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2: ¿Qué tal? ¿Cómo le va? Buenas tardes. Son las 6:00, la hora de las noticias, la hora de la verdad expuesta a través de Grupo Fórmula. Radio, televisión, Telefórmula, Internet, YouTube, Facebook, Instagram, TikTok, la que me diga, ahí estamos y los puede usted seguir, por supuesto. Ya sabe cómo lograrlo. Hoy es el jueves 23 de julio. ¿Qué tenemos de novedades, Oscar? ¿Cómo te va?
3: Muy buenas tardes, Pepe. Hoy es el Día Mundial de las Ballenas y los Delfines, una fecha que busca hacer conciencia en contra de la caza de las ballenas y los delfines. Lo estamos invitando a que forme parte de la conversación. 55 48 48 03 94, línea de WhatsApp, comunicación directa entre ustedes y nosotros. También hay un chat en la transmisión en vivo de YouTube que ya está habilitado. Puede participar, opinar, y si usted quiere ser parte del sondeo de todos los días, ya está arriba. El de hoy dice: solapa INE a Morena en actos anticipados de campaña, ¿sí o no?
2: ¿Usted qué opina? Parece que sí, parece que no, y si sí, y si no. En fin, sobre ello vamos a tratar hoy en el sondeo que ponemos a su disposición. Pero vamos también con las noticias más importantes del momento. El gobierno de Estados Unidos, esta tarde se anunció apenas, fue última hora, alerta, en fin, anunció un arancel del 10% a México. ¿Por cuál razón? Lo explica así: por incumplir la prohibición de importar productos elaborados con trabajo forzoso. La medida es parte de un paquete de aranceles aplicado a 60 países, como lo había anunciado el presidente de los Estados Unidos, y coincide con la visita del representante comercial estadounidense Jamieson Greer a nuestro país para participar en las negociaciones del Tratado de Libre Comercio. Greer se reunió este mediodía con la presidenta de la República, con el secretario de Economía, Marcelo Ebrard, quien aclaró que el arancel del 10% no aplicará a los productos mexicanos contemplados en el T-MEC. Esto dijo Ebrard.
4: Quedan excluidos todas las exportaciones de México, más del 80%, que cumplen con el Tratado de Libre Comercio que tenemos, el T-MEC. Es decir, no hay cambio en eso. Respecto a lo que nos aplica, pues es lo mismo que teníamos, solamente que cambia de fundamento. Ese 10% ya lo teníamos para lo que no cumple las disposiciones o reglas de origen del Tratado de Libre Comercio. En síntesis, no vemos un cambio en el arancel efectivo que México está pagando el día de hoy. Esto se publica porque mañana vence el plazo que tenían para hacerlo.
2: Es lo que dice Marcelo Ebrard, porque uno dice, bueno, si el señor Greer estuvo con la presidenta de la República y mutuamente se saludaron cordialmente, tal, y luego sale y da esta noticia que obviamente le mandaron desde Washington, uno dice, bueno, que esto que parece una hipocresía, ¿no? Pues no, ya lo explicó Marcelo Ebrard, mañana vencía este asunto y tenían que hacer el anuncio inmediatamente, pero dice, no se preocupen, los productos, que es el 80% de la producción nacional, que van en el contexto del tratado comercial, no sufrirán ninguna afectación, pero no dijo cuáles sí. Eso lo vamos a averiguar nosotros. Esta mañana, la presidenta de la República se refirió a la revisión del TLC, o del T-MEC, debo decir, de América del Norte. Reconoció la incertidumbre que representa la negociación, sin duda.
5: No sabemos exactamente en qué condición estará México. Lo que sí les puedo decir es que hemos hecho todo lo humanamente posible para que México tenga las mejores condiciones posibles. Y siempre defendiendo pues los intereses del país.
2: Esto en cuanto al tratado comercial, sobre lo cual vamos a hablar un poco más adelante. Pero también es noticia lo que ha sucedido con la audiencia de Ernesto Rufo Appel, el que fue gobernador de Baja California y que está acusado de huachicol fiscal y también de delincuencia organizada. Finalmente, después de 36 horas de audiencia, fue finalmente vinculado a proceso. El exgobernador va a permanecer en el penal de alta seguridad de El Altiplano, en Almoloya de Juárez, Estado de México. También otros 7 acusados de integrar la red de huachicol fiscal a través de la empresa Ingemar también fueron sancionados. 2 están en arresto domiciliario, le voy a explicar luego cuáles son. Rufo seguirá su proceso preso, le digo, en el penal del Altiplano. Juan Antonio Jiménez, adelante.
6: Gracias, Pepe. Después de 36 horas de audiencia, la juez federal Alejandra Ramírez de la Vega vinculó a proceso al exgobernador de Baja California, Ernesto Rufo Appel, y otros 7 presuntos integrantes de una posible red de huachicol fiscal por su presunta participación en los delitos de delincuencia organizada y contrabando de hidrocarburos. La impartidora de justicia ratificó así la medida cautelar de prisión preventiva. De esta manera, van a continuar internos en Almoloya, Estado de México, Ernesto Rufo Appel, Ricardo Thompson Navarro, José María de la Peña Ramos, Juan Emilio San Chávez Rodríguez y Luis Antonio Barrientos Juárez, mientras que en prisión domiciliaria estarán José María Peña Ramos y Guillermo de la Peña Rosales, mientras que Adriana Magali Bárcenas Guillén, ella va a estar interna en el penal de Nezahualcóyotl. Cabe destacar que esta diligencia fue a puerta cerrada y por videoconferencia desde el Centro Federal de Readaptación Social número 1, el Altiplano. La audiencia inició este martes a las 19:40. Y alrededor de las 5 de la tarde del miércoles concluyó el debate de 2 rondas entre los abogados de los imputados y los fiscales especializados en materia de delincuencia organizada, por lo que luego de un receso de más de 7 horas, la juzgadora dio a conocer su fallo en la madrugada de este jueves. La jueza Ramírez de la Vega encontró los elementos suficientes para acusar a los indiciados de que formaban parte de una presunta organización dedicada al contrabando de combustibles, operación que, según las propias autoridades, había ocasionado un daño superior a los 4,000 millones de pesos al erario. Las autoridades califican a esta organización como la mayor red de huachicol fiscal introducido desde Estados Unidos, ya que habría realizado 4,238 operaciones de importación a través de las aduanas de Nuevo Laredo, Ciudad Camargo, Matamoros y Reynosa, todo esto en Tamaulipas, lo que provocó un perjuicio a la hacienda pública derivado de la introducción irregular de combustibles y de la omisión en el pago de las contribuciones correspondientes. Fueron 36 horas de espera para saber lo que, bueno, pues ya se había dicho detrás de lo que son los off the record, que todo iba a quedar, todo iba a concluir en una vinculación a proceso. Así que esta es la audiencia más larga que se ha instaurado desde que hay juicios orales en nuestro país, Pepe.
2: Hubiera sido noticia si no lo vinculan a proceso y si lo dejan a que siga en todo caso el proceso en libertad domiciliaria. En fin, estamos enterados entonces de toda esta situación de Ernesto Rufo después de larga, larguísima audiencia, la más larga que se recuerde.
6: Así es, Pepe, es la más larga dentro del sistema penal acusatorio que hay en nuestro país. 36 horas fueron las que se estuvo ahí al pendiente, Pepe.
2: Claro que hubo recesos para dar unas descansadas de 2-3 horas, ¿no? 4 horas.
6: Así es. De hecho, la última fue de 7 horas, Pepe, el último receso.
2: Bueno, perfecto, estamos enterados. Gracias.
6: Gracias, buenas tardes.
2: Gracias, buenas tardes. Quien dictó esta vinculación a proceso fue la jueza Alejandra Ramírez de la Vega, como ya bien informaba. Vincula al exgobernador Ernesto Rufo y a 7 coacusados por estos delitos, delincuencia y huachicol. Ahora, la duración fue de 36 horas. En las instalaciones anexas al penal del Altiplano, la FGR, a través de la Fiscalía Especializada en Delincuencia Organizada, aportó los datos de pruebas suficientes. Es lo que consideró la jueza Alejandra Ramírez. Situación legal y cautelar de los acusados de prisión preventiva en el penal del Altiplano son 5. Ernesto Rufo Appel, Ricardo Thompson Navarro, José Merino Valdés Cuervo, Juan Ermilo Chávez Rodríguez y Luis Antonio Barrientos Juárez. Prisión preventiva en el Nezahualcóyotl Sur, 1 persona, Adriana Magalí Bárcenas Guillén, continuará recluida en dicho centro. Prisión domiciliaria, 2 personas, prisión domiciliaria por razones de salud. José María de la Peña Ramos y Guillermo de la Peña Rosales, beneficiados por estos padecimientos de la salud. Esto fue lo que sucedió. Ahora, Ernesto, el defensor de Ernesto Rufo Appel es el abogado defensor Fernando Gómez Montt. Él fue secretario de Gobernación cuando el sexenio, parte del sexenio de Felipe Calderón. Bueno, él es ahora el encargado de asesorar y defender justamente a Ernesto Rufo. Acuérdense que ambos son panistas. Esta mañana el abogado defensor de Rufo, Fernando Gómez Montt, habló con Ciro Gómez Leiva.
7: Por lo pronto, viene una pausa y tenemos que analizar. Se abre desplegar toda la defensa. Nosotros vamos y tendremos que estudiar. Creemos que es un abuso que estén personas a las que le están acusando de un tema fundamentalmente patrimonial, que estén recluidos en un centro de máxima seguridad en condiciones inhumanas, tendremos que plantear por las vías legales un cambio en las condiciones de internamiento. Yo creo que llevar este grado a ese grado de fuerza innecesaria, de restricción innecesaria, no tiene ningún sentido. Esa es mi reacción inmediata, es por lo muy pronto, así me parece un abuso. Él es un hombre que tiene su firmeza, tiene la seguridad de su propia inocencia, y la seguridad de estar sufriendo un sistema de abuso, y como todo, yo lo vi pues con la entereza de un hombre de bien, es la verdad.
2: Esto dijo Fernando Gómez Mota al periodista Ciro Gómez Leiva esta mañana temprano aquí en Grupo Fórmula. Al gato culto de Efrén, pues no se le va una y mucho menos se va con la finta. Sabe que en el caso Rufo hay un gato encerrado, como él.
8: Morena va por el pan. Ya tiene un Rufo relleno de huachicolate. Faltan en la charola una semita Campos, un calderón envinado, un pan ranchero Chente, una tartita Fox, cuernitos, bolillos, pambazos, chilindrinas, orejas y hojaldras.
2: ¡Miau! Sí, sobre todo hojaldras, es lo que dice el gato junto. Hoy sí, brillante el gato, hoy sí es una sesuda con esta conclusión.
3: Sí, un interesante juego de palabras para llegar a esta conclusión de que en toda esta trama hay mucha hojaldra.
2: Sí, el gato culto además es inteligente. Bien, pues vamos a ir a un corte y de regreso, cuidado, le vamos a informar muchas cosas importantes relacionadas con el tema de la nota de seguridad pública, la nota roja, como la llamamos en los medios. Estamos hablando de la Fiscalía de Veracruz, que detuvo al presunto autor intelectual de secuestro y asesinato de la periodista Roxana Guzmán. Vamos a hablar de la muerte de Dafne Zapata, lo que dijo su madre, Alejandra Quintos. Vamos a hablar con ella un poco más adelante. Permítame una pausa, volvemos.
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14: Para alejar a las juventudes de la delincuencia e impulsar la cultura de la paz, el Gobierno de México implementa actividades como la segunda edición del concurso México Canta por la Paz y contra las Adicciones, que propone nuevas voces y narrativas para la música mexicana, destacó la presidenta Sheinbaum.
18: Estamos dando la oportunidad para que jóvenes creadores o cantantes puedan desarrollarse al máximo y a través de ellos promover una cultura de la paz. Pero la riqueza cultural de México en la música es enorme. Nosotros lo que buscamos es que ese talento, esa creatividad, esa belleza de la música mexicana pueda vincularse con valores que tienen que ver con la paz.
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2: Bueno, seguimos con ustedes. Antes de ir con la nota policíaca, le informo que el Gabinete de Seguridad descarta el bloqueo de cuentas a la hija de Ernesto Rufo Apple. Dice la Fiscalía que no forma parte de la investigación. Se había difundido que le habían congelado también las cuentas a la hija de Ernesto Rufo y ahora desmienten que no. Detallan que la solicitud formulada a la Unidad de Inteligencia Financiera contempla únicamente a las personas físicas y morales expresamente señaladas en la investigación, entre las cuales no figura Verónica Rufo. Le decía, hay noticias de la muerte de Roxana Guzmán. La Fiscalía de Veracruz señala al alcalde de Ixhuatlán del Sureste, Raúl González Martínez, como presunto autor intelectual del secuestro y asesinato de la periodista. Jesús Olivares, estamos contigo, adelante.
19: Hola, ¿qué tal, mi querido Pepe? Bueno, pues sí, efectivamente, como bien lo has mencionado, hay avances en las investigaciones, y es que la Fiscalía General del Estado de Veracruz, pues ha solicitado el desafuero de dos alcaldes. Uno, del alcalde de Ixhuatlán del Sureste, por el supuesto plagio y posterior pérdida de vida de la compañera Roxana de la zona de Nanchital. Bueno, pues en este caso recordemos que hay varios detenidos, entre ellos elementos de la Secretaría de Seguridad Pública Municipal, quienes han sido pues prácticamente acusados de ser parte del brazo ejecutor que privó de la vida a la compañera comunicadora de Nanchital. En este sentido, déjame decirte que también existe ya una comisión dictaminadora en el Congreso del Estado que está llevando pues a efecto el pedimento a Fiscalía General del Estado y ha dictaminado que 7 días tienen tanto este alcalde de Ixhuatlán del Sureste como el de Úrsulo Galván para poder en este sentido pues mostrar sus alegatos, mostrar sus propios argumentos y así evitar el desafuero. Del asunto de Úrsulo Galván es porque acusan al alcalde Bertín de ser pues prácticamente el autor intelectual de la privación ilegal de la libertad de 2 empresarios. En este sentido, lo que te puedo comentar, querido Pepe, es que hay un común denominador. En los 2 alcaldes, la afiliación partidista es de Movimiento Ciudadano. Por ello, también Movimiento Ciudadano ha hecho partícipe de un escrito en el que han pues denunciado que se puede tratar de una posible persecución política para estos 2 alcaldes que están siendo señalados, uno de ser el autor intelectual del asesinato de Roxana, nuestra compañera comunicadora de Nanchital, y del otro alcalde de Úrsulo Galván por este delito de posible plagio en, ahora sí que en agravio de dos empresarios de la zona de Úrsulo Galván. Hasta el momento, la Fiscalía General del Estado, esto es lo que ha mostrado, esos son los avances en la investigación, y como te decía al principio de esta intervención, es que posiblemente dentro de una semana, es decir, 7 días hábiles, es que podamos saber cuáles son los argumentos de ambos ediles para poder, en este caso, prevenir el desafuero o bien que se proceda conforme a derecho. Esa es la información que les tengo hasta el momento.
2: Muchas gracias, Jesús. Gracias por la información. Quedamos muy bien pendientes, claro.
19: Claro que sí, pendientes y la escucha. Fuerte abrazo.
2: Fuerte abrazo, Jesús Olivares, el corresponsal allá en Veracruz. Detienen en Tamaulipas a presunta implicada en la muerte de esta adolescente, Dafne Zapata, de 13 años de edad, la de la academia militarizada, cuyo cuerpo, luego que le hicieron la necropsia de ley, apareció, murió de asfixia, la asfixiaron, le llenaron los pulmones de...

0: maestros que estaban en esta academia. Sin embargo, al día de ayer en la noche se detuvo a una jovencita de 18 años, identificada como Dana Yanina. Ella, en primera instancia, se mencionaba que era auxiliar en esta academia, pero al paso de las horas y también con información de su abogado, se dio a conocer que ella era estudiante o es estudiante de esta academia militarizada Marina Dueñitz. Ella estaba cursando el bachillerato, concluía sus estudios ahora en este mes de julio. El 17 de julio iban a tener su ceremonia de graduación. Desafortunadamente fue pues cancelada por los sucesos ocurridos. Sin embargo, ella fue detenida el día de ayer a las 11 de la noche aproximadamente, cuando asistió a la fiscalía a interponer una demanda que no sabemos en contra de quién y por qué delito. Cuando llega a la fiscalía, se le notifica que ella tiene una orden de aprehensión y es detenida en las instalaciones. Así lo dio a conocer el día de hoy el fiscal de justicia, que de acuerdo a las investigaciones realizadas con estudiantes que estaban en ese momento en el plantel, pues se llegó a la conclusión de que ella tenía algo que ver en la muerte de Dafne Zapata. Todavía no dicen cuál es el motivo ni cuál es su participación en este feminicidio, Pepe.
1: Te agradezco mucho, Ignacio, toda la información que nos proporcionas. Esto sigue, por supuesto, en su curso de investigación. Gracias.
0: Buenas tardes.
1: Gracias, buenas tardes. La madre de Dafne, Alejandra Quintos, exigió a las autoridades capturar a otros 4 implicados en la muerte de su hija. Lo dijo a través de un video que hizo circular en redes sociales.
2: Buenos días, les agradezco a todos sus condolencias. Ahorita efectivamente hay un detenido, pero eran 5. Recuerden, eran sociedad, son 5 personas implicadas, 5 personas adultas que estaban adentro, al lado de un cuerpo de una niña. Son 5, no voy a decir nombres, pero son 5, nomás dieron a una. Están haciendo su trabajo, ya lo están haciendo. Sí lo están haciendo, pero les falta ir por 4. Vamos bien, sigan compartiendo. Que el caso de Dafne no sea una estadística más. No nos vamos a callar, esta vez no, ni una más. Esta vez sí va en serio. Esta vez sí va en serio. ¿Por qué? Porque el gobierno del estado, gobierno federal, dijo, dame tu voto de confianza. Nos dio una probadita del pastel. Porque son 5 adultos que estuvieron ahí haciendo atrocidades en complicidad, los 5. Y participaron más personas, pero no quiero decir más. Entonces, si la niña resistió 4 días, torturada, fracturada, sin comida, vomitada, orinada, humillada, en nombre de mi hija, Dafne Zapata Quintos, vamos a seguir compartiendo.
1: Es lo que dice la madre de Dafne Zapata Quintos. Vamos, más tarde vamos a hablar con ella, por supuesto, por ahí de las 7 de la noche aproximadamente, para que nos acompañe en la segunda hora que se transmite por Telefórmula y, claro, las estaciones de radio. Elementos de la Fiscalía de Justicia del Estado de Morelos catearon el edificio de la Presidencia Municipal de Temoac en busca de elementos que ayuden a resolver el crimen que costó la vida a Valentín Lavín Romero, que fue balaceado por 2 sujetos, por un sujeto que viajó con un cómplice en una motocicleta, la cual Teresa Flores nos mandó la imagen de la cuando van saliendo del Palacio Municipal de Temoac. Teresa Flores, ¿cómo te va? Muy buenas tardes.
3: Muy buenas tardes, Pepe. Así es, luego del asesinato del presidente municipal de Temoac, Valentín Lavín Romero, la Fiscalía General de Justicia informó que como parte de los actos de investigación, el Ministerio Público implementó acciones jurídicas de ley y realizó un cateo y el aseguramiento de las oficinas del Palacio Municipal. Tiene como finalidad poder recabar más indicios que lleven al esclarecimiento del homicidio. La diligencia se efectuó con el apoyo de las instituciones que integran la Mesa de Coordinación Estatal para la Construcción de Paz y Seguridad, quienes encuentran en sesión permanente tras el asesinato del edil. Autoridades de los 3 órdenes de gobierno mantienen un operativo permanente en el lugar y en municipios de la región, así lo reveló el propio secretario de gobierno Edgar Maldonado Ceballos. Mientras tanto,

0: el fiscal general de justicia, Fernando Blumenkron, aseguró que las indagatorias continúan y se agotarán todas las líneas para esclarecer este crimen y llevar a los responsables ante la justicia. Hubo suspensión en el ayuntamiento, tanto el día de hoy como el día de mañana, y a través de las redes sociales únicamente pues informaron que será hasta nuevo aviso que se den estas actividades y se reanuden. Mientras tanto, ya autoridades del Poder Ejecutivo dieron a conocer que será la síndica de Temuac quien estará asumiendo temporalmente la presidencia municipal, como marca la ley, por lo menos en los 90 días, y posteriormente será el suplente quien asuma el cargo de la presidencia municipal. Así es que estaremos atentos en torno a las indagatorias que se den en torno a este asesinato del presidente municipal, Pepe.
1: Muchas gracias, Teresa. Gracias por la información. Claro que hay un gran pendiente en este asunto. Buenas tardes.
0: Estamos pendientes. Excelente tarde.
1: Gracias, bonita tarde. El periodista Héctor de Mauleón, hoy en su columna...
2: En tercera persona.
1: En tercera persona, que se publica todos los días en el periódico El Universal, se refiere a este caso.
2: Sí, con datos muy interesantes, en donde dice que sus vínculos delictivos del alcalde asesinado eran claros y se hallaban a la luz del día. Había sido incluido en la lista de 16 alcaldes de Morelos vinculados al crimen organizado. Es una lista que la propia Secretaría de Seguridad Pública Estatal envió a la FGR. El 31 de enero pasado sobrevivió a un atentado en Acayuca. También había sido detenida su suegra, Andrea Angelina Zamora Castillo, conocida como la patrona de Temuac, tesorera del municipio, pero también líder de los Huazulcos, un grupo delictivo de la zona. La suegra fue detenida en 2024 al lado de 11 integrantes de este grupo criminal con armas y demás. Además, se da cuenta de que a finales de 2018, siendo Valentín Lavín presidente electo de Tecama en su primer periodo, sufrió el asesinato de tres familiares de su esposa, una de ellas menor de edad, y más datos que vinculan a este alcalde hoy asesinado con un grupo delictivo de la zona.
1: Por ahí puede estar la línea de investigación, seguramente eso lo tendrá que dilucidar la Fiscalía de Justicia del Estado. Nos vamos a una pausa breve, y vamos a regresar con usted. Queremos hablar con Jonathan Ruiz Torre. Él escribe la columna Parteaguas en el periódico El Economista. Queremos hablar con él del tema, acerca del tema del T-MEC tan discutido y la imposición de 10% de aranceles a productos mexicanos no incluidos en el T-MEC.
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11: Karim Bledon renuncia voluntariamente a varios millones de dólares en potenciales ingresos cada año. Y justo por hacerlo, acaba siendo el que factura más. Tú lo habrás visto, la mayoría de los eventos deportivos buscan vender más patrocinios, más boletos, más todo. Karim Bledon trabaja solamente con 17 socios comerciales y tiene sus canchas prácticamente limpias de publicidad. Porque lo suyo no es un negocio deportivo normal, es un negocio de pertenencia. Lo vemos en los rituales como los de las famosísimas fresas con crema. Tú, honestamente, toda la gente que camina por los pasillos mejor vestida que cualquier otro día, seamos sinceros. Y es por eso que Wimbledon es el Grand Slam que más factura en patrocinios con 125 millones de dólares. Es que cuando pertenecer significa más, el resto de las cosas aumentan su valor, los derechos, los patrocinios, etc. Yo soy Aldo Salles y si quieres saber más sobre negocios del deporte, síguenos en @playbook.la.
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12: Los cocodrilos no pueden sacar la lengua porque está unida al paladar por una membrana rígida que se lo impide.
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1: Iniciamos esta edición informativa, esta tarde, claro, informándole a usted que el gobierno del presidente Donald Trump en Estados Unidos, a través de su responsable en materia comercial, Jameson Greer, quien está en México, anunció la imposición de un 10% de aranceles a 60 países, entre ellos México. No se sabe. Ante esto, Marcelo Ebrard, el secretario de Economía, dijo que el 80% de los productos nacionales vinculados al tratado comercial no se verán afectados. La presidenta dijo que toda esta negociación del tratado comercial pues genera por supuesto incertidumbre. Vamos con el Jonathan Ruiz Torre, él está en la línea telefónica, él es escritor de la columna Parteaguas, periodista, Parteaguas en el periódico El Economista y del podcast Parteaguas Diario. ¿Cómo estás, Jonathan? Gracias por aceptar la invitación. Buenas tardes.
13: Encantado de platicar contigo, mi querido Pepe.
1: Gracias, Jonathan. ¿Qué tan grave es esto que anuncia Estados Unidos con respecto, claro, a México?
13: Grave no es, en su sentido estricto, es decir, el arancel como tal no viene a deformar la economía en este momento. Estamos viendo un arancel del 10% a productos que no están dentro del T-MEC. Digamos, estamos hablando de autos terminados o camiones que no alcanzan el porcentaje regional mínimo de componentes locales. Realmente es raro ver uno de estos vehículos que no alcanza ese porcentaje, o barras y láminas de acero que pues entran bajo IVAs o fuera de cupos. En fin, estamos viendo aranceles a la excepción, pero no a la regla, Pepe. Por ende, esto no tiene un impacto inmediato. Yo creo que, vaya, estamos respondiendo como habitualmente lo hacemos, digamos, de manera damos reactiva a un comentario o a una acción del presidente Trump que en sentido estricto no tiene un interés de atacar como tal a México, Pepe.
1: Ahora, Jonathan, ¿este 10% es entonces una medida más política que comercial?
13: Así es, Pepe. Yo creo que sabemos que el presidente Trump tiene prácticas de control para las negociaciones y la está ejerciendo. Ese poder lo que quiere hacer efectivamente es continuar mostrando quién tiene el control de la negociación de cualquier acuerdo que se vaya a hacer. Algo que en lo que me gustaría insistir, Pepe, es que si bien las negociaciones y el comercio entre ambos países es muy relevante, digamos, son alrededor de 700 mil millones de dólares los que exporta México, lo cual es muchísimo, sin lugar a dudas, tenemos que ver que ahí no está, en este momento, el grueso de la economía estadounidense. Y déjame decirte un paralelo. La facturación de una sola empresa de los Estados Unidos, como lo es Amazon, que sí, enorme y todo, pero es solo una, suma más de 700 mil millones de dólares. Lo que sucede, Pepe, es que nuestro tratado, digamos, mantiene en su haber productos de vieja generación. Son productos de bajo valor agregado aún. Es decir, inclusive los coches, Pepe, son productos de bajos márgenes, bajos salarios, bajas utilidades. Y eso es lo que está contenido en el tratado, un tratado que fue diseñado en su esencia en los 90s para otro momento y no, digamos, para el momento que estamos viendo hoy, Pepe. A mí me preocupa, porque así lo está llevando a cabo el presidente Trump, el distraer la fuerza, la energía de negociación económica de México y el crecimiento económico de México, incluso la Secretaría de Economía de México, hacia esta actividad, mientras ese país va avanzando junto con otros hacia una nueva economía en la que no parecemos estar incluidos, Pepe, y ya la estamos pagando. Es decir, no es una economía del futuro, es una economía que estamos pagando por la vía de suscripciones a inteligencia artificial y a otros servicios que ya estamos pagando vía celular. Ahí no estamos, y eso me preocupa más, Pepe, porque ahí es en donde está el crecimiento y no en donde estamos ahora, que como podrás ver, aquí estamos peleándonos por un porcentaje u otro del Tratado de Libre Comercio, pero creciendo al 1%, Pepe, y con pocas inversiones.
1: De acuerdo, Jonathan. Entonces, ¿qué peso ha tenido la reunión, estos encuentros con el representante comercial de Estados Unidos, quien hoy fue recibido en Palacio Nacional por la presidenta? En fin, pues como que se desvirtúa, se deslava con este anuncio que el propio Greer hizo público.
13: Yo creo, Pepe, que el resultado de estas negociaciones es como de esos outs cantados, ¿no?, en el béisbol. El resultado, Pepe, tiene que derivar en continuar el comercio binacional. Tú sabes, Pepe, quienes ya llevamos décadas en este mundo, que antes de los tratados comerciales ya había comercio internacional entre México y Estados Unidos. Y aun y cuando, en un caso extremo, llegara a terminarse el tratado de México, Estados Unidos y Canadá, no lo creo, pero si así llegase a suceder, hay otro tramado, estructuras comerciales, que pues básicamente están sustentados en negocios entre empresas. Y las empresas de Estados Unidos dependen de muchas cosas que se hacen en este país y que lleguen baratas, Pepe. Por ejemplo, todo esto de la inteligencia artificial, que lo vimos todos los días, no funciona sin electricidad. Y adivina en dónde se hacen buena parte de los cables y los transformadores que están alimentando y van a alimentar de manera masiva el sistema eléctrico de los Estados Unidos. Pues en este país, Pepe. Entonces, no sé en dónde vaya a acabar de manera precisa. Lo que sí es que puedo decirte, Pepe, que la narrativa va a terminar en el sistema que nos ha acompañado siempre. Un sistema de bajo costo que surta a el sistema manufacturero de los Estados Unidos. Si se va a llamar T-MEC o no, pues eso nadie lo puede saber, Pepe, no lo sabremos, y si el T-MEC va a cambiar o no. Lo que te puedo decir, Pepe, es que muchas veces estamos gastando más energía en eso que en generar verdadero crecimiento económico.
1: Correcto, gracias, Jonathan Ruiz, gracias por permitirnos esta conversación.
13: Encantado, Pepe, como siempre.
1: Gracias, muy buenas tardes, Joaquín. Jonathan Ruiz Torre, escritor de la columna Parteaguas en El Economista y del podcast Parteaguas Diario. Él nos dice, tranquilos, serenos, no os preocupéis. La presidenta de México dijo esta mañana en Palacio que ella ha hecho todo lo posible y que su equipo de trabajo ha hecho todo lo posible ante la revisión del tratado comercial. Lo dijo la presidenta de esta manera.
14: No sabemos exactamente en qué condición estará México. Lo que sí les puedo decir es que hemos hecho todo lo humanamente posible para que México tenga las mejores condiciones posibles. Y siempre defendiendo pues los intereses del país.
1: Es lo que dijo la presidenta de la República. Niega que el tema del agua, la cuota de agua que tiene que entregar México, esté en la mesa del tratado comercial como se venía manejando. Los argumentos que estaba manejando Estados Unidos era que en México se paga muy poco a los trabajadores y que esos productos que ellos generan, pues no los va a comprar Estados Unidos porque se está explotando a la mano de obra. Y el otro punto era la cuota de agua que tiene que enviar México a Estados Unidos a cambio del agua que envía Estados Unidos a México a través del Río Colorado. No se ha podido cumplir esa cuota porque los sistemas climatológicos no han permitido contar con el suficiente líquido, y por esa razón, y eso ya se discutió con Estados Unidos, dijo la presidenta que eso no está contemplado en las negociaciones del T-MEC.
14: Sí, es muy importante porque ayer él estuvo en el Congreso, en el Senado, y ahí senadores de Texas, creo, no sé si fue Senado o Congreso, en el Senado le plantearon que no estamos cumpliendo con la cuota del agua, y eso es falso. Estamos cumpliendo perfectamente y hay total acuerdo con Estados Unidos. Y este año, que esperamos que llueva más, pues todavía se va a... No hay ningún problema en este momento con el tema del agua.
1: Esto dijo la presidenta de la República. Ese punto no lo pongan dentro del tema de la discusión que se ha planteado en torno al T-MEC. Volviendo a las notas rojas, fueron encontrados los restos de la joven Alicia Dariana más de un año después de su desaparición en San José del Cabo, Baja California Sur. Los restos fueron localizados por el colectivo de Madres Buscadoras, Búsqueda por la Paz. Adriana Márquez, tú tienes la información. Buenas tardes.
15: ¿Qué tal, Pepe? Buenas tardes. Sí, justo como lo mencionas, el 21 de junio de 2025 fue reportada como desaparecida Alicia Dariana Avilés Villegas, de 23 años. Su madre, María Guadalupe Villegas, confirmó que finalmente localizó a su hija, esto a través de una llamada telefónica de manera anónima, que fue localizada en una fosa clandestina en San José del Cabo, el municipio de Los Cabos. Ya pues señaló que fueron por ella, fueron por los restos. Lamentablemente, pues más de un año de búsqueda de Dariana, había informado justamente en una entrevista hace unos meses con Radio Fórmula. Guadalupe relataba que desde meses sufría este dolor y lo único que estaba buscando era a su hija viva o muerta, pero la quería de regreso. También denunció que desde que se dio a conocer esta ficha de búsqueda enfrentó resistencia por parte de las autoridades para que se llevara a cabo esta investigación real y transparente, y es que de acuerdo también con los relatos que ella daba, es que Dariana estaba buscando a su esposo José Darío, quien presuntamente había sido privado de su libertad. La joven habría salido de su domicilio para entregar dinero a cambio de su liberación, pero nunca regresó. Así es que una situación que lamentablemente ocurre en Baja California Sur, donde de las 1,208 personas que están reportadas como desaparecidas, pues hoy se desactiva una ficha, Pepe.
1: Pues gracias, gracias por la información.
15: Saludos, Pepe.
1: Saludos, gracias. Un año después encontraron su cuerpo las Madres Buscadoras allá en Los Cabos. Terrible historia. Ulises Soriano, qué bueno que estás con nosotros esta tarde. Tienes dos notas que me interesan bastante, nos interesan bastantes. La más reciente, una fuga de gas en Venustiano Carranza que deja 80 evacuados, y la intensa movilización policiaca que se dio en la mañana en la Ciudad de México por la caída de una estructura en Doctor Río de la Loza.
16: Pepe, muy buenas tardes, qué gusto saludarte. Pues en estos momentos nos hemos trasladado hasta esta alcaldía Venustiano Carranza, donde continúan haciendo las labores necesarias para terminar de reparar esta manguera de una pulgada que fue fracturada y es lo que provoca esta fuga de gas que dejó al menos a 80 personas evacuadas. Todo esto es el perímetro de la alcaldía Venustiano Carranza en la colonia Moctezuma. Es la calle Oriente 154, y como tú puedes ver en estas imágenes, Pepe, pues la gente estaba haciendo reparaciones de esta calle y por accidente con un trascabo pues hacen el corte a esta manguera y es lo que provoca la fuerte movilización de elementos del heroico cuerpo de bomberos, así como de Protección Civil, quienes llegaron hasta este punto y laboraron durante varios minutos para hacer lo necesario y sofocar esta fuga. En estos momentos lo que está ocurriendo es que personal de la empresa que maneja esta tubería está haciendo las reparaciones necesarias y verificando que todo esté en completa normalidad para que la gente esté en total tranquilidad. Y por supuesto, Pepe, lo que ocurrió hace unos minutos en esta parte de Doctor Río de la Loza fue que una construcción que se encontraba en pues prácticamente en la Fiscalía de Justicia de esta capital se vino abajo y dejó a dos personas lesionadas que fueron atendidas rápidamente por ambulancias y fueron trasladadas a unos hospitales cercanos para poderlas evaluar y que se descartara cualquier incidente más. Después de este accidente, diversos trabajadores de la zona empezaron a acordonar el lugar, tapearon la zona y por supuesto dejaron ya limpia esta avenida Doctor Río de la Loza, prácticamente en el edificio de la Fiscalía General de Justicia de la Ciudad de México. Pepe, es la información que te tengo a bordo de la motocicleta de Grupo Fórmula esta tarde.
1: Gracias, Ulises Soriano, buenas tardes.
16: Continuamos pendientes, buena tarde.
1: Continuamos pendientes, siempre vigila, Ulises Soriano, siempre vigila. Una pausa, volvemos con usted con más información, claro.
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26: El secretario de Economía, Marcelo Ebrard, aseguró que la imposición de un arancel del 10% por parte de Estados Unidos no afecta a los productos que forman parte del T-MEC. Señaló que este arancel ya era aplicado a los productos que no entran en este acuerdo. La consejera del INE, Carla Humphrey, señaló que aún no existen lineamientos para revisar las candidaturas de los partidos políticos, por lo que las fuerzas políticas son las primeras responsables de elegir perfiles honestos de cara a las próximas elecciones de 2027. Taylor Farms, de México, cerró temporalmente su planta de procesamiento en Guanajuato, esto ante el brote de ciclosporiasis que afecta a varios estados de Estados Unidos y que presuntamente está relacionado con la lechuga. Informó Itzel Vanegas. 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
1: Me da mucho gusto tener un enlace telefónico con el doctor Luis Carlos Ugalde, director general de Integralia Consultores, una empresa de análisis de riesgo político, experto en el análisis político, claro, pero también experto en los temas electorales. Luis Carlos, te damos la bienvenida. ¿Cómo te va? Muy buenas tardes.
28: Muy buenas tardes, Pepe.
1: Oye, pues estamos buscando hoy, por razón de lo que en el INE se empieza a manejar como apoyo a Morena en lo que se refiere a iniciar campañas por adelantado respecto a los cargos de elección popular que se estarán en juego el año que viene, en junio del año que viene. El INE rechaza discutir los lineamientos para regular esas campañas adelantadas. ¿Qué te parece?
28: Me parece que el INE va muy tarde, que el INE está abdicando de su obligación de poner orden en la cancha. En los hechos tiró el silbato al piso, y esto es muy grave porque lo que está ocurriendo es que los jugadores, sobre todo Morena, están haciendo lo que se les pega la gana. Y en los hechos eso significa, Pepe, que al día de hoy ya hay precampañas abiertas en buena parte del territorio del país por aspirantes a gobernador del oficialismo, y ese tema significa que es como si un equipo de fútbol empezara a jugar 10 minutos antes y cuando llega el otro equipo a jugar ya metió uno o dos goles el equipo que empezó antes. Eso es en los hechos, y puedes tú dar cualquier justificación. La justificación que da el partido oficial es que se trata de nombrar coordinadores estatales de defensa de la soberanía y de la 4T. En los hechos son precandidatos a gobernador, y este es ya un problema. Entonces, el INE desde hace 2 o 3 meses ha venido discutiendo esto. El consejero Arturo Castillo hace mes y medio propuso en la mesa del Consejo General, le dijeron que no. Hoy un consejero, Jorge Montaño, hasta donde entiendo, propuso unos lineamientos. Los partidos dijeron, no los conozco, no quiero, y se volvió a bajar, de tal forma que yo espero que el INE en las próximas semanas lo haga, pero ya va muy tarde, ya esto ya se está saliendo de control, porque reitero, y esto me lo han dicho personas de Morena, me han dicho, yo quiero ser candidato, candidata a gobernadora, gobernador, pero el juego es muy largo, y cuando el juego es muy largo necesitas mucho dinero, necesitas pedir favores, necesitas comprometerte, tal forma que esto va en contra del hecho de tener campañas más acortadas. El objetivo de tener campañas más cortas era justo evitar tanto dinero, tanto dispendio y tantos compromisos. Entonces, el INE va tarde, Pepe.
1: El INE va tarde, pero también se revela, bueno, se descubre como sujeto a la voluntad superior de quien dirige en este momento los destinos del país, porque el INE está sometido, pues lo sabemos muy bien, a las indicaciones de Palacio, y esto de revisar o no revisar las campañas adelantadas es una muestra de que, bueno, hoy por ejemplo Arturo Castillo, Martín Faz, Carla Humphrey se mostraron en contra de retirar el punto que hoy se retiró, cuando el consejero Montaño retiró esa orden del día de los lineamientos generales. Están avalando una trampa.
28: En los hechos, lo que se comenta, y creo que es evidente, es que cada vez más hay una mayoría de consejeros que, por supuesto, están complaciendo las posturas del gobierno y del partido oficial. Los nuevos consejeros del INE que fueron elegidos hace varios meses han hecho que haya una mayoría de consejeros que tienen posturas más cercanas al poder político, al gobierno, y esto claramente limita su capacidad de arbitraje, como quedó claro en el Mundial. Para que un arbitraje sea justo y genere un resultado que es aceptado por todos, requiere ser independiente y no estar sujeto a presiones. Y desafortunadamente la percepción que se da es que se está sujeto a presiones y que el INE no quiere silbar para marcar faules y para marcar faltas y para sacar tarjetas amarillas o rojas. Este es un tema que a todos debe preocupar, porque ahorita empiezo a jugar 10 minutos antes de tiempo, pero mañana va a ser gasto 10 pesos más de lo que la ley permite, y pasado mañana serán otras cosas. Así son los partidos con mal arbitraje, que la gente empieza a hacer lo que le conviene.
1: No nos vaya a pasar lo que le está pasando a Nicaragua, ¿no? Lo que dijo Daniel Ortega, lo que dijo Rosa Murillo, ¿no? Se acabaron las elecciones en Nicaragua, punto.
28: Bueno, creo que no estamos ahí, creo que estamos lejos de ahí, pero claramente el proceso de erosión empieza cuando este tipo de cosas que parecen minúsculas empiezan luego a volverse una bola de nieve que eventualmente derivan con el paso de los años en cosas como la que está ocurriendo en Nicaragua. Por cierto, ha faltado una postura del gobierno mexicano frente a un hecho tan grave, tan escandaloso, tan abiertamente violatorio de la democracia, como es que un dictador diga, aquí se acabaron las elecciones.
1: Ciertamente, pero no hubo, porque se argumenta que México no interviene en los asuntos que competen a otras naciones. Pero aquí hay contradicción, porque constantemente cuando hay ciertos hechos, México sí advierte y interviene. Y en este hecho no se quiere manchar las manos, como pasó con la elección de Colombia, que ganó un ultraderechista, ¿no?
28: Así es, Pepe, efectivamente.
1: Gracias Luis Carlos Ugalde, un saludo muy cordial como siempre.
28: Buenas tardes, Pepe, buenas tardes.
1: Gracias, muy buenas tardes. El doctor Luis Carlos Ugalde, director general de Integralia Consultores, empresa de análisis de riesgo político. Vamos con las condiciones del tiempo, las condiciones del clima. Hay alertas por lluvias en buena parte del territorio nacional, Oscar.
0: Y lluvias verdaderamente fuertes. La alerta principal es para Coahuila, Nuevo León, Tamaulipas, Oaxaca y Chiapas. Y es que ha ingresado humedad, una zona de inestabilidad en la atmósfera, y avanza la onda tropical número 20. Para la Ciudad de México hay baja probabilidad de lluvias, pero en el caso del Estado de México, ahí sí aumenta la probabilidad de chubascos con descargas eléctricas, y ya vimos ayer cómo se pone la situación. Protección Civil, ante el pronóstico de lluvias en la mayor parte de la República Mexicana, ha hecho un llamado a la población a mantenerse atenta. Pide que únicamente hagan caso de los canales oficiales para poder aplicar las medidas preventivas de autoprotección. Según los expertos, este jueves esperan lluvias puntuales muy, muy fuertes en las zonas que ya he comentado. De hecho, también en lo que se refiere a Texas y Luisiana en los Estados Unidos, ha tocado tierra Berta, esto lo informa el Centro Nacional de Huracanes.
1: Tendremos, por supuesto, más información a partir de las 7 en punto a través de YouTube y desde luego de nuestras estaciones de radio, la 103.3 y la 970 de amplitud modulada, y en todas las demás redes a través del internet. Vamos a tener una conversación con Alejandra Quintos. Ella es la madre de Dafne Zapata Quintos, esta niña que fue asesinada y cuyo caso se pretende manejar como feminicidio. Queremos entrar con ella en la segunda hora, no para revivir el trauma de manera gratuita, sino para amplificar su exigencia de justicia y desde luego visualizar el caso. Esa es la idea de buscarla, no para que nos aprovechemos de ella. Hay que tener ética ante esta situación lamentable para una madre que perdió una hija de 13 años en condiciones todavía oscuras. Volvemos.
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11: Un estudiante estadounidense de 17 años desarrolló una herramienta de inteligencia artificial para diagnosticar el trastorno del espectro autista y el trastorno por déficit de atención con hiperactividad mediante imágenes de la retina. Edward Kang creó RetinaMind, un modelo de inteligencia artificial para perfeccionar un estudio realizado por investigadores de la Universidad de Hong Kong. Combina la inteligencia artificial con la biología de laboratorio. Tiene una tasa de precisión de aproximadamente 89% y puede detectar y combinar simultáneamente patrones retinianos extremadamente sutiles que son demasiado complejos para que los humanos los reconozcan, lo que lo hace lo suficientemente potente para realizar diagnósticos. RetinaMind permite obtener un diagnóstico más temprano, que de manera tradicional llevaría meses o incluso años, marcando una gran diferencia para las familias y para su atención. Informó Aileen Rivera. 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
29: El hielo seco no se derrite, sino que se convierte directamente en gas en un proceso químico llamado sublimación directa.
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1: Por favor, ponga tiempo su reloj, son las 7 de la noche en punto. Hora del Centro de México. Tenemos un corte de caja informativo con lo más relevante hasta el momento con Oscar Holguín.
0: Desde luego, Pepe, Estados Unidos impone aranceles del 10% a México por trabajo forzoso. Esto es en medio del encuentro entre la presidenta de la República y el representante comercial estadounidense Jamieson Greer. La medida es parte de un paquete arancelario aplicado a 60 países. El secretario de Economía, Marcelo Ebrard, aclara que el arancel del 10% no aplicará a los productos mexicanos contemplados en el T-MEC.
3: Quedan excluidos todas las exportaciones de México, más del 80%, que cumplen con el Tratado de Libre Comercio que tenemos, el T-MEC. Es decir, no hay cambio en eso. Respecto a lo que nos aplican, pues es lo mismo que teníamos, solamente que cambia de fundamento. Ese 10% ya lo teníamos para lo que no cumple las disposiciones o reglas de origen del Tratado de Libre Comercio. En síntesis, no vemos un cambio en el arancel efectivo que México está pagando el día de hoy. Esto se publica porque mañana vence el plazo que tenían para hacerlo.
0: México pierde el tiempo al apostar al T-MEC en sus actuales términos, lo advierte Jonathan Ruiz Torre, analista financiero. Dice que se debe apostar a las nuevas tecnologías y nuevas industrias para crecer y avanzar.
12: Mientras ese país va avanzando junto con otros hacia una nueva economía en la que no parecemos estar incluidos, Pepe, y ya la estamos pagando. Es decir, no es una economía del futuro, es una economía que estamos pagando por la vía de suscripciones a inteligencia artificial y a otros servicios que ya estamos pagando vía celular. Ahí no estamos, y eso me preocupa más, Pepe, porque ahí es en donde está el crecimiento y no en donde estamos ahora, que como podrás ver, aquí estamos peleándonos por un porcentaje u otro del Tratado de Libre Comercio, pero creciendo al 1%, Pepe, y con pocas inversiones.
0: En maratónica audiencia de más de 36 horas, fueron vinculados a proceso el exgobernador de Baja California, Ernesto Rufo, y otros 7 acusados por huachicol fiscal. Rufo seguirá su proceso preso en el penal del Altiplano. El Departamento del Tesoro sancionó a 50 personas y entidades vinculadas con el cártel Jalisco Nueva Generación, encabezadas por su nuevo líder, Juan Carlos Valencia González, alias El Pelón. Es la mayor sanción contra el grupo delictivo. Profesor de preparatoria se suicida tras ser denunciado por abuso sexual. Alberto Israel Jasso dejó un video en el que negó las acusaciones y denunciaba corrupción en el sistema judicial.
13: Soy el maestro Alberto y en un momento dejaré este plano existencial. Explicaré por qué. Tengo 25 años trabajando para el Instituto de Educación Media Superior de la Ciudad de México y estuve casi 10 años laborando en las preparatorias del Estado de México y nunca había estado en una situación tan problemática como ahora. El pasado 14 de julio, la estudiante Ramírez Maya Estrella Jocelyn me denunció por abuso sexual, lo cual niego rotundamente. Esta denuncia se hizo ante la dirección jurídica del instituto en el que laboro y ante la MP, licenciada Carla Loreno Benítez Wade, argumentando que la toqué en 6 ocasiones en un día, lo que le provocó una crisis de ansiedad y la llevaron al hospital, donde la diagnosticaron con cefalia tensional. Eso es lo que se menciona en pocas palabras. He tenido excelentes alumnas que de broma dicen, voy a acusar al profe para que me pase. De manera responsable les menciono que eso no se dice ni de broma, que puede ocasionar circunstancias trágicas. Sin embargo, los maestros no estamos exentos, como ahora es mi caso, de una denuncia de este tipo.
0: Detienen en Tamaulipas a presunta implicada en la muerte de Dafne Zapata en una academia militarizada de Ciudad Madero. Dana Yanina, de 18 años, fue capturada tras presentarse a rendir declaración. Alejandra Quintos, madre de Dafne, exigió a las autoridades capturar a otros 4 implicados.
1: Esto es parte de lo importante en este resumen de noticias. Vamos, en este momento nos está llamando Juan Antonio Jiménez para comentarnos que la Fiscalía General de la República ya atrajo la investigación en torno al asesinato del periodista oaxaqueño Alejandro Leiva Aguilar, cometido ayer en San Pablo, Etla, muy cerca de la ciudad de Oaxaca. Él fue director, coordinador del sistema de oaxaqueño de radio y televisión, entre otras cosas. Actualmente tenía un portal donde era muy crítico con el gobierno de Salvador Jara y sus derivados, y bueno, los periodistas, colegas, están exigiendo una investigación profunda y en serio. Juan Antonio Jiménez, ¿cómo te va? Buenas noches.
14: Gracias, Pepe. La Fiscalía General de la República Pública informó que ejercitó la acción del caso del periodista oaxaqueño Francisco Alejandro Leyva Aguilar. A través de un comunicado señalan que con base en lo que marca la ley, la FGR a través de la Fiscalía Especializada en Materia de Derechos Humanos realizará las investigaciones correspondientes para esclarecer el caso y dar con responsables del asesinato del comunicador. Leyva Aguilar fue privado de la vida la mañana de este miércoles mientras desayunaba en un negocio de comida cercano a su casa en el municipio de San Pablo Etla. El comunicador de 58 años se desempeñó como director de la Corporación Oaxaqueña de Radio y Televisión en la administración de Alejandro Murat Hinojosa y actualmente era uno de los periodistas más críticos del gobierno del morenista Salomón Jara Cruz. Pepe, el reporte.
1: Gracias Juan Antonio Jiménez por esta información. Está llegando un video enviado por Verónica Rufo, la hija de Ernesto Rufo Apple. Este video nos lo manda a nosotros por adelantado, lo va a subir a las redes sociales un poco más adelante, donde explica la situación por la que atraviesa en este momento su padre, insisto, desde la perspectiva de la hija. Lo vamos a ver y lo vamos a comentar.
15: Buenas tardes, soy Verónica Rufo. Las últimas 24 horas han sido sumamente complicadas. Había estado compartiendo que mi prioridad era ver a mi papá, y finalmente eso sucedió el día de hoy. Para entrar al altiplano es complicado, son varias horas, pero finalmente logré llegar con él. Fue un encuentro extremadamente triste, emotivo. Lloramos claramente, la primera vez que vio llorar a mi papá. Su condición física es demacrado. Pues bastante como abandonado. Su salud emocional y mental, pues dudosa. La primera vez que veo que estaba peleando con todas sus fuerzas, con garras, para no perder su juicio mental. Salí pensando que estaba en un momento que con una tortura mental. Emocionalmente, repito, la primera vez que lo he visto llorar. Tengo un mensaje de él para todos ustedes, para toda la nación, que me gustaría compartirlo más adelante. Para mí también ha sido un día muy complicado. Pero sí quiero dejarles con algo muy importante que dijo mi papá, parte de este mensaje. Y es que él dijo que estos son momentos de reflexión y de unión. Él no quiere peleas, él quiere a un país unido. Esto es el sentir de mi papá en este momento mientras le hacen la injusticia más grande de su vida. Estaré compartiendo todo a detalle, mucho más en los próximos días. Ahorita también es momento para mí para poder descansar, reflexionar también, como lo dice mi papá, y bueno, estar con los míos. Gracias nuevamente a todos los que han estado apoyando a mi papá. Les pido por favor, no bajen la guardia, sigamos adelante. También me gustaría agregar algo que me dijo. Una de las primeras preguntas que le hice fue, ¿cómo te están tratando aquí adentro? ¿Qué es lo que está sucediendo? Y me dijo, ya salgo ahí, me dice, y aquí todos me dicen, Rufo Mandela. Mi papá es el expediente 6515. Por último, quisiera pues completar este mensaje con las palabras que mi papá hizo cuando lo detuvieron en Tijuana, y no me olviden. Quisiera poderles dar una imagen de lo que yo vi ahora, para que por favor no lo olviden.
1: Es lo que dice Victoria Rufo, la hija de Ernesto Rufo Apple, quien hoy fue, por órdenes de la jueza en turno, fue consignado y fue vinculado a proceso, y está en este momento internado en el penal de alta seguridad del Altiplano en el municipio de Almoloya, en el Estado de México. Gracias a Verónica Rufo por enviarnos este material que ha sido escuchado por mucha gente en este momento. Ese material va a aparecer en redes en unos minutos más. Mientras tanto, vamos con Felicitos Trujillo, porque un comando criminal asesinó al músico y productor Darcy Satarain. Esto fue en Mazatlán, Sinaloa. Adelante, Felicitos, buenas noches.
16: Con el gusto de saludarte, Pepe, buenas noches. Y es que la música sinaloense está de luto nuevamente luego del asesinato del músico y productor Darcy Satarain. Él falleció esta mañana de jueves en un hospital de Mazatlán luego de resultar herido durante un ataque armado que se registró durante esta madrugada en la colonia Valles del Ejido, donde otras dos personas perdieron la vida. La noticia provocó reacciones y pesar entre integrantes del regional mexicano y del medio artístico, quienes a través de redes sociales expresaron sus condolencias por el fallecimiento de el músico. De hecho, el caso de Darcy forma parte de la jornada violenta que se ha estado registrando en Mazatlán durante miércoles y jueves 23 de julio. Van por lo menos 9 personas sin vida en diversos hechos. Entre las víctimas también se encuentra una persona localizada en estado de descomposición, corresponde a un homicidio reciente, y también una mujer que falleció ayer como víctima colateral luego de una balacera que se registró en la salida norte en la comunidad de Laval. De hecho, la alcaldesa Minerva Osuna indicó pues que se ha estado reforzando la seguridad y que incluso hoy llegaron a Mazatlán 900 elementos militares que se suman a otros 400 que habían llegado 2 días antes.
1: Muchas gracias, gracias por la información que nos brindas, y vamos a estar atentos para cualquier ampliación informativa.
16: Así es, excelente noche.
1: Gracias, excelente noche. Estaba en el resumen del corte de caja de las 7 de la noche en punto, Óscar Olguínez se refirió a un maestro que se suicidó, acusado de abuso sexual. El maestro, antes de quitarse la vida, dejó dicho los motivos por los cuales
17: tengo 25 años
1: él se va. El profesor Alberto Israel Jasso Cruz fue hallado muerto una semana después de que una de sus estudiantes presentara la acusación por acoso sexual, por abuso sexual. De acuerdo con el estudiante, el profesor Jasso Cruz la tocó indebidamente en al menos 6 ocasiones en un día, lo que le provocó una crisis de ansiedad y derivó en que le detectaran cefalea atencional. El profesor dejó grabado este video, el que estamos poniendo de fondo, en el que explicó, ya lo hizo, los motivos que lo llevaron a suicidarse. Negó rotundamente haber agredido sexualmente al estudiante y describió como una situación problemática la denuncia en su contra, toda vez que todo el sistema judicial, dijo, está corrupto. Enfrentar una acusación de esta naturaleza es una experiencia desmoralizadora. Aquí está lo que dijo.
17: Maestros, no estamos exentos, como ahora es mi caso, de una denuncia de este tipo. Enfrentar una acusación de esta índole es una experiencia estresante y desmoralizadora. No solo destruye la vida, también te quita tiempo, recursos y muy probablemente perder el trabajo, amigos y el apoyo familiar. Ustedes se preguntarán, si eres inocente, ¿por qué no te presentas al proceso judicial? Porque ante estas denuncias falsas, la presunción de inocencia no existe. Se deja a los hombres en desigualdad ante un procedimiento judicial, a menos que seas influyente, lo cual no es mi caso. Quiero dejar claro que la decisión que tomo no es porque sea culpable, sino todo lo contrario. Quiero que se entienda como un acto de rebeldía, un sacrificio, para que mejoren el sistema de justicia y se respete la presunción de inocencia. Un acto de rebeldía porque todo el sistema judicial está corrupto. Jueces, ministerios públicos, fiscalías, abogados. La mayoría de los denunciados debe de empezar este tortuoso camino con prisión preventiva. Tanto el abogado de oficio como el privado, su negocio es hacer el proceso largo. En prisión preventiva tienes que pagar servicios a los guardias, protección. Te gastas lo que no tienes solo para llevar el proceso por fuera. Si logras llevar el proceso por fuera, aún debes de seguir manteniendo a toda esta delincuencia organizada, que es nuestro sistema judicial, a través de seguir soltando dinero, porque todos paran la mano. Si te absuelven y eres maestro, habrás perdido gran parte de tu patrimonio, si no es que todo. Estarás sin trabajo y en muchas ocasiones será por la cancelación social, que significa el retiro de apoyo de la sociedad, y se incrementará la funa, que es un acto de repudio social. estableciendo la duda incluso cuando la justicia ya te ha absuelto o descartado los hechos. Un acto de sacrificio porque a través de él intento concientizar a las mujeres de lo peligroso que puede ser realizar denuncias falsas. Un acto de sacrificio porque a través de él intento concientizar a los maestros. Por favor, no se apeguen a sus estudiantes, no son sus hijos, no son su familia, no creen ningún tipo de lazo. Solo es su trabajo. Alguno o alguna les puede hacer perder todo, hasta la vida. A los padres que están luchando por ver a sus hijos tras un proceso judicial familiar, no pierdan su dinero con abogados y pleitos interminables que dañan psicológicamente a sus hijos. Busquen otra manera de hacerles saber que los aman y guarden ese dinero que en algún momento podría servirles para brindarles un mejor futuro a sus hijos. Por su atención, muchas gracias.
1: Este fue el mensaje del maestro Alberto Israel Jasso Cruz, que fue hallado muerto el 21 de julio, hace dos días, una semana después de que una de las estudiantes lo acusó de abuso sexual. Él se quitó la vida.
0: Tras la muerte del docente, el sindicato de la Unión de Trabajadores del Instituto de Educación Media Superior de la Ciudad de México exigió una investigación para deslindar la responsabilidad administrativa de quienes instruyeron y validaron esta denuncia por abuso sexual. En un comunicado, el sindicato dijo: en México, defenderse jurídicamente puede convertirse en una segunda condena. Exhorta que una presunción de inocencia real se aplique, en la que el sistema investigue con rigor y garantice derecho a la defensa para el acusado.
1: Gracias, Oscar. Vamos a una pausa muy breve. Regresaremos con el maestro Alfonso Zárate. Él va a hablar hoy del tema Rufo, la cárcel, María del Pilar, Ávila Olmeda, que se queda tan campante allá en Baja California después de los señalamientos que se le hicieron por haber ofrecido intercambiar información sensible de la seguridad del Estado mexicano a cambio de que le devolvieran su visa. Este tema Morena lo ha cubierto, por supuesto, con la cortina de humo de la detención de Ernesto Rufo. Hay para que le vaya tomando distancia, le vaya tomando la temperatura del agua política.
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4: Aunque técnicamente es una gramínea, el bambú cumple funciones de árbol por su altura y dureza. Es la planta de crecimiento más rápido, siendo un recurso renovable extraordinario para la construcción y la industria textil. Actúa como un potente sumidero de carbono y previene la erosión del suelo. Es fundamental en la cultura asiática y esencial para la supervivencia del oso panda.
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1: En este momento estamos enlazados con el maestro Alfonso Zárate. Él es sociólogo, analista político. Él escribe Los Usos del Poder, su columna que se publica todos los jueves en el diario El Universal. Es presidente de Grupo Consultor Interdisciplinario. Es una firma especializada en estrategia y en comunicación.

0: Hola, Pepe, buenas noches. Bueno, yo creo que más allá de lo evidente que es efectivamente esta aplicación de una justicia facciosa y torcida, que por una parte, de una manera, digamos, extraña, arma el expediente de una figura emblemática de la oposición, Ernesto Rufo, mientras arrumban y manejan con pachorra indicios y evidencias que comprometen a figuras relevantes de Morena, como lo acabas de señalar. Yo creo que el tosco manejo de la investigación contra Ernesto Rufo Apple deja un mensaje muy perturbador, Pepe. Y ese mensaje es que sepan todos que estamos en control, que tenemos el poder y se chingan, que podemos ir contra cualquiera porque tenemos una fiscalía de consigna y jueces del bienestar. Pero a mí me parece relevante agregar lo siguiente. La aprehensión de Ernesto Rufo marca un hito en esta trayectoria de esto que se llama Cuarta Transformación, porque muestra para qué servían todas las reformas constitucionales y legales que impusieron a la mala a partir del año 2018. Y para eso vale la pena un repaso muy rápido de la trayectoria de la Cuarta Transformación. Y creo que en ese repaso hay que tomar en cuenta estas piezas que han sido cruciales en la construcción de una autocracia. Una pieza central, la construcción de una base social con una lealtad a toda prueba, porque como decía el expresidente, con los pobres nunca se pierde, se va a la segura. Para ello desplegó una narrativa que removía sentimientos perniciosos que habitan en las clases populares de nuestra sociedad, el rencor social, el resentimiento y el ánimo de venganza. Y aunque hay que reconocer que este régimen también adoptó medidas justicieras que durante mucho tiempo se le habían regateado a los trabajadores, un incremento sustantivo a los salarios mínimos y desde luego cómo omitir que estableció las pensiones para los viejos, los discapacitados, los jóvenes. Otra pieza que se fue armando para construir la autocracia, consistió en vulnerar, colonizar o desaparecer las instituciones que se crearon en las últimas décadas como contrapesos al poder presidencial exacerbado. La colonización del INE, que había dotado de credibilidad y de legitimidad a los procesos electorales, el secuestro de la Comisión Nacional de los Derechos Humanos, la desaparición del Instituto Nacional de Transparencia, Acceso a la Información y Protección de Datos Personales, el INAI, y desde luego la supresión de los órganos autónomos. Y a todo esto lo que siguió fue la captura del Poder Judicial, la sustitución de juzgadores de carrera por jueces de tómbola. Y si había dudas sobre lo que significaría reemplazar a esos juzgadores profesionales por militantes, ahora con las acusaciones contra Ernesto Rufo, todo queda claro. Para eso sirven los fiscales y los jueces carnales. Y otra pieza más, Pepe. Se constituyó un acuerdo implícito con las principales bandas del crimen organizado que incluyó la decisión de no enfrentarlas. Eso que traducía la consigna de abrazos, no balazos. Con la aprehensión de Ernesto Rufo, creo que la 4T da un paso adelante. Ya no se trata meramente de agredir con la palabra e intimidar a quienes asumen como sus contrarios, sino se trata ahora de utilizar todos los instrumentos que fueron construyendo en estos años para intimidar y meter a la cárcel a los opositores incómodos. Esa sería mi lectura, Pepe.
1: Pues muchas gracias, te agradecemos mucho, Alfonso, esta visión, porque pues lógicamente todo esto salpica a la imagen del partido Morena, que está manejando un doble rasero para interpretar la justicia, ¿no?
0: Sin duda, yo creo que, digamos, ese ingrediente de dejar de trabajar, dejar de reconocer, bueno, lo que dijeron hace unos días, tanto la presidenta Sheinbaum como el secretario García Harfuch, señalando que las graves revelaciones de la gobernadora Marina del Pilar eran algo intrascendente y que lo que ofrecía, que era la información de las mesas de seguridad, era cosa menor, porque ahí no se tocaba.

0: temas serios, si acaso los objetivos prioritarios o alguna otra nota de ese estilo. Entonces sí, creo que lo del grupo deja clarísimo que hay dos tipos de justicia. Me recuerda a Pepe, un antiguo procurador del Estado de Puebla, que decía, la justicia es la misma para todos, menos cuando no. Y pues aquí lo que vemos es que la justicia es la misma para todos, menos cuando no.
1: De aquella frase juarista, ¿no? A los amigos, justicia y gracia, y a los enemigos, la ley a secas, ¿no?
0: Justicia a secas, sí, Pepe.
1: Muchas gracias, gracias Alfonso Zárate, que te vaya muy bien, buenas noches.
0: Fuerte abrazo, Pepe.
1: Fuerte abrazo para ti también. Regresamos en un momento con más información. Ah, ya sabe quién es el deportista, el futbolista más cotizado de la selección nacional. Sí, adivinó, Gilberto Mora. Así lo consideran los mercados de las transacciones futboleras.
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7: El drama de las desapariciones forzadas en México tiene un origen, una historia y tantos códigos como significado. Desde la frontera norte, Natalia Mendoza, antropóloga radicada en Altar, Sonora, se adentra en el desierto para explicar desde su nacimiento la mayor crisis de justicia padecida por nuestro país. El extravío de los signos, libro integrado por 5 ensayos, ofrece una completa narrativa de la transformación de la delincuencia en territorio sonorense para explicar la escalada de brutalidad contagiada al resto del país y que tiene su expresión más cruda en la siniestra mecánica generada por los grupos criminales que emplea a la desaparición para establecer una relación de zozobra y terror con las familias de sus víctimas. Natalia Mendoza recorre los últimos 20 años para explicar cómo un puñado de bandas traficantes de marihuana mutaron en una insaciable maquinaria de la muerte, devoradora de jóvenes nacidos en un ambiente hostil y sin esperanza.
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1: En este momento está a discusión, a debate, el tema del fallido examen de admisión propuesto por la Universidad Nacional Autónoma de México para los estudiantes de nuevo ingreso, manejado por primera vez en la historia por vía en línea, completamente en línea. El salto parecía inevitable. Fíjese, había 191,000 aspirantes, números redondos, de los cuales casi 159,000 sí presentaron el examen. ¿Para qué? Para ocupar las mejores calificados, 21.962, 22.000 lugares que hay en la universidad. Pero, ¿qué ha pasado? Se detectó que hubo fallas muy serias. Estamos en contacto con Luis Ángel Miguel Barón, doctor en biología experimental y creador del contenido educativo en las redes sociales. Muchas gracias, Luis Ángel, por permitirnos esta conversación.
9: ¿Qué tal? Muy buenas noches, ¿cómo están?
1: Bien, bien, muchas gracias. Pues viendo este asunto donde pensamos que estos fallos finalmente no fue la universidad la que evaluó a los aspirantes, sino fue el examen el que reprobó a la universidad, ¿no? Por las fallas que presentó.
9: Sí, exactamente. Tal parece que fue así. Posiblemente la universidad no estaba completamente preparada para dar este salto a la digitalización del examen de selección. La cantidad de aspirantes que presentan año con año a la universidad es muy grande y pues quizás hacía falta una mejor infraestructura digital, más monitoreo, ¿no?, en el examen de selección. Pues para poder tener un proceso de selección que fuese justo, que fuese confiable y sobre todo que fuese equitativo.
1: Bueno, hay ahora la novedad de que la UNAM presentó una denuncia penal el día 3 de julio, en contra de la empresa que hizo el examen, que diseñó el software para poder hacer el examen. Me refiero a Territorium Life SAPI, es decir, Sociedad Anónima promotora de inversiones. El contrato completo del examen en línea, 41.9 millones, y se le está demandando porque pague una multa del 10% si es que se detecta que hubo negligencia o no hubo los suficientes seguros o candados para que esto no se convirtiera en algo increíble, ¿no? Estábamos viendo, Luis Ángel, que el año pasado el 9% de los estudiantes que presentaron examen de admisión en la UNAM obtuvieron el 9% nada más, 9 de cada 100 resultados perfectos. Y ahora en este examen que se llevó a cabo recientemente en esta vía directa, fue el 29%. ¿Cómo te explicas tú que los estudiantes son más brillantes? Pues no lo creo, ¿no? Más bien que hubo trampa, ¿no crees?
9: Yo apoyo justamente la hipótesis de que hubo trampa, de que hubo fraude en el examen, de que muchos aspirantes intentaron y lo consiguieron, ¿no? Burlar las medidas de seguridad, sobre todo por las estadísticas que he analizado. Yo he analizado las estadísticas de diferentes años en el proceso de selección de la UNAM y básicamente de 2021 a 2025 pues se mantenían datos muy uniformes en cuanto a los puntajes máximos, en la frecuencia de ocurrencia de los puntajes donde la mayoría de los aspirantes caía, las tendencias, y este año pues prácticamente fue todo al revés, ¿no? Normalmente los puntajes más frecuentes rondaban los 50 aciertos, eran muy poquitos aspirantes los que lograban arriba de 100 aciertos. Y este año fueron muchos más los aspirantes que superaron el puntaje de 100 y muy poquitos la mitad que en años anteriores los que lograron puntajes de 50. Estadísticamente hablando, cuando se presentan cambios tan notables en las distribuciones, nos indica que hubo factores que no se pudieron controlar, es decir, hubo también un cambio en el comportamiento de los aspirantes. Y en mi opinión, tomando en cuenta pues que la UNAM también emitió un comunicado de que canceló 3.000 exámenes por intento de fraude, pues en mi opinión ese cambio se debió a otros aspirantes que no fueron detectados, pero que sí cometieron fraude.
1: Ahora, en términos simples, te digo, ni modo que el examen haya sido más fácil o que los estudiantes fueran más listos, sino la trampa es lo que estamos... Ahora, la UNAM se empeñó en usar este modelo sin haber probado antes, de alguna manera, con experimento, el funcionamiento correcto de este software, de este sistema diseñado por la compañía que te menciono, Territorium Life, SAPI. Sí, claro. Ahora, resulta que, bueno, pues hay un grave daño, sobre todo institucional, ¿no? El rector Leonardo Lomelí conocía el riesgo y sin embargo lo dejó correr. Fíjate, los resultados se publicaron, se hicieron públicos el 17 de julio, sin auditoría previa. Ya se publicaron los resultados, ya no se puede echar para atrás, ¿o sí?
9: Híjole, yo creo que lo más sano, lo más ético, pues sí sería revertir el proceso de selección.
1: Pero ya, ya no da tiempo, ya no da tiempo porque la universidad inicia clases en una semana más.
9: Sí. Sí, pero digo, estamos hablando del futuro de estudiantes universitarios y yo pienso que si se comprueba que realmente hubo fraude, sería mayor el daño el no aceptarlo, el no corregirlo, que el recorrer el calendario escolar, ¿no? Yo creo que pues ahora sí que tendría la universidad que pensar en cuál es el mínimo daño que se puede llegar a causar en esta generación de aspirantes. Ahora, la verdad es que la universidad sí tenía como una experiencia previa, porque ese mismo software ya lo utilizaba el Politécnico en su examen de admisión. También se utilizó el año pasado el mismo software en el proceso de selección de preparatoria, y la UNAM lo utilizó también el año pasado en el proceso de selección para sistema abierto y sistema a distancia. Entonces, me parece que también justamente por esa razón el error sería mayúsculo, porque pues, esa información ya la tendría que haber tenido la universidad también previamente, tendría que haber analizado estadísticas de esos exámenes que ya se habían aplicado en línea, para aunque fuese para otros sistemas claro. educativos, para poder tomar mejores decisiones en este proceso.
1: Hubo intentos que tuvieron también fallas en lo que se refiere a los exámenes de admisión a distancia. Por ejemplo, en Estados Unidos hay un sistema de medición, en el Reino Unido, la Gran Bretaña, en Europa mismo, ¿no? Y ahí se pueden documentar los errores que se cometieron en los diferentes sistemas de evaluación. Yo no entiendo por qué la universidad no tomó en cuenta esto y se fue derechito con lo que le prometieron los de la empresa que ahora puede ser demandada. Y eso no es lo grave. Lo grave es que van a entrar a la universidad quienes no lo merecen, y quizá quienes lo merecen no van a poder entrar.
9: Exactamente. Sí, eso sería pues algo terrible, ¿no? Para aquellos aspirantes que siguieron las reglas, que trataron de ingresar por méritos académicos. Y yo creo que también pues va a ser importante que si esta generación ingresa, si no se revierte el proceso de selección, va a ser muy importante analizar cómo se comporta esa generación ya en la universidad, si incrementa la tasa de deserción universitaria, si incrementa a lo mejor el número de estudiantes que reprueban algunas materias, inclusive si llegan a incrementar factores como la ansiedad en los estudiantes por no poder cursar adecuadamente sus materias, ¿no? Entonces, en dado caso de que se deje pasar esto, me parece que los más dañados son los aspirantes, son los estudiantes, tanto los que ingresen sin tener las aptitudes para poder estudiar una carrera universitaria, claro. como los que se quedaron fuera y que sí las tenían, pero que por culpa de este proceso de selección, pues no logren ingresar.
1: ¿Cuál es la salida entonces, crees tú? ¿Cuál es la salida? ¿Volver a aplazar el ingreso, a aplazar la apertura de cursos en la universidad, volver a aplicar el examen, retrasar un mes el calendario?
9: Yo creo en lo personal que esa debería de ser pues la solución más justa, más equitativa, y también la que pudiera generar menor daño a largo plazo, tanto para la credibilidad de la universidad como para el desempeño de nuestros estudiantes.
1: Pues claro, te doy toda la razón, por supuesto. Ojalá nos estén escuchando las autoridades competentes de la universidad, me refiero, respetando su autonomía para que se lleve a cabo una aclaración sensata, en donde los tramposos no ganen, sino gane el conocimiento, el entusiasmo y la capacidad de los estudiantes para ser orgullosamente universitarios. Muchas gracias, Luis Ángel Maciel Aragón. Muchas gracias,
9: licenciado. Muchas gracias, buenas noches.
1: Buenas noches, Luis Ángel Maciel Barón, él nos ha permitido esta información. Vamos a una pausa breve, regresamos en un momento más.
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13: San Miguel de Allende, Guanajuato. Aunque ahora es ciudad, conserva su esencia mágica con calles empedradas y su icónica parroquia neogótica de cantera rosa. Es un centro artístico internacional lleno de galerías, festivales y una luz especial que enamora a pintores y viajeros del mundo.
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14: El secretario de Seguridad Omar García Harfuch informó que fueron detenidos en distintos operativos Héctor Manuel Gil, alias El Cazador, uno de los principales líderes del cártel de los Arellano Félix, y Oscar Luna, alias Chino Payaso, considerado líder del cártel Jalisco Nueva Generación en la zona metropolitana de Monterrey, Nuevo León. El Aeropuerto Internacional de la Ciudad de México instaló nuevos equipos de rayos X de alta tecnología para detectar mercancías ilícitas y reforzar la seguridad aeroportuaria. El Partido Verde Ecologista destacó que la medida cumple con la reforma de 2024 para combatir al crimen organizado mediante inteligencia avanzada. Estados Unidos anunció sanciones contra el ministro de Salud Pública cubano, José Ángel Portal, por las brigadas médicas en el extranjero, ya que considera que son una forma de tráfico de seres humanos y explotación. Informó Itzel Vanegas. 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
1: Tenemos comunicación en este momento a Veracruz con Alejandro Aguirre Guerrero. Él es periodista. Por supuesto, tiene información acerca de la autoría intelectual del asesinato de la periodista Roxana Guzmán allá al sur del estado. Alejandro, ¿cómo te encuentras? ¿Cómo ves, qué tan sólida ves la línea de investigación de la Fiscalía para señalar las posibilidades de una autoría intelectual del asesinato de Roxana Guzmán, señalando a un edil, a un alcalde?
15: Hola Pepe, ¿cómo estás? Te mando un abrazo desde el estado de Veracruz. Este asesinato de la compañera Roxana Guzmán, que tanto ha impactado al estado de Veracruz, particularmente en el sur del estado, pues arroja ahora a través de la Fiscalía de Veracruz un señalamiento ante el alcalde de justamente de Ixhuatlán del Sureste. Es Raúl González, Pepe. Además también señalan otro alcalde, al alcalde de Úrsulo Galván, Bertín Bravo. Ambos, Pepe, son alcaldes emanados de Movimiento Ciudadano. Lo que señala la Fiscalía es que ambos ediles estarían de alguna forma vinculados con la autoría intelectual del asesinato de la periodista Guzmán. Recordemos que la periodista Roxana Guzmán, Pepe, prácticamente grabó su secuestro en la zona sur, un video que todos prácticamente pudimos observar. Es el momento en el cual la Fiscalía de Veracruz, después de varias semanas de investigación y después de varios detenidos, entre ellos integrantes del crimen organizado, y también además policías de la zona municipal de Ixhuatlán del sureste y de la zona sur de Veracruz, habrían asesinado en conjunto, en contubernio, a la periodista Guzmán. Estamos hablando entonces, Pepe, de un contubernio entre autoridades municipales y autoridades policíacas municipales. Es lo que maneja la Fiscalía de Veracruz, Pepe. Recordemos que este tema, por supuesto, todavía le queda mucha tela por cortar, pero nos preocupa y ocupa, por supuesto, en el estado de Veracruz ante la muerte de la compañera Roxana Guzmán, Pepe.
1: ¿Este caso puede marcar un precedente allá en Veracruz?
15: Sin duda. A ver, estamos hablando de algo... Mira, Pepe, a ver, vámonos rápidamente hacia atrás. Desde tiempos de Javier Duarte, donde recordarás aquel pórtense bien a los periodistas. Vámonos también atrás cuando Miguel Ángel Yunes gobernó el estado de Veracruz, mismos temas de peligro para ejercer el tema periodístico en Veracruz. Vámonos después hacia Cuitláhuac García, mismo tema. Es decir, este asunto de ejercer el periodismo en el estado siempre ha sido bajo el aura del peligro. En la zona sur ni se diga, claro que va a marcar un precedente, porque está quedando claro, al menos con la investigación que está presentando la Fiscalía de Veracruz al momento. Y créeme, Pepe, tienen que actuar bien porque el ojo de México está en ellos, en la Fiscalía de Veracruz, así tendrían que hacerlo. Están vinculando a dos autoridades municipales con policías municipales, todos en contubernio, para dar muerte a una periodista en el estado de Veracruz. Así las cosas, claro que es un precedente, y también pues estaremos pendientes los compañeros periodistas en todas las zonas del estado de Veracruz, Pepe.
1: Pues muchas gracias, Alejandro Aguirre Guerrero, gracias por la información.
15: Estamos pendientes, Tate, habremos de ver qué saca la Fiscalía de Veracruz si es que avanzan las investigaciones en las próximas horas. Buenas tardes.
1: Gracias, muy buenas noches, ya son noches. Fíjese que no nos podía fallar, yo sabía que no nos podía fallar. Alejandra Quintos, la madre de Dafne, esta adolescente de 13 años de edad que fue asesinada allá en Ciudad Madero, Tamaulipas, ella originaria de Mante, está en este momento en una marcha y está en la línea telefónica. Con ella queremos hablar, lógicamente, para que se entere todo el mundo, que se tenga que enterar de lo que pueden sentir en este momento una madre con respecto a la pérdida de un hijo y las recomendaciones que hace a otras madres la propia Alejandra. Muchas gracias, señora, gracias por permitirnos conversar con usted unos minutos.
16: Claro que sí, buenas tardes, dígame.
1: Pues básicamente le quiero, antes de hablar de la investigación, de los detenidos, de la ley DAFE, ¿qué quiere usted que las mamás de México aprendan hoy del caso de su hija? ¿Qué se preguntan hoy esta noche antes de dormir?
16: Aprendan nada las mamás, porque las mamás a nadie nos enseña a ser madres. No quiero que aprendan nada. Lo que le quiero decir es lo siguiente. Son 5 implicados y nada más entregaron 1. Faltan 4. Que sigan las investigaciones, que sigan las marchas, que me las entreguen, todos, son 5. No quiero decir nombres para no arruinar la investigación.
1: Son 5 responsables, la instructora, 5. Hay una instructora que se llama Estrellita.
16: Estrellita Mora, y otros, pero no quiero arruinar la investigación, ya, es lo que le puedo decir.
1: Sigue prófugo el director Luis Ponce Vitar. Sigue libre. ¿Cree usted que los están protegiendo y de ser así, a quién los está protegiendo?
16: Pues ahora sí que la Fiscalía y el Gobierno Federal y del Estado le contesten esa pregunta. Cuestiónenlos en la mañanera, en donde caiga, reténganlos afuera de su casa y pregúntenles eso que me están preguntando a mí, por favor.
1: ¿Qué manda decir usted a la Presidenta de la República en relación con la tragedia que sufre usted por la pérdida de su niña?
16: Le mando decir que es madre, que se ponga la mano en el corazón, que entregue a todos los responsables, a todos los implicados, los quiero ahí, que cada quien dé su versión de los hechos. Son 5 adultos mayores de edad, con una niña atormentada y brutalmente golpeada, hasta el asesinato. A ella no le gustaría que mandara a sus hijos o ver a sus nietos en una bolsa con huesos rotos, desnudo, con asfixia, su nariz rota, sin comida, sin alimento, porque no se la merecen. ¿Usted cree, Presidenta, tener un familiar así y no tener respuestas? Quiero a los 5. Y que ellos den su versión.
1: La fiscalía le dice que espere. La Comisión de Derechos Humanos no ha tocado su puerta. Con toda la fuerza que le queda, ¿qué le dice hoy al presidente municipal, al gobernador? Ya me dijo usted a la presidenta de México y al fiscal Eduardo Gobea, sabiendo que la están viendo en este momento, quizá.
16: Pues que les digo, que hagan su trabajo, simplemente exijo justicia, todo conforme a la ley, que junten a los cinco. Les aplaudo que llevan uno, pero les faltan cuatro, son cinco, que ninguno se vaya.
1: Usted inscribió a su hija en ese campamento de Ciudad Madero, una escuela, digamos, militarizada, pero que no tiene nada que ver con las Fuerzas Armadas, donde le iban a enseñar, supongo, disciplina, formación educativa, etcétera. Y bueno, pues esto lo hacen muchos padres de familia, ¿no? Pensando lo mismo. Y ahora, pues, con el dolor que la carga, ¿qué le dirá usted a un padre o a una madre que ahora mismo está decidiendo si inscribe o no a su hijo en una escuela de ese tipo?
16: Mire, no importa el lugar, puede ser una escuela. ¿Cuántas muertas y niños muertos violentados no hay? Y dan el carpetazo, o medio trabajan, o la sociedad se calla, o los niños se callan. Alcen la voz. En cualquier mini situación que se sientan vulnerables, tienen derechos como seres humanos.
1: Dafne tenía 13 años de edad.
16: Claro que sí, 13 años de edad.
1: Es irreversible lo ocurrido, por desgracia, pero hay mucho que hacer. Así que estamos acompañándola, porque ese es nuestro afán.
16: Gracias.
1: Acompañándola en esta tragedia, no se trata de...
16: Claro que sí, ahorita acabo de terminar una marcha aquí en mi ciudad.
1: Sí.
16: No sé, le harán llegar las imágenes, yo no voy a parar, no voy a parar, esto está a nivel internacional. Ahorita colgué una llamada a Canadá, en un noticiero. Ya está en Miami, en Univisión, en otros idiomas, ahora sí que ahí se los dejo de tarea. Que tenga buena noche, porque sigo en la marcha.
1: Muchas gracias, gracias, que le vaya bien, Alejandra, que esté muy bien.
16: Gracias por difundir, dígale a todos sus compañeros que gracias.
1: Le damos acompañamiento a su situación, gracias. Alejandra Quinto, la madre de Dafne Zapata Quintos, estaba molesta, pero muy molesta, porque no avanzan las investigaciones. Le dicen que espere, ella señala que son cinco los responsables, que solo ha caído una responsable, una joven de 18 años, que fue detenida ayer, que llegó a levantar una denuncia, a declarar, la detuvieron, pero faltan cuatro, dice, por lo menos.
17: Y es que este no es el primer caso de una escuela que se hace llamar militarizada, en donde los jóvenes que llegan sufren abusos, sufren una serie de vejaciones y en muchos casos terminan muertos. Ha habido otros casos y en todos ellos las autoridades dicen que se van a regular, que se les va a exigir que cumplan con ciertas normas, y lo cierto es que siguen funcionando esta y otras escuelas sin que nadie haga algo por regularlos, por vigilar que los menores que están ahí dentro tengan las condiciones ideales para garantizar, pues, que reciban una instrucción y no terminen como el caso de Dafne.
1: Este llamado que hace esta madre muy fuerte, por cierto, de carácter muy fuerte.
17: Sin duda alguna.
1: Este llamado lo hizo a través de redes sociales y tiene miles de visitas. Porque va al sentido más profundo. Aquí no hay duda del dolor que padece esta mujer y el que pueden padecer otros padres que se dejen engañar por ese tipo de escuelas abusivas, en el caso concreto de Dafne, ¿no?
17: Y estoy cierto que su intención de promulgar, de impulsar una ley Dafne que está haciendo al Congreso, a todos los legisladores, seguramente va a tener repercusión, porque pues es un caso en donde, a final de cuentas, como ya lo dijo ella, está teniendo repercusión internacional.
1: Bueno, pues para el cierre le comento a usted que Gil Mora, por el que la tribuna de los estadios mundialistas clamaban cada vez que pisaba el césped, se convierte en el futbolista mexicano más valioso del mercado. Crece su valor tras el Mundial. Ascendió hasta los 25 millones de euros después de su participación en la Copa del Mundo. Según datos de Transfer Market, a mediados de mayo, antes de que iniciara el torneo de la FIFA, su costo era de 10 millones de euros y ahora se fue 150% arriba. Estamos hablando de 498 millones de pesos mexicanos. Es lo que vale Gil Mora. Hasta aquí llegamos con lo importante, en nombre del equipo. Gracias. Quédese en la radio con la Fórmula Financiera y en Telefórmula con Sol Rivera en suplencia de Leonardo Curcio. Hasta mañana.
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27: Pepino para la frescura. El pepino es un aliado indispensable cuando sube la temperatura. Al estar compuesto casi totalmente por agua, ayuda a mantener el cuerpo fresco desde el interior. Puedes agregarlo a tus bebidas o comerlo crudo con un poco de limón. Su bajo contenido calórico y alta cantidad de fibra lo convierten en la botana perfecta para hidratarse sin pesadez estomacal.
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27: Los elefantes son los únicos mamíferos terrestres que no pueden saltar. Esto debido a su enorme peso y su estructura ósea.
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27: Son los únicos mamíferos capaces de volar de forma activa y controlada durante largos periodos de tiempo nocturno.
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0: ¿qué tal, amigos? Muy buenas noches. Estamos aquí transmitiendo en vivo desde la Ciudad de México. Es Fórmula Financiera, soy María Carmen Cortés y como siempre me da mucho gusto que nos acompañe el día de hoy. Y bueno, hoy la nota, ya se esperaba, es el T-MEC. Estuvo aquí en México, está todavía, creo que se va mañana en la mañana. Ahorita sale una cena con el secretario de Economía, pero Jamison Greer, representante comercial de Estados Unidos, y trajo bajo la torta los nuevos aranceles.
1: Trajo bajo el brazo los nuevos aranceles.
0: La torta no fue buena, fue mala. Y bueno, ¿y qué nos anuncia? Que sí está México entre los nuevos aranceles. Hay que recordar que Estados Unidos había impuesto un arancel generalizado del 10% en función de lo que le llaman en la sección 122, y la Suprema Corte de Justicia de Estados Unidos echó para atrás estos impuestos, y entonces ya se sabía que vencían este 24 de julio mañana, y entonces pues iba a haber nuevos aranceles. No se esperó ni tantito. En cuanto Jamison Greer salió de la reunión con la presidenta Sheinbaum, una reunión supuestamente muy positiva, se llevan ahí una hora y media, pues anunciaron los nuevos aranceles de entre 10 y 12.5% a 60 países. Los acusan de trabajo forzoso bajo ahora una nueva sección, la 301, y ojo, todavía faltan los otros aranceles que también quieren poner por supuestamente sobrecapacidad de producción. Entonces, México esperaba que por lo menos, si estaba sentado a la mesa de la negociación, si estaba aquí Greer, si estaba negociando con la presidenta Sheinbaum, pues que no nos incluyeran, pero sí, nos incluyeron en esta lista de 60 países. La buena, dijo el secretario de Economía, Marcelo Ebrard, que emitió un comunicado conjunto con Jamison Greer sobre esta primera ronda bilateral, que yo digo que no fue, pues, no nos fue nada bien. Ahorita a ver qué opinas tú, Marco Mares. Pero la buena es que el 80-85% de las exportaciones mexicanas van a estar exentas de este arancel, porque sí cumplen con las reglas de origen del Tratado de Libre Comercio. La mala es que Estados Unidos quiere endurecer estas reglas de origen y va a ser cada vez más difícil para que un mayor número de empresas la cumplan. Pero, Marco Mares, muy buenas noches.
1: ¿Qué tal? ¿Cómo estás, Mari Carmen Cortés? Muy buenas noches. Pues sí, definitivamente, pues recibimos este balde de agua fría por parte del gobierno de Estados Unidos, que incluye a sus dos principales socios comerciales, México y Canadá, entre las 60 economías a las cuales les está aplicando este arancel con el concepto de trabajo forzado. Y pues obviamente México tiene una perspectiva doble sobre este tema. Por un lado, el lado optimista del gobierno mexicano recalca que se trata de un arancel que ya existía bajo una norma diferente y que ahora se ratifica con una norma distinta, pero sigue siendo el mismo impuesto del mismo nivel del 10% a solo el 15% de las exportaciones mexicanas, aquellas que no cumplen con las reglas del Tratado de Libre Comercio entre México y Estados Unidos. Y bueno, pues de lo malo, lo bueno, resulta este tema positivo en el sentido de que, en términos generales, el gobierno de Estados Unidos está respetando el marco comercial entre México y Estados Unidos. Por ahora las reuniones son bilaterales, por ahora todo lo que se está planteando ha sido entre el gobierno de México y el gobierno de Estados Unidos, y en consecuencia, el secretario de Economía, Marcelo Ebrard, destaca que esta condición de trato preferencial para México es positiva. El lado negativo es que este arancel, igual que el resto de los aranceles que de manera unilateral aplica el gobierno de Estados Unidos a México, son eso, aranceles unilaterales que no deberían de existir entre socios comerciales, para eso es el tratado comercial, pero están ahí, se están aplicando, se aplican de manera generalizada, como lo decías, Mari Carmen, a una buena cantidad de países, a México con un nivel más bajo, y dice el gobierno mexicano, nosotros con todo y todo estamos pagando una tasa efectiva de 3.4% de aranceles. Tenemos un trato preferencial, dice el gobierno mexicano.
0: Y bueno, en realidad el arancel es el mismo, es el 10%. Lo que pasa es que sí están exentas las exportaciones que cumplan con la regla de origen de todo el Tratado de Libre Comercio. que antes de que estuviera Donald Trump con sus aranceles eran más del 50%, ahorita ya es el 80-85% las que cumplen. Entonces ahí por eso dicen que se reduce el número, porque pues el 85% de las exportaciones. Pero eso de que tenemos el 3.5% de arancel, pues se lo pregunten a la industria automotriz y acerera, y es acero y aluminio, y toda la metalúrgica y toda la industria acerera, porque lo que ellos esperaban de esta tercera ronda bilateral es que pudiera haber algún tipo de anuncio positivo en relación a los otros aranceles, a los que se aplicaron bajo la sección 232. Estos aranceles siguen vigentes, son de 25%, tienen en jaque a la industria automotriz, no se han eliminado. Entonces, pues sí, si consideras que del total de las importaciones no aplica el 10% de arancel al 85%, pues sí se reduce. Pero del 232 ni siquiera se mencionó en este comunicado conjunto de la Secretaría de Economía y del USDA, el representante comercial de Estados Unidos. Y otra cosa que también llamó mucho la atención, Marco, en esta fotografía que sube la presidenta Sheinbaum a su cuenta de X con la reunión de Greer, están por parte de México Marcelo Ebrard, el canciller Roberto Velasco, está Luis Rosendo Gutiérrez, el subsecretario de Comercio Exterior, está Julio Verdaguer. Julio Verdaguer ya no es secretario de Agricultura, algunos me decían el secretario de Agricultura, no, hay una mujer que se llama Columba López, que nunca la hemos visto, pero que sí existe, que sí fue cobra, y que no es un holograma, y que es secretario de Agricultura, y que no estuvo en la reunión. Julio Verdaguer, porque está ahí, porque lo nombraron representante del sector agropecuario ante el TEMEC, y estaba también, y me llamó la atención, Altagracia Gómez Marco. Ella es la responsable del Consejo Asesor Regional y para el crecimiento económico, tiene un largo nombre este Consejo Asesor, pero no forma parte del gobierno, ella no está en el gabinete, y ella no es representante ni dirigente empresarial. No hubo por parte del sector empresarial ningún representante más que Altagracia Gómez, que yo ya no sé si iba con cachucha de semi funcionaria pública o de semi dirigente empresarial.
1: Pues sí, la verdad es que no pertenece formalmente al gobierno, sí trabaja con las causas del gobierno, pero todos los indicadores recientes señalan que la presidenta habría estado pidiendo al propio secretario de Economía, Marcelo Ebrard, que la incluya y que la esté teniendo presente en las reuniones. Y bueno, en esta reunión de la presidenta con el representante comercial de la Casa Blanca, Jameson Greer, pues se notó, obviamente, que ahí estuvo Altagracia Gómez, muy probablemente con esta indicación presidencial. Y lo que también hay que recalcar es el mensaje. A mí me llamó la atención los términos de este comunicado bilateral de México y Estados Unidos, en donde se destaca que el gobierno de Estados Unidos, el representante comercial, agradece a la presidenta Sheinbaum su liderazgo y compromiso para fortalecer la relación económica entre México y Estados Unidos. La jefa del Ejecutivo mexicano y Greer coincidieron en la importancia de la cooperación bilateral y la urgencia de un mayor crecimiento de la manufactura norteamericana, el fortalecimiento de las cadenas de proveeduría. Greer y Ebrard también destacaron el compromiso de los dos equipos, de los equipos de ambos países, para convenir una cuarta ronda de negociaciones que será en Estados Unidos.
0: En septiembre. No se dio a conocer, también me llamó la atención la fecha exacta. Se habla de la primera quincena de septiembre, pero no sé por qué no dijeron exactamente qué número. Quería entre el 1 y el 15 de septiembre, no sé cuándo se va a realizar, va a ser en Washington. Y como le hemos dicho aquí, pues desde que nos enteramos de esa tercera reunión bilateral, las negociaciones van para largo, no van a estar concluidas antes de diciembre. Ojalá estuvieran concluidas en el primer trimestre o semestre del 2027, pero se ve complicado. Pero desde luego, antes de que terminen o que se realicen las elecciones de medio término en Estados Unidos, que son el 3 de noviembre, pues no van a estar concluidas. Y esto va a generar, es un factor adicional de incertidumbre y de freno a las inversiones, porque los empresarios sí festejan que siga el T-MEC, pero no sabemos exactamente bajo qué condiciones, por ejemplo, el 232, que ahí sigue en la mesa.
1: Sí, hay pues mucha discreción, por no llamar silencio, respecto del gobierno mexicano, del gobierno de Estados Unidos. Se mencionan los temas de manera nominal, de manera general, pero no se mencionan los detalles de cómo van los avances en las negociaciones. Se ha dicho que las conversaciones han sido constructivas, que han avanzado en temas como el acero, el aluminio, derivados, sectores estratégicos, el fortalecimiento de las cadenas de valor y la sustitución de importaciones de Asia, pero no se dice exactamente cómo y en qué términos y condiciones se está logrando o se está llevando adelante este avance en las negociaciones. Lo positivo en términos generales es que están sentados en la mesa, que están platicando, que están discutiendo lo que podría tener la nueva versión del T-MEC a partir de que terminen estas negociaciones.
0: Y bueno, lo que sí tiene fijado en su cuenta de X el USDA de Jamison Gress es el anuncio de los nuevos aranceles. O sea, eso desde luego es un tema para Estados Unidos más importante que lo del T-MEC. Vamos a un corte, no sé.
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0: Regresamos aquí a Fórmula Financiera y otra noticia del día es que la Secretaría de Hacienda emitió un comunicado festejando, y tiene toda la razón, que llegó un acuerdo reparatorio con una empresa, no la menciona, pero es Topo Chico, del grupo de Coca-Cola FEMSA, para recuperar más de 2,000 millones de pesos. Es un acuerdo reparatorio, estamos hablando de, pues, se evita así un litigio fiscal, y aquí yo creo que, Marco, coincidirás conmigo, hay que felicitar al SAT y a la Secretaría de Hacienda de que ejerce esta presión a los grandes contribuyentes para que paguen impuestos que deban. Eso me parece, eso sí los felicito, creo que es un acierto.
1: Sí, sin duda alguna, yo creo que esa es una parte positiva del trabajo del Servicio de Administración Tributaria, de lograr este tipo de avances para el cumplimiento efectivo de los grandes contribuyentes, y estas cantidades son pues muy importantes para el gobierno mexicano en un momento de grandes necesidades de recursos económicos.
0: Y bueno, por otro lado, tenemos ya en la línea aquí a Luis Ángel Maciel Barón, a Rogelio Gómez, el expresidente de Acción Ciudadana Frente a la Pobreza. Ya me estaba yo brincando el corte. Rogelio, ¿cómo estás? Muy buenas noches.
2: Buenas noches, Mari Carmen, gusto en saludarles.
0: Igualmente. Oye, cuéntanos, hoy publicaron ustedes datos muy relevantes, entre sobre todo por el combate a la pobreza, en el contexto de revisión del T-MEC. 57 millones de personas carecen de trabajo digno, 21.7 están excluidos del sistema laboral, 15.2 millones por labores de cuidado no remunerados, 6 de cada 10 trabajadores no tienen seguridad social. Esto quiere decir que, pese al éxito que ha tenido el T-MEC, pues no se está reflejando en un mayor empleo formal.
2: Sí, digamos, tenemos un gran éxito como potencia exportadora y crecimos mucho en ese espacio, pero esta idea de que eso iba a acercar las condiciones laborales y los salarios de nuestro país a condiciones similares a las de nuestros vecinos de Estados Unidos y Canadá, no se ha dado después de 30 años y no se va a dar porque por ahí no va. Entonces vamos a tener que buscarle un camino, Mari Carmen, para lograr la inclusión de quienes hoy no tienen trabajo y para que quienes sí lo tienen tengan un empleo de calidad, al menos con la ley, ¿no? El seguro social, el salario suficiente, en fin, ni siquiera nada muy especial.
1: Claro. Rogelio, ¿cómo estás? Te saluda Marco Antonio Mares. Muy buenas noches, Rogelio.
2: Buenas noches, Marco, qué gusto.
1: Igualmente. ¿Nos puedes dar tu análisis en función de las cifras que se han dado a conocer últimamente en materia de pobreza? ¿Cuál es la condición que se está viviendo actualmente en un panorama general respecto del nivel de pobreza que se vive en México? Hemos cruzado por una muy buena cantidad de años con un nivel de crecimiento económico muy menor desde el sexenio pasado en el actual, y bueno, los anteriores sexenios tampoco tuvieron una tasa de crecimiento muy elevada, pero estos dos últimos han tenido crecimientos muy menores. Cuéntanos cómo se puede analizar este tema de la pobreza en ese contexto de debilidad económica.
2: Así es, Marco, pues justo es lo que presentamos hoy con estos datos del Observatorio de Trabajo Digno de Acción Ciudadana Frente a la Pobreza, que son los datos que presenta el INEGI, pero ahora sí que explicados, ¿no? De ahí que, por decir así, tratando de entender de qué tamaño, por ejemplo, es el desempleo, ¿no? Suponer que somos un país con bajísimo desempleo, igual que Japón y mucho mejor que Estados Unidos, Canadá, etcétera, pues es un absurdo, porque eso solo contabiliza a las personas que buscaron trabajo la semana anterior a la encuesta, pero está todavía otro grupo de personas que se llaman disponibles, que no tienen ningún impedimento, pero que no buscaron la semana anterior. Entonces tendríamos una tasa real de 10% más o menos ya ajustada, 6.5 millones de personas, que al no tener trabajo pues no tienen ingreso, y entonces pues ese, o sea, el tema de la pobreza se viene del ingreso. Y luego tenemos este otro grupo de personas no disponibles, que no están buscando trabajo, pero ahí tenemos, sí, gente que no tiene por qué buscar trabajo, gente mayor o estudiantes, etcétera, pero tenemos un grupo muy grande, 15.2 millones, de las cuales 14.3, el 94%, son mujeres que no pueden salir a buscar trabajo porque están haciendo labores en su hogar de cuidado, de limpieza, etcétera, y que no pueden buscar trabajo, pero que tienen toda la condición para trabajar, o por lo menos tendrían esa posibilidad si hubiera servicio de cuidado. Esa es la exclusión, Marco, y de ahí viene la pobreza, porque pues les falta ingreso. Y luego viene la otra parte, digamos, es quienes sí tienen trabajo, ¿no?, pero que no tienen ni las condiciones mínimas que marca la ley, el derecho humano al trabajo, y ahí estamos resaltando sobre todo 35 millones, casi 36, 35.9 millones de personas que trabajan, pero no tienen la afiliación al Seguro Social, no tienen acceso a los servicios de salud, a la protección del ingreso cuando se enferman, o en la edad avanzada, en fin, todo este sector de población que trabaja, y se le llaman trabajos informales, pero mucha gente lo presenta como si fuera su decisión, y en realidad es trabajar sin derechos laborales, sin protección. Y esos dos son, Marco, los dos principales variables que cuando se mide la pobreza salen, ¿no? El ingreso que no alcanza para la canasta básica y la carencia por acceso a seguridad social y a salud. Esa es la importancia de estos datos del Observatorio de Trabajo Digno, que, insisto, es el procesamiento de los datos de INEGI, que se conocen, pero que hay que tratar de entenderlos y no normalizarlos. Quizá nuestro mayor esfuerzo es que visibilice esto para que se tomen medidas y no demos por normal el tamaño de la informalidad o el tamaño de la gente que no tiene trabajo.

0: no cubiertas, que se habla de escasez de personal y de talento, incluso en puestos operativos, no solo en puestos de alta calificación, que también nos faltan, pero también en puestos operativos en la frontera, pero también en las zonas turísticas y en muchas ciudades. Y al mismo tiempo, esto que yo decía, casi 7 millones de personas, bueno, 6.5, 6.5 millones de personas que no tienen trabajo. Muchas que podrían trabajar y que estarían totalmente dispuestas, que no tienen ningún impedimento, pero que no están encontrando las condiciones ahí. O sea, tenemos que enfrentar esa situación porque además esto afecta sobre todo a mujeres y a jóvenes. Ahí hay el tema. Por eso nuestras recomendaciones van por el lado de cómo se crean los servicios de cuidado para que las mujeres que quieran unirse a la fuerza productiva puedan hacerlo, dejando a sus hijos en una estancia infantil o en una escuela de tiempo ampliado, de horario ampliado, o a personas mayores, en fin. Y una estrategia integral para que jóvenes sin estudios universitarios puedan acceder a su primer empleo formal. Porque la transferencia monetaria no resuelve el asunto de la empleabilidad, de la
1: Ese
0: falta de habilidades
1: es el punto
0: emocionales.
1: exactamente, Rogelio Gómez, presidente de Acción Ciudadana frente a la Pobreza. ¿Qué efecto está teniendo en el empleo en México, en la capacidad de empleo de las unidades productivas mayoritarias que son las micro y pequeñas empresas? Todas estas transferencias monetarias de los programas sociales que por un lado tienen su aspecto positivo porque benefician, ayudan a la población, pero por el otro lado, ¿qué efecto está teniendo? Porque mucha gente no quiere trabajar porque tiene sus becas, tiene sus programas, etcétera. ¿Qué nos puedes contar al respecto?
0: Mira, Marco, yo creo que sí hay una percepción ahí de que las transferencias inhiben el trabajo, pero la verdad yo no creo que esté suficientemente medido. Empezando por una cuestión que tenemos que tener muy clara. En los hogares de menor ingreso, los primeros deciles de ingreso, los hogares de menor ingreso, digamos los cuatro primeros, donde estaría la población en pobreza, 6 de cada 10 hogares no reciben transferencias. Entonces, sí puede haber, o sea, siempre hay alguien que te plantea, no, yo conozco una familia que reciben 3 apoyos. Sí, pero en el conjunto de la población no es exactamente así, porque además los montos, o sea, cuestan mucho al erario, sumado todo, pero para un hogar, la transferencia de 3,000 pesos al mes no alcanza ni para una canasta básica, ¿eh? O sea, claro que ayuda, y claro que la gente lo recibe, y claro que hay un efecto político, pero no es el tema, sino para personas jóvenes, en fin, para todo este sector de mujeres, lo que requeremos son servicios de cuidados, lo que requeremos son capacitación y una serie de elementos de vinculación para mejorar su empleabilidad. Eso por el lado de la exclusión, y por el otro lado, empleos que cumplan con la ley. Empleo de calidad no es una cosa del otro mundo, nada más es que se cumpla con ley. Y ahí el problema es que tenemos a millones de personas trabajando por cuenta propia o en micronegocios. Ahí está, ahí se concentra lo que llamamos informalidad, que no es otra cosa que trabajar sin seguro social. Son sinónimos. Porque si no entendemos que son sinónimos y que por lo tanto necesitamos un puente al servicio social, que no basta un régimen simplificado de confianza al SAT para el ISR, necesitamos conectar eso con un puente, con un, vamos, déjame llamarlo así, un régimen simplificado de confianza al IMSS.
2: Pues sí, pues,
0: Y de preferencia con el esquema del RIF, o sea, con subsidios decrecientes para que en 10 años ya paguen todo.
2: pues,
0: Pero bueno, es un
2: Rogelio,
0: tema complejo,
2: ya
0: entiendo.
2: sabes que Rogelio Gómez, presidente de Acción Ciudadana frente a la pobreza, nos da mucho gusto, pero se nos acaba la guillotina.
1: Muchas gracias,
2: Gracias.
1: Rogelio.
0: Qué gusto saludarles. Muy buena
2: Gracias.
0: noche.
2: Hasta luego. Vamos a un corte.
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4: Peña de Bernal, Querétaro, hogar del tercer monolito del mundo. Este pueblo ofrece una energía mística que atrae a escaladores y buscadores de paz. Sus calles coloridas y deliciosas gorditas de maíz quebrado son el complemento perfecto para una vida llena de tranquilidad.
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7: Regresamos aquí a Fórmula Financiera y tenemos en la línea a Luis Ángel Maciel Barón. Él es doctor en biología experimental, egresado de la UAM. ¿Cómo estás, Luis Ángel? Muy buenas noches.
8: Hola, ¿qué tal? Muy buenas noches. ¿Todo bien por acá?
7: Gracias. Oye, pues queremos platicar contigo. Tú fuiste uno de los primeros en denunciar y detectar rarezas que se dieron en el examen de admisión a la UNAM, no sé si llamarlos fraudes o... Pero platícanos qué fue lo que detectaste, cuáles fueron los problemas. Ya la UNAM dijo que iba a hacer una investigación y que si era necesario lo solicitaban, iban a permitirse revisar, sobre todo los resultados de los alumnos que no aprobaron, porque ahora resulta que hay muchos que aprobaron con 100 aciertos. A ver, cuéntanos qué fue lo que detectaste.
8: Sí, justamente, mira, yo desde 2022 he analizado los resultados del examen de admisión a la UNAM. Como son datos públicos, pues la verdad es que es una muy buena cantidad de datos como para analizarlos, ver cómo se distribuyen los puntajes, etcétera. Entonces, de 2022 a 2025 que he estado analizando los datos, pues resultaba que siempre había una distribución muy uniforme año tras año. La mayoría de los estudiantes lograban sacar alrededor de 50 aciertos y conforme iba aumentando el número de puntaje, pues cada vez menos aspirantes lo lograban, ¿no? Lograban esos puntajes. Por poner un ejemplo, el examen tiene 120 reactivos y alrededor del 5% del total de aspirantes lograba sacar 100 aciertos o más en años anteriores, ¿no? Este año, cuando volví a hacer el ejercicio de descargar los datos, analizarlos, pues me encontré primero con la sorpresa de que la distribución de los datos era muy diferente a la que se veía en años anteriores. Los puntajes cercanos a 50 aciertos disminuyeron prácticamente a la mitad y y a partir de 70 aciertos más o menos, empezaba a incrementar la frecuencia de aspirantes que habían logrado esos puntajes. Y ahora, pues, por ejemplo, para la carrera de medicina, pues tenemos un 30% de aspirantes que sacaron 100 aciertos o más, lo cual es demasiado atípico, contrastándolo con los datos de años anteriores.
0: Sí, Luis Ángel, ¿cómo estás? Te saluda Marco Antonio Mares. Muy buenas noches, Luis Ángel.
8: Muy buenas noches, Marco. Bien, ¿tú qué tal?
0: También muy bien, pues muy interesado con este análisis que tú has realizado y que la verdad ha generado una preocupación intensa. Luis Ángel, ¿cuáles serían los puntos más destacados de tu trabajo que pues ha dejado en evidencia la probabilidad de ocurrencia, pues al menos de irregularidades en esta evaluación de la UNAM, en estos exámenes de la UNAM?
8: Sí, yo creo que lo más importante es el cambio en la forma de la distribución. La distribución que tuvimos en los exámenes de este año 2026 es una distribución que en estadística se conoce como bimodal. Tiene dos montañitas, por así decirlo, y ese tipo de distribuciones, por lo regular, en la mayoría de las situaciones, nos indica que estamos teniendo dentro de la población de estudio dos comportamientos muy bien diferenciados o dos subgrupos que están comportándose de manera diferente. En lo personal, tomando en cuenta o contrastándolo con los análisis de años anteriores, pues esa primer población que nosotros veríamos tuvo un comportamiento similar a lo que se había visto en años anteriores, solamente con menos cantidad de alumnos en cada puntaje. Y por el otro lado, la segunda población que veríamos sería aquella que tuvo un comportamiento irregular. En mi opinión, pues ese comportamiento irregular pudiera deberse a lo mejor algún tipo de trampa, algún tipo de asistencia que tuvo el aspirante durante la realización del examen, tomando en cuenta que el examen en este año se aplicó en línea y en años anteriores se había aplicado de manera presencial en instalaciones designadas por la UNAM. Esto yo lo sospecho porque la misma UNAM emitió un comunicado un día antes de publicar los resultados de que había cancelado 3,000 exámenes por intento de actos contrarios a la convocatoria, es decir, por intentar suplantar la identidad del aspirante, porque el aspirante tenía un dispositivo a la mano mientras realizaba su examen o alguna otra anomalía. Entonces yo sospecho que esos 3,000 estudiantes que a los que se les fueron cancelados su examen, pues solamente es la punta del iceberg de todos aquellos que intentaron hacer trampa y que algunos lo lograron, y pues son los puntajes atípicos que estamos viendo en este año.
7: Oye, ahora yo me imagino que si es un, no sé cuáles sean los candados, pero te pregunto, ¿quién puso la UNAM para no hacer trampas en línea? Pero pues es como muy fácil que andas consultando un acordeón o que te estén soplando, o no sé si incluso suplantar y que sea alguien que conteste en lugar tuyo. ¿Qué fue lo que se detectó? Y creo que no es la UNAM la única que hace estos exámenes, o que hizo en esta ocasión de admisión en línea, pero yo o confías mucho en el chavo o es muy fácil, supongo, hacer trampa, o me equivoco.
8: Pues sí, mira, efectivamente otras universidades aplican también exámenes en línea. Incluso el Instituto Politécnico Nacional utiliza el mismo software que utilizó la UNAM para la aplicación de este examen. Los exámenes de ingreso a preparatorias de la UNAM y el Politécnico desde el año pasado se empezaron a aplicar también en línea con el mismo software. Este software es un software que el aspirante tiene que instalar en su propia computadora y contiene un navegador seguro. Este navegador seguro evita que el aspirante pueda abrir alguna página de internet o pueda abrir alguna aplicación, es decir, el software bloquea algunas de las funciones de la computadora mientras se está ejecutando para que el aspirante en su computadora pues no pueda, acceder a aplicaciones que le pudieran ayudar. La cámara del aspirante tiene que estar encendida en todo momento y también el audio, el micrófono de su computadora tiene que estar activado. Sin embargo, por ahí yo he visto en redes sociales algunas opiniones de otras personas que han analizado los datos en los cuales mencionan que es posible que conectando algún cable a la computadora del aspirante se pueda como replicar la pantalla en otro dispositivo, y que a lo mejor en algún lugar alejado de la cámara pudiera haber otra persona viendo el examen, buscando las respuestas y de alguna manera pues haciéndoselas llegar al aspirante. También como la cámara, en teoría, el software pues tiene instalada una inteligencia artificial que monitorea todo el tiempo al aspirante, y si detecta pues algún movimiento inusual, algún comportamiento inusual, o que el aspirante pareciera que se esté comunicando con alguna persona, la inteligencia artificial emite alertas. Estas alertas le aparecen al aspirante, pero también se supone que se le emiten a algún monitor humano que en ese momento puede acceder a ver, ¿no?, la cámara del aspirante y decidir si lo que está sucediendo amerita o no la cancelación del examen. Entonces, en teoría, pues los mecanismos de protección, por así decirlo, pues tiene que ver con el trabajo de esa inteligencia artificial y con monitores humanos que pudieran estar viendo también al aspirante mientras hace su examen de admisión.
0: Pues yo te preguntaría, Luis Ángel, de acuerdo con lo que tú conoces, la experiencia que has obtenido a lo largo del análisis por mucho tiempo de estas evaluaciones, ¿podría decirse que la posibilidad de que se hubiera burlado la vigilancia cibernética habría sido previa a los exámenes y a través de mecanismos más materiales y humanos que cibernéticos?
8: Yo creo que previamente no, al menos no me parece que previamente haya sucedido eso. Lo que sí he visto en redes sociales, sobre todo en grupos de Facebook, donde los aspirantes pues ingresan y se apoyan mutuamente para la preparación del examen, sí, en cuanto se empezó a aplicar el examen en el primer horario, muchos aspirantes empezaban a mencionar que había grupos de WhatsApp o grupos de Telegram donde se empezaban a filtrar las preguntas que se estaban que estaban apareciendo en ese momento del examen, en el examen. Entonces, yo sospecho que de alguna manera alguna persona que estuviese cerca de un aspirante pero fuera del campo de visión de la cámara, pues con algún dispositivo, pues podía llegar a tomar fotos del examen y empezar a filtrarlo en esos grupos de WhatsApp, de Facebook o de Telegram, ¿no? Eso fue algo que empezó a surgir, que se empezó a hablar en redes sociales durante la aplicación del examen. Entonces, en mi opinión, si ese tipo de malas prácticas o ese tipo de trampas no ocurrieron previamente al examen, sino durante la aplicación, pues a través de personas que con dispositivos lograron tomar imágenes, ¿no?, del examen.
7: Ahora ya no se va a revertir, no se va a volver a hacer este examen. Imagínate el escándalo para todos los que aprobaron, todos los que sacaron 100 en la carrera de medicina. Pero sí decía la UNAM que iba a haber una revisión para los que estaban inconformes, ¿no?
8: Sí, en teoría la revisión, por el comunicado que emitió la UNAM, pues esa revisión, digamos, hay dos cosas que la UNAM ha mencionado. Uno, un comunicado del rector en el cual se crea una comisión para analizar todo el proceso de selección, incluyendo los resultados, cada etapa del proceso, y al menos en el comunicado menciona que para mejorar los futuros procesos de selección. Y por otro lado, que esto es algo que la UNAM siempre hacía año con año, les daba la oportunidad a aspirantes que no habían logrado su puntaje, incluso sí, cuando el examen se hacía presencial, les permitía agendar una cita.
0: Para Luis Ángel, se nos acaba el tiempo, desafortunadamente. Te agradecemos mucho la oportunidad, Luis Ángel. Muchas gracias.
7: Maciel Marrón, muchísimas gracias.
8: Al contrario, gracias a ustedes.
0: Gracias, buenas noches. Vamos a un corte.
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14: La orina de los gatos brilla bajo la luz ultravioleta debido a que sus componentes químicos naturales la hacen fluorescente.
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15: Borneo alberga una de las selvas más ricas y antiguas del sudeste asiático. Es el único lugar del mundo donde conviven orangutanes y rinocerontes de Sumatra en libertad. Sus bosques de dipterocarpáceas son gigantescos y sostienen una red compleja de vida. Lamentablemente, la expansión de las plantaciones de aceite de palma ha reducido drásticamente su superficie, convirtiendo la protección de sus áreas restantes en una emergencia ambiental global.
16: Concluyó el swing europeo y está todo listo para que arranque la actividad sobre canchas duras en Norteamérica, y Los Cabos se prepara para celebrar su edición número 10 del 27 de julio al 1 de agosto. Este torneo que históricamente ha servido de preparación rumbo al US Open para los jugadores. En este 2026 el cuadro está encabezado por el checo Jiří Lejeka, el argentino Francisco Cerúndolo, el ruso Karen Khachanov, el británico Cameron Norrie y el campeón defensor Denis Shapovalov de Canadá. En este 2026 se reparten más de $900,000 en premios y se otorgan 250 puntos ATP al campeón. Desde que Mextenis comenzó con este gran evento en 2016, nunca ha podido ganar un jugador mexicano, por lo que este año la afición estará al pendiente de buscar a un nuevo héroe nacional. Esto es 1540, yo soy Mauricio Ávila en Fórmula Deportes.
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0: Fórmula Financiera, y tenemos en la línea a Alejandro Saldaña. Él es economista en jefe del Banco B por Más. Alejandro, ¿cómo estás? Muy buenas noches.
1: ¿Qué tal, Maricarme? Muy buenas noches, qué gusto saludarte.
0: Igualmente. Oye, la inflación es una nota que tampoco hemos dado el día de hoy con tanta información del T-MEC, 3.10% en la primera quincena de julio. Muy bien, ¿no? ¿O cómo la ves tú? ¿Qué expectativas tenían ustedes en Banco B por Más?
1: Bueno, prácticamente en línea con lo que se tenía previsto esta primera quincena de julio. La inflación sigue desacelerándose en buena medida por la caída que hemos visto en los precios de productos agropecuarios, elementos que en febrero y marzo se habían visto muy presionados y ahora pues se enfrentan una reversión marcadísima, y eso está llevando a que la inflación pues se acerque al 3%, que es la meta del Banco de México. Esa es la buena noticia. Lo que pues no me gusta mucho es que la inflación subyacente, que quita los componentes más volátiles, se ha moderado un poco en el año, sigue estando pues prácticamente en el 4%, a pesar de un contexto de debilidad económica y de apreciación del tipo de cambio. Incluso si le rascamos un poquito más, nos podemos fijar en la inflación en servicios, ¿no? Que en teoría esa responde todavía más a la dinámica de la economía interna. Y esa inflación de servicios está creciendo en el 4.36% año contra año, muy por encima de su promedio histórico, que es más o menos del 2.9%. De nuevo, eso llama la atención por un contexto de bajo crecimiento económico, sobre todo una debilidad en la demanda interna. Y pues bueno, esto nos habla que tal vez ahí hay otras fuerzas muy difíciles de combatir, que están evitando que la inflación estructuralmente realmente se está acercando hacia el 3%.
2: Alejandro Saldaña, ¿cómo estás? Te saluda Marco Antonio Mares. Muy buenas noches, Alejandro.
1: ¿Qué tal, Marco Antonio? Qué gusto saludarte.
2: Igualmente. Alejandro, hablando de las causas estructurales, que creo que es un tema que de pronto lo perdemos de vista ante tantos temas que se han o se han venido registrando, pues como la revisión del T-MEC, como la guerra entre Estados Unidos e Irán en Medio Oriente y muchos otros, de pronto perdemos de vista lo que está ocurriendo estructuralmente en la economía mexicana. ¿Qué es lo que más preocupa en la atención de los analistas, de los inversionistas, de estos problemas estructurales que tiene México y que le impiden tener un mayor dinamismo económico?
1: Bueno, en temas de inflación o problemas que terminan derivando mucho en inflación, están estos crecimientos en el costo laboral bastante marcados, acumulados en los últimos años, y que al mismo tiempo han venido acompañados por una caída en la productividad del factor trabajo. Entonces, digamos en términos muy simples, que el costo por trabajador está aumentando y la producción por trabajador está disminuyendo. Esto naturalmente tiende a afectar los márgenes de utilidad de las empresas, pero también hace que pues esta digamos función se termine también derivando en una mayor inflación al consumidor, ¿no? El productor no solamente absorbe parte de ese costo, sino que también lo traslada al consumidor final, y esto es una tendencia que llegó para quedarse. Y pues bueno, esto quiere decir que tal vez los niveles de inflación, particularmente los servicios que son muy intensivos en mano de obra, pues va a quedarse en niveles relativamente elevados, ¿no? Entonces, esto tiene que ver pues no solamente con las políticas de salario mínimo, también tiene que ver con un problema demográfico. Recordemos que la población en México está envejeciendo, no estamos alcanzando a reponer la población, y esto quiere decir que pues cada vez va a ser más escaso el factor trabajo, y eso también va hacer que sea más caro, ¿no? Y en un contexto donde pues no hay suficiente inversión en el país, pues es difícil que la productividad se expanda, y pues naturalmente esto también tiende a generar un problema, digamos, de largo plazo en la inflación.
0: Sí, porque los precios, la mezcla mexicana regresó a $90 por barril, el Brent ya otra vez a $100 el barril. Y aquí están generando nuevamente presiones inflacionarias, sobre todo en Estados Unidos y en los países altamente consumidores de energía. Aquí en México, como tenemos este pacto, este acuerdo, comillas, voluntario, porque la verdad es obligatorio, para que nos suba la gasolina de 24 pesos el litro y 27 pesos el diésel, pero el impacto inflacionario en otros países pues, sí va a ser muy importante.
1: Sí, sin duda alguna en México han ayudado estos pactos y las políticas de precios del gobierno federal, habrá que ver hasta qué margen las finanzas públicas también podrían aguantar el menor impuesto a las gasolinas. Sin embargo, pues también hay otros elementos que no están cubiertos, como el diésel, etcétera, que terminan generando en consecuencia, en su segunda derivada, efectos inflacionarios de forma generalizada. Entonces, sin duda alguna, el tema del petróleo es preocupante, aunque en principio debería ser algo temporal, ¿no? Ahora, otro factor que pudiera, digamos, complicar la situación, inflacionaria, tiene que ver con que, pues, después de varios años de inflación relativamente elevada, muy por encima de la meta del Banco Central, que es del 3%, tal vez las expectativas de precios de los agentes económicos, de las empresas, de los trabajadores, empiecen a anclarse en un nivel superior a la meta, o un nivel superior al que estamos acostumbrados anteriormente. Entonces, estos choques, que en principio son temporales por el tema de los, pues, ya sea de productos energéticos, o si mañana suben los precios agropecuarios, se empiecen a hacer un poco más permanentes, un poco más pegajosos, como luego dicen, en la inflación, ¿no? Por el momento parece que las expectativas de precios siguen ancladas, pero pues cuando la inflación lleva muchos años presionando, pues este es un riesgo que hay que considerar.
2: Pues sí, sin duda alguna. Alejandro, cambiándote un poquito de tema, en cuanto al tipo de cambio, hemos visto que el tipo de cambio está en un nivel muy fortalecido. ¿Qué perspectiva tienen ustedes? ¿Cuánto tiempo más podría mantenerse en esos niveles que actualmente se están registrando y que hay que recordarlo? Básicamente se explican por el comportamiento de debilidad del dólar, pero tú nos puedes platicar, ¿cómo lo ven ustedes en el equipo de trabajo de Banco B por Más?
1: Bueno, en el muy corto plazo habíamos visto un canal de operación que se había respetado bastante entre 17.30 y 17.60, pero bueno, si las noticias en temas comerciales se siguen deteriorando, ¿no? Porque el primero de julio ya vimos que no se renovó el TMEC, y ahora pues se formaliza este arancel del 10% que incluye a ciertos productos de nuestro país, pues bueno, el tipo de cambio podría empezar a operar en un nivel un poco mayor. Otra situación importante es que pues está la expectativa todavía de que el Fed pudiera subir las tasas de interés en aquel país. Entonces el diferencial de tasas entre México y Estados Unidos será todavía más pequeño, y esto pues le resta atractivo a las inversiones en pesos, y por consecuencia damos una depreciación cambiaria. Y otro elemento que vemos en el horizonte son las elecciones intermedias en los Estados Unidos. Recordemos que este proceso de debilitamiento del dólar que hemos visto desde hace como un año y medio tiene distintas aristas, distintas explicaciones, y una de ellas es la desconfianza institucional que empezó a surgir en los Estados Unidos a raíz de que pues el presidente Trump acumuló demasiado poder y empezó a tomar decisiones demasiado, radicales hasta cierto punto. Si el presidente Trump pierde parte del apoyo del Congreso, podríamos entonces interpretar un esquema de mayor equilibrio de poderes en los Estados Unidos y entonces una mayor percepción de estabilidad política en aquel país. Y entonces esto le resta algo de la debilidad que vimos al dólar en la inflación, y pues esto también debe a que el tipo de cambio opere en un nivel algo superior. Por eso nuestro pronóstico, apostar un poquito estos elementos políticos que son difíciles de adivinar, nuestro pronóstico para cierre año está arribita de los 18 pesos por dólar.
0: En el caso de la inflación para el cierre del año.
1: Para el cierre año tenemos por el momento 4.1%, sin embargo esta caída de los últimos dos meses más pronunciada a lo previsto en productos agropecuarios puede que nos hagan ajustar un poquito a la baja nuestro pronóstico de cierre de año. Sin embargo, hay que reconocer que pues es muy probable que se dé este fenómeno del Niño y que haga que se reviertan estas caídas en los precios de productos agropecuarios hacia finales del año. Un poquito difícil de anticiparlo con exactitud, pero pues probablemente la inflación quede un poco abajo de ese 4.1% que estamos proyectando para el cierre de este año.
2: Y ya para terminar, sobre este tema relacionado, la tasa de interés del Banco de México, ¿de qué manera la están observando ustedes? La mayoría coinciden que se va a mantener sin cambios lo que resta del año. ¿Ustedes cómo lo ven?
1: Sí, me parece que ahí es relativamente claro. Aunque ha bajado la inflación general, el subyacente sigue cerca del 4%, el balance de riesgo sobre el panorama, pues el mismo Banco Central reconoce que sigue sesgado al alza. Y pues dado que la postura monetaria actualmente está en terreno neutral, pues probablemente no se muevan las tasas de interés. Además está de nuevo el riesgo de que el Fed suba las tasas de interés allá en los Estados Unidos, y eso cierra un poquito más la postura relativa del Banco Central contra el banco estadounidense. Entonces, con todo ello y considerando la guía prospectiva del Banco Central más reciente, que ha sido pues en esta línea de que las tasas de interés actuales son suficientes para enfrentar este panorama retador, pues no vemos cambio en la tasa para aquí a diciembre.
0: Sí, y las presiones para subir las tasas subirán si sube la inflación, y la inflación subirá si sube los precios de la gasolina en Estados Unidos. Pero bueno, Alejandro Saldaña, el economista en jefe del Banco B por Más, te agradecemos mucho la entrevista.
2: Gracias,
0: como siempre.
1: Al contrario, gracias a ustedes, buenas noches.
0: Gracias, buenas noches, vamos a un corte, no se vaya.
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11: Estas son las Stevie Bites con Stevie de TV.
12: La Odisea no solo es la nueva película de Christopher Nolan, es el relato que dio origen a gran parte de las historias que seguimos contando casi 3.000 años después. Con Matt Damon, Anne Hathaway, Tom Holland y Zendaya, la película sigue a Odiseo en un viaje de 10 años para regresar a Ítaca después de la Guerra de Troya, enfrentando monstruos, dioses y sobre todo las consecuencias de las decisiones que marcaron su vida. Lo más sorprendente es ver a Nolan dejando de lado los rompecabezas narrativos para concentrarse en contar una historia profundamente humana sin perder esa grandeza visual que solo él sabe construir. Todo fue filmado con la nueva generación de cámaras IMAX y cada imagen parece estar pensada para verse en la pantalla más grande posible. Al final entiendes que el verdadero viaje nunca fue contra los monstruos, sino descubrir si todavía queda algo de ti cuando por fin logras volver a casa.
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13: El Monte Santa Elena, Estados Unidos. Este volcán es recordado por su catastrófica erupción lateral en 1980, que cambió su forma para siempre. La explosión derribó bosques enteros y cubrió de ceniza varios estados. Es un ejemplo perfecto para que los geólogos estudien cómo la naturaleza se recupera tras desastres.
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0: Hola, ¿qué tal? Muy buenas noches. Saludamos al auditorio de Telefórmula que se incorpora a partir de este momento con nosotros en la segunda hora de Fórmula Financiera. Soy Mari Carmen Cortés, estamos transmitiendo en vivo desde la Ciudad de México y seguimos también en el 103.3 de FM y el 970 de AM abriendo aquí la conversación. Y bueno, hoy estuvo aquí, está todavía en México, Jamison Greer, el representante comercial de Estados Unidos. Estuvo con la presidenta Sheinbaum en Palacio Nacional, una reunión de hora y media, estuvieron ahí viendo temas de la reunión bilateral para el T-MEC, una reunión muy positiva, pero pues ya se daba por hecho que se iban a anunciar. De hecho, la Casa Blanca dijo que Greer iba a anunciar los nuevos aranceles. Mañana se terminaban los aranceles, este 24 de julio, los aranceles que había impuesto Estados Unidos de 10% generalizados bajo el artículo, la sección 122 y de una ley de 1930 que la Suprema Corte de Justicia consideró que era inválida, dio marcha para atrás a estos impuestos e incluso exige que se devuelvan, y es un mere que tenga ahí en Estados Unidos para ver cómo se está devolviendo ese dinero. Y en lo que había dicho ya el gobierno de Estados Unidos, que preparaba dos investigaciones bajo la sección 301, uno por supuestamente trabajo forzoso, por exportaciones que se realizan desde países por trabajo forzoso, pero incluyó a 60 países, entre ellos México. Que nosotros, ¿qué trabajo forzoso realizamos en nuestras exportaciones? Ninguno. Nosotros tenemos un tratado de libre comercio que no tendríamos que tener ningún arancel, pero nos incluyó. Sin embargo, el secretario de Economía, que además emitió un comunicado conjunto con Jamison Greer, alabando a la presidenta, diciendo que seguirá el T-MEC, de acuerdo con el secretario de Economía, no tendríamos que preocuparnos porque el 85% aproximadamente de nuestras exportaciones van a estar exentas de este nuevo arancel porque cumplen con los requisitos de reglas de origen del Tratado de Libre Comercio. De todas maneras, Juan, te llamas Marco Mares, bueno, tú te llamas Marco Mares, pero de todas maneras son los aranceles. De todas maneras nos imponen los aranceles que no tendrían que imponernos después de que estuvo Greer con la presidenta Sheinbaum y que qué guape, qué bonita, qué buena reunión y pácatelas.
1: Pues sí, definitivamente, de todas formas, Juan, te llamas Mari Carmen, se diría en el lenguaje coloquial. Lo cierto es que son aranceles que unilateralmente está aplicando el gobierno de Estados Unidos a México. Este es uno adicional, es uno que ya se había decretado desde principios de año allá en Estados Unidos bajo otra norma y que ahora se renueva bajo la sección 301, que está relacionada con el trabajo forzado de la Ley de Comercio de 1974. ¿Cuál es la diferencia? Que la primera norma con la que se venía aplicando este arancel del 10% a través de la sección 122 era una norma temporal, tenía un periodo, una temporalidad de algunos meses y ya estaba por vencer. Entonces Donald Trump le pidió a su equipo que analizaran muy bien todos los fundamentos legales para ver a través de cuál de los artículos que tienen sus leyes podría continuarse con estos aranceles que viene aplicando o que ha estado anunciando que aplicaría a 60 países, entre ellos a México y Canadá, con este concepto de trabajo forzado. México tiene acuerdos con Estados Unidos en virtud del T-MEC, precisamente para evitar el trabajo forzado. Y México, junto con otros 5 o 6 países, tienen esta prohibición legal contra importaciones de bienes con trabajo forzado, pero según la USTR, la representación comercial de la Casa Blanca, no se aplican de manera efectiva. México ha dicho todo lo contrario, obviamente ha dicho no, México sí la aplica y México está cumpliendo con lo suyo, pero en esos dimes y diretes, México de todas maneras quedó entre estas 60 economías que están siendo sancionadas con estos aranceles. Pero la buena noticia desde el punto de vista del secretario de Economía, Marcelo Ebrard, es que México tiene un trato arancelario diferenciado. ¿Qué quiere decir esto? Que México está con este 10% de arancel, otros países tienen el 12.5% y México además está siendo respetado en el contexto del acuerdo comercial de libre comercio, el T-MEC, y el 85% de sus exportaciones estarían exentas de este arancel. Sin embargo, es un arancel que no existía, lo decías Mari Carmen, es un arancel que no estaba en el radar, ahora se está aplicando, y aunque sea al 15% de las exportaciones de México que no cumplen con los requisitos del T-MEC, de alguna forma se va a afectar.
0: No, y además viene otra investigación bajo la misma sección 301, pero eso es para lo que le llaman sobrecapacidad de producción, que también es una forma de darle la vuelta y de imponer aranceles. Esperemos que esos no nos los aplique. Esa investigación todavía sigue en curso. Y bueno, yo creo que no hubo ninguna buena noticia realmente de esta reunión bilateral, aunque si quieres ver el vaso medio lleno, pues sigue el T-MEC, ya ahí se anunció que en septiembre, todavía no se dice cuándo, primera quincena de septiembre, se realizará la cuarta reunión bilateral en Washington, y se la van a ir pateando el bote por lo menos todo 2026, y chance hasta, no sé si primero o segundo trimestre de 2027.
1: Así es, Mari Carmen, y ese es otro punto que también lo ven con de manera positiva, con buenos ojos en el gobierno mexicano, porque dicen, bueno, la diferencia es que México está sentado en la mesa de negociaciones con el gobierno de Estados Unidos. Canadá no lo ha logrado. México, además, está teniendo este trato arancelario preferencial por parte del gobierno de Estados Unidos, y en el contexto de la nueva política arancelaria que está aplicando Estados Unidos contra todos los países con los que comercia, pues obviamente México sí está resultando beneficiado. Marcelo Ebrard, su equipo de trabajo, han destacado constantemente que en promedio, la tasa promedio que México está pagando en aranceles es del 3.4%. Sin embargo, hay sectores que están siendo muy afectados, como el sector acerero, el sector del aluminio y el sector automotriz, que están pagando aranceles importantes. Y además, el gobierno de Estados Unidos está logrando atraer hacia su territorio inversiones importantes de armadoras. Ayer el presidente Donald Trump lo destacaba en alguna de sus alocuciones, decía, y ya acaba de anunciar la Toyota que va a traer sus inversiones a México, a Estados Unidos, 3.600 millones de dólares, y ya se está saliendo de México. Así lo presumió allá para sus fans políticos en Estados Unidos.
0: Y bueno, por otro lado, la Oficina de Control de Activos Extranjeros, la OFAC, anunció hoy sanciones severas para 50 empresas mexicanas y personas relacionadas con el cártel Jalisco Nueva Generación. Y bueno, hay desde empresas fabricantes de tequila, combustible, logística, seguridad y hasta para zapatos de bebé. Es una amplia lista lo que está incluida en esta lista de la OFAC, y la verdad es que Estados Unidos va a seguir presionando con todo para impedir ahora sí que flujo de dinero del narcotráfico, y a mí eso también, Marco, me parece bien. Finalmente esto no se puede acusar de injerencia, son las sanciones que se aplican en Estados Unidos a estas empresas.
1: Pues sí, definitivamente hay una coordinación, hay un trabajo entre México y Estados Unidos en el ámbito financiero. Allá en Estados Unidos, la Oficina de Control de Activos Extranjeros, la OFAC, del Departamento del Tesoro, usted la recuerda muy bien, esta Oficina de Control de Activos Extranjeros fue la que señaló y acusó a las instituciones financieras de México recientemente, a tres de ellas, y pues hoy ya prácticamente están fuera del mercado. Y en el caso de México, la Unidad de Inteligencia Financiera de la Secretaría de Hacienda y Crédito Público han venido trabajando pues de manera muy coordinada, y ahora pues la OFAC designa a 55 personas, 39 físicas y 16 personas morales, presuntamente vinculados con una red financiera del cártel Jalisco Nueva Generación. Y aquí en México, la Unidad de Inteligencia hace una denuncia ante la Fiscalía General de la República por la probable comisión del delito de operaciones con recursos de procedencia ilícita, e incluyó en la lista de personas bloqueadas a estas personas con esta designación internacional de, pues obviamente, de delincuencia.
0: Y bueno, y por otro lado, la inflación hoy cerró en la primera quincena de julio, se la reportó muy temprano el INEGI, 3.10%. La inflación subyacente subió un poquito, 3.95%. Platicamos con Alejandro Saldaña de Banco B por más, y él nos decía que aquí la preocupación está que baja la inflación, que ya esperaban los analistas, es que haya presiones en los precios de los productos agropecuarios con el efecto del niño en los próximos meses, y se está anticipando que la inflación al cierre del 2026 podría estar en 4%, subir a 4%.
1: Pues sí, definitivamente. Vamos a un corte, regresamos con más aquí a Fórmula Financiera.
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3: Otra vez Trump impone aranceles de hasta 12.5% a 60 países, incluido México.
2: eluniversal.com.mx.
3: Empresas alistan corredor de carga para autos eléctricos. Impulsarán electrolineras en México, Querétaro.
2: Milenio.com.
3: Nu iniciará operaciones como banco el 6 de agosto.
2: Elfinanciero.com.mx.
3: Inflación en México mete freno y cae a 3.10% en julio. Jitomate, el alimento que más bajó de precio.
2: Excelsior.com.mx.
3: Estados Unidos aplicará nuevo arancel del 10% a decenas de países este viernes.
2: Eleconomista.com.mx.
3: Bolsa mexicana registra fuerte caída ante preocupaciones sobre Oriente Medio.
2: Forbes.com.mx.
3: Estados Unidos aplica arancel por trabajo forzoso a 60 economías, incluye México.
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13: El pez dorado. Tener peces en casa aporta una sensación de tranquilidad inigualable. El pez dorado es la especie más popular gracias a su resistencia y brillantes colores. Observar su nado pausado en un acuario bien cuidado ayuda a reducir el estrés y embellece cualquier rincón.
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0: Regresamos aquí a Fórmula Financiera y estamos buscando un enlace con Juan Carlos Baker. Él fue subsecretario de Comercio Exterior y además es buen amigo de este programa y además recurrimos a él siempre cuando está. Y bueno, ya hoy concluyó oficialmente esta tercera reunión bilateral del T-MEC. Yo trato de ver, dijo, es que luego la gente me regaña, eres bien negativa, eres, no ves nada bueno, tomas críticas todo, estás amargada, me critican horrible. Yo de verdad no es que quiera ser amargada, trato de vivir la vida lo mejor que puedo, pero es bien difícil que diga yo, wow, qué padre, estuvo buenísima la revisión del T-MEC, pues si no pasó nada, Marco, ¿no? Ah, perdón, me estoy equivocando otra vez de invitado. Tenemos, ya. No fui yo, fueron ellos.
1: Nos cambiaron.
0: ¿Qué tenemos aquí? Un orden, nos cambiaron. No tenemos a Juan Carlos Baker, sino a Ernesto Piedras, él es director general de The Competitive Intelligence Unit. ¿Cómo estás, Ernesto? Muy buenas noches.
2: Feliz siempre contigo y con Marco, bueno, y con Pepe, que hoy no nos acompaña. Buenas noches, Mari Carmen.
0: Está de vacaciones noches, el buen Ernesto, Pepe. Entonces, dice que se las merece, pero se fue dos semanitas, eso dice. Oye, Ernesto, pues queremos platicar contigo porque, bueno, por un lado está todo lo de esta nueva licitación que está haciendo el Instituto Regulador de Telecomunicaciones y por el otro, esta propuesta que a mí se me hace muy interesante, según en México, es una como tendencia ya en muchos países, a limitar el uso de telefonía, de internet, de apps y de aplicaciones a los chavos. Es muy difícil, o sea, ¿cómo puedes evitar que un chavo abra una cuenta en Facebook y diga que sí tiene 13 años y no 18? Yo conozco cuando era niño, un conocido mío decía que vivía en Timbuktu y que tenía 25 años y pues estaba en la Ciudad de México y no pasó nada y abrió su cuenta. ¿Cómo evitarlo? O sea, ¿cómo ves? ¿Cómo regularlo? Porque va a estar en consulta pública.
2: Vamos a la primera parte, que es la menos compleja, y la siguiente vamos a ver cómo le hacen, porque le quieren pasar la pelota a las empresas tecnológicas y a los marketplaces y a las redes. Pero para empezar, es una iniciativa muy interesante, parece que muy sana. Aprendimos mucho durante la pandemia. Primero, por ejemplo, la Organización Mundial de la Salud decía, no dejen jugar mucho a los niños. Luego dijo, no, mejor déjenlos desahogarse. Y bueno, tuvimos ahí aprendizajes de sube y baja. Y ahora viene el gobierno federal con esta iniciativa que se anuncia desde la Secretaría de Educación Pública, desde el secretario y un subsecretario, para decir, abrimos la puerta a la construcción, no la queremos dictar centralmente, queremos que se haga una construcción desde lo académico, desde lo familiar, desde la comunidad educativa, desde el sector tecnológico y pues desde la sociedad en su conjunto. Aquí no hay que confundir, porque parece de repente en el fraseo que ellos usaron como que ya gran parte del mundo lo tuviera instrumentado. No, hay medidas particulares pequeñas en gran cantidad de países, 116 países aproximadamente, en donde se acota, se limita el ingreso ya de dispositivos, de celulares a escuelas, por ejemplo, a la hora de las clases, se permite a la hora de los tiempos libres, pero no se prohíbe. Entonces no hay que pensar que hay ya una construcción regulatoria, jurídica, en cada uno de estos más de 100 países. Entonces ahí vamos a la par, más o menos. Igual que a nivel nacional, se menciona que hay 16 de los 32 estados con algunas medidas, así lo, y pongo el énfasis en algunas, tal vez el más avanzado o sin duda es Querétaro, con una legislación más madura a nivel estatal. Pero esto está en formación, o sea, no es un comentario de demérito, sino para buscar poner en contexto todo esto. Entonces, claro, pues viene muy bien a tiempo, vendrán tres nuevas mesas de debate en el sureste, en el centro, en Guerrero, y luego en Nuevo León, en el mes de agosto, y así se continuarán para construir una iniciativa que se mandaría al Congreso.
1: Claro.
2: Los cómo son muy complicados. Para redondear tu pregunta, Mari Carmen, ¿cómo podrías limitarlo? Mira, poner recomendaciones y una educación familiar, bienvenida, esa debe ser permanente, disposiciones en los colegios, Pero limitar que un niño, que un adolescente se ponga frente a una pantalla, como tú bien dijiste, falseando una identidad con toda esa habilidad que tienen estos jóvenes, va a costar mucho trabajo. Podrán dar su INE, podrán dar algunas otras identidades, pero va a costar mucho trabajo en tiempo real estar monitoreándolo. Entonces, pues tendrán que tener la participación de adultos, de familiares, de profesores. Vamos a ver cómo evoluciona.
1: Ernesto, que de por sí, ¿cómo estás, Ernesto? Te saluda Marco Antonio Mares, muy buenas noches.
2: Siempre un gusto, Marco, buenas
1: noches. Igualmente, Ernesto, participación de la familia, que por cierto, pues hoy lo que vemos es una tendencia creciente de utilizar los dispositivos electrónicos como una especie de nana con la cual distraen a los pequeños desde muy, muy tierna edad, les dan las pantallas. Y yo quisiera preguntarte, porque por una parte es lo que ya muy bien nos expusiste, el contexto internacional, la normatividad que está diferenciada en los países y que es incipiente en todas partes, incluso en México. Pero por la otra, los efectos. ¿Qué tanto de lo que vemos, de lo que leemos en las propias redes sociales, en el propio internet, de los efectos nocivos que tienen para el aprendizaje, para la concentración, para mantener la atención, el uso de estos dispositivos, qué tan real es esto que pues se viene comentando cada vez más constantemente?
2: Bueno, tú sabes que en inglés el término pacify había referido siempre al chupón que se le da a los bebés, y de repente desde hace 15 años se empezó a usar para las tabletas y los celulares, porque se los das a realmente bebés que empiezan a interactuar con estos

0: empresas tecnológicas de acotar estos comportamientos, pero también de romper estas costumbres que vemos cuando vamos a los restaurantes y los 4, 6, 8 miembros de la familia, cada uno está en su dispositivo. Entonces, es un tema de educación muy complejo. Yo creo que ahí, qué bueno que salga de la Secretaría de Educación Pública, que venga de la Comisión Reguladora de Telecomunicaciones, pero es un ejercicio nacional y otra vez bienvenido, que día a día, tanto como cambia la tecnología, tanto como crece la inseguridad cibernética, pues tenemos que avanzar en la educación digital y pues creo que en buena medida de eso se trata este emprendimiento.
1: Oye, Néstor, te cambio de tema para hacerte una consulta personal. Ya van dos veces dos diferentes empresas que usan en forma indebida, con inteligencia artificial, mi nombre, mi cara, para promover servicios. Ya había denunciado yo de uno, ya me dijeron de otro. ¿Qué podemos hacer ahí nosotros cuando alguien con inteligencia artificial te roba la... Yo sé que le pasa a muchísima gente, a la gobernadora del Banco de México, en fin. ¿Qué podemos hacer aparte de decir, esta no soy yo, yo no vendo nada?
0: Claro, esto es fundamental. A ver, son tres los campos de incidencia que busca esta iniciativa. Ya lo dijimos, una es dispositivos, sobre todo en las escuelas. La otra es, el otro campo es redes sociales. Y el otro es el que estás mencionando, el uso carente de ética de la inteligencia artificial, sea con fines comerciales o ahora está pasando este pasaje tan penoso con los aspirantes al ingreso a la UNAM que han empleado sobre todo inteligencia artificial. Y aquí lo que se está también buscando proponer en esta iniciativa de ley es acotar y tener mucho monitoreo con las empresas que son marketplaces, que son estas redes sociales, que son este comercio electrónico, que no empleen algoritmos. Si son redes sociales, que no sean algoritmos adictivos, o que, como tú bien dices, que no sean esos algoritmos que, porque tú y yo en una conversación o sin estar en el dispositivo, simplemente porque nos escucha el dispositivo de hacer un viaje, nos empiece a bombardear con esa oferta comercial de hoteles, vuelos, restaurantes en el destino. Y eso ya sucede mucho. De hecho, aquí acoto, muchos de los dispositivos ya de nueva generación, incluidas bocinas domésticas, ya tienen un, por ejemplo, esas, un botón atrás para acallarlas, para que no puedan capturar estas comunicaciones personales que estamos teniendo, porque sí es un caso de invasión. Pero entonces sí se habla de acotar algoritmos invasivos y algoritmos adictivos.
2: Pues sí, sin duda. Pues muy interesantes tus comentarios. Te agradecemos mucho, Ernesto Piedra. Gracias, director, Ernesto, general de Competitive Intelligence Unit. Muchas gracias.
0: Nos dará mucho de qué seguir hablando. Muy buenas noches.
1: Claro, gracias. Gracias.
2: Vamos a un corte.
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5: Este mundial nos está confirmando que el modelo de negocios del deporte tiene que terminar de cambiar. Y es que el partido ya no es el producto en sí, es simplemente el insumo, la materia prima de todo lo que viene después. Fíjate, el partido en México-Inglaterra, en el Reino Unido, tuvo 9.1 millones de espectadores, lo cual es tremendo. ¿Pero qué pasó después? Las plataformas de BBC Sport registraron 330 millones de visualizaciones. Una sola entrevista, la de Harry Kane, tuvo 65 millones de visualizaciones. Los highlights, casi 6 millones. En fin, esto generó que hubiera 15 millones de usuarios únicos en la app y el sitio de BBC Sports. Entonces, ¿dónde quedaron los 9.1 millones de espectadores de televisión? Como dije, eso solo fue el inicio. Y es que durante décadas el deporte ha vivido con un modelo de consumo lineal. El partido empezaba, terminaba y ahí moría el asunto.
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6: OpenAI presentó el GPT

0: Live, su sistema de voz más avanzado hasta la fecha para que los humanos tengan una interacción natural con la inteligencia artificial a través de ChatGPT Voz. El nuevo modelo está diseñado para que hablar con la inteligencia artificial se sienta mucho más como tener una conversación real. Gracias a su arquitectura full duplex, el modelo puede escuchar y hablar al mismo tiempo, siguiendo una conversación con coherencia e incluso responde con un ajá o con un sí para mostrar que está poniendo atención mientras le hablas. Para responder preguntas que requieren búsqueda web, razonamiento más profundo o trabajo más complejo, delega en segundo plano el tema a GPT-5.5 para que lo resuelva y lo retoma cuando tiene lista la respuesta sin interrumpir la conversación ni el flujo de la misma. Está disponible en dos versiones en dispositivos móviles y web, GPT Live 1 y GPT Live 1 Mini, para usuarios de ChatGPT en todo el mundo. Informó Aide Rivera. 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

0: regresamos aquí a Fórmula Financiera y ahora sí tenemos en la línea Juan Carlos Baker. Juan Carlos, hace rato me eché todo un rollo presentándote, después me habían dicho que te vamos a tener este segundo bloque. Muy buenas noches, como siempre, gracias Juan Carlos. Y bueno, obligado a preguntarte, ¿cuál es tu balance? Yo no lo veo nada positivo de esta tercera reunión, pero tú cuéntame.
1: María Carmen, ¿cómo estás? No sabía que íbamos a estar en el bloque anterior, pero gracias por tus palabras siempre. Mira, creo que hay que tomar las cosas desde, o sea, para entender lo que pasó esta semana, creo que hay que ver de dónde venimos. Es decir, esta fue la primera ocasión en que los equipos se encontraron después de que pues nos volamos la fecha del 1 de julio, en donde no se renovó el TEMEC. Vino el mejor Greer, lo cual creo que es siempre una muy buena señal. El equipo técnico de ambos países estuvo reuniendo desde principios de la semana. Entonces, bueno, o sea, en el sentido de que el diálogo se mantiene, de que estamos los dos países tratando de encontrar una manera pues de reencauzar el proceso y ver de qué forma le damos respuesta a las preguntas que cada país tiene para llegar a un acuerdo, desde ese sentido creo que me parece que es buen resultado. Creo que también el hecho de que tal vez no, creo que para algunas personas tal vez puede resultar un poquito decepcionante que no hubiera como grandes anuncios o que no viniera tal vez pues la muy deseada y necesaria reducción de aranceles, pues bueno, creo que eso puedo entender que es una decepción. A mí me gustaría también que sucediera, pero pues me parece que eso jamás fue un objetivo claro o tangible para esta semana. De hecho, pues más bien lo que sucedió fue lo contrario. Lo que vimos el día de hoy fue que Estados Unidos anunció que le puso aranceles a otros países, sobre todo hablamos desde de ese tema. Entonces, yo no necesariamente lo veo mal. Ciertamente, pues, o sea, estamos todos a la expectativa de que haya los resultados que necesitamos, que el país necesita, y tal vez esas cosas necesitan un poco más de trabajo, necesitan un poco más de diálogo, y creo que, como dice el comunicado de cierre que se hizo público hace poquito, el que se vaya a tener otra ronda en algún momento de septiembre, pues bueno, me habla a mí de que existe un proceso. Si recuerdan también en otras ocasiones que charlamos, yo les hablaba de que lo importante ahora es saber pues qué sigue, cuál es el proceso, y bueno, hay que confiar en que esas cosas se van a reencauzar. Pero sí, ciertamente creo que esta ronda tuvo más que ver con volver a entender cuáles son los objetivos, volver a darle una forma al proceso y pues, seguir platicando. No hay de otra, estas cosas toman tiempo.
2: Pues sí, definitivamente. Juan Carlos Baker, ¿cómo estás? Te saluda Marco Antonio Mares, muy buenas noches.
1: Marco, buenas noches.
2: Coincido contigo, creo que la perspectiva desde mi punto de vista es positiva, en el sentido de que sí, México y Estados Unidos siguen sentados en la mesa de revisión del T-MEC, están avanzando, no sabemos cuánto están avanzando, sí sabemos los temas que están abordando, pero no sabemos el grado, el nivel de avance que se está teniendo en estos temas. Hoy se mencionaron algunos de los que le interesan a México, como el tema del acero, el aluminio, pero no se sabe todavía con exactitud de qué manera está avanzando o en qué grado se está avanzando. Y por la otra, creo que el anuncio que se hizo hoy de que Estados Unidos aplica a partir de mañana este arancel del 12% para otros países, del 10% para México, entre 60 economías del mundo, como concepto del trabajo forzado, creo que eso también una señal en la que vuelve a imperar el acuerdo comercial, en la medida que queda exento el 85% de lo que comercia México con Estados Unidos. Pero me gustaría mucho escuchar tu opinión al respecto, porque es un tema que de pronto confundió, porque al mismo tiempo que está revisando el T-MEC, viene este anuncio y México incluido.
1: Justamente yo creo que lo acabas de plantear de una manera muy acertada, Marco. A ver, el tema de los aranceles, el tema de lo que el presidente Trump piensa que los aranceles logran, o la manera en la cual el presidente Trump piensa que los aranceles son necesarios para avanzar en su agenda, pues creo que a nadie le queda duda. Y después del anuncio de hoy, pues eso todavía se refuerza aún más, ¿no? Creo que otra vez juntando ambas cosas, la presencia del equipo técnico y del embajador Greer esta semana acá en México y el anuncio de que pues dentro de todo lo que los aranceles, estos implican, México sigue teniendo las excepciones de las que ya has hablado tú. Yo a eso lo interpreto como algo pues que sí nos pone, no sé si en una dimensión diferente, pero ciertamente en un grado de atención diferente. O sea, creo que lo que estamos viendo es que a Estados Unidos le queda claro que si bien no nos ha dado todavía el arancel cero, que yo creo que podría, que México debería aspirar, pues sí sabe que no puede asfixiar las cadenas de suministro, sí sabe que no puede tampoco continuar afectando a las empresas estadounidenses que están operando en territorio mexicano. Entonces, si viéramos esto como pues una serie de bloques que nos están ayudando a construir la torre, pues bueno, al menos los anuncios del día de hoy no nos quitaron bloques de esa torre y más bien nos dejaron en el mismo lugar en donde la plataforma puede seguir creciendo. Ahora, todo esto, sin duda, insisto, es una buena señal, pienso yo, no la mejor señal que yo podría estar o muchos de nosotros podríamos estar esperando, pero pues hay que también ubicarnos en el contexto en el cual estas cosas están sucediendo, ¿no? Me parece que va a haber otra ventana, en los siguientes 2-3 meses me parece que va a haber otra ventana de cara a cuando venga la elección de medio término en Estados Unidos, porque siento que el presidente Trump muy pronto va a necesitar buenas noticias, va a necesitar darle a los consumidores y a las empresas en Estados Unidos pues algún tipo de certeza o certidumbre sobre el costo de vida, los empleos, las inversiones, y pues vaya, si quiere estar buscando esos, digamos, frutos tempranos o esos resultados tempranos, pues México se los puede dar. Entonces, que no hayamos retrocedido es buena señal, que estemos todavía en un lugar en donde esta torre se puede construir, dada la ventana de oportunidad que, insisto, yo veo en los próximos 2 meses, me parece muy, muy relevante. Pero todo eso se tiene que trabajar, Marco. Creo que también aquí hay que ser muy conscientes que estas señales, por muy positivas que sean, pues simplemente nos dejan como estamos. Hay que dar ese paso o hay que encontrar la manera de dar ese paso adicional pues para poder estar todavía en una postura pues lo más cercana que se pueda al comercio que teníamos previo a toda esta andanada arancelaria, ¿no?
0: Oye, Juan Carlos, y además, bueno, desde luego, eso demuestra que México está exportando productos realizados con trabajo forzoso o por triangulados a través de otros países como Vietnam o China, tampoco es factible, y sin embargo ahí estamos en la lista. Y luego vienen otros aranceles bajo la misma sección 301, no sé si ya ahorita ya están todos, que es la de sobrecapacidad, que eso también está hablando de iniciar aranceles con este pretexto.
1: Sí, lo dices muy muy bien, María Carmen. Hay dos investigaciones abiertas. Una tiene que ver con este trabajo forzoso, que la metodología, pues a mí me deja bastantes dudas y, pues francamente, una mala. Yo creo que es una mala lectura de lo que se hace en México, pues porque todos estos otros países, no puedo hablar por sus prácticas de comercio, pero ciertamente en México, pues tenemos el capítulo 23 del TEMEC que habla de las condiciones laborales en el país. Entonces, si Estados Unidos necesita algún tipo de señal o compromiso de que México está trabajando en el sentido de respetar las prácticas laborales y sobre todo de erradicar esta parte de trabajo forzoso y trabajo infantil, pues simplemente tiene que ver lo que firmamos hace 6 años en el capítulo 23 del TEMEC. Entonces, bueno, esa parte yo creo que es profundamente discutible, creo que no se asemeja a las prácticas de comercio que existen en el país, pero el hecho es que ahí están esos aranceles y entonces pues bueno, esa parte ya la tenemos aquí enfrente. Lo del exceso de capacidad es todavía más esquizofrénico, porque la lógica que esa investigación tiene es de que los países que le exportan a Estados Unidos, si tiene una capacidad instalada mayor que la que su mercado doméstico está demandando, Estados Unidos asume que esa capacidad instalada adicional solamente puede tener un objetivo, que es inundar el mercado estadounidense de productos, y ellos lo ven como algo malo. Lo que ese tipo de lógica no reconoce, al menos en el caso de México, insisto, no puedo hablar por otros países, pero en el caso de México, lo que esa lógica no reconoce, pues es que las empresas que tal vez podrían estar siendo señaladas de exceso de capacidad, en muchos casos son empresas estadounidenses, que se vienen aquí para poder surtir el mercado de Estados Unidos. Entonces, la verdad es que la lógica de la 301, por donde la veas, yo creo que no tiene ni pies ni cabeza, pero pues no hay duda de que Estados Unidos la va a continuar explotando. Ahora, hay que ver, esto va a tomar tiempo también, pero hay que ver si en Estados Unidos no hay algún tipo de demanda o algún tipo de proceso legal que los importadores hagan contra estos aranceles, de la misma manera que en su momento existieron contra otros que tumbó la Corte Suprema en Estados Unidos ahora en febrero pasado. Yo creo que eso sucederá, creo que los actores en Estados Unidos se van a movilizar, pero pues mientras es uno u otro, creo que claro, la señal de que Trump va a empujar por su protección arancelaria, pues no queda duda que continuará.
2: No queda duda. Juan Carlos, ¿qué opinas? Yo no estoy de acuerdo en esta visión, pero hay quienes consideran que México no debería estar tan concentrado en la revisión del T-MEC, cuando la economía a nivel mundial ya está avanzando en otros temas en los que México no está, en temas como la inteligencia artificial y otros muchos más. ¿Tú qué opinas? En un minutito, por favor, Juan Carlos.
1: México no se puede abstraer de lo que pasa con el T-MEC y con Estados Unidos, porque ahí va una buena parte de nuestra exportación y de la actividad económica en el país. Ahora, habiendo dicho esto, pues es claro que tenemos que también entender que pues Trump es así, Estados Unidos ahora es así, y hay que ampliar nuestros horizontes, no solo en temas, como tú dices, Marco, de servicios, de inteligencia o de otras actividades económicas, pero también de mercados, de otros países. Creo que si algo hemos aprendido es que depender demasiado de Estados Unidos pues tiene un costo, y ese costo pues se puede volver muy oneroso, ¿no?
0: Pues te queremos agradecer mucho, Juan Carlos Baker. Muchísimas gracias,
2: muchas gracias
0: siempre,
2: Juan
0: por la
2: Carlos.
0: Entrevista.
1: A sus órdenes, buenas tardes, buenas noches.
0: Buenas noches, vamos a un corte.
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8: 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Territorio Animal.
9: Las tortugas de tierra o agua son mascotas que destacan por su longevidad y calma. Requieren cuidados específicos de temperatura y luz ultravioleta para mantener sano su caparazón. Son ideales para personas que aprecian la observación y buscan un compañero de vida muy duradero.
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10: La Secretaría de Salud confirmó que las lechugas de Taylor Farms dieron negativo a la detección de ciclosporiasis y la presencia de coliformes fecales. Además, se encuentran dentro de los parámetros de las normas nacionales. El Partido Verde Ecologista presentó una iniciativa en el Congreso de la Ciudad de México para integrar la enseñanza sobre el bienestar y el respeto animal en la Ley General de Educación. El diputado Jesús Sesma detalló que la propuesta busca combatir la violencia contra los seres sintientes. Protección Civil Nacional y el Gobierno de Puebla instalaron un puesto de comando para prevenir emergencias por lluvias y ciclones. Ante esto, el gobernador del estado, Alejandro Armenta, destacó que esta iniciativa busca prevenir desastres y resguardar a los poblanos. Informó Itzel Vanegas, más detalles en radioformula.mx.
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11: índice de la Bolsa Mexicana de Valores, baja 1.54%. Se ubica en 66.266.01 unidades. Índice Viva, baja 1.60%. Se ubicó en 1.338.86 unidades. Dow Jones, baja 0.97%, ubicándose en 51.711.65 unidades. Nasdaq baja 2.15% para ubicarse en 25.137.69 unidades. Petróleo Brent sube 7.04%, quedando en $100.69 por barril. Petróleo West Texas Intermedia baja 0.02% para quedar en $92.17 por barril. La mezcla mexicana de petróleo queda en $91.68 por barril. Dólar en ventanilla cierra en 17.94 pesos y dólar interbancario cierra en 17.52 unidades. Euro termina la jornada en 20.54 a la venta y centenario en 98.800 pesos.

0: Regresamos aquí a Fórmula Financiera y bueno, esta iniciativa, ya es una propuesta ahí que me parece muy bien, que es la ley contra el feminicidio que presentó la presidenta Sheinbaum ya esta semana, se está discutiendo. Yo estoy totalmente a favor de esta ley, que se endurezcan las sentencias, las sanciones a los delitos, que se aclare perfectamente bien qué es el feminicidio y que se proceda en contra de los tipejos, que cada vez son más, que pues esculpean a mujeres, y bueno, aquí estamos hablando de feminicidios, que las matan.
1: Pues sí, definitivamente yo creo que es un tema verdaderamente preocupante y que pues deberíamos de poner mucho más atención en él y buscar soluciones que realmente sean más preventivas que sancionatorias.
0: Pues sí, vamos a ver ahí cómo va, pero sí es y que se regularicen las sanciones en todo el país, eso también es muy importante, son parte de las cosas que se está buscando con esta iniciativa. La otra, que es una propuesta que está en discusión, que se va a hacer estos análisis que platicábamos ahorita con Ernesto Piedras, es para, pues, ¿cómo limitas el uso de internet a los chavos que no se vuelvan adictos, que no? Una manera es que no lleven el celular a las escuelas, o sea, hay niños desde chiquititos que llevan el celular a las escuelas, que no los lleven o que los retiren. Ahora, en cualquier reuniones que vamos del gobierno, te quitan el celular. Pues también en la escuela que te quiten el celular, te dan tu tiquecito, ya que llegan a la escuela, si el papá le urge comunicarse con el niño, pues que habla a la escuela, y en la escuela le digan que saquen al niño del salón 25A o como se llame, por si hay alguna urgencia. Pero creo que eso sería una opción. Pero ¿cómo evitas que un chavito de 11, 12 años pueda abrir una cuenta en internet fingiendo sus datos con el INE? Porque los niños hasta que tengan 18 años realmente, ¿cómo lo vas a hacer? ¿Y cómo no vas a, o sea, para que haya un control y lo vas a dejar en la empresa, que la empresa verifique que el INE realmente es real, su credencial del INE?
1: Pues yo creo que es prácticamente imposible que ocurra eso, Mari Carmen. Las nuevas generaciones son sorprendentes de cómo no solamente aprenden, conocen, sino que ejecutan todo tipo de aplicaciones, todo tipo de soluciones en los dispositivos electrónicos. Aun y cuando se los restringas, los niños parece que lo aprendieron ahora sí que por osmosis, no sé cómo lo podrían haber aprendido, porque aunque se lo restringas, aunque no les prestes el dispositivo, aunque tú tengas ahí un control muy rígido, los niños toman un aparato, el que sea, y lo pueden manejar muy rápidamente. Yo creo que es una tendencia muy difícil, ojalá que se encuentre el camino. Aquí en México, lo que nos decía Ernesto Piedras hace un momento, es que le parece bien de cómo se está planteando, porque una parte tiene que ver con los dispositivos, el uso de los dispositivos por parte de los niños en las escuelas, llegar a un consenso con la sociedad, a ver de qué manera se puede buscar alguna alternativa para que, pues no necesariamente prohibirlo, sino para que se limite en el horario escolar, y por el otro también el uso de las redes sociales, que ya a nivel internacional es una explosión del uso intensivo de las redes sociales, y el uso no solamente para la convivencia sana y normal, sino también para el bullying electrónico, que pues tú ves los programas de Netflix y en todos los países es una problemática que se registra prácticamente en series de todas las naciones.
0: Oye, bueno, también se denunció por parte de Estados Unidos y de Marco Rubio, el secretario de Estado, nuevas restricciones para la visa de turista a Estados Unidos, por ejemplo, para periodistas que no pueden estar más de 240 días, y una que me parece tremenda es para estudiantes que van a la universidad o que están tomando, que van con una visa que antes te dejaban ahí por lo menos todo el curso. Si te van a estar limitando que seas como estudiante, lo que ya también está pasando, que muchos estudiantes están yendo a otros países a cursar sus maestrías,
1: sus estudios de alto nivel,
0: porque en Estados Unidos hay tantas restricciones de visa, y esto está afectando los ingresos de las grandes, de las Ivy League, de las grandes universidades de Estados Unidos.
1: Pues sí, la verdad es que están imponiendo muchas limitaciones en Estados Unidos, están tratando de evitar la llegada de capital humano de alto nivel, han impuesto muchas medidas restrictivas y ahora pues esta que es más generalizada para la limitación de la temporalidad que pueden estar los estudiantes en Estados Unidos. Ojalá que esto, pues una vez que transcurra y que termine el periodo del presidente Donald Trump, pudiera volver a revertirse, porque pues Estados Unidos es una fuente de conocimiento muy importante.
0: Y bueno, lo que también sigue teniendo obstáculos en Estados Unidos es la compra, el acuerdo entre Paramount y Warner Brothers. No han podido todavía tener esta operación. Este juez de Estados Unidos ordenó detener la operación hasta el 17 de agosto. Se está avanzando en otros países la aprobación por parte de las autoridades regulatorias, sobre todo de competencia, pero en Estados Unidos pues hay todo un movimiento de que esto va a afectar a la industria fílmica, porque vas a tener a un competidor de tamaño enorme, y estás hablando aquí de 110 mil millones de dólares de la operación.
1: Pues sí, la verdad es que está en suspenso con esta decisión del juez allá en Estados Unidos, para darle tiempo a las entidades que han manifestado su oposición a la realización de esta megafusión. Es una megafusión por más de 80 mil millones de dólares, que pues obviamente ha generado mucho revuelo, y pues muy probablemente en este periodo que están dando para que se hagan consultas y se escuchen las opiniones de quienes están en contra, pues obviamente habrá esta ventana de oportunidad para que se diga lo que se tenga que decir, pero lo más probable es que al final de cuentas se lleve adelante esta operación de un negocio que, pues como en muchos otros sectores, es un negocio que va en evolución y que tiene que ir consolidándose y que se tiene que ir concentrando.
0: Y bueno, y tampoco ya nos he dado tiempo de tocarlo aquí en el programa, pero esa noticia es mala. El INEGI dio a conocer el Indicador Global de Actividad Económica, lo dio a conocer hoy el IGAE, al cierre de mayo, o sea que aquí todavía no vemos el impacto del mundial, pero bajó, y esto es lo preocupante, 0.3%. Había, y te muestra el estancamiento de la economía, Marco, que no vamos bien por más que nos digan que vamos bien. Disminuye 0.3% en mayo en relación a abril. Este es el Indicador Global de Actividad Económica, y el avance anual es de 2%. O sea, estás hablando aquí de que la economía no está logrando recuperarse y que va a ser pues prácticamente imposible alcanzar la meta de la Secretaría de Hacienda, que quiere todavía crecer, creo que es entre un 8 y 2.3% este año. Pues ni yendo a la chalma, ¿no? Ni aunque se firmara mañana el Temec, ni aunque se desplomaran los precios del petróleo, no hay manera ya. Ya estamos en agosto, estos son datos de, bueno, perdón, en julio, estos son datos de mayo, y pues no repunta.
1: No repuntan, Mari Carmen, yo coincido completamente contigo, es una perspectiva pues muy cierta, muy apegada a lo que puede ocurrir, Mari Carmen. Y en el ámbito de los negocios, antes de irnos, Mari Carmen, déjame decirte que el Grupo Gigante está analizando la posibilidad de comprar la Casa Toño. No sé si la conozcas tú, Mari Carmen,
0: pero creo que la conoce absolutamente medio mundo.
1: Es una Casa franquicia Toño. muy reconocida.
0: 400 millones de dólares, sí, de pesos, ¿no?
1: Es tan conocida que muchos dicen, para variarle un poquito, dice, voy a Maison Antoine. ¿Y cuál es esa? Pues Casa Toño, lo dicen en francés para darse su taco, pero la verdad es que es una operación que si se realiza, pues va a generar mucha expectativa, es una cantidad muy importante de recursos.
0: 400 millones de pesos, hay varios tiradores por esta venta, el banco que está liderando la venta de Casa Toño es BBVA, y hay varios tiradores, también se hablaba de Alsea, Gigante que alzó la mano. Gigante sigue con los stocks, ¿no?
1: Sí.
0: Entonces sí sería interesante.
1: Que han tomado revuelo los stocks, mucha gente los prefiere.
0: Eso sí, pero bueno, ya nos vamos, Marco Mares.
1: Pues vámonos, Mari Carmen, que descanses, muy buenas noches, hasta mañana.
0: Iremos a Casa Toño de todas
1: Iremos
0: maneras,
1: a casa.
0: Que no es lo mismo que la del Pozole. ¿Cómo se llama la del Pozole?
1: La de Pozzocali.
0: No, la de...
1: ¿Cuál? Me quedé en otra época.
0: Bueno, pero ahorita me acordaré ya mañana. Pero bueno. Marco Vales, buenas noches. La producción de Cindy Sánchez, con la asistencia de Charlie González, en los controles técnicos Lorenzo Gasca, el estado de televisión Gus Martínez, Francisco Hernández, Alejandra Rea, César Durán, Baco Huerta en YouTube, Katy Hernández y Viridiana Blanca. Si se quedan en tele, fórmulas con Juan Pablo Pérez Díaz en Fórmula Noticias y en Radio Fórmula con Pay Garza. Gracias, nos vemos mañana.
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4: Fly fue el gran éxito que catapultó a Sugar Ray en 1997 con su mezcla de pop rock y reggae suavecito. Esta canción fue hecha para sentirse como un día soleado. Curiosamente, el álbum hay una versión con y sin el rapero Supercat, pero la versión que se volvió favorita en la radio fue la más tranquila, con una vibra un poquito más relajada que nunca pasa de moda.

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1: El ramo vikingo. Dicen que la vida te cambia de un momento a otro y seguro a ti te ha sucedido. El 2026 ha sido el annus horribilis de la familia real noruega, pero con el mundial el panorama comenzó a cambiar. Y hay más risas en el palacio. Y es que fue una tendencia mundial el famoso ramo vikingo. Seguro tú lo hiciste. Y qué decir del talento y la personalidad de su jugador estrella Erling Haaland. Y como los príncipes Kingsbury y Sverrus, los acompañaron a dos partidos y hasta en los vestidores. El propio príncipe Jacobo lo realizó el remo frente al palacio real. En medio de esto, la princesa Annette Marit ya salió del hospital después de someterse a un trasplante de pulmón. También quien regresó a casa por un tiempo, pero con brazalete eléctrico, es su hijo Marius, que enfrenta unos 40 delitos. Y sí, el remo vikingo ha traído un poco de calma a la familia real noruega.
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7: No todo lo que se oculta permanece oculto. Algunas cosas regresan. Bienvenidos, soy Gina Avilés.
8: Gracias por acompañarnos en este podcast, donde vamos a escuchar historias que viven en los secretos de las personas que no se atreven a contar. Yo soy Nacho Muñoz y esto es La Mano Peluda.
7: Queremos tu participación y también que nos cuentes tus relatos y nos des tu punto de vista acerca del tema que sugerimos esta noche. Entre las montañas de la rumorosa Baja California existe una inquietante leyenda sobre enormes figuras humanoides que aparecen entre la neblina, huellas imposibles y extraños golpes provenientes del interior de las rocas. Algunos aseguran que estos gigantes habitaron la región desde tiempos antiguos y que todavía permanecen ocultos en cuevas profundas, observando a quienes atraviesan la carretera durante la madrugada. ¿Se tratará de una antigua raza olvidada, criaturas sobrenaturales o algo que jamás debió despertar? Hoy, los gigantes de la rumorosa, la leyenda que nadie se atreve a investigar.
8: ¿Qué te parece el tema? Pregunta. Si condujeran por la rumorosa de madrugada y vieran una figura de 2.5 metros de altura a un lado de la carretera, ¿se detendrían a investigar o acelerarían al máximo sin mirar atrás? Contesta si te atreves y, por supuesto, participa con nosotros.
9: Gina y Nacho, buenas noches. Soy su amigo Carson. Hace algunos días tuve un sueño que me pareció un poco extraño. Y quería compartirlo con ustedes y también, si me hacen el favor de hacerle la pregunta al maestro Soham, a ver si, ¿qué me podría decir respecto a este sueño que tuve? Les platico, amigos, que yo soñé que andaba en un lugar así como de esas colonias, digo, no es por ofender, pero esas colonias que son muy, muy, que están están muy, lo digo, muy feas en Ciudad de México, bueno, en las orillas ya de Ciudad de México, donde se siente el ambiente muy, muy pesado, ¿no? Que hay mucha inseguridad. Esas colonias que incluso pues tienen calles todavía, muchas de ellas de terracería. Y yo andaba por ahí, andaba con un niño. Hace tiempo yo tengo una amiga que tenía un niño pues pequeño, de unos 5 años más o menos, el chamaquito, que le gustaba andar con nosotros trabajando, y me lo llevaba, andaba de arriba para abajo con nosotros, y era muy, muy pues muy, muy atento el niño. Ya ahorita no lo he visto, pero en aquel tiempo mucho se me pegaba para andar conmigo. Y este niño surgió en mi sueño, andábamos los dos en ese lugar. Y yo andaba pues no con ropa de trabajo, andaba yo vestido de una manera pues un poco más formal, como si fuera alguna fiesta o algo así, pero yo traía un portafolios. Andábamos caminando, se estaba haciendo tarde ya, el cielo estaba nublado en ese tiempo, y había una pues eran calles de terracería, en donde se veía muy poca gente, y este niño me decía que quería unos dulces, y yo le decía, vamos. Pues vimos a lo lejos una pequeña tiendita, y nos fuimos caminando y subimos había como un bordito, y nos subimos a la tienda, una tienda pues con muy poquitas cosas, casi no tenía pues muchos productos, y pedí los dulces para el niño, y ya se los di, él estaba muy contento, y ya terminé de pagar, y cuando ya nos íbamos, el niño salió corriendo de la tienda y se fue, y decía que lo estaba llamando su papá. Yo nunca conocí a su papá realmente, yo conocía a su mamá porque ella también nos ayudó un tiempo haciendo limpieza en las casas donde trabajábamos, pero nunca conocí al papá del niño, ella era mamá soltera, y él salía corriendo y nos decía que su papá lo estaba llamando, y se me escapó, o sea, se fue corriendo en lo que yo estaba pagando. Cuando yo estaba pagando, bajé el portafolios al piso. Sí. Me dieron mi cambio, tomé nuevamente el portafolio y voy saliendo de la tienda, y de repente empiezo a sentir que traía yo muchas cucarachas. Entonces, muchas cucarachas grandes, las grandotas.
7: Sí.
9: Pero me andaban por todo el cuerpo, me las estaba yo sacudiendo por el cuerpo, y eran muchas, o sea, como me sacudía así las cucarachas del pecho y de los brazos y hasta de la cabeza, y se caían, pero seguían habiendo muchas, y yo pues buscando al niño para ver dónde se había ido, y en ese momento veo nada más a lo lejos al niño, que estaba como en una terminal de autobuses, también muy muy pequeña la terminal, pero una terminal como de autobuses, y yo seguí sacudiéndome las cucarachas, y hasta ahí nada más hasta ahí llegó mi sueño, y me surgió la duda y la inquietud para preguntarle al maestro Sohama a ver si tuviera algún significado ese tipo de situación, y si ustedes me hacen el enorme favor de pasarle mi comentario y mi pregunta, pues se lo voy a agradecer mucho. Les agradezco la oportunidad que me dan de comunicarme con ustedes, de enviarles este audio, y les mando muchas bendiciones, abrazos a ustedes, a toda la producción y a todos los amigos peludomaníacos, que pues ya somos como una familia todos. Bendiciones y saludos para todos también. Hasta luego, su amigo Carsol.
7: Carsol, que nos cuentas relatos, y en esta ocasión una pregunta para el maestro Soham, la vamos a guardar para la próxima semana que está el maestro con nosotros. Te mandamos un abrazo y saludos a todos los amigos que nos escuchan en Puebla.
4: Eso es, sí, claro, a todos nuestros amigos de Puebla y de toda la República donde nos escuchen, un fuerte abrazo. Pues fíjense que la arquitectura rocosa de la Rumorosa no es un accidente de la naturaleza, sino el resultado de cataclismos terrestres ocurridos entre 66 y 70 millones de años atrás. Sus formaciones de granito, talladas violentamente por el paso del tiempo, parecen los restos petrificados de una arquitectura colosal destruida en la prehistoria,
8: cuando el viento atraviesa estas cavernas y cañones, no se escucha simplemente un ruido, sino un murmullo constante, un rumor incesante que ha aterrorizado a viajeros durante siglos, alimentando por supuesto la leyenda de que los espíritus de gigantes petrificados susurran en las profundidades de la tierra.
7: Hay muchos amigos que gracias a su trabajo tienen que estar recorriendo este lugar, La Rumorosa, varias veces, incluso al mes, y queremos que tú, si has pasado o has vivido o sabes algo extraño sobre La Rumorosa, en este momento te reportes con nosotros porque lo queremos conocer.
8: Sí, te estamos esperando con mucho gusto. Aquí te invitamos a participar y también a contestar la pregunta que tiene que ver con el tema, justo el tema de hoy. Pregunta, mis amigos, si tú sintieras la proximidad de uno de estos seres, ¿le tomarías video, foto o algo semejante? ¿Creen que la topografía de las montañas de La Rumorosa podría estar ocultando cuevas naturales tan profundas que nunca hayan sido exploradas por el ser humano moderno? Esa es una pregunta y te estamos invitando.
10: Hola, buenas noches. Se da cuenta que tengo una vecina que a ella, una señora, le tiene en una ofrenda hacia la Santa Muerte, y pues todo lo que hace pues no le sale a la señora. Y aparte de eso, se da cuenta que estaba en su casa y fue como en la madrugada, como eso a las 3 de la mañana, estaba una, según ella, una lechuza, y se reía de ella y salió y la empezó a correr y le pegaba y gritaba como mujer, así como si lo estuviera pegando a una mujer, y no la podía correr. Hasta el último se fue, medio pudo molar la lechuza y se fue, pero le tomó una foto, se las podría mostrar, a ver qué les parece a ustedes.
8: Claro,
7: esperamos tu fotografía. Ahorita lo comentamos. El Miedofón, 55 21 93 59 26.
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0: las lechuzas, estos animales que han causado a través del tiempo miedo por su sola presencia. Vamos a esperar la fotografía de nuestro amigo y si nos lo permite, pues la compartimos.
1: Claro, con mucho gusto. Saludamos a Juanito Arcos, Enedina Rivera también está aquí con nosotros y Esperancita. Bienvenidos, gracias Juan Millán también con nosotros. Y pues platicando de este tema de la rumorosa, pero si les parece bien, vamos a escuchar un audio de esos que ustedes nos han enviado y que por supuesto queremos compartir.
2: Buenas tardes, noches.
1: Hola.
2: Dime, Nacho, soy Cris de Las Vegas, ¿cómo están?
1: Bien, amigo.
2: Les quiero contar una historia que me pasó. Que lo quiso mandar, he querido mandarlo como 4 veces y siempre recibo llamada. Y la corto, porque la estoy grabando para mandar un mensaje de voz. Y al momento que le estoy platicando, me llega llamada, siempre me llama, no sé qué soy, siempre me llaman cuando estoy mandando este mensaje de voz. Tengo rato queriendo mandarlo. Pero me llaman y lo corto, pues.
1: Sí, sí.
2: Y ahora como lo borro. Sí. Bueno, okay. A ver si se sale.
1: Sí.
2: Yo tengo una. Yo en el 2010, ponme pa' que fue como 2010, no sé mucho la fecha, más o menos fue el año por ahí.
1: Uh-huh.
2: Yo tuve una novia muy especial, sinceramente. Una novia que tenía un don especial.
1: Uh-huh.
2: Que ellos pueden ver a los difuntos.
1: Ok, tenía evidencia.
2: Esa persona sabe curar. Pero no lo hace, no lo quiere hacer, le da miedo.
1: Uh-huh.
2: Okay. Yo la tuve que dejar porque me quiso matar como 3 veces, sinceramente.
1: Caray. ¿Cómo?
2: Le digo que me quiso matar porque 2, 3 veces fueron. Me quiso cuchillar, pero no porque ella quiso, sino fue como fue poseída. Bueno, empiezo relato. No lo voy a contar todo porque es mucho, muy larga, muy larga la historia. Duré como 2 años con ella. Pero si les voy a decir algo, todas las personas, a lo mejor no lo han dicho, y las personas, la mayoría, yo creo que la mayoría, bueno, es lo que ella me platicaba, que tiene el don para curar, usa una persona fallecida, un fantasma, no sé, un enter. Una persona ya pone que una persona que falleció en la carretera, ellos los pueden ver, ellos lo pueden recoger y ellos lo usan para protección de los demonios que se le pegan a ellos, porque hay muchos que se les pegan demonios. Entonces ellos se hacen viajes astrales, cuando que se duermen pueden viajar donde ellos quieran y así conocen a otras personas que tienen el mismo don. Y ese don que tiene, el mismo don que tienen, y las personas, digo, como ellos agarran personas ya fallecidas para protegerse, cuando ellos hacen pues se duermen algo así y hacen viajes astrales, el ente que ellos recogen, o la persona que ellos recogen, se quedan para proteger, para que no entre nadie en su cuerpo. Mucho. Bueno, ella me dice eso, que se puede comunicar con, bueno, ella me platicaba de qué es lo que hacía, todo eso. Entonces le voy a poner un relato chiquito, bueno, así empezamos.
0: Sí.
2: Ella fue poseída por demonios, pues bueno, mi culpa, porque tenía una medallita de San Benito, estaba bien protegida, y yo se lo quité y la encontraron. Realmente ella era gemela.
0: Sí.
2: La otra gemela falleció. No sé, siempre las gemelas hay una buena y una mala. Ella creo que era la buena, porque la mala siempre la que andaba buscándola, dice ella.
1: Sí.
2: Todo lo que les cuento fue lo que me contaba ella, sinceramente.
0: Sí.
2: Y una parte les cuento porque cuando fue poseída, yo hablé con el demonio, me tocó hablar con el demonio. Yo no sé cómo aguanté, la verdad, para hablar con esa cosa. Yo siempre traía, ¿se acuerdan que siempre les conté que traía rosarios? Y siempre todos los rosarios estaban benditos. Pues yo siempre los bendecía. No sé, era costumbre, no sé. Un poco de miedo todo. Entonces, yo duré 2 años con ella. Yo le quité dije, ¿qué es esto? Le quité una medalla de San Benito. Yo no sabía qué era, por mi ignorancia. Hasta que fue poseída, porque si yo se lo quité y lo guardé, era una protección para que no la encontraran, y la encontraron. Fue cuando la encontraron, cuando fue poseída. Pasé muchas cosas con ella. Y cada que era poseída, no, yo no podía dormir con ella, ya duré 2 años. Los últimos meses ya no podía dormir con ella porque ella me quería cuchillar. Ya pues ella se levantaba, buscaba los cuchillos. Yo para dormirme tenía que esconder todos los cuchillos de la casa, imagínense, así era la situación. Porque ya poseía una vez y traía un cuchillo y me quiso y metió los cuchillazos y yo me los quité. Y yo como pude, la verdad, yo tenía mucha fuerza y yo le quité el cuchillo. Entonces, después de esa vez, yo le empecé a quitar los cuchillos. No sé cómo les encontraba, alguna vez el control y otra vez pasó lo mismo. Pero tenía miedo a dormirme. Yo sé el nombre del demonio, pero no puedo decirlo. Yo sé lo que hacen todos esos. Porque yo hablé un rato con ese, pues estaba poseído, yo hablé con esa persona, me dijo su nombre y todo. Ni siquiera lo buscaba, yo sinceramente yo lo olvidé, pero en unas partes sí me acuerdo el nombre de él. Y hay otra persona que es muy, muy, hace un miedo platicar esto porque no sé, ellos saben que uno platica de ellos, no sé cómo lo hacen, sinceramente. Ya tengo 16, más de 15 años y todavía me da miedo que se enteren que yo estoy platicando porque ellos saben. Porque ella me decía, donde yo salía a trabajar, pagaba un lugar, ella me decía, hey, prepárate a este lugar. ¿Y cómo lo sabes? Me dijeron, ¿quién te dijo? Ya ves, los mismos personajes o cosas le decían a ella lo que yo hacía. O sea, me daba a veces platicar, no les puedo platicar mucho porque es una parte más. Porque sí, me miedo, sinceramente, todavía. Ahora un poco más de cuenta después. Bueno, continúa. Ella recogía les podía recoger a las personas ya fallecidas para protegerse a ella misma cuando salían a viajes estables, y era para que no se usaran su cuerpo. Ella es de protección. Le voy a contar algo, siguiendo todo el tema, sí. Le digo por qué, porque una vez fuimos a Rosarito, a la playa, dijo ella, lo que ella me decía. A ver.

0: un niño 15 anda buscando a su mamá, dice, es lo que me estaba diciendo ella, y de poco no se dice ella, que falleció aquí el niño con su mamá, el niño se ahogó, dice, pero me lo voy a llevar yo, le voy a decir que se me pegan conmigo, va a llevármelo. Dice, ¿a poco puede ser necesario? Yo te digo, recogí al muchacho, pero ese muchacho lo tuve que dejar ir, se lo di al otro, a la muchacha que la estaba atacando mucho, los demonios, entonces tuve que dejar con él porque es muy fuerte, él no deja que los ataque tanto. Y yo, ok, y me decía nombres, todo, me decía nombres de todo. Entonces, dijo, entonces ese niño que encontré aquí en la playa, me lo voy a pegar a mí. Vente niño, vente conmigo, dice, pégate conmigo. Y ya se lo llevó. Y le voy a decir por qué, si es cierto. Realmente, esto me da hasta tanto escalofrío. Porque cuando se la llevó ese día, en la tarde, en la noche, nos fuimos a la casa. Entonces, digo, ¿a poco en serio te trajiste el niño? Le digo, sí, aquí está conmigo. ¿Quieres que haga una prueba? Le digo, ok. ¿Y quieres que hacer? Yo por curioso, sinceramente por curiosidad, no podía decir, no lo voy a creer. Uh-huh. Le pone un vaso ahí, puse un vaso en una mesa, con poquita agua, y dice, ponme poquita agua para que veas, a ver qué va a hacer. Le dice que lo tumbe. ¿Es en serio? Le digo, sí. ¿En serio lo va a decir que lo tumbe? Sí, le dice que lo tumbe, pon ahí el vaso. Entonces yo puse el vaso. Dice, niño, ¿lo puedes mover o tumbar, por favor, para que él me crea? Y que se cae el vaso. Digo, oh my God, ¿qué estoy haciendo? Entonces lo levanté de nuevo y lo puse y lo hizo lo mismo, nosotros nos retiramos y lo vuelvo a hacer. Y ves, aquí estás conmigo, no te preocupes, no te va a pasar nada. Estás conmigo, no te va a pasar nada. Digo, bueno, digo, ellos recogen personas ya fallecidas para protegerse, no sin saber cómo funciona, sinceramente, pero es lo que hace.
1: Bueno, vamos al corte y regresamos a ver cómo termina esta historia.
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2: Cítricos y electrolitos. Las naranjas, toronjas y limones no solo aportan vitamina C para fortalecer tus defensas, también son excelentes hidratantes. Sus jugos naturales ayudan a equilibrar los electrolitos perdidos a través del sudor durante los días calurosos. Beber agua con rodajas de cítricos es una alternativa saludable a los refrescos azucarados, manteniendo tu energía alta y tu cuerpo muy bien hidratado.
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3: Pátzcuaro, Michoacán. Este pueblo purépecha es famoso por sus plazas amplias y techos de teja roja. Su celebración del Día de Muertos en el lago es legendaria. Entre artesanías de madera y gastronomía local, ofrece una conexión profunda con las raíces prehispánicas.
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2: La miel es el único alimento natural que nunca se echa a perder debido a su baja humedad y acidez.
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2: La lengua de una ballena azul pesa lo mismo que un elefante adulto, siendo el músculo más grande del mundo.
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2: Un caracol puede dormir durante 3 años seguidos. Si

0: las condiciones del clima no son favorables para su supervivencia natural.
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0: La Torre Eiffel puede ser 15 centímetros más alta en verano, debido a la expansión térmica del hierro bajo el sol.
1: Conoce más.
0: Las huellas dactilares de los koalas son muy parecidas a las de los humanos. Incluso podrían confundirse, ya que tienen patrones similares.
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5: Estamos recibiendo tus mensajes acerca de estos gigantes de la rumorosa y también estamos escuchando el relato de Cristian desde Las Vegas en algunas creencias espiritistas y prácticas de brujería. Hay personas que recogen personas sin vida o trabajan con espíritus de fallecidos para convertirlos en guardianes. Ahí precisamente se quedó Cristian. Vamos a continuar con el relato.
6: Ella me platicó todo eso. El demonio que lo poseyó ella, también contó un montón de cosas. Yo preguntaba porque yo lo encerré en un cuarto, no me dejaba salir porque ya estaba poseída y no pude dejar salir en el cuarto. Yo estaba solo con ella, yo rezaba, yo lloraba en serio de miedo. No supieron tanto que sentía yo, y eran muchos demonios que estaban ahí. Yo sentía muchas manos en mi espalda, en todo mi cuerpo, en serio. Y en el momento cuando ella se fue, yo vi cuando ella, esa cosa se fue, porque yo rezaba, yo traía un rosario bendito. Yo rezaba en cada, eso no mucho los cuento porque neta me da miedo todavía. Entonces yo ese día, esa noche, todo pasó cuando fue poseída, porque le quité medallita, le encontró esa cosa. Yo me dio tanto miedo, en serio estuve rezando en cada. Y me agarraban, sentí que todo el cuerpo me agarraban. Y yo esa cosa le decía, hey, ¿tú estás solo? Le dice, no, somos muchos que estamos aquí contigo. Y es muy sensible ella, y todos queremos meternos a ella. Esa cosa me decía, pero yo soy más fuerte que todos y yo pude entrar a ella. Eso todo lo que me decía, tenía una voz, no, ya, en serio, esto yo lloraba de miedo, en serio, un terror. Yo seguía rezando con mi rosario bendito que traía, hasta que ella se pegó al espejo. Yo rezaba con los ojos cerrados y abiertos, y abría los ojos cuando se sentía, se me acercaba, porque ella estaba a un lado de la cama, yo estaba al otro lado de la cama, y ella se me acercaba, yo rezaba, yo, oye, Diosito Santo, ¿qué está pasando? Fue la primera vez que fue poseída, y esa vez se me acercaba, más acercaba de mí, yo más rezaba, con más lo que se me salía. Yo no sé mucho rezar, pero lo que me salía, yo rezaba. Y hasta que yo vi que esa cosa se paró enfrente del espejo, yo digo que yo rezaba, abrí los ojos porque sentía que me acercaban. Pero cuando yo cerraba los ojos, sentía que todo me agarraba en el cuerpo, todo. Entonces yo preguntaba a las cosas. Y entonces yo vi cuando se acercó el espejo, y si yo seguí rezando. Y ya cuando vi que una cosa negra se le salió del cuerpo y se metió el espejo, y empezó como a vomitar. Yo, no hombre, yo seguía rezando, yo me acercaba y decía por su nombre, y no me acercaba, yo podía decir, parecía que estaba vomitando, pulsando algo, no sé. Yo percibí cuando esa cosa se le salió del cuerpo, se metió al vidrio, al espejo, toda una cosa negra, y yo, fue la primera vez que veo, miraba eso. Yo viví los años con ella y fue muy difícil. Los últimos meses de recuerdo fue muy difícil. Yo a veces me hagan platicar cosas así, platicar lo que yo viví con ella, porque pasé muchas cosas con ella. Lo que platico es una parte de lo que viví con ella. Pero yo a veces me da miedo platicar, el otro platicando, pero me da miedo porque ella sabe que si yo hablo de ella, ella dice, sale, yo estoy hablando de ella. No sé cómo, pero ella sabe. Entonces, pero me da miedo. Hay mucho más de pegado a esa historia, porque es un pedacito del principio de que empecé con ella. Fue la primera posesión que tuvo. Hay mucho más. Eso fue los últimos meses. y pues me tuve que dejarla porque yo no podía dormir con ella. Yo me dormía y despertaba a la una. Me dormía como una hora, después de la una, y no me dormía hasta las 4:30 de la mañana, empecé a dormir. Me dormía hasta las 7 cuando iba a trabajar. Ya no dormía yo. Entonces yo fui toda la noche escondía los cuchillos. Y yo me daba cuenta cuando se levantaba, o sea, lo que yo sentía, y a veces yo no dormía por eso. Fue muy difícil. Ese es el principio de todo. Y no puedo contar más porque yo siento que ella se entera, no sé, todavía me da miedo. Y eso es muy de más de 15 años que pasó todo eso, pero me da miedo en serio. De todo lo que viví después de eso, fue más difícil. Bueno, luego le sigo platicando sobre ese tema.
7: Bien, amigo,
6: poco,
7: claro.
6: Poco le voy a contándole más lo que viví con ella, que a veces, la verdad, si les cuento no me van a creer. Vi, y yo pues yo no sé cómo aguanté, sinceramente, me quedé a desmayar ese día que fue poseída, y yo solo con ella, y nunca pensé que iba a aguantar tanto así, la verdad. Todavía me da miedo platicar. Imagínense, los últimos meses que viví con ella fue un terror panal, un terror, demasiado terror. Miraba lo que, a ver si me daba cosas, no, muy difícil. Poco a poco les voy a estar contando. Eso fue el principio, cuando fue, la encontraron, fue que fue poseído por la cosa. Poco a poco les voy a estar platicando más de eso. Pues todavía me da cosa, sinceramente. Cuídense mucho y gracias. Y siempre he querido mandar este mensaje de voz así. Ahorita la puedo, estoy terminando una parte que es muy larga. Y en serio, todavía hay mucho que contar de esa relación. Y digo, ya van 4 veces que le intento mandar, esta es la quinta vez. Espero que no me interrumpa llamadas o algo. Porque si las cuatro veces que he intentado mandar, siempre me interrumpen las llamadas, ya de mañana lo mando. Y qué que sea, siempre cuando estoy contando esta historia, no me gusta contarlo porque me da miedo todavía. Bueno, saludos, cuídense mucho y
7: gracias. Gracias, igualmente para ti, un abrazo.
5: Y ya no era vida lo que él estaba viendo junto a esta persona, y vamos a esperar lo que después nos vas a seguir contando. Vámonos con más relatos. Tenemos aquí en la línea ya a alguien listo. Buenas noches, ¿cómo te llamas?
8: Buenas noches, soy
5: Panda Trucking. Panda Trucking, bien. ¿Desde dónde nos escuchas?
8: Ahorita estoy en Durango. Estoy justo por la entrada a la zona de
5: Isidro. Ay, mira qué lugar, Me parece excelente que te hayas reportado, Panda, y que nos quieras contar una experiencia. ¿De qué se trata?
8: Sí, mira, hace unos días, 3 días para ser exacto, no sé si se acuerdan que les hablé esa vez que iba yo con rumbo a Tijuana.
5: Sí.
8: Ese mismo día olvidé comentarles que tengo ya varios días viendo una casa que está abandonada sobre el desierto, que va de sur a norte, de Sonoita a San Luis Colorado. Y siempre yo platicaba que quería ir a esa casa porque es muy grande, es una casa que está sobre el desierto.
7: Ajá.
8: Algo que tiene, que está borrada la casa. Tiene como, ¿cómo le llaman? Actividad paranormal, le pueden llamar así.
5: Ok.
8: Entonces, yo dije, yo quiero un día llegar a esa casa y ver que sea verdad. La casa, son como tres casas en el mismo lugar. Esas casas como tipo antiguas, como tipo de rancho, pues.
5: Sí.
8: Y tiene en medio, son tres casas, y la que está en medio tiene un carro quemado, como que ese carro con el tiempo, no sé si se quemaría o lo quemaría, no sé. Y esa vez yo pasé por la tarde, entonces yo quería hacer un video para verificar que fuera cierto lo que la gente cuenta de que tiene actividad paranormal. Y en la tarde pues yo pasé y vi la casa, miré todas las, me pasé las tres casas, pero no había nada, o sea, no pasó nada. Entonces, hace 2 días, que yo ya venía de bajada, pasé por ahí, pero eran más o menos como las 11:30, y era noche. Entonces, lo que yo hice fue pararme en el mismo lugar, pero ya, esta vez de noche, y me paré y quise yo quise yo grabar. Voy a grabar y voy a ver si es verdad que tiene actividad paranormal o es nada más pláticas de la gente. Y me metí está como de la carretera, como adentro, como unos 30 metros. Es un campo grande, es campo de tierra, pero tiene mucho campo para caminar y llegar a las casas que están ahí. Entonces yo caminé, dejé caminar en a ras de carretera y me bajé a grabar. Ahí no hay nadie, ¿sabes? Está solo.
5: Sí.
8: Y yo me bajé a grabar, y cuando me bajo, lo primero que miré fueron como tipo sombras, pero yo lo atribuí a que era de noche y que estaba yo un poco cansado. Entonces me fui más para adentro. No quise pensar que eso era algo malo, no lo quise pensar.
5: Sí.
8: Entonces seguí caminando y me metí a la primera casa. Y haz de cuenta que cuando yo entro a la primera casa, todo estuvo bien, no pasó nada, nada más se miraba pues las ruinas en lo que quedó la casa. Pero al entrar a la segunda casa, alguien me habló. Fue bien claro, fue bien clarito, pero ese ruido yo todavía no estaba grabando, nada más llevaba la lámpara. Primero que yo quería primero ver la casa, a ver cómo se miraba de noche, y después de recorrerla, volver a empezar y ahora se grabar para ya conocer el lugar y empezar a platicar de las cosas, o sea, bueno, de cada lugar y qué había pasado en cada lugar.
5: Sí, sí.
8: En la segunda casa, cuando entró, alguien me habla, dijo mi nombre. No, cuando entró, sino mi nombre.
5: Sí.
8: Y yo volteé, y pues lo primero que me imaginé fue, alguien viene conmigo. Dije, no, es que no, en realidad pues vengo solo y nadie sabía, o sea, nadie supo que yo iba a ir a ese lugar. Y no saben mi nombre, ahí en el trabajo no saben mi nombre. Me conocen por mi apodo, o 1028 como le llamamos, pero no saben mi nombre.
5: Okay.
8: Entonces lo que pasó ahí fue que dieron mi nombre y yo volteé, pero no me di nada más esto.
5: Permíteme, tenemos que hacer una pausa, ya sabes que no nos espera. No cuelgues, regresamos contigo. El Miedofón 55 21 93 59 26.
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1: El agua de coco es considerada una bebida isotónica natural por excelencia. Contiene minerales clave como sodio, potasio y magnesio, que ayudan a reponer los nutrientes perdidos por el calor. Es más efectiva que muchas bebidas deportivas para hidratar profundamente el organismo. Beberla bien fría es una forma deliciosa de refrescarse y recuperar energía tras realizar actividades físicas.
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1: La letra J es la única que no aparece en la tabla periódica de los elementos químicos del mundo.
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3: El ramo vikingo. Dicen que la vida te cambia de un momento a otro y seguro a ti te ha sucedido. El 2026 ha sido el annus horribilis de la familia real noruega, pero con el mundial el panorama comenzó a cambiar. Ya hay más risas en el palacio. Y es que fue una tendencia mundial el famoso ramo vikingo. Seguro tú lo hiciste. Y qué decir del talento y la personalidad de su jugador estrella Erling Haaland. Y como los príncipes Ingrid y Sverrus los acompañaron a dos partidos y hasta los vestidores. El propio príncipe Haakon organizó el ramo frente al palacio real. En medio de esto, la princesa Mette-Marit ya salió del hospital después de someterse a un trasplante de pulmón. También quien regresó a casa por un tiempo, pero con brazalete eléctrico, es su hijo Marius, que enfrenta unos 40 delitos. Y sí, el remo vikingo ha traído un poco de calma a la familia real noruega.
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5: La Secretaría de Economía informó que durante la primera quincena de septiembre se realizará una cuarta ronda de conversaciones sobre la revisión del T-MEC con el objetivo de avanzar hacia el fortalecimiento de la seguridad económica de ambas naciones. Un tribunal federal reactivó el proceso penal contra el exdirector de Pemex, Emilio Lozoya, por el caso de agronitrogenados, determinando que deberá ir a juicio por lavado de dinero, ya que la obligación de reparar los daños patrimoniales es individual. La jueza federal de Estados Unidos, Loretta Fresca, desestimó un argumento de libertad religiosa presentado por la defensa del líder de la Luz del Mundo, Nazón Joaquín García, ya que señaló que las acusaciones contra el líder religioso son por trata sexual y delincuencia organizada, no en la valoración de creencias religiosas. Informó Itzel Vanegas, más detalles en radioformula.mx.
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7: Continuamos experiencias que nos llena la piel algunas ocasiones cuando estamos súper metidos en el relato que nos están contando, motivo por el cual siempre les proponemos apagar las luces si les es posible para concentrarse en lo que nos están platicando. Panda Trocky nos está platicando acerca de una experiencia cuando se bajó con la intención de grabar un lugar abandonado y primero iba a recorrer el sitio para después ya grabar e ir explicando lo que había. Pero ¿cuál sorpresa tuvo que le hablaron por su nombre? Una casa abandonada, no había nadie. Esto solamente nos remite a que ahí había presencias que estaban queriendo establecer contacto contigo. Vamos a continuar, Panda, contigo.
8: Sí, y bueno, te comentaba, cuando dan mi nombre, sentí mucho miedo porque yo nunca me imaginé que fuera a dar mi nombre, y menos cuando nada más estaba yo, porque nadie sabía nada. O sea, yo les comenté que yo tenía la intención de un día llegar a esas casas, porque ya tienen mucho tiempo que las he visto, y a mí y realmente me gusta mucho lo relacionado con eso, con lo paranormal, con todo ese tipo de eventos. Aunque sí les tengo miedo, porque sí soy muy miedoso, al igual también estoy un poquito acostumbrado, porque yo sé, mucho tiempo lo sé, se me han aparecido a mí, como se puede decir que muertos. Entonces, dije yo, no, bueno, voy a ver si pudiera yo grabar algo, porque yo tengo una página. Entonces dije, quiero yo grabar algo y subirlo, pero yo nunca me imaginé que fuera a pasar esto. No grabé, porque solamente llevaba la lámpara, la del teléfono la usé como lámpara. en el momento en que yo escucho la que me hablan, como no teníamos que la pura lámpara mía, yo volteé y vi algo, no miré a una persona, porque no había persona, simplemente miré algo que al darme el nombre, bueno, mi nombre, me estaba de cuenta como pegado entre la pared y la puerta. Ah, de hecho las puertas que tienen ahí son los puros arcos, ya no tienen puertas, tienen algunos arcos como de madera, pero ya no tienen las puertas. Sí. Entonces, pues sí, yo sentí mucho miedo, yo la verdad no aguanté mucho. En el momento en que dan mi nombre, yo lo que hice fue, caminar rumbo a la puerta. O sea, yo ya no aguanté más, porque estaba yo solo. Sí. Al llegar a la puerta, yo sentí un empujón en mi hombro derecho que me hizo pegarme al arco de la puerta. Y cuando yo me pego con el arco de la puerta, fue ahí donde yo ya salí corriendo. Eran más o menos como 20 metros al camión. Antes de llegar al camión, escuché como un golpe fuerte, así como un golpe seco. No sé si se llame golpe seco cuando es... Bueno, es que tronó la madera, como que cogió.
7: Okay,
8: y sí. Cuando yo volteé a la puerta, estaba el arco caído, pero... como cuando cae de lado, queda así como vencido. No cayó por completo, quedó así como vencido. Pero una parte del arco estaba quebrado, desde que entré estaba quebrado, pero ese arco quedó de lado. Y de hecho, yo cuando volteé, que me subí al camión y me quise arrancar, yo miré la puerta, ¿cómo se dice? Chueca. Y ya pues ya no pude, yo no quise poder moverme. Entonces yo me voy más para adelante porque ya también ya era noche y eran casi horas en las que uno se pone a descansar. Entonces yo me moví y me seguí para adelante y me fui a un parador donde había muchos más camiones. Ahí en ese lugar había muchos camiones. Pero lo curioso fue, y digo esto que curioso porque ya con ese día y hoy, ya son dos veces, yo me quedé dormido, y bueno, estaba con el miedo y me quedé dormido, y soñé a una persona, una sombra con la silueta de una persona, y me volví a decir mi nombre. Entonces yo me desperté, pero eso que soñé fue lo que yo vi en la casa. Y hoy precisamente por la mañana, bueno, por la madrugada de hoy, estaba yo dormido allá por es más o menos como por, se llama Piedras Negras. En la noche yo me quedé a dormir ahí y volví a soñar a la misma persona. Fue así como una sombra, bueno, más bien es una sombra de una persona, no es una persona como tal, es no la puedo distinguir, y la volví a soñar y me volví a decir el nombre. Y yo no sé si eso es malo o bueno, más bien que puede ser eso, porque lo vi la primera vez, lo vi yo ahí en esa casa, y ya son dos días con ese que me quedé dormido, y el de ayer que lo veo lo que vi el día que me metí, ese día, eso lo estoy soñando. Y yo quisiera saber si qué es eso, qué está pasando, o sea, si es algo malo o si o no sé, pues no entiendo qué puede ser eso.
7: Oye, Panda, algunas entidades observan a las personas, como en este caso tú que entraste en este lugar, y las observan antes de manifestarse y pueden comunicarse a través de esta voz, nombre que te dicen. Y lo más sorprendente es que te intimidan a la hora que tú dices, no hay nadie aquí, ¿cómo sabe mi nombre? Porque comentas, la mayoría de tus compañeros te conocen, pero por tu seudónimo, no por el nombre real. Y ahí te hablaron por tu nombre. Y entonces, cuando una voz conoce tu nombre sin que nadie lo haya pronunciado, se considera una manifestación inteligente, porque parece reaccionar de manera consciente a quien está presente, en este caso tú. Entonces, es una entidad capaz de poder producir una voz humana para generar confianza, miedo o confusión. A la hora que tú escuchas tu nombre, te sorprendes, te saca de control, porque tú ya llevabas en la mente que ibas a recorrer el lugar y después lo ibas a grabar, o sea, ya llevabas tu estructura. A la hora que escuchas tu nombre, te causa miedo y confusión, entonces te desequilibra. Lo más inquietante es que a la hora que escuchas tu voz, muchas personas pueden responder, mande, okay, o sorprenderse. ¿Tú en ese momento te quedaste callado o le respondiste?
8: No, haz de cuenta que cuando esa voz se escuchó, atacar un punto, la voz no se escuchó como una voz normal. No es como si yo dijera mi nombre así como, bueno, como si tú me hablaras, no. La voz se escuchó, es que fue una voz así medio... No,
9: cavernosa.
8: Es como, cuéntale a veces que... No, es que tampoco fue así como cavernosa, no. Es lo que te iba a comentar, no fue una voz así como que dicen de ultratumba, no. Fue una voz, haz de cuenta que es como si... Si fuera como entre con el viento, es que no fue así como que... Muchos he escuchado que dicen que les habló así como que entre huecos. No, ni fue como ni cavernosa, no, fue algo así como que habló eso, pero fue como una voz como con aire, como si la trajera el aire, no sé cómo explicártelo, pero no fue, no escuché mi nombre así fuerte y claro como una voz normal o de alguien que está vivo, no, fue el que dijo mi nombre, pero dijo mi nombre tal cual, y pero fue así como silbándolo, pero sin sonido de silbido, sino aire, así como si hubiera sido aire. No sé cómo explicártelo porque no creo que me salga la voz como la hizo, bueno, como se escuchó, pero no me molesta. Hoy que lo soñé y la otra vez que lo soñé, no me molesta, no me asusta, o sea, no me habla para, de hecho nada más dice mi nombre, pero no ataca, no siento miedo, solamente lo bueno, sí siento yo así como una incomodidad o algo, pero no es miedo, no, o sea, así como tal no es un miedo como otras veces que sentí entidades fuertes, no, esta vez no siento miedo, siento algo normal, es cuenta que es como que me habla, pero es normal.
7: Oye, ahí en ese lugar, yo sentí miedo
8: porque estaba solo.
7: En ese lugar hubo una tragedia, hubo hechos lamentables.
8: Sí, a lo que platican, supuestamente esa casa fue abandonada. Pero, y algo platicando, como hay un carro ahí, el carro está quemado, son pláticas, se pueden llamar que van de, se puede decir de boca en boca, o sea, no tienen un testimonio así como muy concreto, no sé cómo se le diga una explicación concreta de lo que pasó. Muchos dicen que sí hubo ahí a lo mejor muertos o que alguien le haya hecho algo, y muchos le echan la culpa a malas personas que llegaron ahí al lugar y hicieron un desorden, pero no saben en realidad cuál es lo real de eso que pasó.
7: Lo cierto es que tuvo que haber un evento lo suficientemente grande como para que alguien abandonara una casa, ¿no? Porque no es común que alguien abandone su propiedad nada más así porque sí.
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0: ¿Sabías que Charles Darwin, el científico que cambió para siempre nuestra forma de entender la vida en la Tierra, probablemente era intolerante a la lactosa?
1: Que se casó con su prima,
0: tuvo 10 hijos y pasaba sus días encerrado en casa, enfermo, escribiendo cartas. Hoy no vamos a hablar de Darwin de los libros de texto. Hoy vamos a conocer a Charles, al ser humano detrás de la teoría. Charles Darwin nació en 1809 en Inglaterra y vivió durante la época victoriana,
1: un tiempo de esplendor científico,
0: pero también profundamente religioso y conservador. Darwin era parte de ese mundo. No fue ningún rebelde social. Venía de familia acomodada, con recursos suficientes para dedicarse a investigar sin preocupaciones económicas. Uno de los grandes retos hoy es ver a ese Darwin más humano, entender su contexto, porque la gente del siglo XIX tenía otras ideas, otras lógicas. Y aquí viene un dato que rompe mitos. Cuando Darwin se subió al barco Beagle, no tenía idea de qué era la evolución.
1: Y cuando se bajó tampoco.
0: Fue hasta 2 años después, entre septiembre y octubre de 1837, que su pensamiento dio el gran salto. Las especies sí cambian, pero guardó esa idea durante 20 años, hasta que en 1858 recibió una carta de un joven llamado Alfred Russel Wallace, quien desde Indonesia le contaba que había llegado a las mismas conclusiones. Esa carta lo sacudió y lo obligó a publicar por fin El origen de las especies en 1859. Después del viaje, Darwin se casó con su prima Emma Wedgwood y tuvo 10 hijos. Estaba enfermo crónicamente y casi no salía de casa, pero escribió cartas. ¡Miles de cartas!
1: Se conservan más de 15.000.
0: Dirigidas a amigos, familiares, médicos y científicos de todo el mundo. En ellas, habla de sus problemas económicos, de sus días buenos y malos, del dolor por la muerte de su hija Annie, que falleció a los 10 años, y que según se cuenta, era la que más quería. Durante años, se especuló que Darwin había contraído el mal de Chagas en Sudamérica o que padecía males psicosomáticos, pero un análisis detallado de sus cartas,
1: realizado por el médico Mike Dixon y el historiador Gregory Rabik,
0: concluyó algo mucho más sencillo. Era intolerante a la lactosa, una condición común que explica muchos de sus síntomas. Dato para cerrar con orgullo. Las ideas de Darwin llegaron a México en francés alrededor de 1870, de la mano de Santiago Sierra, hermano de Justo Sierra, quien las publicó en el periódico El Libre Pensador bajo el seudónimo Eleuteros. En nuestro país, el darwinismo no generó grandes debates biológicos, pero sí encendió discusiones políticas y filosóficas entre los pensadores del siglo XIX. Así que la próxima vez que pienses en Darwin, no imagines solo al sabio con barba blanca en un retrato. Piensa en un padre de 10 hijos que escribía cartas sin parar,
1: que le dolía el estómago después de tomar leche
0: y que necesitó 20 años de dudas para publicar la idea más poderosa de la biología. Porque la ciencia no la hacen dioses, la hacen personas de a pie. Con información del doctor Juan Manuel Rodríguez Caso, de la Facultad de Ciencias de la UNAM, les saluda Mónica Genis.
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5: Buenas noches, bienvenidos a este subprograma Estilo de Vida. Yo soy su amigo Gerardo Medina, me da muchísimo gusto que nos acompañen el día de hoy a través de esta su casa Grupo Fórmula, donde le damos poder a su voz. Acompañado de la bellísima presencia, hoy viene muy espectacular, Miriam Díez.
6: ¡Ay! ¿Ven qué bonito lo voy a cambiar? Ay, es cierto. ¿Cómo están? Bienvenidos, espero que la pasen muy bien con nosotros.
5: Fíjate que así como usabas antes el cabello, era como lo ocupaba un poquito Farrah Fawcett, más ondulado. Pero después cambió al que traes ahorita. Ajá. ¿Ah, ese sí? Es el peinado al que cambió después Farrah Fawcett.
6: Pues mira, te voy a decir que es nada, porque nada más me lo...
5: Yo creo que era igual. Yo creo que era igual. Sí. Se le enchinaba el pelo y se le daba ese look. Y acompañas también de la... ¡Ay, bien elegante presencia!
7: Voy echando tiros. Sí, ese hierrito.
6: Hoy viene de brillo, ahora es sí que, trae su luz.
5: Es que hoy también le tocó estar con Maxine Woodside, entonces por eso viene espectacular.
6: Viene con chamaco. Su luz, ¿verdad?
7: Aquí está mi queridísimo Jerry, más que felices y que la gente...
5: ¡Qué bonita tu chamada!
7: ¡Qué bonita, Marquito, verdad,
5: hierrito! Está muy bonita. ¿Dónde te... ¿Quién pompón?
7: Pues mira, ya, y bueno, la mercamos, por ahí te voy a traer una, vas a ver, para que te la pones, ¿verdad? Es que...
5: Sí me la pongo. De una así de bonita sí me la pongo.
6: Nunca lo he visto de brillos, ¿verdad?
7: ¿Verdad que no? Nunca
5: no, te no, cuánto es, no te preocupes de...
7: Pero nunca te he visto de brillos, pero te la conseguimos.
6: Yo sé quién sí, se la va a quitar.
5: Porque luego sí cuestan un poquito caritas.
6: Yo sé quién se la va a quitar cosas. Cuando se la
5: dé. Nomás consíguemela y yo te paso.
7: Eso, pero con todo el cariño del mundo.
5: Yo lo sé, precioso. Y su gorrita de tiger y todo.
7: Ahí va, de un tiger.
5: Y mira, hasta la mascada. Bueno, este viene muy european today.
6: Sí, hoy viene muy europeo.
5: ¿De qué italiano viene eso?
7: El día de hoy sí. ¿Verdad?
6: Y del mismo color, la esa del reloj.
5: Sí, viene muy italiano, Marco Antonio. Bueno. Muy italiano. Imagínense lo que es estar a los 50 pareciendo de 40 igual por el chamaco. Es que sí te aplicas mucho, ¿no?
7: Ya me tengo que aplicar y ahorita por si no.
5: Marco Antonio hace su ejercicio. Ajá. Marco Antonio se suplementa muy bien.
7: Muy diario.
5: ¿Tomas, qué tomas diario?
7: Diario me tomo mi Pregegol, diario, mis probióticos, diario, mi Cartridol, diario, y mi colágeno, diario.
5: O sea, toma su colágeno, que yo te voy a decir que mejor el ácido hialurónico. Más que el colágeno, el ácido hialurónico. Hay muchos especialistas que les dicen, dame una calificación del 1 al 10, no sé si has visto eso. Y que le dicen, por ejemplo, creatina, 10. Ya vamos a tener la creatina, ¿eh?
7: ¡Ay, eso bueno! Es buena.
5: Ya vamos a tener. Pero no la creatina como la venden en estas famosas tiendas, que solamente es la pura creatina simple. No, esta va a venir compuesta con precursores.
6: Mira, los músculos.
5: Creatina monoxidratada. Vamos a tener una creatina extraordinaria. Me he tardado en sacarla porque se ha hecho una combinación de fórmula que aporte algo más que la creatina. O sea, la creatina es muy buena para la masa muscular y me llamó mucho la atención, van a decir que egoísta, sacarla por mí primero. Para comenzar a recuperar todavía más mi masa muscular.
7: Mira, toma mi masa muscular.
5: Está muy bien.
7: Pero porque realmente diario me suplemento, diario.
5: Pero además, o sea, haces mucho ejercicio.
7: Y hago ejercicio.
5: Haces ejercicio. ¿Y saben qué le ayuda a rejuvenecer? Aquí lo digo públicamente, a Miriam y a Marco, algo que les ayuda mucho a rejuvenecer, su actitud mental.
7: También.
5: Lo digo al aire, lo digo públicamente, son dos muy buenas personas. O sea, cuando alguien es buena persona consigo mismo.
6: Sí.
5: Cuando alguien es buena persona, cuando alguien es noble, cuando alguien no desea el daño de los demás, cuando alguien no se está metiendo a ver cómo le conflictúa la vida a otra persona, cuando no envidias lo que los demás tienen, cuando te da gusto que a alguien le vaya bien.
7: Así debe ser. Así debe
5: te va bien a ti y por lo menos vives en una paz, en una tranquilidad que no te hace producir hormona cortisol, no te quita el sueño, no te produce gastritis, no te eleva la presión arterial, no te eleva los niveles de glucosa, porque fíjate que la envidia y el coraje hacen todo eso.
7: Exacto.
5: La envidia y el coraje hacen que tu organismo se enferme, que tu organismo sienta ese impacto, ¿no?
7: Sí, porque traes un gran vacío y entonces todo se lo quieren.
6: Viven en amargura, la gente que tiene eso vive en amargura constante.
5: Entonces hay que aprender a ser buenas personas. Y bueno, Marquito ya lo trae de nacimiento, ¿eh? Marquito, desde que lo conozco, desde hace 20 años, es... aguanta la broma, el chascarrillo, pero él en sí es muy buena persona, es una persona muy noble, muy muy espléndida con los demás, muy pródiga, muy muy lindo, y eso se refleja en ti. Y mejor suplemento que existe es el amor propio y la bondad hacia los demás.
6: Actitud,
5: ese es el mejor.
6: Claro.
5: Y Miriam es igual. Miriam, Miriam siempre anda buscando en qué te ayudo, qué puedo hacer por ti. A lo mejor no siempre tiene un recurso material que compartir, pero siempre su tiempo, su compañía, el consejo. Y eso también es padre, ¿no? Porque muchas veces no necesitas ni dinero, ni necesitas apoyo material, ni, o sea, lo que necesitas es que te guíen, te apoyen, te digan, te escuchen, ¿no? Entonces, eso es algo bien importante. Yo invito a la gente que haga un poquito de alto en su vida y medite. Soy buena persona. ¿Cómo debo de comportarme con los demás? Hoy no he ofendido a nadie. Y si ofendieron a alguien, voltense y díganle, oye, ¿sabes qué? Discúlpame, no estaba en mi mejor día.
7: Es cierto, cierto.
5: O lo dije sin querer. Realmente. Voy a tratar de cambiar. Porque a la larga todo eso va sumando buena actitud hacia tu persona. Y a la larga eso también va sumando rencor y rencilla y malas actitudes hacia ti también.
7: Así es.
6: Claro, va sembrando lo que cosecha.
5: Miren, a mí me pasó el caso de que una vez Marco me dijo, vamos a una fiesta de un conductor que se llamaba, que en paz descanse, Gerardo. Que estaban juntando, Vicky López estaba ahí organizando la fiesta, porque él estaba enfermito de cáncer, me parece. Y era una persona que siempre hablaba mal de los demás, siempre hacía un comentario negativo, con tal de vender la nota y monetizar, no se medía en lo que tenía que decir. Y y llegamos al por el centro, fue,
7: ¿verdad? Sí, vale.
5: Había dos personas. Habían convocado como a 500.
6: Y había dos. Pues.
5: Había dos y nosotros dos. Y nosotros nomás llegamos a saludar a Vicky y a disculparnos, ¿no? Eso es lo que siembras muchas veces.
7: Es cierto.
5: Eso es lo que siembras muchas veces, que la gente te dé la espalda, que la gente te abandone. Y eso está feo, ¿no?
6: Lo que decíamos también, que como ahorita parece que las redes sociales se han convertido en el basurero, ¿no? Todo es agredir al otro, cualquier comentario que hagan le sacan mala leche. Ya ni eso puedes ver tampoco, porque fíjate, es una agresión espantosa todo el tiempo.
5: Gustavo Elselhaf, que le mando un saludo enorme, publicó algo bien interesante en su Instagram. Publicó que hay un algoritmo donde toma todos los comentarios horrendos que hagan los argentinos y se los publican a los españoles.
6: ¿Qué? Para picar.
5: Y entonces toman todos los comentarios feos que los españoles hagan y se los publican a los argentinos. O sea, como en el algoritmo se supone que los argentinos buscaron algún comentario desagradable que les dijeron, con que los ofendieron, entonces replican la respuesta al otro grupo también.
6: Sí.
5: Entonces, a lo mejor, de millones de personas que no estaban ni metidas en el rollo, por 500, 600 personas que hicieron publicaciones, hicieron búsquedas, el algoritmo comenzó a enfrentarlos. Y esos 500 se volvieron miles.
6: Sí.
5: Ah, dijeron esto, y dijeron esto, y contestaron esto. O sea, es un arma muy peligrosa las redes sociales.
6: Sí, la verdad sí. La verdad
5: es un arma muy peligrosa. Y ahorita estábamos platicando Miriam y yo con respecto a la inteligencia artificial. Le digo, a mí me gustaría estudiar inteligencia artificial, nomás por saber. No tengo en qué ocuparla yo, realmente no la ocupo para nada. Yo sí le busco, macheteo, busco los libros, leo, me instruyo, me documento, saco mis materias médicas, etcétera. Pero porque ya muchos lo hacen todo con inteligencia artificial.
7: Y con unas fallas también.
5: Incluso a mí me ha tocado compañeros que salieron de la escuela que buscan qué receta para. ¿Cómo que qué recetas para?
7: Fíjate nomás con todo el.
5: Se supone que tienes que repertorizar al paciente. No, deja que lo estudiaste, nunca acabas de estudiar. Hay veces que yo hasta saco la materia médica. No te puedes aprender una materia.
6: Sí, pues eso te tienes que actualizar, pero otra cosa es que
5: estés ya buscando. Que le busque, le pregunte a la inteligencia artificial, sin tener todo el cuadro clínico, ¿qué le recetó? No, y lo hacen.
7: Horrible.
5: Qué bueno que ya la van a legislar.
6: Sí, la verdad,
5: decía
6: sí.
5: Decía Miriam que ya no se va a poder ocupar todo lo que publicas con la inteligencia artificial y registrarlo en derechos de autor.
7: No, pues no
6: puedes. Incluso
7: se llegan a hacer puro plagio.
6: En SOGEM, cuando tú pasas un escrito, lo que vayas a poner, lo pasan por una aplicación que tienen, que ve cuánto es el porcentaje de inteligencia artificial que usaste, para ver si se puede registrar.
7: Y si es muy legible,
6: ¿no?
7: Ya.
6: Y no se, es que sí es cierto. Tú metes en. Yo, por ejemplo, para lo que lo uso es para escribir, realmente para dibujo o para esas cosas, ¿no? Pero tú lo puedes ver cuando yo quiero que me ayude a corregir a lo mejor una redacción. Te usa palabras ¿cómo te explico? Como si estuvieras aprendiendo inglés y luego quieras ir a un lugar, estás como de diccionario, ¿no? Uh-huh. Le falta la emoción o el contexto, ¿no?, de lo que está hablando.
5: Pero bueno, es un pequeño corte y estamos volando con ustedes aquí en su programa
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5: Quiero invitar a todos mis amigos a que me acompañen. 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Y el domingo voy a estar en Cuernavaca en el Sambos de la Casa de Piedra. Para que me acompañen y pasemos un rato muy agradable.
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0: Vamos a una breve pausa y regresamos a su programa Estilo de Vida. 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
9: El drama de las desapariciones forzadas en México tiene un origen, una historia y tantos códigos como significado. Desde la frontera norte, Natalia Mendoza, antropóloga radicada en Altar, Sonora, se adentra en el desierto para explicar desde su nacimiento la mayor crisis de justicia padecida por nuestro país. El extravío de los signos, libro integrado por 5 ensayos, ofrece una completa narrativa de la transformación de la delincuencia en territorio sonorense para explicar la escalada de brutalidad contagiada al resto del país y que tiene su expresión más cruda en la siniestra mecánica generada por los grupos criminales que emplea a la desaparición para establecer una relación de zozobra y terror con las familias de sus víctimas. Natalia Mendoza recorre los últimos 20 años para explicar cómo un puñado de bandas traficantes de marihuana mutaron en una insaciable maquinaria de la muerte, devoradora de jóvenes nacidos en un ambiente hostil y sin esperanza.
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10: Y ya estamos nuevamente con ustedes en su programa
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10: Bueno, hoy vamos a platicar sobre el síndrome de ovario poliquístico, que es algo que me han estado preguntando. Mándenme temas, yo con todo gusto los abordo.
12: Sí, los
10: si ustedes me sugieren qué temas son los que quieren, son los mismos que nosotros tratamos, ¿no? Miren, el síndrome de ovario poliquístico es un problema de salud hormonal que comienza a manifestar signos en las personas en edad fértil. Este solamente puede aparecer en la edad fértil.
13: Así es, cuando están
10: cuando se están produciendo estrógenos, progesterona, estradiol, un poquito de testosterona, porque las mujeres también producen testosterona en pequeña cantidad y los hombres producimos estrógeno en pequeña cantidad.
13: Así es, sí.
10: ¿Verdad? Entonces, si tienes síndrome de ovario poliquístico, es posible que no tengas periodos menstruales con mucha frecuencia. Y esto, por ejemplo, les pasa mucho a las jovencitas hoy en día. El consumo tan alto de hormonas dentro de la dieta, porque la carne contiene hormonas y muchos alimentos están adicionados con hormonas.
12: O pastillas también para no tener también bebés y todas esas cosas también.
10: Pero están, los anticonceptivos. ¿Verdad? Pero es más orgánico.
12: Okay.
10: El síndrome de ovario poliquístico es más orgánico, ¿no? Porque muchas veces para evitar el síndrome de ovario poliquístico lo que les dan son anticonceptivos.
13: Así es.
10: O sea, en vez de que se, o sea, contrariamente a lo que
13: tienen que bajar la producción de testosterona.
10: Este en vez de que los, las hormonas te lo incrementen, te lo reducen, ¿no?
12: Okay.
10: Pero es posible que no tengan periodos menstruales con frecuencia, o bien que puedan tener periodos menstruales que duren muchos días. Comienzan a tener algo que se llama dismenorrea, ¿no? Sangrados muy abundantes.
13: Dolor.
10: Y también pueden tener hirtusismo, que es el crecimiento del vello en patrón masculino, y ocurre cuando tu cuerpo tiene muchos andrógenos, que son un grupo de hormonas. Es lo que nosotros decíamos, cuando las mujeres entran a la menopausia, convierten el estrógeno en grasa, la grasa en estrógeno, el estrógeno en grasa, la grasa en estrógeno, y el estrógeno en andrógenos. Por eso a muchas damitas durante la menopausia les crece vello, les sale bigote, se les
13: casi todas.
10: La piel, se les hace más.
13: Ya tienes el pelo, capitán, que te va saliendo por aquí. Ya en las piernas no, pero ya te salen por aquí.
10: Hay veces que llega la señora y le dice, te estoy hablando, Francisco.
13: ¿De quién eres, bigote, no?
10: Te voy a dar. Entonces, si tienes síndrome de ovario poliquístico, puede que crezcan muchos sacos pequeños de líquido a lo largo del borde exterior del ovario. Uh-huh. Ese es el síndrome de ovario poliquístico, que comienzan a crecer muchos saquitos llenos de líquido alrededor del ovario, ¿verdad? Y esos sacos se denominan quistes, pues se llama poliquístico porque te salen muchos quistes. Y el síndrome de ovario poliquístico es cuando los pequeños quistes llenos de líquido son folículos, que son óvulos inmaduros. Esos son los folículos, óvulos inmaduros. Y estos folículos no pueden liberar óvulos con regularidad. Entonces, el síndrome de ovario poliquístico comienza a generar procesos de infertilidad también. Ahora, si bien el síndrome de ovario poliquístico recibe su nombre de estos quistes, en los ovarios la afección se produce por los efectos de los andrógenos y por la forma en que el cuerpo usa la hormona llamada insulina, que controla la glucosa sanguínea. Entonces, aquí, un síndrome de resistencia a la insulina puede generar un síndrome de ovario poliquístico. O sea, les digo, si bien la afección se produce por los efectos de los andrógenos, que es cuando es el último recambio del estrógeno, entonces, ¿qué es lo que ocurre? También pueden presentarse por una disfunción en el metabolismo de la insulina.
13: Que es otra cosa diferente a las hormonas, ¿no? Sí tiene. Puede haber diferentes causas que uno luego no sabe, que hay que ver.
10: Pero las mujeres están muy bien documentadas muchas veces de esto, ¿eh? Porque como van asiduamente a la visita al ginecólogo, comienza a explicarles, comienza a hacerles el cuestionario, les comienza a dar pues cierta instrucción al respecto, ¿no? Ahora, se desconoce la causa exacta del síndrome de ovario poliquístico. Oiga, ¿por qué a ella le salieron y a su hermana no?
12: Es cierto.
10: Pues no se
12: sabe. Sí, genéticamente, pues venimos de la misma estructura.
13: O de la familia, ¿no?
10: Porque sí, mucho es genético.
12: Sí.
10: Pero aunque sean hermanos, no tienen que heredar la misma genética.
13: Claro.
10: Muchos son más genética del papá y otros son más genética de la mamá. Que dicen, tú eres igualita a tu papá.
13: Sí.
10: Tú eres igualita a tu mamá.
13: Te clonó.
10: No, en mi tiempo decían te clonó. Decían te zurro.
13: Sí. Bueno, con un poquito más fuerte.
10: Y también está muy relacionado al estilo de vida.
12: También.
10: Volvemos a lo mismo. ¿Cuántas hormonas se consumen a través de la dieta?
12: Muchísimas.
10: Y el diagnóstico y el tratamiento temprano, junto con el control de peso, pueden reducir el riesgo para presentar problemas de salud a lo largo, como la diabetes tipo 2 y enfermedades cardíacas. Aquí hablamos del control de peso, porque el control de peso también tiene mucho que ver el sobrepeso, la obesidad mórbida, porque hay varios tipos de obesidad, ya vino el doctor Arévalo aquí a explicarlo varias veces, ¿verdad? Cuando pasas de obesidad mórbida a obesidad, y de obesidad a sobrepeso, y de sobrepeso a tu talla normal, ¿verdad? Que ahí la llevo, ahí vamos.
12: Eso.
13: Ahí voy.
10: Entonces, ahí voy.
12: Gracias, doctor Arévalo, gracias.
10: Entonces, ¿qué sucede? Que detonas una mayor cantidad de hormona de insulina, pero insulina de pésima calidad. A eso se refiere el síndrome de resistencia a la insulina.
12: Ya.
10: Cuando no estás produciendo una hormona que cumpla con la función para la que tu cuerpo la produce. Entonces, esto puede generar a su vez la diabetes tipo 2 y enfermedades cardíacas. Porque también la acumulación de grasa en las arterias genera la placa ateroma, y la placa ateroma la arteriosclerosis, y esto puede generar trastornos cardiovasculares.
13: Sí, bueno, hay un montón de cosas.
10: Ahora, los síntomas del síndrome de ovario poliquístico a menudo se manifiestan en el momento del primer periodo menstrual. Ahí es donde se ve. y a veces los síntomas se presentan más tarde, después de haber tenido varios periodos menstruales.
13: O sea, desde chiquitinas, desde la...
10: Pues Melanie, ¿no te acuerdas qué colicazos tenía? Sí. Y que llegué yo y le dijo el doctor, le vamos a mandar anticonceptivos, pues se los mandará usted a alguien más, yo no se los voy a dar.
13: Pues no, está muy chiquita.
10: Yo le di otro tipo de elementos que me han ayudado muchísimo, entre ellos los ácidos grasos esenciales, que dan muy buen resultado. Entre ellos, preferí darle una isobioflavona, preferí darle el selenio, preferí darle muchas otras cosas, y ya no tiene nada.
13: Qué bueno.
10: Ya no, oye, imagínate, a los 14 años la voy a hacer que me suba con los anticonceptivos, te suben de peso horrendamente. Yo conozco niñas que eran delgaditas, subieron hasta 80 kilos.
12: Sí, esa es una cosa.
10: Además de que pues generan una predisposición temprana a ciertos cánceres cervicuterinos.
13: Sí, es que cambian, o sea, también para la edad que te los pone, que tu cuerpo está ya en disposición de aceptar un tipo de medicamento, ¿no? Como antes había mucho problema en el que si no ibas con el médico y tenías tus descansos de anticonceptivo y a ver cuál te caía bien y todo esto, pues te causaban lo de la trombosis, muchas cosas. Ahora ya ha evolucionado mucho, pero mientras más tarde se tarden, pues mejor. Porque también el riesgo de embarazarte sin querer, pues está cañón, ¿no? O sea...
10: No, hay muchas gentes que han ocupado este tipo de tratamientos hormonales, después tienen una dificultad brutal para embarazarse. O sea, hacen un efecto contrario, ¿no? Y bueno, si hay tratamientos, incluso hasta en homeopatía, hay tratamientos que te ayudan a deshacer estos sacos, estos folículos de los ovarios, y de estos óvulos que no realizaron su función a tiempo, ¿no? Ahora, a veces los síntomas, ¿verdad?, del ovario poliquístico varían y pueden cambiar con el tiempo. Algunas personas con este síndrome del ovario poliquístico tienen síntomas muy intensos, mientras que otras tienen síntomas leves o no presentan ningún síntoma. Yo llevé a Melanie con el médico especialista y le dije, hágale por favor una resonancia magnética. O sea, llegando y dando indicaciones, ¿no? Entonces, ¿a qué la trae, no?
13: Mire, ya para que sepamos de una vez.
10: No, y antes no se me ocurrió ya llevársela hecha, ¿no?
13: Sí.
10: Le digo, porque

0: De apenas, si ya usted quiere darle el tratamiento terminal, no, pues está medio cañón. Vámonos un pequeño corte y regresamos volando con ustedes aquí en su programa
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2: El magnesio es un mineral esencial para tu cuerpo. 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Vamos a una breve pausa y regresamos a su programa Estilo de Vida. 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
3: Un estudiante estadounidense de 17 años desarrolló una herramienta de inteligencia artificial para diagnosticar el trastorno del espectro autista y el trastorno por déficit de atención con hiperactividad mediante imágenes de la retina. Edward Kang creó RetinaMind, un modelo de inteligencia artificial para perfeccionar un estudio realizado por investigadores de la Universidad de Hong Kong. Combina la inteligencia artificial con la biología de laboratorio. Tiene una tasa de precisión de aproximadamente 89% y puede detectar y combinar simultáneamente patrones retinianos extremadamente sutiles que son demasiado complejos para que los humanos los reconozcan, lo que lo hace lo suficientemente potente para realizar diagnósticos. RetinaMind permite obtener un diagnóstico más temprano, que de manera tradicional llevaría meses o incluso años, marcando una gran diferencia para las familias y para su atención. Informó Aileen Rivera. 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
4: Wimbledon renuncia voluntariamente a varios millones de dólares en potenciales ingresos cada año. Y justo por hacerlo, acaba siendo el que factura más. Tú lo habrás visto, en la mayoría de los eventos deportivos buscan vender más patrocinios, más boletos, más todo. Wimbledon trabaja solamente con 17 socios comerciales y tiene sus canchas prácticamente limpias de publicidad. Porque lo suyo no es un negocio deportivo normal, es un negocio de pertenencia. Y lo vemos en los rituales como los de las famosísimas fresas con crema, o honestamente toda la gente que camina por los pasillos mejor vestida que cualquier otro día, seamos sinceros. Y es por eso que Wimbledon es el Grand Slam que más factura en patrocinios, con 125 millones de dólares. Es que cuando pertenecer significa más, el resto de las cosas aumentan su valor, los derechos, los patrocinios, etc. Yo soy Aldo Sales, y si quieres saber más sobre negocios del deporte, síguenos en @playbook.la.
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3: Bueno, miren, el diagnóstico del síndrome de ovario poliquístico se tiene que realizar cuando se presentan al menos dos de estos síntomas. El primero es periodos menstruales irregulares, y ahí ya es tácito, ¿no? Cuando comienzas a notar que menstruas un mes, dos meses no, tienes cólicos muy intensos, te inflamas, o puedes tener un sangrado muy abundante, o nada más tres gotitas. Entonces,
5: no es siempre fijo, a lo mejor unas veces 28, otra vez hasta los 40 días, o sea, es
6: muy raro, muy irregular, exacto, muy inconstante.
3: Entonces, el síndrome de ovario poliquístico puede hacer que tus periodos menstruales sean menos predecibles, y puede que a veces tengas periodos menstruales muy separados, ¿no? Por ejemplo, puede que tengas menos de 8 periodos menstruales al año.
5: Exacto.
3: Además, puede que tengas más de 35 días de diferencia. Por otra parte, es posible que tengas periodos menstruales muy abundantes que duran muchos días o que aparecen más seguido de lo habitual. También puede que dejes de tener periodos menstruales o que tengas dificultad para lograr un embarazo. ¿Cuál es tu caso, Marco?
6: Ninguna, hasta ahorita no.
5: Todo funciona. No has logrado el embarazo, no te hagas.
3: Todo bien, todo normal.
6: Todo bien.
3: Fíjese que me dijo Marco, a mí no me baja, le dije, hazte un tecito de hojas, pero de rasura.
5: ¡Qué perverso!
6: Imagínate, ahí te desangras por completo, todo el cuerpo. Yo te bajo todo
3: nomás
6: y hasta
3: tomas
6: el piso.
3: El tecito, no las hojas, tú de extremoso siempre.
6: Histórico ya.
3: Bueno. También demasiado efecto de los andrógenos. Niveles altos o mucha actividad de andrógenos puede hacer que crezca el vello adicional en el rostro. También en el cuerpo, ¿eh? Hay muchas mujeres que tienen sus pies, sus piernas muy con mucho vello.
5: Sí, yo con parecía vello. Changuito.
6: ¿Sí?
5: Pero no tenía eso, nada más era así normal.
3: Nada más era chango.
5: Si me dejaba, iba al zoológico y me quedaba.
3: Mi hermana nació con muchísimo vello.
6: ¡Ay, Marta!
3: Tenía el inicio del cabello, no se le veía la frente. Y luego salió con unas cejotas grandotas.
6: ¿Cómo crees?
3: Y tenía mucho vello en la espalda. Y mi mamá lloraba, decía, ¡ay, tuve un chango! O sea, y no, ya se le cayó todo. Después quedó preciosa, ¿no? Muy bonita.
5: No, yo en las piernas siempre, muchísimo pecho.
3: No, Marta, Marta es lampiña.
5: O sea, no.
3: Como una damita normal.
5: Con todo me la depilaba, con todo, con cera, con todo lo que salía nuevo me depilaba.
6: ¿Y cómo te quitabas eso? Entonces,
5: con la cera. Y luego salió un aparatito que te los quitaba así. Pues algunos sí te jalaban así, hasta encendidos por acá, pero pues ni modo que pareciera yo que había comprado las medias con pelos, ¿verdad? No. Y luego si te los rasuras, pues es muy rápido y además cortas y entonces sale más duro.
3: Vas a parecer chayote o nopal, ¿verdad?
5: Ahí está, ahí.
3: No, a mi hermana se le cayó todo.
6: ¿Sí?
3: Y luego, ya ves cómo son las tías. Cuando nació mi hermano mayor, dicen que llegó la hermana de mi mamá y le dijo, ay, hay un niño tan feo en los cuneros.
5: ¿Tan feo
3: en los cuneros. De unos cachetes así que se le caen y los pelos parados y los ojos así abiertos, tremendos. Y ay, qué feito este, ese pobre niño. Y cuando se lo llevan a mi mamá, dice, ay, es ese.
6: Denso, es mi hijo.
3: Y luego, presumo, por el contrario, dicen que cuando yo nací, que nací tan bonito que hasta fueron todos los que nunca van a chismear a ver si era cierto.
5: A ver si era cierto.
3: Y ya como los burros después me
5: que no había sido ratón.
3: Y mi hermano se compuso. No, pues bueno, no entiende nada de naturaleza. Bueno, entonces estábamos diciendo que el efecto de los andrógenos, ¿no?
6: Sí.
3: Y esto se conoce como hirsutismo. A menudo se manifiesta en la barbilla, en el área de las patillas, en el pecho, en la parte superior de los muslos, en la espalda. En ocasiones también puede llegar hasta la caída del pelo, porque por un lado te crece cabello, te crece vello en el cuerpo y se te cae el pelo. Y también puede tener un patrón masculino en la cabeza y acné grave.
6: Y además todos los
3: hay muchas damitas que tienen, cuando comienza con el síndrome de ovario poliquístico, les dan unos acnés brutales. Para eso el MSM es sensacional.
6: Qué terrible.
5: Y normalmente el MSM también cuando es buenísimo. Empiezas, también tienes sabes que ya te va a bajar porque aumentas de como que retienes agua. Empieza sensible la parte del pecho. Uh-huh. Y también empiezas con un granito, avisa, pim, por aquí, por allá, por algún lado, pero hay uno que avisa.
3: Así es. Ahora, es posible que tus ovarios sean un poco más grandes de lo habitual. Uh-huh. Cuando tienes, bueno, me dijo de este lado.
5: Sí, sí, porque ya se está traumando.
3: Exacto.
5: Ya se está viendo que el ovario no hay.
3: Bueno, es que realmente aquí hay compañeras mujer trans. Entonces, hombre trans. Hombre
6: trans.
3: Es posible que, oigan, ¿vieron el caso del que del hombre que sale embarazado y que no era hombre, que era mujer y que se hizo hombre trans?
5: No.
3: Y que va a tener a su bebé y, en Inglaterra y que...
6: En Inglaterra, hay que preguntarle a Mirita.
5: Ella estaba hablando
3: de... Qué rollo tan raro, ¿no? O sea, se hace toda la terapia hormonal para volverse hombre. Y luego se embaraza.
5: Pues porque siempre vas a ser mujer.
6: O sea, biológicamente.
5: Aunque te quieras hacer hombre, eres mujer.
3: Yo digo que
5: hay
3: muchos conflictos morales ahí, ¿no? Porque tú puedes hacer lo que se te dé la gana con tu vida, un papalote. Pero ¿y el bebé?
5: Pues sí.
3: Ahí es donde debería haber una legislación que no afecte los derechos de una tercera persona.
5: Pues sí.
6: También.
3: Pero bueno, es otra cosa. Entonces, decíamos, es posible que los ovarios sean un poco más grandes que lo habitual. Y también puedes tener muchos folículos, que son sacos pequeños llenos de líquido alrededor del borde de los ovarios, que pueden contener óvulos inmaduros. Estos sacos tienen óvulos inmaduros, ahí se alojan, ¿verdad?, que no se logran liberar. Y los quistes ováricos grandes no son un signo de síndrome de ovario poliquístico.
5: Son diferentes.
3: Pero los ovarios no funcionan normalmente. ¿Saben? Ahora, los síntomas del síndrome de ovario poliquístico suelen ser más intensos en las personas con obesidad.
6: Por eso, más el problema.
3: Si quieren reducir los síntomas, los dolores, el daño, tienen que bajar de peso para reducir el síndrome de resistencia a la insulina y producir una mejor ovulación. El caso de, por ejemplo, de una amiga mía, que no voy a decir su nombre porque Marco se burla de su nombre.
6: Magallón.
5: No.
3: Magallón, no, si no descubrió América.
5: Que siempre tú dices.
3: Mi amiga Armandina.
6: Esa Armandina.
3: Tenía mucho sobrepeso. A los 15 años ya pesaba 100 kilos.
6: ¿100 kilos?
3: Entonces,
5: es que tienen que tomar en cuenta que la obesidad es una enfermedad. No, no es que te guste.
3: Es que 100 kilos no es tanto, Marco.
6: Pero para las mujeres. Y
5: sabes, además, no es normal.
3: Mi suegra me llega aquí, al oído. ¿Y sabes cuánto pesa?
6: ¿Cuánto?
3: 94 kilos.
6: Pero es que una mujer...
5: Ya tiene
6: bajita.
5: Que bajar.
3: No, ya está bajando.
5: Sí, porque ya la,
3: ya
5: las
3: puse,
5: fotos.
3: Ya la puse a dieta.
6: No, porque si mide uno más
3: o menos... Que regresamos de vacaciones, hoy ha bajado 2 kilos.
6: Ay, qué bueno.
3: Con que baje, mira, con que baje 20 kilos de aquí hasta diciembre.
6: Que vaya con el doctor.
5: Por eso te digo que no es...
3: Es que es chocante para la comida.
6: Ay,
3: y como él nada más te baja a través de la dieta, de los guisados...
6: ¿Por qué le gusta comer ella?
3: Nada.
6: Ah, no le gusta comer nada.
3: Papas con Winnie's, o sea, con salchichas.
6: Winnie's con papas.
3: Papas con chorizo. Papas con jamón.
6: No, pues todo
3: engorda. Salchichas. No me gusta la carne molida. No me gusta el pollo. No me gusta. O sea.
6: No, pues.
3: Es un desastre.
6: Sí, sí.
3: Me gusta el espagueti. O sea, hay muchas personas que tienen muchos muy malos. En la casa se guisa para todos y ella guisa para ella.
6: ¿Cómo crees? Oye, ¿no tiene desnutrición con lo que come?
3: Pues yo creo que sí.
6: Porque imagínate, uno come balanceado.
3: Pero tampoco le voy a andar haciendo químicas sanguíneas contra su voluntad para ver si está desnutrida, ¿verdad?
6: No, pues sí, pero...
3: Pero bueno.
6: Sí, pero ahí como es con todo
3: ese sí, de peso. Entonces tienen que bajar de peso. Yo espero que baje 20 kilos de aquí a diciembre. Que baje unos 4 kilos por mes.
6: Exacto.
3: Con eso ya logra estabilizarse un poco. Ya en 74 kilos ya tiene obesidad, pero no obesidad mórbida. Bueno, entonces consulten a su médico si les preocupan sus periodos menstruales, si tienen dificultad para lograr un embarazo, si presentan síntomas de exceso de andrógenos, ¿verdad? Que esto puede incluir el crecimiento nuevo de vello en el rostro, de acné, de caída de pelo, de patrones masculinos, ¿verdad?
5: De patrones masculinos.
6: Sí, pero como tú dices, Jerry, empieza desde ver ese periodo tan irregular, dices, esto no es normal. Si estás en plena etapa fértil, no es normal que estés con esas irregularidades.
3: Ahora, se desconoce la causa exacta, pero puede ser por resistencia a la insulina. El síndrome de ovario poliquístico puede que el cuerpo no responda bien a la insulina, entonces la insulina es una hormona que se produce en el páncreas, que permite que las células utilicen la glucosa, que es la principal fuente de energía en el cuerpo. Si las células no responden a la insulina, como lo harían normalmente, los niveles de glucosa pueden aumentar, y esto puede hacer que el cuerpo produzca más insulina para intentar reducir los niveles de glucosa. Entonces, un síntoma de resistencia a la insulina son las zonas oscuras y aterciopeladas en la piel, en la base del cuello, las axilas y la ingle, cuando se te pone como mugroso el cuello. Y que te tapa, te lavas y no se te quita lo negro.
5: Mira.
3: Otros son los genes, otro es demasiada actividad en los andrógenos. Y bueno, pues hay factores de riesgo y complicaciones como infertilidad, complicaciones del embarazo, enfermedad de esteatosis hepática relacionada a la disfunción metabólica y síndrome metabólico. Así que bueno, si tienen alguna duda, mándenos un mensajito y con todo gusto les informamos nosotros. Este es corte, todavía tenemos otro más.
6: Sí,
3: vamos a un pequeño corte y estamos volando con ustedes aquí en este programa
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7: ¿Sabías que tomar agua antes de las comidas puede ayudar a controlar el apetito y mantener un peso saludable? 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
7: 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Estamos de regreso en Estilo de Vida.
3: Y ya estamos nuevamente con César en su programa
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3: Bueno, pensé que ya estábamos al final del programa, si nos da tiempo de continuar.
5: Sí.
3: Demasiada actividad de los andrógenos, lo dicen ustedes. Con el síndrome de ovario poliquístico, el cuerpo puede producir una cantidad excesiva de andrógenos, unas hormonas que suelen estar en niveles más altos en los hombres. ¿Verdad? También es posible que tengas un nivel normal de andrógenos, pero que esas hormonas estén más activas. Y eso causa el hirsutismo que les mencionaba yo a ustedes, ¿no? Ahora, hay determinados factores que pueden aumentar el riesgo para el síndrome de ovario poliquístico. El primero es que, por ejemplo, que tu mamá lo haya tenido. O que tus hermanas lo tengan. Entonces hay una mayor predisposición genética que tú generes el síndrome de ovario poliquístico, claro. ¿Verdad? Otro es el sobrepeso. Ya ves que tú con un kilo ya estás gorda.
5: Yo ya tengo que bajarlo porque cada vez me cuestan más.
3: O sea, la exageradita y unos cuantos. Y puede ponerse en riesgo para síndrome de ovario poliquístico las personas que tienen resistencia a la insulina. Ahora, ¿qué complicaciones se pueden dar? La primera es la infertilidad. Esa ya sabemos, y esa es una pena porque hay jovencitas que tienen 23, 24, 25 años y están en la mejor edad para embarazarse.
5: Claro.
3: Y no lo pueden hacer porque tienen ese problema de síndrome de ovario poliquístico. Sin embargo, el embarazo aún es posible y muchas personas con síndrome de ovario poliquístico quedan embarazadas. Si quieren evitar un embarazo, usen métodos para prevenirlo como los anticonceptivos. Pero si lo que quieren es embarazarse, vayan con su médico, con su ginecólogo, para que les dé un tratamiento para la fertilidad, Nosotros tenemos también en homeopatía y en la suplementación unos muy buenos. A mí me han tocado como 7, 8 personas que no podían con nada, incluso estaban en perinatología, ajá, ahí en camino a Santa Teresa, aquí en Las Lomas. Estaban en perinatología y dicen, no me puedo embarazar, y no me puedo embarazar, y no me puedo embarazar. Uh-huh. Y les di tratamiento y todas quedaron embarazadas.
6: Qué bueno, ah, mira. Mira.
3: Qué bueno. Todas querían que yo fuera el padrino del chamaco. Digo, no. No, imagínense ustedes, es mucha responsabilidad ser padrino, hay que tomárselo muy en serio, ¿no? Claro. Yo por lo menos sí. Yo sí me lo tomo.
6: Sí, pues sabes que hay una responsabilidad de moral y no vas a dejar ahí que, ah, fui padrino y ya me desaparecí, pues no. ¿Sabes?
3: Yo sí, nomás tengo 3 ahijados y a los 3 hijos.
5: Y a los 3 los procuro.
3: Sí, los procuro.
6: 3 ahijados y 3 hijos. Pero ese Mariano, ¿cómo te salió? Vamos, de verdad.
3: Bueno, que tienes que andarlo mencionando. Bueno,
5: tú eres el que lo cuentas y además nos saco como resumen.
3: Yo dije que yo solamente tengo 3 ahijados y este sacó a los hijos.
6: Bueno, el hijo también te salió bárbaro. En la moto, para andar para arriba y Jerry con el corazón acá y todo.
3: No, yo me enteré que lo balacearon ya que estaba en el hospital.
6: ¡Ay,
3: no! O sea, no te creas que yo andaba con el corazón en ningún lado. Sí, o sea, tampoco soy un despiadado, pero digo, pues, las cosas se dicen una vez nada más y así no entiendes. Bueno. Entonces estamos en la infertilidad. Uh-huh. Puede que no tengas bebés.
5: Estamos en la infertilidad.
3: Puede que no tengas bebés, así que vete a tratar. Que te den tus ácidos grasos, que te den tu isoflavona, que te den tu selenio, tu silimarina. O sea, ¿para qué? No, en serio, sí se puede tratar, ¿eh? Muy bien. Uh-huh. Ahora, puede haber complicaciones en el embarazo. Uh-huh. Puede que tengan mayores probabilidades de tener diabetes gestacional. Uh-huh. Como hay un problema de síndrome de resistencia a la insulina, durante el embarazo se desarrolla una diabetes que se llama diabetes gestacional.
6: Bueno, así es. Sí.
3: Esta se llama diabetes gestacional y aparece durante el embarazo. Uh-huh. Y desaparece después del parto.
5: Uh-huh. Como que se calmaron las hormonas.
3: Como que se niveló.
5: Sí.
3: ¿No? Bueno, hay unas que ya quedan diabéticas.
6: Uy, qué poca.
3: Porque ya con la dieta, el sobrepeso, síndrome metabólico, aparte el embarazo, el síndrome ovario poliquístico, la resistencia a la insulina, todo lo que se te junta.
5: Sí, pues ya. Ya no, nada
3: ya
5: más
3: queda la diabetes establecida. Pero en la mayoría de los casos, normalmente, pues se llama gestacional. Sí, ¿no? Uh-huh. Pero muchas veces de gestacional pasa a mellitus 2.
6: Muy.
5: No, sí está fuerte.
3: Entonces también puede ser más propensa a tener presión arterial alta, lo que se llama preeclampsia. Durante el embarazo, que le sube la presión arterial y pueden generar incluso abortos espontáneos o partos prematuros.
5: Sí.
3: Por eso es mejor que les traten el ovario poliquístico antes de que se embaracen. Primero se trata el ovario poliquístico y después se trata la fertilidad. Porque ¿para qué quieren complicaciones?
5: Sí, normalmente ahora ya se planea, ¿no? Uh-huh. O sea, ¿quieres tener tu bebé? Entonces pues ya vas con el médico y ya te hacen tus pruebas igual que al marido y o a la pareja, lo que sea, y ya te dicen qué tomarte, te empiezan a preparar para que tú estés receptivo y bien.
3: Sí, porque muchas veces van a hacerse tratamientos de la fertilidad y les empiezan a dar hormonas y el que tiene hipoespermia es el marido.
6: Exacto.
3: O sea, el que no pega la bala es él, pero bueno.
5: Así es.
3: Y hay que conseguir a alguien.
5: Pues por eso, ya no te dije nada cómo la habías hecho con todas las que embarazaste.
3: Por el bien de la familia. No, les conseguimos quién. Tenemos ahí nuestro catálogo. Bueno, entonces, pueden generar también enfermedad hepática esteatóxica, o sea, hígado graso.
6: Uh-huh.
3: Esa es la esteatosis hepática. Enfermedad hepática esteatóxica, y qué elegantes, ¿no? Hígado graso. Uh-huh. Ocurre cuando se acumula grasa en el hígado y es un factor de riesgo para enfermedades cardiovasculares. Uh-huh. Y acuérdense que la esteatosis hepática o el hígado graso es no alcohólica.
5: Así es.
3: Es no alcohólica. Ahora, también el síndrome metabólico. El síndrome metabólico es un grupo de padecimientos que cuando se juntan generan un síndrome, que es la principal causa de muerte en el mundo. Es diabetes, hipertensión, hipercolesterolemia y sobrepeso. Esos son los 4 factores que se conjuntan. Y que cuando tienes diabetes, presión arterial alta, colesterol alto y sobrepeso, tienes síndrome metabólico. Y ya valió que el asunto.
5: Ahora, fíjate que a mí me surge una duda cuando están hablando de esto, del síndrome metabólico. Porque muchas veces, ya ves que luego han venido médicos para hablar de las dietas, dicen que cuando haces dietas bien locas, que lo único que te haces es que desajustas tu metabolismo.
3: Sí, pero no tiene que ver ni con la presión, ni con la diabetes, ni puede generar una afección a nivel de tiroides.
5: Ok.
3: ¿no? Ahora, la diabetes tipo 2 o la prediabetes también son un resultado del síndrome de ovario poliquístico. Puede hacer que tengas mayor propensión a la glucosa sanguínea elevada. También apnea del sueño. Fíjate hasta dónde puede afectar el síndrome de ovario poliquístico. Y la apnea del sueño es cuando dejas de respirar por breves periodos mientras duermes.
6: Así es.
3: También problemas de salud mental.
6: Uy, hasta allá llegaron.
3: No tendrás tu síndrome de ovario poliquístico.
6: No lo sabes, mucho rico, pero me transformo ahorita.
3: Con el síndrome de ovario poliquístico pueden desarrollar depresión, ansiedad, trastornos de la alimentación.
6: Ah, no, sí, entonces vas a tener una descompensación brutal.
3: Entonces los tienes tú.
5: ¿Cuál era? A ver otra vez.
3: Ansiedad.
5: Ansiedad.
3: Trastornos de la alimentación. Bueno, pues llegamos al final de esta hora. Muchísimas gracias por habernos acompañado. Y espero que nos acompañen en las reuniones, sobre todo en las que yo voy a asistir. Digo, no es egoísmo con los demás, ¿verdad? Pero ojalá y tengan la oportunidad de asistir a las que yo voy a estar dando en el transcurso del mes. Y también que aprovechen sus promociones. Mire, muchísimas gracias.
5: A todos un beso, que Dios los bendiga.
3: Marquito.
6: Jerrito, un verdadero placer.
3: Cuídense mucho y nos vemos después del himno nacional en este su programa
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1: Beneficios de consumir el factor de transferencia. Elimina las alergias, aumenta las defensas, elimina virus y bacterias, mejora la calidad de vida. Muy útil en los tratamientos de las enfermedades crónico-degenerativas. En pacientes con cáncer, disminuye efectos secundarios de quimioterapia y radioterapia.
7: Vamos a una breve pausa y regresamos a su programa Estilo de Vida.
8: Revista del Consumidor.
9: ¿Qué le pones a tu pan? ¿Mantequilla o margarina? ¿Con cuál cocinas?
10: Todas tienen un tono que van del color crema al amarillo.
9: También es difícil distinguirlas por su sabor o textura.
10: Para saber qué es lo que realmente llevas a tu mesa, escucha.
8: Revista del Consumidor.
9: Margarina o mantequilla. Aunque pueden parecer iguales y usarse para preparar muchos alimentos, tienen diferencias importantes.
10: Su origen, composición y características no son las mismas. Por eso, antes de elegir, infórmate.
9: El Laboratorio Nacional de Protección al Consumidor analizó 43 productos, 28 mantequillas y 15 margarinas para conocer su calidad y verificar que cumplan con la información que ofrecen.
10: Pero antes de conocer los resultados, la química Margarita Gómez Sánchez nos explica qué diferencia una mantequilla de una margarina.
11: Hola, ¿qué tal? Soy la QFB Guadalupe Margarita Gómez Sánchez y estamos en el Laboratorio Nacional de Protección al Consumidor y aquí realizamos el estudio de calidad de margarinas y mantequillas. Bueno, una de las grandes dudas que surge como consumidores es la diferencia entre mantequillas y margarinas. Fundamentalmente es el origen de sus grasas. Las mantequillas provienen de leche, básicamente de crema de leche, y en este caso pues son grasas saturadas, por lo mismo. Tienen un aproximadamente de 80% de grasa, pero bueno, también podemos encontrar algunas vitaminas como la A, la E, la D y calcio. En cambio, por ejemplo, las margarinas, su origen es vegetal, provienen sus grasas de aceites vegetales, pero para que puedan tener la consistencia que conocemos necesitan llevar un proceso. En ese proceso, algunos de nuestros productos pueden llegar a presentar grasas trans, aunque bueno, la otra contraparte es que llegan a tener 60% de grasa.
9: Se analizaron 28 mantequillas y 15 margarinas. La mayoría declara que no contiene sal.
10: ¿Qué pruebas se aplicaron?
11: Las pruebas que se realizaron fue información al consumidor, contenido neto, cantidad de agua, la cantidad de grasa, el tipo de grasa, la cantidad de sal presente, también el contenido energético que proporciona.
9: Se revisó que cumplan con los requisitos de información comercial y que esta sea verdadera. Deben indicar, entre otros,
10: marca, denominación, contenido neto, lista de ingredientes, fecha de caducidad, alérgenos y leyendas de conservación.
12: Pasaron por la báscula, pero ¿para qué se realiza esta prueba?
10: Para comprobar que el producto contenga la cantidad indicada en su etiqueta. Las personas consumidoras tienen derecho a recibir información clara, veraz y comprobable.
12: Otro punto importante fue conocer qué tipo de grasa contienen.
10: Al ser la grasa el ingrediente principal y el elemento que determina si un producto puede llamarse mantequilla o margarina, se verificó que correspondiera con su denominación: grasa de leche en las mantequillas y aceites vegetales en las margarinas.
12: También se revisó el contenido de sodio. Aunque es un mineral necesario para el organismo, consumirlo en exceso puede relacionarse con problemas de salud.
10: ¿Y qué hay del aporte calórico?
12: De manera informativa, se calculó su contenido energético, tomando como referencia que cada gramo de grasa aporta 9 kilocalorías.
10: Estos fueron los resultados.
11: Los resultados obtenidos en general fueron buenos. En este caso cumplieron con el contenido neto, el tipo de grasa, la cantidad de grasa, la cantidad de sal, salvo un producto que a lo mejor no cumplió con la cantidad necesaria para poderse denominar como margarina. Pero bueno, vamos a ver los resultados para que ustedes tomen sus propias decisiones.
12: Dos productos de la marca Lurpak se denominan mezcla de mantequilla con aceite de canola. Al no corresponder a una mantequilla o margarina, no cuentan con un estándar de calidad específico que los regule.
10: Un producto de la marca Gloria no debería llamarse mantequilla porque no cumple con el mínimo de grasa requerido por el estándar de calidad. Y un producto de la marca TableMade no tiene la grasa suficiente para denominarse margarina. Haz un consumo informado.
11: Algunas de las recomendaciones que podemos darles al momento de que ustedes van a hacer sus compras es que chequen que realmente su producto esté en refrigeración, que esté el envase en condiciones óptimas, que la fecha de caducidad está en tiempo y al tiempo de uso que le vayan a dar. También decidir si su producto que van a consumir lo necesitan con sal o sin sal, de acuerdo a lo que van a preparar. En este caso también es importante que cuando ustedes pongan su producto en su recipiente sartén, tenga una temperatura baja, puesto que si es muy alta puede llegar a quemarse o tomar coloración o sabor desagradables.
10: Porque un consumo saludable empieza con decisiones basadas en información veraz. Revista del Consumidor.
9: Gobierno de México.
2: Está de vuelta.

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1: Yo soy su amigo Gerardo Medina, me da muchísimo gusto que nos acompañen el día de hoy a través de esta su casa Grupo Fórmula, donde le damos poder a su voz. Y para compartir conmigo este espacio, la agradable compañía de Miriam Díez.
2: Hola, ¿cómo están? Bienvenidos, como siempre, espero que la pasen muy bien con nosotros.
1: Y Marquito Silva.
3: Jerrito, muy contento de estar de cuenta con todos ustedes aquí en Estilo de Vida.
1: Marco, ¿por qué mientes?
3: Pues estoy contento. Mira, teniendo,
1: ¿cómo puedes
3: teniendo
1: estar contento?
3: Salud, ¿cierto, no, Miriam?
2: Así es.
3: ¿Teniendo salud? Porque nos hemos visto negras. Y haces
1: ¿por qué? Puedes
2: teniendo
1: estar
2: salud
1: feliz,
2: como sea.
1: Si fuera de cuadro, Miriam y yo te torturamos tanto.
3: Bueno, pues aquí de frente de cuadro, como decía esa famosa conductora, a mí me pagan por...
1: Pues sonreírle a la cámara 2. Ahí está la cámara 2.
2: Así es cierto, mira.
3: Y se llamaban entonces, entre esa conductora y demás...
1: ¿Y el otro conductor?
3: Exacto, ¿se llamaban o no?
1: No, hombre, dice, a mí me vale gorro que el pigmeo se esté muriendo. A mí me pagan por sonreírle a la cámara 2. Y por mí se puede caer el staff y se puede reventar el estudio. A mí me pagan por sonreír a la cámara 2. Y cuando se apaga la cámara 2, yo ya acabé de chambear.
2: Yo ya.
1: Le mando muchos saludos porque no creo que este argumento lo replique nadie más. No, es, son cosas que dices, eso lo dije yo. O sea, cuando lo escuches, eso yo lo dije.
3: Exacto.
1: Y también lo de pigmeo. Bueno. ¿Cómo estás, Marquito?
3: Muy bien, Jerrito. Feliz aquí.
1: Se te nota.
3: Se me nota, ¿no?
1: Me da gusto.
3: ¿Verdad que sí, Jerrito?
1: Ya te mereces estar contento todos los
3: días. ¿Verdad que sí? En equilibrio.
1: En equilibrio.
3: Ya.
1: ¿Y tú, Miri?
2: Yo también, contenta.
1: Aquí resolviendo... Resolviendo detalles de la boda.
2: Ay, sí. Oye, eso es lo que más me da mucha ilusión cuando ves a tus hijos, ¿no? Que están ilusionados, que están felices, que están realizándose. Es una parte muy bonita también.
1: Sí.
2: Así como la tristeza de tenerlos lejos, pero ya cuando los ves en otra etapa.
1: ¿Y si van a tener, si vas a tener nietos?
2: Ah, pues yo qué sé, espero que sí, pero ya no pregunto. También aprendes allá no meterte ni preguntar para que no haya.
1: Ah, no, yo sí pregunto,
2: No,
3: sí.
2: No, mis. ¿Qué quieres que te ayude?
1: Mira,
2: pero yo andar de.
1: Les voy a compartir un mensaje de mi hijo.
3: Ay,
1: me pone. Le pongo. Ah, hoy promuevo tu flyer, por cierto, lo tengo que promover, se los voy a mandar de una vez. Es que estamos teniendo un servicio, de, bueno, a ver, ahorita les digo, de control de suplementación, apoyo en padecimientos, educación nutricional, seguimiento y ajuste, en Villahermosa.
3: Wow.
1: En Villahermosa está Mariano dando consulta.
3: Mm.
1: Y también está dando servicio de gravitación y radiofrecuencia.
3: Okay.
1: ¿Verdad? Para las personas que lo requieran. Entonces ya después les explico bien de qué se trata. Pero todos los de Villahermosa les están dando cavitación, radiofrecuencia y consulta en Villahermosa. Entonces le pongo, pues hoy promuevo tu flyer, ¿no?
3: Uh-huh.
1: Y entonces me pone el menso. Sí, papito, muchas gracias. Dios te bendiga con muchos nietos. Le digo, a ver cuándo. Puro defectuoso te salió, ¿verdad? Ay, no.
2: Que te bendiga con muchos nietos, a ver de con quién.
1: Los perros no cuentan, le puse.
2: Pero yo no sé si se va a hacer o no se va a hacer o qué, ¿no?
1: Y bueno, entonces me dice, pues de todos nos salimos uno, ¿verdad? Digo, no, los perros no cuentan.
2: No, los perros.
3: Ay, qué bárbaro.
1: Así que no te voy a traer.
2: Con eso sí me llevo bien de
1: eso. No, me voy a salir Miri, que el ropón que ocupaste en su bautizo lo ocupó para cubrir al guaguamana.
2: Ay, pues ya ves que como están ahorita, no creo. ¿Quién sabe? Mira, eso ya es decisión ya de ellos muy... Mira, cuando andan de novios, a ver a qué horas te casas. Mm-hmm. Cuando ya se casan...
1: A ver cuándo los hijos.
2: Primero, y ya tienes uno, y la parejita, y mientras, ¿no?
1: Y llega la parejita y cuando te divorcias, ¿no?
2: Exacto. Y luego a ver qué haces con tus hijos, porque yo...
3: Pero a ti nunca te presionan así, Miriam, ¿sí? Cuando tu mamá te decía, a ver, pero ¿cuándo te casas, mija?
2: Ah, claro.
3: Ay, no es
2: pero
3: cierto,
2: ya quedamos, esos eran en mis épocas. Si tú ya tenías 20, 21 años y no, ya te habías casado y la
1: y estabas quedada.
2: Ya estaba raro, ya empezaban a preocuparse mucho por ti. Y a los hombres, a los 23, 24, tampoco creas que...
1: No me vaya a salir rarito.
2: Si uno ya de 29 o era rarito, como dice Gerardo, o era mujeriego y ya no nos gustaba para que fuera parte de la familia. Sí, bueno. No, si estaba fuerte.
1: Ay, qué gacha. Ya no nos gustaba para que fuera parte
2: pues no,
1: de la familia.
2: No, porque ya era un mujeriego. Imagínate cómo iba a hacer sufrir a tu hija.
1: Ah, sí.
2: Claro.
1: Sí, más o menos de la misma edad.
2: Exacto, más o menos era, se casaban entre los 18 y los 24, 25 años, era la etapa de la casada, ¿sí o no?
1: Yo creo que una edad perfecta para casarse son los 30.
3: Sí, ¿verdad? Estás haciendo
1: sí, ya pasaste la juventud, ya comienzas a sentarte, comienzas a lograr cuestiones personales, profesionales, tienes la oportunidad de adquirir una vivienda, comienzas a tener cierta estabilidad económica, ya sabes lo que no te gusta, lo que sí te gusta, no lo haces por impulso, no es por pasión ni enamoramiento, es por amor real. O sea, y los noviazgos sí yo considero que deben de durar más de 3 años.
3: Ajá, sí.
1: Más de 3 años para que pase esta etapa del enamoramiento y de la pasión.
2: También.
1: Para que sepas si realmente es lo que tú esperas de una persona, ¿no?
3: Es cierto.
2: Sí. Yo, lo que pasa es que biológicamente te hablo como mujer. Si empiezas un poquito antes, precisamente para ver si te puedes embarazar, si cómo te... O sea,
1: después sale mucho... Los 30 años todavía son una buena edad para embarazar.
2: Sí, pero ya, o sea, entre los 25 y los 35... Es una edad bonita para embarazarte y disfrutar.
1: Por eso, los 30.
3: Uh-huh. Sí, los 30.
1: Esa es mi opinión, ¿no? Mi opinión es que conozcas bien a la persona, uh-huh. Y a una persona claro. No la conoces en 6 meses,
3: no.
1: Ni en un año. Uh-huh. O sea, muchas veces los detalles que no quisiste ver al inicio, porque no queremos ver detalles
2: no,
1: al inicio,
2: supuesto.
1: Nos obnubilamos y nos cegamos y disculpamos todas las tonterías, los comienzas a ver cuando se comienza a apagar la pasión uh-huh. Y entra el amor verdadero.
3: Ay,
1: cuando entra el amor verdadero, cuando entra la compatibilidad, cuando entra el equilibrio emocional, uh-huh. Y dices, oye, ya hay detallitos que no me gustan, ¿no? O sea, al principio sí como que estaban divertidos, pero ahorita pues como que ya no tiene chiste, ¿no?
2: Claro.
1: Y entonces tú ves, dices, sí quiero o no quiero, uh-huh. ¿No? Y comienzas a notar que hay muchas cosas que no quisiste ver al principio, ¿no? Entonces, o a lo mejor no conocías en los primeros
2: pero
1: años...
2: Pero saliendo también.
1: Toda la conducta familiar al entorno de él o de ella, ¿no? Uh-huh. Y dices, como que no me gusta mucho para mis hijos esto tampoco, ¿no? Entonces, eso es lo que yo sugiero. Primero, cierta estabilidad de madurez emocional. Uh-huh. Segundo, cierta estabilidad económica. Iniciar el proyectos de pareja como es la casa, es el automóvil, el trabajo estable. Una serie de cuestiones que difícilmente puedes lograr cuando eres muy joven.
3: Uh-huh. No, sí.
1: ¿Cuántas personas conocemos que nos dicen, es que nos casamos a los 17 ajá, y no sabes todo lo que sufrimos, y anduvimos de casa de los papás a la casa de los suegros, y después logramos hacernos de un cuartito y nos fuimos a meter solos,
2: claro.
1: Y no teníamos más que una cama, ay, qué ganas de sufrir,
3: ajá.
1: O sea, qué necesidad tenías de andar haciendo todo el calvario de Semana Santa,
3: sí, claro. Sí, cierto.
1: ¿No?
2: ¿Por y qué
1: no?
2: Relación está, si hay personas que llevaban 15 años, se casan y valieron, y hay personas que... ¿Se conocen apenas?
1: Sí, tampoco 15 años, pero...
2: ¿Verdad?
1: Pero es que el es caso es que... No, tampoco en un año vas a conocer a la persona.
2: Sí, no.
1: Hay que ser objetivos, ¿no? Mm. Y tú haces la recomendación, porque ya cuando se les entra el capricho, y les entra el capricho,
3: ya,
1: les entra el capricho,
3: vez, no.
1: Pues ya, bueno, el que voy a hacer la coyuntada a mí.
3: Uh-huh.
1: Es tu bronca, ¿no? Pero sí,
3: Bellerri a su hija linda Petit, ¿acaso ya tuvo que divorciar porque no...?
1: A mi hija linda Petit. Me salieron bien tarugos todos. Yo tengo uno que se llama Marco Antonio Silva, que ese pues ni mandándolo al psiquiátrico lo pude enderezar. Pero bueno.
3: ¿Y el lindo Petit cómo te salió?
1: Frágil.
2: Ay, va a querer que cuentes el chiste otra vez.
1: Frágil.
2: Se mata de la risa con ese chiste.
3: Ay, es que ese chiste es...
1: Así.
3: Frágil.
1: Así salió, frágil.
2: Así salió frágil.
1: Frágil. Pero bueno. Vámonos al tema del día de hoy porque ya vas a empezar con tus cosas, chiquito precioso.
2: No, vámonos
1: un pequeño corte y regresamos volando con ustedes aquí en este su programa
2: Estilo de Vida.
0: 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El manganeso te ayuda a conservar una buena audición, refuerza los tejidos conjuntivos, conserva los huesos fuertes, ayuda a la función nerviosa y cerebral. El manganeso ayuda a tener buenos niveles de hormonas sexuales y metaboliza de forma óptima todo lo que comemos, las proteínas, los hidratos de carbono y las grasas. El organismo también necesita manganeso para mantener un sistema inmunitario sano.

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20: La orina de los gatos brilla bajo la luz ultravioleta debido a que sus componentes químicos naturales la hacen fluorescente.
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0: Y bueno, hoy vamos a hablar de la condromalacia rotuliana.
2: Madre mía.
3: El nombre, condromalacia.
0: Es condromalacia rotuliana con dolor patelar.
3: Uy, no, bueno.
2: ¿Cómo vas a aprender qué es eso que te dolía?
0: María de la Concepción de Lourdes Escarabajal.
2: Sí, no, bueno.
0: Que ya lavaba los pañales.
2: ¿Y usted qué le tiene? Pues quién sabe qué me dijo.
0: Como se llamaba la criada bien criada, ¿no?
2: Sí.
0: Bueno. Vamos a hablar de la condromalacia rotuliana, que es la degeneración del cartílago femopatelar que recubre la rótula, que es el hueso de la rodilla donde se une el fémur y la tibia. Muchas personas confunden la condromalacia rotuliana con la degeneración de la rodilla, que se llama gonartrosis. Una cosa es la condromalacia y otra cosa es la gonartrosis.
3: Cosas diferentes.
0: Que van al mismo lugar, ¿eh? Los dos son en la rodilla. Y los dos afectan el hueso de la rodilla donde se une el fémur y la tibia, que se llama la rótula. También se conoce como la patela, ¿no? Por lo que también se conoce como síndrome de dolor femoropatelar. Como la rótula es la patela, también se conoce como síndrome de dolor femoropatelar. Ahora, esta afección es uno de los motivos más frecuentes por los que se presenta dolor en la rodilla. La gonartrosis de rodilla ya es cuando hay una degeneración completa del cartílago, de la bursa, de la cápsula sinovial, solda hueso contra hueso, no hay forma de moverla, se te comienza a crecer la rodilla como si estuviera muy hinchada. Pero la condromalacia no es tan exagerado el caso, ¿no? Suele ser una patología leve. ¿Verdad? Pero que se manifiesta de forma crónica, alternando periodos asintomáticos, o sea que no sientes nada, con fases en las que los síntomas se agudizan. ¿A quién les da muy frecuentemente? A personas como tú, Marco. ¿Cómo? Que corren mucho. Que corren mucho en la caminadora, o que hacen escaladora. Puede que no sientas nada algún tiempo, y hay veces que llegas y me dices, me duele la rodilla. ¿No? Esa es una condromalacia rotuliana. Eso es lo que tú tienes. A Dios gracias, como tú tomas el Cartridol.
3: Diario.
0: Todos los días tomas el Cartridol, yo también.
3: De lunes a domingo.
0: De hecho, a mí ya el dolor de columna se me quitó por completo.
2: Ay, qué bueno.
0: Creo que logré ya reconstituir la reducción del conducto de la columna. Lo primero que me dijo el doctor cuando me vio, el traumatólogo de alta especialidad, hay que operarte. Oye, pero esa es la columna, aguanta vara. No, hay que operarte. Y es más, de cuates te la voy a dejar en 225,000 pesos.
2: Qué bueno que es mi cuatísimo.
3: No, bueno.
0: Y la verdad, por eso no nunca me atreví a recomendar al doctor Atestrain. Porque se me pareció muy...
2: Luego ya...
0: Muy poco ético.
3: El otro.
0: Muy bercherife. Muy bueno, sí. Pero si en este tiempecito que te voy a dar no mejoras, entonces te paso el quirófano. Oye, espérate.
3: Que normalmente a uno que otro de estos hace ese tipo de prácticas para sacar más dinero y demás, aunque no la necesites.
0: Que de hecho, no te voy a negar que no sea extraordinario, es un fregón. Pero digo, no se valen ese tipo de prácticas, claro. Porque yo, según él, ya no iba a poder caminar y me aventé mes y medio caminando hasta, les decía, me iría hasta 20,000 pasos al día. Ahorita me salgo a caminar 10,000 pasos diarios.
3: Oye, ¿cómo así incrementando?
0: Todos los días salgo a caminar 10,000 pasos diarios. Yo no sabía que en el celular los podías medir. Entonces, y a veces hago 8,000, 9,000, pero mínimo, ya sé que una hora son 10,000 pasos. En una hora caminas 10,000 pasos. Ya no los podía caminar y ahora ya los puedo. Me tomo mi Cartridol con mi Pregé Diamante y mi NP Max.
3: Qué padre.
0: Y ya no tengo dolor, ya no tengo problema de la reducción del conducto de la columna, ya no tengo ninguna molestia, ya puedo cargar peso, ya estoy recuperando la masa muscular sin necesidad de una operación. ¿Por qué tienen que ser tan extremistas?
3: Sí, eso también.
0: Y el ejercicio tiene mucho que ver.
3: Uy,
0: sí, porque con el ejercicio. Y la nueva creatina que vamos a sacar, ahí les encargo, la nueva creatina que vamos a sacar, que va a estar sensacional. Todavía no la tenemos para que no empiecen a pedirla. Apenas va a salir.
3: Pero que estén al pendiente.
0: Estén al pendiente.
3: Para las personas, Jerry, muchas veces de la tercera edad, que todos lo necesitamos, pero las personas de la tercera edad, que normalmente no hacen tanto
0: no
3: ejercicio.
0: No todas sirven igual, ¿eh?
3: Exactamente.
0: No todas sirven igual. Hay unas que son nada más polvo de creatina.
3: Exacto.
0: Y no sirven igual. Tiene que venir con un precursor, tiene que ser... creatina monoxidratada, tiene que venir con ciertas condiciones de aminoácidos. O sea, por eso nos hemos tardado. Tenemos la formulación, ya está desarrollada, ya está hecha. Ya muy poquito tiempo la van a tener ustedes a su disposición.
2: Qué bueno, porque yo sí voy a querer.
0: Muchos toman cualquier cosa y dicen, es que decía ahí creatina, pero no sirve.
3: Exacto.
2: Claro.
0: Entonces estamos, que la condromalacia rotuliana se clasifica en 4 grados, ¿verdad?
3: 4 grados.
0: Correcto. Bien inteligente el que lo hizo.
2: Grado 1, 2, 3 y 4.
0: Ajá. Esto es, y no es ironía.
2: Pasó,
0: es que así debe de ser.
2: Primaria.
0: Es que así debe de ser. Porque luego le ponen cada nombre más raro a cada grado.
2: Pues ya con el condromalacia ese, ¿cómo se llama?
0: Le ponen, no, es que se llama condromalacia porque es cuando se forman los condrocitos.
2: Pues ahí está, de todas maneras, ya con eso ya tuvimos bastante dificultad.
0: Pero así se llaman.
2: Pues ya lo sé, qué bueno que nada más le puso el 1, el 2 y el 3, porque...
0: Mira, el grado 1 es cuando el cartílago está reblandeciéndose.
3: Okay, ahí empieza.
0: Es el grado 1 de la condromalacia, cuando el cartílago comienza a reblandecerse. El grado 2 es cuando el cartílago tiene fisuras superficiales.
2: Ay, hijo.
0: Cuando comienza por fuerita a fisurarse el cartílago, ese es el grado 2 de la condromalacia. El grado 3 se produce cuando las fisuras profundizan el cartílago. Y esto puede darse por el golpe que haces en la caminadora cuando estás corriendo como Apache marihuano, que muchas veces dije, no hagas eso.
3: Yo lo hacía porque decían, vas a bajar más rápido de peso. Y dijo, ya.
0: El cardiovascular no es para bajar de peso. Cardiovascular es para fortalecer el corazón. Una hora de caminata te ayuda a reducir 600 kilocalorías. Pues no comas un bolillo y ya.
3: Pues sí. Mejor privarte de eso para no tener que hacerlo.
0: O sea, si lo vas a hacer para bajar de peso, busca que tiene 600 kilocalorías y no te lo comas. Y así. No, el cardiovascular es para fortalecer el corazón, la resistencia física, aumentar la masa muscular. No para quemar grasa. Para quemar grasa son estos ejercicios de fuerza. En los ejercicios de fuerza, hacer las pesas, hacer un poquito de ejercicios sin aparatos. Funcionan muchísimo mejor los ejercicios sin aparatos. Porque el aparato te quita mucho del esfuerzo que vas a realizar. Entonces, sin aparatos estás ocupando el mismo peso de tu cuerpo para realizar el impulso que va a quemar la grasa, que va a fortalecer tus músculos, que va a fortalecer tus huesos. Hacer ejercicio con aparatos es estarse
3: tonto. Exacto.
0: O sea, es que el aparato haga el ejercicio por ti.
2: Porque te da flojera.
0: Y porque además hay un gran marketing en los gimnasios.
3: Claro.
0: Hay un gran marketing en los gimnasios, ¿verdad? Fregón el que te enseña a hacer ejercicios con tu propio peso. Lo que, por ejemplo, la calistenia militar, el tai chi en silla y parado, la caminata de tai chi. Todos estos ejercicios nuevos que están sacando, esos son más efectivos que hacer ejercicio con aparato. Pero bueno, el yoga... Pero el yoga donde se requiere cierto esfuerzo.
2: El que te hace esfuerzo, claro, es que hay de varios yogas.
0: El pilates, todos estos aparatos, todos estos ejercicios, perdón. Entonces, el grado 3 es cuando se producen fisuras profundas en el cartílago. Y el grado 4 es cuando el cartílago pierde gran parte de su espesor. Por lo que el hueso subcondral queda expuesto. A eso se llama ulceración degenerativa. Cuando ya el hueso queda expuesto.
2: Es que la rodilla es compleja.
0: En contra de lo que pueda parecer, la complejidad de la rodilla hace que no siempre los síntomas sean los más agudos.
2: ¿Ves?
0: Cuando mayor sea el grado de afectación, mayor debes de sentirlo. Pero como la rodilla es tan compleja, muchas veces los síntomas no se sienten. Y se sigue degenerando, se sigue deformando, se sigue perdiendo densidad, se siguen abriendo fisuras, ¿no? Por lo que la mejor manera de determinar la gravedad de la patología es recurrir a una prueba de imagen, una resonancia de la rodilla. Con eso no hay pierde. Una resonancia magnética de tu rodilla.
2: Es la articulación más compleja, más complicada.
0: La rodilla es la más compleja. Es la más completa, la más compleja, la que mayor trabajo hace, la que mayor peso carga, la que mantiene el equilibrio.
2: El movimiento.
0: Pero también fíjate que tus caderas pueden generar un desarrollo anormal de la rodilla. Por eso en las mujeres es más común.
2: Mira.
0: Por eso caminan tan sensual, por eso meten tanto la rodilla y la pierna para el andar. Tú ves, el hombre camina como pato. Pum, pum, pum, pum, pum, pum. Y la mujer no, la mujer se contornea toda.
3: Sí.

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4: Explorando la naturaleza.
5: El Amazonas es la selva tropical más grande del mundo y una pieza clave en la regulación del clima global. Extendiéndose por 9 países, alberga una biodiversidad inigualable, con miles de especies de plantas y animales aún por descubrir. Actúa como un gigantesco sumidero de carbono, absorbiendo toneladas de dióxido de carbono. Sin embargo, enfrenta amenazas críticas debido a la deforestación y la minería ilegal, poniendo en riesgo el equilibrio del planeta.
4: Cuida lo que comes.
6: El tomate es mucho más que un ingrediente. Es una cápsula de hidratación natural. Compuesto mayoritariamente por agua, es ideal para preparar sopas frías como el gazpacho o ensaladas frescas. Aporta vitamina A y C, fundamentales para reparar la piel tras la exposición solar. Consumirlo regularmente durante tiempos de calor ayuda a mantener muy estables los niveles de hidratación interna.
4: Territorio animal.
6: El perro es considerado el mejor amigo del hombre y la mujer por su lealtad incondicional. Estos caninos poseen un olfato prodigioso y una capacidad asombrosa para entender las emociones humanas. Brindan seguridad, compañía, amor y alegría, convirtiéndose en un integrante esencial y muy querido de la familia.
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6: El país con más islas en el mundo es Suecia, contando con más de 200.000 en todo su territorio.
4: Conoce más.
6: Los caracoles tienen miles de dientes microscópicos situados en su lengua, una estructura llamada rádula que utilizan para raspar alimentos.
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6: Los ojos de las avestruces son más grandes que sus propios cerebros, lo que les da una visión muy aguda.
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0: Miren, los síntomas más característicos de la condromalacia rotuliana son dolor en la parte delantera de la rodilla que aumenta con el esfuerzo. Cuando corres, cuando subes y bajas escaleras, cuando permaneces en cuclillas.

0: Ahí te empieza a doler la parte.
1: O al estar sentado durante mucho tiempo. Algo que yo no puedo hacer es hincarme en la iglesia.
0: De plano.
1: O sea, no puedo, me duele mucho. Me duele mucho, pero desde niño.
0: Eso siempre se da.
1: Y hincarme en piso, no, olvídalo.
0: Te duelen mucho tus rodillas cuando te hincas en piso.
1: Sí, yo lo que hago cuando... Yo en vez de hincarme en el piso, me siento.
0: Pues sí.
1: Pues sí. O sea, me siento en el piso y hago lo que tenga que hacer. No me puedo hincar en el piso. Desde niño. Es un problema que tengo.
2: A mí lo que me cuesta es cuando empieza en la bicicleta, como que hasta que se calientan las rodillas es cuando ya
1: es
2: no
1: que
2: me
1: tienes
2: duele.
1: Que hacer calentamiento. Sí. Tienes que hacer ejercicios de estiramiento antes de subirte a la bicicleta.
2: Así es.
1: Porque te puedes dañar las rodillas, ¿no? Ahora, aquí generas un cuadro de inflamación. Y este cuadro de inflamación genera un aumento en la sensibilidad, ¿no? También rigidez. Sobre todo al caminar después de permanecer sentado durante un gran periodo de tiempo, te paras y dices, ay, espérame tantito, oh, déjame, me estiro, ¿no? O sea, comienzas a generar rigidez y ruidos o crujidos al mover la rodilla. Comienzas a hacerte...
2: Ay, sí, tengo yo ruidos de aquí.
1: ¿Sí?
2: Sí.
1: ¿Ya tienes crujidos?
2: No, pero desde hace mucho.
1: Ya la bisagra te...
2: Cuando, sobre todo cuando vamos a hacer las sentadillas, la primera suena...
1: Vamos, ¿quién y quién?
2: En la yoga.
1: Ah, es que es muy, ajá, muy general, vamos, Miriam. Sí, sí. ¿Qué quieres que se imagine
2: la yoga.
1: Gente? Cuando vamos a hacer la sentadilla. Sucia.
2: Sucio. Bueno. No, las sentadillas son limpias, dolorosas, pero limpias.
1: Pues quién sabe cómo las hagas.
2: Ay, sí, a mí me duelen las sentadillas. Las abominables. Fíjate, las...
1: A mí las sentadillas
2: las acepto, pero
1: no
2: las
1: te puedo estar hincado, pero las sentadillas no me duelen.
2: No, a mí no me gustan.
1: A mí tampoco.
2: Me duele la
1: algo que te imponga demasiado esfuerzo y te canse mucho, a mí no me gusta. Yo nací comodito.
2: Sí, yo también. Yo
1: nací comodito. Es como mi hermana que le digo, si no naciste andando, dice, le digo, no naciste en coche. Porque para todo quiere andar en coche. Digo, no naciste en coche, dice, tampoco caminando, ¿eh?
0: Ay, y se ahorra la fatiga de tener que estar caminando, mejor se ve en el coche.
1: Yo tampoco nací caminando, ¿eh? Bueno. Entonces, la condromalacia rotuliana puede producirse por causas muy diversas. La primera es un uso excesivo de la articulación. Y cuando tú estás corriendo con impacto, haces un uso excesivo de la
0: articulación. ¿Que hasta las uñas se llevó?
1: Sí, pero las uñas no están en la articulación.
0: No,
1: sí,
0: pero hasta eso se llevó.
1: Sí, eso por una pérdida de oxigenación. Ajá. O sea, comienzas a generar una pérdida de oxigenación.
2: Y el roce
1: en la zona,
2: todo el tiempo, pero
1: y entonces
2: es que ya
1: el área unguial de la uña se va desprendiendo y si se para, se te caen las uñas.
0: Bueno.
1: ¿No?
2: Pero también acuérdate que a todos los deportistas, normalmente, después de un tiempo, pues empiezan a tener más problemas. Porque tú dices, por ejemplo, los futbolistas que ahora estuvo de moda, ¿no? Ya a los 38 años son viejos. Pues no, lo que pasa es que han tenido un desgaste mucho mayor de sus articulaciones también, de su cuerpo, ¿no?
1: Sí. Bueno.
2: Por eso Gerardo y yo nos esperamos, para no tener mayor desgaste.
1: Ahora, musculatura débil.
2: Eso sí.
1: Bueno, por eso los viejitos tienen más problemas. Ay, mira, ya me hice un lado, ¿no?
2: Sí, ya te oí.
1: Yo ya considero viejito de 85 para arriba. Sí, todavía sí, estamos jóvenes. A los 65 todavía somos personas muy jóvenes.
2: Sí, pero los músculos se empiezan a hacer flaquitos.
1: Pero si no haces...
2: Con patitas así.
1: Si no haces nada.
2: Exacto.
1: Si no haces nada.
2: Así es.
1: Porque yo sí siempre he sido medio pernudito. Y no, y trato de que no se me acabe la masa muscular de las piernas.
2: Bien, sí.
1: Porque si no haces nada,
2: no,
1: me imagino yo con las patas flacas.
2: Mira la cara que hace hacer.
1: No. Entonces, cuando tiene la musculatura débil, la amortiguación del impacto en la articulación es menos. O sea, hay que estar buenote de las piernas.
2: Sí, y también para los huesos, articulación y hueso. Por el músculo es indispensable que no lo perdamos, y eso es algo que sí hay que tomar mucho en cuenta.
1: Ahora, desequilibrio muscular en la cadera o en la rodilla, que provocan desalineación de la rótula. Y el desequilibrio muscular en la cadera rodilla se da cuando la cadera se desfasa. Cuando hay daños en la cresta ilíaca, cuando hay problemas de columna.
2: A él le gusta la cresta ilíaca.
0: Ahí es de mí, no lo digo que este y luego lo volteó a mí.
2: Nunca se me va a olvidar lo de la
0: relación. Es que Jerry un día comentó que cuando se sube una persona a arreglar cosas en una escalera de estas metálicas y demás, se viene para abajo y se va para allá, de aquel lado de la crestilea, que además y luego la reparación, y lo que menos encuentras es la crestiliaca, te encuentras todo menos la...
1: ¿Así te se perdió? Se me hace que se le perdió la cresta ilíaca.
2: Me gustó mucho la palabra.
1: La neurona izquierda y derecha.
2: No, la cresta ilíaca, esa palabra ya le encantó. Ya quedó en su repertorio por lo de la cresta ilíaca. Luego la saca. Ay, bueno. Ese isomor por los ácaros.
0: Es lo que
2: luego
0: pasa, Jerry, con el fácil.
1: Lesiones por traumatismo.
2: Exacto.
1: Y anomalías anatómicas en la rótula o la tróclea femoral.
2: Porque una pierna es más alta que otra.
0: Ah, también.
1: Sí. O sea, hay estructuras en las que se articula el fémur y la rodilla. O el fémur y la rótula, más bien, ¿no? La rótula, les decía, es el hueso frontal, ¿no? Uh-huh. Se llama también patela. Y entonces, cuando hay anatomías que no están bien definidas en la rótula y la tróclea, comenzamos a tener problemas también en este problema, ¿no? Uh-huh. Ahora, los factores que aumentan el riesgo de padecer la condromalacia son ser mujer.
2: Ya, ok, familia. La canción. Ya empezamos. A ver, Chío Sophie. Y Sofi, ¿dónde está Sofi? No, hombre, síguele.
1: Ser mujer. Esta patología.
2: La edad,
1: a ver, ¿por qué te dije que se manifiesta más esta patología en el sexo femenino?
2: Pues ya sé, siempre son las hormonas por algo.
1: No, ¿cuáles hormonas?
2: Seguro va a ser por
1: algo. No, te lo dije y ya se te olvidó.
2: Escúchale,
1: te lo dije y ya se te olvidó.
2: Por la anatomía de la mujer.
1: Por la anatomía de la cadera que camina bien cachondo.
2: ¿Y por qué es?
1: Eso no es por
2: porque
1: hormonas.
2: El cuerpo humano, el de la mujer, está
1: dispuesto para el parto. Tenga,
2: y cómo tienes
1: y
2: el
1: para
2: parto?
1: Que se abra la, y, se abra la ver, cadera.
2: ¿Y por qué tienes eso? Por la
1: ¿por qué tienes el parto?
2: Por las
1: porque
2: hormonas.
1: Cuchiplanchaste.
2: Por las hormonas, perdóname, también están las hormonas.
1: Pero si no hubieras cuchiplanchado, no hubiera parto.
2: Hubieras, claro que sí, si las vacas.
1: A ver, explícame cómo hay parto sin cuchiplanchi.
2: No. No hace falta que te embaraces y tengas el parto.
1: O sea, fuerzas. Este es de Guadalajara.
2: Este
1: es de Guadalajara.
2: Siempre.
1: Si no gana, rebata.
2: Claro. A nosotras, las hormonas nos traen fritas.
1: Bueno, ser mujer es la primera característica.
2: Ay, no.
1: Por las condiciones anatómicas.
2: Voy a cerrar
1: la segunda, practicar deportes de alto impacto, como el running, el baloncesto, el fútbol, el tenis, todo lo que implique brincar, caer sobre tu rodilla.
0: Impacto.
1: Realizar sentadillas con técnicas deficientes, Miriam, o volumen excesivo sin progresión.
2: ¿Cómo es eso? ¿Volumen qué?
1: Cortar.
2: Por gordis.
1: Por volumen excesivo.
2: Ah, ya.
1: Hacer sentadillas con volumen excesivo sin progresión.
2: Yo me imaginé con una
1: quise ser
2: gordito.
1: Quise ser cordial.
2: Ah, ok.
1: Bueno, también cuando cargas un volumen excesivo, es como si tuvieras sobrepeso.
2: Exactamente.
1: Si haces una sentadilla mal y estás agarrando las mancuernas y haces la sentadilla con la mancuerna mal, más te puedes dañar la columna, ¿eh?
2: Exacto. Pues que te digo que nunca me salen a mí. Uh-huh. Marco me ha enseñado 80 veces a hacerlas y nunca puedo.
1: Permanecer en cuclillas o arrodillado por mucho tiempo.
0: Sí, claro.
2: No, las cuclillas es horrible, permanecer mucho tiempo, se te duermen las piernas.
1: Y arrodillado también.
2: Arrodillado, pues si está acolchonado, puedes, pero acolchona.
1: No, yo no puedo. A mí se me adormecen las piernas.
2: Sí.
1: Bueno, subir y bajar la escalera repentinamente. O sea que una cosa es subir y bajar escaleras y otra repentinamente. O sea que bajas corriendo, subes corriendo.
2: Sí.
1: O sea, es distinto el impacto.
2: Sí.
1: Una cosa es coordinar el movimiento para subir las escaleras y otra cosa bajar como apache marihuano. Así es.
2: Como cuando teníamos 10, 15 años.
1: No, como cuando sonaba la alerta sísmica.
2: Ay, sí, tenías que correrle. Ay, no importa que se fríen las articulaciones. Usted baje.
1: Ahora, tener sobrepeso.
0: Otra,
2: el sobrepeso fastidia, te digo que es una enfermedad.
1: Es una pandemia ya el
2: claro.
1: sobrepeso.
2: Uh-huh.
1: Se considera una pandemia. Uso de calzado inadecuado.
2: También.
1: ¿Cuántas andan como perico en palo con sus tacones, estiletes?
2: Así es.
1: O muchas personas que salen a correr con calzado normal.
0: No, es. Te amuelas peor tantito porque hay calzado especial para hacer ese ejercicio.
1: Y hay calzado para jugar fútbol, sí, calzado claro, para correr.
2: Porque el amortiguamiento es diferente. Es.
1: Calzado para hacer bicicleta.
2: Claro.
1: Y cirugía de rodilla previa. Vámonos un pequeño corte y regresamos volando con ustedes aquí en su programa.
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4: Y recordándoles que pueden enviarnos un mensaje de WhatsApp al 55 23 35 47 74. Ácido alfa lipoico. El ácido alfa lipoico es un antioxidante que se produce de forma natural en el cuerpo. También se puede ingerir en alimentos y en suplementos. Es considerado como el antioxidante universal, ya que es tanto soluble en agua como soluble en aceite. Algunos de sus beneficios son brindar protección al cerebro y también ser útil en ciertas enfermedades del hígado, como la neuropatía diabética. El ácido alfa lipoico reduce los síntomas de neuropatía diabética, principalmente dolor, entumecimiento en extremidades inferiores y ardor. En la dieta de diabéticos tipo 2, aumentó un 30% los niveles saludables de insulina, incrementando notablemente la utilización de glucosa en la sangre. Para el caso de los diabéticos en particular, es un nutriente que mejora notablemente su calidad de vida. ¿Sabías que escuchar música relajante reduce el estrés, baja la presión arterial y mejora tu concentración? Vamos a una breve pausa y regresamos a su programa Estilo de Vida.
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6: Estas son las Stevie Bites de Stevie de TV. Los monstruos sí existen, solo que casi nunca tienen colmillos. No tengo miedo. La nueva serie de Netflix dirigida por Ernesto Contreras adapta la novela de Nicolò Amaniti y la traslada al Veracruz de los años 80. Lo que comienza con un verano cualquiera termina convirtiéndose en un thriller donde un niño descubre que los secretos más peligrosos nunca vienen de la oscuridad, sino de las personas que mejor conoce. Con Luis Alberti, Fátima Molina y Humberto Busto, la serie combina suspenso, drama, pero también mucha inocencia y esperanza en cada episodio. Porque la infancia termina el día que entiendes que los cuentos de terror nunca hablaban de monstruos. La serie No Tengo Miedo ya está disponible en la plataforma de Netflix. 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
7: Wimbledon renuncia voluntariamente a varios millones de dólares en potenciales ingresos cada año. Y justo por hacerlo, acaba siendo el que factura más. Tú lo habrás visto, la mayoría de los eventos deportivos buscan vender más patrocinios, más boletos, más todo. Wimbledon trabaja solamente con 17 socios comerciales y tiene sus canchas prácticamente limpias de publicidad. Porque lo suyo no es un negocio deportivo normal, es un negocio de pertenencia. Y lo vemos en los rituales como los de las famosísimas fresas con crema y honestamente toda la gente que camina por los pasillos mejor vestida que cualquier otro día, seamos sinceros. Y es por eso que Wimbledon es el Grand Slam que más factura en patrocinios con 125 millones de dólares. Es que cuando pertenecer significa más, el resto de las cosas aumentan su valor, los derechos, patrocinios, etc. Yo soy Aldo Sales y si quieres saber más sobre negocios del deporte, síguenos en @playbook.la.
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1: Ya
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0: Y ya estamos nuevamente con ustedes aquí en este programa
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0: Bueno, las complicaciones de la condromalacia rotuliana no son graves.
2: Qué bueno, porque el nombre
0: grave, grave, ya cuando el daño se agudiza en la rodilla.
2: Claro.
0: Que se llamaba gonartrosis.
3: Ay, es que los nombres los traes muy, pues sí. Bueno,
2: uno parece como que es de algún lugar.
3: No,
2: de
3: es que ahí lo estás diciendo ya muy abreviado, pero con todo lo que dijiste, son cuatro términos diferentes para poder sumar lo que estás diciendo. Cuatro. Lo de, ¿cierto o no, Yerrito?
0: La condromalacia rotuliar patuliana. Bueno.
3: No, ok.
0: Femoropatelar.
3: No, imagínate nomás. Sí. Aprende todo eso. Solamente tú.
0: No, cualquier doctor también se la aprende.
3: Bueno,
2: sí, porque si tienen no que pasa. Identificar tus partecitas. Exacto. Porque si no, imagínate, bueno, la rodilla, pues sí, que es de qué ser.
0: Las partecitas están en otro lado.
2: Las partecitas grandes y chiquitas. Ay, qué cochino, mal pensado.
0: Bueno, en algunos casos presenta resistencia al tratamiento, al dolor intenso, a lesiones que requieran una intervención quirúrgica. Y con los años pueden derivar en una artrosis. O sea, una condromalacia rotular pateliana sí puede convertirse en una gonartrosis.
2: Si no la tratas.
3: Obviamente con resistencia, y aunque lo estés tratando, presenta resistencia peor tantito.
0: Y la mejor forma de prevenir el síndrome de dolor femoropatelar es seguir algunas recomendaciones.
3: Pues sí.
0: La primera, mantener un peso adecuado.
2: Claro.
0: Si no estás gordis, no le pesa tanto a la rodilla. Fortalecer los músculos de la pierna y la cadera.
3: Sí.
0: Para fortalecer los músculos de las piernas y de las caderas, algo que es muy bueno, es el pregé, porque el pregé contiene BCAAs que estimulan la producción de la masa muscular. Los BCAAs es lo último en tecnología de alimentos para mejorar tu masa muscular. Y ahora que tengamos la...
2: Ay, yo quiero, ¿eh?
0: La creatina lo combinan.
2: Sí.
0: Y otra es el ácido hialurónico y el cartridol.
2: Claro.
0: ¿Tú quieres estar bien y que no te duela nunca las rodillas? Tómate tu ácido hialurónico y tu cartridol. Vas a estar de 10.
3: Yo lo tomo.
0: Vas a ver. Ahora, calentar antes de practicar algún deporte.
2: También es muy importante.
0: Te agarras a besos. ¿Sí?
2: Y ya que estás bien, calienta, entonces ya.
0: Ya te vas a hacer ejercicio.
2: Te quedas con las ganas y te haces ejercicio.
0: O sea,
3: si te quedas con las ganas de hacer ejercicio, ya haces otra cosa.
0: Ay, para que le doy ideas a esta mujer. Bueno, calentar antes de practicar algún deporte, o sea, hacer elongación, estiramiento, ¿no? Estirar después de hacer ejercicio.
2: También.
0: Ya acabaste de hacer ejercicio, haz tus ejercicios de estiramiento. Y aprender a mover la rodilla de forma segura. ¿Sabes a quién le corregí yo la condromalacia?
3: ¿A quién?
0: A María Conchita Alonso.
3: Ya, mira, ya andaba con el problema.
0: Ah, ya se le metió a la rodilla.
3: Ok, bueno, imagínate ella que cante en el escenario. Que
0: no, ya corría y se quedaba tirada y se le torcía todo y...
2: Ay, pobre.
0: Que por cierto va a ser mi testigo.
3: Ay,
0: viene desde Los Ángeles para ser mi testigo de bodas. Ella, le agradezco mucho el detalle. Pero a ella le corregí el problema de la condromalacia. Con el cartridol y el ácido hialurónico. Dice mi malteadita de fresa, así dice. Oye, mi malteadita de fresa. Ella se toma su cartridol, su ácido hialurónico y su pregé. Y mira, está de 10 en el escenario.
3: Mira.
0: Ya brinca, ya corre, ya salta.
2: Qué bueno.
0: Que me componga, que me ponga menos chueco. Chueco ya estoy, man. Mira. Me veo y más me traumo. Bueno, utilizar calzado específico para el deporte que se practique.
3: También.
0: Como una amortiguación y un soporte adecuado.
3: Sí, para que no te molestes las rodillas.
0: Ahora, el diagnóstico se hace a través de una anamnesis, ¿no? Una historia clínica.
2: Que
0: la anamnesis es una historia clínica, ¿no? O sea, se hace una historia completa para conocer los antecedentes médicos y los hábitos del paciente. Nomás que en homeopatía le decimos anamnesis. Una exploración física. Normalmente el médico va a checar, en este caso es el traumatólogo, el médico del deporte, el ortopedista, el de medicina física. Palpar la articulación mientras está en distintas posiciones. Comprobar la respuesta ante la presión en zonas diversas, si hay dolor, si no hay dolor, dónde se presenta, si hay una deformación, si se está presentando un osteocito. Analizar la marcha. A ver, camina de un lado para otro, checarle, por ejemplo, cómo está que le están diciendo. Si ustedes se fijan, tengo un hombro más caído que el otro. Pero eso es por la posición de una... Por haber hecho mal el ejercicio.
3: Que te lo puso un instructor, por cierto.
0: Me lo puso un instructor y me lo puso mal. Tengo una lordosis de columna. Y no me ha afectado en nada con mi tratamiento de cartridol y ácido hialurónico, que fue lo que me motivó a ir con el ortopedista, que fue el que me quería operar. Entonces, ahorita yo ya corregí el proceso, ¿verdad?
3: Pero contigo estuviste
0: del daño,
3: así,
0: fíjate. Pero sí, daño. Te puede quedar, por hacer mal el ejercicio, te puede quedar ahí un daño permanente, ¿no? Ahora, sí se puede mejorar, se puede evitar el tratamiento invasivo, sí. Ahora, también valorar el estado de los músculos, ¿no?
3: Sí, tiene estados en cuenta para saberse.
0: Si los tienes o no los tienes, porque hay quienes llegan con...
3: Sino como así, ya, pues,
0: ya sin ningún músculo. Es una resonancia, se ve, la masa muscular se ve en resonancia magnética. Se ve cuánto músculo está recubriendo la zona.
3: Okay.
0: Y luego, pues a través de una resonancia de rodilla, de una radiografía, de una ecografía, yo a la que le voy es a la resonancia de rodilla. Esa es la que a mí me parece que proporciona imágenes de estructuras que van desde todos los ángulos, ¿no? Y al sobreponerse, pues genera una visión en tres dimensiones. Y este tipo de prueba permite comprobar el estado tanto de los huesos, como de los tejidos blandos, como de los ligamentos y de los cartílagos. Entonces, pero es la radiografía no hace eso.
2: No, pues no.
0: Ahora, el tratamiento de la condromalacia rotuliana puede variar dependiendo de su origen. En la mayoría de los casos se opta por abordajes basados en los cambios de hábitos y en el ejercicio. También se manda rehabilitación.
2: Claro.
0: Y el procedimiento suele dar buenos resultados cuando los complementas con una adecuada suplementación. Si el cuerpo no tiene forma de estimular la producción de los proteoglicanos nuevamente, pues no va a haber una mejoría.
2: Pues no.
0: Aunque te estén dando terapia de rehabilitación, le están dando, ahora sí que hueso contra hueso. Entonces, sí se recomienda darles la suplementación adecuada para que la persona pueda volver a producir un proteoglicano, que a su vez el proteoglicano ayuda a regenerar la articulación.
3: Okay.
0: ¿Verdad?
2: Si no tienes la
0: materia. Y hay que darles un tratamiento inicial de reposo, porque si tú vas a estar con el daño y vas a andar brincando como chapulín por todos lados,
2: sí,
0: no vas a mejorar. Hay gente que está tan obsesionada con el ejercicio que siente que si no va a hacer ejercicio, aunque se friegue más la articulación y aunque hay un mayor desgaste, no está bien. Y eso está pésimo.
3: Pues sí.
0: ¿No? Medicación con analgésicos y antiinflamatorios, traten lo menos posible.
3: Sí, porque
0: acuérdense que los AINES, los antiinflamatorios no esteroideos, son ototóxicos, nefrotóxicos y hepatotóxicos.
3: Claro.
0: Y dañan mucho el riñón, ¿verdad? Y cuando los síntomas son agudos o se necesita una recuperación rápida, como es el caso de los deportistas profesionales, ahí normalmente se hacen infiltraciones de ácido hialurónico.
2: Que dicen que también duele
0: directamente en la rodilla, pero duele una brutalidad. Hay veces que aunque les pongan anestésico local, les duele mucho. Dura poco, una infiltración te dura 4 meses y cuesta como 30,000+.
2: Ay, jole, no, pues sí.
0: Entonces mejor tómense el ácido hialurónico que les estoy sugiriendo. Van a tardar un poco más, pero van a ver el mismo efecto, ¿verdad? Y también, pues, ejercicios personalizados, fortalecimiento de los músculos, estiramientos para aumentar la flexibilidad, aumento del equilibrio, caminar sobre una raya, tratar de ir coordinando donde te encuentra el daño específico. Y en el último de los casos es una condroplastía, que es cuando se extirpa el cartílago articular.
3: Okay.
2: ¿Y qué te ponen?
0: Te ponen una prótesis. Entonces, ¿para qué quieren eso si hay formas de ir mejorándolo de manera natural, verdad? Entonces, tómense su cartidol, tómense su ácido hialurónico, tómense su su pre-G. En ese caso, recomiendo más el pre-G Gold. Para tener muy buenos resultados, y van a comenzar a notar que los beneficios se ven muy rápido y los síntomas comienzan a desaparecer muy pronto. Bueno, pues llegamos al final de esta hora. Muchísimas gracias por habernos acompañado. 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También de las promociones que están apareciendo en pantalla. Y bueno, pues Miri, muchísimas gracias.
2: Al contrario, para todos, que tengan un excelente día.
0: Marquito.
3: Jerry, muchas gracias a todas las personas.
0: Y bueno, que tengan muy buenas noches y nos vemos en la próxima emisión de este su programa
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1: Hemos llegado al final de su programa, pero tenemos una cita con usted el día de mañana, aquí en Estilo de Vida. 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

0: OpenAI presentó el GPT Lite, su sistema de voz más avanzado hasta la fecha para que los humanos tengan una interacción natural con la inteligencia artificial a través de ChatGPT Voz. El nuevo modelo está diseñado para que hablar con la inteligencia artificial se sienta mucho más como tener una conversación real. Gracias a su arquitectura full duplex, el modelo puede escuchar y hablar al mismo tiempo, siguiendo una conversación con coherencia e incluso responde con un ajá o con un sí para mostrar que está poniendo atención mientras le hablas. Para responder preguntas que requieren búsqueda web, razonamiento más profundo o trabajo más complejo, delega en segundo plano el tema a GPT 5.5 para que lo resuelva y lo retoma cuando tiene lista la respuesta sin interrumpir la conversación ni el flujo de la misma. Está disponible en dos versiones en dispositivos móviles y web, GPT Lite 1 y GPT Lite 1 Mini, para usuarios de ChatGPT en todo el mundo. Informó Aide Rivera. 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
2: El país con más islas en el mundo es Suecia, contando con más de 200.000 en todo su territorio.
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2: Venus es el único planeta del sistema solar que gira en sentido horario, al contrario que la mayoría de los planetas.

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1: Aunque técnicamente es una gramínea, el bambú cumple funciones de árbol por su altura y dureza. Es la planta de crecimiento más rápido, siendo un recurso renovable extraordinario para la construcción y la industria textil. Actúa como un potente sumidero de carbono y previene la erosión del suelo. Es fundamental en la cultura asiática y esencial para la supervivencia del oso panda.
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1: El hurón. Los hurones son mascotas extremadamente energéticas y juguetonas. Tienen un cuerpo flexible que les permite explorar cada escondite de la casa. Son muy sociables y crean vínculos muy fuertes con sus dueños, aunque requieren una supervisión constante debido a su naturaleza traviesa y curiosa.

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0: Explorando la naturaleza.
1: El monte Kilimanjaro, Tanzania. Es el pico más alto de África y un volcán inactivo único. Destaca por sus glaciares tropicales, que lamentablemente están desapareciendo. A diferencia de otros, se puede llegar a su cima caminando, atravesando diversos ecosistemas, desde selvas húmedas hasta desiertos alpinos de alta montaña.
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1: Los antiguos egipcios usaban piedras como almohadas para dormir, algo que hoy nos parecería sumamente incómodo y difícil de usar.
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3: Cuida lo que comes.
4: El tomate es mucho más que un ingrediente. Es una cápsula de hidratación natural. Compuesto mayoritariamente por agua, es ideal para preparar sopas frías como el gazpacho o ensaladas frescas. Aporta vitamina A y C, fundamentales para reparar la piel tras la exposición solar. Consumirlo regularmente durante tiempos de calor ayuda a mantener muy estables los niveles de hidratación interna.
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1: Yo soy su amigo Gerardo Medina, me da muchísimo gusto que nos acompañen el día de hoy a través de esta su casa Grupo Fórmula, donde le damos poder a su voz. Y para compartir conmigo este espacio, la agradable compañía de Miriam Díez.
2: Hola, ¿cómo están? Bienvenidos, como siempre, espero que la pasen muy bien con nosotros.
1: Y Marquito Silva.
3: Jerrito, muy contento de estar de nuevo cuenta con todos ustedes aquí en Estilo de Vida.
1: Marco, ¿por qué mientes?
3: Pues estoy contento. Mira, teniendo,
1: ¿cómo puedes
3: teniendo
1: estar contento?
3: Salud, ¿cierto, no, Miriam?
2: Así es.
3: ¿Teniendo salud? Porque nos hemos visto negras.
1: ¿Por qué puedes estar
2: teniendo salud
1: feliz,
2: como sea?
1: Si fuera de cuadro, Miriam y yo te torturamos tanto.
3: Bueno, pero aquí frente a cuadro, como decía esa famosa conductora, a mí me pagan por
1: sonreírle a la cámara 2. Ahí está la cámara 2.
2: Ay, sí, es cierto, mira.
3: Y se llamaban entonces, entre esa conductora y demás. Esa,
1: ¿y el otro conductor?
3: Exacto, ¿se llamaban o no?
1: No, hombre, sí. Dice, a mí me vale gorro que el pigmeo se esté muriendo. A mí me pagan por sonreírle a la cámara 2. Y por mí se puede caer el staff y se puede reventar el estudio. A mí me pagan por sonreírle a la cámara 2. Y cuando se apaga la cámara 2, yo ya acabé de chambear.
2: Ya.
1: Le mando muchos saludos porque no creo que este argumento lo replique nadie más. No, son cosas que dices, eso lo dije yo. O sea, cuando lo escuches, eso yo lo dije.
3: Exacto.
1: Y también lo de pigmeo. Bueno, ¿cómo estás, Marquito?
3: Muy bien, Jerrito. Feliz aquí.
1: Se te nota.
3: Se me nota, ¿no?
1: Me da gusto.
3: ¿Verdad que sí, Jerrito?
1: Ya te mereces estar contento todos.
3: ¿Verdad que sí? En equilibrio.
1: En equilibrio.
3: Ya.
1: ¿Y tú, Miri?
2: Yo también, contenta.
1: Aquí resolviendo... resolviendo detalles de la boda.
2: Ay, feliz, sí. Pues yo eso es lo que más me da mucha ilusión cuando ves a tus hijos, ¿no? Que están ilusionados, que están felices, que están realizándose. Es una parte muy bonita también.
1: Sí.
2: Así como la tristeza de tenerlos lejos, pero ya cuando los ves en otra etapa.
1: ¿Y si van a tener, es que sí. si vas a tener nietos?
2: Ah, pues yo qué sé, espero que sí, pero ya no pregunto. También aprendes allá no meterte ni preguntar para que no haya.
1: Ah, no, yo sí pregunto,
2: No,
1: sí.
2: No. No, mis, ¿qué quieres que te ayude?
1: Mira,
2: pero yo andar de...
1: Les voy a compartir un mensaje de mi hijo.
3: Ay,
1: me ponen, le pongo... Ah, hoy promuevo tu flyer, por cierto, lo tengo que promover, se los voy a mandar de una vez. Es que estamos teniendo un servicio, de bueno, a ver, ahorita les digo.
3: De que ya.
1: Control de suplementación, apoyo en padecimientos, educación nutricional, seguimiento y ajuste en Villahermosa.
3: Oh, okay.
1: En Villahermosa está Mariano dando consulta. Mm-hmm. Y también está dando servicio.

0: de gravitación y radiofrecuencia, ¿verdad? Para las personas que lo requieran. Entonces ya después les explico bien de qué se trata, pero todos los de Villahermosa les están dando cavitación, radiofrecuencia y consulta en Villahermosa. Entonces le pongo, pues hoy promuevo tu flyer, ¿no? Y entonces me pone el menso. Sí, papito, muchas gracias. Dios te bendiga con muchos nietos. Le digo, a ver cuándo. Puro defectuoso te salió, ¿verdad? Ay, no.
1: Que te bendiga con muchos nietos, a ver de con quién.
0: Los perros no cuentan, le puse.
1: Pero yo no sé si se va a hacer o no se va a hacer o qué, ¿no?
0: Y bueno, entonces me dice, pues de todos nos salimos uno, ¿verdad? Digo, no, los perros no cuentan.
1: No, los perros.
2: Ay, qué bárbaro.
0: Así que no te voy a
1: traer. Con eso sí me llevo bien de ser.
0: No, no, me voy a salir mi, Miri, que el ropón que ocupaste en su bautizo lo ocupó para cubrir al guaguamana.
1: Ay, pues ya ves que como están ahorita, no, no creo. ¿Quién sabe? Mira, eso ya es decisión ya de ellos muy...
2: Muy
1: mira,
2: personal.
1: Cuando andan de novios, a ver a qué horas te casas. Cuando ya se casan...
0: A ver cuándo los hijos.
1: Primero... Y ya tienes uno, y la parejita, y mientras, ¿no?
0: Y llega la parejita y cuando te divorcias, ¿no?
1: Exacto. Y luego a ver qué haces con tus hijos, porque yo...
2: Pero a ti nunca te presionan así, Miriam, ¿sí? Cuando tu mamá te decía, a ver, pero ¿cuándo te casas, mija?
1: Ah, claro.
2: Ay, no es
1: pero
2: cierto,
1: ya quedamos, esos eran en mis épocas. Si tú ya tenías 20, 21 años y no, ya te habías casado. Y
0: estabas quedado.
1: Ya estaba raro, ya empezaban a preocuparse mucho por ti. Y a los hombres a los 23, 24, tampoco creas que...
0: No me vaya a salir rarito.
1: Si uno ya de 29 o era rarito, como dice Gerardo, o era mujeriego y ya no nos gustaba para que fuera parte de la familia. Sí, bueno. No, si estaba fuerte.
0: Ay, qué gacha. Ya no nos gustaba para que fuera parte
1: pues no,
0: de la
1: porque
0: familia.
1: Porque ya era un mujeriego. Imagínate cómo iba a hacer sufrir a tu hija.
0: Ah, sí.
1: Claro.
0: Sí, más o menos de la misma edad.
1: Exacto, más o menos era. Se casaban entre los 18 y los 24, 25 años. Era la etapa de la casada, ¿sí o no?
0: Yo creo que una edad perfecta para casarse son los 30.
2: Sí, ¿verdad? Estás haciendo
0: sí, ya pasaste la juventud, ya comienzas a sentarte, comienzas a lograr cuestiones personales, profesionales, tienes la oportunidad de adquirir una vivienda, comienzas a tener cierta estabilidad económica, ya sabes lo que no te gusta, lo que sí te gusta, no lo haces por impulso, no es por pasión ni enamoramiento, es por amor real, o sea, y los noviazgos sí yo considero que deben de durar más de 3 años.
2: Ajá, sí.
0: Más de 3 años para que pase esta etapa del enamoramiento y de la pasión.
1: También.
0: Para que sepas si realmente es lo que tú esperas de una persona, ¿no?
2: Es cierto.
1: Sí. Yo, lo que pasa es que biológicamente te hablo como mujer. Si empiezas un poquito antes, precisamente para ver si te puedes embarazar, si cómo te... O sea, después sale mucho...
0: Los 30 años todavía son una buena edad para embarazar.
1: Sí, pero ya, o sea, entre los 25 y los 35... Es una edad bonita para embarazarte y disfrutar.
0: Por eso, los 30.
2: Uh-huh. Sí, los 30.
0: Esa es mi opinión, ¿no? Mi opinión es que conozcas bien a la persona. Uh-huh. Y a una persona claro. No la conoces en 6 meses.
2: No.
0: Ni en un año. Uh-huh. O sea, muchas veces los detalles que no quisiste ver al inicio, porque no queremos ver detalles
1: no, por
0: al
1: supuesto.
0: Inicio, nos obnubilamos y nos cegamos y disculpamos todas las tonterías, los comienzas a ver cuando se comienza a apagar la pasión uh-huh. y entra el amor verdadero.
2: Ay,
0: exacto. Cuando entra el amor verdadero, cuando entra la compatibilidad, cuando entra el equilibrio emocional, uh-huh. y dices, oye, ya hay detallitos que no me gustan, ¿no? O sea, al principio sí como que estaban... divertidos, pero ahorita pues como que ya no tiene
1: ya
0: chiste, ¿no?
1: Claro.
0: Y entonces tú ves, dices, sí quiero o no quiero, ¿no? Uh-huh. Y comienzas a notar que hay muchas cosas que no quisiste ver al principio, ¿no? Entonces, o a lo mejor no conocías en los primeros
1: pero
0: años...
1: saliendo también.
0: ...toda la conducta familiar al entorno de él uh-huh. o de ella, ¿no? Uh-huh. Y dices, como que no me gusta mucho para mis hijos esto tampoco, ¿no? Entonces, eso es lo que yo sugiero. Primero, cierta estabilidad... de madurez emocional. Uh-huh. Segundo, cierta estabilidad económica. Iniciar proyectos de pareja como es la casa, es el automóvil, el trabajo estable, una serie de cuestiones que difícilmente puedes lograr cuando eres muy joven.
2: Uh-huh. No, sí.
0: ¿Cuántas personas conocemos que nos dicen, es que nos casamos a los 17 y no sabes todo lo que sufrimos, y anduvimos de casa de los papás a la casa de los suegros, y después logramos hacernos de un cuartito y nos fuimos a meter solos,
1: claro.
0: y no teníamos más que una cama, ay, qué ganas de sufrir,
2: uh-huh.
0: o sea, qué necesidad tenías de andar haciendo todo el calvario de Semana Santa,
2: sí, claro. sí, sí,
0: ¿no?
1: ¿Y qué relación está? Si hay personas que llevaban 15 años, se casan y valieron gorro. Y hay personas que se conocen apenas.
0: Sí, tampoco 15 años, pero...
1: ¿Verdad?
0: Pero es que el es caso es que... No, tampoco en un año vas a conocer a la persona.
1: Sí, no.
0: Hay que ser objetivos, ¿no? Y tú haces la recomendación, porque ya cuando se les entra el capricho, y les entra el capricho, ya, les entra el capricho, pues ya, bueno, el que se voy hasta la coyunta a mí. Es tu bronca, ¿no? Pero sí,
2: Bella Ría, su hija linda Petita, ¿acaso ya tuvo que divorciar porque no?
0: A mi hija linda Petita. Me salieron bien tarugos todos, de todo el mundo que se llama Marco Antonio Silva, que ese pues ni mandándolo al psiquiátrico lo pude enderezar. Pero bueno.
2: ¿Y el lindo Petit cómo te salió?
0: Frágil.
1: Ya, ay, va a querer que cuentes el chiste otra vez.
0: Frágil.
1: Se mata de la risa con ese chiste.
2: Ay, es que es... Ay, es que esos chistes.
0: Así.
2: Frágil.
0: Así salió, frágil. Frágil. Pero bueno, vámonos al tema del día de hoy, porque ya vas a empezar con tus cosas, chiquito precioso.
1: No, vámonos,
0: vámonos un
1: corte.
0: Pequeño corte y regresamos volando con ustedes aquí en este su programa
1: Estilo de Vida.
3: 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El manganeso te ayuda a conservar una buena audición, refuerza los tejidos conjuntivos, conserva los huesos fuertes, ayuda a la función nerviosa y cerebral. El manganeso ayuda a tener buenos niveles de hormonas sexuales y metaboliza de forma óptima todo lo que comemos, las proteínas, los hidratos de carbono y las grasas. El organismo también necesita manganeso para mantener un sistema inmunitario sano.
4: Un estudiante estadounidense de 17 años desarrolló una herramienta de inteligencia artificial para diagnosticar el trastorno del espectro autista y el trastorno por déficit de atención con hiperactividad mediante imágenes de la retina. Edward Kahn creó RetinaMind, un modelo de inteligencia artificial para perfeccionar un estudio realizado por investigadores de la Universidad de Hong Kong. Combina la inteligencia artificial con la biología de laboratorio. Tiene una tasa de precisión de aproximadamente 89% y puede detectar y combinar simultáneamente patrones retinianos extremadamente sutiles que son demasiado complejos para que los humanos los reconozcan, lo que lo hace lo suficientemente potente para realizar diagnósticos. RetinaMind permite obtener un diagnóstico más temprano, que de manera tradicional llevaría meses o incluso años, marcando una gran diferencia para las familias y para su atención. Informó Aileen Rivera. 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
5: El ramo vikingo. Dicen que la vida te cambia de un momento a otro y seguro a ti te ha sucedido. El 2026 ha sido el annus horribilis de la familia real noruega, pero con el mundial el panorama comenzó a cambiar. Y hay más risas en el palacio. Y es que fue una tendencia mundial el famoso ramo vikingo. Seguro tú lo hiciste. Y qué decir del talento y la personalidad de su jugador estrella Erling Haaland. Y como los príncipes Ingrid y Sverrus los acompañaron a dos partidos y hasta los vestidores. El propio príncipe Haakon organizó el remo frente al palacio real. En medio de esto, la la princesa Medvarit ya salió del hospital después de someterse a un trasplante de pulmón. También quien regresó a casa por un tiempo, pero con brazalete eléctrico, es su hijo Marius, que enfrenta unos 40 delitos. Y sí, el remo vikingo ha traído un poco de calma a la familia real noruega.
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0: Conocerse que se llama Estilo de Vida. Y bueno, hoy vamos a hablar de la condromalacia rotuliana.
1: Madre mía.
2: El nombre, condromalacia.
0: Es condromalacia rotuliana con dolor patelar.
2: Uy, no, bueno.
1: ¿Cómo vas a aprender qué es eso que te dolía?
0: María de la Concepción de Lourdes Escarabajal.
1: Sí, no, bueno.
0: Que ya lavaba los pañales.
1: ¿Y usted qué le izquierda? Tiene? Pues quién
0: no,
1: sabe que me dijo.
0: Como se llamaba la criada bien criada, ¿no?
1: Sí.
0: Bueno. Vamos a hablar de la condromalacia rotuliana, que es la degeneración del cartílago femopatelar que recubre la rótula, que es el hueso de la rodilla donde se une el fémur y la tibia. Muchas personas confunden la condromalacia rotuliana con la degeneración de la rodilla, que se llama gonartrosis. Una cosa es la condromalacia y otra cosa es la gonartrosis.
2: Cosas diferentes.
0: Que van al mismo lugar, ¿eh? Los dos son en la rodilla. Y los dos afectan el hueso de la rodilla donde se une el fémur y la tibia, que se llama la rótula. También se conoce como la patela, ¿no? Por lo que también se conoce como síndrome de dolor femoropatelar. Como la rótula es la patela, también se conoce como síndrome de dolor femoropatelar. Ahora, esta afección es uno de los motivos más frecuentes por los que se presenta dolor en la rodilla. La gonartrosis de rodilla ya es cuando hay una degeneración completa del cartílago, de la bursa, de la cápsula sinovial, solda hueso contra hueso, no hay forma de moverla, se te comienza a crecer la rodilla como si estuviera muy hinchada. Pero la condromalacia no es tan exagerado el caso, ¿no? Suele ser una patología leve. ¿Verdad? Pero que se manifiesta de forma crónica, alternando periodos asintomáticos, o sea que no sientes nada, con fases en las que los síntomas se agudizan. ¿A quién les da muy frecuentemente? A personas como tú, Marco. ¿Cómo? Que corren mucho. Que corren mucho en la caminadora, o que hacen escaladora. Puede que no sientas nada algún tiempo, y hay veces que llegas y me dices, me duele la rodilla. ¿No? Esa es una condromalacia rotuliana. Eso es lo que tú tienes. A Dios gracias, como tú tomas el Cartridol.
2: Diario.
0: Todos los días tomas el Cartridol, yo también.
2: De lunes a domingo.
0: De hecho, a mí ya el dolor de columna se me quitó por completo.
1: Ay, qué bueno.
0: Creo que logré ya reconstituir la reducción del conducto de la columna. Lo primero que me dijo el doctor cuando me vio, el traumatólogo de alta especialidad, hay que operarte. Oye, pero esa es la columna, aguanta vara. No, hay que operarte. Y es más, de cuates te la voy a dejar en 225,000 pesos.
1: Qué bueno que es mi cuatísimo.
2: No, bueno.
0: Y la verdad, por eso nunca me atreví a recomendar al doctor Atestrain. Porque se me pareció muy...
1: Luego ya...
0: Muy poco ético.
2: El otro.
0: Muy bercherife. Muy bueno, sí. Pero si en este tiempecito que te voy a dar no mejoras, entonces te paso al quirófano. Oye, espérate.
2: Que normalmente a uno que otro de estos hace ese tipo de prácticas para sacar más dinero y demás, aunque no la necesites.
0: Que de hecho, no te voy a negar que no sea extraordinario, es un fregón. Pero digo, no se valen ese tipo de prácticas, claro. Porque yo, según él, ya no iba a poder caminar y me aventé mes y medio caminando, hasta 20,000 pasos al día. Ahorita me salgo a caminar 10,000 pasos diarios.
2: Oye, ¿cómo así incrementando?
0: Todos los días salgo a caminar 10,000 pasos diarios. Yo no sabía que en el celular los podías medir. Entonces, y a veces hago 8,000, 9,000, pero mínimo, ya sé que una hora son 10,000 pasos. En una hora caminas 10,000 pasos. Ya no los podía caminar, y ahora ya los puedo. Me tomo mi Cartridol con mi PG Diamante y mi NP Max.
2: Qué padre.
0: Y ya no tengo dolor, ya no tengo problema de la reducción del conducto de la columna, ya no tengo ninguna molestia, ya puedo cargar peso, ya estoy recuperando la masa muscular sin necesidad de una operación. ¿Por qué tienen que ser tan extremistas?
2: Sí, eso también.
0: Y el ejercicio tiene mucho que ver. Porque con el ejercicio y la nueva creatina que vamos a sacar, ahí les encargo, la nueva creatina que vamos a sacar, que va a estar sensacional. Todavía no la tenemos para que no empiecen a pedirla. Apenas va a salir.
2: Pero que estén al pendiente. Para las personas, Jerry, muchas veces de la tercera edad, que todos lo necesitamos, pero las personas de la tercera edad, que normalmente no hacen tanto
0: no
2: ejercicio.
0: No todas sirven igual, ¿eh?
2: Exactamente.
0: No todas sirven igual. Hay unas que son nada más polvo de creatina.
2: Exacto.
0: Y no sirven igual. Tiene que venir con un precursor, tiene que ser creatina monoxidratada, tiene que venir con ciertas condiciones de aminoácidos. O sea, por eso nos hemos tardado. Tenemos la formulación, ya está desarrollada, ya está hecha. Ya muy poquito tiempo la van a tener ustedes a su disposición.
1: Qué bueno, porque yo sí voy a querer.
0: Muchos toman cualquier cosa y dicen, es que decía ahí creatina, pero no sirve.
2: Exacto.
1: Claro.
0: Entonces estábamos que la condromalacia rotuliana se clasifica en 4 grados, ¿verdad?
2: 4 grados.
0: Claro. Bien inteligente el que lo hizo.
1: Grado 1, grado 2.
0: Grado 1, 2, 3 y 4. Esto es, y no es ironía.
1: Pasó
0: es
1: que así debe de ser. Primaria.
0: Es que así debe de ser. Porque luego le ponen cada nombre más raro a cada grado.
1: Pues ya con el condromalacia ese, ¿cómo se llama?
0: Le ponen, no, es que se llama condromalacia porque es cuando se forman los condrocitos.
1: Pues ahí está, de todas maneras, ya con eso ya tuvimos bastante dificultad.
0: Pero así se llama.
1: Pues ya lo sé, qué bueno que nada más le puso el 1, el 2 y el 3, porque
0: mira, el grado 1 es cuando el cartílago está reblandeciéndose.
2: Ahí empieza.
0: Es el grado 1 de la condromalacia, cuando el cartílago comienza a reblandecerse. El grado 2 es cuando el cartílago tiene fisuras superficiales. Cuando comienza por fuerita a fisurarse el cartílago, ese es el grado 2 de la condromalacia. El grado 3 se produce cuando las fisuras profundizan el cartílago. Y esto puede darse por el golpe que haces en la caminadora cuando estás corriendo como Apache Marihuano, que muchas veces dije, no hagas eso.
2: Yo hacía porque decían, vas a bajar más rápido de peso. Y dijo, ya.
0: El cardiovascular no es para bajar de peso. Cardiovascular es para fortalecer el corazón. Una hora de caminata te ayuda a reducir 600 kilocalorías. Pues no comas un bolillo y ya.
2: Pues sí. Mejor privarte de eso para no tener que hacerlo.
0: O sea, si lo vas a hacer para bajar de peso, busca que tiene 600 kilocalorías y no te lo comas. Y así. No, el cardiovascular es para fortalecer el corazón, la resistencia física, aumentar la masa muscular. No para quemar grasa. Para quemar grasa son estos ejercicios de fuerza. En los ejercicios de fuerza, hacer las pesas, hacer un poquito de ejercicios sin aparatos. Funcionan muchísimo mejor los ejercicios sin aparatos. Porque el aparato te quita mucho del esfuerzo que vas a realizar. Entonces, sin aparatos estás ocupando el mismo peso de tu cuerpo para realizar el impulso que va a quemar la grasa, que va a fortalecer tus músculos, que va a fortalecer tus huesos. Hacer ejercicio con aparatos es estarse todo.
2: Exacto.
0: O sea, es que el aparato haga el ejercicio por ti.
1: Porque te da flojera.
0: Y porque además hay un gran marketing en los gimnasios.
2: Claro.
0: Hay un gran marketing en los gimnasios, ¿verdad? Fregón el que te enseña a hacer ejercicios con tu propio peso. Lo que, por ejemplo, la calistenia militar, el tai chi en silla y parado, la caminata de tai chi. Todos estos ejercicios nuevos que están sacando, esos son más efectivos que hacer ejercicio con aparato. Pero bueno, el yoga... Pero el yoga donde se requiere cierto esfuerzo.
1: El que te hace esfuerzo, claro. Es que hay de varios yogas.
0: El pilates, todos estos aparatos. Bueno, todos estos ejercicios, perdón. Entonces, el grado 3 es cuando se producen fisuras profundas en el cartílago. El grado 4 es cuando el cartílago pierde gran parte de su espesor. Por lo que el hueso subcondral queda expuesto. A eso se llama ulceración degenerativa. Cuando ya el hueso quede expuesto.
1: Es que la rodilla es compleja.
0: En contra de lo que pueda parecer, la complejidad de la rodilla hace que no siempre los síntomas sean los más agudos.
1: ¿Ves?
0: Cuando mayor sea el grado de afectación, mayor debes de sentirlo. Pero como la rodilla es tan compleja, muchas veces los síntomas no se sienten. Y se sigue degenerando, se sigue deformando, se sigue perdiendo densidad, se siguen abriendo fisuras, ¿no? Por lo que la mejor manera de determinar la gravedad de la patología es recurrir a una prueba de imagen, una resonancia de la rodilla. Con eso no hay pierde. Una resonancia magnética de tu rodilla.
1: ¿Es la articulación más compleja, más complicada?
0: La rodilla es la más compleja. Es la más completa, la más compleja, la que mayor trabajo hace, la que mayor peso carga, la que mantiene el equilibrio.
1: El movimiento.
0: Pero también fíjate que tus caderas pueden generar un desarrollo anormal de la rodilla. Por eso en las mujeres es más común.
1: Mira.
0: Por eso caminan tan sensual, por eso meten tanto la rodilla y la pierna para el andar. Tú ves, el hombre camina como pato, pum, ajá, pum, pum, así. Pum, pum, pum. Sí. Y la mujer no, la mujer se contornea toda.
1: Sí. Se contornea.
0: No es que ande ahí incitando al prójimo, sino porque es parte de su anatomía.
1: Es parte de tu feminidad.
0: de tu feminidad. Vamos a un pequeño corte y regresamos volando con ustedes aquí en su programa
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4: Vamos a una breve pausa y regresamos a su programa Estilo de Vida.
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7: La Odisea no solo es la nueva película de Christopher Nolan, es el relato que dio origen a gran parte de las historias que seguimos contando casi 3.000 años después. Con Matt Damon, Anne Hathaway, Tom Holland y Zendaya, la película sigue a Odiseo en un viaje de 10 años para regresar a Ítaca después de la Guerra de Troya, enfrentando monstruos, dioses y, sobre todo, las consecuencias de las decisiones que marcaron su vida. Lo más sorprendente es ver a Nolan dejando de lado los rompecabezas narrativos para concentrarse en contar una historia profundamente humana sin perder esa grandeza visual que solo él sabe construir. Todo fue filmado con la nueva generación de cámaras IMAX y cada imagen parece estar pensada para verse en la pantalla más grande posible. Al final entiendes que el verdadero viaje nunca fue contra los monstruos, sino descubrir si todavía queda algo de ti cuando por fin logras volver a casa.
8: Canción que no necesita presentación. Los hermanos escoceses The Proclaimers la lanzaron en 1988 y desde entonces se convirtió en sinónimo de alegría y compromiso. ¿Quién no ha querido caminar 500 millas por alguien? Y 500 más. Ellos son The Proclaimers, I'm Gonna Be 50 Miles, en sonido Brown.

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0: nuevamente con ustedes en este programa
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0: Miren, los síntomas más característicos de la condromalacia rotuliana son dolor en la parte delantera de la rodilla que aumenta con el esfuerzo.
2: Okay.
0: Cuando corres, cuando subes y bajas escaleras, cuando permaneces en cuclillas.
2: Ahí te empieza a doler la parte.
0: O al estar sentado durante mucho tiempo. Algo que yo no puedo hacer es hincarme en la iglesia.
2: De plano. O
0: sea, no puedo, me duele mucho. Me duele mucho, pero desde niño.
2: Eso siempre se...
0: Y hincarme en piso, no, olvídalo.
2: Te duelen mucho tus rodillas cuando te hincas en piso.
0: Sí, yo lo que hago cuando... Yo en vez de hincarme en el piso, me siento.
2: Pues sí.
0: Pues sí. O sea, me siento en el piso y hago lo que tenga que hacer. No me puedo hincar en el piso. Desde niño. Es un problema que tengo.
3: A mí lo que me cuesta es cuando empieza en la bicicleta. Como que hasta que se calientan las rodillas es cuando ya
0: es
3: no
0: que
3: me
0: tienes
3: duele.
0: Que hacer calentamiento. Sí. Tienes que hacer ejercicios de estiramiento antes de subirse a la bicicleta.
3: Así es.
0: Porque te puedes dañar las rodillas, ¿no? Ahora, aquí generas un cuadro de inflamación. Y este cuadro de inflamación genera un aumento en la sensibilidad, ¿no? También rigidez. Sobre todo al caminar después de permanecer sentado durante un gran periodo de tiempo, te paras y dices, ay, espérame tantito. Oh, déjame, me estiro, ¿no? O sea, comienzas a generar rigidez y ruidos o crujidos al mover la rodilla. Comienzas a hacerte...
3: Ay, sí, tengo yo ruidos de aquí.
0: ¿Sí?
3: Sí.
0: ¿Ya tienes crujidos?
3: No, pero desde hace mucho.
0: Ya la bisagra te...
3: Cuando,
0: te
3: sobre todo cuando vamos a hacer las sentadillas, la primera suena...
0: Vamos, ¿quién y quién?
3: En la yoga.
0: Ah, es que es muy, muy general, vamos, Miriam. Sí. ¿Qué quieres que se imagine la
3: yoga.
0: Gente? Cuando vamos a hacer la sentadilla. Sucia.
3: Sucio. Bueno. No, las sentadillas son limpias, dolorosas, pero limpias.
0: Pues quién sabe cómo las hagas.
3: Ay, sí, a mí me duelen las sentadillas. Las abominables. Fíjate, las,
0: a mí las
3: sentadillas las acepto, pero
0: no
3: las
0: te puedo estar hincado, pero las sentadillas no me duelen.
3: No, a mí no me gustan.
0: A mí tampoco.
3: Me duele la
0: algo que te imponga demasiado esfuerzo y te canse mucho, a mí no me gusta. Yo nací comodito.
3: Sí, yo también. Yo
0: nací comodito. Es como mi hermana que le digo, si no naciste andando, dice, le digo, no naciste en coche. Porque para todo quiere andar en coche. Digo, no naciste en coche, dice, tampoco caminando, ¿eh?
2: Ay, y se ahorra la fatiga de tener que estar caminando, mejor se ve en coche.
0: Yo tampoco nací caminando, ¿eh? Bueno. Entonces, la condromalacia rotuliana puede producirse por causas muy diversas. La primera es un uso excesivo de la articulación. Y cuando tú estás corriendo con impacto, haces un uso excesivo de la articulación.
2: Que hasta las uñas se llevó.
0: Sí, pero las uñas no están en la articulación.
2: No,
0: sí,
2: pero hasta eso se llevó.
0: Sí, eso por una pérdida de oxigenación. Ajá. O sea, comienzas a generar una pérdida de oxigenación.
3: Y el roce
0: en la zona,
3: todo el tiempo, pero
0: y entonces
3: es que ya
0: el área unguial de la uña se va desprendiendo y se separa y se te caen las uñas.
2: Bueno.
0: ¿No?
3: Pero también acuérdate que a todos los deportistas, normalmente, después de un tiempo, pues empiezan a tener más problemas. Porque tú dices, por ejemplo, los futbolistas que ahora estuvo de moda, ¿no? Ya a los 38 años son viejos. Pues no, lo que pasa es que han tenido un desgaste mucho mayor de sus articulaciones también, de su cuerpo, ¿no?
0: Sí. Bueno.
3: Por eso Gerardo y yo nos esperamos, para no tener mayor desgaste.
0: Ahora, musculatura débil.
3: Eso sí.
0: Bueno, por eso los viejitos tienen más problemas. Ay, mira, ya me hice un lado, ¿no?
3: Sí, ya te oí.
0: Yo ya considero viejito de 85 para arriba. Sí, todavía sí, estamos jóvenes. A los 65 todavía somos personas muy jóvenes.
3: Sí, pero los músculos se empiezan a hacer flaquitos.
0: Pero si no haces
3: con patitas,
0: si no haces nada. Exacto. Si no haces nada.
3: Así es.
0: Porque yo sí siempre he sido medio pernudito. Y no, y trato de que no se me acabe la masa muscular de las piernas.
3: Bien, sí.
0: Porque si no haces nada,
3: la cara que hace.
0: No, me imagino yo con las patas flacas.
3: Mira la cara que hace.
0: No. Entonces, cuando tienes la musculatura débil, la amortiguación del impacto en la articulación es menos. O sea, hay que estar buenote de las piernas.
3: Sí, y también para los huesos, articulación y hueso. Por el músculo es indispensable que no lo perdamos, y eso es algo que sí hay que tomar mucho en cuenta.
0: Ahora, desequilibrio muscular en la cadera o en la rodilla, que provocan desalineación de la rótula. Y el desequilibrio muscular en la cadera rodilla se da cuando la cadera se desfasa. Cuando hay daños en la cresta ilíaca, cuando hay problemas de columna.
3: ¿A él le gusta la cresta ilíaca?
2: Ay, es de mí, luego lo digo, creste, y luego lo volteó a mí.
3: Nunca se me va a olvidar lo de la
2: cuestión. Es que Jerry un día comentó que cuando se sube una persona a arreglar cosas en una escalera de estas metálicas y demás, se viene para abajo y se va para allá, de aquel lado de la cresta ilíaca y demás, y luego la reparación, y lo que menos encuentras es la cresta ilíaca, te encuentras todo menos la...
0: ¿Así te se perdió? Se me hace que se le perdió la cresta
3: ilíaca. Le gustó mucho la palabra.
0: La neurona izquierda y derecha.
3: No, la cresta ilíaca, esa palabra ya le encantó, ya quedó en su repertorio por lo de la cresta ilíaca. Luego la saca. Ay, bueno. Ese es su amor por los ácaros.
2: Es lo que luego pasa, Jerry, cuando le pasa.
0: Lesiones por traumatismo.
3: Exacto.
0: Y anomalías anatómicas en la rótula o la tróclea femoral.
3: O que una pierna sea más alta que otra.
2: Ah, también.
0: Sí. O sea, hay estructuras en las que se articula el fémur y la rodilla, o el fémur y la rótula, más bien, ¿no? La rótula, les decía, es el hueso frontal, ¿no? Uh-huh. Se llama también patela. Y entonces, cuando hay anatomías que no están bien definidas en la rótula y la tróclea, comenzamos a tener problemas también en este problema, ¿no? Uh-huh. Ahora, los factores que aumentan el riesgo de padecer la condromalacia son ser mujer.
3: Ya, ok, familia. La canción, ya empezamos. A ver, Chío y Sofi, ¿dónde está Sofi? No, hombre, síguele.
0: Ser mujer. Esta patología,
3: la edad,
0: a ver, ¿por qué te dije que se manifiesta más esta patología en el sexo femenino?
3: Pues ya sé, siempre son las hormonas por algo.
0: No, ¿cuáles hormonas?
3: Seguro va a ser por
0: algo. No, te lo dije y ya se te olvidó.
3: Escúlcale,
0: te lo dije y ya se te olvidó.
3: Por la anatomía de la mujer.
0: Por la anatomía de la cadera que camina bien cachondo.
3: ¿Y por qué es?
0: Eso no, eso no es por
3: porque el cuerpo humano, el de la mujer, está
0: dispuesto para el parto. Tenga,
3: y cómo tienes
0: y
3: el parto.
0: Y para que se abra la, se abra la cadera.
3: ¿Y por qué tienes eso? Por la,
0: ¿por qué tienes el parto?
3: Por las
0: porque
3: hormonas.
0: Porque cuchiplanchaste.
3: Por las hormonas, perdóname. También están las hormonas.
0: Pero si no hubieras cuchiplanchado, si no hubiera parto.
3: Hubieras, claro que sí, si las
0: vacas. A ver, explícame cómo hay parto sin cuchiplanchi.
3: Te voy a... No. No hace falta que te embaraces y tengas el parto.
0: O sea, fuerzas. Este es de Guadalajara.
3: Este
0: es de Guadalajara.
3: Siempre.
0: Si no gana, rebata.
3: Claro. A nosotras las hormonas nos traen fritas.
0: Bueno, ser mujer es la primera característica.
3: Ay, no.
0: Por las condiciones anatómicas.
3: Voy a cerrar
0: la segunda. Practicar deportes de alto impacto, como el running, el baloncesto, el fútbol, el tenis, todo lo que implique brincar, caer sobre tu rodilla.
2: Impacto.
0: Realizar sentadillas con técnicas deficientes, Miriam, o volumen excesivo sin progresión.
3: ¿Cómo es eso? ¿Volumen qué?
0: Corta.
3: Por gordis.
0: Por volumen excesivo.
3: Ya.
0: Hacer sentadillas con volumen excesivo sin progresión.
3: Yo me imaginé con una
0: quise ser
3: gordito.
0: Quise ser cordial.
3: Ah, ok.
0: Bueno, también cuando cargas un volumen excesivo, es como si tuvieras sobrepeso.
3: Exactamente.
0: Si haces una sentadilla mal y estás agarrando las mancuernas y haces la sentadilla con la mancuerna mal, más te puedes dañar la columna, ¿eh?
3: Exacto. Es que te digo que nunca me salen a mí. Uh-huh. Marco me ha enseñado 80 veces a hacerlas y nunca puedo.
0: Permanecer en cuclillas o arrodillado por mucho tiempo.
2: Sí, claro.
3: No, las cuclillas es horrible, permanecer mucho tiempo, se te duermen las piernas.
0: Y arrodillado también.
3: Arrodillado, pues si está acolchonado, puedes, pero acolchona.
0: No, yo no puedo. A mí se me adormecen las piernas.
3: Sí.
0: Bueno, subir y bajar escaleras repentinamente. O sea que una cosa es subir y bajar escaleras y otra repentinamente. O sea que bajas corriendo, subes corriendo.
3: Sí.
0: O sea, es distinto el impacto.
3: Sí.
0: Una cosa es coordinar el movimiento para subir las escaleras y otra cosa bajar como apache marihuano.
3: Como cuando teníamos 10, 15 años.
0: No, como cuando sonaba la alerta sísmica.
3: Ay, sí, tenías que correrle. Ay, no importa que se fríen las articulaciones. Usted baje.
0: Ahora, tener sobrepeso.
3: El sobrepeso fastidia, te digo que es una enfermedad.
0: Es una pandemia ya el sobrepeso.
3: Claro.
0: Se considera una pandemia. Uso de calzado inadecuado.
3: También.
0: ¿Cuántas andan como perico en palo con sus tacones estiletes?
3: Así es.
0: O muchas personas que salen a correr con calzado normal.
2: No, es...
3: también
2: te amuelas peor tantito porque hay calzado especial para hacer ese ejercicio.
0: Y hay calzado para jugar fútbol, sí, calzado claro, para correr.
3: Porque el amortiguamiento es diferente. Es.
0: Calzado para hacer bicicleta.
3: Claro.
0: Y cirugía de rodilla previa. Vámonos un pequeño corte y estamos volando con ustedes aquí en su programa.
1: 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Ácido alfa lipoico. El ácido alfa lipoico es un antioxidante que se produce de forma natural en el cuerpo. También se puede ingerir en alimentos y en suplementos. Es considerado como el antioxidante universal, ya que es tanto soluble en agua como soluble en aceite. Algunos de sus beneficios son brindar protección al cerebro y también ser útil en ciertas enfermedades del hígado, como la neuropatía diabética. El ácido alfa-lipoico reduce los síntomas de neuropatía diabética, principalmente dolor, entumecimiento en extremidades inferiores y ardor. En la dieta de diabéticos tipo 2, aumentó un 30% los niveles saludables de insulina, incrementando notablemente la utilización de glucosa en la sangre. Para el caso de los diabéticos en particular, es un nutriente que mejora notablemente su calidad de vida. ¿Sabías que escuchar música relajante reduce el estrés, baja la presión arterial y mejora tu concentración? Vamos a una breve pausa y regresamos a su programa Estilo de Vida.
4: 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Informó Aide Rivera. 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
6: Este mundial nos está confirmando que el modelo de negocios del deporte tiene que terminar de cambiar. Y es que el partido ya no es el producto en sí, es simplemente el insumo, la materia prima de todo lo que viene después. Fíjate, el partido México-Inglaterra en el Reino Unido tuvo 9.1 millones de espectadores, lo cual es tremendo. ¿Pero qué pasó después? Las plataformas de BBC Sport registraron 330 millones de visualizaciones. Una sola entrevista, la de Harry Kane, tuvo 65 millones de visualizaciones. Los highlights, casi 6 millones. En fin, esto generó que hubiera 15 millones de usuarios únicos en la app y el sitio de BBC Sports. Entonces, ¿dónde quedaron los 9.1 millones de espectadores de televisión? Como dije, eso solo fue el inicio. Y es que durante décadas el deporte ha vivido con un modelo de consumo lineal. El partido empezaba, terminaba y ahí moría el asunto.
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8: El drama de las desapariciones forzadas en México tiene un origen, una historia y tantos códigos como significado. Desde la frontera norte, Natalia Mendoza, antropóloga radicada en Altar, Sonora, se adentra en el desierto para explicar desde su nacimiento la mayor crisis de justicia padecida por nuestro país. El extravío de los signos, libro integrado por 5 ensayos, ofrece una completa narrativa de la transformación de la delincuencia en territorio sonorense para explicar la escalada de brutalidad contagiada al resto del país y que tiene su expresión más cruda en la siniestra mecánica generada por los grupos criminales que emplea a la desaparición para establecer una relación de zozobra y terror con las familias de sus víctimas. Natalia Mendoza recorre los últimos 20 años para explicar cómo un puñado de bandas traficantes de marihuana mutaron en una insaciable maquinaria de la muerte, devoradora de jóvenes nacidos en un ambiente hostil y sin esperanza.
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9: La Torre Eiffel puede ser 15 centímetros más alta en verano, debido a la expansión térmica del hierro bajo el sol.
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0: Y ya estamos nuevamente con César, que es su programa
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0: Bueno, las complicaciones de la condromalacia rotuliana no son graves.
2: Qué bueno, porque el nombre
0: grave, es... Grave, ya cuando el daño se agudiza en la rodilla.
2: Claro.
0: Que se llamaba gonartrosis.
3: Ay, es que los nombres los traes muy... Pues sí, bueno.
2: Uno parece como que es de algún lugar.
3: No,
2: de
3: es que ahí lo estás diciendo ya muy abreviado, pero con todo lo que dijiste, son cuatro términos diferentes para poder sumar lo que estás diciendo. Cuatro. Lo de... ¿Cierto o no, Jerrito?
0: La condromalacia rotuliar patuliana. Bueno.
3: No, ok.
0: Femoropatelar.
3: No, imagínate nomás. Sí. Aprende todo eso. Solamente tú.
0: No, cualquier doctor también se la aprende.
3: Bueno,
2: sí, porque tiene que identificar tus partecitas. Exacto. Porque si no, imagínate, bueno, la rodilla, pues sí, que es de qué ser.
0: Las partecitas están en otro lado.
2: Las partecitas grandes y chiquitas. Ay, qué cochino, mal pensado.
0: Bueno, en algunos casos presenta resistencia al tratamiento, al dolor intenso, a lesiones que requieran una intervención quirúrgica. Y con los años pueden derivar en una artrosis. O sea, una condromalacia rotular pateliana sí puede convertirse en una gonartrosis.
2: Si no la tratas.
3: Obviamente con resistencia, y aunque lo estés tratando, presenta resistencia peor tantito.
0: Y la mejor forma de prevenir el síndrome de dolor femoropatelar es seguir algunas recomendaciones.
3: Pues sí.
0: La primera, mantener un peso adecuado.
2: Claro.
0: Si no estás gordis, no le pesa tanto a la rodilla. Fortalecer los músculos de la pierna y la cadera.
3: Sí.
0: Para fortalecer los músculos de las piernas y de las caderas, algo que es muy bueno, es el pregé, porque el pregé contiene BCAAs que estimulan la producción de la masa muscular. Los BCAAs es lo último en tecnología de alimentos para mejorar tu masa muscular. Y ahora que tengamos la...
2: Ay, yo quiero,
0: La creatina, lo combinan.
2: Sí.
0: Y otra es el ácido hialurónico y el cartridol.
2: Claro.
0: ¿Tú quieres estar bien y que no te duela nunca las rodillas? Tómate tu ácido hialurónico y tu cartridol. Vas a estar de 10.
3: Yo lo tomo.
0: Vas a ver. Ahora, calentar antes de practicar algún deporte.
2: También es muy importante.
0: Te agarras a besos. Sí.
2: Y ya que estás calentaste bien, calienta, entonces ya.
0: Ya te vas a hacer ejercicio. Ay.
2: Te quedas con las ganas y se haces de ejercicio.
3: O sea, si te quedas con las ganas de hacer ejercicio, haces otra cosa.
0: Ay, va, que le doy ideas a esta mujer. Bueno, calentar antes de practicar algún deporte, o sea, hacer elongación, estiramiento, ¿no? Estirar después de hacer ejercicio.
2: También.
0: Ya acabaste de hacer ejercicio, haz tus ejercicios de estiramiento. Y aprender a mover la rodilla de forma segura. ¿Sabes a quién le corregí yo la condromalacia?
3: ¿A quién?
0: A María Conchita Alonso.
3: Ya. Ah, mira, ya andaba con el problema.
0: Ah, ya se le metía a la rodilla.
3: Ok, uy, no, imagínate ella que cante en el escenario. Que
0: no, ya corría y se quedaba tirada y se le torcía todo y...
2: Ay, pobre.
0: Que por cierto va a ser mi testigo.
3: Ay,
0: viene desde Los Ángeles para ser mi testigo de bodas. Ella. Le agradezco mucho el detalle. Pero a ella le corregí el problema de la condromalacia, con el cartridol y el ácido hialurónico. Dice mi malteadita de fresa, así dice. Mi malteadita de fresa. Ella se tomó su cartridol, su ácido hialurónico y su pregé, y mira, está de 10 en el escenario. Mira. Ya brinca, ya corre, ya salta.
2: Qué bueno.
0: Que me componga, que me ponga menos chueco. Chueco ya estoy, man. Mira. Me veo y más me traumo. Bueno, utilizar calzado específico para el deporte que se practique.
3: También.
0: Como una amortiguación y un soporte adecuado.
3: Sí, para cuando mueres con las rodillas.
0: Ahora, el diagnóstico se hace a través de una anamnesis, ¿no? Una historia clínica. ¿Qué es la anamnesis? Es una historia clínica, ¿no? O sea, es una historia completa para conocer los antecedentes médicos y los hábitos del paciente. Nomás que en homeopatía le decimos anamnesis. Una exploración física. Normalmente el médico va a checar, en este caso es el traumatólogo, el médico del deporte, el ortopedista, el de medicina física. Palpar la articulación mientras está en distintas posiciones. Comprobar la respuesta ante la presión en zonas diversas, si hay dolor, si no hay dolor, dónde se presenta, si hay una deformación, si se está presentando un osteocito. Analizar la marcha. Uh-huh. A ver, camina de un lado para otro, checarle, por ejemplo, como esta que me están diciendo. Si ustedes se fijan, tengo un hombro más caído que el otro. Pero eso es por la posición de una... Por haber hecho mal el ejercicio.
3: Que te lo puso un instructor, por cierto.
0: Me lo puso un instructor y me lo puso mal. Tengo una lordosis de columna. Y no me ha afectado en nada con mi tratamiento de cartridol y ácido hialurónico, que fue lo que me motivó a ir con el ortopedista, que fue el que me quería operar. Entonces ahorita yo ya corregí el proceso, ¿verdad?
3: Pero contigo estuviste
0: del daño,
3: así,
0: fíjate. Pero sí, daño. Te puede quedar, por hacer mal el ejercicio, te puede quedar ahí un daño permanente, ¿no? Ahora, sí se puede mejorar, se puede evitar el tratamiento invasivo, Ahora, también valorar el estado de los músculos, ¿no?
3: Sí, tienes dados en cuenta para saber
0: si los tienes o no los tienes, porque hay quienes llegan con ya sin ningún músculo. Es una resonancia, se ve la masa muscular, se ve en resonancia magnética, se ve cuánto músculo está recubriendo la zona. Y luego, pues a través de una resonancia de rodilla, de una radiografía, de una ecografía, yo a la que le voy es a la resonancia de rodilla. Esa es la que a mí me parece que proporciona imágenes de estructuras que van desde todos los ángulos, ¿no? Y al sobreponerse, pues genera una visión en tres dimensiones. Y este tipo de prueba permite comprobar el estado tanto de los huesos, como de los tejidos blandos, como de los ligamentos y de los cartílagos. Entonces, pero es, la radiografía no hace eso.
2: No, pues no.
0: Ahora, el tratamiento de la condromalacia rotuliana puede variar dependiendo de su origen. En la mayoría de los casos se opta por abordajes basados en los cambios de hábitos y en el ejercicio. También se manda rehabilitación.
2: Claro.
0: Y el procedimiento suele dar buenos resultados cuando los complementas con una adecuada suplementación. Si el cuerpo no tiene forma de estimular la producción de los proteoglicanos nuevamente, pues no va a haber una mejoría.
2: Pues no.
0: Aunque te estén dando terapia de rehabilitación, le están dando... Ahora sí que hueso contra hueso. Entonces, sí se recomienda darles la suplementación adecuada para que la persona pueda volver a producir un proteoglicano, que a su vez el proteoglicano ayuda a regenerar la articulación.
3: Ok.
0: ¿Verdad?
2: Si no tienes la
0: materia. Y hay que darles un tratamiento inicial de reposo, porque si tú vas a estar con el daño y vas a andar brincando como chapulín por todos lados, no vas a mejorar. Hay gente que está tan obsesionada con el ejercicio que siente que si no va a hacer ejercicio, aunque se friegue más la articulación, de aunque hay un mayor desgaste, no está bien. Y eso está pésimo.
3: Pues sí.
0: ¿No? Medicación con analgésicos y antiinflamatorios, traten lo menos posible.
3: Sí, porque
0: acuérdense que los AINES, los antiinflamatorios no esteroideos, son autotóxicos, nefrotóxicos y hepatotóxicos.
3: Claro.
0: Y dañan mucho el riñón, ¿verdad? Y cuando los síntomas son agudos o se hace una recuperación rápida, como es el caso de los deportistas profesionales, ahí normalmente se hacen infiltraciones de ácido hialurónico.
2: Que dicen que también duele
0: directamente en la rodilla, pero duele de una brutalidad. Hay veces que aunque les pongan anestésico local, les duele mucho. 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
0: Entonces mejor tómense el ácido hialurónico que les estoy sugiriendo. 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Y también, pues, ejercicios personalizados, fortalecimiento de los músculos, estiramientos para aumentar la flexibilidad, aumento del equilibrio, caminar sobre una raya, tratar de ir coordinando donde te encuentre el daño específico. Y en el último de los casos es una condroplastía, que es cuando se extirpa el cartílago articular.
2: ¿Y qué te ponen?
0: Te ponen una prótesis. Entonces, ¿para qué quieren eso si hay formas de ir mejorándolo de manera natural, verdad? Entonces, tómense su cartidol, tómense su ácido hialurónico, tómense su su pre-G. 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Para tener muy buenos resultados, y van a comenzar a notar que los beneficios se ven muy rápido y los síntomas comienzan a desaparecer muy pronto. Bueno, pues llegamos al final de esta hora. Muchísimas gracias por habernos acompañado. Los invito a que vean las reuniones que vamos a tener y que me acompañen en las que yo personalmente voy a dar, así como a los muchachos, no sean malitos, váyanlos a ver para que ellos también les den la información sobre todos los elementos y disfruten de un extraordinario desayuno. También de las promociones que están apareciendo en pantalla. Y bueno, pues Miri, muchísimas gracias.
2: Al contrario, para todos, que tengan un excelente día.
0: Marquito.
3: Jerry, muchas gracias a todas las personas.
0: Y bueno, que tengan muy buenas noches y nos vemos en la próxima emisión de este su programa
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0: 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Y el domingo voy a estar en Cuernavaca, en el Sambos de la Casa de Piedra, para que me acompañen y pasemos un rato muy agradable.
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7: El ramo vikingo. Dicen que la vida te cambia de un momento a otro y seguro a ti te ha sucedido. El 2026 ha sido el annus horribilis de la familia real noruega, pero con el mundial el panorama comenzó a cambiar. Y hay más risas en el palacio. Y es que fue una tendencia mundial el famoso ramo vikingo. Seguro tú lo hiciste. Y qué decir del talento y la personalidad de su jugador estrella Erling Haaland. Y como los príncipes Ingrid y Sverrus los acompañaron a dos partidos y hasta los vestidores. El propio príncipe Haakon organizó el remo frente al palacio real. En medio de esto, la princesa Medmarit ya salió del hospital después de someterse a un trasplante de pulmón. También quien regresó a casa por un tiempo, pero con brazalete eléctrico, es su hijo Marius, que enfrenta unos 40 delitos. Y sí, el remo vikingo ha traído un poco de calma a la familia real noruega.
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10: Bosque de Białowieża, Polonia y Bielorrusia. Este es el último vestigio del bosque virgen que alguna vez cubrió la gran llanura europea. Białowieża es famoso por albergar la población más grande de bisontes europeos, una especie que estuvo al borde de la extinción. Sus árboles antiguos y grandes cantidades de madera muerta permiten la existencia de hongos y aves carpinteras únicas. Es un ejemplo invaluable de cómo lucían los paisajes naturales en Europa antes de la intervención humana masiva.
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10: Izamal, Yucatán, conocida como la Ciudad Amarilla,

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1: La cobaya, también conocida como cuy o cuyo, la cobaya es un roedor muy tranquilo y expresivo. Se comunican mediante pequeños sonidos cuando están felices o tienen hambre. Son animales herbívoros que disfrutan mucho del contacto humano, siendo una opción excelente como primera mascota para los pequeños.
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4: Cinco de la mañana con 30 minutos tiempo del centro de México. Gracias por estar con nosotros esta mañana de viernes. Ya es viernes y es 24 de julio de 2026. A nombre del equipo que hace posible este espacio informativo, Adriana Romero, Claudia Arellano, Rogelio Miguel y Carlos Telles, les saluda Juan Manuel de Anda. Estamos transmitiendo en vivo a través del 103.3 de FM, el 970 de amplitud modulada y en todas las plataformas de Grupo Fórmula, en streaming a través de YouTube, en el canal de Grupo Fórmula Oficial. Les recuerdo mis redes sociales, con todo gusto, usted me puede seguir a través de X, ahí me encuentra como arroba Juan M. de Anda, en Facebook Juan Manuel de Anda, y en Instagram como Juan Manuel de Andaje. Tenemos información importante que se ha generado en las últimas horas y que estaremos compartiendo con usted en la próxima hora y media. Bueno, pues ayer el gobierno de los Estados Unidos anuncia que a partir del día de hoy, de este viernes, impondrá aranceles de entre 10 y 12.5% para 60 países por no haber tomado medidas suficientes sobre la prohibición de importar bienes producidos mediante trabajo forzoso. En el caso de México, la medida contempla un arancel del 10%, la tasa más baja dentro de este nuevo esquema, y en el mismo nivel fueron colocados Canadá, el Reino Unido, Argentina y Pakistán, entre otras naciones. El secretario de Economía, Marcelo Ebrard, a través de un video, explicó que a pesar de este anuncio de la aplicación de aranceles, bueno, pues siguen libres de impuestos las exportaciones que cumplen con las reglas del T-MEC, por lo que dice no hay afectación nueva para nuestro país. Vamos a escuchar lo que dijo el secretario de Economía.
5: Bueno, para lo que tiene que ver con México, después de revisar, pues son un poquito más de 400 cuartillas, lo que les puedo decir de fondo es lo siguiente. Quedan excluidos todas las exportaciones de México, más del 80%, que cumplen con el Tratado de Libre Comercio que tenemos, el T-MEC, es decir, no hay cambio en eso. Respecto a lo que nos aplican, pues es lo mismo que teníamos, solamente que cambia de fundamento. Ese 10% ya lo teníamos para lo que no cumple las disposiciones o reglas de origen del Tratado de Libre Comercio. En síntesis, no vemos un cambio en el arancel efectivo que México está pagando el día de hoy. Esto se publica porque mañana vence el plazo que tenían para hacerlo. Entonces, ya lo sabíamos, para resumirles, ya estábamos informados por USTR, por el embajador Greer, incluso se lo comentó hoy a la presidenta, se lo informó, y sus detalles. En segundo lugar, no afecta o cambia la posición que teníamos hasta ahora, es la misma en la que tendremos los días subsecuentes. Y en tercer lugar, ese 10% es el mismo nivel que teníamos. A otros países les pusieron un poco más, 12.5.
4: Bueno, pues ahí la aclaración del secretario de Economía, Marcelo Ebrard, en este tema tan importante que, bueno, vamos a estar analizando un poco más adelante con Roberto Aguilar. Y bueno, la presidenta Claudia Sheinbaum se reunió en Palacio Nacional con el representante comercial de los Estados Unidos, Jamison Greer, para evaluar las mesas de negociación entre México y la Unión Americana sobre la revisión conjunta del tratado entre México, Estados Unidos y Canadá. A través de las redes sociales, la presidenta Sheinbaum informó que se avanzó en la revisión del tratado comercial y también en acuerdos bilaterales en beneficio de ambos pueblos. Al encuentro, en este encuentro también estuvo presente el secretario de Economía, Marcelo Ebrard, también estuvo el embajador de los Estados Unidos en nuestro país, Ronald Johnson, y la coordinadora del Consejo Asesor Empresarial de la Presidencia,

0: Altagracia Gómez. Antes, en la conferencia de prensa del pueblo, la presidenta Claudia Sheinbaum dijo o negó que el tema de la seguridad fronteriza o el cumplimiento del Tratado de Aguas de 1944 formen parte de las negociaciones para la revisión del acuerdo comercial con la Unión Americana. Dijo que la revisión de este acuerdo comercial se concentra solo y exclusivamente en los temas económicos, mientras que la seguridad, la migración y el agua, entre otros asuntos bilaterales, se analizan también, pero en mesas de trabajo independientes. Vamos a escuchar lo que dijo la jefa del Ejecutivo.
1: Y ahí senadores de Texas, creo, no sé si fue el Senado o Congreso, en el Senado, le plantearon que no estamos cumpliendo con la cuota del agua, y eso es falso. Estamos cumpliendo perfectamente y hay total acuerdo con Estados Unidos. Y este año, que esperamos que llueva más, pues todavía se va a cumplir. O sea, no hay ningún problema en este momento con el tema del agua.
0: Y en relación justo a esta revisión del T-MEC entre México y Estados Unidos, ayer concluyó la tercera ronda de negociaciones bilaterales que se llevó a cabo aquí en la capital de la República. Jenny Valencia, tú tienes más información. Adelante, buen día.
2: Hola, ¿qué tal, Juan Manuel? Muy buenos días. Te comento que terminó la tercera ronda de conversaciones bilaterales relacionada con la revisión conjunta del T-MEC. El representante comercial de los Estados Unidos, Jameson Greer, viajó a la Ciudad de México para sostener un encuentro con la presidenta Claudia Sheinbaum. En Palacio Nacional revisaron el estatus de las negociaciones en temas relacionados con la seguridad económica, el trabajo, la agricultura, los servicios de pagos electrónicos, acero, aluminio, sus productos derivados y automóviles. El embajador Greer agradeció a la presidenta Sheinbaum su liderazgo y compromiso para fortalecer la relación económica entre Estados Unidos y México. Ambos coincidieron en la importancia de la cooperación bilateral y subrayaron la urgencia de robustecer la manufactura en América del Norte, reforzar las cadenas regionales de suministro y hacer frente al aprovechamiento indebido por parte de países no integrantes del tratado. Más tarde, como parte de los trabajos, Jameson Greer, junto con su delegación, se reunieron con Marcelo Ebrard y su equipo técnico en la Secretaría de Economía. En dicho encuentro se acordó mantener el mismo trato arancelario para nuestro país.
3: Quedan excluidos todas las exportaciones de México, más del 80%, que cumplen con el Tratado de Libre Comercio que tenemos, el T-MEC, es decir, no hay cambio en eso.
2: El secretario aclaró que la renovación del arancel de 10% a México por la fabricación de productos con trabajo forzado es el mismo que tenía hasta el día de ayer, mientras que en otros países subió 12.5%.
3: En segundo lugar, no afecta o cambia la posición que teníamos hasta ahora, es la misma la que tendremos los días subsecuentes. Y en tercer lugar, ese 10% es el mismo nivel que teníamos. A otros países les pusieron un poco más, 12.5.
2: Ese reporte, Juan Manuel, que tengas excelente día.
0: Muchísimas gracias, Jenny, también para ti. Regresamos contigo en unos minutos más. Ayer, antes de que concluyera este espacio informativo, le dábamos a conocer justamente la decisión de una jueza allá en el Estado de México, en donde, bueno, pues vinculan a proceso al ex gobernador de Baja California, Ernesto Rufo Appel, y también a 7 coacusados por los delitos de delincuencia organizada y contrabando de combustible. Y fíjese, más tarde, la hija de Ernesto Rufo Appel, Verónica, compartió a través de sus redes sociales un mensaje que le dio su padre, quien, repito, se encuentra en el penal del Altiplano por ser señalado por presunto huachicol fiscal. Y vamos a escuchar justamente este mensaje que publica la hija de Ernesto Rufo Appel, Verónica Rufo.
4: Fue un encuentro extremadamente triste, emotivo. Su condición física es demacrado, pensando que está en una tortura mental. Y es que él dijo que estos son momentos de reflexión y de unión. Él no quiere peleas, él quiere a un país unido. Esto es el sentir de mi papá en este momento, mientras le hacen la injusticia más grande de su vida.
0: Bueno, mientras tanto, militantes y exgobernadores del PAN convocaron para el día de hoy a una concentración en Guadalajara y en el estado de Jalisco para manifestar su respaldo a Ernesto Rufo Appel y también exigir su liberación. Y vámonos con Juan Antonio Jiménez, porque bueno, pues ayer se informa que un tribunal federal está ordenando reactivar el proceso penal contra el exdirector general de Pemex, Emilio Lozoya. Juan Antonio, te saludo, adelante, buen día.
5: Gracias, Juan Manuel. Muy buenos días. Un tribunal federal ordenó reactivar el proceso penal que se inició contra el exdirector de Petróleos Mexicanos, Emilio Lozoya, por el caso de la planta de agronitrogenados, asunto que ha permanecido suspendido por casi 3 años. Por unanimidad, el tercer tribunal colegiado en materia penal de la Ciudad de México confirmó la sentencia emitida por el segundo tribunal colegiado de apelación en materia penal, el cual le negó el amparo al exfuncionario. En su proyecto de resolución, la magistrada Lorena Oliva Becerra, presidenta del órgano jurisdiccional, argumentó que Lozoya Austin no puede beneficiarse con el acuerdo reparatorio que firmó Alonso Ancir Elizondo, dueño de Altos Hornos de México. Tras citar criterios de la Suprema Corte, la juzgadora explicó que al celebrar el acuerdo reparatorio de cumplimiento diferido, el empresario optó por mancomunidad y no por solidaridad de la obligación. Por ello, el extitular de Pemex no puede verse beneficiado con la suspensión del proceso. Agregó que lo anterior permite concluir que en el caso concreto es posible dividir el objeto de la obligación y, en consecuencia, que en mancomunidad cada deudor pueda cubrir una parte de la deuda derivada de la reparación del daño que, no obstante, sigue siendo común. Es el reporte que les tengo, Juan Manuel.
0: Muchísimas gracias, Juan Antonio. Y fíjense, un juez federal canceló la prisión preventiva justificada en su domicilio a Jesús Murillo Karam, ex procurador general de la República, en relación con el caso Ayotzinapa. El juez estima que su proceso se ha prolongado por más de 2 años por motivos que no son atribuibles a su persona. En lugar de la prisión, de la privación de la libertad en su casa, el juzgador le impuso como medida cautelar el resguardo domiciliario, la colocación de un brazalete electrónico y prohibiciones de salir de la Ciudad de México, acercarse a las víctimas o reunirse con personas salvo su familia. Regresamos contigo, Jenny Valencia, porque también importante esta información que da a conocer ayer el Departamento del Tesoro de los Estados Unidos, en donde sanciona a 55 personas y también algunas empresas en México que presuntamente tienen vínculos con el cártel Jalisco Nueva Generación. Jenny, adelante, buen día.
2: Hola, ¿qué tal, Juan Manuel? ¿Cómo estás? Muy buenos días. Te comento que la Oficina de Control de Activos Extranjeros del Departamento de Tesoro de los Estados Unidos designó a 55 sujetos, 39 personas físicas y 16 personas morales presuntamente vinculados con una red financiera del cártel Jalisco Nueva Generación como parte de las acciones de cooperación bilateral para combatir las finanzas de la delincuencia organizada. Por su parte, la Unidad de Inteligencia Financiera de la Secretaría de Hacienda identificó indicadores relacionados con posibles operaciones con recursos de procedencia ilícita, entre ellos operaciones en efectivo, adquisición de vehículos de alta gama, joyas e inmuebles, transferencias internacionales, uso intensivo de tarjetas de crédito y de servicio, así como operaciones mediante activos virtuales. De igual forma, se identificaron características de empresas fachada o con estructuras corporativas de limitada o nula actividad económica aparente. En el ámbito de sus atribuciones, la Unidad de Inteligencia Financiera presentó la denuncia correspondiente ante la Fiscalía General de la República por la probable comisión del delito de operaciones con recursos de procedencia ilícita e incluyó en la lista de personas bloqueadas a los sujetos relacionados con esta designación internacional. Es la información, Juan Manuel, que tengas excelente fin de semana.
0: Gracias, Jenny. Igual para ti, un fuerte abrazo. Y vámonos con Andrea Meraz, porque hay información nueva de parte de la Secretaría de Salud en relación a este brote de diarrea explosiva allá en los Estados Unidos. Se hicieron pruebas por parte de la Secretaría de Salud, un análisis de laboratorio a 10 muestras de la lechuga iceberg de esta empresa Taylor Farms de México, pues que tiene plantas en el estado de Guanajuato. Y bueno, dice la Secretaría de Salud, pues estas pruebas arrojaron resultados negativos para el parásito Cyclospora. Andrea, adelante con tu reporte, buen día.
6: La Secretaría de Salud informó que los análisis realizados a lechugas y agua de la planta Taylor Farms en México dieron resultado negativo para Cyclospora, coliformes fecales y parámetros fisioquímicos fuera de norma. Del 18 al 20 de julio, COFEPRIS realizó una inspección sanitaria a esta planta y se recolectaron 10 muestras de lechuga iceberg, 5 enteras y 5 de producto ya lavado, desinfectado y picado, además de 4 muestras de agua para los análisis microbiológicos y fisicoquímicos. Estas muestras se procesaron mediante PCR en tiempo real, con base en un método realizado por la COFEPRIS. Taylor Farms tiene un sistema de trazabilidad actividad que permitió a las autoridades estadounidenses rastrear un lote retenido en la aduana de Laredo, Texas, que nunca ingresó a Estados Unidos, y en ese lote se identificó el falso positivo. Senasica, por su parte, contactó a los productores de lechugas certificados en esquemas Codex que abastecen a esta empresa para invitarlos también a certificarse en sistemas de reducción de riesgos de contaminación. Cofepris también se aseguró de que los trabajadores de la planta tuvieran buena salud, no se encontraron casos ni brotes de enfermedad diarreica que requirieran la intervención de los servicios de estas unidades clínicas. La Secretaría de Salud informó que a través de la Cofepris, el país tiene un sistema de verificación que protege el consumo nacional como el de exportación. Para Grupo Fórmula, Andrea Meraz.
0: Muchísimas gracias, Andrea, por tu información y en otras cosas en cuanto al conflicto allá en el Medio Oriente. Pues esta crisis sumó un nuevo episodio luego de que los rebeldes hutíes de Yemen asumieran la responsabilidad por los ataques contra dos buques petroleros de Arabia Saudita en el Mar Rojo. Este grupo aliado de Irán informó que realizó una operación militar contra los barcos Arcelia y Laila debido a que no acataron el bloqueo que están llevando a cabo en esta región. En tanto, el cuerpo de la Guardia Revolucionaria Islámica de Irán afirma que el estrecho de Hormuz permanece bajo su control y también sigue bloqueado para el tránsito no coordinado con Teherán. Y bueno, el presidente de los Estados Unidos, Donald Trump, concedió una entrevista con el medio digital Axios y ahí pues confirmó que evalúa reanudar operaciones de combate a gran escala contra Irán en una acción que superaría el impacto de la operación Furia Épica. Dijo que, además el Departamento de Estado de la Unión Americana, recomendó a los ciudadanos de Oriente Medio que se preparen para posibles cancelaciones de vuelos y otras interrupciones en el transporte aéreo relacionadas justamente con esta guerra, con este conflicto. En tanto, el Comando Central de los Estados Unidos informa que sus fuerzas completaron nuevos ataques contra objetivos iraníes. Y toda esta situación, todo este conflicto allá en el Medio Oriente que no cesa y que, bueno, pues ya de acuerdo a lo que dicen las autoridades, el secretario de Guerra de los Estados Unidos, pues ha costado más de 37 mil millones de dólares esta operación. Esto le ha costado al gobierno de la Unión Americana y también está provocando nerviosismo en los mercados internacionales. El petróleo se volvió a disparar, el precio del petróleo, y bueno, pues ya alcanza precios, cifras superiores a los $100. Fíjese, el Brent cotiza en $100.69 por barril, el West Texas Intermediate en $92.19 y la mezcla en $91.68 por barril. Nuevamente, pues ya repito, el Brent, en su caso el Brent, pues superando la cifra de los $100 y pues el West Texas y la mezcla en marcha con miras pues justamente a llegar a los 100 o superar este costo. ¿Cómo cerraron los mercados financieros el día de ayer? La Bolsa Mexicana de Valores concluyó con una pérdida de 1.54% en los Estados Unidos, en Nueva York. El Dow Jones también abajo 0.97%. El Nasdaq 2.15% también de pérdidas y el Standard & Poor's con retroceso de 1.12 puntos porcentuales. En Asia los mercados han concluido operaciones de esta semana, la quinta jornada de esta semana el día de hoy, y han concluido con bajas generalizadas. Mientras tanto, los mercados europeos están abriendo al alza. El dólar interbancario cotiza en 17 pesos con 51 centavos. En ventanilla está en 16.93 a la compra y en 17.94 a la venta. El euro cotiza en 19 pesos con 90 centavos. El INEGI dio a conocer ayer información también importante en materia de inflación. De la primera quincena de julio se ubicó en 3.10% a tasa anual, que es su menor nivel desde diciembre de 2020. Y vámonos con mi querido Beto Campos. Porque bueno, el nuevo director técnico de la selección mexicana de fútbol, Rafael Márquez, dice ya tenemos definidos a algunos rivales con los que vamos a tener algunos encuentros amistosos. Cuéntanos, mi querido Beto, ¿de quién se trata? Buen día.
7: Juan, muy buenos días, así es, la selección mexicana de fútbol alista lo que será el debut de Rafael Márquez como entrenador del tricolor y ya tendría 4 rivales, 3 de ellos son sudamericanos y el que resta es Estados Unidos. Por su parte, la selección sub-20 inicia su camino el día de hoy para los Juegos Olímpicos, estará enfrentando a la escuadra de Antigua y Barbuda a las 5 de la tarde, tiempo del centro de México, y los detalles los tendremos a través de Grupo Fórmula y Fórmula Deportes. En la Liga MX continúa la jornada 2 de la apertura 2026, en donde las Águilas del América estarán visitando de manera administrativa al Estadio Banorte para enfrentar al Atlante. En el ciclismo, Isaac del Toro se mantiene en tercer lugar de la clasificación general del Tour de Francia, en el que el nacido en Ensenada sueña en grande, y en la Fórmula 1 en estos momentos se está desarrollando la primera práctica de lo que será el Gran Premio de Hungría, pero los detalles los tendremos más adelante.
0: Así es, mi querido Beto, regresamos contigo un poco más tarde. Le comento que la Fiscalía General de la República atrajo el caso del asesinato del periodista Francisco ocurrido en el municipio de San Pablo Etla, allá en el estado de Oaxaca. A través de la Fiscalía Especializada en Materia de Derechos Humanos, realizará las investigaciones correspondientes para esclarecer el caso y dar con los responsables. Por cierto, pues se dio a conocer también ya un video en donde se observa a dos sujetos que fueron los que participaron en este crimen. Obviamente el autor material y uno más que manejaba una motocicleta, y también las autoridades ya han emitido un retrato hablado del presunto tirador. Y en el caso de Dafne Zapata Quintos, esta niña de 13 años que falleció a causa de asfixia por sumersión durante un campamento de verano en una academia militarizada. Bueno, pues hay una persona detenida, se trata de una joven de 18 años. Vámonos justamente hasta Tamaulipas con Daisy Herrera, corresponsal de Grupo Fórmula. Daisy, cuéntanos qué ha ocurrido en este caso. Buen día.
8: Juan Manuel, ¿qué tal? Muy buenos días. Te saludo con gusto y te informo que, pues finalmente, como bien lo señalas, se obtuvo la primera detención por el feminicidio de Dafne Zapata Quintos. Se trata de Dana, una joven de apenas 18 años de edad. Ella fue estudiante de esta escuela militarizada, recién graduada, y actualmente fungía como asistente de una de las responsables del área femenil en este campamento de verano donde, desgraciadamente, murió Dafne Zapata Quintos. Esta joven estaba rindiendo su declaración ante la Fiscalía General de Justicia y ahí mismo le fue ejecutada la orden de aprehensión. Al respecto, hablamos con la señora Alejandra Quintos, madre de Dafne. Ella dijo que faltan 4, ella señala que son 5 los implicados en el feminicidio de su hija. Estamos hablando del director, el dueño de esta academia, así como de las 4 personas que estaban a cargo del desarrollo de actividades en este campamento de verano, por lo que ella señala que aún quedan 4 por ser arrestados y porque rindan cuentas ante la justicia. También te comento que anoche se llevó a cabo en Ciudad Mante la segunda marcha pacífica para exigir pues justicia ante este feminicidio. Esta marcha tiene pues una connotación muy especial porque fue organizada por compañeros de clase, por alumnos de la secundaria general número 3, donde estudiaba Dafne, y bueno, ellos entre pues llantos, entre recuerdos, vestidos de blanco, con veladoras en mano, así realizaron esta marcha por las principales calles de Ciudad Mante. Esta es la información que tenemos hasta este momento, Juan Manuel, te mantendré al tanto de las novedades.
0: Muchísimas gracias, Daisy, por tu información. Bueno, pues avanza el caso de esta niña, Dafne Zapata Quintos, quien, repito, muere a causa de asfixia en un campamento de verano en una academia militarizada ya en el estado de Tamaulipas. Y vámonos con David Galván, porque las fuerzas federales asestaron un duro golpe al crimen organizado. Fueron detenidos presuntos objetivos prioritarios de los cárteles de los Arellano Félix y también del cártel Jalisco Nueva Generación. David, adelante con tu información. Buen día.
9: Juan Manuel, excelente mañana de viernes, y te platico que en dos golpes de los más relevantes en los últimos días, el secretario de Seguridad y Protección Ciudadana, Omar García Harfuch, informó que las fuerzas federales detuvieron a dos líderes de los grupos más poderosos del crimen organizado en el país. En una primera operación, en el estado de Yucatán, a través del intercambio de información con agencias de seguridad extranjeras, se logró identificar y ubicar la movilidad de Héctor Manuel Gil García, alias Cado o El Cazador, señalado como uno de los principales líderes del cártel de los Arellano Félix, vinculado con los delitos de trasiego de drogas hacia Estados Unidos y extorsión en el estado de Baja California. El segundo operativo coordinado realizado por las fuerzas federales, ahora en Nayarit, fue la captura de Oscar Luna Colunga, alias El Chino Payaso, quien, a decir de las autoridades, era líder regional del cártel Jalisco Nueva Generación en la zona metropolitana de Monterrey, Nuevo León, con operaciones desde Jalisco y también de Nayarit. Se detalló que a partir de vigilancias fijas y móviles, agentes de campo pudieron identificar el domicilio utilizado por Luna Colunga e intervenir el inmueble de Bahía de Banderas, donde los agentes de seguridad aseguraron cargadores, cartuchos y diversa documentación. La célula encabezada por Chino Payaso del cártel Jalisco estaba relacionada, a decir de las autoridades, con delitos como distribución de drogas para las células delictivas independientes en el estado, tráfico de armas y lavado de dinero. En la información, Juan Manuel, muy buen fin de semana.
0: Gracias, David, igual para ti, un fuerte abrazo. Y mientras tanto, aquí en la Ciudad de México, autoridades federales y también de la capital de la República aseguraron media tonelada de marihuana durante la ejecución de una orden de cateo en un domicilio ubicado en la colonia 7 de noviembre en la alcaldía Gustavo A. Madero. Le comento también que el Consejo General del INE aplazó nuevamente la discusión de los lineamientos para regular los procesos internos adelantados que realizan diversos partidos políticos. El Servicio Meteorológico Nacional prevé para el día de hoy lluvias intensas en Sinaloa y Durango y lluvias de fuertes a muy fuertes en Chihuahua, Coahuila, Nuevo León, Nayarit, Jalisco y Michoacán. También dice que va a continuar la onda de calor en Baja California Sur y también en Sonora. La temperatura aquí en la capital de la República para el día de hoy estará oscilando entre 13 a 15 grados como mínima y entre 27 a 29 como máxima. Hará calorcito, así que bueno, a tomar previsiones. En este momento el termómetro marca 13 grados. Y el programa Hoy No Circula para el día de hoy aplica para todos los autos con engomado color azul y terminación de placas 9 y 0. Bueno, le comento rápidamente que ayer la presidenta Sheinbaum presentó a los 7 semifinalistas México-estadounidenses del certamen México Canta 2026. Y nos despedimos del auditorio que nos escucha a través de nuestras estaciones hermanas en el interior de la República y que ahora continúan con su programación habitual. Aquí en la capital de la República regresamos después de una pausa.
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12: Las huellas dactilares de los koalas son muy parecidas a las de los humanos. Incluso podrían confundirse, ya que tienen patrones similares.
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12: El sonido no puede viajar en el vacío del espacio porque no hay moléculas de aire para transmitir las vibraciones.
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12: Los flamencos son rosados porque consumen crustáceos ricos en pigmentos llamados carotenoides, que cambian el color de sus plumas.
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12: Los elefantes son los únicos mamíferos terrestres que no pueden saltar. Esto debido a su enorme peso y su estructura ósea.
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12: Piña para la digestión. La piña es una fruta tropical excelente para las épocas de calor extremo. Contiene bromelina, una enzima que facilita la digestión, algo fundamental cuando el calor ralentiza nuestro metabolismo. Gracias a su gran porcentaje de agua y potasio, ayuda a prevenir la retención de líquidos. Disfrutarla fría ayuda a bajar la temperatura interna del cuerpo de manera rápida y efectiva.
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13: Biden renuncia voluntariamente a varios millones de dólares en potenciales ingresos cada año. Y justo por hacerlo, acaba siendo el que factura más. Tú lo habrás visto, en la mayoría de los eventos deportivos buscan vender más patrocinios, más boletos, más todo. Wimbledon trabaja solamente con 17 socios comerciales y tiene sus canchas prácticamente limpias de publicidad. Porque lo suyo no es un negocio deportivo normal, es un negocio de pertenencia. Lo vemos en los rituales como los de las famosísimas fresas con crema, y honestamente toda la gente que camina por los pasillos mejor vestida que cualquier otro día, seamos sinceros. Y es por eso que Wimbledon es el Grand Slam que más factura en patrocinios con 125 millones de dólares. Es que cuando pertenecer significa más, el resto de las cosas aumentan su valor, los derechos, los patrocinios, etc. Yo soy Aldo Salles y si quieres saber más sobre negocios del deporte, síguenos en @playbook.la.
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14: La orina de los gatos brilla bajo la luz ultravioleta debido a que sus componentes químicos naturales la hacen fluorescente.
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14: El Monte Santa Elena, Estados Unidos. Este volcán es recordado por su catastrófica erupción lateral en 1980, que cambió su forma para siempre. La explosión derribó bosques enteros y cubrió de ceniza varios estados. Es un ejemplo perfecto para que los geólogos estudien cómo la naturaleza se recupera tras desastres.

0: Nos están reportando la volcadura de un tráiler en la autopista México-Puebla. Pues la volcadura ha provocado que se rompa la caja. Está cerrada completamente la circulación en el eje, en el carril central. Esto es hacia, en dirección a la Ciudad de México, pasando el puente de la Concordia. O sea, es una situación completamente difícil. Ahí, pues, el tráfico ya es kilométrico, así que, bueno, tome sus previsiones y extreme sus precauciones. Repito, esto es en la autopista México-Puebla, en dirección a la Ciudad de México, pasando el puente de la Concordia. Un tráiler vuelca y, pues, se rompe la caja y hay un verdadero caos vehicular.
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0: 6:00 a.m. con un minuto tiempo del centro de México. Vámonos a lo que escriben analistas y columnistas este viernes 24 de julio de 2026.
1: Templo Mayor en Reforma.
2: Era mucho esperar que el INE reglamentara las precampañas, al ponerse muy severo con los partidos que andan adelantando proselitismo con un año de anticipación, y por lo mismo sancionar esas ilegales acciones de los partidos políticos. La mayoría de consejeras y consejeros que no niegan su filiación cercana a la 4T buscaron todo tipo de pretextos para no tocar ni con el pétalo de una multa a los partidos que están pasando por encima de la ley, empezando obviamente por Morena. El colmo fue la postura de Arturo Chávez, llegado hace unos meses, quien dijo que eso de fijar lineamientos no les correspondía, y que además había que buscar consensos, ignorando por completo que en este Consejo General del INE lo que menos se busca es el acuerdo, sino el apabullamiento con votos de una mayoría inclinada hacia el oficialismo.
1: Bajo reserva, en el Universal.
2: Nos hace notar la camaradería con que el gobierno de México trata al cuestionado presidente de Nicaragua, Daniel Ortega, quien acaba de anunciar la cancelación de las elecciones en ese país. La semana pasada, el embajador de México en Managua, Guillermo Zamora Villa, envió una carta al mandatario centroamericano para felicitarlo por el 47 aniversario de la Revolución Sandinista, que se cumplió el 19 de julio. Compañero comandante, llama el diplomático mexicano a Ortega, y compañera Rosario, a su esposa y copresidenta, y elogia a ambos en la misiva. Les expresa que la República de Nicaragua está muy bien representada por ellos como gobernantes. Así, mientras algunas naciones como Estados Unidos consideran a Ortega como autoritario, para el gobierno de México es un camarada que ejerce un liderazgo digno de admiración.
1: El Caballito en el Universal.
2: Las denuncias sobre despojos de predios por diversas razones ha sido de las constantes en la gestión de Clara Brugada, y por ello se instaló un gabinete para atender las quejas ciudadanas. A más de un año de su creación, los casos resurgen como el de Matías Romero 18 en la Colonia del Valle, donde la propietaria acusó que una mujer cambió las chapas y se metió a la casa y la reclamó como propia. El punto, nos dicen, es que hay varios hilos sueltos que llaman la atención. La presunta invasora es acusada por vecinos de ser funcionaria del Poder Judicial de la Ciudad de México, y señalan que pese a haber sido detenida por invasión, fue liberada por el Ministerio Público. Ahora es el turno de la fiscal capitalina Berta Alcalde para aclarar las dudas vecinales.
1: Trascendió en Milenio.
2: Que de ser cierta la especie que difundió Verónica Rufo, su padre Ernesto se voló la barda con eso de que en prisión de máxima seguridad de Almoloya lo comparan con Mandela, pues nos habla de la desmesura de la propaganda para confundir deliberadamente lo que él y el PAN consideran un preso político. Es decir, él por una rebatiña puramente preelectoral con el gobierno federal y Morena, o si quiere usted judicial, con la tragedia que vivió Sudáfrica bajo el régimen segregacionista del apartheid, al que el líder negro combatió aún desde la cárcel, hasta derrocarlo y alcanzar él mismo la presidencia. O sea, ni al caso.
1: En privado, de Joaquín López Dóriga, en Milenio.
2: Dado el primer golpe contra el contrabando de combustible que pegó de lleno en un opositor, Ernesto Rufo, faltan las otras bandas. Por ejemplo, el GAN huachicolero, del que formaron parte dos sobrinos del entonces secretario de Marina, Rafael Ojeda. porque este caso no puede toparse en los dos mandos. Es toda una organización y hay morenistas.
1: Rubén Cortés en López Dóriga Digital.
2: Al que metieron a la cárcel en Chilapa, Guerrero, fue a Jesús Plácido Galindo por presunto homicidio calificado en agravio de José N. Este personaje, originario de Ecatepec, Estado de México, es dirigente del Consejo Indígena y Popular de Guerrero Emiliano Zapata, y se le señala de estar vinculado con el grupo delictivo Los Tlacos, además de haber realizado los hechos de violencia registrados en la región montaña de Guerrero hace unos meses. Sin duda, un pájaro de cuentas. El líder indígena se ha dedicado por años a someter y abusar de pueblos indígenas mediante su intervención en comunidades cuya lengua, organización interna y formas tradicionales de convivencia desconoce, generando violencia y desplazamiento de familias enteras bajo amenaza.
1: Razones de Jorge Fernández Menéndez en Excelsior.
2: El Departamento del Tesoro estadounidense hizo ayer una disección profunda del Cártel Jalisco Nueva Generación. Dio a conocer su nueva estructura de mando, que ya conocíamos, y sancionó a empresas que forman parte del entramado financiero y empresarial de esa organización criminal. Una vez más, se guardó la información sobre la red de protección y complicidad que le ha permitido trabajar con éxito y extrema violencia en buena parte del país. Una red que explica por qué, pese a que fue abatido su líder y han sido detenidos varios de sus principales integrantes, puede seguir operando con normalidad.
1: Coordenadas de Enrique Quintana en El Financiero.
2: El círculo se cerró ayer, casi con precisión de relojería. Este viernes 24 de julio expira el arancel global de 10% que Washington impuso en febrero al amparo de la sección 122, el parche legal con el que sustituyó los aranceles recíprocos que la Suprema Corte tumbó en el caso Learning Resource contra Trump. Aquel fallo obligó además a devolver lo cobrado. De los 166 mil millones de dólares recaudados bajo la ley de emergencia económica, la aduana estadounidense ya ha reembolsado más de 86 mil millones. Y apenas unas horas antes del vencimiento del parche, la USTR anunció el relevo definitivo. Por instrucción del presidente Trump, el representante comercial Jamison Greer, desde México, formalizó ayer la acción final de la sección 301, por trabajo forzoso. Aranceles de 10% o 12.5% a los 60 principales socios comerciales de Estados Unidos que concentran 99.4% de sus importaciones. El tramo de 10% es para quienes ya prohíben importar bienes hechos con trabajo forzoso, se comprometieron a hacerlo o tienen regímenes parciales. El 12.5% para el resto. México quedó formalmente dentro de los 60 en el tramo del 10% junto con Canadá, Reino Unido y la Unión Europea, entre otros. Suena mal, pero la letra fina confirma lo que las autoridades habían anticipado desde junio. El arancel solo aplica a las mercancías que no cumplen con las reglas de origen del T-MEC. Es decir, cerca de 85% del volumen exportado, el que sí cumple, sigue entrando sin arancel. Y los bienes bajo la 232 tampoco son tocados.
1: Murmuraciones en el portal En Boga.
2: Movimiento Ciudadano acusó que en Veracruz existe una persecución política contra sus integrantes, luego de que trascendiera que la Fiscalía General del Estado promovió solicitudes de desafuero contra los alcaldes de Ixhuatlán del Sureste, Raúl González Martínez, y de Úrsulo Galván, Bertín Bravo Montero, ambos emanados del Partido Naranja. La dirigencia estatal de MC afirmó que desde el gobierno de Cuitláhuac García y ahora con Rocío Nale, prevalece un clima de persecución, represión e inseguridad. Además, exigió que la Fiscalía deje de actuar como un brazo político de Morena y concentre sus esfuerzos en combatir delitos como desapariciones y homicidios, cuya incidencia sostuvo continúa afectando a la entidad.
1: Sacapuntas en el Heraldo de México.
2: Con Héctor Díaz Polanco fuera de la dirigencia de Morena en la Ciudad de México, la jefa de gobierno Clara Brugada repara la relación con el Partido Verde y el PT de cara a la elección intermedia de 2027. Se reunió con los líderes locales del Verde Jesús Sesma y del Partido del Trabajo Ernesto Villarreal, en una especie de operación cicatriz.
1: Será en 24 horas.
2: Exgobernadores emanados del PAN harán un pronunciamiento conjunto para reclamar lo que califican como un exceso en el caso de Ernesto Rufo, preso en el penal de alta seguridad del Altiplano en Almoloya de Juárez, por presunto contrabando de combustible. Según dicen desde Guadalajara, los citados personajes mostrarán su respaldo al exgobernador de Baja California, pues acusan que el tema no había prosperado por falta de pruebas hasta que uno de los jueces recién electos por la reforma judicial llegó al encargo. Y casualmente coincide en tiempos cuando el ojo estaba puesto en algunos gobernadores morenistas.
0: Bien, hasta aquí lo que escriben analistas y columnistas. Antes de la pausa, déjeme comentarle, hay datos importantes que da a conocer el Banco Mundial en relación a los terremotos que azotaron Venezuela el pasado 24 de junio. Dice el Banco Mundial, está estimando más bien en 19.500 millones de dólares los daños directos causados por estos sismos, pero también dice este organismo que esta cifra se podría duplicar o triplicar si se incluyen la reconstrucción con estándares modernos y la remoción de escombros. Según este informe del Banco Mundial, las viviendas concentraron casi la mitad de las pérdidas, con 9.300 millones de dólares, seguidas de edificios no residenciales, 5.000 millones de dólares, e infraestructura con 5.200 millones de dólares. Por cierto, bueno, pues hasta ahora se están reportando por parte de las autoridades venezolanas que hay 5.398 fallecidos, 16.740 heridos y, bueno, hay 38 personas o 38 cuerpos que aún falta por identificar. Nos vamos a la pausa, 6 de la mañana, 11 minutos, regresamos.
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3: Estas son las Stevie Bites de Stevie de TV. Los monstruos sí existen, solo que casi nunca tienen colmillos. No tengo miedo, la nueva serie de Netflix dirigida por Ernesto Contreras adapta la novela de Nicolò Amaniti y la traslada al Veracruz de los años 80. Lo que comienza con un verano cualquiera termina convirtiéndose en un thriller donde un niño descubre que los secretos más peligrosos nunca vienen de la oscuridad, sino de las personas que mejor conoce. Con Luis Alberti, Fátima Molina y Humberto Busto, la serie combina suspenso, drama, pero también mucha inocencia y esperanza en cada episodio. Porque la infancia termina el día que entiendes que los cuentos de terror nunca hablaban de monstruos. La serie No Tengo Miedo ya está disponible en la plataforma de Netflix. Estas fueron las Stevie Bites con Stevie de TV.
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5: Fly fue el gran éxito que catapultó a Sugar Ray en 1997 con su mezcla de pop rock y reggae suavecito. Esta canción fue hecha para sentirse como un día soleado. Curiosamente, el álbum hay una versión con y sin el rapero Supercat, pero la versión que se volvió favorita en la radio fue la más tranquila, con una vibra un poquito más relajada que nunca pasa de moda. Sugar Ray con Fly.

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1: 6:15 tiempo del centro de México, y está aquí en el estudio Adriana Romero con la información que destaca la prensa nacional, internacional y de los estados en sus primeras planas. Adriana, adelante, buen día.
2: Buenos días, Juan Manuel, buenos días a usted que nos acompaña este viernes. Vámonos con este resumen.
0: El financiero.
2: Termina ronda del T-MEC con avances en integración regional. México y Estados Unidos pactan realizar una cuarta etapa de conversaciones bilaterales hasta septiembre en Washington. Además, desacelera la inflación al inicio de julio. La general se redujo a 3.10% en la primera mitad del mes, su menor nivel desde diciembre de 2020. Y tres meses al alza. Aunque moderó su ritmo en mayo, la economía avanzó 2% anual, de acuerdo con el INEGI.
0: Reforma.
2: Da Trump garrotazo y la libra México. Impone nuevo arancel de 10% a 60 países. Excluyen de tarifa a productos de TEMEC. Asegura economía. No afectará al país. En más información, traban acuerdos, autos, agro y laboral. Diferencias sobre reglas de contenido en la producción de autos, restricciones de Estados Unidos a frutas y verduras de México, así como el mecanismo para atender quejas laborales, son los temas que han atorado las negociaciones sobre el T-MEC, de acuerdo con representantes del sector privado, y implican a estudiante en muerte de Dafne. Una semana después de la muerte de Dafne Zapata, de 13 años, durante un curso de verano en la Academia Militarizada Marina Dönitz, Dana Janina Cruz Figueroa, alumna de 18 años de preparatoria de esa escuela privada, fue detenida y acusada ante un juez por el presunto feminicidio.
0: El Universal.
2: Hay 11 empresas en red de huachicol fiscal de Ingemar, informa la Fiscalía General de la República. De acuerdo con la causa penal, las compañías participaron en el tráfico de combustible con Ingemar, de la que Ernesto Rufo era socio. De estas, 4 son destinatarias, a quienes se les entregaba el hidrocarburo, se almacenaba y comercializaba. Las entidades mercantiles simulaban una serie de actos para justificar la cesión de propiedad de los petrolíferos y su ilegal distribución. En otra nota, vinculan a proceso a Ernesto Rufo. Una jueza ratifica la prisión preventiva del exgobernador de Baja California y otros 7 acusados por contrabando de combustible.
0: La jornada.
2: Sin cambios, avanza el T-MEC, no dañan a México aranceles, asegura la Secretaría de Economía. En más información, atraerá la Fiscalía General de la República el caso del periodista oaxaqueño asesinado, Alejandro Leiva Aguilar.
0: Milenio.
2: T-MEC blinda a México del embate de aranceles de Estados Unidos. Sheinbaum y el representante comercial Greer plantean robustecer la manufactura, sostener cadenas regionales de suministro y hacer frente al aprovechamiento indebido de países no integrantes del tratado.
0: Excelsior.
2: México asegura trato arancelario ventajoso, subraya Ebrard. Pese a los gravámenes impuestos por el gobierno de Trump a 60 países, 85% de las exportaciones mexicanas al mercado de Estados Unidos continuarán con tarifa cero, afirma el titular de Economía.
0: El Economista.
2: Petróleo rebasa otra vez los $100 por barril tras amenaza de Trump. Culpa a Teherán del ataque de hutíes a 2 barcos saudíes. Paso de barcos por el Mar Rojo se suspendió. El conflicto se ha prolongado ya 5 meses. Además, Tesla y Alphabet pierden en bolsa 876.030 millones de dólares en la sesión de ayer.
0: La Razón.
2: Asesta Tesoro de Estados Unidos y la Unidad de Inteligencia Financiera a golpe financiero a nueva estructura del cártel Jalisco. Impone Estados Unidos sanciones a 55 y México a 8 más. Exhibe Besant a 39 personas y 16 empresas. Uno de los principales objetivos es el pelón, hijastro de El Mencho. Va contra actividades ilegales al fentanilo, robo de combustibles. En más información, señalan que máquinas tragamonedas financian redes criminales, ven en negocio extorsión, control territorial y reclutamiento. Advierten que acerca a menores al mundo de las apuestas. En sexenio van 6,600 aparatos asegurados.
0: 24 horas.
2: Convocan a regular sin satanizar a la inteligencia artificial. Uso de pantallas impacta en sueño y habilidades sociales.
0: El Sol de México.
2: México conserva su ventaja arancelaria. México conserva su ventaja arancelaria.
0: La prensa.
2: Tragamonedas encabezan Ecatepec, Coacalco y Tlalnepantla de comisos de estas máquinas. El 62.7% del Estado de México ha sido intervenido por autoridades con la operación Dos de Bastos.
0: La crónica de hoy.
2: Temec cubre contra pretexto arancelario de trabajo forzado. Tras el anuncio de la aplicación del gravamen a 60 países por parte de Estados Unidos, la Secretaría de Economía reiteró que 85% de exportaciones mantiene arancel cero. En más información, Congreso de Estados Unidos aprueba gasto militar récord de $1.15 billones. Decisión tras una votación definida por solo 4 votos. Satélites espía y drones de Norteamérica vigilan con lupa a cárteles de nuestro país.
0: El Heraldo de México.
2: Avanza en revisión de T-MEC y los acuerdos bilaterales. La presidenta Sheinbaum recibió en Palacio Nacional al representante comercial de Estados Unidos.
0: Esto.
2: Nada las detiene. Tras 9 años de historia, la Liga MX Femenil presume el inicio de una nueva era con formato diferente, filosofía moderna e identidad y proyección distintivos.
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2: Ciclos poriasis. La Secretaría de Salud informó que los análisis realizados a lechugas y agua de la planta Taylor Farms de México dieron resultado negativo para ciclospora.
0: Expansión.mx.
2: Hacienda recupera más de 2.500 millones de pesos por acuerdo entre la Fiscalía y Topo Chico.
0: Infobae.com.
2: Fiscalía de Oaxaca difunde retrato hablado de uno de los presuntos asesinos del periodista Alejandro Leiva. El fiscal general del estado, José Bernardo Rodríguez, explicó que el análisis de los videos recopilados en las primeras 36 horas permitió identificar los lugares donde los agresores estuvieron.
0: Reporteindigo.com.
2: Red de despojos acorrala a la del Valle. Vecinos cierran Coyoacán y señalan impunidad.
0: Agenciaefe.com.
2: Zelensky se reunirá con Trump en su visita a Estados Unidos para el funeral del senador Graham. Trump dice que el secretario de Energía de Estados Unidos está dirigiendo Venezuela. Y Venezuela desmiente recientes rescates de sobrevivientes a casi un mes del doble terremoto.
0: Forbes.com.mx.
2: Cuarta ronda de negociaciones entre México y Estados Unidos para septiembre.
0: El País.
2: Zapatero defiende su inocencia sin revelar el origen de las joyas. No es que no influyera, es que no hablé con nadie, dice el expresidente sobre el rescate de la aerolínea Plus Ultra.
0: The Washington Post.
2: Trump impone nuevos aranceles para castigar el uso de trabajo forzoso, reemplazando los impuestos a la importación que expiran.
0: The New York Times.
2: La guerra y los aranceles amenazan una vez más la resiliente economía estadounidense.
0: The Wall Street Journal.
2: Trump está perdiendo la paciencia ante una guerra con Irán sin un final claro a la vista.
0: Financial Financial Times.
2: Estados Unidos impone aranceles a 60 países mientras Trump reconstruye su muro arancelario. En la prensa de los estados, Milenio de León, cierran 24 rutas de escape para criminales en Celaya, Villagrán y Juventino Rosas. Auditorio, Juan Manuel, hasta aquí este resumen.
1: Gracias, Adriana. Vámonos con Amy Arriaga y la información de negocios y finanzas.
3: Entre enero y mayo, México redujo 21.4% sus importaciones de textiles provenientes de China, pero no fue suficiente para impulsar la industria nacional, pues en el mismo periodo la producción mexicana de insumos textiles cayó 7%, la confección de ropa 4.5% y la fabricación de productos textiles 4.3%. La empresa de materiales para la construcción, Cemex, destacó sus buenos resultados en su reporte financiero. Las ventas netas consolidadas crecieron 12.2% gracias al desempeño en México, Europa, Medio Oriente y África. En tanto, el flujo de operación consolidado alcanzó $1,018 millones en el segundo trimestre del año. En el mercado de crédito automotriz, BBVA México se mantiene como líder con una cartera de 83.076 millones de pesos. En el segundo trimestre del año, Banorte llegó al segundo puesto con la colocación de crédito para compra de vehículos por 76.067 millones de pesos. La armadora de autos Renault dio a conocer que enfrentan un estancamiento en sus ventas globales por un descenso en la adquisición europea de la marca Dacia. En el primer semestre del año vendió menos de 1.2 millones de vehículos entre enero y junio, 0.4% menos que en el mismo periodo de 2025. A 3 semanas de imponer una multa millonaria, la Comisión Europea sumó otra más contra Google por 890 millones de euros. El gigante tecnológico infringió la ley de mercados digitales de la Unión Europea al favorecer sus propios servicios y aplicaciones ante los consumidores mediante su tienda y buscador, en detrimento de la competencia. La cadena de restaurantes La Casa de Toño analiza la posibilidad de vender la empresa por una suma que podría superar los $400 millones. Esto en busca de una expansión a mercados de Latinoamérica y Estados Unidos. Informó Amy Arriaga. Más detalles en radioformula.mx.
1: Gracias, Amy, por tu información. Nos vamos a la pausa cuando son las 6 de la mañana con 26 minutos tiempo del centro. Regresamos.
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4: Un estudiante estadounidense de 17 años desarrolló una herramienta de inteligencia artificial para diagnosticar el trastorno del espectro autista y el trastorno por déficit de atención con hiperactividad mediante imágenes de la retina. Edward Kang creó RetinaMind, un modelo de inteligencia artificial para perfeccionar un estudio realizado por investigadores de la Universidad de Hong Kong. Combina la inteligencia artificial con la biología de laboratorio. Tiene una tasa de precisión de aproximadamente 89% y puede detectar y combinar simultáneamente patrones retinianos extremadamente sutiles que son demasiado complejos para que los humanos los reconozcan, lo que lo hace lo suficientemente potente para realizar diagnósticos. RetinaMind permite obtener un diagnóstico más temprano, que de manera tradicional llevaría meses o incluso años, marcando una gran diferencia para las familias y para su atención. Informó Aileen Rivera. Más detalles en radioformula.mx.
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6: El drama de las desapariciones forzadas en México tiene un origen, una historia y tantos códigos como significado. Desde la frontera norte, Natalia Mendoza, antropóloga radicada en Altar, Sonora, se adentra en el desierto para explicar desde su nacimiento la mayor crisis de justicia padecida por nuestro país. El extravío de los signos, libro integrado por 5 ensayos, ofrece una completa narrativa de la transformación de la delincuencia en territorio sonorense para explicar la escalada de brutalidad contagiada al resto del país y que tiene su expresión más cruda en la siniestra mecánica generada por los grupos criminales que emplea a la desaparición para establecer una relación de zozobra y terror con las familias de sus víctimas. Natalia Mendoza recorre los últimos 20 años para explicar cómo un puñado de bandas traficantes de marihuana mutaron en una insaciable maquinaria de la muerte, devoradora de jóvenes nacidos en un ambiente hostil y sin esperanza.
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7: Tequila, Jalisco. Rodeado de inmensos campos de agave azul, este destino es la cuna de la bebida nacional. El paisaje agavero, patrimonio de la humanidad, invita a recorrer destileras históricas. Es un lugar donde el sabor y la tradición mexicana se celebran.
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0: 6 de la mañana con 30 minutos tiempo del centro de México. Es hora de ir hasta el Centro de Orientación Vial de la Secretaría de Seguridad Ciudadana con Diego Flores, quien tiene un reporte de cómo se encuentra la vialidad en las calles y avenidas aquí en la capital de la República Mexicana. Diego, te saludo. Adelante con tu información. Buen día.
1: Claro que sí, muy buenos días, Juan Manuel. Amigos del auditorio, excelente mañana. Nos vamos con dirección hacia la zona sur de la ciudad. En estos momentos tenemos la movilización de servicios de emergencia debido a un incidente en la carretera México-Cuernavaca antes de llegar hacia la zona de la caseta de cobro entre la zona de Topilejo y las inmediaciones del pueblo de San Pedro. Tómelo muy en cuenta debido a un incidente. También en la zona oriente de la ciudad hay una volcadura de un tráiler justamente en la carretera México-Puebla pasando el distribuidor de la Concordia. Esto afecta la vialidad en ambos sentidos. Hay que extremar sus precauciones porque la vialidad más afectada es para quien se dirige procedente de la zona del Estado de México con destino hacia la Concordia o bien hacia las inmediaciones de la calzada Ignacio Zaragoza. Hay que extremar sus precauciones y salir con anticipación. Amigo automovilista, alrededor de las 10 de la mañana tendremos una concentración y marcha desde las inmediaciones de la estación del Metro Xola. Está ubicada en la calzada de Tlalpan y la calle de Toledo en la colonia Álamos, alcaldía Benito Juárez. Ellos pretenden desplazarse con destino hacia la calle de Castilla en el número 186 de la colonia Álamos, perímetro de la alcaldía Benito Juárez. 10 de la mañana también se espera una concentración en las inmediaciones de Tlaxcuaque número 8 en la Secretaría de las Mujeres, esto en la colonia centro perímetro de la alcaldía Cuauhtémoc, justamente del bajo puente de la calzada San Antonio Abad. También tendremos una concentración más justamente en James Sullivan en el número 133 alrededor de las 14 horas en los juzgados penales de la colonia San Rafael en el perímetro de la alcaldía Cuauhtémoc. Ya para finalizar, recuerde que en estos momentos se encuentra habilitada la modalidad reversible de Fray Servando, así como Doctor Río de la Rosa, ligera carga vehicular procedente de la zona del eje central Lázaro Cárdenas con destino hacia la avenida Cuauhtémoc, y les recordamos que hoy no circulan los vehículos con engomado azul, terminación de placas 9 y 0. Hay que respetar los programas ambientales. Por el momento, reporte por parte del Centro de Orientación Vial, Secretaría de Seguridad Ciudadana. Muy buenos días, Juan Manuel.
0: Muchísimas gracias, Diego, muy completo tu reporte. Vámonos con Mara Mendoza. Mara, cuéntanos cómo está operando esta mañana el metro. Buen día.
2: Muy buen día, Juan Manuel y auditorio. Les informo que se presenta afluencia moderada y circulación constante de trenes en las líneas 1, 2, 7, 8, 9, 12 y A. En la línea 8 se agiliza la circulación de los trenes después de retirar un tren para revisión. El resto de las líneas opera sin contratiempos y avance continuo. Recuerden que la información puede cambiar por eventualidades en el servicio. Les recomendamos anticipar su salida. El buen funcionamiento de las puertas se puede ver afectado debido a la caída de objetos o basura en las canaletas, así como forzar el libre cierre. Para reducir las fallas y evitar retrasos en el servicio, es importante no tirar basura y permitir el libre cierre de puertas. Los invitamos a mantenerse informados en nuestras redes sociales oficiales, @metrocdmx. Reportó Mara Mendoza para las primeras de ANDA de Radio Fórmula.
0: Muchísimas gracias, Mara, por tu información. Mariana España, ¿cómo operan esta mañana las 7 líneas del Metrobús? Buen día.
3: Buenos días, Juan Manuel y auditorio. Informo que al momento las 7 líneas de Metrobús operan con normalidad. Ya se registra afluencia alta en Buenavista de línea 1, Tepalcates y Rojo Gómez de línea 2 y Pantitlán de línea 4. Tomen en cuenta que por la llegada de peregrinaciones a la Basílica de Guadalupe, mañana sábado 25 y el domingo 26 de julio, las líneas 6 y 7 tendrán modificaciones. La línea 6 no brindará servicio en las estaciones La Villa de los Misterios, Hospital Infantil La Villa y Gustavo Amadero, mientras que en la línea 7 no habrá servicio en Indios Verdes, Hospital Infantil La Villa de los Misterios, Gustavo Amadero y Garrido. La información sobre cualquier modificación en el servicio de Metrobús está disponible en tiempo real en www.metrobus.cdmx.gob.mx. Que tengan un excelente fin de semana. Informó para las primeras de ANDA en Radio Fórmula, Mariana España.
0: Muchísimas gracias, Mariana, por tu información. Ahí tiene los datos importantes en materia de la vialidad, también pues las concentraciones, las marchas, los bloqueos que se tienen previsto para el día de hoy con Diego Flores, Mara Mendoza con la operación del metro y Mariana España con la operación de las 7 líneas del Metrobús. Y bueno, vamos a cambiar de tema y me da muchísimo gusto saludar y le aprecio que nos tome la comunicación a Roberto Aguilar. Usted lo conoce, él es columnista, analista y también experto en temas de economía y finanzas. Roberto, ¿cómo estás? Buen día.
4: Mi estimado Juan Manuel, me da mucho gusto saludarte. Muy buenos días.
0: Gracias, Roberto. Oye, pues te buscamos.

0: Pues para que nos des un poco de luz en relación a esta este anuncio que hace ayer el gobierno de los Estados Unidos de que a partir de hoy, de este viernes, se va a imponer una serie de aranceles que van de entre 10 al 12.5% para 60 países. Lo que dice el gobierno de los Estados Unidos es que, bueno, pues estos países no han tomado medidas suficientes sobre la prohibición de importar bienes producidos mediante trabajo forzado. Y bueno, entre estos países obviamente está México, también está el Reino Unido, está Canadá, está Argentina, está Pakistán, entre muchos otros, ¿no? Son 60. Pues suena muy mal, ¿no?, esta noticia, Roberto, pero ¿cuál es la realidad? Dice el gobierno federal, pues no, no es para tanto.
1: Sí, fíjate que es interesante verlo en el contexto de que justamente esta renovación de los aranceles por parte de Estados Unidos también obedece que ayer se venció estos aranceles. Te acordarás que en febrero justamente el presidente Trump hizo un anuncio generalizado de aranceles y bueno, pues tenían un vencimiento y esta renovación ante las limitaciones, la prohibición o el revés que le dio justamente las autoridades judiciales de su propio país, pues hubo que buscar la manera de reinstalarlos y ahora fue a través de esta iniciativa para combatir el trabajo forzado y sí, efectivamente México está en esa lista, pero pues también es interesante verlo que ayer la narrativa fue sí estamos, pero se van a reinstalar lo que ya no teníamos, es decir, quedamos como si no hubiese pasado nada, pero finalmente en el fondo sí se está aplicando este arancel, que es adicional o esa parte de esto que estamos viendo, los aranceles al acero, el aluminio, el tema automotriz. Y bueno, pues esto se da en el marco de la tercera ronda de negociaciones entre Estados Unidos y México, donde fíjate que a pesar de lo que se diga de las reuniones, el posicionamiento, pues lo más certero es que se está avanzando, no dicen cómo, no dicen cuánto, y que va a haber una cuarta ronda de negociaciones en Estados Unidos para el mes de septiembre. Entonces, hoy, pues hay mucha incertidumbre. De hecho, algunas agencias comentaban que hay temas de fondo como esta del contenido nacional que está exigiendo Estados Unidos para los autos, que es un tema que pondría en desventaja justamente al sector automotriz nacional. Y que bueno, pues está tratando de buscar y cabildear algunas alternativas que le permitan mantener todavía esta ventaja de producir alguna parte de esos vehículos justamente en México. Lo que sí, mi señor Juan Manuel, es que yo creo que las autoridades y en todo el mundo, yo creo, tendríamos que ir buscando apegarnos a la narrativa que ya dejó muy clara Estados Unidos con toda esta situación comercial, que es reindustrializar su país, es decir, que regresen justamente las inversiones a su país. Y lo vemos, por ejemplo, con el tema no solamente automotriz. Te acordarás que hace algunos días el presidente de Estados Unidos amenazó con un arancel de 100% para todos los fabricantes de medicinas, estos genéricos, si no instalaban plantas en Estados Unidos. Y si no lo hacen, para el siguiente año, es decir, para el 2028, se va a subir a 200%. Entonces, sí creo que esta situación tendríamos que verla en la perspectiva de lo que queremos negociar, cómo lo queremos hacer, pero sobre todo buscar la manera de insertarnos en estos procesos productivos, tomando en cuenta que sí hay una situación como simultánea, es decir, Estados Unidos está tratando de pasar de ser un consumidor a un productor, y eso tendrá un costo muy elevado, mi estimado Juan Manuel.
0: A ver, Roberto, ¿cómo lees esta situación? Pues tú mencionabas, ¿no? Se juntó, pues este anuncio de la aplicación de aranceles, la conclusión de la tercera ronda de conversaciones sobre el T-MEC, se anuncia una cuarta, y los mercados financieros, pues prácticamente no se movieron, ¿no? El tipo de cambio 17.52, bueno, sí, la bolsa sí se fue para abajo, no tanto, 1.54, no hubo pues mucho nerviosismo.
1: Bueno, ayer y los últimos días hemos estado mucho más atentos al todo el tema de Medio Oriente, como tú sabes, esta frágil pues acuerdo que había de paz se rompió. Es más, se elevó ya. Ahora hay más, geográficamente hay más ataques, se están incorporando otros grupos. Esto llevó al petróleo a niveles de $100, sí. Ha bajado un poco, pero bueno, más bien los mercados están más atentos a esa situación por las repercusiones. Entonces, ya llevamos 5 meses con el conflicto en Medio Oriente, mi estimado Juan Manuel, y en estos meses ya hemos promediado niveles de $100 o más por barril de petróleo, y esto pues sí tiene implicaciones, porque ya lo hemos visto con materias primas, con productos que es derivados, y que esto sí está ocasionando un tema de mayor presión inflacionaria y amenaza con frenar la economía global. Entonces, los mercados están hacia esa parte y hacia la parte tecnológica, que hoy ha sido uno de los factores importantísimos. Estamos en el periodo de entrega de reportes trimestrales, se habla de el tema de los ceros, ya hasta perdimos un poco la noción de tanta inversión que se está canalizando justamente a los temas de inteligencia artificial, así es que están más metidos en esa dinámica, y hoy efectivamente, como dices, el tipo de cambio no ha tenido una situación más allá de algunas variaciones mínimas, pero no hemos visto niveles por arriba de los 18 pesos por dólar. Te acordarás que en la primer gobierno del presidente Trump veíamos niveles de 20, 21 pesos, sí. Había una situación importante de temor, y hoy parece ser que los mercados han aprendido un poco a leer estas situaciones. Sabemos de que el presidente Trump hace propuestas o hace amenazas muy, sí, altas, y las va bajando para tratar de negociar. Lo vimos con Japón, lo vimos con la Unión Europea, bien. Hoy está también enfrentado con Canadá y también con Brasil, así es que sí, yo creo que ahí está un grado también, sí, de sorpresa de cómo se va a comportar el presidente Donald Trump, que déjame decirte, bien, que sí creo que perdió fuerza en términos comerciales y hoy la quiere recuperar a como dé lugar.
0: Perfecto. Roberto, te aprecio mucho que nos hayas tomado la comunicación esta mañana. Te mando un fuerte abrazo.
1: Juan Manuel, siempre un gusto. Muy buenos días.
0: Una pausa.
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2: 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Taxco de Alarcón, Guerrero. Construido sobre laderas, este pueblo es famoso por sus minas de plata y su arquitectura barroca. Sus estrechos callejones blancos convergen en la espectacular Santa Prisca. Es el lugar ideal para comprar joyería fina y admirar paisajes de montaña hermosos.
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5: Los secretarios de Defensa Ricardo Trevilla y de Marina Raimundo Pedro Morales se reunieron en Veracruz con el general comandante del Comando Norte de Estados Unidos, Gregory Gillot, con quien hablaron sobre temas para reforzar la seguridad en ambas naciones. La consejera presidenta del INE, Guadalupe Tadei, informó que el proceso de producción de credenciales para votar ya se encuentra totalmente regularizado, tras el rezago acumulado de más de 40.000 plásticos debido al cambio de la empresa proveedora. La UNESCO alertó que el uso excesivo de pantallas y teléfonos inteligentes en las aulas provoca pérdida de habilidades cognitivas y fragmentación del aprendizaje. Por otra parte, el organismo internacional advirtió que estas herramientas digitales también ponen en riesgo la privacidad de los menores de edad. Informó Itzel Vanegas. 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
0: Bueno, le comento, el INEGI hace unos momentos dio a conocer los resultados de la Encuesta Nacional de Seguridad Pública Urbana y le digo que hay buenas noticias. En junio de este año, de la población de 18 años y más residente en 91 ciudades de interés, el 59.8% considera que es seguro vivir en su ciudad. Esto, bueno, pues representa un cambio estadísticamente significativo en relación con los porcentajes que se tenían, por ejemplo, en marzo de este mismo año. En marzo era el 61.5%, y bueno, ni se diga lo que había hace un año en junio, justamente de 2025, era el 63.2% de los encuestados decían, bueno, pues ahí consideran inseguro vivir en su ciudad. Ha bajado significativamente esta cifra. Repito, el dato es que en junio de este año, el 59.8% de la población de 18 años y más, residente en 91 ciudades, bueno, pues considera inseguro vivir en su ciudad. Baja sostenida en la percepción de inseguridad en nuestro país.
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0: 6:46 tiempo del centro de México. Bueno, pues estamos ya en la recta final de este espacio informativo. Y como cada mañana a esta hora me da muchísimo gusto saludar a mi querido Beto Campos, que bueno, trae información importante en relación al tema de la selección mexicana de fútbol, ya con su nuevo timonel, mi querido Beto, Rafael Márquez al frente justamente del tricolor, y está anunciando, pues si no tengo mal el dato, 4 partidos con 4 diferentes selecciones. Te saludo, adelante, buen día.
6: ¿Cómo estás, Juan? Muy buenos días. Así es, la selección mexicana de fútbol ya tendría amarrados a 4 rivales para lo que será el debut de Rafael Márquez como estratega del tricolor. El 26 de septiembre estaría enfrentando a Colombia en Baltimore, el 29 de septiembre a Perú en Nueva York, el 3 de octubre a Estados Unidos en Phoenix y el 6 de octubre a Chile en Pasadena. Esta será la primera fecha después de la fecha FIFA, después de la Copa del Mundo, y la decisión de juntar septiembre y octubre fue para evitar el desgaste físico de los jugadores por vuelos y la carga de actividad. Así es que de poco a poco se lista el debut de Rafael Márquez como entrenador de la selección mexicana de fútbol.
0: Oye, Beto, en estos partidos van a ser convocados los jugadores que juegan en algún equipo en el extranjero.
6: Sí, esta es fecha FIFA, así es que por ende pueden convocar a cualquier jugador de cualquier otra liga, es decir, puede ser convocado Raúl Jiménez, en fin, una gran cantidad de jugadores que estén fuera de la Liga Mexicana pueden ser convocados.
0: Oye, pues va a estar bueno, ¿no?
6: Sí, bueno, 4 buenos rivales que dejaron buenas sensaciones en la Copa del Mundo, salvo la selección de Chile que no clasificó, atraviesa una crisis importante de resultados, pero bueno, me parece que en términos generales son buenos sinodales para el equipo mexicano, sobre todo Colombia, ¿no? Que se ha convertido, o que se convirtió en uno de los animadores, mejor dicho, dentro de este mundial, teniendo a Luis Díaz como jugador, como su jugador más importante que juega en el Bayern Múnich.
0: Sí, Colombia dio un buen espectáculo, ¿no? Y muy buen nivel de partidos, muy buen nivel de juego, Beto.
6: Se quedó en penales ante la selección de Suiza, pero mostró grandes cosas. Igual son liderados por James Rodríguez, que también tuvo un paso importante por el Real Madrid, jugó en el León de la Liga MX, así es que me parece buenos sinodales para el equipo mexicano, salvo el caso de Chile, que insisto, no clasificó a la Copa del Mundo.
0: Perfecto. Oye, igual que Perú. Continúa, ¿no?, la jornada 2 del fútbol mexicano. Y bueno, pues un partido interesante, Atlante, que regresa, ¿no?, a jugar a la, pues digamos, no es, ¿cómo se llama? Ya no se llama Primera División, y va contra el América.
6: Sí, regresa a la Liga MX y regresa al Estadio Azteca después de varios años, ¿no? Después de haber de irse a Cancún, de haber descendido, en fin, regresa al Estadio Azteca. Ahora el equipo de Atlante estará enfrentando a las Águilas del América a las 9:00 p.m. y vamos a escuchar las palabras de Dagoberto Espinosa, canterano del conjunto azulcrema, hablando sobre la falta de refuerzos que ha tenido el conjunto americanista en esta apertura 2026.
7: Sí, creo que es algo que probablemente los jóvenes del club ocupábamos, un entrenador que normalmente use a muchos de la cantera, mucha juventud. Creo que es algo importante para el equipo también, que probar algo diferente, y creo que va bien, creo que nos estamos acoplando muy bien al profe. Nos está ayudando mucho también el crecimiento, madurar más rápido al momento de estar acá ya en primera, que no es algo fácil. Y bueno, creo que vamos a hacer un buen trabajo.
6: Ahí las palabras de Dagoberto Espinosa, canterano del conjunto de las Águilas del América, hablando sobre ya el nuevo trabajo de Guillermo Almada, que está al frente del equipo azulcrema después de la salida de André Jardine. Y así también a las 9:00 p.m. León estará visitando a los Xolos de Tijuana. Para el sábado, Chivas estará enfrentando en casa a Bravos de Juárez a las 5:07 p.m. Tigres estará recibiendo al Atlético de San Luis a las 9:00 p.m. Ángel Correa dejará a los felinos para marcharse a River Plate en una cifra que ronda los 20 millones de dólares. Será la venta más cara en la historia del equipo de Tigres. Y también Santos Laguna estará recibiendo al Atlas a las 9:00 p.m. en la Comarca Lagunera. Para el domingo, Necaxa recibe a Rayados de Monterrey a las 5:00 p.m. Orbelín Pineda está de regreso en el fútbol mexicano para jugar con el equipo de Rayados después de estar 5 años en el viejo continente, después de haber pasado con el Celta de Vigo de España y el AEK de Atenas de Grecia, en donde fue campeón. Se reencontrará de nueva cuenta con Matías Almeida después de trabajar juntos en Chivas y en la AEK de Atenas, y esto fue lo que dijo el mismo Pineda.
8: No, primero que nada, del equipo, la intención, el interés que tenía sobre uno. Sabemos que hemos tenido varias oportunidades de poder venir acá, y bueno, creo que el primer paso, ya estamos aquí. Lo sigo diciendo y lo platico abiertamente, conozco a Matías desde hace muchos años, sé cómo trabaja, y creo que eso no sería difícil, una pronta adaptación, ¿no? Entonces, conozco todo lo que pide con cada día del trabajo, de lo que se entrena, entonces, a la disposición, y soy uno más de mis compañeros de estar 100% disponible para lo que ocupe el entrenador.
6: Pachuca y Querétaro estarán cerrando la jornada a las 7:05 p.m. del día domingo. En el ciclismo, Isaac del Toro finalizó en la etapa número 18 del Tour de Francia, de la posición 17. Por su parte, el ecuatoriano Richard Carapaz terminó primero, haciendo un tiempo de 4:26:21 en un recorrido de 185.2 km. El esloveno Tadej Pogačar finalizó número 13, sin embargo, sigue acercándose más al título en suelo Galo. Por su parte, el nacido en Ensenada mantiene el tercer lugar en la clasificación general, por lo que continúa consolidándose como el joven más rápido. Ya solamente quedan 3 carreras por disputarse en el Tour de Francia. En el boxeo, Saúl Canelo Álvarez confirmó que su pelea será el 31 de octubre en Arabia Saudita contra el francés Christian Embiid, quien tiene una marca de 29 victorias, 24 de ellas por nocaut, además de un empate. El combate originalmente estaba pactado para el 12 de septiembre y se tuvo que retrasar por cuestiones personales del tapatío. Está en juego el título supermediano del CMB. Y en la Fórmula 1, este domingo se llevará a cabo lo que es el Gran Premio de Hungría. A las 9:00 a.m. Será la segunda práctica, a las 4:30 a.m. del sábado será la tercera, mientras que a las 8:00 a.m. del día sábado será la clasificación. El día domingo a las 7:00 a.m. tiempo del Centro de México será lo que es la carrera, Juan.
0: Así es, oye, y con este Gran Premio de Hungría, pues se termina, ¿no?, la primera mitad de esta temporada 2026, habrá un receso a las vacaciones de verano, y bueno, pues habrá que ver, ¿no?, si Mercedes en esta carrera del próximo domingo, pues se afianza en la cima.
6: Exactamente, de momento Leclerc es quien terminó primero en lo que fue la primera, en la primera práctica. Verstappen fue segundo y Hamilton fue tercer lugar, así es que vamos a ver qué es lo que depara en lo que se refiere al Gran Premio de Hungría. La Liga MX Femenil también presentó su nuevo formato de competencia, en donde habrá que mencionar que ya es por dos grupos, fueron divididos. En el grupo A está Tigres, Rayadas, Toluca, Juárez, Cruz Azul, León, Querétaro, Atlante y Santos Laguna, mientras que en el grupo B, América, Pachuca, Chivas, Pumas, Tijuana, Atlético de San Luis estarán dentro de este también sector. Avanzarán los cuatro primeros de cada grupo en lo que se será la liguilla del fútbol mexicano, Juan.
0: Perfecto, mi querido Beto. Oye, rapidísimo, una fotografía que se destaca pues en varios periódicos, en varios medios especializados en deportes. Este momento incómodo, ¿no?, que vivieron ayer los pilotos, los españoles Fernando Alonso y Carlos Sainz. La Fórmula 1 los junta ahí con este Franco Colapinto, ¿no?, de Argentina. Pues se veían medio incómodos, ¿no?, después de toda la controversia por la final del Mundial, pero bueno, a final del día pues sacaron lo mejor de ellos sin tener problema alguno, ¿no?
6: Sí, no deberían de tenerlo, me parece, fue un gran partido, pero nada más debe de dejar en la cancha, ¿no? Sabemos que a veces los argentinos son bravos en ese sentido.
0: Así es, mi querido Beto, muchísimas gracias, nos escuchamos el próximo lunes.
6: Saludos, buen día.
0: Fuerte abrazo, Beto Campos, con la información deportiva. Ya nos vamos, a nombre del equipo que hace posible este espacio informativo. Le agradezco que nos haya acompañado el día de hoy. Nos escuchamos el próximo lunes en punto de las 5:30. Que tenga un excelente fin de semana. Quédese con Azucena Uresti.

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1: Los gatos son mascotas fascinantes que combinan independencia con momentos de afecto profundo. Su agilidad y elegancia los hacen únicos en el hogar. Aunque disfrutan de su propia autonomía, el ronroneo de un gato es una de las melodías más relajantes para sus dueños.
0: Explorando la naturaleza.
2: Considerada el segundo pulmón del mundo, la selva del Congo es la segunda selva tropical más grande tras el Amazonas. Se extiende por 6 países africanos y es famosa por ser el hogar de gorilas de montaña y los chimpancés. Sus densos bosques son esenciales para la lluvia regional y el sustento de millones de personas. La conservación de este ecosistema es prioritaria para proteger especies endémicas y mantener la biodiversidad.
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0: ¿Qué tal? Bienvenidos. Son las 7 de la mañana de este viernes 24 de julio del año 2026. Soy Azucena Uresti y estas son las noticias. Calificada como la mayor acción jamás dirigida contra el cártel Jalisco Nueva Generación, la Oficina de Control de Activos Extranjeros del Departamento del Tesoro de Estados Unidos bloqueó ayer la estructura financiera, operativa y de liderazgo de la organización criminal. En total fueron sancionadas 55 personas y empresas mexicanas y se colocó a Juan Carlos Valencia González, alias El Pelón, como nuevo jefe del cártel Jalisco tras el abatimiento de su padrastro El Mencho el 22 de febrero en Tapalpa, Jalisco. El Departamento de Estado mantiene una recompensa de hasta $5 millones por información que conduzca al arresto o condena de Valencia González, quien cuenta con doble nacionalidad, es hijo de Armando Valencia Cornelio, alias El Maradona, cofundador del cártel de Milenio, y de Rosalinda González Valencia, exesposa de El Mencho. Es buscado desde octubre del 2020, cuando un gran jurado lo acusó por conspiración para distribuir cocaína y metanfetaminas y por el uso de armas de fuego durante un operativo del narcotráfico. Debajo del pelón en esta estructura, en el organigrama actualizado por Estados Unidos, coloca como principales lugartenientes a Hugo Gonzalo Mendoza Gaitán, alias El Sapo, y a Audías Flores Silva, El Jardinero, aunque este último permanece detenido desde el 27 de abril en Nayarit. Pese a su arresto, la justicia estadounidense asegura que su red sigue operando en Nayarit, en Jalisco, Michoacán, Guerrero y Zacatecas, a través de gasolineras, licorerías y mayoristas de ropa registradas a nombre de familiares, mientras sus subordinados administran laboratorios clandestinos. Además, identifican a César Alejandro Villaseñor, El Güero, detenido también el 27 de abril en Zapopan, como su operador financiero. La segunda estructura es encabezada por Gerardo Botello, El Cachas, antiguo integrante del cártel Jalisco y ex escolta de la esposa del Mencho, detenido por primera vez en 2018 y relacionado con el reclutamiento en el rancho Izaguirre. Además, es señalado de lavar recursos a través de empresas de calzado infantil, cultivos de agave y compañías de seguridad privada, junto con sus sobrinos Gustavo y William Giovanni. Finalmente, la red de narcotráfico y lavado incluye a los gemelos tapatíos, Marcial Apolinar y Pedro Marcial Díaz, señalados por usar contactos con la cúpula del cártel Jalisco para promover grandes cargamentos de cocaína y de drogas hacia Sudamérica, México y después a Estados Unidos y Europa. Aquí en México, la Unidad de Inteligencia Financiera incorporó a estos 55 objetivos a su lista de personas bloqueadas y presentó una denuncia ante la Fiscalía por posibles operaciones con recursos de procedencia ilícita tras detectar movimientos en efectivo, vehículos de alta gama, joyas, inmuebles, transferencias internacionales, activos virtuales, uso intensivo de tarjetas e ingresos incompatibles con sus actividades fiscales declaradas. Ayer se hizo oficial la sentencia a cadena perpetua contra Ismael El Mayo Zambada, cofundador y ex líder del cártel de Sinaloa, quien el lunes fue condenado en la Corte Federal para el Distrito Este de Nueva York en Brooklyn. El fallo formaliza dos condenas de prisión de por vida, sin posibilidad de libertad condicional, una por dirigir durante casi 4 décadas una empresa criminal continua y otra por conspiración para delinquir bajo la ley RICO. Además, se le ordenó el decomiso de $15 millones, monto que representa, dice la autoridad, las ganancias que Estados Unidos le atribuye por el tráfico de drogas. Ayer o antier, el secretario de Seguridad, Omar García Harfuch, dice que no hay ningún bien detectado, cuenta, propiedad a nombre del Mayo. En el documento oficial, el juez Kogan recomendó al Buró Federal de Prisiones que Zambada, de 76 años, se ha internado en una prisión médica federal debido a los padecimientos progresivos que presenta y el riesgo de deterioro cognitivo. Sin embargo, la recomendación no es obligatoria y la decisión final se va a tomar en las próximas semanas, en los próximos meses, para saber dónde termina su vida el Mayo. Después de reunirse en Palacio Nacional con el representante comercial de Estados Unidos, la presidenta Claudia Sheinbaum aseguró que hubo avances en las negociaciones sobre el tratado. En un comunicado conjunto, ambos gobiernos informaron que durante el encuentro revisaron negociaciones en seguridad, trabajo, agricultura, servicios de pagos electrónicos, acero, aluminio, automóviles. Sheinbaum y Greer también coincidieron en la urgencia de fortalecer la manufactura en América del Norte, reforzar cadenas regionales de suministro y evitar que países ajenos al tratado obtengan beneficios. Tras el encuentro, Greer se trasladó a la Secretaría de Economía para continuar con Marcelo Ebrard las mesas de trabajo sobre el tratado. Mientras avanzaban las conversaciones, la oficina del representante comercial anunció aranceles de entre 10 y 12.5% para productos de 60 economías, incluido México, bajo el argumento de que no aplican eficazmente la prohibición de importar mercancías elaboradas con trabajo forzado. En el caso de México, la tarifa es del 10% para las mercancías que no cubren estas reglas, mientras alrededor del 85% continúan libres de aranceles, según dijo ayer el secretario de Economía, Marcelo Ebrard.
1: Respecto a lo que nos aplican, pues es lo mismo que teníamos, solamente que cambia de fundamento. Ese 10% ya lo teníamos para lo que no cumple las disposiciones o reglas de origen del Tratado de Libre Comercio. En síntesis, no vemos un cambio en el arancel efectivo que México está pagando el día de hoy. Esto se publica porque mañana vence el plazo que tenían para hacerlo. Entonces, ya lo sabíamos, para resumirles, ya estábamos informados por USTR, por el embajador Greer, incluso se lo comentó ya la presidenta, se lo informó.
0: Bueno, es en México, mientras en Canadá el primer ministro Mark Carney advirtió que está listo para hacer lo necesario y defender los intereses de su país en caso de que entren en vigor los aranceles del 50% que anunció Donald Trump el lunes.
2: Canadá hará lo necesario para construir nuestra fuerza en casa y apoyar a las familias y trabajadores canadienses, a nuestros agricultores, a nuestras empresas. Estamos listos.
3: El año pasado usted tomó la decisión de remover muchos aranceles en represalia. Entonces, ¿cuáles medidas de respuesta está dispuesto a considerar ahora? ¿Todo está sobre la mesa si no hay un acuerdo antes del 19 de agosto?
2: Todo está en la mesa, dependiendo del resultado de las negociaciones, sí.
0: Ernesto Rufo Appel envió un mensaje desde el penal de máxima seguridad del altiplano luego de recibir por primera vez la visita de su hija Verónica.
4: Pero sí quiero dejarles con algo muy importante que dijo mi papá, parte de este mensaje, y es que él dijo que estos son momentos de reflexión y de unión. Él no quiere peleas, él quiere a un país unido. Esto es el sentir de mi papá en este momento mientras le hacen la injusticia más grande de su vida.
0: Bueno, Verónica describió así el encuentro con su padre.
4: Fue un encuentro extremadamente triste, emotivo. Lloramos claramente, la primera vez que vio llorar a mi papá. Su condición física es demacrado, pues bastante como abandonado. Su salud emocional y mental, pues dudosa. La primera vez que veo que estaba peleando con todas sus fuerzas, con garras, para no perder su juicio mental.
0: El exgobernador permanece en prisión preventiva tras ser vinculado a proceso por delincuencia organizada, contrabando y operaciones ilícitas relacionadas con hidrocarburos. Este jueves en el Centro de Justicia de Altamira, Tamaulipas, se realizó a puerta cerrada la audiencia inicial contra Dana Yanina, de 18 años, la primera detenida por el caso de Dafne, la adolescente de 13 años que murió el 16 de julio durante un campamento de verano en la escuela militarizada Donitz. Dana fue llevada al Centro de Justicia para la audiencia que inició a las 3 de la tarde y de la que la Fiscalía no ha informado detalles. Sin embargo, la Procuradora de Protección de Menores de Ciudad Madero, Antonia de Jesús Cuervo, indicó que será imputada por la muerte de la joven.
5: El fiscal va a imputar, ¿verdad?, los hechos derivados de la adolescente Yanina, y en su momento, pues ella, a través de su defensa, va a declarar, se va a abstener el derecho constitucional que tiene el imputado y el derecho de pedir un término constitucional o que se resuelva en ese momento para la audiencia.
6: ¿Se sabe por qué fue la detención?
5: Pues por los hechos que en su momento la fiscalía investigó, y yo creo que tiene datos de prueba para poder detener a esa persona.
0: La madre de Dafne, Alejandra Quinto, reconoció que por fin las autoridades comenzaron a actuar, sin embargo aseguró que aún hay 4 adultos involucrados en los hechos que deben ser detenidos.
7: Ahorita efectivamente hay un detenido, pero eran 5, son 5 personas implicadas, 5 personas adultas que estaban adentro, al lado de un cuerpo de una niña, son 5, no voy a decir nombres, pero son 5, nomás dieron a una, están haciendo su trabajo. Ya lo están haciendo, sí lo están haciendo, pero les falta ir por 4.
0: Ayer se reportaron en México 38 asesinatos, los estados con más ejecuciones, Sinaloa con 7, Baja California, el Estado de México, Guanajuato e Hidalgo con 3 homicidios cada uno. Según el fiscal de Zacatecas, Cristian Paul Camacho, al menos 2 de los 10 empresarios asesinados el fin de semana participaban en actos de extorsión.
8: Dentro de la investigación
6: se tiene conocimiento y se cuenta con datos suficientes que por lo menos dos de ellos tuvieron una participación activa dentro de este círculo de extorsión. Y quiero ser muy preciso y nuevamente, no es un tema de estigmatizar, mucho menos lo que quiero revictimizar. ¿Por qué? Porque esta participación también somos conscientes que puede ser de manera voluntaria o de manera coaccionada.
0: El fiscal señaló que Fidel Alvarado de la Torre, secretario de Desarrollo Social de Fresnillo, quien también fue asesinado, es considerado pieza clave, pues mantenía relación con las demás víctimas, por lo que hace un llamado al alcalde de Fresnillo, Javier Torres Rodríguez, para que comparezca hoy ante la justicia.
6: Que por favor atienda el llamado de la fiscalía. El día de ayer se intentó contactar en las instalaciones de la presidencia. Sin embargo, por cuestiones personales y de salud que respetamos, evitó esta comparecencia y esta entrevista. Y su testimonio va a ser parte fundamental y esencial para poder esclarecer este hecho tan lamentable.
0: El fiscal agregó que solo hay evidencia de que el exalcalde de Sombrerete, Ignacio Castrejón, fue secuestrado y que los demás salieron, entre comillas, voluntariamente de sus domicilios.
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14: Fresas y frutos rojos. Las fresas tienen un alto contenido de agua y fibra, lo que las hace ideales para el calor. Estos frutos ayudan a regular la temperatura corporal y aportan antioxidantes vitales. Puedes incluirlas en batidos o yogures para una merienda refrescante. Su dulzura natural satisface los antojos sin deshidratar el organismo, proporcionando una hidratación constante y mucha vitalidad necesaria para el día.
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14: La letra J es la única que no aparece en la tabla periódica de los elementos químicos del mundo.
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14: El ojo del calamar gigante es del tamaño de una pelota de baloncesto, permitiéndole ver en las profundidades más oscuras.
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14: El monte Everest es la montaña más alta del mundo, pero su cima estuvo bajo el océano hace millones de años.
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0: Son las 7 de la mañana con 15 minutos y bueno, pues terminó la tercera ronda de conversación, de negociaciones en torno al Tratado de Libre Comercio. La cuarta está programada para el mes de septiembre y en la línea le agradezco mucho para que nos cuente. Nos fue bien, mal, más o menos. El secretario de Economía, Marcelo Ebrard, que siempre le agradezco su disposición. ¿Cómo está, secretario?
15: Muy buenos días, Azucena. Un saludarte y a todo tu auditorio.
0: Gracias.
15: Bueno, ayer terminamos esta ronda, como bien dices, duró 3 días, martes, miércoles, jueves. Recibimos ayer a James Greer, que es mi contraparte. Uh-huh. ¿Dónde estaríamos en esta, en estas conversaciones? Bueno, evidentemente estamos en un proceso muy, diría yo, muy interesante, muy intenso, porque Estados Unidos está rediseñando, poniendo en práctica un cambio mayor, uh-huh, que no habíamos visto pues en décadas, uh-huh, respecto a su comercio exterior. Uh-huh. Bueno, entonces, ¿qué hemos estado discutiendo? Reglas de origen, cómo va a ser el manejo arancelario, porque recuerda que tenemos todavía arancel sobre vehículos, que es la famosa norma 232, acero y aluminio, una serie de temas que tienen que ver con la seguridad económica de los dos países, porque finalmente estamos en un mundo en donde la geopolítica es cada vez más importante en todas las decisiones comerciales. No era el caso, pero bueno, hoy, uh-huh, es así. Uh-huh. Entonces, ese es otro capítulo muy relevante. Y hemos estado discutiendo cada uno de esos puntos que te acabo de comentar, pues, con todas las implicaciones que tiene, cuáles son los puntos de vista de nosotros, cuáles son los puntos de vista de ellos, y nosotros tratando de buscar todas las oportunidades que tengamos. Correcto. También en este nuevo, uh-huh, escenario. Entonces, yo diría que resumen, yo siento que estamos avanzando, y estimo que en septiembre ya estaremos llegando, cuando menos, no sé si un acuerdo total o general, pero sí ya acuerdos o arreglos que nos permitan seguir avanzando en nuestro comercio y que podamos proteger nuestra actividad económica.
0: Oye, secretario, sí, y estos acuerdos, déjeme hacer un paréntesis, estos acuerdos que se alcancen en estas rondas de negociación, ¿ya no pueden incluirse en la revisión del siguiente año o sí?
15: Pues yo creo que difícilmente, porque como estamos viendo medidas generales, pues es muy difícil pensar que cada año vamos a dar, sí, hay que volverlas a revisar.
0: Ajá.
15: Más bien lo que revisarías cada año, pues serían ya cosas muy específicas o nuevas, pero no, nuestra intención es que tengamos ya casi todos los puntos tratados.
0: Ahora no, usted mencionaba ayer, no hay un cambio realmente para México, digamos que con algunos avances en las negociaciones, aún sin concretar, nos quedaríamos con el 80% de lo que exportamos, sí, sin aranceles.
15: Sí, es que el día de ayer se dio a conocer una disposición de los Estados Unidos, que es la famosa sección 301, que brevemente te comento qué es.
0: Sí, sí.
15: Esta disposición reemplaza a otra anterior, que era la 122, ya no te digo todo lo que ha habido atrás, pero lo podríamos resumir de esta manera.
0: Uh-huh.
15: En el mes de marzo del 2025, México.
0: A ver, me ayudan, por favor. Perdón, secretario, es que lo, bueno, estoy perdiendo, sí. En marzo del 2025, me decía.
15: Sí, en marzo del 2025 se acordó, o quería el presidente Trump, 25% de arancel a México, y se acordó por una llamada que tuvo la presidenta con él, uh-huh, que ese 25% solo fuera una parte de lo que exportamos, que todo lo que cumpliera con el tratado no se le aplicara.
0: Uh-huh.
15: Entonces, a partir de esas fechas, pues estábamos pagando el 25% sobre lo que no cumplió el tratado. Pero después la Suprema Corte de Justicia este año, uh-huh, en el mes de febrero, dijo, oigan, todas las aranceles que se derivan de la disposición de emergencia, un artículo, una ley especial en Estados Unidos sobre emergencia económica, quedan sin efecto. Entonces, uh-huh, esos 25% quedaron sin efecto. Posteriormente a eso, entonces, el gobierno del presidente Trump impuso 10%,
0: uh-huh,
15: a ese porcentaje que no estábamos, uh-huh, que no cumplíamos con el tratado.
0: Que en nuestro caso es, ¿qué porcentaje de lo que exportamos, secretario?
15: Aproximadamente el 15%.
0: El 15%, ajá.
15: Aproximadamente, uh-huh, sí. Entonces, perdón por tanto porcentaje. Pero no, bueno, entonces, ese 10%, uh-huh, fundamentado en una norma que se llama la 122, expira a los 150 días. Sí. Es decir, deja de tener vigencia hoy. Por eso el día de ayer sacaron una disposición que incluye a 60 países. Y dentro de esos 60 países está México con 10%, como ya lo mencioné. O sea, quedamos, uh-huh, igual que el día de ayer.
0: Es una renovación, y básicamente.
15: Otros, Eso, exactamente. Ajá. Y a otros países les pusieron 12.5 y así sucesivamente. Ajá. La mayoría les pusieron 12.5, a nosotros nos pusieron 10. Bueno, ahora, ¿qué sigue hacia adelante? Bueno, vamos a la conversación en el septiembre. Nuestro objetivo es tener, y ayer lo ratificó así el embajador Greer en la noche, al cerrar las tareas, la ronda, que México tenga una posición preferencial respecto a los demás países. Ese es el asunto. Independientemente de las normas, las disposiciones, pues, y las tarifas, al final lo que queremos es eso, y me dio mucho gusto que ayer lo...
0: Ahora, preferencial, ¿qué sería? Ahora tenemos, digamos, 15% de nuestros productos están con aranceles del 10%. ¿Cuál sería?
15: Sí, una preferencial quiere decir que si te comparas con cualquier otro, tú estás mejor. Ajá. Es decir, el grueso de tus exportaciones no están pagando aranceles. Eso casi no lo tiene ningún país del mundo. Somos, porque nosotros exportamos muchísimo. Ajá. Somos el principal exportador. Entonces, que México tenga... la posibilidad de exportar sin aranceles la mayor parte de lo que está exportando.
0: O sea, eso ya sucede.
15: Eso ya sucede hoy. Pues es una gran ventaja, por eso están creciendo las exportaciones.
0: Oiga, secretario, el pendiente es acero, aluminio y la industria automotriz, que pues sí están generando cambios.
15: Sí, desde luego esos son aranceles derivados de otra disposición que la 232. Y en el caso de automóviles hemos trabajado sobre descuentos en función de qué tan integrado estás, o sea, qué tantos componentes tienes de Estados Unidos, y ahora queremos que sea también de México, para que te los quiten del arancel que estás pagando. Y en el caso del acero hay un arancel muy alto de 50%, y queremos que se reduzca. Entonces estamos trabajando en eso. Espero que para septiembre podamos tener ya resultados.
0: ¿Hay alguna posibilidad? Sí, digamos, bueno, lo otro queda perfectamente claro, 80% no paga aranceles, 15% paga el 10%, y se quedó igual, básicamente, es una renovación, y los pendientes los tenemos en acero, aluminio y la industria automotriz. El primer ministro de Canadá dijo ayer, bueno, pues que pues ya ve que los están tratando mal, que probablemente él iba a responder de la misma forma, con algunos aranceles. ¿México puede plantear ese escenario en estos últimos puntos que conversamos, acero, aluminio, automotriz?
15: Bueno, nosotros hemos escogido una línea de no escalar un conflicto, porque si tú pones aranceles, ellos van a poner más aranceles o te van a subir el arancel. Y es muy improbable que al final del día les ganes. ¿Por qué? Pues porque es la economía más grande del mundo. Entonces, antes de iniciar eso, hay que agotar todos los trabajos que llevamos. Yo creo que si ves el balance, nosotros tenemos una mejor situación que si hubiéramos emprendido lo que se llaman represalias. No creo que sea el camino para lograr el objetivo. No en este momento, y menos con lo que está haciendo el presidente Trump.
0: O sea, tendría que llegar a un acuerdo en estos tres últimos conceptos que ya mencionamos. Lo demás ya está saldado.
15: Necesitamos persuadir. Y bueno, en ese nuevo modelo que quieren ellos implementar, pues mantener nuestra presencia, convencerlos. Les hemos hecho ver muchas cosas. Finalmente son personas que te escuchan. No quiere decir que sean necesariamente fáciles de convencer, para nada. Pero México hasta ahorita lo ha dado esa posición y queremos mantenerla en los próximos meses frente a todo lo que está ocurriendo, porque ahorita son 60 países y luego viene otra 301 en agosto, que es sobre otro tema, que es sobre exceso de capacidad, en donde puede haber otras disposiciones. Entonces, pues estamos en un mundo cambiante, ¿verdad? Y en ese mundo cambiante tenemos que proteger lo que tenemos.
0: Pues con eso, un presidente cambiante más que todo. O sea, el mundo, pero el presidente más. ¿Nunca han conversado sobre esto, que alguno de los secretarios diga, híjole, secretario Ebrard, porque usted es un viejo conocido en Washington, que diga, bueno, pues es que el presidente Trump es un hombre impredecible?
15: Bueno, él piensa... El presidente Trump piensa que las tarifas o aranceles son la base para que se vuelva a regresen a Estados Unidos muchos trabajos que se perdieron. Entonces, esa es su convicción. Entonces, en eso es muy predecible, digamos, ahí no es una sorpresa, lo ha dicho siempre. Quizá lo que introduce aquí muchas cómo se da esta falta de poder prever qué va a pasar la siguiente semana, es que las medidas que están tomando, pues sí son difíciles de calcular. Por ejemplo, ahora viene otro 301, bueno, vamos a ver cuál es el contenido, uh-huh. Y posteriormente habrá otras medidas, pero sí sabemos que la dirección que tienen es tarifas, o aranceles sería en español, para uh-huh. No hacer una traducción literal, y reglas de origen, y que se regrese la mayor parte de la producción que está en otras partes del mundo, sobre todo en Asia, hacia los Estados Unidos. Ahora, ahí México tiene una muy buena oportunidad, pues se trata de aprovechar eso.
0: Correcto.
15: Cada vez aumentar más lo que producimos en México, que ellos eso sí lo ven con, ¿no?, buenos ojos. Tal vez así que por eso no tenemos aranceles en buena parte de nuestras exportaciones.
0: ¿Nos interesa salvar ese 15% que tiene aranceles?
15: Sí.
0: ¿Quitarlo?
15: Sí, claro.
0: Ajá.
15: Sería uno de los objetivos principales. Entonces, nosotros lo que estamos tratando de hacer es, si el nuevo esquema comercial es producir lo más que se pueda en Norteamérica, llámese México, Estados Unidos y en algún momento Canadá, uh-huh. Sí podemos nosotros salir con una ventaja muy importante respecto al resto del mundo. Entonces, en eso estamos trabajando ahorita, Susana, ese es el objetivo.
0: Correcto, porque el 301 habla de economías que importan productos fabricados con trabajos forzados, con casi sí. esclavitud, etcétera.
15: Bueno, el argumento, la verdad es que es una sustitución de la 122.
0: Secretario, es decir, ¿podría pasar el corte y despedirlo al regresar?
15: Y por supuesto.
0: Gracias. Regresamos con el secretario de Economía, Marcelo Ebrard.
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18: La Odisea no solo es la nueva película de Christopher Nolan, es el relato que dio origen a gran parte de las historias que seguimos contando casi 3.000 años después. Con Matt Damon, Anne Hathaway, Tom Holland y Zendaya, la película sigue a Odiseo en un viaje de 10 años para regresar a Ítaca después de la Guerra de Troya, enfrentando monstruos, dioses y, sobre todo, las consecuencias de las decisiones que marcaron su vida. Lo más sorprendente es ver a Nolan dejando de lado los rompecabezas narrativos para concentrarse en contar una historia profundamente humana sin perder esa grandeza visual que solo él sabe construir. Todo fue filmado con la nueva generación de cámaras IMAX y cada imagen parece estar pensada para verse en la pantalla más grande posible. Al final entiendes que el verdadero viaje nunca fue contra los monstruos, sino descubrir si todavía queda algo de ti cuando por fin logras volver a casa.
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19: Los murciélagos son los únicos mamíferos capaces de volar de forma activa y controlada durante largos periodos de tiempo nocturno.
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0: Son las 7 de la mañana con 30 minutos. Gracias al secretario de Economía, Marcelo Ebrard,

0: trabajo infantil. ¿Este 10%, nosotros estamos conscientes de que viene, proviene de ahí? 15%,
1: bueno, esa es como la justificación jurídica. Ajá. Quiere decir que no tienes un sistema de vigilancia en 60 países o más, con todos los países con los que tengas comercio, para ubicar qué cosas se pudo haber hecho contra forzoso en ese país. O sea, esto, yo creo que, honestamente, si lees la lista de los 60 países, pues está Reino Unido, están muchos países.
0: Argentina, Bangladesh, de Canadá, Ecuador.
1: Muchísimos países, son 60 la lista. Entonces, realmente yo creo que es un razonamiento, o fue como el camino que se encontró para reemplazar la 122. Porque esto de trabajo forzoso, de que importaste algo que pudo haber tenido trabajo forzoso, pues se lo puedes aplicar casi a todos los países del mundo. Ahora, nosotros sí lo tenemos previsto como una prohibición. México no comercia y no acepta el trabajo forzoso en los productos que importa. Pero lo que nos están diciendo es que no has castigado a ningún producto hecho en otro país, es lo que está diciendo. Y casi ningún país lo ha hecho. Entonces, por eso estamos 60 ahí.
0: Y tenemos, digamos, una claridad respecto a qué país podría estar haciendo esto para sancionarle.
1: Pues mira, tendríamos que hacer una investigación. O sea, todos los países que estamos ahí tendríamos que ponernos a investigar respecto a otros países, si es que hay algún producto que se hizo con trabajo forzoso. Es muy difícil de probar.
0: Pues sí.
1: Y es muy difícil de sancionar desde el punto de vista comercial. Entonces, está, digamos, elegido este punto o este argumento, porque pues puedes poner 60, puedes poner 100 países, ¿verdad? Es muy difícil.
0: Ese 15% de que exportamos a Estados Unidos, ¿tenemos la claridad de qué países participan externos a México en esos productos?
1: Pues sí, sí hay muchos países. Acuérdate que México es un país sumamente abierto. Tenemos tratados de libre comercio pues, con la Unión Europea, con una buena parte de los países de Asia. Entonces, pues nos pasa lo mismo que al Reino Unido, que cualquiera de los demás países que están ahí, ¿verdad? En la lista. Bueno. Prácticamente le podríamos en algún momento decir lo mismo a Estados Unidos, ¿verdad? Pero pues más que eso, yo lo que entiendo es que lo que hicieron fue decir, bueno, se me vence la 122 y ahora pongo la 301, porque es más defendible legalmente.
0: Y no deberíamos estarlo pagando, y por eso va a ser uno de los temas fundamentales de septiembre.
1: Quisiéramos que no, y además tenemos argumentos para ello, porque mucho de lo que les exportamos son bienes intermedios que necesita Estados Unidos.
0: Muy bien. Entonces, pues, diría que todo en calma de momento, secretario.
1: Pues cuando menos esta semana, ¿verdad?
0: Exacto.
1: Vamos a ver las que siguen.
0: Exactamente.
1: Ya bueno, te voy informando.
0: Muchas gracias. Cuídese, secretario.
1: Igualmente, muchas gracias, Susana.
0: Como
1: Arrella.
0: Siempre, mucho gusto saludarle. Gracias. Guadalupe Tomás en Oaxaca, buenos días.
2: Hola, buenos días, Azucena. Pues bueno, aquí siguen las investigaciones con respecto del crimen del periodista Alejandro Leiva. Anoche la Fiscalía de Oaxaca emitió un posicionamiento sobre los avances de las investigaciones, que mencionan ellos sucede a menos de 36 horas de ocurrido el hecho. Presentaron un retrato hablado de uno de los presuntos autores materiales. Además, informaron de la presentación, no están en calidad de detenidos, sino presentados 4 personas, y la identificación de rutas de entradas, de salida, también la identificación de un vehículo de motor que se ocupó para el crimen, y bueno, también el aseguramiento de un arma de fuego que encontraron, dice, desarticulada. Y pues, como ya se sabe, la atracción del caso y la investigación en colaboración con la Fiscalía General de la República, Azucena, hasta ahora es el posicionamiento de la Fiscalía. Se espera que en algunas horas el gobernador de Oaxaca, Salomón Jara, también emita un posicionamiento público ante medios de comunicación.
0: Bueno, entonces ahí, bueno, estábamos viendo el retrato hablado de el que disparó o el que manejaba la moto.
2: No precisaron quién era, solamente mencionan que hay 4 personas que están en calidad de presentadas y que estas son las que aportaron los rasgos para identificar a esta persona que presuntamente habría sido la que disparó. No precisaron, pero es una persona la que disparó. La otra persona solamente conducía la motocicleta.
0: Sí, hay un video, este que estamos viendo aquí en pantalla, donde se ve cómo llegan a esta colonia donde estaba

0: Pues comiendo, desayunando, eran las 10:52 de la mañana. El compañero se estaciona la moto a unos metros del lugar del restaurante o del lugar donde estaba desayunando. Baja uno de ellos, camina hacia el periodista. No se alcanza a ver en la toma, pero la reacción de los peatones es obvia porque cuando escuchan los balazos empiezan a correr y luego aparece otra vez en la escena el que activó el arma de fuego. Se sube a la motocicleta y se van. Y se pierden y luego se cambian de coche y ya no los ubican hasta, supongo, ahora que pienso, supongo que están entre los cuatro detenidos.
1: Sí,
0: O sea,
1: la fiscalía presentó dos momentos, ¿no? Yo mencionaba que las dos personas llegaron desde las 9:11 de la mañana, es decir, casi una hora antes de haber ocurrido este crimen, y después están ubicados en este punto de escape que ubican a las 10:52 de la mañana, un poco después, minutos, ¿no? En esta toma que presentan ahí, pues bueno, son las dos personas, la que activa las pistolas, bueno, la que dispara, y la persona que se lo lleva. De esto, a las 10:56 abandonan la motocicleta, según el recuento de la fiscalía,
0: Correcto.
1: y bueno, pues hasta ahí es donde va la investigación.
0: ¿Me dices que el fiscal va a hablar hoy?
1: No, el fiscal habló anoche,
0: ¿Quién habla hoy?
1: Bernardo Rodríguez, fue el que presentó este avance de las cuatro personas, el retrato hablado, la identificación de las rutas. Hoy se espera que el gobernador de Oaxaca emita un posicionamiento ya también
0: Bueno,
1: sobre el
0: porque el
1: tema.
0: gobernador de Oaxaca, como recordamos ayer, fue señalado por el periodista hoy asesinado como un probable responsable de algo que le sucediera. Ayer vimos aquí un video en donde hablaba el compañero periodista del gobernador, del secretario de gobierno y de otro funcionario, un consejero, no recuerdo bien, y decía, bueno, si algo me pasa, pues lo responsabilizo a ellos en un estado de la República en donde las cosas respecto a la libertad de expresión pues no están nada fáciles. Entonces, la fiscalía mencionó algo respecto a esta denuncia que había hecho en noviembre el compañero periodista, si se van a investigar a los funcionarios, dijo algo.
1: Bueno, ha sido la postura desde el inicio de que se mencionó públicamente y también ya lo han reiterado. El fiscal dice que no se va a descartar ninguna línea de investigación, incluyendo esta de su trabajo periodístico. De hecho, hay un recuento que menciona que en julio de 2025 se presentó una denuncia por parte del periodista ante la Fiscalía General de la República y que la Fiscalía General de la República pues dijo que no tenía influencia sobre este tipo de delitos, que era un delito que de otro orden, y bueno, presentaron también ante la Defensoría de Derechos Humanos una queja, pero en cuestión de medidas cautelares, la persona, el periodista Francisco Alejandro Leiva Aguilar, había rechazado recibir este apoyo, ¿no? Por parte de las autoridades. Es parte de lo que se sabe en este momento. No se tiene tampoco un dato con precisión de esta línea que ha seguido en otras instancias. Tal vez en las instancias oficiales mencionaron que no recibieron esta denuncia.
0: A ver qué dice el gobernador al ratito. Guadalupe Tomás, gracias.
1: Estaré pendiente. Buenas tardes, buenos
0: Gracias, buenos
1: días.
0: días. Quien sí ha pedido una y otra y otra y otra vez medidas de protección es Ángel Maldonado, periodista independiente en Coahuila, quien pues hace 2 semanas un grupo de personas intentó irrumpir en su casa, intentó entrar por la fuerza a su casa. Ángel Maldonado sigue sin recibir protección. ¿Cómo estás, Ángel? Buenos días.
2: ¿Cómo estás, Azucena? Muy buenos días.
0: Hola.
2: Como tú lo mencionas, un saludo al auditorio. Como tú lo mencionas, han sido 2 semanas de prácticamente insistirle al mecanismo y no obtener ni siquiera una llamada, ni de mi contacto directo, ni de quien en su momento en la Junta de Gobierno me dijo cualquier cosa me llamas. Únicamente recibió mi llamada, le comenté lo que yo estaba pidiendo, ¿verdad? Que era la seguridad inmediata. Y me mencionó, pues dame el escrito y yo sobre este escrito te voy a responder. Actualmente el escrito tiene 4 días que se envió. Hay una protección en esto porque ellos tienen 9 días para responder. Sin embargo, la respuesta debería de ser inmediata conforme a los hechos. El escrito se dio por parte del artículo 19, quien me apoyó a solicitarles de manera formal que se aplicaran las medidas correspondientes que van con el caso. Sin embargo, hay nos están ignorando.
0: Correcto.
2: Hay que decirlo así, es algo difícil de decir, porque como yo les dije en la Junta de Gobierno, ustedes no duermen aquí, ustedes no viven en Coahuila, ustedes no viven en mi ciudad, ustedes no fueron compañeros de quienes fueron asesinados hace alrededor de 4 años, 5 años, como lo fue Saúl Tijerina, quien compartía plataforma en su momento conmigo en Noticias Web, que fue sonado su asesinato. A él lo encontraron en la cajuela de su propio auto con un disparo aquí en una de las calles de Ciudad Acuña. Entonces, el mecanismo no está aquí en la ciudad. El mecanismo se le hace fácil que hayan pasado 11 días y no haya una sola respuesta y ni siquiera una llamada para saber cómo estamos.
0: Así es, la burocracia también mata. ¿Me aguantas, Ángel? Y regreso contigo después del corte, por favor.
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5: El ramo vikingo. Dicen que la vida te cambia de un momento a otro y seguro a ti te ha sucedido. El 2026 ha sido el annus horribilis de la familia real noruega, pero con el mundial el panorama comenzó a cambiar. Ya hay más risas en el palacio. Y es que fue una tendencia mundial el famoso ramo vikingo. Seguro tú lo hiciste. Y qué decir del talento y la personalidad de su jugador estrella Erling Haaland. Y como los príncipes Ingrid y Sverrus los acompañaron a 2 partidos y hasta los vestidores. El propio príncipe Jacobo organizó el ramo frente al palacio real. En medio de esto, la princesa Mette-Marit ya salió del hospital después de someterse a un trasplante de pulmón. También quien regresó a casa por un tiempo, pero con brazalete eléctrico, es su hijo Marius, que enfrenta unos 40 delitos. Y sí, el remo vikingo ha traído un poco de calma a la familia real noruega.
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8: La orina de los gatos brilla bajo la luz ultravioleta debido a que sus componentes químicos naturales la hacen fluorescente.
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8: El monte Everest es la montaña más alta del mundo, pero su cima estuvo bajo el océano hace millones de años.
7: Conoce más.
8: El primer animal que viajó al espacio exterior fue la perra Laika, lanzada por los rusos en 1957.
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9: La Comisión Nacional de los Derechos Humanos exhortó a las autoridades de Tamaulipas a realizar una investigación con perspectiva de género que garantice verdad y justicia en el caso de Daphne Zapata, quien murió el pasado 16 de julio en el campamento de una academia militarizada. La jefa de gobierno, Clara Brugada, afirmó que el gobierno federal y las autoridades estatales del centro del país consolidan un frente común por la protección y la tranquilidad que la región merece. Dijo lo anterior durante su participación en la reunión interestatal de coordinación por la paz y la seguridad. El ejército estadounidense realizó otra ronda de ataques contra objetivos militares en Irán, informó el Comando Central de Estados Unidos, que constituye la 13ª noche consecutiva de bombardeos para reducir la amenaza del cuerpo de la Guardia Revolucionaria Islámica contra el transporte marítimo comercial. Informó Eime Arriaga. 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

0: Son las 7:45. Gracias a Ángel Maldonado, periodista independiente en Coahuila. Gracias por permanecer con nosotros. Ángel, el 13 de julio, integrantes de un grupo criminal intentaron ingresar a su domicilio por la fuerza. Él pidió apoyo a las autoridades. Hablamos aquí contigo, Ángel, el 17 de julio. Y hasta la fecha de hoy, 24 de julio, no ha recibido ninguna respuesta. El oficio que enviaste solicitando estas medidas de protección, junto con artículo 19, está fechado el 21 de julio y dirigido al mecanismo federal, no al estatal.
1: Sí, es al federal. Uh-huh. Yo en la Junta de Gobierno les mencionaba que cuando se activaba este botón muy sonado de pánico, botón de asistencia, me mandaban inmediatamente a la policía municipal o a la policía estatal, que en su momento era quienes eran mis agresores principales, ¿verdad? Por ejemplo, te he de decir que por allá de marzo hubo una protesta en la que fui agredido por un policía estatal de PRONIF. Uh-huh. Y adivina a quién me mandaron para mi auxilio. Entonces fue a la policía estatal.
0: Claro.
1: Por parte de este botón, dije, oye, pues son compañeros, no se iban a hacer nada, ¿verdad? Ajá, claro. Ni siquiera llegaron, únicamente se estacionaron, vieron cómo estaba el show y se fueron. Entonces, es una verdadera lástima, es una pena que uno les tenga que rogar desde noviembre por su vida. Uh-huh. Uno les tenga que decir, no me mires como un precio, porque en realidad no me están viendo a mí, y lo supe en la Junta de Gobierno, me están viendo como cuánto voy a costar por mes. Entonces yo les decía, no me miren como precio, porque hago un trabajo, porque tengo una familia y porque siento que, por ejemplo, en este tiempo que ha pasado desde que intentaron irrumpir en mi casa, al día de hoy, dos periodistas asesinados, eso te deja más preocupado, porque dicen, nos están dejando, o sea, nos están dejando completamente a nuestra suerte, para después, cuando se cumpla la amenaza de los grupos criminales que nos han hecho, decir que van a iniciar una línea de investigación. No necesitamos línea de investigación, necesitamos protección y necesitamos que garanticen nuestra seguridad.
0: Necesitamos vivir, pues ¿quién se quiere morir, ¿no? Y ser una estadística, por supuesto.
1: Y por una situación que es nuestro trabajo, ni siquiera decir que nos metemos en lo personal, únicamente exhibimos o mencionamos lo que hace un funcionario público. Uh-huh. Yo te platico de forma extraoficial, y es algo que he estado hablando, que el fin de semana tuve una plática con una persona cercana al Hospital General, el cual es ordenado por el gobernador de Coahuila, Manolo Jiménez. Uh-huh. Y me comentaba que ellos habían tenido la orden o habían dado la orden de matarme cuando yo me metí en los asuntos del Hospital General. El Hospital General es algo que está completamente lleno de corrupción. No terminaría yo de escarbarle. Lo que hizo el gobierno del estado de Coahuila fue hacer violencia jurídica. Inventaron una denuncia, inventaron una víctima con el supuesto delito de acecho, y de esa forma no pidieron nada de encarcelamiento ni nada, nomás únicamente que yo ya no hablara del Hospital General ni me parara ahí. Entonces, esta violencia...
0: ¿Quién había dado la orden de matarte?
1: Me comentaba la persona que acabo de ver el fin de semana. Ajá. Que habían dado la orden a alguien que yo ya tengo denunciado. Ajá. Que es Alma N., quien era jefa de enfermeras ahí y que controlaba toda esta corrupción dentro del Hospital General, con apoyo del subsecretario de Seguridad en el tiempo de Miguel Ángel Riquelme. Uh-huh. A lo mejor sí me puede dar un poco de temor, ¿verdad?, hablar del tema, porque sería meterme otra vez en el tema y aún no recibir nada de seguridad, nada de protección. Ni siquiera me han hablado para las cámaras que deberían de haber sido instaladas ya después de 11 días.
0: Oye, Ángel, por parte del gobierno federal, entiendo perfectamente, no estás interesado en que haya un mecanismo de protección estatal.
1: Es algo de riesgo, porque son quienes han sido mis principales agresores. Uh-huh. Y es un poco difícil confiar en ellos cuando ellos son los mismos que han estado agrediéndome.
0: Entonces, tu solicitud por ello, este oficio al mecanismo federal, que no te ha respondido.
1: Así es.
0: Bueno, pues, ¿qué nos quieres decir para finalizar, a reserva de que la próxima semana hablemos contigo y también con Polo Maldonado, que veo que te apoyaron, nos decías, para enviar este oficio? ¿Con qué nos quedamos, Ángel, el día de hoy?
1: Así es, nos quedamos únicamente con el aspecto este de que si algo me llegara a pasar, yo quiero formalizar que el gobierno de Manolo Jiménez directamente sería el responsable por las omisiones y que han sido los principales agresores. Sin embargo, también quiero decir que hay un poquito de personas dentro del mecanismo estatal que me han apoyado en algún cierto momento, como puede ser el comandante Soto, que es parte de la región norte, o en la policía municipal. He recibido mucho apoyo del municipio, sin embargo no lo es, no es suficiente para el nivel de riesgo que se está corriendo. Entonces, decir fríamente y con el miedo que tengo después de 11 días de ser ignorado, que si algo llegara a pasar sería el gobierno de Manolo Jiménez quien sería directamente el involucrado, incluyendo su secretario particular.
0: Pues Ángel, cuídate y platicamos la próxima semana, a ver si hay alguna novedad, y si hay algo y te quieres contactar con nosotros por WhatsApp, con la producción o conmigo, pues ten la confianza de hacerlo, por favor. Hablemos la siguiente semana.
1: Gracias.
0: Gracias, Ángel Maldonado en Coahuila, cuídate, gracias. Bueno, pues tremendo. José Luis Montenegro, ¿cómo estás? Especialista en seguridad. ¿Cómo estás, José Luis?
2: Buenos días, Azucena. Un gran saludo a ti y mi solidaridad con el periodista independiente Ángel Maldonado en Ciudad Acuña, en Coahuila.
0: ¿Qué te parece el terror de vivir cada día así desprotegido allá en Coahuila y que nadie te responda? Pues es tremendo, tremendo esto.
2: Híjole, yo creo que es un llamado de atención a la autoridad. Ya hablaba sobre el gobernador Manolo Jiménez, que pongan pues atención, ¿no?, en garantizar la libertad de expresión, y los trabajos periodísticos son para eso, son para exhibir y hacer público precisamente las irregularidades del Estado. El periodismo ahora es el fiscalizador del poder público.
0: Así es como debe ser. Mira lo que pasó en Oaxaca también. Bueno, ojalá que todo salga bien con Ángel y que haya alguna respuesta por parte del gobierno. Calificada como la mayor acción jamás dirigida contra el cártel Jalisco, ayer la OFAC pues bloquea la estructura prácticamente financiera de la organización criminal, y también pues nos da a conocer cómo está la nueva organización, José Luis, del cártel Jalisco.
2: ¿Te acuerdas, Azucena, que lo platicamos hace unas semanas precisamente de los que podrían ser los herederos del cártel Jalisco Nueva Generación? Por ahí mencionamos a los que están incluidos realmente en este organigrama que hace público el Departamento del Tesoro, entre ellos Juan Carlos Valencia González, alias El Pelón, el hijastro del Mencho, Gonzalo Mendoza Gaitán, el Sapo, inclusive Audías Flores Silva, el jardinero, quien ya fue aprehendido hace algunos meses. Pero la sanción que hace precisamente el departamento a más de 50 personas y empresas mexicanas es, como refieres tú, la acción más grande jamás emprendida por esta dependencia contra una organización terrorista, en este caso el Cártel Jalisco en México. Marca, insisto, como objetivos prioritarios a estos personajes, pero no solo eso, sino que informa sobre una medida interesante, que es desarticular una amplia gama de actividades delictivas que benefician al Cártel Jalisco Nueva Generación. Hay que recordarle al auditorio que el Cártel Jalisco no nada más es tráfico de drogas, en este caso el tráfico de fentanilo y cocaína, sino también el robo de combustible, el huachicol, el fraude de tiempos compartidos que se ha hecho en decenas de ocasiones en Puerto Vallarta, en Jalisco, y sobre todo el lavado de dinero, Azucena.
0: Es correcto, tienes razón, estos call centers, que de hecho hay 4 jovencitos desaparecidos en Jalisco, y los padres, las madres de familia dicen que días antes de su desaparición hablaban de un trabajo, y este es un modus operandi del cártel Jalisco ahí justamente en Guadalajara y en otras zonas, Puerto Vallarta y otras zonas, como supimos después del Rancho Izaguirre, José Luis.
2: Es correcto, eso es un reclutamiento forzado que hace el cártel Jalisco Nueva Generación. Recordar que estas ofertas normalmente las hacen en redes sociales, en TikTok, donde tienen inclusive un lenguaje, Azucena, ponen emojis o emoticones, haciendo referencia a la propia organización criminal, que te van a pagar 10, 12, 15 mil pesos como jefe de seguridad, y cuando llegas al lugar que te cita, normalmente es gente pues de escasos recursos que requiere un trabajo formal, uh-huh. los reclutan en estas centrales de autobuses y de allí pues no se vuelve a saber nada de esta gente que de manera ilusa cree en la oferta del cártel Jalisco, ¿no? Es una calamidad y ahora Estados Unidos pues ya habla sobre cómo desmantelar toda estructura financiera, pone un sinfín de empresas sancionadas del jardinero, de empresas sancionadas a todos los líderes que han estado, insisto, tratando de alimentar la red del cártel Jalisco de manera financiera a través de diferentes rubros de negocio.
0: Oye, luego hablaban hasta de calzado infantil, o sea, una cantidad de empresas, cultivos de agave, compañías de seguridad privadas, mucha diversidad, ¿no?
2: Mira, es que lo que hacen los cárteles de la droga como el cártel Jalisco Nueva Generación es diversificar, insisto, su gama de giros empresariales para lavar el dinero. Muchas veces, lo comentaba yo hace unos días con un diputado, por ejemplo, en el caso del jitomate, uh-huh. Luego crean empresas de jitomate porque el precio es muy volátil. Puedes tú decir que vendiste el kilo en 20 pesos cuando lo puedes reportar inclusive en 50, 100, es decir, tú puedes imponer tu propia tarifa de venta a diferentes negocios. Aquí pasa lo mismo, una casa tequilera puede ofertar su producto a cierta cantidad y a partir de ahí pueden meter una cantidad inmensa de dinero para lavarlo en el sistema económico tradicional. Tú lo refieres, almacenes, licorerías, uh-huh. Bueno, hay empresas de todo tipo, Bubux Baby Shoes, la que hablabas de venta de calzado infantil, Corporativo de Seguridad Privada Alfa y Gama, Rancho San Miguel Los Tres Hermanos, es decir, hay en verdad un interés por parte de esta organización en pasar toda esa cantidad de dinero al sistema económico tradicional.
0: ¿Me aguantas, José Luis? Déjame cruzar el corte. Gracias.
2: Claro que sí.
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7: Las ovejas pueden reconocer las caras de otras 50 ovejas y recordarlas durante más de 2 años sin ningún problema.
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9: El ramo vikingo. Dicen que la vida te cambia de un momento a otro y seguro a ti te ha sucedido. El 2026 ha sido el annus horribilis de la familia real noruega, pero con el mundial el panorama comenzó a cambiar. Y hay más risas en el palacio. Y es que fue una tendencia mundial el famoso ramo vikingo. Seguro tú lo hiciste. Y qué decir del talento y la personalidad de su jugador estrella Erling Haaland. Y como los príncipes Ingrid y Sverrus los acompañaron a 2 partidos y hasta los vestidores. El propio príncipe Haakon organizó el ramo frente al palacio real. En medio de esto, la princesa Mette-Marit ya salió del hospital después de someterse a un trasplante de pulmón. También quien regresó a casa por un tiempo, pero con brazalete eléctrico, es su hijo Marius, que enfrenta unos 40 delitos. Y sí, el remo vikingo ha traído un poco de calma a la familia real noruega.
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11: Continuamos con Ciro Gómez Leiva por la mañana.

0: Las 8 de la mañana, gracias por estar con nosotros la mañana de este viernes, viernes 24 de julio de este 2026. Qué gusto poder reiterar el saludo que le hicimos a las 7 de la mañana cuando comenzamos este programa a través de las frecuencias de Grupo Fórmula en la República Mexicana, las redes sociales, por supuesto, nuestro canal de YouTube. Muchísimas gracias y bienvenidos todos a través, le digo, de los diversos sistemas que en Telefórmula nos dejan saludarle hoy en México, en los Estados Unidos. Muchísimas gracias. Bueno, vámonos al resumen. Mucha información en esta mañana de Yanira Pérez Baena. Buenos días.
1: Buenos días, Manuel. Vamos con un resumen de la información. En el segundo trimestre del año, la percepción de inseguridad en México se redujo 1.7% al pasar de 61.5 a 59.8%, de acuerdo con la Encuesta Nacional de Seguridad Pública Urbana difundida esta mañana por el INEGI. Las ciudades donde sus habitantes se sienten más inseguros son Irapuato, Culiacán, Reynosa, Villahermosa y Uruapan, mientras que las ciudades donde se sienten más seguros son San Pedro Garza García, Piedras Negras, San Nicolás de los Garza, Saltillo y la alcaldía Benito Juárez. La cuenta de Banbajío de Verónica Rufo sí fue cancelada. En una llamada telefónica compartida a por la mañana, se escucha que personal del banco le confirmó a Verónica que su cuenta había sido cancelada por temas de gobierno y por ser una persona relacionada con algún inconveniente. Esto a pesar de que ayer el Gabinete de Seguridad aseguró que no había solicitado la inmovilización de recursos de Verónica Rufo. A las 11 de la mañana, exgobernadores panistas y el expresidente Vicente Fox ofrecerán una conferencia de prensa en Guadalajara para dar un posicionamiento y su respaldo al exgobernador de Baja California, Ernesto Rufo, después de que ayer por la mañana fue vinculado a proceso por delitos relacionados al contrabando de combustible. Ayer fueron asesinadas 38 personas en México, de acuerdo con cifras preliminares publicadas esta madrugada por la Secretaría de Seguridad y Protección Ciudadana. El estado más violento fue Sinaloa, donde se registraron 7 homicidios dolosos. Y en estos momentos, el dólar interbancario se cotiza en 17 pesos con 52 centavos.
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0: Muy bien, bueno, pues hasta ahí el resumen informativo. La conferencia de prensa de la presidenta ocurre ya en el estado de Morelos, Sofía.
3: Sí, y ya habló el secretario García Harfuch sobre el asesinato del alcalde de Temuac, Valentín Lavín Moreno. De entrada expresa su solidaridad con la familia, los seres queridos y los habitantes del municipio. Dice que esta investigación se está investigando en coordinación estrecha con la Fiscalía Estatal de Morelos para el esclarecimiento de los hechos, detener a los responsables. Comenta que autoridades locales aseguraron las oficinas del gobierno de Temuac para preservar indicios y fortalecer las líneas de investigación, y paralelamente las instituciones federales y estatales están en los trabajos de investigación e inteligencia. Comenta el secretario García Harfuch que este alcalde estaba bajo investigación por presuntos vínculos con células delictivas, específicamente los Aparicio y los Huazulco, relacionados con delitos de alto impacto en la zona oriente de Morelos. Habla también de la detención de la suegra de este señor, Andrea N., alias La Patrona, que está la suegra del alcalde está detenida por relaciones con una de estas organizaciones criminales. También su suegro está detenido, y este alcalde tenía señalamientos públicos que lo vinculaban con hechos violentos en la zona, que son parte de lo que se está investigando alrededor de este hecho. De este asesinato.
0: Bueno, ahorita regresamos del corte y nos das nuevamente esta información, ¿no? Precisamente sí, porque lo que da la impresión es de que el secretario rodea al alcalde, ¿no? De una circunstancia.
3: Sí,
0: de
3: da el contexto de todo lo que ocurre.
0: Vamos a volvemos.
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13: Canción que no necesita presentación. 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
1: Este mundial nos está confirmando que el modelo de negocios del deporte tiene que terminar de cambiar. Y es que el partido ya no es el producto en sí, es simplemente el insumo, la materia prima de todo lo que viene después. Fíjate, el partido en México-Inglaterra en el Reino Unido tuvo 9.1 millones de espectadores, lo cual es tremendo. ¿Pero qué pasó después? Las plataformas de BBC Sport registraron 330 millones de visualizaciones. Una sola entrevista, la de Harry Kane, tuvo 65 millones de visualizaciones. Los highlights, casi 6 millones. En fin, esto generó que hubiera 15 millones de usuarios únicos en la app y el sitio de BBC Sports. Entonces, ¿dónde quedaron los 9.1 millones de espectadores de televisión? Como dije, eso solo fue el inicio. Y es que durante décadas el deporte ha vivido con un modelo de consumo lineal. El partido empezaba, terminaba y ahí moría el asunto.
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2: Continuamos con Ciro Gómez Leyva por la mañana.
3: 8:09 Nos decías antes del corte, Sofía, que entonces el secretario de Seguridad Ciudadana, Omar García Harfuch, ha hablado entonces del asesinato o de las investigaciones por el asesinato del alcalde de Temuac, el señor Lavín, ¿verdad?
4: Sí. Valentín Moreno.
3: Lavín. Y pues interesante porque arma toda una coraza de personas que pues rodean o rodeaban al señor Lavín, pero de alguna forma pues ligados a actividades por lo menos dudosas, ¿no?
4: Sí, hace todo el contexto de todo lo que rodeaba justamente al alcalde y podemos escuchar cómo.
3: Venga,
4: lo dijo el
3: vamos a escucharlo.
5: Quiero referirme al lamentable homicidio del presidente municipal de Temuac, Valentín Lavín Moreno. Expresamos nuestra solidaridad con su familia, con sus seres queridos y con los habitantes de ese municipio. Las instituciones del Gabinete de Seguridad han establecido una coordinación estrecha con la Fiscalía General del Estado de Morelos para contribuir al esclarecimiento de estos hechos y detener a los responsables. Como parte de los actos de investigación, las autoridades locales aseguraron las oficinas del gobierno municipal de Temuac para preservar indicios y fortalecer las líneas de investigación. Paralelamente, las instituciones federales y estatales continúan desarrollando trabajos de inteligencia e investigación que permitan esclarecer plenamente lo ocurrido y detener a cada uno de los responsables. También es importante señalar que el presidente municipal de Temuac se encontraba bajo investigación por posibles vínculos con células delictivas. Células delictivas conocidas como los Aparicio y los Huazulco, relacionados con delitos de alto impacto como secuestro, extorsión, narcomenudeo y homicidio en distintos municipios de la región oriente de Morelos. Dentro de estas líneas de investigación se analizaban tanto la detención de su suegra, Andrea N., alias La Patrona, quien se desempeñó como tesorera municipal y fue identificada por la Fiscalía como probable operadora de una de estas estructuras, como diversos señalamientos públicos que lo vinculaban con hechos violentos ocurridos en la zona. Estos antecedentes son valorados por la Fiscalía como parte de las investigaciones. También su suegro fue detenido. Él ya había recibido una agresión en enero de este presente de este año y también ahí ya se encontraba bajo investigación. Al mismo tiempo, las acciones para investigar este hecho se desarrollan sin detener las operaciones permanentes para combatir a los generadores de violencia en la entidad. Como resultado de este trabajo coordinado entre el Gobierno de México y el Gobierno de Morelos, destacan las siguientes acciones recientes.
3: Y de ahí se va ya con las actividades que tienen en el estado de Morelos. Qué relevante lo que acaba de decir el secretario de Seguridad Ciudadana, Omar García Harfuch, porque más allá de precisamente las investigaciones que se están haciendo por el asesinato de Valentín Lavín Moreno, el alcalde de Temuac, lo que dice dentro de su contenido el secretario Omar García Harfuch es importante saber que el señor Valentín Lavín Moreno estaba siendo investigado por sus relaciones con los Aparicio. No se le olvide que uno de los estados donde hay por lo menos unos 12 a 15 alcaldes que han sido entre detenidos, destituidos, perseguidos están siendo investigados, es en el estado de Morelos precisamente. No prejuzgar importante, no prejuzgar, como lo estaban investigando, entonces era sujeto seguramente de algún intento de asesinato y por eso lo mataron. No, por un entorno probablemente pues complicado en el que tenía el alcalde, donde ya había tenido un intento o un atentado en enero del que salió libre, digamos. No, porque bueno, le dieron unos balazos, ¿no? Tampoco salió libre, salió vivo, ¿no? Pero sí le dieron unos balazos, se recuperó de esas heridas y regresó. Pero bueno, pues en esa circunstancia y en ese entorno, Sofía, se da la explicación que da el secretario de Seguridad.
4: Y dice que justo desde ese ataque en enero ya estaba bajo investigación. Es decir, son investigaciones que llevan mucho tiempo, involucran a su suegra, involucra a su suegro, y pues me imagino que se irá ampliando el entorno. Estas células delictivas, los Aparicio y los Huazulco, relacionados con delitos de alto impacto como secuestro, extorsión, narcomenudeo y homicidio en la región oriente de Morelos.
3: Bueno, pues ahí está. Sí, los Aparicio, ¿verdad? Son
4: los Aparicio
3: grupo
4: y los Huazulco,
3: ahí.
4: Sí.
3: ¿Y los?
4: Huazulco.
3: Huazulco. Sí. Los Huazulco. Bueno, pues ahí está la información. A ver si podemos ir con Mari Carmen Cortés nuevamente, ¿no? Estaba en comunicación con ella aquí, cambiando de tema, porque se están dando también a conocer hoy por parte del INEGI datos del crecimiento de la economía mexicana, y todo parece indicar que la economía mexicana pues vuelve a crecer. Entonces, a ver si nos puede dar ese dato de una vez Mari Carmen Cortés, antes de irnos a otra cosa. Recuerde usted que el día de mañana 25 de julio, estamos cumpliendo dos años de que fue secuestrado el Mayo Zambada allá en un poblado en el estado de Sinaloa y llevado a los Estados Unidos. Nos vamos a... Pero estamos contigo de vuelta, Mari Carmen, sobre el tema de la economía, los datos.
6: Sí, es que fíjate que el INEGI, otra vez buenos días, publicó los resultados del empleo, la encuesta nacional de ocupación y empleo, y pues ahí la población económicamente activa sube, 61.000.000 de personas, y tú dices, bueno, qué bueno, la economía va muy bien. Pues no, porque la economía informal, la tasa de informalidad llega a un récord de 55%. ¿Esto qué quiere decir? Que de cada 10 personas que trabajan, que generan ingresos en la población económicamente activa, pues 5.5 están en la informalidad. Y con un país con este grado tan alto de informalidad, pues no podemos avanzar gran cosa, porque los que pagamos impuestos somos los otros, el 45%, para sostener a una población que cada vez tiene más y más y más programas sociales. Entonces el gobierno, es urgente que haga algo, alguna política, medida fiscal, para incorporar a la economía informal, para que empiecen a pagar impuestos, para que se formalicen. Están algunos esfuerzos a través de la bancarización que pretenden formalizarlos, pero la realidad es que esto sigue incrementando y es una mala noticia, Manuel.
3: Entonces, el 55% de la economía ya es informal, Mari.
6: Sí, ya es informal. Estos son datos que de hoy, ahorita, que quería conocer. La población económicamente activa subió, la participación económica 58%, la tasa de desocupación creció un poquito, 2.9, pero es muy baja. Y esos son los datos que el gobierno dice, estamos muy bien, tenemos una tasa de desocupación muy muy baja. Pues sí, pero el problema es que de esta desocupación incluye a los informales, y los informales están creciendo. O sea, sí, es que no es que no haya más riqueza, sí, la población económicamente activa crece. Entonces, esto significa que cada vez que más y más jóvenes se incorporan a trabajar en mercados sobre ruedas, a lo que tú quieras, esa es una economía informal. ¿Y qué está pasando también? Que el costo laboral se ha incrementado. Son muchas empresas que están contratando a sus trabajadores a través ni siquiera de honorarios, lo está pagando por fuera, sobre todo las pequeñas, las pymes, en los pequeños changarros, en los restaurantes, pues no están pagando ni formalizando el empleo porque les cuesta.
3: Qué cosa, Mari. Pues entonces, malos datos en lo que tiene que ver con la economía informal o en la economía formal. 45%, como bien dices, de la economía formal estamos soportando al resto de la balanza, lo cual pues la desbalancea totalmente.
6: Pues yo digo que sí, sí está creciendo. Y esta cifra, en lugar de bajar, crece. Y entonces sí hay más población económicamente activa, la tasa de desocupación es baja, 2.9, pero desafortunadamente es empleo informal.
3: Qué cosa. Pues muchas gracias, Mari. Gracias otra vez.
6: Gracias a ti otra vez. Buen día.
3: Muy buenos días, Mari Carmen Cortés. Bueno, pues ahí estamos con esos datos. ¿Algo más de la conferencia?
4: Sí, le preguntan a la presidenta justamente cómo evitar la colusión de los presidentes municipales con el crimen o qué se está haciendo. La presidenta refiere ya el operativo Enjambre, y lo que sí aclara la presidenta es que el gabinete federal no está haciendo un operativo para investigar a todos los presidentes municipales del país. Dice, esa no es su función, tampoco es posible. Pero lo que sí hacen es, cuando hay alguna denuncia, cuando hay alguna carpeta de investigación, ahí es donde interviene ya el gabinete federal. Incluso lo ha contado la presidenta en algunos momentos, que cuando visita algún municipio, se le acerca a la gente, le denuncia. Lo ha dicho, por ejemplo, con el caso de Tequila, allá en Jalisco, que la gente se le acercaba y denunciaba mucho al alcalde, y ella le decía al gabinete, revisen este caso. Entonces, en esas situaciones es donde están revisando a los presidentes municipales, no a todos los presidentes municipales del país. Y ya le están preguntando nuevamente al secretario García Harfuch si una de las líneas de investigación del caso de Temoac sería un ajuste de cuentas, y dice, pues sí, es una línea de investigación porque él estaba vinculado con los Aparicio, porque ya había recibido alguna amenaza, y empieza nuevamente a hablar de su suegra, que fue detenida por segunda ocasión en septiembre del 25.
3: O sea, insiste en ese entorno.
4: Insiste en todo el entorno, en poner el contexto de en qué situación estaba este alcalde.
3: ¿Ya acabo de hablar?
4: Ya.
3: Bueno, vamos a pausa. Le decía hace unos minutos, vamos a regresar del corte. Vamos a hacer contacto con dos de nuestros periodistas, o dos periodistas muy respetados allá en Sinaloa. Vamos a hablar con Adrián López, con el director del diario Noroeste. Vamos a hablar con Marcos Vizcarra, editor de la revista Espejo y colaborador del País. Dos opiniones, dos puntos de vista en diferentes momentos. Pues estamos a 2 años de una guerra que se desató precisamente por hechos de mañana, hace 2 años, en los hechos hace 2 años, cuando Ismael El Mayo Zambada fue secuestrado, en sus palabras, por Joaquín Guzmán López. Fue llevado a los Estados Unidos, entregado, y ya sabe usted la conclusión, simplemente pues una cadena vitalicia. Y todo eso lo que ha dejado es muerte, es inseguridad, es economía quebrada en muchos lugares allá en Sinaloa. De esto, luego del corte.
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10: OpenAI presentó GPT Live, su sistema de voz más avanzado hasta la fecha para que los humanos tengan una interacción natural con la inteligencia artificial a través de ChatGPT Voz. 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Informó Aile Rivera. 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
0: Explorando la naturaleza.
11: Ubicada en Queensland, la selva de Daintree es uno de los ecosistemas más antiguos del mundo, con más de 180 millones de años de existencia. Este bosque tropical es único porque se encuentra directamente en la Gran Barrera de Coral. Alberga una mezcla fascinante de flora primitiva y fauna exótica, como el casuario. Su valor histórico y biológico es tan inmenso que ha sido declarada Patrimonio de la Humanidad por la UNESCO.
12: Cuida lo que comes.
13: El agua de coco es considerada una bebida isotónica natural por excelencia. Contiene minerales clave como sodio, potasio y magnesio, que ayudan a reponer los nutrientes perdidos por el calor. Es más efectiva que muchas bebidas deportivas para hidratar profundamente el organismo. Beberla bien fría es una forma deliciosa de refrescarse y recuperar energía tras realizar actividades físicas.
12: Territorio animal.
13: El perro es considerado el mejor amigo del hombre y la mujer por su lealtad incondicional. Estos caninos poseen un olfato prodigioso y una capacidad asombrosa para entender las emociones humanas. Brindan seguridad, compañía, amor y alegría, convirtiéndose en un integrante esencial y muy querido de la familia.
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2: Continuamos con Ciro Gómez Leyva por la mañana.
3: Muchas gracias por todos sus comentarios. Efectivamente, dice la presidenta que ha recibido, o que ha recibido efectivamente dentro de sus giras, quejas en contra de alcaldes pues con visos de corrupción. Nos escriben, nos dicen, en el caso de Tequila específicamente Jalisco, fue una empresa Tequila Cuervo la que a través del FBI logró que se atendiera el asunto del alcalde, el alcalde detenido, ¿no?, por parte del gobierno mexicano, y que bueno, pues era una lata verdaderamente ese alcalde. Muchísimas, muchísimas gracias por todos sus comentarios. Y saludamos con mucho gusto a Adrián López, una vez más, muchas gracias por esta oportunidad, director del diario Noroeste. Adrián, qué gusto, buen día.
15: Qué gusto saludarte, Manuel, a la orden.
3: Pues simplemente para pedirte una reflexión, una valoración, una evaluación, si se pudiera, Adrián. Mañana, 25 de julio, se cumplen 2 años por día, simplemente de que en su momento el señor Ismael El Mayo Zambada fuera, en sus palabras, secuestrado, sacado de territorio de mexicano, de Sinaloa, llevado a los Estados Unidos, y pues no mucho tiempo después, ¿no?, por ahí del 25, si mal no recuerdo, de septiembre, comenzó una temporada pues muy dura, que no ha podido terminar allá en Sinaloa, de inseguridad, de crisis, de asesinatos, ¿no?, de muerte. ¿Cómo lo ves tú 2 años después? ¿En qué circunstancia crees que están, Adrián?
15: Bueno, yo creo que algo que ya aprendimos, Manuel, es que en realidad esa temporada, que es lo que acá llamamos como la guerra o la disputa criminal, exacto, entre las facciones, en realidad empezó hace 2 años. O sea, mañana en realidad lo que vamos a cumplir son 2 años de que se llevaron a Ismael El Mayo Zambada, de que Joaquín Guzmán se entrega con él, de que asesinan a Melecio Cuen, de que desaparecen a 2 de los escoltas del Mayo, y en realidad esa guerra empieza ahí, no en la intensidad que luego se desata a partir de septiembre, y que, como bien dice, se ha sostenido prácticamente igual, con momentos peores, pero no con momentos mejores. Porque algo que sí detectamos nosotros en Noroeste es que al menos entre el 25 de julio del 2024 y el 9 de septiembre, algo que se incrementa sensiblemente son las desapariciones. O sea, se empiezan a llevar más personas de las que normalmente se llevaban, y pues nosotros lo vemos como parte, digamos, de la preparación de esta disputa, ¿no? Entonces, en realidad tenemos 2 años metidos en esto. También hay que decir, y se nos olvida, que entre el 25 de julio y el 9 de septiembre, pues la calma que se vivía en Sinaloa era una calma muy tensa, ¿no? Todos sabíamos que algo iba a pasar.
3: Que algo iba a pasar.
15: Pues porque una afrenta de ese tipo no queda impune ni se logra planchar así nada más, ¿no? Lo estamos viendo, llevamos 23 meses de violencia sostenida, de muchísimos asesinatos, de muchísimas desapariciones, una violencia que también hay que decir que cambia, o sea, se concentró primero muy fuertemente en el sur de Culiacán, luego se fue comiendo la ciudad, luego se movió más a Navolato, luego alcanzó el Ébora, y lleva 2 semanas tristemente muy instalada en Mazatlán, en el sur, y eso es particularmente grave, obviamente por la pérdida humana, las personas que asesinan y las personas que desaparecen, pero sobre todo también por el impacto económico que va a tener esto en la imagen y en el turismo de Mazatlán, que ya lo está teniendo. O sea, Mazatlán ya tiene una crisis económica y la empezó a tener incluso antes de tener niveles de violencia tan descarnados como Culiacán o como otros territorios, básicamente pues porque el turismo es percepción, ¿no? Entonces, uh-huh. algo que también pasó mucho, es acuérdate, tuvimos muchos incidentes en las carreteras federales, sobre todo en la que va de Culiacán a Mazatlán y la que se viene de Durango a Mazatlán, que fue la gran innovación de infraestructura que le dio a Mazatlán un boom inmobiliario, económico y turístico monstruoso, porque le dio playa al Bajío. Entonces, eso ahorita está muerto. O sea, los hoteles registran ocupaciones en temporada alta de verano en el orden del 70%, cuando en estas épocas antes de esta disputa eran de 100 y sí, incluso de sobreventa, ¿no? Entonces, uh-huh. Estamos viviendo esa crisis. Y yo creo que la reflexión es: ¿qué ha pasado en estos 21 meses que no hemos logrado contener eso, ¿no? Independientemente de que el Mayo ya esté condenado a cadena perpetua y que haya logrado el arreglo, al menos, pues ayer lo vimos, ayer el juez formalizó que lo manden a un centro médico federal, digamos una cosa así, no han dicho cuál, pero por el otro lado, esta carta que todo el mundo le dio un gran exposure, a mí no me fascina porque al final creo que es una versión pues evidentemente muy interesada de... pues creo que sirve un poco para lavar la cara, para mandar mensajes, pero lo cierto es que acá su facción sigue haciendo la guerra, ¿no? Y no solamente la hace Sinaloa, la hace en buena parte del país, donde está disputando con los otros, pues el control de territorios y negocios ilícitos,
3: ¿no? Oye, lo cual lo deja de ser bien interesante, porque uno de los mensajes que da precisamente el Mayo Zambada en la corte es, pues ese no es el camino, ¿no? Ese no es el camino, jóvenes, esa disputa, esa guerra tiene que terminar en algún momento, la violencia tiene que terminar en nuestro país, pero pues ni para su familia, ni para sus cercanos.
15: Bueno, pues sí, pero las pocas intervenciones, la entrevista que tuvo con Julio Scherer, luego la carta en la que explica lo que sucede el 25 de julio y luego esta, en esas el Mayo se asume pacifista, ¿no? Después de haber sido el criminal más buscado en México, más buscado, menos encontrado, ¿no? Uh-huh. Pero pues a mí sí me parece, la verdad, pues muy perverso salir a poner una carta ahí cuando en realidad... pues tu facción hace parte de la guerra que le ha dejado más de 4,000 personas desaparecidas y más de 3,500 homicidios, independientemente de quién traicionó a quién, ¿no? Y la otra cosa que creo que es importante reflexionar, porque siempre está como este fantasma de qué va a decir el último capo detenido sobre la clase política en México, en Estados Unidos, pues yo les digo siempre nada, van a llegar a los acuerdos, o nada públicamente, ¿no? Van a llegar a los acuerdos que tengan que llegar allá, pero nunca van a poner en riesgo sus contubernios, sus relaciones de poder que tienen de este lado, porque acá están sus negocios. Entonces tienen que llegar a acuerdos allá que les permitan a ellos pues mejores penas y mejores arreglos y cooperar y testificar, como el caso de su hijo, el Vicentillo, etcétera, pero, o el caso de los hijos de,

0: ya en las ciudades que comentaste, particularmente Culiacán. Ahora vemos que Mazatlán está pues en alguno de los focos de preocupación. En el caso, por ejemplo, de los empresarios, ¿no?, que también le han pasado mal, Adrián. El tema del gobernador, ¿no?, del gobernador Rochamoya, que evidentemente no lo es, no sé si va a regresar, como dicen algunos periodistas que se dicen enterados del tema, va a regresar, no sé, a mí me parece complicado, pero estamos en esa circunstancia de consecuencias, de una, dos, tres, por lo menos, ¿no?, después de 2 años.
1: A ver, la crisis económica es innegable, más allá de lo que haya dicho Luis Alcalde en algún momento desde la mañanera, más allá de lo que digan algunos acá en Sinaloa arguyendo que hay más unidades económicas en el DENUE del INEGI. Claro, hay más unidades económicas porque hay un crecimiento poblacional, pero cuando te pones a revisar ese directorio, lo que tienes es un detrimento enorme de la economía formal. O sea, tenemos menos empleos registrados ante el IMSS, tenemos menos patrones registrados ante el IMSS, y lo que tenemos es una pulverización de la economía y un crecimiento de autoempleo, pues, de personas que perdieron el empleo y se pusieron a vender algo en la banqueta de su casa, en la cochera, en la vía pública. Entonces, eso no es emprendimiento, eso es una pauperización de la economía y una pulverización de sectores, ¿no? Ya cuando revisas cuáles son formales y quiénes están perdiendo empleos, pues basta ir y recorrer las grandes empresas y los media y el centro de la ciudad para darte cuenta, ¿no? Eso es así, está allí, y habla con cualquier sector y te van a decir: en Culiacán estamos vendiendo la mitad de lo que vendíamos antes, ¿no? 50%, 40%. Y por el otro lado está el tema de la crisis política. Porque aunque han querido vender la idea de que el gobernador está con licencia, pero que hay gobernabilidad porque tenemos una gobernadora interina, una alcaldesa interina, etcétera, lo cierto es que el vacío de gestión y de poder se siente muchísimo. No hay vocería, pues no hay quien esté hablando de cómo vamos, o sea, los avances o los no avances de cómo va la seguridad, que va mal, porque al final seguimos en promedios muy altos. De hecho, si revisas, hace mucho que Omar García Harfuch, que el secretariado ejecutivo, no hablan de Sinaloa como un caso de reducción de homicidios relevante, porque no hay tal. No hay tal. O sea, yo he insistido, porque además tenemos un manejo muy, muy mañoso de la fiscalía local en términos de omitir algunos homicidios con unas categorías ahí muy raras. Pero por el otro lado, lo cierto es que mientras que todo el país pareciera avanzar hasta esta reducción de homicidios, y lo voy a dejar ahí porque no quiero decir pacificación, en realidad hay una reducción de homicidios en muchos estados. No es el caso de Sinaloa, y eso sí lo quiero decir así. En Sinaloa hay 16,000 militares que nadie les niega que están haciendo la chamba, que están poniendo el pecho, que se están muriendo de calor acá, aguantando nuestro clima terrible, haciéndole frente a esto, pero que al final no está alcanzando pues para reducir la violencia letal. O sea,
0: Déjanos ir a la pausa, Adrián, nada más para retomar la idea de lo que dices, porque dices, todo esto no está alcanzando. No cuelgues, por favor, déjame corte y volvemos.
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6: Pátzcuaro, Michoacán. Este pueblo purépecha es famoso por sus plazas amplias y techos de teja roja. Su celebración del Día de Muertos en el lago es legendaria. Entre artesanías de madera

0: Y gastronomía local ofrece una conexión profunda con las raíces prehispánicas.
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3: La Odisea no solo es la nueva película de Christopher Nolan, es el relato que dio origen a gran parte de las historias que seguimos contando casi 3000 años después. Con Matt Damon, Anne Hathaway, Tom Holland y Zendaya, la película sigue a Odiseo en un viaje de 10 años para regresar a Ítaca después de la Guerra de Troya, enfrentando monstruos, dioses y, sobre todo, las consecuencias de las decisiones que marcaron su vida. Lo más sorprendente es ver a Nolan dejando de lado los rompecabezas narrativos para concentrarse en contar una historia profundamente humana sin perder esa grandeza visual que solo él sabe construir. Todo fue filmado con la nueva generación de cámaras IMAX y cada imagen parece estar pensada para verse en la pantalla más grande posible. Al final entiendes que el verdadero viaje nunca fue contra los monstruos, sino descubrir si todavía queda algo de ti cuando por fin logras volver a casa.
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4: La viuda de Juan Jairo Coronilla arribó a Orlando, Florida, para tramitar la repatriación del cuerpo de su esposo, quien murió atropellado el 14 de julio al tratar de escapar de un operativo migratorio. La representación diplomática ya le brinda asesoría consular. Monterrey, Nuevo León fue la sede mundialista del país más segura del Mundial de Fútbol, de acuerdo a la clasificación del World Travel Index. El trabajo de la Fuerza Civil y Mesa de Seguridad llevó a la ciudad a ocupar el segundo puesto general entre las 16 urbes anfitrionas, con una puntuación de 63.47 puntos. Gobernadoras y gobernadores del Estado de México, Guerrero, Morelos, Querétaro, Puebla, Hidalgo, Tlaxcala, así como la jefa de gobierno capitalina, efectuaron la reunión interestatal de coordinación por la paz y seguridad para compartir estrategias entre entidades y federación a fin de fortalecer la seguridad en la región centro del país.
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6: Continuamos con Ciro Gómez Leiva por la mañana.
7: Y seguimos escuchando con atención a Adrián López, director del diario Noroeste. Nos decías justamente, Adrián, antes de que te interrumpiéramos antes del corte, pues sí, 16,000 militares están haciendo sus cosas, están haciendo su trabajo, pero no es suficiente precisamente por lo que hemos visto. Fíjate que yo tuve la oportunidad de escuchar hace unos días, pocos días, a un alto integrante del Gabinete de Seguridad, algo que me llamó la atención, porque hablando justamente del tema Sinaloa, decía, Sinaloa nos está dando unos problemitas, y cuando uno dice unos problemitas después de todo lo que han vivido ustedes, de todo lo que han pasado, incluso ellos, en lo que tiene que ver con los ajustes de estrategia de seguridad, la parte gubernamental que no le toca en este caso a los del Gabinete de Seguridad, uno dice qué tipo de problemitas estarán dando que lo tiene que aceptar y evidentemente ustedes vivirlo.
8: Sí, bueno, es la eterna intención, ¿no?, de matizar realidades tan duras como las que estamos viviendo, de no reconocer. Hay que recordar un poco y hacer memoria. Digo, eso ya está instalado y la crisis política en la que derivó la licencia de Rocha pues lo comprueba así, pero al principio buena parte del gobierno estatal, sobre todo, hablaba de esta crisis en Sinaloa como un bache, como una mala racha, ¿no?, como un mal momento, cuando en realidad, y ahí están los números, yo lo he insistido, es la crisis de violencia más, de violencias en plural, más grave de nuestra historia, Manuel. Así, o sea, es el nivel de desaparición de personas que tenemos, que son más que los homicidios, y que también hay que decirlo, no están en el discurso. O sea, se habla de la reducción de asesinatos, pero no se habla del incremento de las desapariciones, que sabemos que son violencia letal. En Noroeste nos hemos dedicado en esta crisis a intentar hacer dos cosas. Una, pues no dejar de decir lo que pasa, que es la primera chamba que tenemos tú y yo como periodistas, narrar, contar qué pasa, o sea, qué está pasando. Pero la otra cosa es tratar de registrar esas violencias lo mejor posible. Ya hemos construido muchas bases de datos. Una de ellas es la de los desaparecidos. Capturamos todas las fichas de búsqueda que generan la comisión de búsqueda y los colectivos. Y lo que detectamos ahí es dos cosas muy serias, ¿no? La primera es que el 72% de las personas que están ahí siguen desaparecidas. O sea, al final, 7 de cada 10 personas que se lleva el crimen organizado o que se va por alguna razón, no regresa y siguen desaparecidas y no localizadas. Y la otra, pues que la impunidad en los casos de desaparición es prácticamente absoluta. Tenemos 3 o 4 sentencias por año en materia de privación ilegal de la libertad cometida por particulares. O sea, puede haber otros delitos de pronto, que en flagrancia, en un enfrentamiento, en una casa de seguridad, rescatase a 3 personas y ahí había droga, armas, etcétera, y eso se hace más complejo. Pero digamos que a través de investigación hayas dado con alguien que estaba desaparecido, eso no pasa.
9: Eso no pasa.
8: Lo que queda, lo que queda claro es que nuestras autoridades no tienen, y enfatizo, sobre todo nuestras autoridades locales, nuestra fiscalía, nuestras policías, el ejército vino a plantar cara porque no teníamos policía para hacerle frente a esto, y seguimos sin tener. Obviamente, ¿quién quiere ser policía en Sinaloa ahorita? ¿No? Es muy complicado.
9: Por ejemplo.
8: Pero por el otro lado, yo creo que lo que más hace falta, primero que nada, es verdad. O sea, que hablemos de las cosas como son, que reconozcamos la crisis económica y de seguridad en la dimensión en que hay que reconocerla, desde lo local primero, y pues no tenemos ni gobierno, ¿no? O sea, tenemos un gobierno interino que está administrando el statu quo en lo que se resuelve el tema electoral. En la clase política de Morena anda en la campaña adelantada para definir la coordinación, mientras en las calles pues seguimos viendo el impacto de la crisis y de las violencias, y la pregunta que todo el mundo se hace acá es ¿qué va a pasar? ¿No va a pasar nada? O sea, el precedente de la acusación de Estados Unidos es inédito, es muy grave, reforzó nuestro estigma como nunca, nos dejó un vacío de poder, y la gente se pregunta ¿qué va a pasar? Porque más bien acá el colofón es, ¿de verdad el gobierno federal va a proteger a Rocha y los otros 9 acusados hasta donde tope? ¿Va a regresar el gobernador? Cuando al final, independientemente de la inocencia o de la presunción de inocencia de los acusados allí, y eso habrá que dirimirlo en lo jurídico, lo cierto es que la gente está viviendo una guerra. Y lo estamos viviendo todos y estamos pagando los precios de eso. ¿Qué va a pasar? No va a pasar nada, no vamos a ver consecuencias. Entonces, consecuencias me refiero a quien la gente asume pues responsable al menos de este tema. Y no, más bien es solo el ejército lo que estamos oponiendo de regreso. Y pues hasta ahorita ha alcanzado para esto, para a lo mejor que no se ponga peor, ¿no?
9: Oye, y si para terminar, me quedo pensando cuando estás hablando de que tiene que esperarse o se están esperando que se resuelva el tema electoral, además en una cosa medio difícil de entender, Adrián, porque seguramente viste en la semana una encuesta con el periódico El Financiero, hace muy pocos días, sobre el tema de la intención de voto en Sinaloa, y la intención de voto le da Morena, claro, sí, con una altísima cantidad de indefinidos, pero le da Morena una mayoría que uno luego no entiende cómo es posible que puedan, después de pasar lo que han estado pasando, darle esa preferencia electoral.
8: Yo te lo explico muy sencillo. El periódico donde yo trabajo es en el centro. Llevo 53 años en el centro. Uh-huh. Y para yo llegar al centro, al periódico, todo el tiempo, tengo que pasar por la avenida principal de Culiacán, que es la avenida Álvaro Obregón, y ahí está una sucursal del Banco del Bienestar.
9: Ah, pues ahí está.
8: Mientras que el centro tenía taquerías emblemáticas, restaurantes emblemáticos en los que había que hacer cola para entrar y esperar que te tocara tu turno. Ahorita el único establecimiento del centro de Culiacán que tiene cola es el Banco del Bienestar.
9: Qué cosa.
8: Entonces, pues ahí está una buena parte de la explicación. Y no lo quiero reducir, porque también quiero decir otra cosa importante. ¿No? Quiero decir una cosa que es importante, que creo que la oposición no ha entendido. Buena parte de ese apoyo está porque al final quien sigue estando en el territorio, en esas colonias más violentas de Culiacán, ¿no? Los sectores históricos que han sido desfavorecidos, etcétera. Quien está en el territorio es Morena. El PAN, el PRI no están en ese territorio. Movimiento Ciudadano están haciendo política de redes sociales y de streaming y de reels y todo, pero no están articulando en el territorio. Y suena horrible, bueno, pero en esos sectores, Culiacán no es mucho más violento ahora que lo que era antes de la guerra. Pues ellos ya ponían a los muertos y los desaparecidos. Lo único que tienen ahora es un gobierno que en términos de programas sociales les responde y les habla. Que claro que no hizo el PRI y el PAN. O sea, no estamos aquí por Morena, estamos aquí por una omisión en materia de seguridad y de construcción de paz histórica de gobiernos de PRI y del PAN. Claro, hace crisis ahora pues porque fue creciendo, porque el crimen organizado se fue empoderando, porque pasó, digamos, de lo rural a lo urbano, de la sierra al valle, del solo narco al narco sintético, a módulos de riego, a otros negocios, a la construcción, al lavado, ¿me explico? Entonces, en esa diversificación se fueron comiendo un montón de territorios y eso no se entiende sin el poder político, o sea, sin el poder de seguridad. Entonces, evidentemente hay una omisión enorme, tanto narrativa como en la articulación de hacer política en la calle, que la oposición no está haciendo. Si tú sumas todos, si viste esa encuesta y sumas todos los demás partidos, entre todos no suman, Moreno. Así o sea, es. No les alcanza, no, no les alcanza. Entonces, habría que hacerse las preguntas correctas, más allá de que evidentemente no deja de ser sorprendente que la gente no le esté trasladando el costo a Morena en términos electorales de esta crisis, pero sí se lo está trasladando a Rocha. O sea, la gente sí se lo recarga la mayor parte de la responsabilidad a Rocha, y creo mucho por esta famosa carta y lo que pasó el 25 de julio. Y ya volvimos al principio.
9: Es correcto. Y donde empezábamos otra vez. Pues qué oportunidad siempre tan más de verdad importante de poder escucharte, escuchar tu reflexión, escuchar tus puntos de vista. Adrián, muchísimas gracias. Un fuerte abrazo, como siempre, un fuerte abrazo para ti, para todos
8: los en Sinaloa. Y gracias por dejarnos contar siempre.
9: Pues encantados de la vida, al revés, de verdad. Muchas gracias, muy agradecidos.
8: Buenos días, Manuel.
9: Muy buenos días, gracias. Gracias al director del Noroeste, Adrián López. Bueno, y ahora, como le digo, otro punto de vista, otra reflexión. Otra participación de otro muy importante periodista allá en Sinaloa, Marcos Vizcarra, editor de la revista Espejo, colaborador del País. Muchísimas gracias por estar con nosotros esta mañana, Marcos.
10: ¿Qué tal, Manuel? Muy buenos días a ti, auditorio.
9: ¿Cómo ves el panorama después de dos años de que secuestraron, en sus palabras, al Mayo Zambada? Mañana se cumple esta fecha, han corrido ya 2 años, y ¿cómo lo puedes reflexionar tú para el auditorio de Grupo Fórmula?
10: Es algo bien complejo, Manuel, la verdad es que es muy muy complejo. Adrián ahorita decía cosas que eran muy importantes observar, y yo me sumo, ¿no? Y creo me sumo lo más posible al tema de las víctimas. Durante 2 años, porque es importante también decir que la guerra, o lo que nosotros conocemos como la guerra, lo que le hemos puesto así, ciertamente empezamos a sentirla en septiembre. Pero desde hace 2 años vivimos una jornada tremenda de incertidumbre, de terror. Cuando pasó lo del Mayo, durante los siguientes días hasta el 9 de septiembre, teníamos una tensión horrible en las ciudades, sobre todo en Culiacán y Mazatlán. Y ya desde ese momento ya se tenía todo una especie quizás de reclutamiento, aún no lo podemos explicar, pero había una gran cantidad de personas desaparecidas, y eso lo podemos ver en las estadísticas de la Fiscalía, ahorita lo mencionaba Adrián, son más de 4.000 personas, o más de 4.100 personas desaparecidas con una denuncia formal ante la Fiscalía General del Estado. Son prácticamente 4.300 personas desaparecidas, más o menos. Y hablamos de otras 3.000 y tantas personas que han sido asesinadas y que están bajo los registros de la Fiscalía. Hay un limbo, hay una cantidad importantísima de personas que han sido asesinadas por el ejército, por las fuerzas estatales o por cualquier otra fuerza federal, que han muerto, esas llamadas abatidas, que aún no conocemos su cantidad exacta. Pero esto seguramente nos haría o nos pondría un número superior a los 3.500 personas, 3.600 personas asesinadas en toda esta gran jornada de 2 años. Tenemos junto a ello, y esto lo planteo y esto lo traigo de nuevo a la mesa, porque tenemos frente a ello a una gran cantidad de familias, de víctimas. Muchas de ellas también han sido estas víctimas colaterales, que les llama el Estado, víctimas de personas que han sido asesinadas, que han sido secuestradas, que han sido desaparecidas. Y junto con ello, ahorita bien lo decía Adrián, ¿no?, que creo que es muy importante, hay una diversificación tremenda de los crímenes que en los últimos años se ha visto más. Hablamos, por ejemplo, de extorsiones.
9: Así es.
10: Una gran cantidad de extorsiones. Hablamos también de un número de personas desplazadas que a la fecha es incontable. Pero sabemos que hay personas desplazadas de Rosario, de Concordia, de Escuinapa, hay personas desplazadas de Cosalá, de San Ignacio, de Elota, de mismo Culiacán, también hay personas desplazadas de Badiraguato, hay personas desplazadas de Navolato, de El Dorado, y eso es por decir algunos de los municipios de los 20 que forman parte de Sinaloa, y que es donde más se ha concentrado toda esta violencia. Y decirte esto es algo súper desolador, porque junto con ello, además de las personas desplazadas, también se han creado o se han intensificado las zonas de silencio en todos estos municipios. Es muy difícil hoy por Emanuel acudir a ciertos municipios, tratar de hacer periodismo o tratar de hacer activismo. Hay, por ejemplo, hace unos días hablábamos con un activista en el municipio de El Dorado, y él nos pedía, una activista que no se dedica ni mucho menos a temas de violencia ni nada de eso, pero nos pedía que no saliera su nombre por temor a represalias. Imagina, o sea, una activista de que tiene que ver con temas de animales y todo ello, y decía, por favor no pongan mi nombre. Tengo miedo de que mi nombre salga y que la gente me ubique y me identifique como que estoy haciendo algo. Así como en el municipio de El Dorado, así prácticamente en todos los municipios del centro y sur de Sinaloa. Quizás hay algunas excepciones como Mazatlán, como Culiacán, que son sitios más poblados, que son ciudades, que tienen un alto nivel de flujo de personas incluso de fuera, turistas sobre todo en el caso de Mazatlán. Pero todos los demás municipios tienen una concentración fuerte de silencio porque hay una amenaza constante de grupos criminales para que no hablen, para que no digan, para que no compartan fotos, porque lo que está sucediendo en esos lugares no lo estamos conociendo, Manuel. Eso sucede desde hace más de 2 años, pero sobre todo se ha intensificado más a partir de la detención del Mayo. Ese es como el panorama amplio que te diría, oye, esto duele muchísimo. Hace 2 años comenzó esto o se puso más fuerte esto y no hemos podido lograr salir.
9: Es lo que te iba a preguntar, porque entonces, ¿en qué momento se puede empezar a vislumbrar una salida, no?
10: Claro, ¿no? Fíjate, ¿no? O sea, de pronto hemos visto y hemos tenido informes públicos por parte de Omar García Harfuch, la presidenta, que hablan de ya centenas de detenciones, miles de detenciones, ¿no? Me quedé con hace unos 6 meses eran más de 1,500 detenciones, 1,600 detenciones, ¿no? Entonces hablamos de que ahorita hay por lo menos 2,000 detenciones. Y aún así, todos los días tenemos líderes nuevos del cártel de Sinaloa, todos los días tenemos nuevos generadores de violencia del cártel de Sinaloa, ya sea de un grupo o del otro. Tenemos también, todos los días tenemos a nuevas personas delinquiendo, o por lo menos eso es lo que nos están diciendo. Y eso es increíble, Manuel. De verdad es increíble porque todos los días hay violencia. Ayer fue una jornada horrible, por ejemplo, en Mazatlán. Ayer solamente eran las 6 de la tarde y ya había 5 personas asesinadas en Mazatlán. No, por poner nada más como un programa muy simple. Y ha habido una gran cantidad de personas asesinadas en medio de que quedan en el medio de las balaceras, que quedan en medio de las persecuciones y todo esto. Imagínate también, o sea, te estoy hablando de jornadas así, pero también hay jornadas como las de ayer, por ejemplo, en un sector hacia el norte de la ciudad de Culiacán, donde una persecución entre 3 colonias. Entre las 3 colonias hay alrededor de 100,000 habitantes. Híjole. Y esos son datos del INEGI, son datos del Ayuntamiento de Culiacán. Y una persecución que hizo que la mayoría de las personas que estaban en sus casas por la tarde, te estoy hablando de las 2, 3 de la tarde, se tuvieran que estar dentro de sus casas, porque había incluso en los grupos de WhatsApp que surgieron también hace 2 años, alertas de que no debían
9: para estar
10: salir,
9: atentos de qué es lo que está sucediendo.
10: Imagínate.
9: Oye, Marcos, con esa perdón que te interrumpa, tenemos que hacer una pausa. ¿Nos permites brincar el corte y cerramos?
10: Sí, claro, adelante.
9: Por favor, muchas gracias. Marcos Vizcarra, nuestro compañero periodista en Sinaloa, editor de la revista Espejo y colaborador de El País. Pausa, volvemos.
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15: Las vacas tienen mejores amigas y se estresan mucho cuando las separan de sus compañeras de establo por mucho tiempo.
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15: Los antiguos egipcios usaban piedras como almohadas para dormir, algo que hoy nos parecería sumamente incómodo y difícil de usar.
16: Conoce más.
15: La Gran Muralla China mide más de 21.000 kilómetros de largo, atravesando montañas y desiertos en el Gran Oriente.
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3: Los monstruos sí existen, solo que casi nunca tienen colmillos. No tengo miedo, la nueva serie de Netflix dirigida por Ernesto Contreras adapta la novela de Nicolò Amaniti y la traslada al Veracruz de los años 80. Lo que comienza con un verano cualquiera termina convirtiéndose en un thriller donde un niño descubre que los secretos más peligrosos nunca vienen de la oscuridad, sino de las personas que mejor conoce. Con Luis Alberti, Fátima Molina y Humberto Busto, la serie combina suspenso, drama, pero también mucha inocencia y esperanza en cada episodio. Porque la infancia termina el día que entiendes que los cuentos de terror nunca hablaban de monstruos. La serie No Tengo Miedo ya está disponible en la plataforma de Netflix. 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
15: Una sola gota de petróleo puede contaminar hasta 25 litros de agua potable, dañando gravemente el ecosistema marino y terrestre.
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6: Continuamos con Ciro Gómez Leiva por la mañana.
9: Y terminamos esta reflexión, estos comentarios que nos está haciendo Marcos Vizcarra. Marcos Vizcarra, periodista muy destacado allá en el estado de Sinaloa, editor de la revista Espejo, colaborador además del País. Marcos, y estábamos contigo escuchándote antes del corte, precisamente con las circunstancias que se están dando, por ejemplo, en Mazatlán y específicamente en el norte, si bien entendí, en el norte de Sinaloa, apenas el día de ayer, ¿no? Con estos problemitas que te digo, escuché a un alto integrante de las Fuerzas Armadas de nuestro país, del Gabinete de Seguridad, decir que Sinaloa les estaba dando unos problemitas, pues ya nos estás ejemplificando por qué.
10: Sí, Manuel, fíjate que además hay un dato que es importante también que no hemos platicado, que casi no se platica. Uh-huh. No, y ahorita, justo mientras estamos en la entrevista, me manda el mensaje de colegas y me dicen amigos y más, y me dicen, hay un dato que siempre se pasa. Hablamos normalmente de centenas de detenidos, boletines diarios de personas detenidas, armas, todo, ¿no? Operativos dentro del penal y todos los días sangran cosas. Pero lo que se nos olvida es que hay una gran cantidad de personas, enorme. Estamos hablando del 70-80% de personas que son detenidas y que salen de la cárcel, pero salen para pasar sus procesos fuera de la cárcel. Es decir, no estamos teniendo tampoco una correcta ejecución de las leyes, uh-huh. Tampoco estamos teniendo, solamente estamos teniendo una gran cantidad de comunicación, una gran cantidad de propaganda al respecto, y propaganda de dos tipos, la propaganda de los narcos, de los grupos criminales, que nos dicen que quién baja, que quién sube, que quién baja, y un montón de grupos de WhatsApp, así y un montón es, de es. Canales y más, y por otro lado tenemos propaganda estatal, federal, diciéndonos hay una gran cantidad de detenidos, estamos avanzando, las cosas están reduciendo. Hay que recordar que hace unas semanas la misma presidenta decía que las cosas iban mejorando en Sinaloa. Y hoy por hoy lo que vemos, insisto, lo que hemos platicado, Adrián, antes de mí, ahora me toca a mí, es lo que estamos viendo es también una gran cantidad de personas que son víctimas. Y que esto ya pasó de ser de Culiacán y algunos problemas de municipios, de rurales, sobre todo con gran cantidad de espacio rural, a irse a otras ciudades como Mazatlán. Mazatlán quizás hoy es el foco, y yo te diría que más que quizás es hoy el foco más importante de Sinaloa en el tema de seguridad, y que además ha sido o había sido durante prácticamente 2 años el lugar que más estaba siendo cuidado, resguardado por las autoridades, porque es ciertamente el ojo o la ventana turística del estado.
9: Es correcto.
10: Entonces, es correcto. Mazatlán
9: hoy el pulmón, ¿no? Ahora sí que el pulmón para poder respirar en toda esta incertidumbre.
10: Sí, el pulmón y un pulmón vaya, hasta cierto punto que está viviendo con máquinas, ¿no? De respiradoras. Y ahora estas máquinas parece que están fallando.
9: Qué cosa.
10: Y ayer justo nuestro colega Álvaro Sandoval compartía una información, decía, y que hoy publicamos en Revista Espejo, es que se abarrotan una gran cantidad de militares. Imagínate estar en las playas y detrás de ti una gran cantidad de militares. Eso está pasando. Estar en la Zona Dorada, estar en la plaza pública más importante, estar cerca del teatro, en el centro histórico, resguardado por decenas y decenas de militares. Eso está pasando en Mazatlán. Esa es la realidad de Mazatlán, ¿no? Y además, que es importante, fuera de la zona turística es donde están ocurriendo todos estos crímenes. Entonces,
9: híjole, Marcos.
10: Eso es lo que está pasando en Sinaloa, digamos que en un programa muy amplio.
9: Pues muy agradecidos por la oportunidad siempre de poder escucharte, de poder saludarte, digo desafortunadamente con este tipo de información, pero con un análisis muy puntual, precisamente en primera línea, en primera fila de lo que ustedes están viviendo. Te mando un fuerte abrazo, muy agradecidos de verdad, Marcos Vizcarra, por estar con nosotros esta mañana.
10: Muchas gracias a ti, Manuel, a ti, a tu auditorio, a tu producción. Hasta luego.
9: Muchas gracias, gracias, Marcos Vizcarra. Es el director de la revista Espejo, colaborador del periódico El País. Pues muchas gracias a los dos, muchas gracias. Podríamos tener alguna opinión adicional, pero pues creo que hemos tenido ya un resumen bien puntual, ¿no? Bien importante, valioso, de lo que está pasando en Sinaloa.
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5: El drama de las desapariciones forzadas en México tiene un origen, una historia y tantos códigos como significado. Desde la frontera norte, Natalia Mendoza, antropóloga radicada en Altar, Sonora, se adentra en el desierto para explicar desde su nacimiento la mayor crisis de justicia padecida por nuestro país. El extravío de los signos, libro integrado por 5 ensayos, ofrece una completa narrativa de la transformación de la delincuencia en territorio sonorense para explicar la escalada de brutalidad contagiada al resto del país y que tiene su expresión más cruda en la siniestra mecánica generada por los grupos criminales que emplea a la desaparición para establecer una relación de zozobra y terror con las familias de sus víctimas. Natalia Mendoza recorre los últimos 20 años para explicar cómo un puñado de bandas traficantes de marihuana mutaron en una insaciable maquinaria de la muerte, devoradora de jóvenes nacidos en un ambiente hostil y sin esperanza.
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8: Tequila Jalisco. Rodeado de inmensos campos de agave azul, este destino es la cuna de la bebida nacional. El paisaje agavero, patrimonio de la humanidad, invita a recorrer destileras históricas. Es un lugar donde el sabor y la tradición mexicana se celebran.
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13: Los escorpiones brillan bajo la luz ultravioleta debido a una proteína especial presente en su exoesqueleto que los hace visibles.
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9: Seguimos en esta mañana, 9 de la mañana con 9 minutos. Algo más sobre la conferencia de prensa allá en Palacio Nacional, hoy no es en Palacio Nacional, es en el estado de Morelos.
24: Allá en Cuernavaca habla la presidenta sobre los aranceles, sobre el tratado comercial, y la presidenta explica lo que ya han explicado muchas veces, que es esta actitud proteccionista de parte del presidente Trump con la que tienen que estar lidiando. Reconoce la presidenta que es complejo llegar a acuerdos con Estados Unidos frente a esta actitud del presidente Trump, pero sin embargo se tiene la mejor posición posible para México. Explica también que este 10% de aranceles no cambia la situación, nos quedamos tal cual como estábamos. Y dice la presidenta que la reunión ayer con el embajador Jamieson Greer fue muy buena la reunión, y van a seguir avanzando en estos temas.
9: Pero no da más detalles, ¿verdad?
24: Tal cual dice muy buena la reunión. Estados Unidos pone su posición, que es por ejemplo el tema de las reglas de origen, que son los componentes de, por ejemplo, los coches. La presidenta dice, nosotros lo que queremos es que sea un tema regional, que no sean reglas de origen para Estados Unidos, sino para la región de Norteamérica, lo cual bajaría los aranceles. Entonces, son el tipo de cosas específicas que se están tratando en esta reunión.
9: Muy bien. Bueno, pues a ver, y a ver qué día va la conferencia de prensa ya al sureste del país, allá a Mérida, por ejemplo. Los empresarios preocupados, los comerciantes preocupados, los ciudadanos preocupados y afectados. Afectados, ¿por qué? Por los cortes de luz. Estos cortes de luz que no son porque nos falte luz, sino porque lo que falta de alguna forma, pues son que las conexiones sostengan la demanda de luz, supuestamente. Si bien entiendo, esa es la explicación. Está con nosotros esta mañana José Enrique Molina, él es presidente de la Canaco Servitur de Mérida. José, le agradezco mucho que nos tome la llamada. José Enrique, buen día.
25: ¿Qué tal, Manuel? Buenos días a todos.
9: Bueno, pues entiendo que hicieron una encuesta para ver la afectación que por estos cortes de luz han tenido precisamente en los últimos tiempos y los resultados son bien interesantes, negativos, pero interesantes.
0: Es correcto, es correcto. En días pasados, la Cámara de Comercio de Mérida y sus delegaciones, nosotros tenemos 6 delegaciones, tenemos Valladolid, Tizimín, Motul, Ticul, Tecash, Peto, más de 1,000 afiliados. Lanzamos una encuesta en las afectaciones de los cortes de energía a nuestros afiliados, a nuestros comerciantes, y por los resultados, pues, era evidente lo que nos íbamos a esperar, ¿no? Tenemos una afectación en la actividad comercial importante.
9: Estamos hablando de qué porcentaje de los encuestados con afectaciones de corte de luz.
0: Bueno, prácticamente tenemos el 85% de los encuestados han tenido alguna afectación, 100% han tenido cortes de electricidad, 85% han parado parcialmente su actividad económica, pero bueno, lo más interesante es que de una hora o más horas es el 71% de los encuestados, es lo que es el corte de energía.
9: O sea, el 100% de los usuarios han tenido problemas de corte de energía. Me brinco al 75% de los encuestados, por lo menos una hora el corte de energía, que es muchísimo.
0: Es correcto, porque pues para el comercio o para la competitividad, pues esto pues nos afecta, ¿no? Uh-huh. Sí tengo que ser sincero que bueno, a nadie le gusta quedarse sin luz, definitivamente.
9: No, a nadie, a nadie.
0: Y a los comerciantes, pues menos, es una afectación directa al ingreso. Y bueno, pero acá en el sur sureste, en Mérida, de lo que es Yucatán, pues tenemos altas temperaturas. Esto afecta también a la distribución. Tengo que reconocer el trabajo de la CFE, que pues sí se ha puesto ahora sí que a trabajar, a tratar de remediarlo con estas altas temperaturas, con los vientos, con los climas. Y creemos que está haciendo un buen trabajo, pero pues esto no implica que no tengamos cortes de luz, y pues hay que decirlo, ¿no?
9: No, es correcto, porque efectivamente el trabajo siempre de los integrantes de la compañía de luz, pues son bien interesantes, son bien importantes, porque están en cualquier circunstancia, no se diga de fenómenos meteorológicos, pero aquí trabajan a contracorriente, porque lo que aparentemente, y entiendo bien, José, corríjame por favor, José Enrique, es un asunto de demanda, ¿no? Es un asunto de mucha demanda que impide que todos tengan. O por lo menos esa es la explicación que entiendo que se da.
0: Sí es la demanda también, o sea, es la demanda, hay mucha demanda. En Yucatán ha venido a vivir y a establecerse comercios importantes de la pandemia para acá. Y también, ahora sí que la distribución de esta energía, ¿no? Uh-huh. Sabemos que han estado haciendo cambios y mejoras, estaciones, subestaciones. Sabemos que ahí viene la nueva planta de generadora de energía también. El gas también nos impacta, el no tener el gasoducto listo, sabemos que va a estar listo en los próximos años. Bueno, pero todo esto se suma y hoy por hoy pues tenemos cortes de energía frecuentes que nos afectan, ¿no?
9: El caso, por ejemplo, ¿lo han traducido o lo han podido traducir en pérdidas económicas, José Enrique?
0: No tenemos el dato exacto. De cuánto sería el monto, ¿no?, en pérdidas económicas, pero bueno, sí tenemos a veces más, a veces menos, sí tenemos afectaciones, ¿no?
9: Claro.
0: También, también cuando hay algún trabajo mayor, que este trabajo mayor pues requiere una planeación, tenemos una comunicación directa con el superintendente de la CFE, nos avisa con tiempo, avisamos a nuestros afiliados, a los comerciantes de la zona, que se van a quedar X tiempo sin luz, ellos se preparan y eso pues ayuda mucho a esa coordinación. Y también, independientemente, ya muchos comerciantes o placitas o centros comerciales pues han decidido implementar pues las plantas estas de emergencia pues para que puedan seguir teniendo su actividad.
9: Claro, por supuesto. Finalmente, ¿qué le pide a las autoridades? ¿Qué le pide la CFE? ¿Qué le pide al gobierno del estado? ¿Qué se le puede pedir, José Enrique?
0: Bueno, nosotros hemos estado como Cámara de Comercio en comunicación tanto con el gobierno del estado como con la CFE, que sigamos en esta coordinación. Sabemos que que la tienen difícil, ¿no? Nosotros, nuestro trabajo es fomentar el uso de paneles solares para ayudar, me explico, que la demanda sea más ligera, que en la medida de la posibilidad de los comerciantes los desarrolladores puedan tener también sus energías de apoyo, sus energías renovables, y seguir en comunicación a lo que pedimos, y sobre todo que cada día o cada mes tengan algún avance importante. Es por eso que nosotros tratamos de buscarlos cada mes para saber qué han hecho, qué van a hacer, para que no pierdan el ritmo. Sabemos que han avanzado mucho, pero falta mucho por avanzar, porque esto lleva, Manuel, muchos años de atraso. Entonces, pues sí va a llevar un poco de tiempo. Sabemos que los cambios no son de la noche a la mañana.
9: Correcto.
0: Pero bueno, hay que estar en una comunicación permanente para que tengamos las menos afectaciones posibles.
9: La expectativa, José Enrique Molina es presidente de la Canaco Servitura allá en Mérida. La expectativa entonces no es a corto plazo.
0: La expectativa definitivamente no es a corto plazo, porque pues le tienes que ganar a la demanda, le tienes que ganar al crecimiento, y bueno, pues necesitamos definitivamente más inversión en el tema energético para que podamos estar ya, digamos, más cercanos a menos cortes frecuentes.
9: Pues muchas gracias, pues ánimo, muchas gracias y muchos saludos por allá a todos en Mérida.
0: Muchas gracias a ustedes y muchos saludos igual.
9: Saludos, muchas gracias. Gracias al presidente de la Canaco Servitur Mérida, a José Enrique Molina, por toda esta información. Y antes de ir a la pausa, vámonos contigo, Andrea Meraz, con el tema de esta empresa de Guanajuato. La Secretaría de Salud confirma que las lechugas Taylor Farms dieron negativo a la detección de esta ciclospora cayetanesis para la presencia de coliformes fecales. Y entonces, Andrea, ¿qué es?
3: Pues nosotros en México estamos libres de este parásito de ciclosfora. La Secretaría de Salud informó pues que estos análisis realizados a al menos a 10 lechugas y a la agua de planta de esta empresa pues está libre de cualquier parásito, de coliformes fecales, parámetros físico-químicos fuera de norma. La COFEPRIS realizó una investigación del 18 al 20 de julio, recolectaron 10 muestras de lechuga completas, otras de mismas lechugas de ya lavadas, desinfectadas, picadas, además de 4 muestras de agua para análisis microbiológicos y físico-químicos. Se hizo una prueba mediante PCR en tiempo real con base pues en un método que ya tiene el Laboratorio Nacional de COFEPRIS, y pues dice estos resultados, todo da negativo a ciclosfora. México no estaría teniendo esta bacteria en las empresas de Taylor Farms. ¿Qué fue lo que pasó? Dice este comunicado que el Taylor Farms tiene un sistema de trazabilidad que permitió a autoridades estadounidenses rastrear el lote retenido en una aduana de Laredo, Texas, que nunca ingresa a Estados Unidos. En este lote se identifica este falso positivo. Senasica, por su parte, contacta pues a los productores de lechuga que están certificados en ISO y que abastecen a esta empresa para invitarlos bueno pues también a certificarse y ser parte pues de las investigaciones.
9: Hoy se cortó la de Andrea. A ver, vamos a aprovechar, ahora sí que vamos a aprovechar que se cortó la llamada para hacer una pausa comercial, que regresemos, cerramos la información para entender muy bien finalmente qué pasó con este cargamento allá que se detuvo en la frontera de lechugas, de Taylor Farms, de esta empresa, que bueno, pues ahora sí que está señaladísima como parte de las eventuales responsabilidades allá en los Estados Unidos de esta diarrea pues acelerada. Vamos a pausa, volvemos.
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19: Wimbledon renuncia voluntariamente a varios millones de dólares en potenciales ingresos cada año. Y justo por hacerlo, acaba siendo el que factura más. Tú lo habrás visto, la mayoría de los eventos deportivos buscan vender más patrocinios, más boletos, más todo. Wimbledon trabaja solamente con 17 socios comerciales y tiene sus canchas prácticamente limpias de publicidad. Porque lo suyo no es un negocio deportivo normal, es un negocio de pertenencia. Lo vemos en los rituales como los de las famosísimas fresas con crema y honestamente toda la gente que camina por los pasillos mejor vestida que cualquier otro día, seamos sinceros. Y es por eso que Wimbledon es el Grand Slam que más factura en patrocinios con 125 millones de dólares. Es que cuando pertenecer significa más, el resto de las cosas aumentan su valor, los derechos, los patrocinios, etc. Yo soy Aldo Sales y si quieres saber más sobre negocios del deporte, síguenos en @playbook.la.
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20: Fly fue el gran éxito que catapultó a Sugar Ray en 1997 con su mezcla de pop rock y reggae suavecito. Esta canción fue hecha para sentirse como un día soleado. Curiosamente, el álbum hay una versión con y sin el rapero Supercat, pero la versión que se volvió favorita en la radio fue la más tranquila, con una vibra un poquito más relajada que nunca pasa de moda. Sugar Ray con Fly.

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1: El Amazonas es la selva tropical más grande del mundo y una pieza clave en la regulación del clima global. Extendiéndose por 9 países, alberga una biodiversidad inigualable, con miles de especies de plantas y animales aún por descubrir. Actúa como un gigantesco sumidero de carbono, absorbiendo toneladas de dióxido de carbono. Sin embargo, enfrenta amenazas críticas debido a la deforestación y la minería ilegal, poniendo en riesgo el equilibrio del planeta.
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3: 9:24 a.m. Terminamos de escucharte, Andrea.
4: Sí, te decía que Senasica pues entra en contacto con también estos proveedores de lechuga que suministran a la empresa, que están certificados, digamos, en esquemas en Codex o ISO, que es calidad, y justo para revisar estos sistemas de riesgos de contaminación para reducirlos. Y también, bueno, pues lo que sabemos hasta el momento es que solamente 3 pacientes han tenido pues este parásito de ciclosfora aquí en México. Esto de acuerdo pues también con la Secretaría de Salud, no ha habido más casos, y en general la empresa Taylor Farms no está teniendo pues tampoco parásitos en sus lechugas, ni tampoco en el agua pues que están ocupando para pues producirlas, Manuel.
3: A seguir en la búsqueda, entonces.
4: A seguir en la búsqueda. Leía hace unos minutos que también pues este podría ser incluso un brote endémico, porque ya se identificó un segundo brote allá en Estados Unidos. Entonces pues ya las autoridades, la FDA seguramente pues dará más información al respecto, pero por lo pronto aquí en nuestro país estamos libres de esta enfermedad. De
3: ciclospora. Muy bien, libres. Muchas gracias, Andrea.
4: Hasta luego, bonito día.
3: Que te vaya muy bien, muy bonito día. Bueno, cambio de tema, Miriam Moreno, buenos días.
5: ¿Qué tal? Buenos días, Manuel. Comentabas hace poco más de una hora el caso, esta nota de Jesús Murillo Karam.
3: ¿Qué pasó ahí?
5: De libre prisión por caso Yotzinapa, si la cabecea el Reforma, una nota del reportero Abel Barajas, especializado en el sistema de justicia federal. ¿Qué pasó ahí? Revisamos, incluso hablamos con la defensa de los abogados de Jesús Murillo Karam para consultarle los alcances de esta información. Primero, me dicen, efectivamente, se llevó a cabo una audiencia que duró alrededor de 30 horas. Inició la tarde del miércoles, culminó ayer una audiencia en donde básicamente la defensa de Jesús Murillo Karam le plantea al juez del reclusorio, al juez federal del con sede en el reclusorio norte, que han cambiado las circunstancias por las cuales se determinó la prisión preventiva contra el ex procurador general de la República. Esto han pasado más de 2 años en donde por causas ajenas a él, que tiene que ver con vacaciones, el cambio en el sistema de justicia, la elección judicial, etcétera, mil cosas ajenas al imputado que han retrasado el proceso, ¿no? Y número uno, la ley es muy clara al respecto, o sea, son 2 años máximo, y entonces cambiaron las condiciones de prisión preventiva, ya no se justificaba la prisión preventiva domiciliaria que él tenía, además de que tiene evidentemente problemas de salud,
3: claro,
5: que lo obligan,
3: manifiestos comprobados absolutamente.
5: Comprobados totalmente, y que constantemente tiene que salir a emergencias hospitalarias, y tiene que hacerlo siempre mediante autorización judicial, ¿no? Si no, no hay otra forma en que él pueda salir de su casa. Y el juez efectivamente escucha los alegatos, escucha el Ministerio Público, y dice efectivamente cambiaron las circunstancias, ya pasaron más de 2 años, por situaciones ajenas al imputado, se ha prolongado este proceso, hay una razón también de salud, y entonces la prisión preventiva justificada en domiciliaria se retira, pero con otras medidas cautelares. ¿Cuáles son? Prevalece el que él porte un localizador electrónico, brazalete. Eso ya lo traía, el famoso brazalete, ese lo va a conservar, ya lo tenía desde hace 2 años. Solamente va a estar restringido a su casa, pero ya cuando él necesita salir por emergencia médica, que es lo más importante, ya no tiene que solicitarle el permiso al juez.
3: Ya no tiene que hacer ningún trámite.
5: Ya no tiene que hacer absolutamente ningún trámite. No puede salir de la Ciudad de México, obviamente, no puede salir fuera del país, obviamente no tiene pasaporte.
3: Pero, digamos, ¿puede circular por la Ciudad de México?
5: Él puede, oiga, pero es restringido, porque sigue con un arraigo, digamos, en domicilio. Mm. Él puede salir a sus emergencias médicas, cuestiones vinculadas con salud,
3: te hago una pregunta,
5: sin ningún
3: pero
5: problema.
3: ¿Pero no se puede ir a un restaurante en la esquina de su casa?
5: No, puede ir al restaurante, a ninguna plaza comercial, o sea, sigue restringida en esa parte la prisión. Aquí el tema...
3: Entonces, ¿qué ganó, Miriam?
5: El tema es, pues, él gana, digamos, ya no tener esta restricción de estar pidiendo cada vez...
3: Burocracia.
5: Por salir a las emergencias médicas. Esto es importante. Se retiraría la Guardia Nacional que está fuera de su casa, o a lo mejor el juez... o determina igual medidas cautelares que es necesario conservar una mínima y no más de 10 elementos que están regularmente afuera de su casa, aquí en Lomas de Chapultepec. Pero aquí viene lo importante. Esto no quiere decir que Jesús Murillo Karamzel ya tenga este cambio de medidas cautelares simplemente de manera inmediata. Te voy a decir por qué. Porque él tiene dos causas penales. Una en con un juez en el reclusorio norte, que es el que le da el cambio de la medida cautelar, y tiene otra en el reclusorio sur, y con ese juez no han hablado. O sea, ya con el juez del reclusorio norte les dice sí autorizó
3: el
5: cambio.
3: Oye, ¿la medida que tenía del norte y la que tiene del sur eran iguales?
5: Eran iguales.
3: Correcto.
5: Prisión preventiva justificada, bueno, en domiciliaria justificada, ambos jueces la dictaron. Son dos procesos diferentes, ambos por el caso Ayotzinapa, pero son dos causas penales diferentes. Entonces, ya lo determinó así ayer el juez del reclusorio norte, ahora los abogados me explicaron, tendremos que evaluar esto que nos dijo el juez y ver si hacemos solicitud también para el juez del reclusorio sur en esta otra causa penal.
3: Está bien, creo que entiendo el panorama. Ahora, con base en la recomendación que estableció la Comisión Nacional de Derechos Humanos y que creo que regresa las cosas a como estaban, porque dice que evidentemente el ejército no tuvo nada que ver, como no tuvo nada que ver ni en el secuestro, en la muerte, en la desaparición o desintegración de los cuerpos de los normalistas. Las cosas, digamos, regresan a la versión original. Hay un grupo delincuencial, sí, coludido entre fuerzas de las policías, entre civiles, etcétera, ciudadanos, que son los que se encargan de hacer todo eso y desaparecer, matar a los normalistas. De acuerdo. Eso regresa, creo yo, la versión originalmente a lo que había dicho Jesús Murillo Karam. La famosa verdad histórica.
5: La investigación inicial. Acuérdenos que la verdad histórica se da en los primeros meses, porque él no dura mucho como a cargo de esta investigación. Dura solamente, no sé, máximo 6 meses a cargo de él. Es la parte inicial de la investigación. En el desarrollo de la investigación que hace la Fiscalía, ya vienen todos los interrogatorios, las declaraciones de los militares, viene el cruce de información, las fatigas de trabajo, cámaras de seguridad, viene el GIEI también después, en un momento después, pero sí, básicamente es, ¿qué se decía al inicio de la investigación del caso Ayotzinapa? Que no se podía comprobar la participación directa, como por ejemplo

0: contexto de su detención. Él está acusado de tortura, ¿no? De coalición de servidores públicos, de desaparición forzada. De eso está acusado él. Sobre todo de tortura, recordemos que hay uno de los de estos jóvenes que fueron los sicarios y que participaron en la desaparición de Apodo Cepillo. Ahí hay una investigación abierta justo por él, porque se le acusa de tortura, porque él habría bajado a uno al lugar donde lo tenían, o esa es la narrativa que tiene el Ministerio Público ahora, de que bajó y lo vio. Y no hizo nada como procurador, ¿no?
1: Correcto.
0: Que había permitido la tortura de uno de los detenidos. Entonces, esas son las acusaciones que pesan sobre él, sobre todo tortura.
1: Bueno.
0: Entonces, es otra
1: seguimos
0: cosa.
1: Si quieres tener más información en los próximos días, atentos.
0: Sí, sobre todo si se da esta siguiente audiencia en el reclusorio sur, sur, ¿no?
1: Atentos. Muchas gracias, Miriam.
0: Hecho.
1: Bueno, antes de ir a la pausa, Sofía, allá en la conferencia. ¿Todo acabó?
2: No, ya terminó. ¿Ya rápidamente con el tema de la percepción de inseguridad? Dice la presidenta que a veces la percepción va más lento que los resultados, dice la percepción depende de muchas cosas, si hay información, incluso de detenciones, esto puede aumentar la percepción de inseguridad, porque no es solo si tú o tu familia son víctimas de algún delito, sino que es lo que ves, lo que escuchas, lo que ves en los medios o lo que te cuenta algún vecino. Entonces, lo importante, dice la presidenta, es que estamos dando resultados y que en estos indicadores de seguridad la gente empieza a notarlo, por eso empieza a disminuir la percepción, dice la presidenta. Le preguntan sobre Ernesto Rufo, le dicen que Vicente Fox dijo que él mete las manos y hasta las botas por Ernesto Rufo al fuego, y la presidenta dice no se vaya a quemar, y asegura la presidenta que es una investigación de la Fiscalía General de la República que lleva un año, lo que ya hemos escuchado, dice la información la de la Fiscalía, nosotros solo repetimos lo que dice la Fiscalía, no tiene absolutamente nada que ver con un asunto político. Y sobre el asesinato de Alejandro Leiva, el periodista en Oaxaca, ahí dice la secretaria de Gobernación, Rosa Isela Rodríguez, que se va a reunir con la familia de Alejandro Leiva y con algunos periodistas de Oaxaca que le han pedido una reunión para revisar este caso.
1: Los periodistas de Guerrero, por cierto, también sacaron un desplegado, un comunicado, fue ahí también firmado por una de sus compañeras periodistas, pues ojo también en Guerrero, secretaria, ahí le están haciendo un manifiesto de ayuda, de atención. Vamos a pausa, estamos por la mañana, volvemos.
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11: El alfabeto de Hawái solo tiene 12 letras en total, 5 vocales y 7 consonantes para formar todas sus palabras.
10: Información sorprendente.
11: La orina de los gatos brilla bajo la luz ultravioleta debido a que sus componentes químicos naturales la hacen fluorescente.
12: Cada vez más películas y series están siendo creadas por personas con discapacidad que cuentan sus propias historias. Este movimiento, conocido como la nueva ola del cine de la discapacidad, promueve representación auténtica bajo un principio muy claro: nada sobre nosotros sin nosotros. 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
2: La Encuesta Nacional de Seguridad Pública Urbana reveló que el indicador de la percepción de inseguridad en México pasó de 61.5% en marzo de este año a 59.8% en junio. Lidera la lista con menor percepción San Pedro Garza García, Nuevo León, con 10.6% y Piedras Negras, Coahuila, con 13.9%. Un juez de control dictó prisión preventiva justificada a Dana Janine N., instructora asistente, por su presunta participación en el feminicidio de Dafne Zapata, la menor de 13 años que falleció en una academia militarizada. La imputada permanecerá en el centro de ejecución de sanciones de Altamira. La hija del ex gobernador de Baja California, Verónica Rufo, compartió un mensaje que le dio su padre, recluido por presunto huachicol fiscal. Ernesto Rufo Appel afirmó que son momentos de unión, no quiere peleas, sino un país unido. Informó N. Arriaga. 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
3: Continuamos con Ciro Gómez Leiva por la mañana.

0: estamos escuchando a Michael Jackson, el original, y lo estamos escuchando porque tenemos pases dobles para ver a Santi Jackson. Él es un imitador de Michael Jackson. Se va a presentar mañana en el Teatro Silvia Pinal. Está en la calle de Versalles 27, en la colonia Juárez, aquí en la Ciudad de México. Esto es mañana a mediodía. Tenemos 5 pases dobles para las personas que quieran ir a ver a Santi Jackson, imitador de Michael Jackson. Y tenemos 5 pases dobles para el domingo en el Teatro San Benito Abad. Está en Cuautitlán Izcalli, igual para ver a Santi Jackson. Así es que bueno, pues las personas que nos llamen por teléfono al 55 5279 2291, 55 5279 2291, si quieren un pase doble para ir a ver a Santi Jackson, imitador de Michael Jackson, bueno, se llevan su boleto. Los pases los recogen en el lugar, en cualquiera de los dos teatros, con una copia de su identificación oficial. Dicen que se ganaron los pases aquí por la mañana y así entran a ver a Santi Jackson y pasársela bien sábado o domingo.
1: Muy bien, ¿ellos eligen?
0: Sí, ellos sí, que llamen mientras no se hayan acabado los boletos. Dicen si quieren ir mañana a mediodía en el Teatro Silvia Pinal, aquí en la Colonia Juárez, en la Ciudad de México, o el domingo en el Teatro San Benito Abad. Está en San Benito 1, Lago de Guadalupe, en Cuautitlán Izcalli, en el Estado de México.
1: Muy bien, muchas gracias.
0: Gracias.
1: Bueno, don Enrique Burak, muy buenos días.
2: Don Manuel Ferguino, ¿cómo estás?
1: Qué gusto verlo.
2: Igualmente, quiero saludarlos. Bueno, acaba de finalizar la etapa número 19 del Tour de Francia, en donde Isaac del Toro está realizando una carrera verdaderamente excepcional. Es su primera participación en este Tour, que es el más importante del mundo, y solamente quedan dos etapas. Exacto, la de mañana acabar, y la, ¿no?, del domingo. Uh-huh. O sea, esto ya se está acabando. Tadej Pogačar, el esloveno, que es coequipero de Isaac del Toro, gana esta etapa número 19, viniendo de atrás. Se había fugado Richard Carapaz, el ecuatoriano, que había ganado la etapa del día de ayer, pero Pogačar se lleva la primera posición en 3 horas 17 minutos 57 segundos. Isaac del Toro finaliza séptimo, también con un regreso muy bueno para mantenerse en el tercer lugar en la clasificación general, y además sacarle 4 segunditos más a quien viene en el cuarto lugar, que es Seychas, que es un ciclista francés. Así que se mantiene la gran actuación de Isaac del Toro, muy muy cerca de finalizar en el podio, y además siendo el líder dentro de los ciclistas jóvenes que están participando en este Tour. Bueno, la selección mexicana de fútbol dejó buen sabor de boca,
1: sin duda,
2: en el Mundial de Fútbol. Bueno, ya sabemos cuáles van a ser sus 4 siguientes partidos.
1: ¿Ah, sí?
2: Porque viene fecha FIFA. O sea, esto no descansa.
1: Esto no para, ¿verdad?
2: No descansa, no para. Entonces, ya con Rafa Márquez como entrenador, 26 de septiembre van contra Colombia. Esto va a ser en Baltimore, que no es un escenario que recurrentemente participe la selección mexicana de fútbol. Luego van en contra de Perú, 22 de septiembre.
1: Perdón, perdí el primer partido contra...
2: Va en contra de Colombia.
1: Colombia, perdón.
2: En Baltimore.
1: Baltimore.
2: Luego, 3 días después, 29 de septiembre, van contra Perú. Esto va a ser en Nueva York.
1: Correcto.
2: En la casa del equipo de Red Bull. 3 de octubre van en contra de Estados Unidos. El gran clásico de la CONCACAF. Esto va a ser en Phoenix. Y 3 días después, 6 de octubre, contra Chile en Pasadena.
1: Todo Estados Unidos.
2: Todo en Estados Unidos, y todo en un lapso muy, muy cortito, sí, de 10, 11 días, la selección mexicana con 4 partidos.
1: Oye, con ninguna utilidad de nada, nada más con esa fecha FIFA, tienen que jugar, tantán.
2: Pues, más que tienen que jugar es vamos por dólares.
1: Ok.
2: Y también
1: el mercado estadounidense.
2: Sí, claro, y además es esta cuestión de, bueno, pues, inicia la era de Rafael Márquez, que, pues, desde hace muchísimo tiempo que no teníamos una transición tersa
1: como correcto, se presentó, todo en era emergente, ¿no? Empujado.
2: Y además, pues, algo ya organizado, preparado. La verdad es que digo, da gusto, qué bueno.
1: No, qué bueno. Ojalá le vaya muy bien, además.
2: Ojalá le vaya bien a Rafa Márquez, que, bueno, estuvo con el Barcelona B, uh-huh, lo hizo bastante bien, y luego pues ya llega a formar parte del cuerpo técnico de Javier Aguirre. Sí es un cambio drástico en cuanto a personalidades, ¿no? Javier Aguirre, pues sabemos, es extrovertido, es dicharachero, les dice cosas a los jugadores rivales, ¿no?
1: Sí, claro.
2: Y el caso de Rafa Márquez es mucho más
1: discreto,
2: extrovertido,
1: ¿no?
2: Mucho más discreto. Vamos a ver, son estilos diferentes, pero bueno, lo importante es que se refleje
1: en la cancha. Resultados en la cancha, claro.
2: Bueno, hoy no se pone, porque continúa la jornada 2 del fútbol mexicano, que inició el martes con el equipo de Cruz Azul, que sigue ganando, con los Pumas, que ganaron también al equipo de Toluca. Hoy Tijuana contra León a las 9 de la noche, y también Atlante contra América en el estadio Banorte, estadio Azteca. Atlante que, bueno, entre todo el tiempo que estuvo fuera de la primera división y también en un equipo itinerante, son 19 años que no eran locales en el Estadio Azteca. Y pues hasta ayer se reportaban 40 mil boletos vendidos.
1: Ah, ya, 40 mil.
2: Pues 40 mil
1: boletos. Buena venta, vendidos. Por lo pronto, el 50% del estadio.
2: Sí, exactamente. Habrá que ver de dónde se vendieron estos boletos, porque para el Cruz Azul, pues eran más de 30 mil personas, pero en la zona alta, ¿no? Porque, pues sí, abajo
1: está. Por eso luego siempre parece que el estadio estaba vacío, ¿no?
2: Exactamente, pero fue una muy buena entrada. Y ahora, desde luego, es el regreso del Atlante a la primera división. Eso ha causado expectación, pero bueno, también es la afición del América. Entonces, vamos a ver. Va a ser una campaña complicada para Atlante. Desde luego, no se hacen grandes inversiones. Llega Ospina, que es un portero colombiano, que platicamos el otro día, varios veces mundialista. Pero también tienen aquí la cuestión esta de que ya no hay descenso. No hay ni que pagar multa. Entonces, pues por un lado, los equipos pueden planear y por otro lado, viva la mediocridad. Mañana, Guadalajara contra Juárez, después Tigres contra San Luis y Santos en contra de Atlas. Y finalmente el domingo, Necaxa, Monterrey y Pachuca en contra de Querétaro. Mañana a 6:30 de la tarde en Carson, California, que está pegadito a Los Ángeles, es el campeón de campeones del fútbol mexicano, Toluca en contra del equipo de Cruz Azul. Así que bueno, pues para que no se lo pierdan. La Liga Femenil dio a conocer que va a hacer cambios dentro de su sistema de juego, dentro del torneo, la estructura como tal. Es una liga que ha crecido mucho, que tiene patrocinios, que los ratings en televisión son bastante, bastante buenos. Pero ahora pues dicen que para tener una mejor calendarización, para también contribuir un poco más a la administración del juego de las jugadoras, van a ser ahora dos grupos, o sea, son 18 equipos, van a ser dos grupos, 9 y 9. El torneo va a empezar el 31 de julio y cada equipo va a tener ahora 14 partidos. Es decir, van a jugar un partido contra cada uno de los integrantes de su grupo y van a jugar 6 partidos contra los del otro grupo. Ahí están los 14.
1: Exacto.
2: Los primeros 4 equipos en cada uno de los grupos avanzan a cuartos de final, los semifinales y final. Así van a jugar ahora la Liga Femenil MX. Ojalá les vaya bien, porque insisto, es un producto que ha ido subiendo bastante y además con un buen nivel de juego. Muchas jugadoras de fuera, con cartel, como Jennifer Hermoso, han venido a México. Hoy ha sido anunciado Jürgen Klopp como nuevo técnico de la selección de Alemania. Alemania que lleva ya un buen rato perdido en la mediocridad. Es un buen técnico, indiscutiblemente. Vamos a ver si puede levantar al equipo de Alemania, que tuvo una actuación bastante, bastante discreta en la pasada edición de la Copa del Mundo. Zinedine Zidane se espera que sea anunciado el martes como técnico de la selección de Francia en lugar de Didier Deschamps, que después de 14 años decide hacerse a un lado. Y sobre el caso de Pep Guardiola y la posibilidad de que vaya con la selección de Italia, se menciona que les pidió 22 millones de dólares anuales. Vamos a ver si es que se los dan a Pep Guardiola.
1: Dólares.
2: ¿Sí? Entonces, bueno, a ver qué pasa con él. Por otra parte, viene el Gran Premio de Hungría de la Fórmula 1 este fin de semana. Hoy ya se llevó a cabo la primera práctica. Charles Leclerc fue el más rápido. Max Verstappen segundo, le sacó prácticamente medio segundo, 484 milésimas. Lewis Hamilton, que ha venido bastante bien en las últimas carreras, tercero. Y Checo Pérez, posición número 18 en esta primera práctica, a poco más de 3 segundos, que es una eternidad, de la primera posición. En este momento está realizando la segunda práctica. Mañana será la tercera práctica, la calificación y la carrera el domingo 7 de la mañana. Kimi Antonelli ganó la carrera más reciente, que es en Bélgica, su sexta de la temporada, tiene 204 puntos. En el segundo lugar viene Lewis Hamilton con 159. Hoy es la inauguración de los Juegos Centroamericanos y el Caribe. Esto va a ser en Santo Domingo. La delegación mexicana, que son más de 600 deportistas, que fueron líderes en la edición anterior en San Salvador en el 2023, líderes en cuanto a medallas de oro, líderes en cuanto a medallas totales, es la antesala para los Juegos Panamericanos del año próximo en Lima, y luego dentro de 2 años serán los Juegos Olímpicos en Los Ángeles, México con una delegación promisoria. Y bueno, pues también comentarles acerca de el fútbol americano, porque pues faltan ya 47 días para que inicie la temporada. ¿Y quién está contando? Pero bueno, faltan 47 días para que inicie la temporada. Y Fernando Mendoza, que fue la primera selección de todo el draft por el equipo de los Raiders, ayer ya firmó su contrato. Era el único que faltaba de todos los que fueron tomados en la primera ronda del draft, que no había firmado, que ya estaba entrenando desde hace un buen rato con ellos. Este mariscal de campo de origen cubano 4 años, 57 millones de dólares, todo el dinero garantizado, y además, como sucede con estos contratos de novato, su quinto año es opción. Entonces vamos a ver, seguramente la van a ejercer. Los Raiders, el equipo de los Raiders que, por cierto, no tomaba a un jugador como número uno en todo el draft, desde Jamarcus Russell, que también fue mariscal de campo en 2007, que fue malísimo. Pero bueno, pues la historia con Fernando Mendoza se cree que va a ser muy distinta. Hay otros dos mariscales de campo con los Raiders. Uno es Kirk Cousins, el veterano que acaba de llegar este año, y también Aidan O'Connell, que le dieron chance los Raiders hace un par de años, pero la verdad es que pues no es como para que sea mariscal de campo de la franquicia. Se espera que Mendoza sea inclusive el tercer mariscal de campo, que el que inicie la campaña sea Kirk Cousins, básicamente que pues él reciba todos los golpes. Y luego, pues ya cuando tenga un equipo mucho más conformado y también comiendo banca, pero también aprendiendo, Fernando Mendoza se convierte
1: en el
2: titular. Algo muy parecido a lo que sucedía con Patrick Mahomes cuando llega a los Jefes de Kansas City, en donde seleccionan a Mahomes, Alex Smith fue todo ese primer año el titular, y luego ya para la segunda campaña Patrick Mahomes ya era el número uno, y pues ya la historia la conocemos.
1: Absolutamente, ¿no? Comprobado, ¿no?
2: Entonces, así.
1: Oye, decías, ¿cuánto tiempo falta para la campaña?
2: 47 días.
1: ¿Y para la pre-campaña? Pues ya estamos, ¿no?
2: La pretemporada ya empieza el 6 de agosto, va a ser el partido del Salón de la Fama.
1: Yo sé que no sabe igual, pero pues ya es algo, ¿no?
2: No, pero ya es algo. Sí es cierto que no juegan los jugadores titulares prácticamente nada. O sea, todavía hace 10, 15, 20 años jugaban a lo mejor una o dos series por partido.
1: Ya no juegan nada.
2: Y ya no juegan. Bueno, todavía, ahora son 3 partidos de pretemporada nada más. Uh-huh. Pero pues cuando empecé a aficionarme al fútbol americano por ahí de los 70s, eran 6 juegos de pretemporada y 14 campaña regular. Y ahora son 17 juegos de temporada regular, que por cierto, no es una cuestión de cuándo, no es si es que lo van a hacer, pero cuándo van a subir un partido más de campaña regular para que sean 18 y 2 de pretemporada.
1: No, bueno,
2: y la razón pues es que queremos un poquito más de dinero y también más inventario para las apuestas. O sea,
1: sí, por supuesto, ¿no? Que se mueva la lana.
2: Y también por eso se habla de que a lo mejor pueden venir más equipos a la NFL, para tener también más inventario, ¿no?
1: ¿Más equipos en la NFL?
2: Sí, son 32 ahora, pero pues a lo mejor un poquito más.
1: Oye, y aquí tienes algo de Italia.
3: Manuel, Enrique, buenos días. Buenos días. Sí, pues bueno, para complementar esto que comentaban sobre la llegada de Jürgen Klopp a la dirección técnica de Alemania y de Zinedine Zidane a Francia, hace unos momentos Fabrizio Romano, que bueno, es una fuente muy confiable cuando de fichajes se trata, escribe que la Federación Italiana se acercó hoy a Andrea Pirlo para que asuma el rol de entrenador principal para los próximos 4 años. Entonces, una Andrea leyenda Pirlo más que se suma a la dirección técnica de su selección.
2: ¿Pero se acercaron o ya lo nombraron?
3: No, se acercaron apenas, pero ya es el claro favorito para asumir.
2: Sí, es uno más. Sí, están haciendo su scouting, porque son 3 mundiales seguidos que no
1: Italia. Sí, sí, no, pues hay cuando quieran. Muy bien, ¿algo más, Enrique?
2: Pues nada, buen fin de semana, pásenla bien. Besos para todos.
1: Muchas gracias, Enrique.
2: Gracias.
1: Muchas gracias. Bueno, vámonos al resumen final. Si nos permite, compañero, si se puede.
2: Por favor.
1: Qué prisa lleva, ¿no? Bueno, Deyanira Pérez, bueno, vámonos al resumen.
4: 9:53 por la mañana. Es complejo lograr acuerdos comerciales con Estados Unidos ante la visión proteccionista del presidente Trump. Quisiéramos no estar en eso, pero son las condiciones que tenemos y buscamos el mejor escenario para México, aseguró esta mañana la presidenta Sheinbaum. En el segundo trimestre del año, la percepción de inseguridad en México se redujo 1.7% al pasar de 61.5% a 59.8%. De acuerdo con la Encuesta Nacional de Seguridad Pública Urbana difundida esta mañana por el INEGI, las ciudades donde sus habitantes se sienten más inseguros son Irapuato, Culiacán y Reynosa, mientras que las ciudades donde se sienten más seguros son San Pedro Garza García, Piedras Negras y San Nicolás de los Garza. La cuenta de Banbajío de Verónica Rufo sí fue cancelada. En una llamada telefónica compartida a por la mañana, se escucha que personal del banco le confirmó a Verónica que su cuenta había sido cancelada por temas de gobierno y por ser una persona relacionada con algún inconveniente. Esto a pesar de que ayer el Gabinete de Seguridad aseguró que no había solicitado la inmovilización de recursos de Verónica Rufo. A las 11 de la mañana, exgobernadores panistas y el expresidente Vicente Fox ofrecerán una conferencia de prensa en Guadalajara para dar un posicionamiento y su respaldo al exgobernador de Baja California, Ernesto Rufo. Esto después de que ayer por la mañana fue vinculado a proceso por delitos relacionados al contrabando de combustible. Y en estos momentos el dólar interbancario se cotiza en 17 pesos con 49 centavos.
1: Muchas gracias. ¿Algo más, Sofía? Ay, Sofía se fue. Bueno. ¿Algo más?
5: No, nada más. Vámonos.
1: ¿Ya nos vamos?
5: Vámonos.
1: Bueno, vámonos. Ya regreso, nada más para decir vámonos. A ver, despídete.
5: Nos vemos, que tengan buen fin de semana. Y el lunes va a estar aquí Ciro. No está de vacaciones.
1: No está de vacaciones.
5: Nos decían que Ciro está de vacaciones. Todavía no se va a periodo vacacional. No. Entonces lo vemos aquí el lunes con Ciro Gómez Leiva.
1: Se queda con el Chumel Torres. No se rían, se quedan con el Chumel Torres. Quédese en Grupo Fórmula. Tenga usted buen viernes, buen fin de semana. Que le vaya muy bien.

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0: 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Explorando la naturaleza.
7: Considerada el segundo pulmón del mundo, la selva del Congo es la segunda selva tropical más grande tras el Amazonas. Se extiende por 6 países africanos y es famosa por ser el hogar de gorilas de montaña y los chimpancés. Sus densos bosques son esenciales para la lluvia regional y el sustento de millones de personas. La conservación de este ecosistema es prioritaria para proteger especies endémicas y mantener la biodiversidad.
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9: La Odisea no solo es la nueva película de Christopher Nolan, es el relato que dio origen a gran parte de las historias que seguimos contando casi 3000 años después. Con Matt Damon, Anne Hathaway, Tom Holland y Zendaya, la película sigue a Odiseo en un viaje de 10 años para regresar a Ítaca después de la Guerra de Troya, enfrentando monstruos, dioses y sobre todo las consecuencias de las decisiones que marcaron su vida. Lo más sorprendente es ver a Nolan dejando de lado los rompecabezas narrativos para concentrarse en contar una historia profundamente humana sin perder esa grandeza visual que solo él sabe construir. Todo fue filmado con la nueva generación de cámaras IMAX y cada imagen parece estar pensada para verse en la pantalla más grande posible. Al final entiendes que el verdadero viaje nunca fue contra los monstruos, sino descubrir si todavía queda algo de ti cuando por fin logras volver a casa.
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10: El récord mundial de personas riendo simultáneamente en un lugar fue de 123.000. ¡Pura alegría!
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11: El cerebro humano genera más impulsos eléctricos en un día que todos los teléfonos del mundo juntos en ese mismo lapso.
12: De acuerdo con la Fiscalía,
13: algunos miembros de la Junta mencionaron...
12: No obstante, en la minuta que se encuentra publicada...
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0: Hola, ¿qué tal? Muy buenos días. Bienvenidos a Fórmula Noticias Sinaloa. A que no avance de la información. Continúa la violencia en Mazatlán. Ayer, 3 asesinatos, incluido un menor de edad en la ciudad de Mazatlán. Llegan más de 1.300 elementos al puerto, confirma el gobierno del estado. También atentos, desde luego, a todo lo que ocurre con el clima. Se fortalece Jenny Reed, puede crecer en el Pacífico mexicano. Todo esto y más aquí, en Fórmula Noticias, Sinaloa. Hola, ¿qué tal? Muy buenos días. Bienvenidos a Fórmula Noticias Sinaloa, edición de este viernes 24 de julio de 2026. Me da mucho gusto saludarles. Soy José Luis Echiagaray y estaremos hasta las 10 de la mañana con mucho de lo que acontece en este Sinaloa ya de viernes, con todo el ánimo y con todo, desde luego, todo lo que tenemos en materia informativa la mañana de hoy, lo que sucede, lo que está pasando aquí. La mañana de Fórmula, aquí con su servidor, sí, claro, su servidor totalmente, pero bueno, mucha información el día de hoy, ya viernes, fin de semana, bueno, increíble, ¿no? Mucha información sobre todo de la ciudad de Mazatlán, lo que está pasando en Mazatlán, tenemos que estar muy atentos, por supuesto que sí, de lo que ocurre en la ciudad de Mazatlán, esta situación de violencia, híjole, que se va complicando, y mucho, desde luego, en materia de seguridad. 2 años también, bueno, el día de mañana, aunque los recuentos periodísticos lo muestran el día de hoy, de aquella detención de Ismael Mayo Zambada, fue arrestado aquel 25 de julio de 2024, en un aeropuerto privado en las cercanías del Paso, Texas. ¿No? Ya después hemos poco a poco tratado de hilar la trama de aquel jueves 25 de julio. Mañana se cumplen 2 años, hablaremos un poco al respecto en los espacios periodísticos. Mucho se habla, ¿qué ha avanzado de aquellas investigaciones? ¿No? Bueno, en mayo ya ha sido condenado a cadena perpetua, con una velocidad que no se ve por acá, ¿no? Pero de lo de Héctor Melesio, bueno, de ello, pues muy poco, ¿no? No sabemos prácticamente lo que ocurrió, quedan muchos espacios vacíos en aquella investigación, una investigación que tomó el gobierno federal, bueno, a través de la Fiscalía General de la República y que pues prácticamente decidió no continuar. De esto se va a hablar mucho, sin duda, el fin de semana. Al momento se habla mucho de la seguridad en Sinaloa, pero antes vamos con el clima. ¿Qué tal el clima el día de hoy en nuestras ciudades? ¿Qué sensación térmica en la ciudad de Culiacán y en la ciudad de Mazatlán? Demasiado calor el día de hoy en Culiacán. Sensación térmica de 41 grados la mañana de hoy. Eso sube a 44 a las 2 de la tarde, aunque hay la posibilidad de una lluvia, un 60% de posibilidades de que llueva a eso de las 2 de la tarde. 45 grados. La sensación máxima de este calorón en la ciudad de Culiacán. Atentos, pues, sobre todo la gente que trabaja bajo el sol, que es, híjole, fuertísimo. De verdad, la posibilidad de lluvia, le repito, de 2 de la tarde a 8 de la noche, al menos se nublaría la ciudad de Culiacán, lo cual es sin duda una gran ventaja. En la ciudad de Mazatlán, al momento, sensación térmica de 34 grados, eso sube a 32. Sube a 40, perdón, es que marca el termómetro una y la sensación térmica sin duda es otra. Colabora, por supuesto, el tema de la humedad, que ahorita en Mazatlán en este instante es del 82%. 82 y así va a continuar a lo largo del día. Posibilidad de una ligera lluvia, eso de las 5 de la tarde en la ciudad de Mazatlán. Posibilidad que es solo para hoy, muy probablemente el domingo durante la madrugada llueva en la ciudad de Mazatlán. Le hablaba de Genevieve, esta posibilidad de una tormenta en el Pacífico. Es considerada ahora tormenta tropical, bueno, depresión tropical, qué nombre es tan elegante, ¿verdad? Para las tormentas. Bueno, el Océano Pacífico sigue con intensa actividad ciclónica, claro, ninguna de estas de estos fenómenos se ha acercado a la costa mexicana. Se formó la depresión tropical 7E, la cual podría evolucionar en la tormenta Genevieve, de acuerdo con información de la Comisión Nacional del Agua. La temporada de ciclones, como usted sabe, comenzó el 15 de mayo, vamos en el séptimo de la temporada. Se encuentra al momento esta a 975 kilómetros al sur de Zihuatanejo, presenta vientos sostenidos de 55 kilómetros por hora. Se espera que mañana se convierta en huracán categoría 1, aunque está lejos, lejos desde luego de la costa del Pacífico. No hay nada de qué preocuparse entonces. Bueno, esperemos que para el lunes ya sea cosa del pasado esta tormenta tropical de Genevieve. Le decía la gente de la Conagua, atenta, publicando comunicados todos los días, pero nada, nada, va a terminar julio prácticamente sin ningún huracán, afortunadamente, no es la época en que se dan, pero sin grandes precipitaciones para el estado de Sinaloa. Bueno, vamos directamente a la información, lo que está ocurriendo, lo que señala la Fiscalía General del Estado de Sinaloa, que tenemos al momento. Bueno, el reporte de la Fiscalía llega temprano, eso de las 7:30 de la mañana. 7 personas sin vida. En Culiacán, una persona fue localizada en la colonia Progreso. Se da un hecho que lamentar el día de ayer en la capital sinaloense. Asesinaron a balazos a un hombre dentro de un domicilio en la colonia Progreso de Culiacán. El ataque alrededor de las 5 de la tarde con 40 minutos del jueves. Al lugar acudieron elementos de la Cruz Roja. Fue en un domicilio, fue al interior de una casa en la calle Brasiles y Agua Fría, en la colonia Progreso. Hasta el momento no ha sido identificada esta persona de manera oficial. Sabe que era un hombre joven, es lo que ha trascendido a través de los medios y las redes sociales. También importante, esto ocurrido en la ciudad de Mazatlán. 3 personas fueron localizadas sin vida en la colonia Valles del Ejido. Ya le hablaba de esto, terriblemente ocurrido en este punto al norte en la ciudad de Mazatlán. Le mencionaba yo que era una fiesta y a eso de las 2:30 de la mañana del jueves, pues llegó un grupo armado y disparó contra estas personas que se encontraban prácticamente afuera de un domicilio muy cerca de estos campos de béisbol conocidos como del Chaflán en la ciudad de Mazatlán. Llevan el nombre de aquel liga mayorista mazatleco. Bueno, ahora se sabe que en este ataque murió este músico y productor muy reconocido en la ciudad de Mazatlán, Darcy Satarain. El ataque a balazo registrado durante la madrugada cobró una tercera víctima. Le hablaba yo ayer de 2, ya después en la tarde de ayer se confirmó la muerte de Darcy Satarain, de 36 años de edad, bajista, tecladista, músico, productor, un joven trabajador, muy conocido, muy cercano a este grupo muy popular en Mazatlán de Roberto Junior y su bandeño. Y ahora pues sabemos que perdió la vida en este ataque verdaderamente terrible, terrible, de verdad. Las condolencias, las muestras de aprecio, los comunicados llegaron muchísimos el día de ayer a la ciudad de Mazatlán, expresando por supuesto el dolor de la pérdida de este joven músico. Ahí está, habían sido estos 3 durante la madrugada en Mazatlán, este terrible ataque, condenable desde luego, y por la tarde volvieron a sonar las balas en la ciudad de Mazatlán, en este caso en el fraccionamiento Puestas del Sol. Se hablaba de un explosivo en la yarda, este mercado de abastos en la ciudad de Mazatlán, este mercado mayorista de abastos. Ha habido problemas en el mercado de abastos. El 15 de mayo ocurrió un ataque que cobró la vida de 2 personas. Bueno, ayer un nuevo ataque a un negocio que está atrás sobre la avenida Cristóbal Colón, sobre la entrada de atrás, o más bien sobre la parte de atrás de la yarda, no la que da por carretera internacional. Pues bueno, hubo un ataque en este lavado de carros, en este negocio de lavado de vehículos. 3 hombres fueron asesinados a balazos en este fraccionamiento Puesta del Sol, cerca de las instalaciones de la yarda. El ataque, le repito, a las 7 de la tarde. Quedaron 2 cuerpos de 2 hombres muy jóvenes, uno menor de edad de 17 años de edad, los hermanos Carlos Camilo y Jorge, de 17 y 22 años fueron asesinados en este punto de la ciudad de Mazatlán. Se encontraban trabajando, hay quien habla que estaban lavando un vehículo en ese momento que quedó en la escena, dos jovencitos trabajando, le repito, y pues bueno, falleció un tercer joven la mañana de hoy, falleció en el hospital uno de los jóvenes que se encontraba ahí en este lavado de vehículos. Las autoridades han identificado entonces a Jorge Luis, y hay otro lesionado quien logró resguardarse cuando comenzaron las detonaciones, aunque sufrió una herida en uno de sus brazos. El estado de salud es estable hasta el momento. Terrible, de verdad. Imagine la madre, imagine la familia de estos dos jovencitos que estaban lavando un vehículo cuando ocurrió este ataque armado. ¿Cuántos van? ¿Cuántos ataques a lavado de vehículos en el estado de Sinaloa a lo largo de este par de años? Pero muchos, de verdad, sin duda afectadísimo todo esto. ¿Cuántos casos? Le repito, podemos hablar, me atrevo, porque vamos a sacar todas las mañanas esta información, decenas, de verdad. En Culiacán hubo uno el 13 de abril, hubo otro también el mes de mayo, hace 3 semanas, en la colonia Agustina Ramírez de Culiacán, se da otro hecho, también en un autobaño, otro el 9 de abril, otro el 2 de febrero, ¿no? Otro el 18 de noviembre, en la ciudad de Culiacán. O sea, increíble, de verdad, lo que está pasando acá. Ninguna cámara, ningún video, absolutamente nada. Vamos a la pausa, regresamos.
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1: Hola, ¿qué tal? ¿De vuelta? Claro que sí, estamos de vuelta en Fórmula Noticias Sinaloa. Regresamos 9 de la mañana con 16 minutos. Ya lo ando saludando yo. ¡Ah, qué saludador! Amanecí, pero bueno, de vuelta acá en Fórmula Noticias Sinaloa. Sí, sí, a ver, ¿qué tenemos al momento? ¿Qué se dice sobre Sinaloa en redes sociales? ¿Qué tenemos al momento? No vente saludando, por favor, por redes sociales. No me mande WhatsApp. Ah, no, sí, un divo total. ¿Qué es esto? No, no, ahora la gente que te marca, ¿no? Imaginen los amigos, tantos años de amistad y no sabe que uno, pues aquí viene a trabajar en la mañana. Bueno, ahí está. Tendencia en Sinaloa, lo tendencia en Sinaloa ahorita, ahora, no me gusta usar esto de ahorita, pero bueno, es en este momento el tema de Mazatlán. Se reporta un ataque armado contra una vivienda en la colonia Nuevo Milenio. Ha movilizado las fuerzas de seguridad la mañana de hoy. Durante la madrugada hubo un ataque armado, le repito, en esta zona de la colonia Nuevo Milenio, al norte de la ciudad de Mazatlán. Buena parte de toda esta violencia se ha vivido al norte de la ciudad, así que pues, muy atento todo este tema. También el INEGI analiza esta encuesta trimestral de percepción de inseguridad. La ciudad de Sinaloa, pues bueno, siguen teniendo esta altísima percepción de inseguridad. En la ciudad de Culiacán, el 90.8% de los habitantes expresan sentirse inseguros. En Mazatlán, la opinión de la ciudadanía, pues bueno, alta, ¿eh? El 78% de las personas en Mazatlán pues coinciden en tener una percepción de inseguridad. O sea, es menor que lo que había ocurrido en el primer trimestre, que es de 79.5, pero bueno, si la aplicaran ahora la encuesta, ¿qué pasaría en la ciudad de Mazatlán? Varias imágenes en redes sociales señalaban que bueno, que estaba sola, por así decirlo, o con menos vehículos para un jueves donde hay mucho movimiento en la ciudad de Mazatlán. Muy lejos, Culiacán y Mazatlán de los Mochis, ¿no? Donde el 30% apenas de la gente dice sentirse insegura. ¿Qué han hecho en los Mochis? ¿Qué han hecho que sea tan distinta en un mismo estado? Bueno, verdaderamente sorprendente, pues aunque ya han pasado muchísimos meses de esta violencia y los Mochis siempre se han mantenido, parece, al margen, desde luego. A ver qué tenemos también, el pronóstico de lluvias para el día de hoy. Bueno, claro que sí, posibilidad de lluvia por la tarde también. Lo que corre en redes sociales, estos aspirantes a la coordinación de la transformación en Sinaloa, que no hablan de seguridad, prácticamente no han hablado de seguridad el día de hoy. Hay críticas de parte de la gente a la falta de palabras o la falta de tocar el tema de la seguridad. Responden con que, pues bueno, no hay mucho que decir al respecto, o que no pueden hacer propuestas. Imagínense, es sin duda importante. Bueno, vamos a más información. Vamos con la presidenta Claudia Sheinbaum. La mañana de hoy no ha señalado nada en torno a Sinaloa. El día de hoy la presidenta ha hablado sobre todo del Tratado de Libre Comercio. Estuvo el representante comercial de Estados Unidos en la Ciudad de México. Eso es importante para el comercio en Sinaloa. ¿Qué dijo la presidenta Claudia Sheinbaum sobre la visita del representante comercial de los Estados Unidos? Quedamos iguales, dice la presidenta.
2: ¿Qué hizo el presidente Trump cuando entró? Lo que está dentro del Tratado de Libre Comercio tiene cero, pero lo que está fuera del Tratado de Libre Comercio tiene que pagar hoy un arancel del 10%. Y por otro lado hay una regla que le llaman la 232, que es donde están contenidos los aranceles de los vehículos y los aranceles del acero y del aluminio. Lo que nosotros estamos buscando, pues son mejores condiciones todavía para México y que no vaya a haber un nuevo arancel. Es decir, que ya no haya sorpresas de nuevos aranceles, sino decir, a ver, nos quedamos así, buscamos la mejor posibilidad para México en este nuevo marco que existe para dar garantía para los inversionistas, pues de que hay certidumbre de cuánto arancel te van a poner o cero arancel que te vayan a poner.
1: Es lo que dice la presidenta Claudia Sheinbaum con el tema también, bueno, esta detención de Ernesto Ruffo Appel, que tiene una participación accionaria en la empresa Ingemar, es el tema, por supuesto, hay que ver a los morenistas, a los voceros que hablan y hablan de este asunto del huachicol fiscal, en esto que parece ser una broma, ¿no? No porque no es que no haya una responsabilidad de Rufo, pero eso tendrá que dictaminarlo un juez, pero que no hay huachicol fiscal del otro lado, si todas las investigaciones apuntan en ese sentido. Y ahora todo Morena, digo, es su chamba, es su partido político, o sea, hablan como que todo el huachicol de México viene de Rufo Apple, enlazándolo con el Partido de Acción Nacional. Hay alguien que, claro, hay alguien que se lo cree, pero totalmente, ¿no? ¿Cuál es la participación de Rufo Apple? Hay quien hablaba del 1%. Hay quien señala que tiene el 33%, ahora hay quien señala que tiene el 12%. ¿Qué dice la presidenta de México? Escuchamos.
2: Bueno, la fiscalía es quien está haciendo las investigaciones. Lo que todos conocemos que difundió la fiscalía es que no solo se trata de un número de ferrotanques o de tanques que venían en ferrocarril y nada más, sino que la fiscalía investiga estos ferrotanques que pasaron la frontera sin declarar la cantidad de diésel que traían, sino que hay muchos otros relacionados con esto.
1: Pues sí, pero Rufo Apple ya está en la cárcel. Y para la gente de Morena y el relato, es ya culpable. Es el gran huachicolero de México. Ahí está el dato. Y así queda, ¿eh? Está en la cárcel, la presidenta para él no pide pruebas, ¿no? Ya ve que el tema de las pruebas es el tema. Para él, absolutamente nada. La presidenta señaló también que se investiga a algunos presidentes municipales, solo aquellos que tienen denuncia por presuntos vínculos con el crimen organizado.
3: Si van a seguir interviniendo, ¿hasta dónde van a llegar con
2: estas
3: cosas?
2: Donde hay denuncia y hay carpeta de investigación, se interviene. Lo que no puede hacer el Gabinete de Seguridad es ponerse a investigar a todos los presidentes municipales, esa no es su función. Ahí donde hay denuncia de la ciudadanía, que un presidente municipal está vinculado o hay delitos vinculados, sea la ciudadanía, sea el gobierno del estado, sea alguna autoridad que muestra pruebas o que hace una denuncia de que un presidente municipal o presidenta municipal está vinculado, se hacen las investigaciones. Por eso son más de 60. No sé cuántos funcionarios públicos municipales han sido detenidos, más de 80.
1: Bueno, ahí está, pero eso ocurrió que el año pasado, ¿no? Y de eso ha vivido el gobierno, de aquella operación Enjambre, y lo repite y lo repite. Pero bueno, la presidenta culpó la mañana de hoy a los medios de la percepción de inseguridad. Dijo que el país está, pues bueno, reduciendo la violencia como nunca.
2: Baja a 59.8, es decir, 4% menos. Y ya por lo menos son 6 meses de tendencia a la baja.
1: Ahí está la presidenta, pues dice que hay tendencia a la baja, y si hay percepción de inseguridad, depende, pues viene de los medios.
2: Incluso de detenciones puede subir la percepción de inseguridad. O sea, la percepción de si te sientes más seguro o inseguro, no solo es si alguien de tu familia o tú fueron víctima de un delito, sino lo que ves todos los días, lo que oyes, lo que escuchas. Entonces, eso tiene que ver con la percepción. Lo importante aquí es que estamos dando resultados en los indicadores de seguridad y la gente comienza a notar esa disminución.
1: Bueno, ahí está entonces el tema, ¿no? Importante, de verdad. Habló García Harfuch también de esta sanción que hace el Departamento de Tesoro a personas cercanas al cártel Jalisco Nueva Generación. Continúa durísimo el Departamento de los Estados Unidos.
4: Sí, fueron 55 sujetos, son 39 personas físicas y 16 personas morales. La UIF denunció antes de la designación de OFAC, ya tenía la UIF denunciado en FGR a estas mismas personas. Es importante decir que OFAC se coordina y planea con UIF las designaciones con antelación, con el fin de que sea una acción conjunta. Cuando la señora presidenta instruyó el reforzamiento de la Unidad de Inteligencia Financiera, hace unos meses, cuando llega Omar Reyes, ha tenido una coordinación muy, muy estrecha con OFAC, con FGR y con el propio CNI. Entonces, sí, la UIF ya había denunciado a estas personas que denunció OFAC.
1: Bueno, ahí está entonces pues lo que dice García Harfuch. No se habla de Sinaloa la mañana de hoy, no se toca el tema de del Mayo Zambada, no se habla de nada más. De nada más, entonces los temas, pues bueno, distintos. La conferencia mañanera de la presidenta Claudia Sheinbaum no fue el día de hoy en Palacio Nacional, ocurrió en Morelos, en Cuautla, ahí en Cuautla, es precioso el clima de Cuautla, muy bonito. Bueno, ahí se da la conferencia de la presidenta. A la pausa, regresamos, es Fórmula Noticias Sinaloa.
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5: Un caracol puede dormir hasta 3 años seguidos si las condiciones climáticas no son favorables para su supervivencia diaria.
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13: Las mariposas saborean la comida con sus patas, detectando si una planta es apta para poner sus huevos en ella.
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13: El corazón del colibrí late más de 1000 veces por minuto cuando vuela para mantener su metabolismo extremadamente rápido.
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1: 9 de la mañana con 30 minutos, continuamos en Fórmula Noticias Sinaloa. ¿Qué se dice sobre Culiacán en las redes sociales que tenemos al momento? Bueno, la mañana de hoy se han detenido a dos presuntos civiles armados. Esto en Culiacán, fueron presentados por parte de la gente del ejército mexicano. De acuerdo con el informe oficial, el operativo se originó tras una denuncia anónima al 089 sobre personas armadas que viajaban en un vehículo gris. Fueron ubicados por personal militar. Los ocupantes intentaron escapar, presuntamente dispararon contra elementos de seguridad, quienes repelieron la agresión. Fueron detenidos en este sector Urbivilla del Cedro, al norte de la ciudad de Culiacán. Esto ocurre la mañana de hoy. También la mañana de hoy, vecinos de Hacienda Alameda en Culiacán se manifestaron en contra de un centro de bienestar animal. Con cartulinas y consignas, vecinos del fraccionamiento se manifestaron el día de hoy frente a este predio donde el ayuntamiento de Culiacán construye el centro de bienestar animal. Aseguran que no están en contra de proteger a perros y gatos, pero consideran que el proyecto se levanta en un sitio inadecuado que podría poner en riesgo tanto a familias como a las propias mascotas. ¿Quién quiere que le construyan un centro así? Pues no, desde luego que no. Ahí está, entonces, pues, increíble. Bueno, ahí está. Vamos directamente a la información. Saludo con gusto una vez más al diputado, bueno, al maestro, corrijo, Rodolfo Valenzuela, aspirante a coordinar la transformación en Sinaloa. Maestro, le saludo, buen día.
2: Buen día, José Luis, un gusto aquí desde las tierras mazatlecas saludándote con todo el gusto y saludar a tu auditorio.
1: De nueva cuenta el Mazatlán, estuvimos oportunidad de saludarlo ahí hace ya cosa de una semana. ¿Cómo ve el panorama de Mazatlán el día de hoy? Importante, hay mucho turismo, pero estos hechos, maestro.
2: Mira, he estado, pues me hospedé en un hotel aquí de Mazatlán, estoy desayunando en un lugar, ayer estuve en una taquería, ayer también comí por acá. Hemos tenido actividad, digamos, turística, pero de trabajo. Hemos recorrido la zona sur. Si bien tenemos en la

0: Bueno, ha estado prácticamente por todo el estado, toda la geografía sinaloense. Estuvo ayer en Los Mochis, le vi haciendo una declaración sobre que Ahome debería ser el puerto industrial de Sinaloa.
1: Así yo considero que Ahome, al ser declarado el polo de bienestar, polo económico que determinó la presidenta, debemos aperturar a la inversión, aperturar a que llegue la industria a Sinaloa. Pero no solamente a Ahome, es aperturar, que por eso lo menciono, que sea la puerta por la llegada del polo de bienestar, que todo el estado se industrialice, que las inversiones, la iniciativa privada tenga donde invertir, que genere empleos de gran valor. Eso es lo que tenemos que, aquí en específico, en Mazatlán, tenemos una oportunidad para la logística nacional, están abriendo empresas para ello, están generando atractivo para que exista, o empresas de logística que puedan cubrir la llegada de los trasiegos que vienen de Asia y que conectan con Estados Unidos.
0: Claro que sí, es el reto de Mazatlán. ¿Se ha reunido con empresarios del sector en su rol actual de aspirante? ¿Hay posibilidad de reunirse con estos sectores? ¿O qué ha privilegiado, maestro, reunirse con la gente? ¿Con quién se ha reunido más estos días?
1: Ya tuve un encuentro con empresarios aquí en Mazatlán, empresarios con mucha idea, con mucha visión y que están apostando todo para que la industria turística se fortalezca. Sabemos que el tema que vivimos en la actualidad ha generado una baja, pero creemos que esta temporada que es actual de verano, pues vamos a tener números positivos arriba del 80%. Pero pues tenemos que entre todos empujar, invitar a la ciudadanía, que hay una promoción turística. Me hablaron mucho del tema de promoción turística, que entre todos debemos hacerlo, debe una metodología sustentada en legalidad. Me comentaron por yo haber sido diputado y les dije que sí, que yo apostaba por ello, que apostaba que tuviéramos una metodología con una legalidad ya formalizada, que cada año con año se estuviera promocionando al puerto de Mazatlán, con ese diferenciador que es la joya de Sinaloa, ¿no?
0: Claro, comentaba la vez anterior que no regresaría ya al Congreso, maestro, que seguiría, digamos, pues en estas actividades, en esta, de alguna manera, en este movimiento por Sinaloa. ¿Es así? Digo, el proceso todavía de Morena no tiene una fecha definida, o corríjame, ya la tenemos.
1: Aún no hay una fecha definida, pronto se dará la lista de los seis, digamos, finalistas que quedaríamos. Yo ya no regresaría al Congreso, mi apuesta es toda este proceso de ser el coordinador de la defensa de la transformación aquí en el estado y buscar que llevemos este mensaje que nos pide la presidenta, atacar la desinformación y sobre todo defender la soberanía, que el ciudadano sinaloense conozca la realidad de la coyuntura que se vive y que conozca también qué es lo que la cuarta transformación ha logrado para el estado y para el país.
0: Bueno, y entonces no regresaría, pues no tenemos ni una fecha aproximada, había un proceso previo, ¿no? Sería a mediados de agosto, escuchábamos a Citlali Hernández, a Ariadna Montiel, no sabemos si son tres hombres, tres mujeres, nada de eso tenemos todavía, maestro.
1: Sí, siempre se ha marcado que serían tres hombres y tres mujeres los que quedarían y pasarían a la encuesta final. Y aquí yo le pido a los equipos de trabajo de que han tenido la intención de encuestar excesivamente a la ciudadanía con molestias, incluso las personas que han hecho pintas excesivas. Hay que respetar las ciudades, hay que respetar la belleza de cada ciudad del estado, no dañando con excesiva publicidad que creo que solamente trae un rechazo por parte de la ciudadanía.
0: No solo pintan, ¿no? También ya se ven espectaculares. Estando usted en Mazatlán puede ver que hay varios, ¿no? Algunos del Partido Verde.
1: Sí, pues no quiero especificar, pero yo creo que debemos ser respetuosos en los procesos. Ahorita estamos en un proceso interno del partido que únicamente es hablarle a la ciudadanía en general, pero creo que la excesiva publicidad no empata con la austeridad republicana que queremos hacer como gobierno.
0: Bueno, el fin de semana que viene, ¿por dónde va a andar, maestro?
1: El fin de semana estaré por Guasave y Mochis y Sinaloa municipio. Y hoy estaré aquí en la asamblea que se va a hacer pues, del partido en la colonia Jaripillo. Y estaré por la tarde recorriendo la colonia Infonavit El Conchi. Y más tarde estaré en el Quelite en una asamblea informativa.
0: Bueno, ahí está. Agenda ayer, entonces. La mejor de las suertes, maestro.
1: Muchas gracias.

0: José Luis, un saludo a tu auditorio.
1: Bien, ahí está Rodolfo Valenzuela del Partido Verde, bueno, no, de Morena, ¿no? Aspirante a coordinar la cuarta transformación, no, aspirante a coordinar la defensa de la transformación en Sinaloa. Ahí está, precisando, ¿no? Bueno, ahí el dato. Bien, vamos a más información que tenemos al momento, que nos dice reportes, por supuesto. Bueno, nos preguntan de la seguridad en Mazatlán. No tenemos nada la mañana de hoy de seguridad en Mazatlán. Sí ocurrió durante la madrugada este ataque que le comentaba en la colonia Nuevo Milenio. Ocurrió esto también sobre la gobernadora Geraldine Bonilla. Bueno, anunció el pago de retroactivo de aumento salarial a trabajadores del Hospital Pediátrico y del Instituto Sinaloense del Deporte. Lo hizo el día de ayer el Instituto Sinaloense de Cultura Física y del Deporte. Publicó una fotografía la gente de gobierno del estado, donde se ve a la gobernadora en compañía de su niña, ¿no? Recién nacida. Bueno, ahí está, lo publica pues la gente de gobierno del estado. Envían un boletín el día de ayer y se logra ver, pues bueno, ahí a la gobernadora con su bebé. Bueno, también publica un comunicado este restaurante donde trabajaba esta joven que lamentablemente le fue arrebatada la vida. Verdaderamente terrible todo esto ha ocurrido en la zona de Lavalo, un lugar pues tranquilo, ¿no? Donde no se dan estos hechos, donde no se ven estos hechos. Lamentablemente la situación en Mazatlán es muy, muy complicada, pero bueno, ahí está el dato. Vamos a escuchar opiniones sobre la situación de Mazatlán al momento. Vamos a escuchar lo que dice la gente de Canirac. Le repito, este asunto de la violencia y todo lo que ocurre en Mazatlán pues preocupa a los organismos camarales. Habla la gente de Canirac.
2: Pues desde luego que son hechos que nadie quisiera que pasaran, ¿verdad? Y como sector estamos bien concentrados en sacar adelante al gremio y seguir trabajando por encima pues de cualquier hecho que esté sucediendo. Y pues nosotros seguimos trabajando, gracias a Dios ha habido muchísima afluencia en Mazatlán, se ha visto en las calles, los restaurantes tienen mucha gente local, visitante nacional, ha habido mucha afluencia en los lugares, nos los han dicho los mismos agremiados y los comentarios han sido buenos. Pues yo creo que es muy evidente que las cosas han sido muy distintas 2024-2025 y lo que vamos de 2026, pero como les comento, no, nosotros no tratamos de centrarnos en eso, si no, pues estuviésemos sentados y cruzados de brazos haciendo.
1: Bueno, ahí es entonces lo que dice la gente de la representante de Canirac en Mazatlán, que destaca esto, ¿no? Sean los hechos violentos, pero siguen llenos buena parte de los establecimientos. Es Cecilia Osuna Guerrero. También el día de ayer en el Ayuntamiento de Mazatlán, pues bueno, estas palabras de parte del regidor Rafael Mendoza, que habló de Héctor Melesio Cuen prácticamente a un día del segundo aniversario luctuoso. Esto dijo el regidor Rafael Mendoza.
3: Desde este cabildo levantamos la voz con firmeza para exigir justicia, justicia para Cuen, justicia para su familia. ¿Dónde están los asesinos intelectuales y materiales? ¿Dónde está el gobernador? ¿Dónde está el secretario general de gobierno, hoy senador? ¿Dónde está la fiscal general del estado? Se dice que jugando cartas en la primavera.
1: Bueno, ahí está durísimo, ¿eh? Es un miembro del partido sinaloense, Rafael Mendoza. Miembro del partido sinaloense, quizás el más duro de todos los cuestionamientos a lo largo de esta semana. A la pausa regresamos.
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6: El ramo vikingo. Dicen que la vida te cambia de un momento a otro y seguro a ti te ha sucedido. El 2026 ha sido el annus horribilis de la familia real noruega, pero con el mundial el panorama comenzó a cambiar y hay más risas en el palacio. Y es que fue una tendencia mundial el famoso ramo vikingo. Seguro tú lo hiciste. Y qué decir del talento y la personalidad de su jugador estrella Erling Haaland. Y como los príncipes Ingrid y Sverrus los acompañaron a dos partidos y hasta los vestidores. El propio príncipe Haakon organizó el remo frente al palacio real. En medio de esto, la princesa Medmarit ya salió del hospital después de someterse a un trasplante de pulmón. También quien regresó a casa por un tiempo, pero con brazalete eléctrico, es su hijo Marius, que enfrenta unos 40 delitos. Y sí, el remo vikingo ha traído un poco de calma a la familia real noruega.
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9: El secretario de Seguridad Omar García Harfuch reveló que el alcalde de Temoac, Morelos, Valentín Lavín, asesinado el 22 de junio, se hallaba bajo investigación por presuntos vínculos con células delictivas conocidas como los Aparicio y los Huazulco, dedicadas al secuestro, extorsión, narcomenudeo y homicidio en la zona oriente de Morelos. La gobernadora del Estado de México, Delfina Gómez, encabezó la reunión interestatal de coordinación por la paz y seguridad junto con mandatarios estatales del centro del país. En el Centro de Investigación, Capacitación y Adiestramiento de Tecámac dieron seguimiento a las acciones y coordinación entre los tres órdenes de gobierno. En el espacio de Azucena Oresti, el secretario de Economía, Marcelo Ebrard, estimó que en septiembre los gobiernos de México y Estados Unidos estarían llegando a acuerdos que permitan a ambas partes avanzar en la revisión del T-MEC y con ello proteger la actividad económica mexicana. Informó Eime Arriaga. 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

0: 9:46, continuamos en Fórmula Noticias Sinaloa, el Vicentico, por supuesto, son los fabulosos Cadillacs, música de nuestro amado pueblo argentino, cómo no, es Manuel Santillán, el León, que es espectacular, hay varias versiones de esta, de Manuel Santillán, el León, ¿no? A ver, es como para cantarlo ahí en el estadio de River, desde luego, bueno, el Vicentico, 62 años de Vicentico, 62, hombre, no me lo creo, ¿no? 62, no, parece que tiene como 95, pero bueno, ahí está Vicentico, espectacular cantante argentino. Bien, con música argentina, vamos a hablar con el mayor adorador de la selección argentina de fútbol, no, no es cierto, Eduardo Silveira, te saludo, buen día.
1: Estimado, buen día, siempre que arranca una sonrisa en estos espacios, no, ahorita deberíamos de estar con un flamenco, ¿no? Deberíamos de estar cantando, ¿no? Pero bueno, arrancamos este viernes, este gran fin de semana deportivo, espero sea grandioso para ti y para todos, porque no solo tenemos Liga MX, tenemos también mucho de qué platicar, hablando específicamente todavía de las secuelas del Mundial. Amigo, hay un dato muy interesante que está rondando las redes sociales y por supuesto las redes de la FIFA, donde una empresa que se formó de una Unión Europea a raíz del convenio de Macolín en la ciudad de Suiza, que se encarga y está afiliada a la FIFA, se encarga de revisar estas apuestas que están ligadas con los partidos de fútbol y que tienen algunos picos excepcionales en cuanto a ingresos que perciben algunos usuarios apostadores, así como de dónde viene la apuesta. Es decir, esta Unión Europea destacó que hay 7 partidos, entre ellos el México-Sudáfrica, en donde en el México-Sudáfrica, en un rango de minutos, apostaron que un jugador sudafricano iba a salir expulsado. Esto representa una apuesta demasiado específica y de la cual varios usuarios generaron una gran cantidad de ingresos por el dicho resultado. Recordemos que hubo un sudafricano entre el minuto 80 y el minuto 90 que salió expulsado en ese partido. Pero la que más llama la atención y de la cual está ligada otra casa de apuestas,
0: vamos a tratar de recuperar. Perdón, Eduardo, hubo una pausa aquí, una caída. Te recuperamos, Eduardo. A ver, decías, oye, la FIFA, Eduardo, te está siguiendo. No te escuché, te perdí un poco, Eduardo, pero me decías de la FIFA, ¿no?
1: Sí, que la FIFA está siendo investigada. Bueno, en específico, 7 partidos del Mundial están siendo investigados por parte de un convenio europeo con sede en la ciudad de Macolín, Suiza, que se encarga de revisar estas curiosas apuestas que se dan en ciertos partidos, se encarga de revisar apuestas tan particulares que generen grandes ingresos en casos de apuestas.
0: Claro, ¿sí? Y como mencionabas, Eduardo, perdón, es que la gente ahora apuesta prácticamente por todo. La FIFA recibió esta alerta, pero no dijo nada. La que más destacas es la del partido México-Sudáfrica. Eduardo, ¿hará algo la FIFA o ya, como decimos, es de teflón la FIFA a estas alturas de la vida, Eduardo?
1: No, ya la FIFA ya se pronunció a raíz del estudio del Grupo Copenhague, es este grupo europeo que está afiliado a la FIFA, ya dijo que no hay irregularidades, que todo se llevó de acuerdo a lo que el cuerpo arbitral decidió y no hay ninguna extrañeza, pero hubo un partido en especial, aparte de México-Sudáfrica, que fue el España-Cabo Verde, que pagaba muchísimo dinero para que España no le ganara a Cabo Verde, no que perdiera, simplemente no le ganara a Cabo Verde. Y hubo un grupo de apostadores que ganaron cerca de 5 millones de dólares en una casa de apuestas que se llama Polymarket, que está dedicada a esto, y esto está generando...
0: Claro.
1: Copenhague, con sede en Macolín, Suiza, está investigando otros 7 partidos. Entonces, bueno, la FIFA sí nos está siguiendo y sigue dando de qué hablar, porque es una investigación profunda y es una investigación muy precisa, porque vamos a decir cómo apuestas, ¿no? Y sí, pueden apostar por cualquier cosa, que en un lapso de tiempo en el minuto 80, entre el minuto 80 y el minuto 90, un jugador sudafricano iba a salir expulsado.
0: O sea, así es, Eduardo. muy extraño, ¿no? De verdad, extrañísimo, Eduardo. Lo que a mí me preocupa, digo, lo que me preocupa es que me quite el sueño, pero me llama mucho la atención cómo va a haber una bolsa de 5 millones en un España Cabo Verde, ¿no? Qué negocio tal más gigantesco, Eduardo. Hablamos de una magnitud impresionante, cómo el negocio de las apuestas se ha metido a todos los deportes de una forma ya pues muy legal, ¿no? Por decirlo así, en la Liga MX es el patrocinador y dueño de varios equipos.
1: Sí, sí, eso también es un total despropósito, porque aparte tiene un equipo, como lo representan los Xolos, y patrocina la liga, y al rato no te sorprenda en un par de años, en un par de semestres, que esta liga se llame como esa casa de apuestas.
0: Claro que sí, no me sorprendería. Eduardo, también como dato, y ahorita que lo mencionas, de la Liga MX, sobre Mazatlán nada, ¿no? Volví al equipo según en agosto, ahora se habla de septiembre, no tenemos todavía fútbol, o no tenemos fecha clara para que regrese Dorado, ¿no?
1: Sí, bueno, lo que tengo entendido es que Dorados va a regresar para principios de agosto, perdóname, va a ser su primer partido en el extinto Kraken, ahora llamado de otra manera, y sí, vamos a tener fútbol de Liga de Expansión, por lo menos este semestre, en lo que se llevan a cabo las remodelaciones en el estadio de Culiacán, para que regrese el equipo de aquel lado, pero pues igual queda flotando cómo lo va a recibir la afición. En lo particular creo que lo van a recibir bien, porque se está ávida de fútbol en Mazatlán, claro. Se está ávido de regresar y de aprovechar ese estadio, pero sí con la zozobra de qué va a pasar después. Ojalá esto pueda ser un buen ejercicio de Liga de Expansión para regresar a un equipo que, por cierto, Mikel Arriola ya fue muy claro, los estatutos nuevos de la Federación Mexicana de Fútbol, ya el ascenso y el descenso se acabó. Eso ya es en definitiva, ya no va a haber un nuevo esquema de ascenso y descenso hasta nuevo aviso, pero ya por lo menos ya hay un pronunciamiento en que en definitiva ya no habrá ascenso para los equipos de Liga Expansión.
0: ¿Qué daño le están haciendo al fútbol mexicano, Eduardo, y a los aficionados y al propio pueblo de México? No te voy a exagerar, toda la afición que se pierde, ¿no? En un país tan grande. Vemos lo que ocurre en España, por ejemplo, como en San Benito, esta comunidad de Extremadura, reciben a Pedro Porro felices, ¿no? O sea, es una pasión, el fútbol sigue generando un montón de muchachos en este momento de país, era para que jugaran más muchachos, fútbol y muchachas también, sin duda, pero Eduardo, ¿qué te puedo decir? Están felices con el quinto partido del Mundial, ¿no? Y aparte problemas de dinero no tienen. Mientras tanto continúa la Liga, Eduardo, la jornada 2 que ya comenzó, ¿verdad?
1: Jornada 2 que ya comenzó, y comenzó con los partidos entre Cruz Azul y Puebla y Toluca Pumas, y estos adelantados, porque claro, este sábado van a jugar el campeón de campeones en Carson, California. Es de esos partidos inventados que la verdad lo único que hacen es pues sí, generar taquilla allá en Estados Unidos, pero y Cruz Azul y Toluca se jugarán un cierto prestigio, ¿no? Porque en el año calendario de todo el 2025 fueron los equipos que ganaron, ¿no? Perdón, el año futbolístico, discúlpame, claro. Agosto del año pasado a mayo de este año, los equipos que ganaron los respectivos torneos, Cruz Azul y Toluca, que se van a enfrentar, y curioso decir también, los últimos dos equipos que han ganado la Conca Champions, es decir, los equipos en el fútbol mexicano que han dominado por completo.
0: Así es, sin duda, y van a seguirlo haciendo. Eduardo Silveira, nos vamos, se nos consume el tiempo, pero nada más como dato, ya tienes el debut de Rafa Márquez, ¿cuándo debuta?
1: Ya tenemos el debut de Rafa Márquez, va a debutar en la fecha FIFA, una fecha FIFA prolongada, del 21 de septiembre al 6 de octubre, y están programados 4 equipos, 3 sudamericanos, Estados Unidos, va a ser Colombia, Perú, Estados Unidos y Chile, en este orden, van a jugar su primer partido en la ciudad de Baltimore, una sede nueva para la selección mexicana de fútbol.
0: Así es, Eduardo, bueno, está, que traigan a Cabo Verde, Eduardo Silveira, muchísimas gracias.
1: Sí, sería más provechoso que un Salvador o un Estados Unidos mismo. Muchas gracias, gran viernes, gran fin de semana deportivo para ti y para todos.
0: Ahí está Eduardo Silveira, bueno, que traigan a Bocinha, a Mazatlán, estaría espectacular. Bueno, soy José Luis Echegaray, bonito fin de semana, algo de Vicentico, la de los Diablitos de Colombia me piden, claro, los caminos de la vida, bonito fin.

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10: El conejo es una mascota dócil, ideal para quienes buscan un compañero silencioso pero sociable. Requieren una dieta rica en heno y espacio para saltar libremente. Su naturaleza curiosa y sus largas orejas los convierten en animales encantadores que conquistan a niños y adultos.
9: Datos relevantes.
10: La miel es el único alimento natural que nunca se echa a perder debido a su baja humedad y acidez.
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1: ¡Comenzamos! Un gusto saludarles en toda la República Mexicana y el sur de los Estados Unidos, aquí en Radio Fórmula, Telefórmula, RadioFórmula.mx, YouTube, TikTok, todas las plataformas digitales de Grupo Fórmula. Bueno, pues tenemos temas muy interesantes. Hoy hablaremos primero que nada con Jerónimo Sánchez de Animal Heroes, que nos va a platicar sobre un proyecto muy hermoso que tienen, al cual me he unido yo para darle difusión, sobre el primer santuario en América Latina para delfines. Como ustedes saben, se aprobó la ley Mincho hace poco en México, una ley que, bueno, prohíbe la explotación de los delfines en estos hoteles, en estos lugares donde llevan una vida horrible. Pero obviamente los delfines no se pueden liberar en el mar si ya crecieron o fueron domesticados para estar en una alberca, porque ya no saben cazar, ya no saben sobrevivir ellos solos, se morirían. Entonces siempre el tema es, ¿a dónde van estos delfines? Hoy Jerónimo Sánchez, director de Animal Heroes, estará con nosotros, nos viene a revelar los detalles de este histórico proyecto que busca construir, como les decía, el primer santuario de delfines en México, creo que en toda América Latina, no estoy seguro, no lo van a confirmar, tras la aprobación de la llamada Ley Mincho. ¿Qué futuro le espera, pues, a los delfines, de los delfinarios que quedan atrapados y que están en cautiverio? ¿Por qué liberarlos directamente no funciona, pero terminar su explotación y ponerlos en un santuario sí funciona? ¿Y qué podemos ayudar para que se cree este santuario de delfines, que sería un paraíso para estos animalitos que han sido explotados y explotados y explotados durante tantos años en todos estos parques acuáticos, donde cobran para que entren a nadar con ellos? Y bueno, ya saben, los tienen educados para que posen y para que jalen con la gente, pero está comprobado científicamente que estos pobres animales, pues, y como todos nosotros, imagínate que te tengan en un tanque tomándote fotos con gente todo el tiempo y haciendo trucos todo el día sin poder tener libertad. Bueno, de eso hablaremos con Jerónimo Sánchez también más adelante en el segundo segmento del programa. Hoy seguimos dedicando el espacio a los animales, porque después de todo esto del pobre perrito Rocky, pues se ha despertado mucho la indignación de la gente y de todo, se ha reavivado la indignación por la explotación y la tortura de animales. Y estará con nosotros Frank Ortiz desde Tijuana, Baja California. Eres director de una organización que se llama Abogados Animalistas en México, y nos va a hablar sobre otro caso interesante, importante en Tijuana, donde se está hablando de cambiar la ley para que ya por fin se suspenden definitivamente las corridas de toros. Sabemos que la Plaza de Toros de Tijuana fue cerrada ya hace mucho tiempo, ahí en el Boulevard Agua Caliente, donde ahora hay edificios y hay departamentos, y es un complejo ahí precioso, pero sigue existiendo una ley que permite las corridas de toros, y parece que ahora sí ya se le podría poner fin a esta cruel práctica también. Así que desde Tijuana, Frank Ortiz. Y después, en la primera hora, también tendremos a nuestra querida y consentida Ana Mar Orihuela, que viene a hablarnos de, bueno, ya nos ha dicho muchas veces cómo, si no resolvemos las heridas de la infancia, pues esto nos sigue afectando como adultos. Pero hoy nos viene a dar 5 pasos para comenzar a sanar aquello que te sigue haciendo daño y no te das cuenta. ¿Cómo saber si tus heridas de la infancia te están afectando como adulto? ¿Cómo sanarlas? Y Ana Mar está por lanzar un taller precioso, nos va a platicar de él también para los que quieran inscribirse, etcétera. Así que Ana Mar Orihuela, la protectora número 1 de nuestro niño interior, estará con nosotros hoy en el programa. Y en la segunda hora hablaremos de parejas que se aman profundamente, pero que llevan meses sin tocarse, ya no hay contacto sexual. Hay amor, pero ya no hay contacto sexual. ¿Se puede rescatar? ¿Cómo se puede rescatar una relación donde el deseo cayó en pausa? Fortuna Dicci, sexóloga, terapeuta de pareja y tanatóloga, estará con nosotros para darnos consejos. Esa sección va a estar muy divertida y vamos a aprender mucho de Fortuna Dicci. Así que ese es el contenido que les tenemos preparados hoy, además de algunas buenas noticias, una intervención de nuestro querido Eduardo Calixto, un segmento del podcast que está buenísimo, donde nos habla de por qué a partir de la adolescencia empezamos a dormir menos y cómo evitar que se mueran más neuronas de las necesarias cuando pasamos ya los 35, 40 años o más, para seguir jóvenes y sanos. Así que eso y más, aquí volvemos.
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12: Fly fue el gran éxito que catapultó a Sugar Ray en 1997 con su mezcla de pop rock y reggae suavecito. Esta canción fue hecha para sentirse como un día soleado. Curiosamente, el álbum hay una versión con y sin el rapero Supercat, pero la versión que se volvió favorita en la radio fue la más tranquila, con una vibra un poquito más relajada que nunca pasa de moda. Sugar Ray con Fly.

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2: Y en información de, le estamos dando seguimiento al tema de este pobre perrito Rocky que fue presuntamente asesinado, bueno, que murió, que falleció. Están pidiendo hasta 8 años de prisión por maltrato animal con la ley Rocky en Nuevo León. El día de ayer, a raíz de la indicación del caso Rocky, que fue en otro estado, colectivos ciudadanos y activistas defensores de los derechos de los animales encabezados por Rodrigo Cepeda presentaron ante el Congreso de Nuevo León la iniciativa reforma conocida como ley Rocky, que quiere plantear subir las penas de 4 a 8 años de cárcel cuando la agresión provoque la muerte de un animal, incorporando agravantes por extrema crueldad, y garantizar el aseguramiento inmediato de el animalito en riesgo. Entonces, en Nuevo León están proponiendo esto, ojalá que a nivel nacional se pudiera poner esta pena, también que Coahuila pueda avanzar. Por cierto, han estado circulando noticias falsas, fake news, de que ya le dictaron prisión y sentencia a la mujer que asesinó a este pobre animalito, a Rocky. No son noticias falsas, se han publicado por ahí, pero ningún medio de comunicación oficial lo ha confirmado, ninguna organización animal lo ha confirmado, así que son fake news de redes sociales. No le han, obviamente, llevan un par de días, no se ha dictado sentencia, estaremos pendientes de eso. Lo que sí es que el médico veterinario está de que atendió a Rocky, el perrito que fue asesinado, está diciendo que lo están amenazando y lo están intimidando tras del caso Rocky. Humberto Vaca, el veterinario, está que le brindó atención a Rocky y hizo algunas declaraciones controvertidas. Dice que ha recibido amenazas e intimidaciones. Señala que las agresiones han escalado a redes sociales y mensajes directos, afectando su labor profesional y seguridad personal. Yo he leído que es un buen veterinario. Yo he leído que es un veterinario que tiene credibilidad y la gente habla bien de él. O sea, los pacientes que llevaban, los papás, mamás, tutores de perros y gatos que llevaban pacientes con él, dicen que es un buen hombre, que es un buen veterinario. Sin embargo, pues se le ha ido la opinión pública encima porque declaró que el perro no había evidencias de que hubiera sido atropellado, cuando en el video veíamos otra cosa. Entonces se ha quedado ahí en la zona gris. La convocatoria aquí desde Grupo Fórmula y desde este programa siempre es a no violentar. La violencia no se arregla con violencia. Ir a amenazarlo, ir a golpearlo, ir a hacerle algo a su clínica o a él, es algo que no nos ayuda a solucionar el problema. Tenemos que exigir que haya respeto, que haya ley, que no haya impunidad. Entiendo el coraje, entiendo el odio que se puede estar sintiendo, pero tenemos que respirar y recordar que la violencia no se combate con más violencia. Entonces, por favor, no le haga nada a este médico veterinario. Si tiene alguna responsabilidad legal, pues hay que investigar y denunciar, y si no la tiene, pues bueno, le llevaron el perrito cuando estaba ya a punto de morir. Pero en fin, hay que aclararlo. Si no es así, ya él tuvo alguna culpa, hay que aclararlo, pero violencia no, por favor. Se anunció también un monumento en honor de Rocky. El alcalde de Saltillo, Javier Díaz, anunció la construcción de este monumento en honor del perrito Rocky, quien murió después de ser arrastrado en esa camioneta, en donde ya la presunta culpable está detenida. El monumento será colocado en uno de los parques municipales y busca mantener vivo su legado y generar conciencia sobre el bienestar animal. Rocky se convierte en una bandera de los derechos de los animales. Y nos enlazamos con Jerónimo Sánchez, que está en Ciudad de México, para que nos hable de este proyecto hermoso, que sería el primer santuario en México, y me parece que en América Latina, donde los delfines, que han sido explotados por décadas, por fin podrían encontrar un lugar donde vivir el resto de su vida en tranquilidad y sin ser explotados. Jerónimo, ¿cómo estás?
3: Hola, Marco, muy buena, pues muy contento de estar aquí contigo y con toda tu audiencia.
2: Gracias, amigo. Oye, pues en junio del 2026 la ley Mincho se publica, ¿no? La ley Mincho prohíbe los espectáculos de delfines, no sé si solamente de delfines u otros animales, en estas albercas, en estos tanques, en hoteles y parques de diversiones, ¿correcto?
3: Es correcto. Lo que prohíbe ya es que se puedan nadar teniendo contacto con los delfines, se prohíbe que los delfines tengan que hacer acrobacias, y también una parte muy importante de la ley es que dice que hay que migrar a corrales marinos, ya no, que no estén los delfines ya en tanques de concreto, aunque pone en la ley algunas cositas que si no se puede hacer, puedes cumplir con ciertas normas o con ciertas características técnicas para mantener los delfines en los tanques, ¿no? La realidad es que fue un gran avance, pero necesitamos hacer más cosas porque todavía hay delfines encerrados y explotados en delfinarios.
2: Claro, y no se pueden liberar al mar porque son delfines que pues ya perdieron la capacidad de cazar y de sobrevivir ellos solos. Son ya delfines de tanque y es horrible que vivan ahí. La solución es un santuario, obviamente.
3: Claro, creemos que es el, pues, la cereza del pastel, ¿no? Porque ahora mismo lo que marca la ley Mitchell, el gran avance que tiene sobre todo, es que es la última generación de delfines que van a vivir en cautiverio. Ya no se pueden reproducir en cautiverio delfines, pero claro, ¿qué es lo que pasa? Nosotros no podemos quedarnos sentados esperando a que esos delfines, pues, vayan falleciendo, vayan pasando con cualquier otro tipo de cosa, con su desgraciada vida. Como bien comentabas, su vida ya es completamente, no se puede liberar, tienen que vivir, depende del humano, de la mano del humano. Entonces, ¿cuál es la solución? Es poder crear un santuario que sea como un primer espacio donde esos delfines que están ahora mismo en delfinarios, que ya estén en malas condiciones, que sean adultos, que sean mayores, incluso que Profepa los decomise por un tema de mal manejo, como pasó con Mincho en el hotel Barceló, que fue el que dio, al final de cuentas, fue la punta de lanza a todo este movimiento de ley Mincho. Pues crear un espacio donde realmente estén libres de explotación, donde realmente puedan tener un retiro digno, y donde realmente se manda un mensaje clarísimo, que es que ya no va a haber más delfines explotados en México.
2: Ahora, el 70% de los delfines que están bajo esta explotación, o estaban bajo esta explotación, están en Cancún, Riviera Maya, Tulum, Cozumel, y le están ustedes pidiendo a la gobernadora Mara Lezama, que ha estado con nosotros aquí en el programa, la gobernadora del estado de Quintana Roo, que siempre ha mostrado estar muy comprometida con el tema de la protección de los animales, le están pidiendo que les otorguen permisos para construir un santuario justamente en Quintana Roo, ¿correcto?
3: Exactamente, creemos que Quintana Roo reúne todas las condiciones para poder crear este primer santuario, que sería el primero de México, el primero de toda América, no solo de Latinoamérica, sino de toda América. Allí hay sitios para hacer corrales marinos, hay bastantes lugares naturales donde se pudieran hacer, y además, pues, como bien decía, está el 70% de los delfines en cautiverio de todo México. Nosotros llevamos más de un año empujando esta iniciativa. Tú nos has apoyado mucho en toda esta campaña, siempre públicamente, lo cual te lo agradecemos, y la realidad es que con el gobierno de Quintana Roo hemos tenido acercamientos bastante positivos. Lo único que creemos que ya vamos un poco lento, y sí queremos que se acelere, porque va a ser un proceso lento. Sabemos que es un proceso complicado, que implica la SEMARNAT, porque es la que tiene que dar también esos permisos de para este santuario. No buscamos tampoco que sea un santuario para los 300 delfines que se estiman que están ahí en cautiverio, sino que sea como un primer paso. No buscamos algo muy grande o de un tamaño específico, sino que sea como ese primer paso, esa primera semillita, y que veamos que sí se puede, y que veamos que realmente, pues es un mensaje clarísimo a toda la ciudadanía, ¿no?
2: Sí, es un tema complicado, porque cada vez que se termina con algo así, lo que se quiere terminar es con la cadena de explotación. O sea, ya con esta nueva ley Mincho, ya no habrá motivación para los empresarios que, pues, vivían de explotar animales, de comprar nuevos delfines, de criar delfines para que se siga continuando esta cadena por décadas y décadas, sino que ya se termine la cadena, se desestimula a que la cadena de explotación continúe. Ese es el primer paso en el rompecabezas. Pero ahora, obviamente, los que ya están ahí, pues sufren, estaban sufriendo y siguen sufriendo porque están en los tanques. Entonces, no hay una solución perfecta a las cosas. Ahora, hacer este santuario sería la solución para algunos de los delfines. A largo plazo, la cadena de explotación se va a terminar con la ley Mincho, pero el problema es ahorita, ¿qué hacer? Entonces, lo que está trabado es que le den ya la firma que Mara Lezama, gobernadora de Quintana Roo, quien le mandamos un abrazo enorme y le agradecemos el apoyo siempre a los animales, pues que ya le dé el visto bueno, y Alicia Bárcena, secretaria de SEMARNAT, que también se ha puesto las pilas y también se le agradece mucho el apoyo, pues ya que avancemos, o que nos digan que está trabado o dónde está trabado, porque si en algo podemos ayudar dándole difusión a esto, pues que se le dé ya para avanzar, ¿no?
3: Claro, sabemos que al final es un tema de prioridades, es un tema de voluntad, de la parte de voluntad creemos que la tenemos ya de nuestro lado, pero sí es un tema, pues, bueno, de que realmente lo destraben y que lo vean como algo prioritario, ¿no? Nosotros desde Animal Hero siempre trabajamos para cerrar el grifo de esa cadena de explotación. Ya tenemos ese grifo cerrado en el tema de los delfines, y entonces lo que necesitamos ahora es esa solución. No nos podemos quedar esperados. Por ejemplo, Mincho, el famoso delfín Mincho, que fue el que saltó y se pegó contra el concreto, está ahora mismo varado en un delfinario que está abandonado, donde no tiene acceso a las personas, y está allí, bueno, pues lo mantienen con vida nada más, pero sigue teniendo unas condiciones pésimas, y él físicamente ya se encuentra muy deteriorado, ¿no? Entonces, claro. Qué mejor que inaugurar ese santuario, ese primer espacio, con Mincho, ¿no? Que fue el símbolo de todo este movimiento, y que alcance a vivir en ese santuario con vida, porque creo que se lo debemos, ¿no? Después de más de 20 años de explotación, de un delfín que fue sacado de su hábitat, de su hábitat natural y que ha sido el delfín que le ha dado nombre pues a un hito histórico en México y en toda América y en gran parte del mundo por ser uno de los primeros países en tomar medidas contra delfinarios.
2: ¿Qué podemos hacer para apoyar a Animal Heroes? Lanzamos una campaña en la cual yo me sumé, también está Slinder Bees, está pues mucha gente, muchos activistas que estamos comprometidos con esto y lanzamos la campaña en redes sociales, pero ¿qué puede hacer el público, todos? ¿Qué podemos hacer para poder empujar a que avance este santuario?
3: Bueno, pues con redes sociales nos lo ponen ahora muy fácil desde nuestro escritorio. Los primeros pasos es compartir nuestras publicaciones donde hacemos esta petición. Justo ayer publicamos el vídeo que comenta que se sumaron muchas celebridades, que nos ayuden a etiquetar a Mara Lezama y a Alicia Bárcena para que vean que realmente hay un peso detrás, que la sociedad lo está reclamando y siempre nos ayuda. Parece que el etiquetar a veces pensamos que no funciona, pero sí funciona porque es una forma, que es un mensaje que le llega claro a la autoridad, ¿no? Entonces eso es lo que nos pueden ayudar, dar like, compartir y etiquetar, es un gran paso.
2: Muy bien, y sigan a Animal Heroes en todas las redes sociales. Muchas veces ustedes dirán, bueno, es que no quiera Mara Lezama o no quiera la secretaria de la Semarnat, es que tienen muchos asuntos, tienen un montón de asuntos, y cuando nosotros ponemos una presión respetuosa, porque son dos personas que se han puesto las pilas con el movimiento, ninguna de ellas es enemiga, son amigas del movimiento y nos están ayudando. Pero cuando les ponemos presión, a ellas les sirve, porque ellas mismas dicen, miren, el público en México, hay presión sobre ese tema y le tenemos que dar una prioridad. O sea, les ayudamos a ellas etiquetándolas y pidiéndoles respetuosamente, porque ellas están de nuestro lado, no son enemigas del movimiento, respetuosamente le podemos ayudar a que las cosas sucedan. Sigan Animal Heroes, gracias mi querido Jerónimo, te mando un abrazo.
3: Abrazo de vuelta, muchas gracias, Marco.
2: Gracias, y si pueden donar también dónenle a Animal Heroes, que es una organización maravillosa, y su donativo es deducible de impuestos. Pausa, volvemos con más en Grupo Fórmula.

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8: Pepino para la frescura. El pepino es un aliado indispensable cuando sube la temperatura. Al estar compuesto casi totalmente por agua, ayuda a mantener el cuerpo fresco desde el interior. Puedes agregarlo a tus bebidas o comerlo crudo con un poco de limón. Su bajo contenido calórico y alta cantidad de fibra lo convierten en la botana perfecta para hidratarse sin pesadez estomacal.
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8: Un solo rayo contiene suficiente energía para tostar 100.000 rebanadas de pan en una fracción de segundo.
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13: Pues amigos, el caso tan triste del perrito Rocky en Saltillo, que ha sido asesinado y que la presunta responsable está ya detenida, pero todavía, repito, todavía no se le dicta sentencia. Son fake news, son noticias falsas lo que está circulando en redes sociales. No hay ninguna sentencia todavía. Ha destapado y ha animado a muchísima gente a denunciar y a decir, oye, también en mi ciudad está pasando algo similar. Casos crueles, es horrible de verdad lo que se está destapando y lo que estamos viendo. No es que no se viera antes, pero con lo de Rocky, la gente pues obviamente se ha animado a organizarse y a denunciar. Ayer me estuvieron buscando varias personas de Ciudad Juárez y con mucho gusto damos la noticia, le damos difusión a la noticia. Están en Ciudad Juárez desde hace una semana buscando al responsable de desollar. Es horrible. Amigos, es horrible, familia, socios del programa. Un perro chau chau en Ciudad Juárez lo desollaron, o sea, lo pelaron vivo, así literalmente, le quitaron la piel viva, o sea, un sadismo, un nivel de crueldad y de sadismo. Y desde la semana pasada, este perrito chau chau, pues obviamente falleció, lo encontraron todavía vivo en el fraccionamiento del Real. El animal fue auxiliado por la organización Corazones Nobles, a quien le mandamos un abrazo, pero el animal obviamente perdió la vida, pues le quitaron la piel, imagínense, vivo. Tras la necropsia, la Dirección de Atención y Bienestar Animal confirmó que el perro le arrancaron la piel con un objeto punzocortante y presentaba quemaduras además intencionales en patas y hocico. Este pobre animal vivió un suplicio, fue una tortura horrible. Este caso hace que lo que le pasó a Rocky, que fue muy cruel, se vea menos cruel, porque este caso supera todavía el sufrimiento que Rocky pasó. La dependencia municipal interpuso una denuncia ante la Fiscalía General del Estado por delitos de crueldad animal y actualmente las autoridades analizan cámaras de seguridad y colectivos civiles ofrecen una recompensa económica para dar con el paradero del agresor, quien sigue sin ser identificado. Así que le pedimos a las autoridades de Ciudad Juárez, al estado de Chihuahua, que redoblen esfuerzos para encontrar al culpable y se está ofreciendo una recompensa para quien dé datos del culpable. Se tiene que encontrar al culpable y esto nos invita a que se suban las penas, a que cambien las leyes, a que se trabaje en la prevención, porque la gente que hace eso está enferma psicológicamente. ¿Quién sabe qué habrán pasado en sus vidas? ¿Qué habrán vivido? No lo sé. Pero, y están saliendo casos por toda la República, pero bueno, este es de Ciudad Juárez. Nosotros vamos a estar una semana de vacaciones, o sea que la próxima semana no le podremos dar seguimiento a eso, pero regresando de vacaciones, esperemos el 2 de agosto que regresamos, esperemos que ya se haya resuelto el caso y seguiremos apoyando con todo gusto para dar difusión al caso de este Chau Chau, que fue pelado vivo y quemado en sus patas y en su hocico en Ciudad Juárez. Bueno, y ahora nos enlazamos hasta Tijuana, Baja California, con Frank Ortiz, director de Abogados Animalistas México, que está en Tijuana, porque hay también otros dos casos que se están tocando en tema de los animales. Mi querido Frank, qué cosas tan horribles estamos viendo y viviendo en nuestro México, ¿verdad?
14: Qué terrible, Marco, tener que presenciar justamente a través de las redes sociales estas noticias, pero también la oportunidad que te dan las redes, ¿no? De compartir estas situaciones y visibilizarlas.
13: Sí, exactamente. Y recordemos que simplemente por el sufrimiento a seres sintientes como los animales debemos detener esto. Pero también recordemos que después se van con seres humanos. Una persona tan enferma, tan psicológicamente afectada, que hace esto con animales, luego su siguiente víctima es una niña, un niño, una mujer, un hombre, se van, escalan, está comprobado por el FBI y lo han dicho psicólogos y expertos. Entonces, es gente que hay que atrapar, tener cuidado y desalentar a que esto siga sucediendo. En el caso de Tijuana, hay un caso del Parque Morelos. ¿Qué está pasando en el Parque Morelos de Tijuana y por qué esto puede ser algo significativo, no solo para Tijuana, sino para toda la República, mi querido Frank?
14: Pues Marco, ahora que hablabas del tema de las violencias en contra de los animales, no solamente se da contra perros y gatos, sino también se da contra otras especies. Hablando del tema del Parque Morelos, históricamente ha sido un lugar donde se ha exhibido animales y exhibido en un mal sentido. Te digo, siempre a los que hemos ido, pues nos hemos dado cuenta del el mal estado en el que se encuentran. Y hoy justamente esta noticia, Marco, resulta trascendental porque tenemos la oportunidad de que estos animales transiten hacia otros lugares porque ya el ayuntamiento ha reconocido que no tienen las posibilidades para garantizar la salud y el bienestar de los animales. Pero esto no es 100% por voluntad propia, Marco. Esto viene por inspecciones que ya ha realizado la Secretaría de Medio Ambiente del Estado a cargo de Elvia Martínez, donde pues se han realizado inspecciones donde se han encontrado situaciones pues muy muy complicadas, Marco, lesiones a animales, muertes negligentes. Entonces, esto digamos que es la oportunidad del reconocimiento histórico que en el que se han sometido al cautiverio a los animales, pero estamos felices, primero, de que hoy por hoy puedan transitar a otros lugares esos animales.
13: Muy bien, entonces se cierra el área de zoológico del Parque Morelos y se están reubicando los animales. Esa es la noticia. Correcto. Básicamente, ¿a dónde se van? ¿Quién los va a cuidar? ¿Con qué presupuesto? ¿Qué va a pasar entonces ahí, Frank? ¿Y cómo podemos ayudar?
14: Pues mira, ahorita lo que estamos haciendo es colaborando con el ayuntamiento, encontrando los lugares idóneos que tengan, obviamente, esta fama pública de buen cuidado y estas alternativas y estas posibilidades de cuidarlos, ya que no todas las sumas y todos los lugares pues están reconocidos bajo el cuidado necesario para los animales. Hoy por hoy lo que necesitamos en todo el país es encontrar estos lugares a donde pueden transitar los animales y bueno, hacemos este llamado a nivel nacional para que estos sitios que tengan espacios que sean reconocidos por su buen trato hacia los animales y no un cautiverio por tal, pues puedan levantar la mano para poder recibir a los ejemplares que habitan hoy el Parque Morelos.
13: Bueno, y se pueden contactar, a ti te encontramos, la organización es @abogadosanimalistasmexico, ¿verdad?
14: Es correcto, en todas las redes sociales.
13: Abogados Animalistas México, y Frank Ortiz es abogado y puede ayudar y puede contactarse ya sea con Frank o con el Ayuntamiento de Tijuana, en fin, para ayudar. Y otro tema que se está viendo en Tijuana es la posibilidad de que ya se cierre la ventana legal para que se lleven a cabo corridas de toros, que el toreo de Tijuana se cerró hace mucho tiempo, era un terreno ahí enorme y desperdiciado, y ahora tiene un desarrollo precioso con edificios, hicieron una remodelación ahí muy linda hace tiempo, pero todavía hay otra plaza de toros donde todavía se llevan a cabo corridas de toros en Tijuana, en la Monumental de Playas de Tijuana.
14: Fíjate que en la Monumental ya no, Marco, pero hay otra nueva que hicieron, que nosotros desde el 2023 tenemos una serie de amparos que han impedido que se realicen las corridas de toros. Entonces, decirte que desde el 2023 no hay una sola corrida de toros en Tijuana, pero esta ventana, como bien lo dices, del reglamento taurino y la propuesta de la regidora Magaly Ronquillo de eliminarlo de la estructura municipal, pues responde justamente a esta autonomía del municipio para decir, ya nosotros en Tijuana no queremos ser parte de estas situaciones, estos contextos en los que se desarrolla la tauromaquia, y hoy justamente es lo que se pone en la mesa del Cabildo de Tijuana. Esperemos que todos los regidores y el presidente municipal Abdiel Gutiérrez pues tengan este reconocimiento para lo que hoy la sociedad de Tijuana pide, Marco, ¿no? Que es el fin de la tauromaquia, y bueno, desde hace más de 4 años ya no hay corridas, entonces pues ya la sociedad cambió, ya no les interesa a la sociedad de Tijuana pues vivir estos espectáculos.
13: Ya, entonces lo que se quiere cambiar es para no estar teniendo que ampararte y ampararte y ampararte, simplemente que ya se cierre la ley. Entonces, Magaly Ronquillo, esta legisladora, está proponiendo eso. ¿Y cuándo se va a votar en el Ayuntamiento de Tijuana este tema?
14: Pues yo espero que en las próximas semanas, Marco, justamente ya están trabajando las mesas para poder, obviamente, dialogar con todas las partes, que es parte de la democracia, pero pues considero yo que la sociedad de Tijuana, tú la conoces muy bien, pues ya habló, ¿no? Ya levantó la mano.
13: Claro, oye, ¿y qué pasaría con Rosarito, que antes era parte de Tijuana y ahora es un municipio separado? No se vayan a querer ir a pegar allá a Rosarito, que está pegadito a Tijuana.
14: Pues no tiene reglamento taurino tampoco, Marco, entonces tampoco tendrían motivo o norma para poder colgarse de ahí. De hecho, Rosarito nunca ha tenido plaza de toros, entonces, pues claro. Bueno, esperemos y estaremos muy vigilantes, ¿no?, que esto no suceda.
13: Claro, y Tecate, Mexicali, Ensenada, el resto de Baja California, ¿cómo andan en el tema de lo taurino?
14: Pues fíjate que Mexicali, la Plaza Calafia, ahora ya se renta para bodas y espectáculos de conciertos, al igual que las de Tijuana. Ensenada, pues el Valle de Guadalupe es el único lugar, en pocas palabras, un poco olvidado, porque pues está muy lejos y las autoridades muchas veces no llegan, pero hemos hecho el llamado a la Secretaria de Medio Ambiente, Elvia Martínez, para que se sigan vigilando estos espacios y que, bueno, de haber una situación como esa, pues no va a estar regular o no va a estar dentro de la legalidad y pues bueno, que se sancione conforme marca la ley.
13: Sí, y lo ideal sería que ya a nivel estatal, gobierno del estado, pues ya cerrara la llave y ya se fuera Baja California un estado libre de crueldad animal en el tema de la tauromaquia, ¿no? O sea, subirnos a esta ola y a este reclamo de la gente por el perrito Rocky y por otros animales. Pues bueno, recordemos que la tauromaquia es eso, están ahí torturando y aparte venden boletos y bajo la bandera de esto es cultura y es tradición, pero pues es tortura, o sea, es tortura, son animales sintientes que están torturando como parte de un espectáculo. Entonces la oportunidad ya de cerrar la llave en Tijuana, en Baja California completito.
14: Sí, bueno, nosotros estamos muy conscientes, Marco, de que la sociedad ya cambió aquí en Baja California. Hemos escuchado al alcalde de Tijuana, Abdiel Gutiérrez, en semanas pasadas, que dijo en Tijuana no se llevan a cabo corridas de toros, son manifestaciones públicas de un funcionario de alto nivel. Entonces, en este nivel de congruencia, Marco, esperemos que también el Congreso del Estado, como bien lo dices, pues le entre al diálogo, le entre a este proyecto que sale también de estas situaciones, y pues esperemos pronto darte unas muy buenas noticias de que Tijuana, más bien Baja California, se convierta en el séptimo estado en el país en no tener corridas de toros y abolir esta práctica pues tan barbárica.
13: Colombia lo acaba de hacer ya, o sea, Colombia acaba de poner un paso enorme, empezó primero

0: espacios y, bueno, seguir siendo punta de lanza.
1: Exacto. Terminando con la violencia, paso a paso. Frank Ortiz, de Abogados Animalistas, abogado, obviamente, te agradezco mucho, te mando un abrazo y gracias por el trabajo heroico que hacen ustedes sin ningún beneficio económico, sino luchando contra intereses muy fuertes que sí tienen mucho dinero. Y ustedes son igualmente unos héroes como activistas, toda la gente que los apoya. Gracias.
0: Gracias a ti, Marco, paisano. Saludos desde Tijuana.
1: Gracias, paisanos. Un abrazo a todo Baja California, a la gente que nos escucha también en el sur de California. Hacemos una pausa, volvemos con más en Grupo Fórmula.
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0: La presidenta Claudia Sheinbaum explicó que México mantiene las mismas condiciones arancelarias desde la última tanda impuesta por Estados Unidos. Los productos dentro del T-MEC continúan sin gravamen, salvo vehículos y acero. Los que están fuera del tratado conservan el arancel del 10% sin nuevos cambios.
3: Lo que nosotros estamos buscando, pues son mejores condiciones todavía para México y que no vaya a haber un nuevo arancel. En este momento quedamos iguales que como estábamos antes. Y lo que queremos, pues, es todavía reducir las tarifas o los aranceles que pusieron y llegar a un acuerdo de largo plazo.
0: De acuerdo a datos del Registro Nacional del Delito de Tortura de la FGR, de enero a junio de 2026, México registró 1.734 víctimas de tortura, una cifra que equivale al 78% de todos los casos documentados durante 2025.
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4: Hoy, querido amor, valida tus emociones para sanar. Exploremos el amor propio. Construyamos relaciones saludables.
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un México que estamos escuchando tantas noticias de violencia hacia los animales, de conflictos, pues nada mejor que regresar a nuestro corazón, respirar, sanar nuestras heridas de la infancia para recordar que nuestro centro es el amor, nuestro centro es la compasión, nuestro centro es la unidad, que debemos eliminar de nuestra vida y de la vida de nuestro país, de nuestras ciudades, todo tipo de violencia. Pero ¿cómo lo hacemos? Cultivándola primero en nosotros. Ana Mar Orihuela, nuestra gran consentida, querida, admirada, defensora número uno del niño interior, está con nosotros hoy en el programa para hablar de cómo sanar a nuestro niño interior y vivir mucho más centrados

0: en el amor y no dejarnos enganchar a amar, porque qué fácil es engancharnos con el coraje y el odio ante todas las injusticias que vemos en nuestro mundo.
1: Sí, Marco, justamente detrás de estos comportamientos violentos, detrás de estos estas posiciones deshumanizadas, detrás de estos abusos, estas actitudes narcisistas, egocentristas, detrás de todo lo que nos duele de este mundo, hay un niño herido que congeló su humanidad para sobrevivir. O sea, cuando nosotros vivimos experiencias traumáticas que congelaron nuestra humanidad y nos disociaron a nosotros mismos, empezamos a actuar como lo que hoy vemos en este mundo. Personas que son indiferentes frente al dolor de otros, personas que abusan de los menos protegidos, personas que en tu propia casa, tu propia familia, falta de empatía, de solidaridad, de amor. Todo esto tiene origen en que de alguna manera desconectamos nuestra humanidad y la desconectamos por sobrevivencia, porque en algún momento muy probablemente de nuestra infancia sentir era muy riesgoso, ser nosotros mismos no era posible, conectar con el amor y con el afecto era algo arriesgado. Entonces nos congelamos y con eso congelamos también nuestra humanidad, porque el día que despertemos y nos descongelemos y nos demos cuenta de lo que nos hacemos unos al otros, a los otros, y lo que le hacemos a este mundo, vamos a vivir muchísimo dolor.
0: Es lo que la gente está preguntándose en redes sociales, aquí en el canal de YouTube del Grupo Fórmula, es decir, ¿qué tiene esta gente? Esta gente que tortura animales, que tortura a niños, que hace cosas terribles. ¿Qué tienen en el corazón? ¿Qué tienen en la cabeza? ¿Qué les pasó? ¿Qué vivieron? ¿Por qué estamos viendo tanto odio y tanta crueldad y tanto abuso? ¿Qué les pasó? ¿Qué les
1: pasó? Es que justamente creo que hay muchos libros e investigaciones de lo que sucede en las mentes más maquiavélicas y más narcisistas y más genocidas y más de, y digo, hablando ya en términos gran macros, pero lo que hay detrás de cualquier persona que se deshumaniza y que se convierte en un ego operando es dolor. Es una madre que nunca los quiso, o que una madre lastimada, o un padre ausente, o una vida de maltrato, o una infancia de desconexión, de abusos, de carencias. Y digo, y no porque eso sea una sentencia para quienes lo hemos vivido, de que entonces eso va a determinar tu futuro, como decía Freud, ¿no? O sea, infancia es destino. No es cierto, porque cuando nosotros hacemos un ejercicio por conocer cómo se desarrollaron nuestros mecanismos adaptativos, o sea, todos desarrollamos mecanismos adaptativos para sobrevivir a la infancia, al dolor, al abuso, a la ausencia, al ser ignorados. ¿Cuántos de ustedes se sintieron invisibles, sintieron que eran poca cosa, crecieron sintiendo que eran menos que los demás, personas de segunda categoría? O sea, ¿cuántas personas vivimos dolor y no precisamente por eso va a determinar lo que vamos a convertirnos como seres humanos? Creo que necesitamos entender que las heridas no se sanan con el tiempo, se sanan haciendo algo con esta experiencia, y que todas las situaciones dolorosas y traumáticas de nuestro pasado construyeron un mecanismo de defensa que es un ego que nos hace indiferentes al dolor, a nuestro propio dolor, indiferentes a nosotros mismos. Y algo muy importante, Marco, es que dejemos de pensar que las heridas se sanan siendo muy motivacionales y meditando y haciendo ayahuasca y confiando en Dios. O sea, las heridas se sanan en mucho habitando el dolor. Yo hoy les quiero platicar de cinco pasos que podemos trabajar de manera muy consciente para poder saber cómo poder de verdad sanar de fondo, ¿no? Porque siento que estamos en un mundo donde pensamos que los años o la buena onda y la buena vibra y conectarte con meditaciones profundas, eso te va a sanar las heridas, y la verdad es que no. O sea, yo creo que muchos de quienes nos están escuchando llevan mucho tiempo leyendo libros, meditando, escuchando, haciendo lo que haya que hacer, y por momentos siguen teniendo estas reacciones donde se toman las cosas personales, donde son violentos, donde se defienden. Y esto tiene que ver con pues que no hemos trabajado de fondo las heridas.
0: Claro, todo eso ayuda, o sea, es positivísimo meditar, sí, positivo, leer, positivo, todo, pero hay que trabajar en la herida, hay que entrarle.
1: Exactamente.
0: No es en lugar de lo otro, sigue siendo lo otro, pero hay que entrarle.
1: Exacto. O sea, no, ¿nos va a servir una aspirina para un cáncer? Sí, porque quizá nos puede ayudar un poco en quitar el dolor, pero ¿nos va a servir un ketorolaco para un cáncer? Sí, pero no va a curar el cáncer, ¿no?
0: No, hay que entrarle al paquete completo y no sacarle, porque hay mucha gente que se puede esconder diciendo, ah, pues el tiempo va a ayudar, voy a meditarlo y se me va a ir. No, hay que entrarle. Ok, vengan, cinco pasos. Cinco pasos que nos conviene hacer.
1: A ver, el primero es reconocer la disociación. O sea, cuando nosotros vivimos experiencias muy dolorosas, nos desconectamos. El cuerpo tiene, en su sabiduría, tiene la habilidad de desconectar lo que sientes. ¿Cuántas veces te has dado cuenta que haces cosas que ni siquiera sabes si realmente quieres, si realmente necesitas? Tu cuerpo sigue aquí, pero en realidad tus emociones están desconectadas. Y esa necesitamos reparar esa disociación. Porque si tú de pronto sientes que haces muchas cosas sin sentido, que no sabes lo que necesitas, que tienes logros que no puedes registrar, que emocionalmente te sientes como sedado, muy probablemente estés viviendo una disociación. Entonces, trabajar con recuperar la conexión con el cuerpo es algo muy importante. Esto se hace conectando literal con tus sensaciones, haciendo trabajo desde yoga, tai chi, qigong. Estas prácticas ayudan mucho a conectar con el aquí y el ahora. Meditar, sí, pero meditar, ojo, conectando con el cuerpo, porque después meditamos con nuestras meditaciones que nos llevan así, imagina un campo de luz espiritual y sales del universo y entonces ahora eres una luz dorada que se expande por el universo. Está lindo, está padre, qué bueno que hagas tus meditaciones, pero eso no te conecta contigo aquí y ahora.
0: No, en mindfulness haces mucho el recorrido, o sea, sientes tus pies, tus tobillos, tus rodillas, tus caderas, tu estómago, tu respiración, tu corazón, tu mente, tus cejas, o sea, haces como escaneos del cuerpo completos y esos son muy hermosos porque estás contigo, estás sintiéndote.
1: Exactamente, o sea, porque lo que necesitamos hacer es que la meditación no sea otro mecanismo disociativo.
0: Claro.
1: O sea, la meditación tiene que ser un lugar que te haga habitarte con toda conciencia. O sea, ¿dónde está mi respiración? ¿Cómo se siente mi cuerpo hoy, no? El cuerpo tiene mucho que decirnos, tiene una gran historia que contar. Y hay personas que traen moretones, ni siquiera saben cómo se los hicieron. Sí. O sea, estás respirando cortito, ni siquiera te has dado cuenta. Has estado toda tu vida con dolor en la espalda, con los hombros encorvados y con la posición de dolor, tensión en la mandíbula, y ni siquiera te das cuenta de los mensajes que te manda tu cuerpo a través de tus sensaciones, tus enfermedades. Esto es lo primero que hay que hacer, recuperar la conexión con el gran maestro que es el cuerpo. No para hacer lo que el maestro cuerpo diga, sino para hacer lo que el maestro cuerpo quiere decirte y poder realmente escuchar qué es lo que pasa en tu interior, ¿no? El segundo paso, es que nosotros desarrollamos mecanismos adaptativos, Marco. O sea, todos desarrollamos mecanismos como controlar, cómo estar a la defensiva, cómo ser perfeccionistas, incluso aislados o víctimas. O sea, todos desarrollamos mecanismos en nuestra personalidad que se convirtió en nuestra identidad. Entonces, si hoy te hablo de alguien, eres una persona que piensa rápido, que no confía, que le gusta pisar una tierra firme, que se adelanta ante las cosas, que siempre está pensando en lo que viene después, que piensa que siempre tiene la razón, que es bastante buena para ver, para leer las personas y las situaciones. No estoy describiendo una persona, estoy describiendo un mecanismo de defensa.
0: Ya, y entonces hay que conocer el mecanismo. ¿Cómo me protejo? ¿Cómo me defiendo? Voy a conocer mi mecanismo.
1: Así es.
0: Tiene que ver con estar presente, obviamente.
1: Y Exacto, y dejar de identificarnos con ese, ¿no? Porque, por ejemplo, yo, descríbete, soy perfeccionista, me gusta que las cosas estén en orden, soy disciplinado, amo merecer lo que tengo, amo, o sea, estas características son características de tu mecanismo de defensa. Ajá, todos necesitamos esos mecanismos, maravillosos mecanismos que nos han salvado la vida. Ajá, pero lo importante es que es entender que es un mecanismo,
0: claro,
1: que no eres tú realmente. No eres tú. Ajá.
0: Aislarte, que fue una... aislarte puede ser una forma de defenderte, por ejemplo.
1: ¿Ahí? Así es. Ahí está, no, ¿no? Es que a mí no me gusta la gente. Es que yo fui muy feliz en pandemia porque no tenía que verle la cara a nadie. No tenía que saludar ni abrazar a nadie porque yo no me gusta. Esta es un mecanismo adaptativo. O sea, hay un verdadero tú que sí necesita ese contacto. Hay un verdadero tú que sí merece equivocarse, que le gusta ser espontáneo, que puede confiar y soltar. Y eso no nos los permiten nuestros mecanismos adaptativos, ¿no? Entonces, entender que es una estrategia de sobrevivencia, pero no tu personalidad completa. Ajá. Y bueno, creo que lo que un día te salvó, que es tu mecanismo, puede ser lo que hoy te impide vivir. Y por eso es tan importante conocer, porque es como si nos quedáramos con el zapatito de la infancia, ¿no? Ese zapatito te ayudó, sí, pero era un zapatito de la talla del niño. Hoy eres un adulto, necesitamos comprar unos nuevos zapatos.
0: Oye, faltan otros tres mecanismos, pero antes de seguir con los otros tres, ahorita llevamos dos: salir de la disociación y conocer tus mecanismos de defensa. Aquí en radio pues lo platicamos y es una teoría muy hermosa, es una invitación a que trabajes en ti, pero antes de que nos despidamos del resto de la República, quisiera que nos digas del taller, porque vas a tener un taller donde justamente puedes ir a trabajar en estas heridas, sí, de la infancia. Un taller que viene ya muy pronto. Cuéntanos de tu taller.
1: Sí, de hecho es un proceso. Ajá. Es un curso de 16 sesiones que empieza el martes 18 de agosto. Y es un proceso para conocer tres aspectos fundamentales. Primero es conocer tus mecanismos de defensa, estos mecanismos que necesitas aprender a dominar tú y que no ellos sean los que controlen tu vida. El segundo es trabajar el dolor primario. Vamos a trabajar y a descargar dolor, porque el dolor mantiene todos los mecanismos rígidos y necesitamos aprender a descargar dolor desde el amor. Ojo, hay una técnica que se llama Somatic Experiencing, que es una técnica para trabajar el dolor desde el amor y desde la regulación. No se trata para nada de hacer catarsis, ni mentarle la madre a tus padres, ni nada. Se trata simplemente de abrazar el dolor y descargarlo con contención y con amor. Y el tercer aspecto, que tiene que ver con desarrollar un nuevo yo, los nuevos permisos que ayudarán a equilibrar esa personalidad, vamos a trabajarlos en este grupo de acompañamiento, que es una experiencia de 17 sesiones. Es en vivo y es por Zoom, o sea, nadie tiene pretexto. Es en la mañana y es en la noche, o sea, puedes elegir la noche o puedes elegir la mañana, como te quede mejor. Empezamos el 18 de agosto y tengo todos los informes en mis redes sociales. Anamar.orihuela está, estoy en Instagram, en TikTok, mi página también, Anamar, academiaanamarorihuela.com, está toda la información. Y por favor, escríbenos en redes sociales. Estamos de verdad muy entusiasmados. Hace muchos años que no daba este acompañamiento, Marco. Creo que este acompañamiento es un antes y un después en la vida de todos, y creo que nadie merecemos seguir gobernados por el dolor del pasado. Para poder realmente darle la vuelta, necesitas convertirte en ese adulto, y no nada más va a ayudarte pues a sanar las heridas de tu infancia, te va a ayudar realmente a convertirte en un adulto mucho más responsable de ti. Y con la responsabilidad también llega el poder responsabilizarnos del mundo en el que vivimos. Creo que necesitamos una vida de adultos descongelados, adultos más sanados de su dolor, porque el dolor que no se resuelve nos deshumaniza, y eso es algo muy importante.
0: Muy bien, entonces empieza el 18 de agosto, termina el 2 de diciembre, es una sesión a la semana y va a haber un grupo muy pequeño que pueden, 40 personas que van a tener el privilegio de estar ahí en persona con Ana Mar, y pueden ir en persona, pero la mayor parte de la gente va a estar conectada en línea, ¿correcto? Y pueden conectarse en cualquier lugar del mundo, de México o del mundo, en donde nos vean, nos escuchen, pueden inscribirse y seguir este taller en línea, que es valiosísimo. Si eres uno de los 40 que puede estar ahí en persona en Ciudad de México, pues perfecto, pero la inmensa mayoría va a estar en línea, y hay que seguir a Ana Mar Orihuela en sus redes sociales y pedir información. ¿Mensaje directo?
1: Sí, pueden mandar mensaje directo y también no sé si pudiera dar también a lo mejor un teléfono, ¿sí? Claro. Porque te puedes comunicar a través de el teléfono, que es el 55. Ay, Dios mío, perdón. 55, bueno, si quieren lo doy ahorita regresando porque no sé, bueno. No.
0: Lo damos ahorita, no pasa nada. Pero Ana Mar Orihuela en redes sociales la seguimos y ahí le mandamos un mensaje directo y les quiero estar en el taller que vas a dar empieza el 18 de agosto, así que vayan inscribiendo de una vez. Ahora, ahorita vamos a ir a una pausa comercial y vamos a continuar con los otros tres pasos, pero aquí la gente pregunta, oye, entonces no es, o sea, cuando dices que, por ejemplo, aislarte es un mecanismo de defensa, no necesariamente que te guste estar contigo no significa que es un mecanismo de defensa. Tienes que descubrir si acaso ese es un mecanismo de defensa.
1: Claro, y regularlo, aprender a regularlo. Y el teléfono es 5612-738949 para quienes quieran pedir informes directo por WhatsApp y en todas mis redes.
0: Perfecto, entonces ahí puedes descubrir que te gusta estar contigo y estar solo no quiere decir que es un mecanismo de defensa. Para algunas personas pueden estar usando el aislamiento como un mecanismo de defensa. Entonces es un camino que hay que descubrir cuáles son tus mecanismos de defensa.
1: Sí, En equilibrio, claro. O sea, lo raro es que no te guste nunca conectar con los demás.
0: Sí, dice que nunca. Oye, vamos a una pequeña pausita y regresaremos con más de Ana Mar Orihuela. De Telefórmula nos vamos a despedir y se van a quedar con Maxine Goodside. Si quieren escuchar los otros tres pasos, vénganse al canal de YouTube de Grupo Fórmula, le dan clic en vivo y aquí estamos, o van a radioformula.mx, en cualquier lugar del mundo también nos pueden escuchar, para que no se pierdan los otros tres pasos, pero lo más importante es que vayan al taller con Ana Mar Orihuela, síganle en sus redes sociales. Volviendo de mensajes, continuamos con más.

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7: El drama de las desapariciones forzadas en México tiene un origen, una historia y tantos códigos como significado. Desde la frontera norte, Natalia Mendoza, antropóloga radicada en Altar, Sonora, se adentra en el desierto para explicar desde su nacimiento la mayor crisis de justicia padecida por nuestro país. El extravío de los signos, libro integrado por 5 ensayos, ofrece una completa narrativa de la transformación de la delincuencia en territorio sonorense para explicar la escalada de brutalidad contagiada al resto del país y que tiene su expresión más cruda en la siniestra mecánica generada por los grupos criminales que emplea a la desaparición para establecer una relación de zozobra y terror con las familias de sus víctimas. Natalia Mendoza recorre los últimos 20 años para explicar cómo un puñado de bandas traficantes de marihuana mutaron en una insaciable maquinaria de la muerte, devoradora de jóvenes nacidos en un ambiente hostil y sin esperanza.
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14: Muy buenos días a nuestra señal de televisión. Soy Ernesto Vitrano, a nombre de Maxine Gutzay. Gracias por estar con nosotros aquí en la señal de Telefórmula. Recordar a todo el público que, bueno, el programa empieza a las 11 de la mañana en el 103.3 en YouTube. Y, bueno, pues estamos iniciando la hora de televisión. Y, bueno, esta próxima hora vamos a tener tres debates bastante candentes de lo que está pasando en el medio del espectáculo. El primero de ellos, Diana Golden, ex esposa de Alfredo Adame, asegura que el actor es gay. Así con esas palabras, que nunca se consumó el amor, y pone en duda muchos dichos que ha comentado Alfredo hace pues ya bastante tiempo. El segundo de ellos, Sergio Mayer Mori, sigue siendo señalado por Natalia Subtil como un padre irresponsable, pero hicimos una investigación exhaustiva y traemos las pruebas de que legalmente eso no es cierto. Entonces esto confirmaría lo que ha dicho Sergio Mayer. Y el tercero de ellos que va a la industria del cine es la nueva obra de Alejandro González Iñárritu. Después de haber hecho grandes películas, está siendo señalada de hacer truculencias en el cine. Lalito nos va a decir si sí o si no, porque a nivel mundial Digger, bueno, tiene a Tom Cruise, sí. Tiene un gran elenco, pero dicen que la película ya está entrando en esta ola de la que el cine puede entrar en algún momento, de que tenga muchas cosas artificiales, cosa que le restaría valor artístico, y obviamente este valor artístico repercutiría en las nominaciones al Oscar, lo vamos a comentar más adelante. Así es que quédese con nosotros, vamos a estar leyendo todos los comentarios aquí a través de la señal de YouTube, se puede meter, aquí tengo yo todos los comentarios de último momento, y vamos a estar viendo esta polémica, pero voy a presentar a este panel de información. De este lado está Vicky López.
10: Hola, ¿qué tal? Bienvenidos a La Hora de Televisión. Se escuchan candentes y sobre todo, ¿cuántas horas de televisión le han dedicado a estos temas que al parecer no acaba el escándalo?
14: Está Jonathan Tonatiu también.
15: Aquí estamos, vamos a ver quién gana.
14: De este lado está Lalito Gutiérrez, que se dignó a venir hoy.
16: Exacto,
14: aquí está. Bienvenido. Y bueno, María de Jesús Candedo, una periodista de espectáculos de bastantes años, ahora sí que decimos de la vieja guardia, hace rato.
15: Una de las mejores.
14: Jefa de información de muchos proyectos TV y novelas, Imagen Televisión, y bueno, pues una experta también en este tipo de temas picosos, serios, pero también candentes. ¿Cómo estás, Maichu?
17: Amigo, muy bien. Preocupada, porque yo creo que vamos a perder la amistad en estos debates, ¿verdad?
14: No importa, aquí juego, aquí se apaga la pantalla y somos amigos.
10: Perfecto. Mientras no nos pase lo del fútbol, que acuérdate que ahorita ya está amenazas de muerte, no podías ir a Francia o España porque entonces ya te funaban, ¿no? Y ve lo que le pasa a Rosalía, que ya está, se quedó sin conciertos en Argentina. No, aquí no, chicos.
16: Aquí se apaga y somos amigos.
10: Ya cuando salgamos, ya.
14: Perfecto. Pues bueno, vamos a ver esas declaraciones. Diana Golden da unas de entrevista el día de ayer, ha hecho mucha información y sobre todo estuvo en una revista de espectáculos, y esto es lo que comenta de su relación con Alfredo Adame, vamos a escucharlo.
18: Dice que andas en drogas.
19: Ah, claro. Mira, le debo a algunas personas.
18: Oye, pero háblanos de ese momento en el cual te confesó.
19: No, claro que no, a ver, hagan un antidoping. Bueno, solo lo puede pedir un juez, pero ¿me veo muy drogada?
18: ¿Cómo fue ese momento en el que tú aseguras que Alfredo te habría confesado que su gusto no son las mujeres?
19: Pues era una época en que se hablaba muy sutil de esos temas, quiero recordarles. No había tantos términos, perdóname, no había tantos términos sexuales como ahora. Y entonces, pues un día charlando, viendo televisión, estábamos amigos, pues lo platicamos y ya.
18: No ¿pero le gustaban, qué te dijo?
19: Pues que no le gustaban las mujeres, que prefería andar con hombres, pero que no estaba seguro.
18: O sea, literalmente te dijo que prefería andar con hombres.
19: Pues que prefería salir con sus amigos, sí.
18: Y que no estaba seguro de su orientación sexual.
19: Pues no con esas palabras, pero sí, prácticamente, que no le gustaban las mujeres, y ya.
20: Hace unos días entrevistamos a Laura Bozzo en el aeropuerto, y ella nos comentaba que qué
19: onda
20: tuvo de no haber probado el material antes de casarse.
19: Pues porque éramos amigos, era, a ver, no era en serio, yo no me casé jurando ante Dios ni nada de esas cosas. Fue un matrimonio civil en la delegación Coyoacán. Pueden entrevistar a Edna Volcan, que fue mi testigo. Y ella, la Volcan, era ella con su novio de turno, que no me acuerdo cómo se llamaba, Miguel Ángel, ¿qué?
18: ¿Pero qué le dirías a Laura Bozzo? Ella de pleno dijo que eras una pendeja, porque no habías checado el
19: no
18: calibre
19: sé,
18: de
19: la mami. Pero ¿para qué me va a pelear con Laura Bozzo también?
14: Ahí está Diana Golden, son declaraciones de la actriz, ex esposa de Alfredo Adame. Yo quiero preguntar aquí, ¿es válido lo que acaba de hacer Diana Golden de poner en duda la sexualidad de su exesposo, Alfredo Adame?
21: Yo creo que no. De entrada no puedes, el derecho básico de cualquier persona es decidir cuándo, si es que lo tienes que hacer, salir del closet, si lo quieres compartir o no. Y yo considero que realmente esto que ha hecho Diana sí es un error, porque no puedes meterte a decir y hablar de la sexualidad de alguien más. Además, después de tantísimo tiempo que tuvieron ellos una relación, después de que ella prácticamente pues no ha estado presente en el medio artístico, esto se puede malinterpretar, yo considero, para pues que subirte a todo el tren que tiene ahorita Alfredo Adame, porque si bien está a quien le guste o no en los cuernos de la luna, y la verdad es que sí creo que es un derecho fundamental que tú decides si es el caso, y si no lo es evidentemente no, a salir y cuándo del closet. Nadie te puede sacar de ahí, la verdad.
10: Yo comprendo tu punto, pero también las personas que tienen otras tendencias sexuales también dicen que eso ya es de la antigüedad, o sea, que ahorita digan, ¡ese actor es gay! ¡Oh! ¿Cómo? Pues sacrilegio. O sea, sí entiendo el punto de que cada quien es libre, pero realmente ya es como, ¿te gusta el esquito, te gusta el elote? O sea, ya ni siquiera siento que sería nota que una persona, que estemos jugando con las tendencias sexuales, porque ya a ti te gusta el chocolate.
21: Pero sí es nota, ve lo que acaba de pasar con Diana.
10: Sí, pero la gente... Es lo que dicen, que nosotros hacemos una nota explosiva de algo que podría ser tan normal como se convive diario, y que nosotros lo hacemos amarillista al momento de darle el foco de ¡ah, Adame, es gay! Bueno, ¡será! Le dio,
14: el foco al fue Adame, yo lo busqué personalmente, él no quiso, dijo, no me interesa hablar de esto, y también creo que... nos está diciendo nuestra productora que Alfredo Adame nos está viendo... Y que lo vamos a conectar ahorita para que él...
1: ¡Qué maravilla! Es que no es lo mismo que digas, tengo un novio que hay al decir Alfredo Adame, porque obviamente pesa su nombre.
14: Claro.
1: Pesa
14: claro.
1: El nombre y saben lo que va a causar el revuelo. El revuelo que se va a desatar en redes, el revuelo que va a pasar con él, y lo que conlleva a pensar realmente se consumó. O sea, hay una duda.
10: No valen más los hechos que la palabra, por favor. Diana dice, es gay, súper gay, es más gay. Pero si lo vemos que siempre ha tenido mujeres, novias, esposas, hijos, pues entonces ahí los hechos
1: es incuestionable. No, claro, es un galanazo y ha estado con todas las mujeres.
17: Pero yo creo que eso tiene mucha razón. O sea, decir, el hecho no es si es gay o no es gay, porque eso es imposible. O sea, eso no está a discusión. Pero sí, lo que es real es un recurso súper pobre. O sea, y lo hemos visto muchas veces en esta industria. De pronto, una mujer despechada es capaz de todo, hasta de llevarse ella entre las patas diciendo, el cuate es gay, ¿no? Y lo que es real también es que esa relación se hizo entre muchas mentiras. O sea, muchas mentiras.
14: A ver, gente aquí dice, dice José Luis, la libertad de expresión de Diana, la libertad de expresión es si Diana Golden tiene derecho a hablar de su vivencia. Eso nos lo están poniendo en el chat. Ahora, hay una... ¿Qué tanta responsabilidad tiene TV Notas de sacar esta información? Teniendo en cuenta el posible daño moral, porque creo, como dice el Johnny, tú puedes decir cualquier cosa, pero ya está entrándose en un tema más personal que puede afectar la carrera de Alfredo, que puede en este caso afectar las relaciones personales de Alfredo.
10: Trabajo. No creo su pareja, que Alfredo Adame le afecte nada. Si ha vivido otros escándalos más fuertes y más importantes que este chisme, y al contrario, él lo ha capitalizado, hasta las mentadas, te juro que yo he visto sus recibos que le llaman
17: de facturas,
10: claro. Me mientas la madre, a mi mamá, a mi papá, un cumpleaños, que todos pueden decir, qué grosero, se le va a acabar la carrera, hasta eso le saca provecho, entonces yo dudo que eso le saque provecho.
17: Pero sí es una realidad, como dice Ernesto, o sea, es decir, ¿hasta qué punto el medio de comunicación es corresponsal de una mentira? O sea, es decir, si es una realidad que las revistas, si tú les dices una declaración, aunque esté sacada de contexto, aunque no tenga lógica, la vas a sacar porque vende. TV Notas, no creo que haya investigado si Alfredo Adame es gay.
14: Pues mira, buscamos también a TV Notas esta mañana, cuando por ahí de las 7 de la mañana buscamos a una persona de TV Notas, se les hizo la invitación, porque obviamente es una información de ellos, claro, que se está retomando en todos los medios. Ellos me dijeron que no, que ellos no tienen problema con Alfredo Adame. Yo creo que sí hay un problema con Alfredo Adame, porque públicamente en redes sociales y en una revista de circulación nacional están señalándolo de ser parte de la comunidad LGBTIQ+, y también, de cierta forma, pues hay ahí un daño. Ahora, ¿qué tanto derecho tiene Diana de decir su vida? Porque aquí caemos en otro debate. Diana también, si eso dice que ella vivió en un tema de un mes, un lapsus, se lo imaginó, supongamos.
10: Hace 35 años.
14: ¿Qué tanto derecho tiene uno de decirlo?
21: Pues es que yo siento que justamente también es esta parte. Han pasado 35 años, 30, después de una relación. ¿Por qué no lo dijiste en su momento si es que de verdad necesitabas decirlo? Ahora, el debate no es si él es o no parte de la comunidad, porque además de que decíamos que hay pruebas irrefutables de que no, es un tema, como bien decías tú antes,
10: no, ya no importa, en este momento
21: del tema, ya no importa tus preferencias, lo que sí importa es, creo, si tú quieres compartirlo o no. Exacto. Y si alguien tiene derecho o no a compartirlo por ti, que creo que eso es encima de todo algo que no está bien, que no está padre, porque es el derecho básico de cualquiera tener su intimidad.
17: Pero qué rico que no se suelten esos ex, la
14: Pues bien, estamos en tantito, eso, sí. Al regresar, vamos a un corte comercial, al regresar Alfredo Adame se va a conectar con nosotros en exclusiva y va a contestar primera vez a Diana Golden.
17: Saldrá del closet de aquí.
14: Vamos a corte, regresar.

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7: Este mundial nos está confirmando que el modelo de negocios del deporte tiene que terminar de cambiar. Y es que el partido ya no es el producto en sí, es simplemente el insumo, la materia prima de todo lo que viene después. Fíjate, el partido en México-Inglaterra en el Reino Unido tuvo 9.1 millones de espectadores, lo cual es tremendo. ¿Pero qué pasó después? Las plataformas de BBC Sport registraron 330 millones de visualizaciones. Una sola entrevista, la de Harry Kane, tuvo 65 millones de visualizaciones. Los highlights, casi 6 millones. En fin, esto generó que hubiera 15 millones de usuarios únicos en la app y el sitio de BBC Sports. Entonces, ¿dónde quedaron los 9.1 millones de espectadores de televisión? Como dije, eso solo fue el inicio. Y es que durante décadas el deporte ha vivido con un modelo de consumo lineal. El partido empezaba, terminaba y ahí moría el asunto.
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8: Pátzcuaro, Michoacán. Este pueblo purépecha es famoso por sus plazas amplias y techos de teja roja. Su celebración del Día de Muertos en el lago es legendaria. Entre artesanías de madera y gastronomía local, ofrece una conexión profunda con las raíces prehispánicas.
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10: Regresamos aquí a Todo para la Mujer y antes del corte platicábamos de si es válido, ¿no?, que Diana Golden después de 40 años salga a relucir, o sea, que a relucir que supuestamente Alfredo Adame es gay, que ella la pasó muy mal, hace una serie de aseveraciones bastante delicadas en su contra. Y desde Miami está Alfredo Adame, pues para platicarnos qué piensa de esta situación de tu ex esposa. ¿Cómo estás, Alfredo?
11: Pues mira, bien, aquí gusto en saludarlos. Pues con lo de siempre, ¿no? Con esta persona, muy desafortunada, sus declaraciones, totalmente es una mitómana y una mentirosa. Y bueno, esto no es más que el producto de una venganza de una tipa llamada Laura Luz Palmer, una reportera alcohólica drogadicta de la revista TV Notas, que después de sacarme dinero durante años, después de que le eché la mano, después de que mil cosas, la terminé mandando, ya saben, a donde yo mando. Y esta pues la está utilizando porque pues nada más efectivo que utilizar a una persona con problemas de alcohol y de drogas para tus venganzas personales. La historia con Diana Golden es, yo la conozco viniendo en un vuelo de Bogotá a México, se me empezó a insinuar, me sacó el teléfono, regresaron, me habló, y bueno, empecé a salir con ella, después me entero que don Carlos Almador, que fue el que la llevó a México, pues la había mandado por un tubo, la tuvo 3 meses en el Camino Real con limusina, con la mamá y con todo para hacer 10 segundos en la película Mentiras, de Juan Ferrara y Lupita D'Alessio. Uh-huh. Y entonces pues de repente se la agarró, que pues le andaba, ya sabes, haciendo lo que ella sabe muy bien hacer, y la corrió, terminó viviendo en un cuarto de azotea. Un día me pidió que le cambiara un cheque de 6,000 pesos, que ahorita serían como 60,000 pesos, y a la hora de ir a cambiar el cheque no tenía fondos. Entonces la vi en una situación muy deplorable. La verdad es que a mí me gustó y le dije, oye, yo te presto un cuarto en mi casa, y bueno, pues vamos. Total, se fue a vivir a mi casa, y como a los 10 días, de repente un día llego en la noche a mi casa y ya estaba esta metida en mi cama, en pijamas y todo el rollo, y pasó lo que tenía que pasar, y bueno, me enamoré de ella, sin lugar a dudas, y al mes nos casamos. A los 6 meses me encuentro una caja, un Tupperware con marihuana. Yo, esta mujer siempre andaba ida, andaba como pirada, ¿me entiendes? No era congruente, no era, o sea, nada, andaba como ida. Entonces yo decía, bueno, pues, ¿qué le pasa a esta persona, no? Me encuentro abajo del lavabo, del baño, un Tupperware con marihuana, y entonces, pues, caigo en la cuenta y empiezo a atar cabos, y dije, no, pues sí. Bueno, total, a los ¿qué te voy a decir? 3 meses más, a los 9 meses y cacho, me habla un amigo mío y me dice, oye, pues el domingo fui a comer al San Angelín y me encontré a Diana Golden, entró Diana Golden agarrada de la mano de Jorge Luque. Sí. Y entonces, pues bueno, me puse furioso, yo estaba haciendo unos comerciales en Monterrey y regresé a México. Y le dije 3 veces, le dije, ¿dónde estuviste el domingo? No, que en casa de Mónica Marván, en Cuernavaca, en una carta, o sea, segunda vez, ¿dónde estuviste el domingo? ¿Dónde estuviste el fin de semana? No, mi amor, que no sé qué, tercera vez, a la tercera vez agarré y estrellé un teléfono, abrí la ventana, le saqué todas sus cosas y se las boté por la ventana. Y luego, de repente, se fue a la casa de la vecina, de ahí a mi vecina, que después ella me confirmó que cuando yo me iba, por ejemplo, los vuelos a Madrid, que eran largos, metía a Jorge Luque en fines de semana a mi casa y todo. Bueno, ya me la había agarrado yo en alguna cosa rara con Luque, no quise armar oso ni nada, porque sí estaba enamorado de ella. Bueno, pasó el tiempo y de repente le metí el divorcio, me hablaron unos abogados que pues que no, que pero que del departamento que acababa de comprar, que dice ella que me dio un anillo de brillantes para... Es una mitómana y es una mentirosa. Ella ya venía huyendo de Colombia, se casó con un narquillo ahí de medio pelo, y pues de repente el narquillo se la agarró en sus movidas chuecas con cuates y todo ese rollo, y pues le iba a pasar algo. Y entonces salió huyendo, le sacó $40,000 de una cuenta en Panamá, luego le compró llantas al coche de su mamá, le hizo esto, bueno, ya, y se peló para México, con la oferta de Carlos Amador, y bueno, ya sí. Yo les dije, nada, me firma el divorcio o la saco del país.
10: Oye, Alfredo,
11: porque en esa época, como ahora tengo mucha gente y muchas conexiones, dije, me firma el divorcio o la saco, porque además ya habían llegado a mi casa unos judiciales, llego yo un día a las 11 de la noche, unos judiciales, y me dice, ¿qué tiene usted que ver con Diana Goldenberg? Le dije, no, pues es mi esposa, pero estamos separándonos, ya no vive aquí. Porque, y empieza a preguntarme, le digo, oiga, ¿por qué? Es que agarramos al novio de Diana Golden, vendiendo gramos de cocaína, era un profesor de flamenco, ella dice que estaba estudiando flamenco también, y ella traía el Crown Victoria de este cuate. Entonces yo dije, vámonos, el divorcio, pero rápido, deshazte de esa mujer. Y así, total, terminó el asunto, y terminó muy mal, y bueno, pues simplemente lo más inteligente que pude haber hecho fue deshacerme de ella.
10: Oye, Alfredo, yo te lo tengo que preguntar porque el público de Red nos dice, a ver, dicen, el público está diciendo, Alfredo Adame, ¿tú eres gay? Para primero aclarando los puntos como ellos lo dicen.
11: No soy homosexual. Ella dice de repente que yo no, se consumó el matrimonio y todo. No, sí se consumó el matrimonio y es la peor experiencia que he tenido porque era como acostarte con una almohada. Así era como con una muñeca inflable, ¿me entiendes? Es la peor experiencia que tuve y empezando por ahí, pero bueno, sí. Oye, estaba enamorado de ella.
12: Alfredo, ¿a ti realmente te ofenden estas declaraciones? Porque yo vi en tus redes que a ti te daba risa, ponías aplausitos.
11: Mira, mi abuelo me dio el consejo más sabio que pudo haber en esta vida. Tomarse la vida a broma es una virtud de la inteligencia. Pero además, si esto lo dijera la madre Teresa de Calcuta, bueno, a lo mejor me podría provocar algún problema, pero lo dice una mujer alcohólica, drogadicta, mala actriz, que nunca hizo nada, nunca protagonizó nada, nunca tuvo éxito en nada, nunca le entregaron premios, no tiene una trayectoria en la carrera, que simplemente fue una rémora que anduvo ahí nadando en la en el ambiente artístico, que sus mismas compañeras del CEAN lo decían, es una mitómana, es una mentirosa, nos taloneaba el dinero, nos robó ropa y todo el rollo. Entonces, ¿qué te puedo yo decir que si me van a preocupar, no me van a preocupar? Yo estoy en el top, estoy en el éxito, estoy en el triunfo, y así ha sido desde el primer día que aparecí en la televisión hasta el día de hoy. Ahorita ando en Telemundo festejando el éxito, me acaban de marcar que van a entregar el premio más importante, uno de los más importantes, como la celebridad del año, el día 31, creo que me entregan el micrófono que está ahí, y he ganado todo, y he tenido éxito en todo. ¿Tú crees que me va a preocupar sí. lo que esta
10: Oye, Alfredo, era? Y a ver, ¿cómo lo tomaste? Porque creo que también el público nos pregunta este tema de dejar abierta tu sexualidad, de decir que eres bisexual o algo. ¿Cómo lo tomas tú? Porque al final yo creo que sí te tuvo que haber molestado que TV Notas te pusiera en portada y que después obviamente te señalara.
11: En lo más mínimo, en lo más mínimo no me hace ningún ruido. Y te lo estoy diciendo. Esto es la venganza de una alcohólica drogadicta que se llama Laura Luz Palmer, que un día me pidió dinero prestado 20 veces, como lo hace con todo mundo. Era una, me hablaba a las 2 de la mañana que ya el novio le había pegado porque se la había agarrado con otro, y años, y yo fui condescendiente y le eché la mano y la apoyé. Y ahora pues está manipulando a esta otra tonta para que diga esta sarta de tonterías. ¿Qué me va a molestar a mí? O sea, yo sé de dónde viene, yo sé cómo está la cosa. La verdad es que los de TV Notas, pues es un pasquín de mala muerte, que empezando porque creo el director dice que es un pendejo naco, pues que le sigue la onda. Y ya esta me había mandado otra vez, sacado reportajes así. Lo que hice fue no volverle a prestar dinero, mandarla a la chingada, que es lo que hice. Y bueno, exhibirla, porque pues tengo todo para exhibirla. Le robó una camioneta a un chofer, un día fue a mi casa a hacer una entrevista y a pedirme dinero prestado. Le robó una camioneta a mi chofer, a Don Agus, le dejaron una moto ahí y que le iban a pagar. Nunca le pagó la camioneta, nunca se la devolvió, nunca nada. La tipa es asquerosa totalmente.
13: Oye, Alfredo, y dos preguntas, si me permites, y evidentemente con todo el respeto. La primera pregunta, en algún momento de tu carrera, cuando hacías estos comerciales de ropa interior, que además sí eras un objeto del deseo,
10: trueno,
13: o sea, nunca tuviste alguna invitación particular de algún hombre que dijeras tú, achis, achis.
11: Mira,
13: tuvo que haber habido.
11: Te cuento rápidamente. A mí, de joven, me quisieron violar 4 veces, ya lo he contado. Me quiso violar Cachirulo cuando yo tenía 11 años. Le metí un madrazo que lo senté en el Sambo en San Ángel. Después me quiso violar un sacerdote, luego me quiso violar el director de una escuela marista, y le rompí el hocico, luego me quiso violar un sacerdote, le tumbé 3 dientes, luego me quiso. Y a lo largo de mi vida, no te hablo, no menos de 200 insinuaciones de cuates, ya cuando estaba yo más grande y cuando entré al ambiente artístico.
10: Pero me brinca algo. ¿En Televisa nunca tuviste de algún productor de alojante de poder?
11: Por supuesto que sí, pero ya medía yo 1.85 y pasaba 96 kilos, claro, y entonces claro. Se fueron con mucho tacto, y hubo insinuaciones, y hubo cuates que pues querían, me ponían la carnada, ¿no? Y no, para darte un papel, y para darte esto y lo otro, y nada. O sea, no tenía por qué, ¿me entiendes? No tenía por qué.
10: Perfecto.
11: Cuando yo entré a esta empresa, yo entré con coche del año, con propiedades, con dinero en el banco y con todo. Yo no entré por necesidad. Perfecto. Ni por morirme de hambre.
13: Oye, Alfredo, y si me permites, nada más, si puedes contestar sí o no. ¿Le terminaste tú, le hundiste la carrera a Diana Golden en Televisa?
10: Pero, espérate,
13: o
10: sea, no te vayas, Alfredo, no te vayas.
11: No,
10: espérame,
11: pero
10: porque
11: no fue por
10: un corte, Alfredo. No te vayas tantito para que nos cuentes. Vamos a un corte y regresamos aquí a Todo para la Mujer. Estamos hablando con Alfredo.

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4: El pasado 20 de julio la gobernadora Mara Lezama inauguró la primera y única pista certificada de atletismo en Quintana Roo y a nivel península en la unidad deportiva Bicentenario en Chetumal, capital del estado. Con un monto superior a los 85 millones de pesos, además de la pista de atletismo puesta por la empresa Mondo, que instaló la pista de los Juegos Olímpicos en París 2024, se construyó el segundo edificio del CEDAR Chetumal con 30 habitaciones individuales totalmente equipadas, la rehabilitación del gimnasio de halterofilia y la modernización del albergue semiolímpica. La gobernadora dijo que a la fecha se han invertido 172 millones de pesos en infraestructura deportiva solo en Chetumal.
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5: El yogur natural es una opción nutritiva y refrescante para los días soleados. Al ser un alimento con alto contenido de agua y proteínas, ayuda a mantener el cuerpo saciado e hidratado. Sus probióticos cuidan la salud intestinal, que puede verse afectada por los cambios de temperatura. Combinarlo con frutas acuosas potencia sus beneficios hidratantes, creando una merienda perfecta.
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0: Regresamos aquí a Todo para la Mujer. Y bueno, antes del corte estábamos hablando con Alfredo Adame. La pregunta expresa, Marichuy, ¿cuál fue?
1: La pregunta fue, contestando sí o no, si él le hundió la carrera a Diana Golden en Televisa y es por eso que ella mucho tiempo ha hecho unitarios.
2: Se los contesto. La que se desgració la vida y la carrera fue ella, no yo. Cuando yo entro a Televisa, la primera en brincar, porque también cuando me casé con esta tipa Diana Golden, una gringa miserable que es la que manejaba el Star System, pues era la que la andaba vendiendo, como lo hacía con todos. Es una gringa miserable. Y entonces, Nancy Rothman se llamaba, o se llama, y entonces, de repente, pues esta me empezó a atacar terrible por medio de Diana Golden. Empezó a hablar, a vociferar y a decir tontería y media, hasta que Marta Oliver, la directora de contratación artística, mano derecha de don Emilio y una mujer, la mujer más poderosa de Televisa, agarró y le habló y le dijo, ¿te calmas o te vas para afuera? Y esta orden viene de arriba, de la presidencia. Era yo el Golden Boy, era el que estaba metiendo más rating y más dinero a la empresa. Entonces, pues le pusieron el alto. Entonces, ella solita se desgració la carrera. Con todo y todo, como era protegida del señor Pinkstein, porque pues, cuando le conviene es judía, y cuando le conviene es católica, y cuando le conviene es colombiana, cuando le conviene es mexicana, y cuando así se maneja. Pero entonces le pusieron el alto y la amenazaron de que le iban a correr. Incluso andaba de noviecita de un vicepresidente, porque era de la bola de gente que Nancy Rothman pues les ponía a los ejecutivos y ya sabes, todo ese movimiento que todos lo sabemos. Y entonces, por orden de ahí arriba, de arriba a arriba, le dijeron o te callas y te calmas y dejas de atacar a Adame o vas para afuera. Y ya se calmó, pasaron unos años, y luego en los años volvió a fastidiar, y así lleva sistemáticamente cada...
1: Oye, Alfredo, pero no te... O sea, es una costumbre que a lo mejor, no sé, y lo pregunto desde el respeto, si a los galanes o a los cuates que son guapos, ¿es un golpe bajo decir que son gays? O sea, creo que esto lo hemos visto más de una vez.
2: No, a mí ni me viene ni me va. Y si fuera gay, lo diría con todo orgullo, ¿me entiendes? Yo no reconozco sexos, no reconozco géneros, no reconozco color de la piel, no reconozco estatus socioeconómico, no reconozco nada, yo reconozco seres humanos. Y si eres gay, bueno, pues cada quien su gusto, y que haga de su vida un papalote. Si eres ladrón, pues ni modo, si eres un hombre decente, pues bueno, qué bueno. Y todo, cada quien, el respeto al derecho ajeno es la paz y es lo que a mí me enseñaron.
0: Perfecto, gracias Alfredo.
2: Pisándole el cogote a nadie.
0: Gracias Alfredo, gracias, te mandamos un fuerte abrazo hasta Miami, ahí está Alfredo Adame. Está respondiendo a esto, gracias. Y nos está preguntando la gente en redes que por qué no estaba aquí Diana Golden. Bueno, yo personalmente busqué anoche a Diana Golden. Diana Golden me contestó el teléfono, le expresé lo que se iba a comentar. No me quiso dar una entrevista, me dijo que estaba ocupada, que lo sentía mucho. Yo precisamente levanté el teléfono en la mañana, 7 de la mañana, para buscar a la gente de TV Notas para que también se sentara en esta mesa, y me dijeron que no podían, que porque TV Notas no les permite. Entonces, bueno, aquí las tres partes fueron invitadas.
3: Pero Diana ha dado su postura tanto en redes y en entrevistas. Digo, independientemente, ella ha dado su postura, ella no quita el dedo del renglón. Le han preguntado, oye, por esto te podría demandar, porque ya ellos ya tienen una demanda, pero esto sería otra demanda. Dice que no importa, que ella está diciendo.

0: seguir como que contando la misma historia. Esa es la historia de Natalia. Está en todo su derecho de decir lo que ella quiera decir cuando está en esta situación que estoy yo. Yo, por mi parte, yo me mantengo completamente al margen. Mila va a la escuela y Mila come. O sea, de ahí a decir algo más, o sea, pues ya, creo que las cosas están puestas en la mesa. Y si realmente se dedican a esto, pues escárbenle un poquito y vean cómo van 10 años de... Yo nunca le he faltado al respeto a Natalia en mi vida, y tengo con qué, la verdad. Y nunca, nunca, nunca he estado aquí parado enfrente de ustedes, ni hablando mal, ni faltándole al respeto, y mucho menos ventilando la vida privada y personal de mi hija, para empezar, que es una menor. Y yo sigo en esa postura, llevo en esta postura desde que tengo 17 años. Creo que es muy...
1: Ahí está Sergio Mayer Mori. Bueno, este es el dicho de Sergio Mayer Mori, que no puede ver, que no tiene relación. Natalia Subtil dio una entrevista a Bere, nuestra compañera reportera, y vamos a ver este byte de Natalia Subtil, donde asegura que no, supuestamente sí puede ver la niña a su abuelo, pero no a su papá, y esto es lo que comenta.
2: No, que yo sepa, yo no sé nada de él, nada, nada, absolutamente nada.
3: Porque sea la manutención ejecutiva, así los pagos.
2: No, todo sigue igual.
3: Y por su participación en la granja no hubo cambios. Porque sabemos que, bueno, en ese momento estaba trabajando y tendría que aportar un poco de dinero más.
2: Sí, claro. No,
3: o sea, no le quitaron, porque así cuando trabajas, un porcentaje se va,
2: claro.
3: Todo un porcentaje de la granja.
1: Todo se va, dice que no ha recibido un solo centavo. Ahora hicimos una investigación aquí, tenemos un papel de la Secretaría de Gobernación, este papel que es el Registro Nacional de Deudores Alimentarios, que es un papel donde, si Natalia, como nos lo ha dicho repetidas ocasiones Marichuy, no le paga y ella está pidiéndolo, ahí lo están viendo ustedes, Sergio Mayer Mori con clave de Registro de Gobernación. En el fundamento es una persona identificada, a la fecha no se encuentra registrada a nivel nacional como deudor alimentario. ¿Qué significa esto? Que probablemente Natalia Subtil esté pues, supuestamente mintiéndole a la prensa con este discurso de que él no se está haciendo cargo, porque este caso no es de ahorita, ya lleva varios años en lo que ella lo ha dicho y en lo que es muy fácil al final meter una pensión de alimenticia, se va con un juez por la vía civil
4: Claro.
1: y se hace una petición que no se ha hecho hasta el día de hoy, este
4: Bueno, es que
1: documento
4: a
1: lo
4: lo
1: que vamos a
4: mejor
1: obtener.
4: el acuerdo y el lío a lo mejor no es de manera legal, es en tanto en medios y de manera de, oye, no me has dado los 3,000 de este mes, no, ya te debí 2,000, ya te deposité, que son acuerdos extralegales y a lo mejor por eso no aparece en el papel.
5: Pero sabes que también algo que Sergio Mayer a nosotros nos lo ha dicho un sinfín de ocasiones es que además de que Sergio Mayer Mori sí está pendiente de la niña en cuanto a esas cosas, él también directamente se había ocupado durante mucho tiempo de la escuela, de que esté pendiente, de que tuviera
4: Lo que sí me consta es que
5: que...
4: Sergio Mayer, papá, al menos paga la escuela, no sé lo demás, pero al menos la colegiatura del mes de la niña, sí, lo
5: Exacto.
4: demás no, eso
6: Por
4: sí es
6: eso,
4: lo
6: pero
4: que
6: eso
4: está.
6: también es ridículo. O sea, es decir, o sea,
4: Claro.
6: yo creo que tienes mucha razón cuando se explica que este tipo de hechos sí se manejan gran parte de los medios, que no así se traducen en las
5: Ilegales.
6: en legal,
4: Exactamente.
6: ilegales. Y bueno, no porque haya dado una camioneta a Sergio Mayer Morequín, ni siquiera era de él, que la da para mantener a la niña, pues la niña, pues ¿cómo
5: Sí,
6: crees
5: se
6: que
5: va
6: va
5: a
6: a vivir
5: comer
6: de eso? O sea,
5: carnes.
6: es humillante, ¿sabes? O sea, es tristísimo.
1: Bueno, pero si no era de él, pues la dio. Digo, como quiera, si era del papá, el chiste es que hay una camioneta.
6: Claro, pero es una vergüenza. O sea, es decir, no puedes dar una camioneta. O sea, este fundamento donde dice Sergio Mayer Mori, yo tenía 17 años, básicamente fue un abuso, pues tampoco es así, ¿sabes? O sea,
1: Es que si es así,
6: no,
1: tenía
5: Sí, legalmente, yo creo
6: legalmente es
5: que sí
6: así,
5: es así.
6: moralmente no es
5: Moralmente
6: así.
5: puede ser que no, claro.
6: O sea, no creo que haya sido víctima de
4: Sí,
6: una violación Sergio Mayer
4: legalmente
6: Mori.
4: sí tenía 17, ya cuando nació la niña y eso ya tenía 18, pero cuando empezaron la relación sí
6: Claro.
4: era
5: Y
4: menor
5: era
4: de
5: menor de
4: edad.
5: edad.
4: Eso, como tú dices. Claro, el niño sí sabía y quería y sabía todo y
5: Claro.
4: el decisión. Legalmente no estaba bien,
6: Claro, pero además es muy pobre el recurso que de pronto también el papá se haga cargo de la nieta. O sea, te cae que él tiene que pagar la escuela, que él tiene que dar pensión. Es que todo el mundo sigue protegiendo a Mayer Mori y
1: No,
6: por eso no
1: pero
6: crece, por eso no
1: no,
6: madura.
1: pero yo creo, mira, es que, por ejemplo, si y legalmente, mira, legalmente sí hay un delito, y no lo ha
4: Totalmente.
1: dicho Sergio
5: Totalmente.
1: Mayer aquí en la mesa, pero
6: Y eso
1: si
6: nace con
1: él
6: la manga que
1: consigue,
6: tiene él,
1: es
6: también
1: un
6: es
1: estupro, si el
6: claro.
1: delito, y si en este caso, si Sergio Mayer Mori consigue el dinero prestado, no
6: Claro.
1: importa, al final si Mila lo tiene en la mesa, pues es un dinero que se usa para su hija.
6: Totalmente.
1: Yo creo que aquí lo importante también es ver, o sea, él tampoco es millonario, y si al final tiene una camioneta que su papá le facilitó para que él lo ocupe con su

0: hija, pues yo creo que Natalia, y sin sonar en este caso misógino o algo, pues decía, bueno, ok, llegar a un acuerdo, pero si no quiere llegar al acuerdo y se le acuerda verbal, pues ahí está la ley. O sea, y esto lleva años y estamos comprobando
1: y
0: aquí
1: él no
0: el 17
1: trabaja
0: que no.
1: tanto, él tampoco, sí tiene de
2: No,
1: repente
2: él
1: sus
2: no trabaja
1: tocadas.
2: tanto porque no quiere, o sea,
1: O
2: estuvo
1: sea.
2: en el proyecto de BRB, pateó la suerte, habló mal del proyecto estando ahí. Estuvo en la granja, ¿qué hizo? Hablar mal del proyecto. Estando dentro del proyecto, él decía, me cago en estar aquí.
1: Porque si de repente tiene presentaciones, ves que de repente en foritos, pero tiene, por lo menos, hace muchas cosas de
2: No,
1: DJ,
2: claro, tiene
1: de
2: trabajo
1: DJ.
2: aunque él no
1: Claro.
2: quiere, o sea, siempre patea la suerte.
0: A ver, ¿tú qué piensas? Entonces, Sergio Mayer Mori es un mantenido, eso es lo que está diciendo,
2: Totalmente, o
0: ¿sí?
2: sea, me parece irreal que Bárbara Mori, con la calidad humana que tiene, con la calidad moral que tiene, tenga que hacerse cargo de ese tipo de responsabilidades, que su papá lo siga procurando hasta el día de hoy, y me parece tristísimo que sé de manera cercana que la hija de Sergio Mayer Mori ya googlea su nombre. Es una pena, es tristísimo,
0: Bueno,
2: nadie
0: yo
2: piensa en
0: considero
2: eso.
0: que Natalia Sutil tendría que ir a un juzgado civil y levantar una denuncia
2: Sí.
0: por pensión alimenticia en vez de estar en los medios de comunicación diciendo no me paga, no me da, no me paga,
3: A
0: no
3: lo
0: me
3: mejor es
0: da.
3: una
2: Ahora,
3: presión,
2: con lo
3: a
2: de
3: lo mejor
2: la
3: es ejercer
2: granja.
0: presión,
3: No,
0: pero
3: pues
0: ejerces una presión donde la tienes que ejercer. ¿Tú qué piensas que ella tendría que
3: mira,
0: hacer?
3: yo conviví con ella en Venga la Alegría, pues estábamos ahí con todas y ella tenía muy buena relación con Sergio Mayer. De hecho, Sergio Mayer fue muchas veces,
1: Papá.
4: Sí, con
3: papá,
4: papá.
3: sí. Fue muchas veces a recoger a la niña, estaba muy al pendiente, la dejaba que se quedara ahí y todo esto, y ella comentaba ahí que todo era a través de Sergio Mayer, todo era a través de Sergio Mayer
0: Bueno,
3: siempre.
0: pero puede ser a través de la abuelita, mientras la niña se le cumpla,
2: Claro.
0: puede ser.
1: Pero
0: Pero
1: con lo
0: bueno.
1: de la granja ganó dinero y sí le dio. Yo sí tengo
2: Ganó mucho
1: entendido
2: dinero.
1: que ganó dinero y sí le dio una parte,
4: Sí, para la retención de la
1: de lo que
4: niña.
1: debía un poco,
0: Pues
1: dejó
0: sí.
1: no completo, pero creo que sí le dio de lo que ganó.
0: Pues mira,
1: Que
0: vámonos
1: eso
0: a...
1: no lo.
0: Pues veamos qué pasa después. Yo pienso que hay un tema ahí que se tiene que tratar en los juzgados, no en los medios. Pero
2: Bueno.
0: vámonos a un corte comercial. Regresamos porque Lalo ya se enfrió. ¿Qué pasa con Iñárritu y su cine que parece pirata? Vamos a ver, corte y regresamos.
2: ¡Qué fuerte!
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11: El Monte Santa Elena, Estados Unidos. Este volcán es recordado por su catastrófica erupción lateral en 1980, que cambió su forma para siempre. La explosión derribó bosques enteros y cubrió de ceniza varios estados. Es un ejemplo perfecto para que los geólogos estudien cómo la naturaleza se recupera tras desastres.
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12: El presidente municipal de Fresnillo, Javier Torres, y otros 2 funcionarios municipales fueron citados a comparecer ante la Fiscalía de Zacatecas por el multihomicidio de 10 personas ocurrido el sábado pasado, entre las que destaca Ignacio Castrejón, exedil de Sombrerete. Un juez federal canceló la prisión preventiva domiciliaria de Jesús Murillo Caram por el caso Ayotzinapa, lo cual no significa que pueda salir de su casa, pues se mantiene otra causa penal en su contra. A 2 años sin sentencia, el ex procurador general de la República podría enfrentar medidas cautelares menos restrictivas. La Fiscalía Capitalina informó que desde el 21 de julio investiga un presunto despojo en un inmueble de la colonia del Valle a partir de una denuncia vecinal y agregó que ya se realizan diligencias para esclarecer los hechos. Además, ofreció a quienes han bloqueado calles ante este delito instalar mesas de trabajo para revisar cada caso. Informó Amy Arriaga. 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
0: Estamos arrancando este bloque final de Todo para la Mujer con el tráiler de la película Digger, la nueva obra de Alejandro González Iñárritu, que regresa al cine después de pues grandes éxitos, y bueno, tiene una prueba de fuego que lo puede hundir o lo puede elevar al Olimpo. Ojo, ya ganó el Oscar en algún momento, pero puede esta película hundir a todo mundo, porque en este momento el cine, sobre todo la competencia después de que se sale Christopher Nolan con la Odisea, 70 milímetros, toda filmada completamente en un formato único, 40 pantallas en el planeta la pueden ver en el formato real.
2: Es preciosa.
0: Pero todo es una locación, y ahora el debate es por qué Digger, teniendo un director, teniendo todo el presupuesto ilimitado, resulta que tiene tantos recursos digitales, rompiéndole un poco el tema de lo que es realmente el cine, que el cine es el celuloide, es palpar, es ver, es tratar de retratar una locación en pantalla y tener el sentimiento de lo que está viendo el director para que transmitírselo al público.
4: A ver, Alejandro González Iñárritu estuvo aquí celebrando Amores Perros, y justamente en la Cineteca él decía que tenía un avance de la película. En ese momento se llamaba, tenía otro nombre, no era Digger, fue evolucionando, y él mismo lo dijo: yo estoy muy contento de que esta película no la hice hace 10 años, porque es una visión diferente, es una visión que quiero compartir, y como bien dijiste hace un minutito, es un reto para todos. Es el reto para Alejandro González Iñárritu en el sentido de justamente poner un lenguaje cinematográfico al servicio de contar una historia que tiene además tintes de comedia, tintes de drama, y que está poniendo sobre la mesa un tema bien importante, que es el cambio climático.
2: Pero ya lo acabas de hundir, o sea, no hizo la película hace 10 años porque no había el recurso tecnológico.
4: No, no, no es tanto por el recurso tecnológico, sino es por el hecho de tener una visión diferente para Tom Cruise, para el personaje y para la película, porque ahorita Tom Cruise se va a enfrentar justamente a demostrar que sí es esta gran figura que todo el mundo ama, porque no va a llegar al cine con una de sus sagas de acción que todos conocemos y que todos queremos.
1: Ahora, el problema es que llegó la tecnología abiertamente al 100% y tú no quieres, como todos los cinéfilos de corazón, que esa tecnología se coma a la vida real, a los actores reales, a la escenografía real. Claro. Pero si tenemos este recurso, entonces, ¿qué se toma? ¿Cuál es la balanza?
4: Es que hay, por ejemplo, Lubezki, que también está regresando de, digámoslo así, de un retiro que se tomó y que quiso tomar, también está poniendo al servicio justamente de la imagen y de la historia. Lo que sucede es que no hemos tenido la posibilidad, hemos visto solamente un tráiler, pero no hemos tenido la posibilidad de ver precisamente la historia completa que Alejandro quiere contar a través de Tom Cruise, que es precisamente la de un hombre que está poniendo en riesgo a todo el planeta, y que justamente estos recursos...
2: Pero ahí sí se justifica la losa. Ajá. Si vamos a hablar del planeta y esas imágenes, sí un poco se justifica que tengan efectos visuales, pero sí estoy de acuerdo con Ernesto. Nadie que se dedique al cine en este país se va a pelear con Iñárritu, y ahí es donde pesa nuestra opinión. Nosotros no tenemos problema con pelearnos con Iñárritu.
1: Para que no te enojes,
2: y es una realidad, o sea, no puedes abusar de este sistema, ni del croma, ni esto, porque entonces se entiende que por fin se corre.
0: Es que mira, yo creo que ahí hay un tema, es una película que al final, como tú dices, es un tema que tratan de darle entre tintes de comedia, serio, trae un tema futurista, no futurista, pero no es Avengers. Claro. O sea, Avengers puedes permitir que tenga 20 pantallas verdes que se filme acá, porque estás hablando de un tema, en este caso, que no existe, es una fantasía. En este caso es una película que realmente, por lo que hemos visto, retrata un tema social en un personaje que trata de tener este tipo de
2: poderosísimo,
0: ¿no? Altibajos, pero visualmente, incluso visualmente tú lo ves, no sé si sea adrede, probablemente sí.
4: Sí, lo es.
0: Pero tú lo ves y se siente que es todo computarizado. Y ahora ha habido fuerte crítica porque acabamos de ver a Christopher Nolan sacar una película que tú la ves y que de repente sabes que todo lo técnico realmente es que buscó y tuvo un barco y entonces se filmó.
2: Pudiendo elegir pues, y hacerla.
0: Y pudiendo hacerlo falso.
4: Claro, claro, claro. Pero a ver, lo que pasa es que aquí, o sea, son dos comparativos que son diametralmente opuestos.
0: Pero presupuesto ahí mismo.
4: Ah, no, presupuesto es el mismo, claro. Pero a lo que voy es que la visión que tiene Iñárritu hoy para llevar esta película es, además, insisto, esta parte de poner a Tom Cruise a demostrar. Una, yo creo y lo considero que va a entrar a la carrera por el Oscar, porque además lo estás presentando como se debería de ver realmente a sus 60 años, y que no es así. O sea, la imagen de Tom Cruise, que es el eterno joven de toda la vida, uh-huh. Aquí Iñárritu lo lleva precisamente a demostrar cómo sería como un hombre de su edad, de 60 años.
1: Por eso, pero Tom Cruise estuvo de acuerdo, ah, con claro, estuvo 100%, de acuerdo, entonces para no, que claro. Se enoja la gente y la opinión. Si el que debería estar enojado y molesto no. Esto, o sea, nosotros en
4: pero
1: ese
4: ojo,
1: caso...
4: Pero ahora a ver, si fíjate cómo el lanzamiento de la película conllevó a un mensaje bien importante que Tom Cruise también quiere dar a través de este papel.
1: Por eso,
4: que
1: es entonces,
4: que
1: no hay lío.
4: Todos sus papeles... Todos, desde las sagas de acción hasta Top Gun y un gran etcétera, para decir, estoy llegando justo en este momento a mostrar lo que quiero ser, que es mostrar que sí soy un actor.
2: Bueno, y quiero un Oscar, entonces no hay lío,
0: ya tiene un Oscar, pero no como mejor director. Esta película no le puede dar el Oscar, te voy a decir por qué. Porque incluso este Tom Cruise de 60 años caracterizado, si lo comparamos con de Leonardo DiCaprio en The Revenant, Leonardo DiCaprio subió de peso, se dejó la barba y todo, y aquí él está en un tema que lo
2: tiene. Pues bien, es el látex.
0: Falso, claro.
4: Ah, claro, pero al final del día justo, y te voy a decir porque este es uno de los grandes temas para la academia. A Leonardo DiCaprio le negaron el Oscar que le debieron de haber dado por El Aviador.
1: Sí.
4: Y entonces, la verdad es que ¿qué pasó? Ajá, subió de peso, se dejó la barba y todo. Y entonces se transformó físicamente, que es lo que la academia quiere ver, en un niño
0: creo
4: bonito.
0: Que eres vocero para de distribuidor. Pero bueno, vamos a dejarlo ahí porque ya se conectó Diana Golden. Hace unos momentos platicamos con su ex esposo, Alfredo Adame. Diana, ¿cómo estás? Supongo que escuchaste todo lo que dijo Alfredo.
19: Mi amor, muy bien.
0: Me gustaría saber tu opinión.
19: Los 41 años de carrera.
0: ¿Qué piensas de lo que dijo? Bueno, te tacharon, y te lo digo con todo respeto, de abuso de drogas,
19: es el mismo discurso, no me lo tienes que decir, así habla de todas las mujeres. Por eso, él es tan misógino que se expresa de esa manera a las mujeres, porque nos odia, perdón, no nació así.
2: Qué fuerte.
19: Entonces, pues... ya me lo sé, no me lo tienes ni que contar.
2: Oye, Diana, pero sí reconoció a Adame dos cosas, que te amó, que estaba enamorado de ti y que hubo intimidad. ¿Hubo intimidad?
19: No. Jamás se consumó esa boda ni nada. Y como ya lo he dicho muchas veces, nos casamos porque él insistió que me quitaba mucho dinero en los comerciales de Hacienda o del gobierno por ser colombiana, no mexicana. Entonces que al casarnos, lo cual es una gran mentira, al tener los papeles ya iba a cobrar como mexicana, lo cual no es cierto. A mí mis papeles me los arregló Televisa y el señor Pimstein en el carrusel de niños.
0: Oye, entonces, Diana, yo te quiero
19: preguntar. El día que nos casamos, mira que Edna Volkan fue mi testigo, yo me fui a terminar una película que se llamó El ansia de matar en Cocoyoc.
0: Diana, pero perdón que te interrumpa, bueno, tú estás aseguraste en una entrevista que él era gay, me gustó, y dijiste en una entrevista que diste ayer que tú sabías que él se iba con amigos, con hombres, supongo. ¿Tú viste?
19: No, yo no aseguré, o sea, él a mí me contó, porque dormíamos en cuartos separados y éramos amigos, él a mí me contó, pues, que prefería estar con hombres que con mujeres.
0: ¿Pero en la intimidad o de fiesta o cómo?
19: Yo estuve un mes y medio y salí corriendo. ¿Qué crees?
1: Oye, Diana, ¿tú todavía crees que es un insulto? Porque obviamente esto, cada uno se insulta por su lado, por cada uno con sus entrevistas. Que todavía al decir, oye, es que él es gay, es que estés borracha, todavía es un insulto para la sociedad y que nos tengamos que espantar, sea el caso de que sí sea o no. O sea, tú lo estás usando como un recurso, obviamente para también defenderte un poco de sus declaraciones, pero también... mucha comunidad gay ha dicho que eso ya ni siquiera debería ser un insulto, porque es...
19: Pues, no es un insulto, fue una verdad que salió a la luz por una charla con Laurita Palmer, eso fue todo.
3: Oye, Diana, ¿por qué te esperaste, preciosa, tanto tiempo para decirlo?
19: Porque ¿quién de ustedes me ha preguntado por mi noche de bodas?
0: Ok, pero a ver, todavía he leído ese tema, sí es cierto.
19: Y no es algo que yo tuviera que poner en la demanda, porque no es algo para demandar que alguien tenga otras preferencias o no las tenga.
2: Oye, Diana, pero cuando tú haces este tipo de declaraciones, ¿tú tienes la certeza que lo viste, supiste que él tuvo intimidad con otro hombre para asegurar que es homosexual?
19: Bueno, él me lo dijo a mí.
2: ¿Él te dijo, él salió abiertamente del closet para ti, te lo reveló?
4: Sí, o sea, las palabras de él fueron tal cual, así, soy gay, Diana.
19: Juntos de amigos. Yo no he sido colchón de él ni de nadie, o sea, de verdad. No, no te puedo decir, sí, pues yo lo vi, no, él me lo contó.
2: ¿Pero te contó un hecho aislado de intimidad con otro hombre o solamente dijo, prefiero estar con amigos que estar en esta
19: relación? Prefiero estar con los hombres que con las mujeres.
2: ¿De manera sexual?
19: En ese momento no se hablaba así, mi amor, hace 40 años,
2: okay.
19: No hablabas abiertamente de esas cosas.
0: Okay.
19: Entonces,
0: Diana, pues, se nos acaba el programa.
19: Dormíamos en cuartos separados, nunca hubo un matrimonio como tal, pues sí estuvimos ahí viviendo en la misma casa.
2: O sea, no era usual tener intimidad con Alfredo Adame durante tu matrimonio. No era usual tener intimidad con Alfredo Adame mientras tú estuviste casada.
19: Nunca hubo intimidad.
2: ¿Nunca?
19: No.
0: Oye, Diana, se nos acaba el programa. Vamos a platicar contigo terminando el programa. Yo quiero preguntarte aquí rápidamente, dile al público. Entonces, ¿tú confirmas que tuviste un matrimonio la banda con Alfredo Adame?
19: Sí, fue un matrimonio. No sé qué sea la banda, pero un matrimonio que nunca se consumó, sí, lo digo y lo sostengo.
0: Perfecto. Gracias, Diana. Te mando un fuerte abrazo y platicaremos contigo para ampliar esto. Se nos acaba el programa. Gracias, Johnny. Gracias, Vicky.
3: Gracias, gracias a ustedes.
0: Gracias, Lalito. Gracias Marichuy.
2: Un placer.
0: Soy Ernesto Buitrón, a nombre de Maxine Gutsai. Quédese con nosotros en lo mejor del programa. Vamos a resumir todo lo que pasó y nos escuchamos el lunes. Aquí es Todo para la Mujer.

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5: El ramo vikingo. Dicen que la vida te cambia de un momento a otro y seguro a ti te ha sucedido. El 2026 ha sido el annus horribilis de la familia real noruega, pero con el mundial el panorama comenzó a cambiar. Ya hay más risas en el palacio. Y es que fue una tendencia mundial el famoso ramo vikingo. Seguro tú lo hiciste. Y qué decir del talento y la personalidad de su jugador estrella Erling Haaland. Y como los príncipes Ingrid y Sverrus los acompañaron a dos partidos y hasta los vestidores. El propio príncipe Haakon organizó el ramo frente al palacio real. En medio de esto, la princesa Mette-Marit ya salió del hospital después de someterse a un trasplante de pulmón. También quien regresó a casa por un tiempo, pero con brazalete eléctrico, es su hijo Marius, que enfrenta unos 40 delitos. Y sí, el remo vikingo ha traído un poco de calma a la familia real noruega.
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6: La miel es el único alimento natural que nunca se echa a perder, debido a su baja humedad y acidez.
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6: Las ovejas pueden reconocer las caras de otras 50 ovejas y recordarlas durante más de 2 años sin ningún problema.
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9: Muy buenas tardes, tengo usted muy buenas tardes. Es la una en punto, pero en punto en el tiempo del Centro de México. Y yo soy Mario Ávila, informando para usted a través del espacio de Joaquín López Dóriga, como todos los días en vivo para toda la República Mexicana, a través de 97 estaciones de radio en todo el país y en otras 30 estaciones de radio más en los Estados Unidos para nuestros paisanos.
10: A quienes les mandamos besos y abrazos en California, Arizona, Texas, Nueva York, Illinois, Georgia, Utah, Kansas, Oklahoma, Carolina del Norte y del Sur, Tennessee, Oregon, Colorado y Florida. Y en Telefórmula Estados Unidos, a través de las cadenas Xfinity Latino y Latino View.
9: Y también estamos, Laura.
10: También estamos en Easy Canal 121, Sky Canal 157 y 1157, Total Play Canal 161, Mega Cable Canal 153 y en Dish nos encuentra en el 354.
9: Y recuérdelo también que nos puede seguir a través de los sitios online de radioformula.com.mx y lopezdoriga.com, también en YouTube, en Instagram, en fin, en distintas plataformas, en X. Habíamos mencionado X. ¿Y hoy, Lau?
10: Hoy

0: Dilao, pues ya, feliz viernes para todos.
1: Llegó el que estábamos esperando. Con
0: te veo ahí muy bostoniana ahí de...
1: Pues hoy es viernes, cool.
0: Perfecto.
1: Un viernes cool, mi querido Mario. Este viernes 24 de julio del año 2026. Han transcurrido ya 205 días, mi Mario.
0: 205.
1: Faltan solamente 160 y se acaba este año. Corre la semana número 30.
0: Fíjate que Boston es una ciudad extraordinaria. Ahorita
1: ay,
0: que
1: cómo quiero conocerla.
0: Tu playera, pues el día que puedas. Es una ciudad, digamos, grande como todas, pero al final, digamos, la zona céntrica y eso pues es muy bonito y llena de cultura, sobre todo de música. Ahí está sentada la escuela de Berklee School of Music. Que,
1: no, que
0: pues,
1: tú le
0: ha
1: sabes
0: sido,
1: eso.
0: No, pero pues, ha sido cuna de grandes, de
1: sí.
0: Muy, muy grandes, ¿no?
1: Sí.
0: Y también, digamos, muy buenos profesores, en fin. Entonces, por todos lados te encuentras música porque los estudiantes van buscando espacios para tocar. Y
1: wow.
0: Esa es, digo, una de las zonas que hay en la zona centro, el río que está por ahí también. No, en fin.
1: Maravilloso.
0: Bueno, entonces, ¿de quién es santo hoy, el día de hoy?
1: Hoy estamos festejando a Cristina y es día importante, el día de San Charbel.
0: Ah, que ya lo habías anticipado el día de hoy. Bueno, pues cumpleaños no tenemos hoy en la agenda, ¿no? Alguien que quiera fakearlo, de menos para felicitarlo o no. Ah, no, sí hay cumpleaños de Bernardo Gómez. Bernardo Gómez, el señor Bernardo Gómez de Televisa, pues muchas felicidades. De Linda Carter, Jennifer López, ¿no? Como celebridades, pues a nombre de Joaquín López Dóriga, Bernardo Gómez, muchas felicidades. Y bueno, el día de mañana, Lau.
1: Mañana vamos a festejar a Santiago el Mayor. Muchas felicidades adelantadas.
0: Y mañana es cumpleaños de Margarita Zavala, la esposa del expresidente Calderón, quien se mantiene en la política. Y el domingo es cumpleaños de Ana Cristina Peláez y Ana Francisca Vega. Así es que felicidades a todos ustedes. Mañana Lau de Santos, ya dijimos, sí, Santiago.
1: Mañana Santiago el Mayor, así que felicidades a
0: pero
1: todos ellos.
0: Ese de Santiago el Mayor, ¿es Santiago el oficial?
1: No, es el otro, el Santiago Apóstol.
0: Okay.
1: Ahorita te checo bien el
0: chécate
1: día.
0: El dato. Digo, la lista debe de ser grande, pero bueno, pues ya festejarán el domingo. Van a ligar dos el domingo de fútbol y luego el de mañana. Bueno, pues saludo con mucho gusto a todo el equipo que hace posible este espacio informativo hoy y todos los días. Ana Berta Coronado, a Óscar Satarain, al ingeniero Víctor Malpica, a José Juan Padrón, a Gina Trejo Briseño, Sandra Jiménez, José Manuel García, y en televisión Alonso Mancera, Diana Chávez Piña, Javier Mejía, a Miguel Ángel Sánchez Telles, Diana Morales, Laura Flores y Regina Rosillo. Bueno, pues esto es algo de lo más importante que está ocurriendo en México y en el resto del mundo, de lo que usted leerá y escuchará en las horas por venir y seguramente también el día de mañana. La presidenta de la República, Claudia Sheinbaum, confirma que el arancel del 10% anunciado el día de ayer por Washington es el mismo que ya se aplicaba, solo que fue renovado. Es decir, para México no tendría ninguna novedad, pero advierte que Estados Unidos pugna por elevar las reglas de origen en el marco del T-MEC. El alcalde asesinado de Temuac, en Morelos, era investigado por nexos con grupos criminales, informa el secretario de Seguridad, Omar García Harfuch, y así se lo mencionamos y se lo anticipamos aquí desde el miércoles con Juan Antonio Jiménez. Ya tenía algunas investigaciones que pesaban sobre él. Claro está, habrá que conocer cuáles fueron los móviles del crimen. México se mantiene como uno de los países más peligrosos para ejercer el periodismo, que esto me parece más que una noticia, una reafirmación, siempre que hay ataques contra algún colega. Pese a todo esto, baja la percepción de inseguridad en México de acuerdo al INEGI. ¿Cómo se siente usted? ¿Más seguro? ¿Menos inseguro? Y en fin, bueno, pues ahí ya cada quien dirá y tendremos estos datos más adelante. Prisión preventiva para la joven detenida por la muerte de Dafne en Tamaulipas, en esta escuela militarizada. E Isaac del Toro termina en estas etapas, en estos momentos, en séptimo lugar en la 19ª etapa del Tour de France y se mantiene en tercero en general. Y en el resto del mundo, Laura.
1: Reportan que unos 400 buques están atrapados en el estrecho de Hormuz sin poder cruzar por los enfrentamientos entre Estados Unidos e Irán. Rusia espera que Washington envíe sus nuevas propuestas de paz para Ucrania tras el fracaso de la cumbre de Alaska entre los presidentes Putin y Trump. Con el envío de 4 aviones, la Unión Europea responde al llamado de auxilio de España para combatir los incontrolables incendios forestales. En Brasil, Flavio Bolsonaro, hijo del expresidente Jair Bolsonaro en prisión domiciliaria, lanza ya mañana su candidatura por la presidencia. Y se cumple un mes de estos devastadores terremotos en Venezuela que han dejado más de 5.000 muertos y 18.000 personas sin casa y una pendiente la reconstrucción. Familiares y amigos siguen buscando a sus desaparecidos bajo los escombros. En un momento le doy todos los detalles.
0: Qué rápido lo de Venezuela, un mes, y qué eternidad para los venezolanos. Hoy vamos a abordar ese tema, no solamente con alguna información que nos llega de las agencias, pero también con el testimonio de miembros de las Fuerzas Armadas, con nuestro compañero Ulises, que estuvo allá varios días. En fin, qué rápido pasó este mes, Lau, pero qué eternidad.
1: Demasiado.
0: Para quienes siguen sufriendo los efectos de ese terremoto. 1:09 p.m, vamos a la pausa, volvemos.
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0: 1:12 PM. Pues fue una semana sin duda relevante para el comercio de nuestro país, para el de los Estados Unidos. Esta tercera ronda de conversaciones me parece que arrojó mucho, tuvo buenos hallazgos. Hoy la presidenta insistía en el tema de pues las reglas de origen, ¿no? Porque ahí es donde me parece que está puesta la atención. Vamos contigo, Jenny Valencia.
1: Gracias, Mario. Terminó la tercera ronda de conversaciones bilaterales México-Estados Unidos relacionada con la revisión conjunta del T-MEC. Se acordó mantener el mismo trato arancelario para nuestro país, por lo que el 85% de las exportaciones mexicanas al mercado estadounidense continuarán con arancel cero. El secretario de Economía, Marcelo Ebrard, aseguró que las conversaciones con la delegación estadounidense fueron constructivas y arrojaron avances. Se anunció que en septiembre se llevará a cabo la cuarta ronda de negociaciones bilaterales en Washington. El reporte.
0: Y este tema de Zacatecas que le hemos dado seguimiento y hoy no será la excepción. Omar Hernández, te escucho.
2: Gracias, Mario. El presidente municipal de Fresnillo, Zacatecas, Javier Torres, fue llamado a declarar por la Fiscalía del Estado en las investigaciones que se realizan por el multihomicidio de 10 personas el pasado sábado, ya que uno de sus principales allegados, secretario de Desarrollo Social, se encuentra entre las víctimas. La audiencia será después de las 4:00 PM de este viernes. Con los detalles, Mario, más adelante.
0: Gracias, Teresa. El último adiós al presidente municipal.
3: Mario, muy buenas tardes. Te saludo con muchísimo gusto desde el estado de Morelos. En medio de un fuerte dispositivo de seguridad por parte de elementos del municipio, del estado y de la federación, le rindieron homenaje. Además, se llevó a cabo una misa y fue sepultado el presidente municipal de Temuac, Valentín Lavín Romero, quien fue asesinado a balazos el pasado miércoles 22 de julio. Más adelante con todos los detalles.
0: Gracias. Y el día de hoy la presidenta se refirió a estos temas. Enrique Hernández.
4: ¿Qué tal, Mario? Buenas tardes, te saludo con gusto desde el estado de Morelos, donde se vive una importante ola de inseguridad. La presidenta Claudia Sheinbaum asegura que los homicidios dolosos se han reducido en un 54%, de igual forma los delitos de alto impacto en un 9%. En este marco fue Omar García Harfuch, secretario de Seguridad y Protección Ciudadana, quien destacó que el presidente municipal de Temuac era investigado por tener relaciones con crimen organizado. De igual forma, su suegra y su suegro han sido detenidos por ser parte operadora de estos grupos criminales. Los detalles más adelante, Mario.
0: Muchas gracias. Vamos hasta Tamaulipas con Daisy Herrera y el caso Dafne.
5: Mario, buenas tardes. Tras una audiencia de más de 13 horas, Dana, la única detenida por el feminicidio de Dafne, fue vinculada a proceso. En tanto, uno de sus excompañeros, Kevin Ortega, ha salido a su defensa. Asegura que Dana es una víctima más de los maltratos en esta escuela militarizada. El avance de la información.
0: Y hablando de estos temas, Sara Pablo, adelante.
6: ¿Cómo estás, Mario? La presidenta de la Comisión para la Igualdad de Género del Senado, Malú Micher, definió la ruta legislativa para la aprobación de la iniciativa presidencial que plantea expedir la Ley General para prevenir, investigar y sancionar el delito de feminicidio. Detalló que se realizará un foro nacional con la participación de expertas, investigadoras, abogadas, fiscales, presidentas de las comisiones estatales y autoridades, todo con el fin de escuchar y, en su caso, modificar la propuesta para mejorar. Dijo que es posible que se apruebe los primeros días de septiembre. La intención es que el 25 de noviembre, Día Internacional de la Eliminación de la Violencia contra la Mujer, esté completamente avalada a nivel federal y estatal. Los detalles más adelante.
0: Muchas gracias. Y un tema que me parece que es lamentable, triste, ¿no? Como sociedad, es lo que ocurrió con el examen allá en la UNAM. ¿Por qué? Porque, a ver, la UNAM no puede vigilar a todo mundo que aplica en un examen, no es su función, no es Ministerio Público, no es Policía de Investigación, es una casa de estudios, es la academia. Miren, en algunos países se les pide a los alumnos, y así lo hacen, firmar en la parte de atrás del examen y declarar que no han copiado ni tuvieron ayuda para realizar un examen. Y a partir de ello, la vigilancia es pues de lo más relajada o holgada, o simplemente no existe, porque hay un sentido de honor, de honestidad, vamos, de transparencia. Pero escuche usted lo que tiene Lisbeth Hernández. Adelante.
7: Muy buenas tardes, Mario. La UNAM indicó que durante la aplicación en línea del examen de ingreso a licenciatura detectó suplantación de identidad, uso de inteligencia artificial, uso de doble monitor y la filtración del propio examen en grupos de Facebook y WhatsApp. Todos los detalles en unos minutos.
0: Bueno, pues ya le adelantábamos, hoy se cumple un mes de estos sismos en Venezuela.
8: Tras cumplirse un mes de los devastadores terremotos ocurridos en Venezuela, que dejan hasta ahora más de 5.300 muertos, más de 16.000 heridos y cerca de 18.000 personas sin vivienda, el país afronta ahora el reto de la reconstrucción. Según los expertos, como el economista Asdrúbal Oliveros, esta costaría más de 12.000 millones de dólares.
0: Y elementos de nuestras Fuerzas Armadas que estuvieron por allá están ya de regreso en México.
9: Así es, Mario, luego de la estoica misión de búsqueda y rescate de 15 días en Venezuela, tras los devastadores sismos del pasado 24 de junio, los elementos del ejército mexicano del agrupamiento Yumare regresaron con el reconocimiento y el agradecimiento de la nación sudamericana. Este heroico personal forma parte del batallón de atención a emergencias de la Defensa Nacional, y en unos momentos más te muestro cómo se preparan para ayudar en este tipo de desastres.
0: Muchas gracias, Michelle Rivera, este decomiso de armas.
10: Mario, muy buena tarde. Te informo que en el municipio de San Luis Río Colorado, luego de un cateo, autoridades federales y estatales aseguraron más de 81 armas largas, entre ellas varias ametralladoras. Sin duda este arsenal es un golpe al crimen organizado del norte de Sonora. Te tengo todos los detalles en minutos.
0: Bien, muchas gracias, David. Adelante de nueva cuenta.
9: Tras una confrontación, Mario, elementos federales y policías estatales detuvieron en Veracruz durante un operativo en la localidad de Alvarado a Francisco N., alias el Gordo Frank, identificado como líder del cártel Jalisco Nueva Generación en la entidad, aprehendido junto con otras tres personas. En su reporte de acciones relevantes, el Gabinete de Seguridad informó también sobre el aseguramiento de más de 1,000 pastillas de fentanilo en posesión de una persona detenida. En breve, te comento.
0: Y otro enfrentamiento, pero este en Michoacán.
11: Mario, buena tarde. En esta ocasión para informarte por espacio aproximadamente una hora, se realizó un enfrentamiento a balazos en la cabecera municipal de Salvador Escalante en Santa Clara del Cobre, donde delincuentes de grupos antagónicos se enfrentaron, al final huyeron pero dejaron abandonadas tres camionetas con reporte de robo, una de ellas con blindaje artesanal. En breve los detalles.
0: Ya hay avances sobre el crimen del comunicador oaxaqueño Lupita Tomás.
12: Mario, la Fiscalía de Oaxaca presentó este jueves el retrato hablado de uno de los probables autores materiales del homicidio del periodista Francisco Alejandro Leiva Aguilar e informó que cuatro personas están en calidad de presentadas por la investigación. El reporte completo más adelante.
0: Y lo que se reitera cada vez que hay un asunto de este tipo, Juan Antonio Jiménez.
13: México se mantiene como uno de los países más peligrosos del mundo para ejercer el periodismo fuera de las zonas de conflicto armado. Hasta la fecha, se han registrado 7 homicidios confirmados de comunicadores en 2026, en su mayoría con líneas de investigación que apuntan a su labor informativa. Veracruz es el estado con más casos al sumar 3 ejecuciones. Los detalles, Mario, más adelante.
0: Muchas gracias, Rocío Galván, en Tijuana, te escuchamos.
14: Hola Mario, te saludo y te informo que los integrantes y la dirigencia del PAN en Baja California están pidiendo que la gobernadora Marina del Pilar renuncie al cargo por las investigaciones que hay en torno a su persona, mientras que por otra parte un grupo de ciudadanos realizó una manifestación por la paz en el municipio de Tecate, que ha sido el foco rojo de la inseguridad y la violencia en las últimas semanas. Los detalles de estas dos informaciones te los platico más adelante.
0: Gracias, y el caso terrible por donde se vea del profesor que se quitó la vida después de tener señalamientos. Lisbeth.
15: Muy buenas tardes, Mario. El Instituto de Educación Media Superior de la Ciudad de México se pronunció sobre el profesor que se suicidó después de publicar un video en el que decía que una alumna lo había acusado de realizarle tocamientos. En el comunicado, la institución asegura que hay desinformación en torno al caso y que eso ha generado escarnio y revictimización hacia el plantel y hacia la alumna involucrada. Todos los detalles en unos minutos.
0: Uzi Toledo, cuéntanos de este operativo importante en Jalisco.
16: ¿Cómo estás, Mario? Rescatan a 6 personas y detienen a 4 durante cateo de 3 inmuebles en Guadalajara por presunta trata de personas y explotación sexual. Detalles más adelante.
0: Juan Antonio, el caso Murillo Karam.
13: Un juez federal del reclusorio norte canceló la prisión preventiva justificada en domicilio impuesta al ex procurador general de la República, Jesús Murillo Karam, dentro de uno de los procesos penales que enfrenta por el caso Ayotzinapa, y ordenó como medida resguardo domiciliario y uso de brazalete electrónico. Los detalles, Mario, más adelante.
0: Bien, Juan Antonio, entonces permanecerá en su casa. Usted como ya le decíamos hace un momento, ¿cómo se siente, más o menos seguro en estos tiempos? Jenny Valencia.
1: Te informo, Mario, que desciende la percepción de inseguridad en México. De acuerdo con el INEGI, en el segundo trimestre del año, 59.8% de la población mayor de 18 años consideró que era inseguro vivir en su ciudad. El mayor porcentaje de percepción de inseguridad es en las mujeres en comparación con los hombres. Las ciudades que reportaron un mayor incremento en esta percepción fueron San Pedro Garza García, Los Mochis y Apodaca. El reporte.
0: Gracias, una 23, Milau.
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29: Los murciélagos son los únicos mamíferos capaces de volar de forma activa y controlada durante largos periodos de tiempo nocturno.
18: Información sorprendente.
29: Las jirafas duermen solo 20 minutos al día, esto para mantenerse alerta ante posibles depredadores que acechan en la sabana africana.
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0: 1:26 en el tiempo del centro. ¿Cómo va el desempleo, Jenny?
1: Te informo, Mario, que aumentó el desempleo en México durante el mes de junio. 1.8 millones de personas se encuentran sin trabajo, al subir la tasa anual de desocupación de 2.7 a 2.9%. El INEGI también resaltó que aumentó la tasa anual de informalidad laboral, se elevó a 55% del total de la población ocupada en el país, lo que representó un total de 33.1 millones de personas. El reporte.
0: Gracias. Siempre el manejo de desechos es muy complicado. Basura, desechos, hechos de comestibles, en fin, pero el de los residuos médicos, ese es, me parece que de los más sensibles. Andrea Meraz.
2: Mario, buenas tardes. La COFEPRIS detectó irregularidades en el manejo de residuos de medicamentos en los puntos de venta ubicados en 4 entidades del país. La destrucción de fármacos registró un 16.7% de incumplimientos y es el segundo porcentaje más alto entre los 9 rubros evaluados por el organismo. La información más adelante.
0: Gracias. En unos momentos estaremos platicando con la gobernadora del estado de Quintana Roo sobre este tema, Laura Cardoso.
3: Mario, la llegada masiva de sargazo al Caribe mexicano mantiene en alerta a Quintana Roo. En lo que va del año se han acumulado casi 88 mil toneladas, afectando al medio ambiente, la salud, el turismo y la economía. Los hoteles reportan ocupaciones de apenas 15 a 40% y destinan hasta 3 veces más recursos para retirar el alga que al pago de energía eléctrica. Mientras se prevé que el arribo continúe hasta noviembre y autoridades de la UNAM y del Instituto Mexicano del Transporte ya impulsan proyectos para convertir el sargazo en materiales de construcción. El reporte más adelante.
0: Gracias, Francisco Villalobos, la cena repuesta.
4: Después del ataque de abril 25 que suspendió la original cena de corresponsales de la Casa Blanca, Mario, hoy, esta noche, pero en el Waldorf Astoria Hotel, se llevará a cabo el anual evento. Entre $480 a $2,500 el boleto para poder entrar y cenar con el presidente, Mario.
0: Bueno, pues ya platicaremos de ello. Laura Cardoso, cuéntanos cómo viene el clima para, bueno, el estado del tiempo para el fin de semana.
5: Mario, el Servicio Meteorológico Nacional alerta que hoy se esperan lluvias intensas en Sinaloa y Durango con riesgo de inundaciones, deslaves y desbordamiento de ríos. Además, continuará la onda de calor en la península de Baja California y Sonora, donde las temperaturas podrían superar los 45 grados, por lo que se recomienda a la población seguir las indicaciones de Protección Civil. El reporte.
0: Gracias. Vamos con más, Laura Pérez Cisneros.
6: Gracias, Mario. Rechaza juez español anular la investigación al expresidente José Luis Rodríguez Zapatero por un caso de influencias y corrupción. En la víspera de la cena con corresponsales de la Casa Blanca, de la que nos daba cuenta Francisco Villalobos, Trump amenaza ahora con imponer más aranceles a la Unión Europea por sanción a Google. El primer ministro israelí viajará el lunes a Washington para reunirse con Trump. El tema, el disparo de hostilidades entre Estados Unidos e Irán. En Francia, los incendios han consumido 10.000 hectáreas en la bahía de Arcachón, donde ya se han desalojado a 40.000 personas. Mario.
0: Muchas gracias. Y bueno, vamos con la cotización del dólar el día de hoy, o en estos momentos. El interbancario 17.51, casas de cambio 17.44, y el dólar en casas de cambio 17.88. Repito, el interbancario 17.51, casas de cambio 17.44 y el dólar en los bancos 17 pesos con 88 centavos. El euro se vende en nuestro país en 19 pesos con 88 centavos. ¿Y cómo va Isaac del Toro, pintor? Adelante.
7: Gracias, Mario, así es. El ciclista mexicano Isaac del Toro se mantiene en la tercera posición general tras 19 de 21 etapas en el Tour de Francia. El día de hoy ha ganado 4 segundos en relación a su perseguidor, el francés Paul Sexas, que se encuentra a 24 segundos del mexicano. Mañana serán poco más de 170 kilómetros en montaña. Los detalles más adelante.
0: Gracias, pintor, y éxito para el torito, como se le llama con afecto, Isaac del Toro. 1:31 en el tiempo del centro de la República Mexicana. Bueno, pues esta semana fue de conversaciones, de estira de afloje, de negociaciones, ¿sobre qué? Sobre el T-MEC. Jenny Valencia ha preparado para usted el recuento de lo que ocurrió en estas horas y días. La presidenta de la República también se refirió al tema. En fin, vamos contigo, Jenny.
1: Terminó la tercera ronda de conversaciones bilaterales México-Estados Unidos relacionada con la revisión conjunta del T-MEC. El representante comercial de los Estados Unidos, Jameson Greer, viajó a la Ciudad de México para sostener un encuentro con la presidenta Claudia Sheinbaum. En Palacio Nacional revisaron el estatus de las negociaciones en temas relacionados con la seguridad económica, el trabajo, la agricultura, los servicios de pagos electrónicos, acero, aluminio, sus productos derivados y automóviles. El embajador Greer agradeció a la presidenta Sheinbaum su liderazgo y compromiso para fortalecer la relación económica entre Estados Unidos y México. Ambos coincidieron en la importancia de la cooperación bilateral y subrayaron la urgencia de robustecer la manufactura en América del Norte y hacer frente al aprovechamiento indebido por parte de países no integrantes del tratado. Más tarde, como parte de los trabajos, Jameson Greer, junto con su delegación, se reunieron con Marcelo Ebrard y su equipo técnico en la Secretaría de Economía. En dicho encuentro se acordó mantener el mismo trato arancelario para nuestro país.
8: Quedan excluidos todas las exportaciones de México, más del 80%, que cumplen con el Tratado de Libre Comercio que tenemos, el T-MEC. Es decir, no hay cambio en eso.
1: El secretario aclaró que la renovación del arancel de 10% a México por la fabricación de productos con trabajo forzoso es el mismo que tenía hasta el día de ayer, mientras que en otros países subió a 12.5%.
8: Ese 10% ya lo teníamos para lo que no cumple las disposiciones o reglas de origen del Tratado de Libre Comercio. En síntesis, no vemos un cambio en el arancel efectivo que México está pagando el día de hoy. Esto se publica porque mañana vence el plazo que tenían para hacerlo. Entonces, ya lo sabíamos, para resumirles, ya estábamos informados por USTR, por el embajador Greer.
1: Al concluir los tres días de trabajo entre los equipos técnicos de ambos países, el secretario de Economía aseguró que las conversaciones con la delegación estadounidense, encabezada por el embajador Jameson Greer, fueron constructivas y arrojaron avances en temas como acero, aluminio, derivados, sectores estratégicos, fortalecimiento de las cadenas de valor y sustitución de importaciones de Asia. Ebrard y Greer destacaron el diálogo constructivo e instruyeron a sus equipos a celebrar la cuarta ronda de negociaciones bilaterales en Washington en septiembre próximo. Finalmente, para dar cierre a las actividades de la tercera ronda, el secretario de Economía y el representante comercial de los Estados Unidos, junto con sus respectivos equipos, se reunieron con el Consejo Coordinador Empresarial. El encuentro tuvo lugar en un hotel de Polanco en la Ciudad de México. Para Grupo Fórmula, Jenny Valencia.
0: Gracias, Jenny. Y es que justo concluyeron estas conversaciones y ayer, poco antes de las 4 fue que se anunció este arancel del 10%, lo que desconcertó

0: fuera del Tratado de Libre Comercio tienen un arancel del 10%, que es lo que ya teníamos antes. Es decir, México queda exactamente igual que como estábamos hace una semana.
1: Bueno, pues ahí tiene usted un recuento de lo que representó esta semana en términos de comercio exterior. 1:35, Lau.
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10: El alfabeto de Hawái solo tiene 12 letras en total, 5 vocales y 7 consonantes para formar todas sus palabras.
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12: El ciclista mexicano Isaac del Toro llegó séptimo el día de hoy, dentro de la etapa 19, en una competencia donde su coequipero Tadej Pogačar se quedó con la primera posición. En la clasificación general, a falta de 2 etapas, Pogačar manda con 7 minutos y 11 segundos de ventaja en relación a su principal perseguidor, Remco Evenepoel. Así también el ciclista mexicano Isaac del Toro se encuentra en la tercera posición general, a 9 minutos 42 segundos del líder. Y el día de hoy el baja californiano aumentó 4 segundos de ventaja en relación a su principal perseguidor, el francés Paul Sexas, por lo que ya son 24 segundos del mexicano por encima del francés. Será mañana cuando se lleve a cabo la etapa número 20, con más de 170 kilómetros en montaña, informó José Luis Cuevas. 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
14: Estamos de vuelta con la información.

Es la 1:39 en el tiempo del centro de la República Mexicana. Qué gran grupo, Earth, Wind and Fire. Otra buena de ellos es la de septiembre o September, pero bueno, un excelente grupo en soul, en funk, en fin, en tantos géneros, ¿no? Que en su época, en la música disco, evidentemente, ¿no? Que en su época, pues les dieron renombre y gran visibilidad. Bueno, mire usted, Sinaloa es uno de los estados con una actividad agrícola, pues, muy

0: muy importante, los tomateros, en fin, tantas y tantas y tantas productos derivados del campo que Sinaloa está puesta en el mapa en un primerísimo lugar. Y los fertilizantes, pues evidentemente pues es un insumo de primera necesidad para estos agricultores. Desde hace un tiempo se inició con un proyecto en Topolobampo de una planta de fertilizantes. Esto ha traído polémica como todas las grandes obras y proyectos. Vamos a ir primero con el reporte de Felicitos Trujillo para que conozca usted del tema y ya estaremos platicando sobre este asunto con el especialista del tema, con el doctor Federico Páez Osuna. Adelante, Felicitos.
1: La planta de fertilizantes de Topolobampo es un proyecto industrial de gas y petroquímica de Occidente, filial mexicana del grupo suizo Proman, financiado con capital del banco público alemán KfW, diseñado para producir amoníaco, un insumo esencial para la fabricación de fertilizantes utilizados por la agricultura. Se ubica en el puerto de Topolobampo, municipio de Ahome, al norte de Sinaloa, una zona estratégica por su infraestructura logística y cercanía con las principales regiones agrícolas del país. El proyecto, de más de 1,000 millones de pesos en inversión, busca fortalecer la producción nacional de fertilizantes en un contexto donde México depende en gran medida de las importaciones de amoníaco. De acuerdo con la Secretaría de Economía, su operación contribuiría a reducir esa dependencia, fortalecer la seguridad alimentaria y generar empleos directos e indirectos durante su construcción y operación. Sin embargo, desde el 2014, comunidades Lloreme Mayo y el colectivo Aquino denunciaron que el proyecto comenzó sin una consulta previa, libre e informada, y alertaron sobre posibles afectaciones a la bahía de Ohuira, los manglares y la actividad pesquera. Desde entonces, los habitantes han promovido manifestaciones, amparos y bloqueos para impedir la construcción de la planta. En 2022, la Suprema Corte ordenó realizar una nueva consulta indígena. Sin embargo, los opositores sostienen que el proceso presentó irregularidades y mantienen su rechazo al proyecto. Con el arribo reciente de estructuras industriales para la planta, las protestas se reactivaron y los manifestantes instalaron un plantón permanente para impedir el ingreso de maquinaria. Los inconformes exigen la cancelación definitiva del proyecto, la revocación de los permisos otorgados, una revisión de la consulta indígena y la protección de la bahía de Ohuira, al considerar que la operación de la planta pone en riesgo el ecosistema y la forma de vida de las comunidades Lloreme Mayo. Al momento, la petición para la cancelación de la planta ha reunido más de 1,100,000 firmas en la plataforma change.org. El proyecto ha sido objeto de un amplio debate público que incluye aspectos ambientales, sociales y jurídicos. En este contexto, el gobierno de México impulsa actualmente mesas de diálogo en la que participan autoridades, especialistas, representantes de comunidades, productores y la empresa, con el propósito de analizar la información técnica disponible y escuchar las distintas posturas antes de avanzar en el proceso. Para Grupo Fórmula, Felicitos Trujillo.
0: Doctor Federico Páez, investigador emérito de la Universidad Nacional Autónoma de México y miembro del Colegio de Sinaloa. ¿Qué opinión le merece el impacto de esta planta, doctor? Le saludamos con gusto.
2: Buenas tardes, muchas gracias por la invitación y por la oportunidad que me da para expresar mi opinión muy particular, ¿no?, al respecto. Yo estuve en la mesa 4 antier, allí en Los Mochis, mi opinión ha sido en base a estudios que he realizado junto con otros colegas al respecto de que el impacto ambiental que la planta provocaría al operar, pues sí se va a dar, pero se va a dar de una manera mesurablemente mínima. O sea, es un impacto que incluso en las pesquerías lo modelamos nosotros, sería un impacto que tendría que ser del orden del máximo del 7% sobre las 3,000 toneladas al año que más o menos se pescan ahí en lo que es las aguas de la laguna y el exterior del sistema del complejo lagunar Topolobampo-Santa María-Ohuira.
0: Ahora, doctor, podríamos hablar en dos vertientes. Uno es el impacto al haber construido lo que ya se tiene, porque pues ya hay una infraestructura instalada, y otro, el impacto en su operación. ¿Cuál es el que preocupa más hoy a los pobladores?
2: Me da la impresión que sería el de la operación. Y sí es un poquito mayor que el de la instalación. Nosotros lo cuantificamos uno y otro. es un poco mayor porque la planta va a utilizar agua. Básicamente, la materia prima de la planta es el aire, tomar nitrógeno, y por el otro lado tomar el hidrógeno del gas natural, y de la laguna costera utilizar estrictamente nada más agua, agua de mar o agua lagunar, vamos a decirlo. El volumen de agua que utilizaría es el equivalente al que utilizan aproximadamente 100 hectáreas de camaronicultura que tienen ellos ahí.
0: Sí.
2: Y pues ahí hay 1.300 hectáreas aproximadamente. También tienen una termoeléctrica que toma aproximadamente 14 veces ese volumen. De esa manera he querido yo pues compararles y darles a conocer cómo sería el volumen que utilizaría la planta de amoníaco. Entonces, si nosotros pensamos que se succiona pura agua, pues no habría ningún impacto, pero además del agua, pues ahí pueden ir larvas de peces, larvas de camarón, etcétera, ¿no? Entonces, lo hemos modelado y nosotros creemos que eso significa un impacto, aún así, reducido, un impacto menor. ¿Por qué? Porque los volúmenes que utilizaría la planta de amoníaco comparativamente son bajos, comparado a una termoeléctrica o comparado al de la camaronicultura.
0: Ahora, doctor, ¿qué le diría pues entonces a quienes hoy alzan la voz en contra de este proyecto?
2: Pues por el lado del impacto ambiental o de las pesquerías deben de estar tranquilos. Incluso yo quiero resaltar algo que me ha llamado la atención en este caso.
0: A ver.
2: Porque lo he venido siguiendo en los últimos, que serán ya más de 10 años. Yo he venido trabajando con los camaronicultores, con los agricultores, con los ganaderos. Y yo jamás había notado un interés de alguien que va a echar a andar una actividad económica como esta, que tuviera interés en invertir, en sanear y en mitigar el impacto ambiental. GPO, yo lo he visto que está interesado no solo en poner la planta, sino en invertir, en mitigar y en sanear la salud de del cuerpo lagunar. Entonces, hay ese interés genuino. ¿Por qué lo digo esto? Porque nos invitó no solo a mí, invitó como a 30 académicos de aquí del estado, para que pensáramos qué se podía hacer para rehabilitar y qué proyectos se podrían financiar por parte de ellos de cómo rehabilitar el cuerpo lagunar. Y esto va más allá de lo que le obligan a hacer a GPO. Esto va a reforestar manglar, a repoblar poblaciones de peces o poblaciones de camarón, etcétera, ¿no?
0: Y de ese colegiado de 30 académicos que refiere, cuénteme, ¿hay coincidencia? ¿Hay algunas opiniones que contrasten? ¿Qué me podría decir?
2: Bueno, entre los académicos que fuimos invitados ya hace como unos 4 o 5 años, nos llevó GPO, nos llevó a hacer un recorrido del cuerpo lagunar, la gente solamente opinó en el sentido de lo que se podía hacer, de qué estudios se podían realizar para ver seguir la calidad del agua, por ejemplo, del cuerpo lagunar, porque también GPO está preocupado de que si ellos se van a poner ahí a operar y sucede algo en el cuerpo lagunar, van a ser señalados como culpables. Y por eso también ellos están muy pendientes de qué situación o qué va a ocurrir con el cuerpo lagunar. Están muy interesados también en monitorear qué pasa con el cuerpo lagunar. Entonces, la opinión de los colegas, pues hay varias opiniones diversas, ¿no? Y claro, las instituciones todas tienen interés en desarrollar sus estudios ahí.
0: Uh-huh. Ahora, doctor, en cuanto, digo, todos los procesos, estoy platicando con el doctor Federico Páez, investigador emérito de la UNAM y miembro del Colegio de Sinaloa, estamos hablando de la planta de fertilizantes en Topolobampo. Todo proceso, doctor, lleva alguna parte de desechos, y desechos que hay que manejar, y en su caso, a veces hasta procesar. En la producción de amoníaco, ¿cuál es el desecho que se tiene o no lo hay? Si lo hay, ¿en qué cuantía?
2: El desecho sería que el agua que van a utilizar para enfriamiento se pueda contaminar con residuos de algún antiincrustante, que puedan usar cloro o al estar en contacto con una parte metálica, algún metal pesado pudiera contaminar esa agua que sale como un efluente y además saldría sobrecalentada con unos 3 grados. Uh-huh. y creo que eso pues es mínimo, porque pues el agua sobrecalentada de las termoeléctricas sale con un gradiente mucho más alto. Quizás el problema mayor es que sale el agua hipersalina, es un agua que sale con una salinidad de 70 o 75 partes por mil, o sea, mucho más salada que el agua de mar.
0: ¿El agua de mar cuánto tiene para darnos una
2: 36,
0: idea?
2: 36,
0: o sea, el doble, digamos, tendría casi el doble.
2: Tendría que ser el doble, pero es un volumen muy pequeño, insisto, el que sería. Y GPO está dispuesta a tratar esas aguas.
0: ¿Y entonces esa agua puede regresar al riego, por ejemplo?
2: No, lo que están pensando ellos realizar es separar las sales y estas sales utilizarlas para las distintas industrias que necesitan sal, ¿sí? Separar la sal simplemente.
0: ¿Y el agua regresarla qué, a la laguna?
2: El agua regresarla, incluso ellos utilizarían el agua la van a utilizar en sus procesos.
0: O sea, tendría dos o tres ciclos el agua.
2: Así es.
0: Bien. Doctor, esta planta de Topolobampo, por lo que vemos en las imágenes, pues ya muy avanzada, ¿en qué porcentaje o en qué grado de avance va?
2: Exactamente lo desconozco. Voy a ser muy honesto, no lo sé. Se ha hablado de un 80, un 85%, no lo sé, no he estado yo allí. Estuve en los Mochis antier, pero estuve en las mesas de diálogo, pero no estuve en la planta.
0: Pero en todo caso, digamos, sería mínimo o ya una parte menor la que resta para que entrara en operación.
2: Sí, sí, sin embargo, pues usted sabe cómo está la situación que Felicitos ahorita nos compartió. Hay mucha oposición y no sabemos si esto pues que pueda pasar en los próximos días, ¿no? Entonces, es un proyecto importante para nuestro país, importante para Sinaloa, para su agricultura, y yo agregaría algo que no dijo Felicitos. Ahorita a nivel mundial se viene una transición energética muy importante y el amoníaco va a jugar un papel clave.
0: Ahora, doctor, para finalizar, me habló usted de los camaroneros, de quienes se dedican a la pesca, pero no nos detuvimos en el caso de los agricultores. El grupo de agricultores de Sinaloa, que es amplio, amplísimo, muy, muy grande, ¿qué opinión tienen sobre la instalación y operación de esta planta?
2: Yo diría que hay dos actitudes. Hay agricultores que son optimistas porque saben que la planta, pues, si la tonelada de amoníaco les cuesta un precio X, al ser importado les va a costar más, les está costando más. Entonces, si el amoníaco lo van a comprar y lo pueden adquirir aquí, les va a costar menos. Desde luego que eso, ellos están optimistas. Sin embargo, pues hay algunos otros que piensan que el precio va a ser el mismo. Entonces, yo diría que el precio del amoníaco pues va a cambiar, ¿no? Seguramente, porque el solo desplazar el amoníaco desde donde viene pues cambia en un 20 o 30% tu costo.
0: Bueno, pues en ese caso, doctor, y coincido con usted, pues el amoníaco es un bien a nivel mundial y su precio se rige por el mercado internacional, pero sí el costo del transporte quizá aquí pudiera impactar de forma positiva para el mercado, al menos sinaloense. Doctor, pues muchísimas gracias.
2: No, muchas gracias a usted y a su auditorio. Gracias.
0: Gracias, muy buenas tardes. Bueno, pues ahí tiene usted un asunto que no sé qué tanto pudiera haber tenido en registro esta planta de fertilizantes en Topolobampo, pero si no era así, ahora ya lo sabe. Es una inversión muy importante, con un avance igualmente destacado. Es una parte menor la que falta para que pudiera entrar en operación, y pues ahora vendrá la negociación, que la negociación lleva años. Pero me refiero a aquella negociación que pueda ser categórica y contundente, ya sea para que entre en operación que no, o no. Lo que se desea es que entre pues en operación, porque al final ya está instalada la planta, ya está hecha. Entonces habría que ver si las demandas pueden ser satisfechas para que esta inversión, estos empleos y finalmente el amoníaco que es necesario para la agricultura, pues pueda estarse produciendo ahí. Son las la 1:00 p.m, perdón, con 55 minutos en el tiempo del centro de la República Mexicana. Vamos a hacer una pausa, de regreso a la misma, vamos a estar platicando con la gobernadora del estado de Quintana Roo, Mara Lezama, sobre el impacto que ha tenido el sargazo en esta temporada. Laura.
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15: El bosque templado lluvioso valdiviano es un ecosistema único en Sudamérica, caracterizado por su aislamiento geográfico entre la cordillera de los Andes y el Océano Pacífico. Es famoso por sus milenarios alerces, árboles que pueden vivir más de 3.000 años. Este bosque nuboso alberga especies que no se encuentran en ningún otro lugar del mundo, funcionando como una isla biológica de clima templado, rodeada de paisajes áridos y glaciares.
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16: Estamos de vuelta con la información. No.

0: 2 de la tarde, vamos pues con el recuento de los últimos temas. Laura.
1: Gracias, Mario. La presidenta Claudia Sheinbaum confirma que el arancel del 10% anunciado ayer por Washington es el mismo que ya se aplicaba, solo que hoy se renovó. El secretario de Seguridad, Omar García Harfuch, confirma que el alcalde asesinado de Temoac, Morelos, era investigado por nexos con grupos criminales. Baja la percepción de inseguridad en México, de acuerdo con el INEGI. Juez federal retira la prisión preventiva, justifica contra el ex procurador general de la República, Jesús Murillo Caram, por el caso Ayotzinapa. La sustituyó por un resguardo domiciliario, vigilancia electrónica y restricciones de movilidad. Prisión preventiva para la joven detenida por la muerte de Dafne en Tamaulipas. Isaac del Toro termina en séptimo lugar en la 19ª etapa del Tour de Francia y se mantiene en tercero de la general. Mario.
0: Muchas gracias, Laura. Bueno, pues este fenómeno de la naturaleza, el sargazo, que no se había tenido presencia del mismo pues hace muchísimo tiempo, es decir, no era algo que se conociera, algo después recurrente, y por temporadas es que se va acumulando en las costas del Caribe mexicano, en este caso del estado de Quintana Roo. Vamos con este trabajo de Laura Cardoso y estaremos platicando con la gobernadora del estado de Quintana Roo, Mara Lezama. Laura, adelante.
2: La acumulación de sargazo en el Caribe mexicano es una amenaza no solo para el medio ambiente, sino también para la salud, la economía y el turismo de la región. En lo que va de este año, han llegado a las costas de Quintana Roo casi 88,000 toneladas de sargazo.
3: Aunado a eso, nosotros hemos ya colocado, junto con la Secretaría de Marina, más de 9.5 kilómetros de barrera. Tenemos en reserva 16 kilómetros que estamos en espera de buenos tiempos para poderlas colocar. Y seguimos invirtiendo en el tema del sargazo, este año más de 300 millones de pesos para la estrategia integral del sargazo.
2: Eso ha ocasionado que los hoteles tengan una ocupación baja, apenas de 15 a 40%. Los hoteleros pagan 3 veces más por la recolección del sargazo que por energía eléctrica.
4: Para el sector hotelero resulta inviable seguir costeando los costos por remoción y contención del sargazo, sobre todo mientras enfrentamos bajas ocupaciones.
2: Y será hasta noviembre cuando deje de llegar esta alga que contiene plomo, cadmio y arsénico, entre otros contaminantes que ocasionan enfermedades en la piel, estómago y uñas. Entre los planes del gobierno está el convertir el sargazo en materiales para la construcción, en especial pavimento.
5: Realizamos evaluaciones de aditivos orgánicos, como es el sargazo, y donde se estudia la inclusión de este material como un filler dentro del material pétreo que se va a utilizar para la elaboración de mezclas asfálticas. Esperamos en los próximos meses tener los resultados de esta evaluación, en donde se podrá establecer la pertinencia de utilizar este material en ese tipo de mezclas.
2: Y en esa tarea colabora la UNAM. Después de 4 años se logró el desarrollo de materiales para la construcción como adoquines, concretos y pavimentos permeables.
6: Este concreto tiene la propiedad de dejar pasar el agua, o sea, se permea el agua a razón de 600 litros por metro cuadrado. Así, si construyes una calle con él, nunca se inundará, y ya está aprobado en la Ciudad de México.
2: El gran reto ahora es recolectar el sargazo antes de que llegue a las playas y pasar de una planta piloto a un proceso industrial. Laura Cardoso Tierra, Fórmula Noticias.
0: Mara Lezama, gobernadora del estado de Quintana Roo, muchas gracias por aceptar esta entrevista. Muy buenas tardes.
7: Con el gusto de saludarte a ti, Mario, y con el gusto de poder platicar en este gran espacio de Radio Fórmula y con todas y todos tu público que te escuchan.
0: Gracias.
7: Siempre, que los ven siempre.
0: Gracias, gobernador. En nombre de Joaquín López Dóriga, titular del mismo, le saludo con gusto. Y bueno, esta temporada de sargazo contrasta con otras, se mira de manera similar. ¿Y qué primer comentario tiene sobre ello, sobre esta temporada?
7: El sargazo, partamos de que es un fenómeno natural. El sargazo no están en todas las playas ni todos los días, pero es un gran flagelo, y hemos trabajado de la mano con el sector empresarial, de la mano con el gobierno federal, con la Marina. El Estado ya ha invertido, hablando de Quintana Roo, del Caribe mexicano, 777 millones de pesos. ¿Qué estamos haciendo desde hace tiempo? Uno, instalar las barreras sargaceras, que ha sido prueba y error, porque en algunos lugares, debido a las corrientes y los vientos, pasan las barreras. cuáles sirven, cuáles no, cómo se pueden anclar, lugares en donde no se pueden anclar, pues tomamos otras medidas. ¿Qué estamos haciendo ahorita, además con la visita de nuestra presidenta, la doctora Claudia Sheinbaum Pardo, que tuvimos una reunión? Es, tenemos al día de hoy un buque transoceánico, que es el Natanz, que nos da la posibilidad de recoger 250 toneladas diarias, 11 buques sargaceros costeros, 22 embarcaciones menores y 4 sargaceras de aguas someras. ¿Qué es lo que estamos haciendo ahorita? Estamos por recibir otro buque transoceánico que tiene 3 veces la capacidad del Natanz, es el doble de tamaño. Aumentamos las barreras que tenemos.
0: Gobernadora, ¿se iría a 500 toneladas lo que puede levantar ese buque que está por llegar?
7: Un poco más, son 600 y cacho de toneladas, pero tiene que ver, aquí lo voy a tratar de explicar. Nosotros tenemos un centro de monitoreo, creamos un centro de monitoreo especializado, con gente muy especializada que nos va diciendo, el sargazo puede llegar por acá, puede llegar por acá, puede llegar antes, ahora llegó un poco antes, y hay zonas en donde hoy puedes tener sargazo, viene en condiciones del clima, y el día de mañana no. Entonces, cambia. Estamos preparados para poner estas barreras, más barreras de las que ya tenemos. Y ahorita, ¿qué es lo que contiene el sargazo? Que lo comentaban hace un momento, arsénico en pocas cantidades, pero metales pesados, lo acaban de CO2, y lo que estamos haciendo en este momento es un trabajo que justo hoy tuvimos una reunión con empresarios, empresarias, el día de hoy tuvimos una reunión, hace rato que acabamos de concluir con la academia, con quienes hemos trabajado muchísimo, porque es, primero lo recojo y sé que tengo que voltear la fórmula de recoger más en agua profunda que en la playa. ¿Cómo recojo más en agua profunda? A través de un estudio con un esquema que va a presentar la presidenta la próxima semana, porque además son manchas enormes, además que viajan, ¿no? Por el océano, y que van llegando, exacto, y que se salieron del mar de los sargazos. ¿Por qué? Por el calentamiento global, por la temperatura de los océanos. Y ahora recibimos un nuevo buque que te decía que estará recogiendo 700 toneladas diarias, pero aún así nos falta más equipamiento para con una especie de remolcadores con redes, cuidando evidentemente el medio ambiente, poder recuperar el sargazo en el mar. Ese es el gran reto, recuperarlo en el mar, y si ya se pega hacia la costa, tener las barreras, y si brinca la barrera, que también puede ser porque son fenómenos caprichosos, recolectarlo en la ya en la playa, que es lo menos que queremos tener, porque al final se genera una erosión. Y lo que viene ahorita es esta estrategia que estamos diseñando entre todas y todas, conforme lo que nos ha funcionado, y que vamos a hacer a través del Foro de Desarrollo de Economía Circular, crecer empresas, por ejemplo. ¿Para qué sirve el sargazo? ¿Cómo lo convierto del pasivo, que es el día de hoy, que cuesta mucho dinero, en un activo? Hoy te puedo decir, confirmado, que se puede convertir en biofertilizantes. Ya hay un permiso de Cofepris, de hecho ya hay una empresa que lo hace, queremos crecerlo en el PODECIVI, y se puede convertir en biogás. Es una realidad, nosotros tuvimos una inversión importante en una planta pequeña, que vamos ahora a licitar una planta más grande, aproximadamente en 3 meses, empezará a construirse en diciembre, ya mucho más grande, en donde combinada con lodos puede producir biogás. Eso es lo que te puedo decir hoy, confirmado. ¿Qué nos dirá la academia el próximo lunes, que tendremos otra reunión? Es en qué otras cosas puede servir, pero además tienes que tener el sustento, porque con lo que contiene, nos decían en la reunión hoy con la academia, ¿no? Es una macroalga que se reproduce exponencialmente, eso ya lo sabíamos, pero que muere a los 3 meses, pero se reproduce, haz de cuenta como si reviviera. Sí. Eso es lo que nos explicaban el día de hoy. Y entonces vas viendo que el fenómeno crece y crece y crece. Yo tengo muchos años de vivir aquí, siempre había llegado sargazo, marino, sí. pero va creciendo más. Entonces,
0: ¿qué es lo hay que contenerlo como lo aprovecho que esto que me comenta, gobernadora? ¿Qué es lo que lo hace diferente en este tiempo a pues aquellos tiempos de su infancia o de su juventud? Sigue siendo usted muy joven, pero a lo que voy es la cantidad, o sea, ¿qué cambió? ¿Qué es lo que cambió? ¿El calentamiento global?
7: Que se sale, sí, claro, el calentamiento global.
0: Porque antes no se hablaba de sargazo en Cancún, no, si me permite decirlo así.
7: No, y por ejemplo, ahorita tenemos poco sargazo en Cancún, y a lo mejor tenemos un poco más en Tulum. A quien escuchábamos hace un momento es David Ortiz, que habla de la situación de un hotel en Tulum, ¿no? Sí. Ahí tenemos grandes ocupaciones en otros lados. También lo quiero decir, no es ni en todas las playas, ni todos los días. Eso para nosotros es fundamental, que la gente lo sepa. Y que se está trabajando, tenemos un gran avance, tendremos además una reunión internacional, la llevaremos a cabo aquí en Quintana Roo, con el objetivo de hablar de las historias de éxito, incluso en otros países, de lo que estamos haciendo nosotros aquí en Quintana Roo y en este evento que tendremos el 1 y el 2 de octubre. Hablaremos con expertos, hablaremos con...
0: Ah, pues ahí vamos a estar entonces,
7: porque la Unión Europea estará...
0: Es importante, sí.
7: Sí, agencias de cooperación alemana, la española, de países afectados, y también, evidentemente, bancos internacionales, científicos, porque además es un reto que afecta a muchas partes del mundo, no es exclusivo.
0: A ver si se puede convertir en una gran noticia, ¿no? Ya escuchábamos a usted quizá por la telefonía no alcanzó a ver el título, pero a este científico de la UNAM que hablaba de hacer adoquines, ¿no? Para las calles, y que tiene una porosidad extraordinaria. En fin, pueden ser distintos los destinos o los usos que se le dé al sargazo, pero ojalá que pronto pudiéramos hablar del sargazo como una buena noticia y no como lo que impacta hoy, ¿no?
7: Sí, y además, ¿qué nos lleva al día de hoy que me preguntabas? Pues evidentemente el calentamiento, se deshielan los polos, se rompen las corrientes y se hace este gran cinturón del sargazo. Es un de carácter global esta situación, y la acidificación del mar, también el cambio del pH de los océanos, nos está generando el día de hoy esta situación. Quiero decirte que le estamos conteniendo, llevamos más de 86,000 toneladas que se recogen, pero vamos por más en el mar, hay más de 300 productos, pero es importante también decirlo, que tiene que haber un sustento. ¿Se puede utilizar? Sí. ¿Me genera algo posterior? ¿Puede? Yo recogí sargazo todos los sábados, sin excepción, siendo presidenta municipal de Benito Juárez. A mí no me pasó nada, ¿no? A mí, en mi piel, no me pasó nada, lo cogía con las manos y con lo que teníamos en ese momento. Pero tenemos que investigar, porque es una inmensa responsabilidad decirte, ¿sirve para esto? Sí, sin consecuencias posteriores. Claro. Hoy te puedo decir biogás, hoy te puedo decir que sí en un biofertilizante, y en el tema de una especie de adoquín, como bien comentan, que nosotros estamos también ya analizando. Entonces, estamos trabajando en eso, bioestimulantes, fertilizantes, y decirles que trabajamos todos los días y que tenemos una inversión muy importante, 777 millones de pesos, y con el apoyo de la presidenta, que dará a conocer el plan en unos días.
0: Bien, gobernador, y aprovechando su presencia, una pregunta de salida, si me lo permite. ¿Cómo va la temporada? Que no es tan concentrada como la de Semana Santa y Pascua. En el verano se reparte más la afluencia, pero ¿cómo va?
7: Sí, porque es una temporada además que se alarga, como bien comentas, pero tuvimos una gran temporada con el Mundial. La verdad es que muy bien nos fue, tenemos grandes ocupaciones, estamos trabajando en Tulum, lo decía David hace un momento, está abierto el Parque del Jaguar, eso nos trae de manera inmediata, lo hemos hablado con turoperadoras, con cruceristas, el regreso de muchos turistas que a lo mejor decían, híjole, pero es que si no está la playa, ¿y cómo entro? Hoy te puedo decir que tenemos grandes números para los próximos meses, y vamos muy bien, tenemos 4 aeropuertos internacionales, vienen más vuelos, tenemos más conectividad, de verano, de algunas conectividades que son por temporada, se reactivan en este verano, y bueno, pues decirle a todas y todos que no esté el sargazo ni en todas las playas en todos los días, que hay en algunas, que tenemos un semáforo, que avisamos en dónde está, pero que tenemos un sinfín de atracciones para que vengan: turismo, wellness, romance, gastronomía, estas zonas arqueológicas divinas, cenotes, en fin, la verdad es que vengan a disfrutar al Caribe mexicano, que es la capital mundial de las vacaciones, y la van a pasar requete bien.
0: Que cambia cada año, gobernador, ya no sé de qué tamaño es, porque ya, bueno, primero fue, bueno, Cancún, luego se extendió, luego la Riviera Maya, luego Tulum, y luego parece que ahora va para el norte, en fin, qué bárbaro, sigue creciendo. Gracias, gobernadora.
7: Tienes que venir, Mario, tú y todo el equipo de Radio Fórmula, de gente que te escucha y te ve.
0: Sobre todo,
7: que
0: ¿sabe qué? Hace, ¿qué? El año pasado, en septiembre, ya le faltaba nada al puente de Nichupté, yo lo quería conocer, pero ya está jalando, ¿no? Entonces, de la laguna.
7: No, hombre, está, es una locura el puente de Nichupté.
0: Desahogó mucho, me imagino.
7: Es gratuito. Desahogó, y dice la camarista, gracias, hago una hora menos, gracias, voy a comer a mi casa.
0: Muy complicado. Bueno,
7: tienen que venir.
0: Gracias, gobernadora.
7: Les mando un abrazo con mucho cariño. Gracias a Joaquín también, por supuesto, y a todo el gran equipo de Radio Fórmula. Muchas gracias.
0: Yo se lo digo. Gracias. Muy buenas tardes. Mara Lezama, gobernadora del estado de Quintana Roo. Laura.
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18: Presidenta Claudia Sheinbaum afirmó que México, Estados Unidos y Canadá tienen una relación comercial muy consolidada y señaló que por cada persona que obtiene un trabajo en México relacionado con este intercambio comercial, al menos 2 estadounidenses también son empleadas.
19: Somos una región que ya tiene una vinculación económica muy grande. Esa articulación económica que existe hoy entre los 3 países es muy difícil de separar. Pero además está demostrado que el que haya un trabajo en México representa 2 trabajos en Estados Unidos, al menos. Porque no todo se fabrica en México. Si aunque se fabrica aquí, se fabrica allá, regresa. Estos son empleos en los 2 lados de la frontera.
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0: 2:18 en el tiempo del centro de la República Mexicana. Me quedé sin duda interesado en lo que vaya a ocurrir en ese foro. Lo retomo, y aquí un saludo al área de noticias para que anote esto en la agenda, 1 y 2 de octubre, este foro sobre sargazo, porque va a ser interesante no solamente el tema de bloquearlo y evitar que llegue a las playas y los buques que lo van a remover, sino de los usos posibles o usos probables que pudiera tener el sargazo, porque siendo así, pues se convertiría en una buena noticia. Ojalá que esto se logre. Entonces, 1 y 2 de octubre, ahí para que Noticias lo apunte y ya se estará comentando en distintos espacios. Bueno, vamos a noticias no tan buenas, desafortunadamente, pero que forman parte de este México también. Omar Hernández, ¿cómo va el caso en Zacatecas? Te escuchamos, te saludo con gusto.
1: Gracias, buena tarde. Nos estamos refiriendo evidentemente a las investigaciones, los cateos, detenciones, debido al multihomicidio registrado el sábado pasado en los municipios de Zainalto, Morelos y Pánuco, donde asesinaron a 10 personas, 5 de ellas colgadas de un puente. Las autoridades dieron a conocer el avance de las investigaciones y se fortalece la línea de la extorsión por parte de grupos delictivos vinculados también con funcionarios, particularmente del ayuntamiento de Fresnillo. Dentro de las víctimas se encuentra el secretario de Desarrollo Social, Fidel Alvarado de la Torre, por este motivo, quien además las autoridades señalaron posible partícipe. Eso sí, dejaron en claro que todavía no saben si fue de manera personal, voluntaria o coaccionado por los grupos delictivos. Por esta razón, el presidente municipal, Javier Torres, estará compareciendo el día de hoy. Se tenía programada esta audiencia a las 10 de la mañana, pero por motivos de salud se cambió a las 4 de la tarde, es decir, en 1:30 estará llegando a la capital para dar su versión y también conocer si el alcalde sabía de las acciones, de las actividades de su colaborador, muy cercano, por cierto. Estará acompañado por otros 2 funcionarios. Dentro de estas investigaciones, la fiscalía dio a conocer que de las 10 víctimas, 9 se reunieron por voluntad propia desde 2 días antes de ser asesinados. Solamente en el caso del expresidente municipal de Sombrerete, que fue asesinado, se tiene el conocimiento de la privación ilegal de la libertad, aunque no fue denunciada. Hay 5 personas detenidas, de las cuales 3 pudieran estar vinculadas directamente ya con pruebas científicas, debido a que se les encontraron ropas con manchas hemáticas, sangre, pues, que las vincularían con las víctimas, y de esta manera van avanzando las investigaciones. Hoy, al concluir esta declaración, se tendrán ya mayores elementos para el avance de las investigaciones. Por lo pronto, solamente está invitado a declarar, no está todavía vinculado o señalado como con algún tipo de responsabilidad el alcalde de Fresnillo. Es el reporte.
0: Bien, muchas gracias. Gracias, Omar, por este informe. Muy buenas tardes. Y en Tamaulipas, ¿qué avances se tienen sobre el caso Daphne? Daisy Herrera, te saludo con gusto.
2: Gracias, ¿qué tal? Muy buenas tardes. Pues esta audiencia inicial de la que te comentaba el día de ayer se prolongó durante más de 13 horas en el Centro Integral de Justicia, en donde la jueza de control determinó imponer la medida cautelar de prisión preventiva en contra de Dana, esta primera detenida por el feminicidio de Daphne Zapata. Durante la diligencia, el Ministerio Público presentó los primeros datos de prueba para sustentar la imputación en contra de Dana, esta joven de 18 años a quien se señala por su presunta participación en los hechos ocurridos en el campamento de verano de la Academia Militarizada. La audiencia fue declarada en receso y continuará con la participación de los asesores jurídicos de la familia de Daphne mañana sábado en punto de las 9:30 horas. Mientras tanto, Dana fue llevada al Centro de Ejecución y Sanciones de Altamira, en donde va a permanecer durante el desarrollo, pues, de todo este proceso judicial. Al terminar esta audiencia, casi a las 4 de la mañana, pudimos hablar con el papá de Dana, y por supuesto que él niega que su hija sea trabajadora, empleada o auxiliar de esta academia militarizada. Él más bien asegura que su hija era estudiante, incluso con papeles en mano. Él mostró calificaciones, sí, pagos de mensualidades, en donde dice que su hija es una víctima más de los abusos de esta escuela militarizada y no victimaria de Daphne.
0: Ahora, Daisy, cuéntanos algo. ¿Qué hay? Digo, se ha centrado todo en la figura de Dana por razones obvias, pero ¿qué hay de los dueños, directores, otros miembros de la propia escuela? ¿Hay otras detenciones? ¿Qué se tiene?
2: No hay otras detenciones. Hemos preguntado a la Fiscalía General de Justicia si tiene ya otras órdenes de aprehensión pendientes de cumplimentarse, pero no nos han querido compartir esta información, Mario, por pues el sigilo que merece este procedimiento judicial. Pero lo que está exigiendo la mamá de Dafne, la señora Alejandra Quintos, es que pues también se giren órdenes de aprehensión contra el directivo de esta academia y contra los otros tres asesores o tres pues miembros de esta academia que estaban como responsables del cuidado del área femenil y del área varonil en el campamento de verano, Mario. Es lo que estamos esperando.
0: Ajá.
2: Que esto suceda.
0: ¿Quién es el dueño de la academia?
2: Es justamente José Ponce. Este es pues entendemos, un militar retirado que desde hace 30 años tiene esta academia. Nosotros estuvimos consultando y esta academia efectivamente cuenta con un permiso para operar emitido desde el 2013, así consta en el periódico oficial del estado de Tamaulipas. Desde el 2013 esta escuela está operando, pero ha cambiado de dirección conforme han pasado los años. Se ha visto envuelta en varios escándalos, pero ninguno había tenido que ver pues con el maltrato o la tortura de los estudiantes, sino más bien por la ausencia del pago de alquiler en los otros sitios donde había estado ubicada. Uh-huh. Hasta ahora, pues que estamos conociendo esta serie de testimonios a partir del feminicidio de Dafne, pues que bien, han dado a conocer valientemente algunos exalumnos.
0: Muchas gracias, gracias, Daisy.
2: Gracias, muy buena tarde.
0: Vamos a ir una pausa, Lau.
3: Sí, hacemos una pausa y en un momento regresamos con toda la información que usted necesita de México y el mundo.
0: Bien.
3: ¿Qué pasó?
0: Bien.
3: Mande.
0: Les voy a enseñar. ¿Así los ven o no? Ahí están. Ahí están, ¿eh? Qué, y rojos. ¿Quieres o no? En el corte.
3: En el corte.
0: Bueno, vamos a ir.
3: A darle.
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12: 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No

0: Las 2 de la tarde con 29 minutos, Donna Summer con Upside Down. Qué gran este... No, es Diana Ross. Diana Ross, perdón. Diana Ross. Es un gran tema también. De los de viernes de aquí, ¿no?
1: ¡Claro!
0: ¿Eh? ¿Te gustaron las gomitas o no?
1: Sí, no, buenas.
0: Están buenas, ¿no?
1: Y ahorita...
0: Bueno, el día de ayer platicamos con el ingeniero Mario Esparza, quien es secretario de Gestión Integral del Agua de la Ciudad de México, debido a la denuncia que interpuso Movimiento Ciudadano para decir que no había transparencia sobre el destino de los 3.600 millones de pesos en inversión para esta temporada de lluvias. Él aclaró aquí de manera amplia, diría yo, con suficiencia, sobre el tema, y nos anticipó que tendrían una reunión el día de hoy. Y así es que, Mario, te agradezco mucho que hayas aceptado esta comunicación. ¿Cómo les fue de reunión? ¿Cómo les fue de conversación? ¿Conocieron, pues, la motivación que tuvieron estas personas para señalar lo del desvío?
2: ¿Qué tal, Mario? Buenas tardes. Sí, fue una reunión muy fructífera, muy objetiva. Uh-huh. Yo digo que fue una excelente reunión. Vino Salomón y algunos otros diputados, sí, de MC, y se les presentó toda la información. Obviamente se les reiteró que no hay nada que ocultar. Todo se puede también visitar las obras que están en ejecución. Uh-huh. Y pues todo bien, en cordialidad, ya se aclararon las dudas que tenían. Uh-huh. Y todo bien, ya no...
0: Dijeron que iban a interponer una demanda, no sé si llegaron a interponerla, o después de esta charla, ¿la van a retirar o simplemente ya no la van a colocar? Cuéntamelo.
2: Bueno, eso habría que preguntárselo a ellos, pero uh-huh, pues yo entiendo que ya no. Quedamos en muy, muy buenos términos. Ellos ven, se entiende que ven por la ciudadanía que el sector que ellos representan. Nosotros estamos en la obligación de atender a toda la ciudadanía, a todas las personas. Entonces hubo una muy buena conciliación de todo.
0: Bien, Mario, pues te agradecemos esta breve charla. La de ayer fue mucho más amplia en razón de describir el destino de estos 3.600 millones de pesos en todo el equipamiento que se tiene, y agradecemos hoy que hayas podido compartir con la audiencia el resultado de esta reunión. Qué bueno que hubo entendimiento y sobre todo conocimiento del caso. Gracias.
2: Así es, muchas gracias. Tuvo muy buen diálogo y está la apertura con ellos y con todo, cualquier persona, ciudadano, diputado, diputada que quiera información, no, está todo transparente y tangible en las obras que están avanzando para solucionar el tema de las inundaciones.
0: Gracias, secretario. Buenas tardes.
2: Buenas tardes.
0: Mario Esparza, secretario de Gestión Integral del Agua de la Ciudad de México. Bueno, sobre el asesinato del alcalde allá en Morelos, a quien pues ya se le dio el último adiós, y coincidió con la visita de la presidenta de la República a esa entidad, evidentemente se refirió al caso. Vamos primero con el reporte de Verónica Vacas. Adelante, Verónica, muy buenas tardes.
3: Muy buenas tardes, Mario, te saludo a ti y a tu auditorio. Pues familiares, amigos, autoridades municipales y habitantes de Temuac dieron este viernes el último adiós a Valentín Lavín Romero, durante una ceremonia de cuerpo presente realizada en la presidencia municipal. Ahí estuvieron policías estatales y patrullas que estuvieron en los alrededores de este ayuntamiento mientras se desarrollaba el servicio funerario, al que asistieron pues alrededor unas decenas de personas. Y esto pues ocurre, como bien lo mencionas, después de la visita de la presidenta Claudia Sheinbaum al estado de Morelos y luego de que el secretario de Seguridad y Protección Ciudadana, Omar García Harfuch, informara que este alcalde era investigado por su presunta participación en el homicidio del activista Samir Flores Soberanes, y que ocurrido en la administración del ex gobernador Cuauhtémoc Blanco Bravo, y también por otros posibles vínculos con grupos delictivos. Era también de los investigados en el operativo Enjambre. Es lo que se ha sabido hasta el momento, Mario. Pues estuvieron ahí familiares y amigos, no permitieron que los medios de comunicación se acercaran hasta donde estaba el féretro. Sí. Ahí se alcanzan a ver algunas imágenes, pero bueno, así fue la despedida.
0: Ahora, Verónica, una pregunta en términos de sucesión, es decir, más allá de lo que ya nos has relatado de los servicios funerales, ¿quién está al frente del ayuntamiento ahorita? ¿Qué se ha hablado de ello?
3: Mira, pues el subsecretario de gobierno ayer nos daba una entrevista, Miguel Ángel Peláez, informó que la síndica Esperanza Galván Zavala es la que asume por un periodo de 90 días el cargo en Temuac. Posteriormente se mandará a llamar al suplente y pues él sería el y sería también nombrado por parte del el Congreso del Estado ya como tal.
0: Bien, muchas gracias, Verónica. Muy buenas tardes.
3: Hasta luego, buenas tardes.
0: La presidenta de la República estuvo el miércoles pasado en el Estado de México, ayer la conferencia mañanera fue aquí y hoy justamente fue en el Estado de

0: instituciones policíacas municipales, bueno, pues contra todo es más, hasta contra la tentación de sacudir a las organizaciones criminales. Vamos a escuchar a la presidenta.
1: Los presidentes municipales tienen que hacer su parte para fortalecer a las policías municipales. Por supuesto que nosotros coordinamos desde el Gabinete de Seguridad, pero no podemos sustituir el trabajo de los presidentes municipales.
0: Bueno, sin duda alguna es un trabajo coordinado y en esta conferencia habló Omar García Harfuch, quien es secretario de Seguridad y Protección Ciudadana, Mario, y se refirió justamente al caso de la muerte del presidente municipal de Temuac, que es Valentín Lanín, y que este justamente era investigado por pertenecer o tener relaciones con organizaciones criminales. Es que también su suegra, que era identificada como Andrea N., pues también ya había sido, está investigada y ha sido detenida porque era identificada como la jefa al pertenecer justamente a algunas organizaciones criminales como los Aparicio y los Huasulco. De esa forma, pues ya también el suegro es detenido por haber participado en algunas acciones delictivas, violentas, y también haber recibido pues algunas amenazas durante el pasado mes de enero. Vamos a escuchar a Omar García Harfuch.
2: También es importante señalar que el presidente municipal de Temuac se encontraba bajo investigación por posibles vínculos con células delictivas. Células delictivas conocidas como los Aparicio y los Huasulco, relacionados con delitos de alto impacto como secuestro, extorsión, narcomenudeo y homicidio en distintos municipios de la región oriente de Morelos.
0: Y es justamente en esta región oriente de Morelos donde la presidenta Claudia Sheinbaum, así como las autoridades locales, se han comprometido a incrementar el trabajo coordinado a fin de seguir mejorando estas cifras, que aunque parecen complicadas, pero pues dice la presidenta que se van dando pasos importantes en la lucha contra la inseguridad en esta entidad. El reporte, Mario.
3: Muchas gracias, Enrique. Muy buenas tardes.
0: Buenas tardes.
3: Es la 2 de la tarde, con 38 minutos en el tiempo del centro de la República Mexicana. Vamos a una pausa, de regreso el recuento a un mes de los terremotos en Venezuela. Han regresado ya elementos de las Fuerzas Armadas que estuvieron asistiendo allá, han regresado a nuestro país, y platicaremos con nuestro compañero periodista Ulises Soriano, quien estuvo allá en la cobertura de estos hechos. Laura.
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6: La presidenta Claudia Sheinbaum llamó a gobernadores y alcaldes a fortalecer las corporaciones policíacas de ambos niveles de gobierno. Señaló que el Gabinete de Seguridad coordina la

0: Pero no puede sustituir el trabajo de una policía formada, capacitada, limpia y que haga su labor. La organización Civil Servicios y Asesoría para la Paz denunció públicamente que el pasado 15 de julio presuntos integrantes del crimen organizado secuestraron a José Luis Silva, reconocido defensor ambiental contra la tala ilegal en la alta montaña de los Azufres en Michoacán. La presidenta encargada de Venezuela, Delcy Rodríguez, le notificó al secretario general de la ONU, Antonio Guterres, su decisión de retirarse de la Corte Penal Internacional. Argumentó que su impartición de justicia internacional responde a un sesgo geográfico en detrimento del sur global. Venezuela es el único país de Latinoamérica con una investigación abierta ante dicha corte.
1: 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No

0: 2:42 en el tiempo del centro de la República Mexicana. Ya le decía al principio del espacio informativo que pues realmente se siente uno como parte de esta sociedad, pues triste, decepcionado de ver que en una prueba que debiera ser de toda importancia rigurosa y seria, pues se hayan detectado tantas irregularidades. Y no es algo que sea de la institución es una, es eso, es una institución académica, es una universidad, no es policía investigadora, no es ministerio público para andar viendo quién copia o quién no copia. Lo terrible es, digamos, la conducta de algunos jóvenes que hicieron este examen. Escuche este trabajo de Lisbeth Hernández.
1: La Universidad Nacional Autónoma de México anunció que canceló alrededor del 2% de exámenes luego de detectar conductas contrarias a la convocatoria en su primer examen de admisión en línea. También informó que anuló 3,174 pruebas por irregularidades y presentó una denuncia penal mientras revisa los resultados por posibles trampas. La UNAM indicó que el monitoreo detectó suplantación de identidad y apoyo externo durante la aplicación del examen en línea. El rector Leonardo Lomelí ordenó una comisión técnica para auditar el proceso y atender las solicitudes de revisión. Los métodos de trampa señalados en redes sociales son el uso de inteligencia artificial como ChatGPT, Gemini, Claude o Copilot, aprovechando puntos ciegos de la cámara o los permisos para ir al baño. El uso de dos monitores fue otro de los métodos. También se mencionan variantes del examen vendidas y filtraciones por grupos de WhatsApp o Facebook. Sin embargo, estudiantes que hicieron el examen reportaron que también hubo omisiones importantes por parte de la UNAM. Por ejemplo, el examen era exactamente el mismo para los aspirantes que presentaron la prueba en la mañana que para quienes lo presentaron por la tarde, por lo que señalaron que al mediodía era muy sencillo encontrar el examen en grupos de WhatsApp. Para Grupo Fórmula, Lisbeth Hernández.
0: Bueno, pues ahí tiene ustedes, triste. O sea, la palabra me podría decir que es triste, decepcionante, lo que algunos jóvenes hicieron al aplicar o al hacer este examen, esta prueba. Pero también tiene mucho que ver con los mensajes que desde el gobierno se envían, que ya no hay exámenes. No, pues si ya no quieren que haya exámenes, pues ¿cuál seriedad le van a dar los jóvenes a ejercicios de este tipo? La UNAM tiene una capacidad limitada. Tiene una capacidad limitada, es decir, no hay lugar para todos. Y justamente se trata de que aquellos que hacen su mejor esfuerzo puedan acceder a este privilegio que es estudiar en la UNAM. Aquí hay mucha gente que estudia en la UNAM. Entonces, vamos a platicar con Humberto González, sociólogo e investigador educativo, especialista en temas de acceso a la educación superior. Humberto, ¿cómo te va? Muy buenas tardes.
2: Muy buenas tardes, Mario, es un gusto estar contigo y con tu auditorio.
0: Gracias. Pues cuéntanos, Humberto, ¿qué opinión te merece en un primer comentario lo que ha ocurrido, las anomalías detectadas y pues las trampas que a todas luces se hicieron?
2: Pues en primera instancia me parecería importante destacar la corresponsabilidad de los diferentes actores involucrados en este suceso, pues, crítico, vamos a decirlo así. Sin duda hay una importante responsabilidad por parte de quienes utilizaron ayuda externa, inteligencia artificial, sí, para que resolvieran el examen, ¿no? Uh-huh. Y eso provocó una inflación de los puntajes, ¿no? Creo que eso es indiscutible en cierto punto, ¿no? Pero también hay una responsabilidad institucional.
0: ¿Y cuál sería?
2: En primera instancia, bueno, pues cambió a la modalidad a distancia sin tener los suficientes elementos de seguridad, uh-huh, ¿no? Creo que la UNAM...
0: Pero estamos hablando, Humberto, perdón, de un examen de admisión, o sea, no estamos hablando de una declaración ministerial, es decir, pues es una institución académica, ¿no?
2: Sin duda, pero una institución académica que mantiene un mecanismo un tanto limitado, podemos decirlo así, que históricamente ha excluido a muchos estudiantes, cerca del 90% de los que presentan el examen a la UNAM no han podido entrar. Otras instituciones, no hablemos a nivel internacional, sino a nivel nacional, han diversificado los criterios que consideran para el ingreso a los jóvenes. Es decir, pongamos el caso de la UAM. Uh-huh. El 70% lo vale el examen y 30% el promedio en reconocimiento de la trayectoria del estudiante. Es decir, no ponen todos los elementos o el valor en el examen, ¿no? Entonces, creo que la UNAM, esa es una invitación a que pueda repensar un poco el acceso, en los criterios de acceso a sus instituciones, a que puedan diversificarlos, a tomar en cuenta otros elementos para que cuando se presenten este tipo de situaciones no recaiga todo el peso en la valoración y en los resultados del examen.
0: Eso me parece bien, pero como sociólogo, ¿el fenómeno no te llama la atención? Mencionaba yo al principio del programa, en distintos países los alumnos firman bajo protesta, decir verdad, atrás de su examen, que no fueron ayudados, ni copiaron, ni y con eso es suficiente como acto de honestidad para hacer un examen. Y aquí, pues, ve todo lo que se ha hablado, hasta inteligencia artificial, que si se paran a ir al baño. Es decir, como sociólogo, este fenómeno, ¿qué te dice? ¿Qué te relata, Humberto?
2: Me llama la atención ahí, en este caso, que también hay algunos elementos que al final, obviamente hay un aspecto de deshonestidad, ¿no? Sí. Pero un aspecto de deshonestidad también alimentado, porque muchos de los chicos que presentan el examen lo han hecho 4, 5, 6 veces, ¿no? En algún punto llega una parte en la que buscan entrar a costa de lo que sea, ¿no? Y mi llamado es un poco a eso, ¿no? A mirar también que no es solo la culpabilidad o la responsabilidad, no está solo en los jóvenes, sino también que hay otros elementos que están detrás de cómo los jóvenes configuran este tipo de decisiones, ¿no? ¿Qué los lleva a pensar o a recurrir a ciertos elementos? Uh-huh. Para poder obtener un resultado favorable, ¿no? A costa de lo que sea, ¿no? Entonces, muchos de ellos, a lo largo de estos años, yo he tenido la oportunidad de platicar con varios jóvenes que han presentado el examen. En alguna ocasión yo pude platicar con una chica que llevaba 12 intentos.
0: ¿12? ¿No?
2: Entonces, 12 intentos, uh-huh. 12. Uf. Muchos de ellos, es importante comprender qué les motiva un poco a eso, ¿no? Sin justificarlos, pero sí poder comprender qué está detrás de la decisión, ¿no? 12 intentos, imagínate, llevas 10, 11, o ponle 5, uh-huh. Pues eso de alguna manera dice, bueno, yo como sea quiero entrar, ¿no? Y si le ofrecen ayuda, y también aquí es importante mirar que una parte de la responsabilidad también está en los centros que se dedican a preparar para el examen. Estos centros se encargaron de filtrar, de socializar las preguntas y facilitárselas a los jóvenes, ¿no? Uh-huh. Para que puedan entrar con el afán de cumplir con su garantía de acceso, ¿no? Muchos de estos centros ofrecen esa garantía de que si estudian con ellos o toman el curso, van a quedarse en la UNAM, ¿no? Y lo hacen justo a costa de lo que sea la deshonestidad. No solo es de los chicos, sino también es de estos centros, por ejemplo, ¿no?
0: Bueno, pero al final, quien acepta eso, digamos, siguen siendo los aplicantes, ¿no?
2: Sí, claro, quienes toman la decisión final o pues, quienes podemos claro. verlo o recaer es en los estudiantes, pero desde mi punto de vista, detrás de eso, ¿no? De lo que está detrás de la decisión de los jóvenes, hay un conjunto de elementos que, pues, los orillaron a hacer eso, ¿no? Sin bien. También, como te decía, sin justificar, ¿no?
0: Bueno, pues Humberto González, sociólogo e investigador educativo, muchísimas gracias por haber aceptado esta comunicación.
2: Muy buena tarde.
0: Gracias,
2: saludo.
0: Muy buenas tardes. Don Pepe Fonseca, adelante.
3: Buenas tardes, don Mario. Buenas tardes al auditorio de Radio Fórmula. Innegable que para el gobierno de México fue presión adicional que justo al iniciarse la tercera ronda de negociaciones del T-MEC entre México y Estados Unidos, Jamieson Grigg, el representante comercial de Estados Unidos, anunció que habría dificultades para continuar el acuerdo si no se cumplen los nuevos temas que presentó en la reunión. Esta mañana, al decir que confrontará la visión proteccionista de Estados Unidos, uno tiene la impresión que la presidenta Sheinbaum sabe de la dificultad de confrontar en las pláticas
4: la visión proteccionista del inquilino de la Casa Blanca, pero también deja la impresión que entendió el mensaje adicional del representante comercial de Estados Unidos, quien dijo que los beneficios del acuerdo comercial deben ser para los socios del T-MEC, no para terceros países como Vietnam y China.
0: Gracias, don Pepe. Muchas gracias. Muy buenas tardes. Bueno, pues, perdón, don Pepe, que le interrumpí. Feliz fin de semana para usted también. Se cumple un mes de los sismos allá en Venezuela. David Galván, adelante.
5: Hace un mes, ellas y ellos pusieron el nombre de México en lo más alto. Acudieron en auxilio a la población venezolana para apoyar las labores de búsqueda y rescate de personas entre los escombros. Así se preparan los elementos de este heroico batallón de atención a emergencias del ejército mexicano.
6: Se realiza porque hay víctimas atrapadas dentro de la estructura colapsada que están, que podamos sacar de manera próxima. De hecho, para este tipo de situaciones estamos bastante preparados, hacemos reconocimientos, recabamos información para que en todo momento podamos darle o brindarle la atención correspondiente a las víctimas.
5: Esta es la compañía de estructuras colapsadas, o USAR por sus siglas en inglés, la cual se especializa en localizar y extraer víctimas atrapadas en sismos o explosiones, pero no ingresan improvisadamente. Al llegar al sitio, se rigen por cuatro fases básicas: alerta, planificación, ejecución y evaluación. En la zona de desastre proceden primero a la acción de llamado y escucha para identificar si hay personas con vida. De ser afirmativo, se pide el apoyo del binomio canino para que confirme que hay una víctima y su localización.
6: Y puede ingresar una célula de rescate integrada por cuatro elementos, que son los que van a ver el estado de la víctima, empaquetarla y realizar la extracción.
5: El entrenamiento de los binomios canófilos es fundamental. A partir de comandos de voz, su manejador puede indicarles la distancia a estos perritos para que retrocedan, que avancen a la izquierda o a la derecha, o vuelvan con su compañero. Así apoyan en la búsqueda en derrumbes o estructuras colapsadas.
7: Aquí nos encontramos en la pista de agilidad y destreza, la cual consiste de 13 obstáculos, la pista de acondicionamiento físico, en los cuales esos obstáculos son están elaborados perfectamente para que cuando un can se encuentre en una situación real pueda pasar en una ventana, un muro o cualquier tipo de obstáculo que en lo cual se pueda encontrar. Este es un can de raza pastor alemán de nombre Ambicioso. Él cuenta con una edad de aproximadamente 8 años.
5: La USAR de este batallón del ejército mexicano también está preparada para intervenir en accidentes mineros, de túneles o coladeras, ingresando a profundidad para extraer a las personas con el cuidado de no entrar en contacto con materiales peligrosos o aire contaminado.
8: Los espacios confinados son áreas con deficiencia de oxígeno en donde no se puede trabajar más de 2 o 3 personas por el espacio y por la deficiencia de oxígeno que existe. Este tipo de rescate se lleva a cabo por un sistema de ventaja mecánica con un tripié en donde entran los rescatistas con la ayuda de las cuerdas, poleas, y el rescate se lleva a cabo de un sistema vertical.
5: Este es solo un ejemplo del trabajo de las 5 compañías que componen el batallón de atención a emergencias. Solamente ellos y la Cruz Roja cuentan con certificación de la Coordinación Nacional de Protección Civil a nivel pesado, el cual les permite trabajar en 2 frentes y en un plazo de 10 días de manera continua para apoyar a la población en este compromiso permanente que tienen con el pueblo mexicano y con cualquier persona, sin importar las fronteras.
9: Esta misión la cumple el batallón de manera individual o en conjunto con otros organismos en territorio nacional o en el extranjero. Y el despliegue prácticamente es que cuando se suscita una emergencia, depende el lugar donde se encuentre, tenemos como un máximo de 6 horas si despliega a nivel nacional o 24 horas si es fuera del país.
5: De esta forma, Mario, el ejército mexicano muestra una vez más su compromiso y lealtad con la nación. Excelente tarde.
0: Gracias, David, muy buenas tardes. Y gracias a usted por el favor de su atención. Laura, muchísimas gracias.
10: Gracias
0: a Joaquín por invitarme a estar con usted esta semana. Joaquín estará de regreso acá el próximo lunes. Buen fin de semana, pásela bien.

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7: Bacalar, Quintana Roo. Famoso por su Laguna de los Siete Colores, este pueblo caribeño cautiva con sus aguas cristalinas de distintos azules. Antiguo refugio de piratas, hoy ofrece paz, cenotes profundos y estromatolitos milenarios. Es un paraíso natural de belleza tranquila y única.
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9: Hola, hola, hola, ¿qué tal? Muy buenas tardes, bienvenidos a Fórmula Noticias Sinaloa. Me da mucho gusto saludarle, soy José Luis Echegaray y aquí un avance de la información. Aparece la gobernadora Geraldine Bonilla, encabeza mesa de seguridad, anuncia refuerzo con más de 5,000 elementos. En la ciudad de Mazatlán habla el secretario de Seguridad Pública de todo lo que ha ocurrido en materia de seguridad. Fuerte operativo de la Guardia Nacional, trasladan a 70 reos del Ceferezo de Guasave hacia el sur del país. Todo esto y más aquí en Fórmula Noticias Sinaloa. Hola, ¿qué tal? Muy buenas tardes. Bienvenidos a Fórmula Noticias Sinaloa. ¿Qué se dice? ¿Qué se dice sobre Sinaloa? Lo que ocurre en el estado aquí en Fórmula Noticias, edición vespertina. Me da mucho gusto saludarles. Soy José Luis Echegaray en sustitución de nuestro compañero Felicitos Trujillo. Un abrazo grande a nuestro compañero Felicitos Trujillo. Sí, se va a tomar unos días. ¿Cuántos días, Felicitos? No sé, pero bueno, aquí estaremos desde luego, aquí cubriendo a nuestro amigo Felicitos Trujillo. Bien, mucha información, nos escuchamos por la mañana, ¿verdad? Algo ha ocurrido desde la mañana hasta acá, claro que sí, sobre todo en materia de seguridad. Muy atentos a todo lo que se dice en materia de seguridad en Sinaloa, toda la información, en cosa de nada tendremos a nuestro compañero Gilberto Mesa. ¿Qué tenemos al momento en torno al clima en nuestras ciudades? ¿Qué tal la calor esta tarde en el estado de Sinaloa? No, bueno, esto es un infierno, pero verdaderamente fuerte. A mí me encanta la gente que se pone debajo de la sombrita y dicen, está corriendo el aire, está fresco. Es esa actitud ante la vida. Sensación térmica de 44 grados en la ciudad de Culiacán. No, poca cosa, usted puede con más. Totalmente que puede con más. Posibilidad de una ligera tormenta a eso de las 3 de la tarde. Vamos a estar atentos. No, que se abra el cielo totalmente. No, que se cierre el cielo más bien y que llueva y que se lleve a esta lluvia. Vamos a ver si es posible en la tarde, Culichi. Posibilidad de lluvia a partir de las 3 y hasta las 8 de la noche. Es lo que dice. Es lo que dice la Comisión Nacional del Agua. No, claro, que esto es como dar los horóscopos. A veces uno no espera nada y de repente le cae, ¿cómo se dice acá? Un llovidón. Vamos a ver. Bueno, en Mazatlán, sensación térmica de 40 grados, mucho calor en la ciudad de Mazatlán al momento, pero mucho, ¿eh? Vamos a estar desde luego atentos. El foco de la ciudad de Mazatlán a lo largo de los últimos días, como usted sabe, es la seguridad. Más adelante tendremos las palabras del secretario de seguridad, en este caso, que atendió ahí nuestra compañera Carla González. La presidenta municipal de Mazatlán no habló, no habló de esto. Dijo, ahí les mando al secretario, y la presidenta, pues nada. En la ciudad de Mazatlán, 40 grados, posibilidad de una ligera tormenta, eso de las 5 de la tarde. Vamos a ver si cae el chipichipi en la ciudad de Mazatlán. Bueno, vamos directamente a la información. Vamos con nuestro compañero Gilberto Mesa, el panorama de seguridad la mañana de hoy. Gilberto, te saludo, buenas tardes.
10: ¿Qué tal, José Luis? Te saludo, muy buena tarde. Te comento que durante la madrugada de este viernes, una mujer fue detenida por elementos militares tras ser señalada presuntamente de asesinar a balazos a un hombre, esto en las cuarterías de renta de la sindicatura de Villa Juárez en Navolato. Durante el operativo fue asegurado un fusil AK-47, 3 cargadores, diversas balas, y la víctima permanece sin identificar. Además, un hombre de 73 años, identificado como Santos, Julio, tras recibir una descarga eléctrica mientras realizaba trabajos de mantenimiento a un aire acondicionado, esto en el techo de un domicilio del fraccionamiento Urbi Villas del Roble. Bomberos, Protección Civil y personal de la Fiscalía acudieron al sitio para realizar las diligencias correspondientes. José Luis, la información.
9: Ahí está entonces lo que nos tiene nuestro compañero Gilberto Mesa. Muchas gracias a Gilberto. Qué terrible, ¿no? El tema de la Protección Civil totalmente. Alguien se sube a su casa, al techo de su casa, busca arreglar un aire acondicionado. Desde luego no tenemos todas las circunstancias de cómo ocurrió esto. Y ahora una pérdida, ¿no? La pérdida de una vida verdaderamente terrible. Fuerza a la familia, imagínense. En medio de esto es terrible, terrible. De verdad. Bueno, información también en materia de seguridad, lo ocurrido ayer por la tarde en la ciudad de Mazatlán, se lo mencionaba ya por la mañana, en un autobaño ahí en la zona de Prados del Sol, ahí en Mazatlán, sí, el ataque contra un autobaño, varias veces tuvimos oportunidad de pasar, esto está en la parte de atrás de la yarda, en la avenida Cristóbal Colón, donde la gente por la tarde camina. Hay ahí un gran camellón, hay muchos árboles, un espacio desde luego privilegiado de los pocos que hay en Mazatlán, y la gente camina por ahí todas las tardes. El ataque, pues como lo he dicho, este modus operandi que se ha visto a lo largo de los últimos días en Mazatlán, disparar, disparar y no pensar en lo absoluto. Esta locura violenta en algunos puntos de la ciudad de Mazatlán, como ha ocurrido a lo largo de estos dos años en el estado de Sinaloa, murieron tres jóvenes ahí, uno quedó herido, un jovencito de 17 años de edad, un par de hermanos. Verdaderamente brutal lo ocurrido en la ciudad de Mazatlán. En cosa de nada, bueno, al volver del corte tendremos a Carla González, lo que dice el secretario de Seguridad Pública. Se reportó otro hecho en el municipio de Mazatlán la mañana de hoy. Reportan una persona ejecutada en la carretera hacia la comunidad de Mármol, esto al norte, prácticamente la frontera de Mazatlán con San Ignacio. Localizaron el cuerpo de una persona sin vida y esto generó una movilización de las corporaciones de seguridad. No se tiene más información ni la identidad de esta persona, pero le repito, se reporta una persona ejecutada el día de hoy en la ciudad de Mazatlán, presentaba signos de violencia, aún no ha sido identificada. La gobernadora Geraldine Bonilla, quizá en respuesta de todo esto ocurrido a lo largo de las últimas horas, sobre todo en la ciudad de Mazatlán, apareció en conferencia de prensa, bueno, en esta más bien, en esta, esto que le llaman mesa de seguridad. Ya ve que dice García Harfuch, bueno, así, en la mesa de seguridad lo que se dice, apareció la gobernadora de Sinaloa. Ya había aparecido el día de ayer, al menos a través de un comunicado en las cámaras, un comunicado que envía la Dirección de Comunicación Social de Gobierno del Estado, se aparecía abrazando a su pequeña bebé. Pues bueno, el día de hoy la gobernadora encabeza la mesa de construcción de paz y seguridad en las instalaciones de C4. ¿Qué se acordó en esta reunión? Bueno, reforzar el operativo de seguridad en el sur del estado. Se habla de 5,000 efectivos. El día de ayer se hablaba de la llegada de 1,300 elementos. Ahora la gobernadora habla de 5,000 efectivos. Refrendó su compromiso de trabajar en coordinación entre los tres órdenes de gobierno. Dijo que se van a sumar esfuerzos para garantizar la seguridad y la tranquilidad de las familias sinaloenses. Habló también el secretario de Seguridad Pública Estatal, Sinué Téllez. Le repito, esto fue esta reunión, pues, que encabezó la gobernadora. Vamos a escuchar lo que dijo Geraldine Bonilla y también vamos a escuchar al secretario de Seguridad Pública hablar, pues, de esto, ¿no? De esta llegada. Bueno, vamos a escuchar primero al secretario de Seguridad de Sinaloa.
11: Vamos a incrementar las actividades de vigilancia y prevención para garantizar que los visitantes y la gente que vaya al puerto pueda disfrutar de manera segura. Se contará con una célula de inteligencia, la cual nos permitirá identificar de manera inmediata a los generadores de violencia que están afectando la paz y tranquilidad en el puerto de Mazatlán.
9: Bueno, ahí está el secretario respondiendo a esto que se ve, que es muy claro, este aumento de la violencia en la ciudad de Mazatlán. Cabe señalar que los hechos no son en la zona turística de Mazatlán. Hay quien me dice que todo Mazatlán es una sola zona turística. ¿no? Ya sea Real del Valle, ya sea Valles del Ejido, tienen departamentos que le llaman vacacionales, en fin. Toda la ciudad está abocada a ello, ¿no? Claro, no toda la gente trabaja en turismo, pero ahí está. Hablan de visitantes, porque no quieren perder en lo absoluto eso, ¿no? La llegada de visitantes. De nueva cuenta, el secretario de Seguridad de Sinaloa.
11: El programa Verano Seguro continuará en las diferentes municipios del estado, con el fin de que las familias puedan disfrutar de manera segura este periodo vacacional.
9: Bueno, esto es lo que dice el secretario de Seguridad Pública de Sinaloa, que fue lo que ya dijo el pasado viernes cuando arrancó este programa de seguridad de verano en Mazatlán. Sí, eso era el tema, ¿no? O sea, el verano había arrancado, o más bien el periodo vacacional que se usa, comienza este operativo a mediados del mes de julio, comenzó este verano, comenzó el programa y se vino una escalada, sin duda, de violencia en la ciudad de Mazatlán. Ha generado mucho movimiento en redes sociales la muerte de este joven músico, Dersi Satarain, de 36 años de edad, que se encontraba en Valles del Ejido, en una fiesta, y así terminó su vida de una forma verdaderamente terrible, terrible de verdad. 2:00 p.m, con 11 minutos, vamos a la pausa, regresamos. Esto es Fórmula Noticias Sinaloa.
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1: 2:15 PM, continuamos en Fórmula Noticias Sinaloa. ¿Qué se dice sobre Sinaloa en redes sociales? ¿Qué tenemos al momento sobre nuestro estado? ¿Qué es tendencia? Bueno, los dos años, desde luego, de la guerra en Sinaloa, de esta violencia, desde luego, que se ha instalado en la vida pública sinaloense. Se habla de más de 3.000 homicidios en 2 años. Y aunque suele decirse que el arranque de todo esto fue aquel lunes 10 de septiembre, en realidad, pues todo venía desde la detención de Ismael El Mayo Zambada. Han pasado 2 años desde que Ismael El Mayo Zambada fue llevado a los Estados Unidos. Más adelante, a lo largo del espacio informativo, tendremos más información en torno a estos 2 años ya, el día de mañana, de la detención de Ismael Zambada, y por supuesto 2 años también de la muerte de Héctor Melesio Cuen Ojeda, del asesinato. Eso ha quedado claro, de Héctor Melesio Cuen Ojeda. ¿Cuánto se ha escrito? Aunque yo siento todavía que no se ha escrito la historia definitiva de todo esto, que no ha, desde luego, corrido la verdad. Hay muchos silencios, hay muchos episodios que no se han dicho. ¿O la sabe usted? Lo ocurrido, la sabe la verdad, ¿no? En realidad, en esos espacios, ¿no? Esa zona oscura en la cual no tenemos toda la verdad sobre la muerte de Héctor Melesio Cuen, terrible. Bien, también importante, las palabras de la gobernadora de Sinaloa, como le comenté, encabezó la mesa de seguridad del C4, ahí está, sí. ¿Para cuándo va a encabezar la del C5? Desde marzo habían dicho que venía el C5 en Sinaloa. ¿Qué dirían los chinos, no? O sea, cámaras hay, técnicos hay, dinero no hay. ¿Cómo no va a haber dinero? Lo que falta es voluntad. Habían anunciado el C5 para Culiacán y para Mazatlán. El gobernador, con licencia, dejó de hablar de Mazatlán. Ya ve que no era precisamente el interés. ¿Y ahora? ¿Cómo para cuándo, no? El C5, ¿se siguen haciendo? Bueno, una C más, una C menos, ¿verdad? La situación no parece cambiar. También la percepción de inseguridad en México. Culiacán se coloca como la segunda ciudad con mayor percepción de inseguridad en México. La vence, si podemos decirlo así, o le gana, como decimos acá, Irapuato, que tiene un 91.2%, Culiacán 98%. 90.8%, no se puede sacudir Culiacán, pues esta ola de inseguridad y esta sensación que existe entre la gente, tal, no se la puede sacudir, que mucha gente deja totalmente la ciudad de Culiacán. En Mazatlán también se vive una alta percepción de inseguridad, mucho más alta que otros destinos turísticos del país, no precisamente Acapulco, que está en el lugar 11 con el 78.9%, pero sí, por ejemplo, Mazatlán tiene el 78.4%. Le repito, 78.4%, que es muy, muy alta. Está en Mazatlán entre las 20 ciudades con mayor percepción de inseguridad pública en México. Atentos con esto. Vamos a escuchar lo que ocurrió en Mazatlán, más bien lo que dicen las autoridades en materia de seguridad en Mazatlán. Para ello, saludo a Carla González. Carla, buenas tardes.
2: Muy buenas tardes, José Luis Auditorio. Así es, con este tema que ya comentas y esta ola de violencia que ha dejado al menos 11 personas sin vida en un periodo de 3 días en Mazatlán, el secretario de Seguridad Pública Municipal, Otoniel Barrón Valdés, señaló que la mayoría de los casos corresponden a ataques directos, aunque precisó que será la Fiscalía del Estado la encargada de determinar las circunstancias de cada hecho. Explicó que la Policía Municipal ha intervenido como el primer respondiente en la mayoría de estos casos, recabando indicios y poniendo la información a disposición del Ministerio Público para fortalecer las investigaciones. Escuchemos.
3: Con delito de impacto, como las convenciones son eventos, la mayoría de los eventos, si no me atrevo a decir que son todos los eventos, han sido eventos directos. Entonces, son situaciones que ya en este momento le corresponden directamente a la Fiscalía General del Estado realizar esa investigación, ¿no? De cuál es el modo, cuál es, pues, hasta la forma de cómo se hicieron los hechos, ¿no? Nosotros hemos atendido en la mayoría de los eventos como primer respondiente, recabamos toda la información importante y pues la llegamos para que se integre ese grupo.
2: sobre el operativo de revisión a motocicletas que se dio a conocer el día de ayer y que estuvo también generando varias reacciones en las redes sociales. Barrón Valdés aclaró que no existe una prohibición para que dos personas puedan circular en una misma unidad, sino que explicó que cuando una motocicleta lleve dos ocupantes, es más probable que sea detenida para una inspección preventiva, ya que la información de inteligencia con la que cuenta la corporación indica que la mayoría de los hechos delictivos son cometidos por personas que se desplazan en este tipo de vehículos. Escuchemos.
3: Nosotros no solamente actuamos con un patrullaje que parece que no tiene un rumbo, sino que también tenemos un información de a qué hora se realizan los delitos, cuáles son hasta la vestimenta, gorras, todo tipo de información que se pueda ir describiendo, las imágenes que tenemos de las cámaras de vigilancia en el caso de los comercios, los bancos, los negocios, todas las mismas cámaras de C4, ¿no? Entonces realmente eso es un patrullaje preventivo de inteligencia, porque nace también de información que sale de lo que es nuestra unidad de análisis.
2: El titular de la Secretaría agregó que los operativos se mantienen de forma coordinada con autoridades estatales y federales, coordinación que ha permitido la detención de 8 personas armadas en las últimas 3 semanas, 2 de ellas presuntamente relacionadas con ataques a domicilios. Asimismo, indicó que con la llegada de más elementos federales, la estrategia de seguridad se estará ajustando conforme esté evolucionando la incidencia delictiva. José Luis, es la información.
1: Ahí es el reporte. Carla, una pregunta nada más. La presidenta no quiso hablar de seguridad.
2: No, precisamente este día pues le estábamos esperando a que terminara la sesión de Cabildo Abierto. Nos acercamos, la abordamos, le preguntamos sobre el tema de seguridad y ella pues designó al secretario de Seguridad Pública para que hablara de este tema, y pues cuando estaban con las preguntas con el secretario, pues ella aprovecha y se mete a su oficina y pues ya no hubo oportunidad de preguntarle y cuestionarle a ella sobre este tema.
1: Bueno, el tema de las motos, quien había dicho de los retenes era el secretario del ayuntamiento, ¿no?
2: Sí, el día de ayer entre el secretario del ayuntamiento y la alcaldesa dieron a conocer este operativo que mucha gente interpretó de que ya no se podría circular 2 personas a bordo de una motocicleta. Sin embargo, el secretario de Seguridad Pública Municipal sale a aclarar hoy que no se trata de una prohibición, sino que es más probable que sea detenida una motocicleta con 2 personas a bordo para poder realizar alguna inspección, revisión, como él mismo lo llama, un acto de molestia, pero pues señala que es meramente una estrategia por estos unidad de análisis que ellos comentan que tienen detectado hasta la vestimenta que portan estas personas que pudieran estar cometiendo los actos delictivos, y pues se trata meramente de eso.
1: Ahí es entonces. Carla, muchísimas gracias.
2: Al pendiente, muy buenas tardes.
1: No, bueno, si fuera de vestimenta, pues oye, ¿no? Hasta mi tía te puede hacer un reporte, ¿verdad? Totalmente, ¿no? Si a como se ve la gente, ¿no? Y es que a como se ve, para algunos no ocupa ni orden de aprehensión, pero no se trata de eso, es un asunto de legalidad, ¿no? Y de absolutamente responsabilidad y tener elementos. Ahora, se informa de esto, pero no se informa cuántas detenciones o cuántos procesos se han iniciado en Sinaloa a partir de los retenes, ¿no? Digo, para medirlos con éxito, ¿no? Porque se destina de alguna manera elementos policíacos a estos retenes e implica también riesgo y recursos, en fin, esto no lo han explicado. Bien, esta problemática, esta violencia en la ciudad de Mazatlán ha generado reacciones, sobre todo en el sector empresarial de Mazatlán, que se nota preocupado, faltaba más, ¿no? Habló la gente de Canacintra, también la gente de Coparmex. ¿Qué han dicho al respecto? Bueno, principalmente que esta violencia en Mazatlán y esto que ha vivido en Sinaloa, se ha vivido en Sinaloa, pues tiene consecuencias para el puerto de Mazatlán. Vamos con la gente de Canacintra, lo que dijo Sergio Rojas Velarde, que habló sobre todo de cómo ha afectado inversiones más grandes, se refiere esta al sur de la ciudad de Mazatlán. El recrudecimiento de la violencia ha comenzado a impactar también la llegada de nuevas inversiones al puerto, al generar incertidumbre entre empresas interesadas en desarrollar ahí en Mazatlán. Así lo advierte el vicepresidente nacional de Canacintra, Sergio Rojas. Lo escuchamos.
4: Te pongo un ejemplo muy claro. Hace 2 años iba a ser la inauguración en octubre del Parque Totorame de Tetacahue y es hora que no se vuelve a programar. Entonces, con eso te digo todo. No están las condiciones y eso es lamentable porque necesitamos que se poblen los parques reales, que lleguen las empresas, que vean a un Mazatlán seguro, y pues ese es el trabajo de todos. Los parques están trabajando. Lo que sí nos han reportado es que las visitas para nuevas inversiones se han, es decir, dicen, ¿sabes qué? No voy a ir este año, lo voy a pasar para el año siguiente. Entonces eso es lo que está afectando.
5: ¿Se ha retrasado todo este tema de la violencia, la posible futuras inversiones?
4: Claro, esto nos afecta a todos.
1: Ahí está, nos afecta a todos. Ahí está, esto está en la zona sur de la ciudad de Mazatlán, este parque Totorame de Tetacahui, que bueno, se esperaba una grandísima inversión, prácticamente todo está listo, ¿no? Eso está camino al aeropuerto, ahí al aeropuerto de Mazatlán, es una gran oportunidad sobre todo para la gente que vive al sur de la ciudad, que al final va a ser la zona de Mazatlán que va a crecer en vivienda, sobre todo la gente de Santa Fe ahí trabaja, ¿no? Mucha gente de Villa Unión, del Roble han encontrado ahí un empleo. Y todo se ha, desde luego, detenido. ¿Qué dice la gente de Coparmex en la ciudad de Mazatlán en torno a esto? Ven también una caída en los registros ante el Instituto Mexicano del Seguro Social. Escuchamos.
6: La estadística que traemos nosotros de los primeros 6 meses es que ha habido una disminución importante de registros ante el IMSS. El IMSS ha estado compartiendo alguna información. Por ejemplo, teníamos que los registros de enero y febrero fueron 30 patrones menos aquí en Mazatlán solamente. Entonces sí se vienen dando esa disminución, desafortunadamente, porque pues obviamente la economía de Mazatlán depende principalmente del turismo, que es una actividad que se ha visto afectada.
1: Ahí está, el turismo, pero hay una planta industrial grande en la ciudad de Mazatlán. No es poca cosa, es la economía más diversificada de Sinaloa, diversificada del estado, pero por mucho. Tiene de todo Mazatlán y se van perdiendo, se van afectando sectores, no todo es turismo, ¿no? Increíble, de verdad, ojalá se salga de esto. ¡Ah, no! Pregúntenle a quien hasta hace cosa de un mes era presidente municipal de Mazatlán, anda en campaña ahora. No, Mazatlán parece Singapur, así le dijo, cuando uno los escucha hablar. A la pausa, regresamos.
0: Continuamos abriendo la conversación con Felicitos Trujillo.
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11: Estas son las Stevie Vibes de Stevie de TV.
12: La Odisea no solo es la nueva película de Christopher Nolan, es el relato que dio origen a gran parte de las historias que seguimos contando casi 3000 años después. Con Matt Damon, Anne Hathaway, Tom Holland y Zendaya, la película sigue a Odiseo en un viaje de 10 años para regresar a Ítaca después de la Guerra de Troya, enfrentando monstruos, dioses y sobre todo las consecuencias de las decisiones que marcaron su vida. Lo más sorprendente es ver a Nolan dejando de lado los rompecabezas narrativos para concentrarse en contar una historia profundamente humana sin perder esa grandeza visual que solo él sabe construir. Todo fue filmado con la nueva generación de cámaras IMAX y cada imagen parece estar pensada para verse en la pantalla más grande posible. Al final entiendes que el verdadero viaje nunca fue contra los monstruos, sino descubrir si todavía queda algo de ti cuando por fin logras volver a casa.
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13: Las tortugas de tierra o agua son mascotas que destacan por su longevidad y calma. requieren cuidados específicos de temperatura y luz ultravioleta para mantener sano su caparazón. Son ideales para personas que aprecian la observación y buscan un compañero de vida muy duradero.
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1: Estamos abriendo la conversación en Fórmula Noticias. 2:30 p.m. Continuamos en Fórmula Noticias Sinaloa. ¿Qué se dice sobre Culiacán en las redes sociales? ¿Qué tenemos al momento sobre nuestra capital? Bueno, información como siempre en materia de seguridad, ¿no? Sobre todo esto de dos años de esto que se llama ya narcoguerra, bueno, que se le ha quedado el mote a lo largo ya de dos años. También la muerte de un adulto mayor al sufrir una descarga eléctrica en su casa de Urbivilla del Roble en la ciudad de Culiacán. Este hombre de 71 años perdió la vida tras recibir esta descarga eléctrica cuando se encontraba sobre el techo de un domicilio. Como nos lo platicaba nuestro compañero Gilberto Mesa, buscó la manera de checar ahí el aire acondicionado, el mini split. Por favor, mucho cuidado, esto es para profesionales, desde luego que sí, para profesionales y punto. No hay otra manera, terrible, terrible. Ahí está. También este árbol que busca que no se plante en la ciudad de Culiacán, la Dirección de Medio Ambiente del Ayuntamiento de Culiacán llamó a evitar la plantación del árbol Kiri en la ciudad. Considera que pese a sus beneficios ambientales, sus raíces pueden ocasionar afectaciones a banquetas. En otros estados, bueno, lo pintan como el árbol maravilla, dice la gente del Ayuntamiento de Culiacán, y resulta que es un soberano desastre lo que genera en la vía pública. Así que mucho cuidado, pues, en torno a esto del árbol Kiri. Digo, hay otros grandes riesgos en Culiacán, pero cada quien en lo suyo. Así que, pues, ahí está este árbol. Hay que tener muchísimo cuidado. También importante, bueno, el tema de la narcoguerra, ¿no? Este tema en la ciudad de Culiacán. Vamos a escuchar lo que dijo la mañana de hoy Marcos Vizcarra. Marcos Vizcarra, como usted sabe, es este reconocido periodista de Culiacán, de la revista Espejo, también de periódico El País. Tuvo la oportunidad de hablar en la mañana con nuestro compañero Manuel Feregrino y, bueno, en el espacio de Ciro Gómez Leiva. ¿Qué le puedo decir? El diagnóstico es verdaderamente claro. Lo que ha vivido Sinaloa a lo largo de estos dos años es tendencia prácticamente en todos los periódicos en lengua española. No crea que solo en México se habla, y mucho, de esta violencia que ha dejado ya 3.000 muertos, al menos 3.000 muertos, más de 3.000 homicidios en dos años es la cifra que para algunos redondea lo que ha ocurrido en Sinaloa tras la captura de Ismael el Mayo Zambada. En octubre de 2024 se había cerrado, pues bueno, más bien, la violencia fue dura en octubre de 2024, un mes del inicio del conflicto. Lo más duro se vivió en junio de 2025, aunque esto tiene altas y bajas. Ya ve ahora lo que se vive en la ciudad de Mazatlán. Escuchamos lo que comentó la mañana de hoy con nuestro compañero Feregrino, Marcos Vizcarra. Lo escuchamos.
2: Durante dos años, porque es importante también decir que la guerra, o lo que nosotros conocemos como la guerra, lo que le hemos puesto así, ciertamente empezamos a sentirla en septiembre. Pero desde hace dos años vivimos una jornada tremenda de incertidumbre, de terror. Cuando pasó lo del Mayo, durante los siguientes días hasta el 9 de septiembre teníamos una tensión horrible en las ciudades, sobre todo en Culiacán y Mazatlán. Y ya desde ese momento ya se tenía todo una especie quizás de reclutamiento, aún no lo podemos explicar, pero había una gran cantidad de personas desaparecidas, y eso lo podemos ver en las estadísticas de la Fiscalía. Son más de 4.000 personas, o más de 4.100 personas desaparecidas con una denuncia formal ante la Fiscalía General del Estado. Son prácticamente 4.300 personas desaparecidas, más o menos. Y hablamos de otras 3.000 y tantas personas que han sido asesinadas y que están bajo los registros de la Fiscalía. Hay un limbo. Hay una cantidad importantísima de personas que han sido asesinadas por el ejército, por las fuerzas estatales o por cualquier otra fuerza federal, que han muerto, esas llamadas abatidas, que aún no conocemos su cantidad exacta. Pero esto seguramente nos haría o nos pondría un número superior a los 3.500 personas, 3.600 personas asesinadas en toda esta gran jornada de dos años. Tenemos junto a ello, y esto lo planteo y esto lo traigo de nuevo a la mesa, porque tenemos frente a ello a una gran cantidad de familias, de víctimas, muchas de ellas también han sido estas víctimas colaterales que les llama el Estado, víctimas de personas que han sido asesinadas, que han sido secuestradas, que han sido desaparecidas. Y junto con ello, ahorita bien lo decía Adrián, ¿no?, que creo que es

0: O se han intensificado las zonas de silencio en todos estos municipios.
1: Ahí está entonces, pues, lo que comentaba en la mañana de hoy Marcos Vizcarra. Pese a todo esto y lo que se vive acá, y pese, desde luego, pues bueno, lo que tenemos de todos los días, ¿no? La presidenta de la República dijo que ha mejorado y mucho la percepción de inseguridad en las principales ciudades del país. Se referiría a las principales nada más, porque prácticamente en el resto de la República continúa esta altísima percepción de inseguridad. Ya le comentaba lo de Culiacán, que se coloca como la segunda ciudad con mayor percepción de inseguridad en México. No es la primera, por supuesto, aunque los números que mantiene son muy similares a la ciudad con mayor percepción de inseguridad. La presidenta, de alguna manera, hace ver que son los medios quienes generan toda esta percepción, o sea, los medios. Habla Claudia Sheinbaum, esto dijo en su conferencia. Vamos a escuchar a la presidenta.
2: Con mujeres, verde es hombres y el promedio es el rojo. Entonces, en el 2018, diciembre del 2018, 79.7% de las mujeres se sentían inseguras, 73.7% en promedio. Las personas en México de las principales ciudades se sentían inseguras, y de hombres 68.6. Para el 2024, que es el punto más bajo, en septiembre, 58.6, 15% más o menos.
1: Eso de los porcentajes, esos ábacos, la verdad, que no le dicen mucho a la gente que sigue con esa percepción de inseguridad. Tenemos aquí la tabla, en la parte de adelante se encuentra Irapuato, después Culiacán, hay ciudades como Obregón, Chilpancingo, claro que no está, por ejemplo, Guadalajara, no está Monterrey, no están las grandes áreas urbanas del país, no está Puebla, tampoco está Tijuana, Ciudad Juárez. Llama la atención que son ciudades que podemos decir intermedias en cuanto a tamaño y población. Bueno, está Guadalajara en el lugar 12 después de la ciudad de Mazatlán. Pero, por ejemplo, Mazatlán tiene aquí en el número el 78.4%. Y en cambio la percepción en Puerto Vallarta, que es un destino turístico importante también, es del 65.4%. Y lo ocurrido en Puerto Vallarta con la detención del Mencho, ¿no? Una ciudad bloqueada, bueno, tiene una percepción menor que la de la ciudad de Mazatlán. Ahí está. Es un asunto, desde luego, que algunos no aceptan. Vamos a escuchar, por ejemplo, lo que dice este especialista en el espacio de nuestro compañero Enrique Acevedo, Eduardo Guerrero, director de Lantia Intelligence. Habla que la ligera disminución en la percepción de inseguridad en México lo que refleja en realidad es un estancamiento y no una mejora contundente en las condiciones de seguridad. Considera que si realmente hubiera una reducción significativa de la violencia, la percepción ciudadana tendría que mostrar un cambio mucho mayor al registrado por la encuesta.
3: Pues mira, yo veo básicamente un estancamiento. Realmente, digamos, uno esperaría, Enrique, después de que uno escucha a la presidenta decir en las mañaneras que los homicidios han bajado casi 50%, pues obviamente con una baja de esa magnitud, pues lo que esperaríamos todos es que la mejora en la percepción sería mucho mayor que 3 o 4 puntos porcentuales, ¿no? Entonces, hay algo en la baja de homicidios, pues que quizás no tenga mucho que ver con la pacificación de la zona, sino simplemente con el pacto entre autoridades y grupos criminales, ¿no? O la monopolización de los mercados criminales por Cártel Jalisco, y que pues simplemente, efectivamente, ya no hay más asesinatos, pero la gente siente mucho miedo del cobro del derecho de piso.
1: Ahí está, porque eso es una realidad, ¿eh? Ya lo decía Marcos Vizcarra, es una percepción de que en cualquier momento esto puede empeorar. también, ese miedo de salir, ese miedo, por ejemplo,

0: que vivió mucha gente en Mazatlán ayer por la noche, que la llevó a encerrarse en su casa, ¿no? Sabemos, y lo ha comentado la gente de Coparmex, la acabamos de escuchar, no es el mejor momento económico, pero lo de ayer, por ejemplo, y así está. Así está México. A la pausa, regresamos.
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6: Las verduras de hoja verde, especialmente la lechuga, son una fuente de agua importante para tu dieta diaria. Incluir ensaladas frescas en el almuerzo permite hidratarse mientras consumes vitaminas esenciales. La lechuga aporta magnesio y potasio, minerales que se pierden fácilmente al sudar. Es un alimento ligero que evita la fatiga térmica y mantiene tu sistema digestivo funcionando correctamente.
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8: Durante un operativo, autoridades federales y estatales detuvieron en Veracruz a Francisco N., alias El Gordo Frank, identificado como líder del cártel Jalisco Nueva Generación en la entidad, presuntamente relacionado con el secuestro de 46 migrantes. La presidenta Claudia Sheinbaum resaltó que la percepción de inseguridad en el país disminuyó al pasar de 63.8% en diciembre de 2025 a 59.8% en junio de 2026. Sheinbaum Pardo aseguró que esto es gracias a la Estrategia Nacional de Seguridad implementada en el país. La Secretaría de Salud informó que en la última semana 266 personas dieron positivo a COVID-19, de las cuales 104 se encuentran en la Ciudad de México y 93 en el Estado de México. En lo que va del año, se han reportado 21 muertes por esta enfermedad. Informó Itzel Vanegas. 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

0: 8:45, continuamos en Fórmula Noticias Sinaloa. Es cumpleaños de Vicentico, el cantante de los Fabulosos Cadillacs. Ah, no, aquí tenemos la patria grande latinoamericana. ¿Qué nos va a importar el fútbol? Sí, por favor, ¿cómo decía? Lo decía Rigosaki, aunque lo decía también Valdano, ¿no? El fútbol es lo menos importante de las cosas importantes. Ahí está entonces, pues, con este tema, desapariciones, que es un tema, desde luego, muy sentido, ¿no? Que recogen los Fabulosos Cadillacs en los años 90, pero es un tema de Rubén Blades, de un disco de Rubén Blades que es panameño, que se llamaba Buscando a América, y le dedicaba esta canción a la gente de Argentina, las desapariciones que todavía denuncian en el Cono Sur, que no son nada, nada con lo que ha ocurrido en nuestro país. No me refiero a que no sean nada, sino en tamaño, desde luego, que es lo de México, es increíble. Es un tema que llega muy duro, por supuesto. Desapariciones, se lo recomiendo, es de Rubén Blades, pero lo canta Vicentico, que hoy cumple 62 años de edad, que le dije en la mañana yo, parece que cumplió 120, Dios mío, tiene toda la vida con nosotros. Bueno, ahí está el dato. Bueno, vamos a más información, tenemos a Ana ya, vamos a con Ana Gámez, que frecuentemente aparece en esto de hablemos de autismo, el espacio de los viernes en Fórmula Noticias Sinaloa. Te saludo, Ana, ¿cómo estás?
1: Hola, muy buenas tardes, José Luis. Muy bien, gracias a Dios. Un placer saludarlo.
0: Así es, con gusto. No, pero no me hable de usted, no. Por favor. Bueno, okay. Ahí está entonces. Ana, eres promovente, vamos a decirlo así, de esta iniciativa de ley que busca garantizar de forma gratuita la atención de esta maestra sombra para niños con, ¿cómo lo podemos decir? Con autismo, así lo podemos decir, o TDAH, a ver, explícame tú. Y otra cosa, esta semana vemos que de alguna manera un grupo parlamentario en el Congreso ha retomado esta iniciativa.
1: Sí, así es, José Luis. Mira, cabe mencionar que tuve la oportunidad de participar en el primer Parlamento de Mujeres del Estado de Sinaloa los días últimos del mes de marzo. Posterior a eso, ya formalicé esta iniciativa, soy la principal promovente de esta iniciativa justamente, pues que busca lo que ya mencionabas, ¿no? Que pues se dé el acompañamiento de la figura de la maestra sombra dentro de las instituciones educativas del Estado de Sinaloa, pues de manera gratuita. Y cabe mencionar que nace de una necesidad personal, ya que soy mamá de una niña de 7 años, que se encuentra dentro del espectro del autismo y pues requiere tiene ciertas necesidades dentro del aula, y para ello pues de ahí es de donde nace esta, principalmente esta iniciativa. Aunado a esto, también soy maestra de primaria y pues también me toca vivirlo desde el escenario educativo, claro, donde pues cada ciclo recibimos niños con diferentes necesidades y condiciones del neurodesarrollo que tenemos que atender en los diferentes grados en los que nos encontramos. Pues de ahí nace. Posterior a eso, ya en abril formalizo, ingreso a la iniciativa de ley y pues siguió su curso, ¿no? En el Congreso pues ya pasó primera y segunda lectura. Ahorita ya tuvimos la oportunidad de hablar con la Comisión de Educación, Ciencia y Tecnología ahí en el Congreso, que son 5 diputados los que la conforman, y pues ya nos escucharon. Aunado a esto, venían otras mamás conmigo que se han sumado en esta lucha, porque no es una necesidad personal, es una necesidad de muchos, muchos niños sinaloenses y muchas familias que vivimos esta misma situación. Claro. No sé si ya conocen un poco las estadísticas, pero se estima que más de 27,000 niños y niñas y adolescentes en Sinaloa podrían encontrarse solamente dentro del espectro del autismo.
0: Claro, y eso representa para las familias pues una inversión, vamos a decir, considerable, o hay muchas, claro, que no pueden hacerlo, Ana, me imagino, ha de ser una situación muy complicada. En medio de todo, la gente del partido sinaloense presentó una iniciativa que al final hace ver que hay una necesidad, ¿no? Si la recoge el PAS, de alguna manera eso le da pues impulso, ¿no? ¿Tienen ustedes alguna fecha? ¿Buscan que esto se apruebe antes de que arranque el curso escolar? Me imagino que implicaría tiempo una reforma de este calado, ¿no?
1: Sí, José Luis, mira, después de la segunda lectura de la iniciativa, Una diputada del partido de Morena también ingresó otra iniciativa muy similar o muy parecida a la mía. Posterior a eso, también ahora el partido del PAS se suman con otra iniciativa. Y lo que nos comentan en el Congreso es que, como bien lo mencionas, que esto viene a impulsar lo que nosotros en esta lucha que tenemos como mamás, en esta lucha social, para que esto se vuelva una realidad. Nuestro deseo es que esto ya sea para el próximo ciclo escolar. Sin embargo, lo que nos comentan es que como lleva un proceso, está complicado porque ahorita ellos salen de receso en el Congreso y lo regresan para principios de octubre. Entonces, posiblemente para esas fechas ya podamos tener un poco más de certeza en cuanto al dictamen final. También nos comentan que posiblemente salga un dictamen integral en el cual se incluyan pues tanto mi iniciativa como yo, ciudadana sinaloense, y las otras que pues se apegan a lo mismo o que buscan lo mismo, ya sean de otros partidos o bien de otros ciudadanos.
0: No va a ser sencillo en lo absoluto, Ana, va a tomar tiempo, ya entrando en los detalles finos, que ahí está lo complicado. Me imagino el sindicato, la gente de CEPIC, es algo, pero poniéndolo, digamos, paso a paso, bien podría iniciar en alguna escuela, ¿no? En un aula modelo. Si la CEPIC lo buscara, no tendría que pasar, digamos, por el Congreso previo, ¿no? Podría implementarlo, digamos, como un programa piloto, ¿no? Podría ser algo así.
1: Pues sería genial eso, José Luis. La verdad es que aquí, pues, si las autoridades correspondientes hacen la parte que les toca, yo creo que muy pronto esto puede ser una realidad para nuestros niños sinaloenses, porque muchas veces cedemos esa responsabilidad al maestro de grupo o cedemos esa responsabilidad a las aulas USAER, que son muy valiosas, sin embargo son insuficientes y en escuelas ni siquiera tienen esa aula, pues.
0: Claro que sí. Bueno, ahí está entonces la iniciativa, seguramente va a pasar. ¿Hay estados del país donde ya ha ocurrido, Ana?
1: Sí, en el estado de Tamaulipas y Nuevo León, ya ellos ya pues lograron que esto fuera una realidad. Esperemos que Sinaloa dentro de muy poco se sume a esta lista y ojalá que sea a nivel nacional, porque no es tema nada más de nosotros, José Luis, este tema es a nivel nacional.
0: Ahí está, no es nada más de ustedes, pero son ustedes las que han encabezado la lucha. Bueno, felicidades, de entrada felicidades, Ana, porque esto inmediatamente se ve que ha tomado impulso, es una gran iniciativa. Ya me imagino, ¿no?, en los partidos políticos, ¡ay!, nos ganaron esta iniciativa y los asesores, una regañada como mínimo. Pero bueno, la cosa es que avance. Felicidades, Ana, que todo salga adelante.
1: Sí, nada más mencionar, José Luis, claro, para finalizar, que pues no estoy yo sola, somos un grupo de mamás que hemos estado impulsando esta iniciativa de un modo o de otro, cada quien desde nuestras trincheras, pues estamos buscando un bien común, que es mejorar las condiciones y oportunidades para nuestros niños TEA o que enfrenten alguna barrera para el aprendizaje.
0: Ahí está entonces, que así sea. Muchísimas gracias, Ana.
1: Gracias a ti, José Luis, buen día.
0: Ahí está pues la gente de Hablemos con Autismo, que cada viernes, pues bueno, tiene este espacio sin duda muy muy necesario. La estadística habla de 27,000, Escuchamos a Ana Gámez, mamá de una niña autista y docente. Son testimonios sin duda valiosos. Hay mucho, mucho por hacer en todos lados. Hombre, y si los diputados de cualquier partido toman la iniciativa, pues adelante, ¿no? O sea, lo importante no es si el gato es negro o blanco. Lo importante es que case ratones. Ahí está. No, eso lo decía Deng Xiaoping en China, dijo, de debates más grandes. Pero bueno, nos vamos. ¿Qué es tendencia de la mañana de hoy? Es tendencia la presidenta de la República, Claudia Sheinbaum, ¿no? García Harfuch. También esta percepción de inseguridad que dice presidencia que ha mejorado muchísimo. La gente se lo cuestiona. ¿Y cómo no se lo va a cuestionar? También el Tratado de Libre Comercio. En fin, lo de todos los días. Ya nos vamos. Soy José Luis Echegaray. Vicentico otra vez. Sí, este es el mayor éxito de Vicentico. Y es de Roberto Carlos, pero bueno, no te partes de mí, bonito fin de semana.

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12: Fly fue el gran éxito que catapultó a Sugar Ray en 1997 con su mezcla de pop rock y reggae suavecito. Esta canción fue hecha para sentirse como un día soleado. Curiosamente, el álbum hay una versión con y sin el rapero Supercat, pero la versión que se volvió favorita en la radio fue la más tranquila, con una vibra un poquito más relajada que nunca pasa de moda. Sugar Ray con Fly.

0: por la naturaleza.
1: Símbolo de fuerza y longevidad. El roble es esencial en los ecosistemas templados. Produce bellotas, un alimento clave para numerosas especies de fauna silvestre. Su madera, extremadamente dura y resistente, ha sido utilizada históricamente en la construcción naval y de barricas. Estos árboles pueden vivir cientos de años, convirtiéndose en pilares históricos y biológicos de los paisajes europeos y americanos.
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6: Amigos y amigas de Fórmula Sinaloa, ¿qué tal? ¿Cómo están? Muy buenas tardes, qué gusto que nos acompañen en una edición más de su programa favorito. Somos locales. Todo lo relacionado al vasto mundo de los deportes lo tiene aquí, de la mano de los mejores de este negocio, los mejores comentaristas, analistas, reporteros y demás. 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Hay mucho de qué platicar el día de hoy, temas bastante interesantes, llamativos en relación al deporte. ¿Por qué digo todo esto? ¿Por qué se los cuento? ¿Por qué se los platico? Punto número uno. ¿Tendremos todas las novedades en los Dorados de Sinaloa? El día de hoy arranca la Liga de Expansión. Y ya tenemos los refuerzos, la confirmación del entrenador y la fecha de su debut. No será en este arranque de jornada 1, será hasta la siguiente semana, ahorita se los platicamos. También las novedades que trae esta Liga de Expansión: 3 equipos se integran, uno se va, que fue el Atlante. Más ratito les cuento quiénes regresan, quiénes se incorporan a esta Liga de Expansión. 3 equipos interesantes, vaya lo que tenemos que platicar. También más adelante tenemos un enlace telefónico con un colega que le apasiona mucho el fútbol europeo, es experto en el análisis del fútbol internacional y que nos va a platicar sobre las ventajas que va a tener la selección de Alemania ahora que ya se hizo oficial que Jürgen Klopp dirigirá a los 4 veces campeones del mundo. También en más deportes, la NBA, LeBron James firmó con su cuarto equipo en el mejor básquetbol del mundo, con los 76 de Filadelfia. El veterano de 41 años se mantiene todavía. Veremos hasta dónde le alcanza un LeBron James que pasó 8 años con el equipo de los Lakers. Pero vamos a empezar con la información del fútbol mexicano. La Liga de Expansión. Este fin de semana arranca este torneo. Y los Dorados de Sinaloa, en la página oficial de la Liga de Expansión, ya tienen listo el registro de los jugadores y también de su cuerpo técnico. Hay novedades, varias, muy interesantes del Gran Pez. Primero, hablemos de la dirección técnica y del regreso de un canterano. Como lo adelantábamos hace un par de semanas, Luis Alberto "El Chuleta" Orozco se convierte en nuevo entrenador de los Dorados de Sinaloa. En el registro de la Liga de Expansión, él ya aparece como el entrenador. Ya le ha tocado dirigir en Expansión. Estuvo con el equipo de los Coyotes de Tlaxcala y vivirá su primera experiencia con los sinaloenses como entrenador, recordando que en su etapa como futbolista estuvo con el Gran Pez y en otros equipos del fútbol mexicano. También regresa Francisco Contreras, 27 años de edad, canterano de los Dorados de Sinaloa, con paso en primera división con los Cholos de Tijuana y los Bravos de Juárez. Y no solamente son estas dos las novedades del conjunto de los Dorados. En la portería tendrán a un joven guardameta proveniente de las fuerzas básicas de los Cholos, Irwin Zamudio. En la defensa, proveniente de Tampico, Diego García y Ramiro Franco. Este último estuvo en el Mazatlán FC en su etapa final. También en el medio campo tendrán a Cristian Castillo, ex Cholos de Tijuana, y quien vivirá su segunda etapa con el conjunto aurinegro. Marcos Flores, otro futbolista que estuvo con los Cholos de Tijuana. También regresa un canterano formado en el Gran Pez, Brandon Ordorica. Junto a ellos, la incorporación de un refuerzo extranjero. Se trata de Jackson Poroso, Ecuador. Delantero, quien se formó en las filas del Manta FC, el Manta Fútbol Club de la Primera División de Ecuador. Y en su momento, ese atacante tuvo un paso por Europa en las divisiones de ascenso de Portugal. Estuvo con el equipo del União Deportiva Villafranquense en esas latitudes. Torneo tras torneo, en los últimos campeonatos hemos visto que Dorados hace muchas incorporaciones, anuncia varias bajas, pero se quedan varios futbolistas que la temporada pasada tuvieron números bastante interesantes. Se mantienen Jan Regifo, el colombiano que vivirá un torneo más, su tercer campeonato corto con los dirigidos por el Chuleta Orozco, que fue de los goleadores en el certamen anterior. También se mantiene Sebastián Cervantes en la defensa, otro juvenil que cayó muy bien aquí en Culiacán, Leo Vargas, junto a Jonathan Ball en la portería, que ya tuvo su paso por primera división con los Gallos Blancos de Querétaro, y también Jaime Álvarez. Así que se mantiene una base interesante de Dorados, más incorporaciones que pueden destacar. Esperemos que al Gran Pez le vaya de la mejor manera, recordando que su debut será en la jornada 2, el próximo 30 de julio, ante los Alebrijes de Oaxaca, y su primer partido como local lo van a disputar en la fecha 3 ante los Mineros de Zacatecas, esto el 6 de agosto, recordando que no disputarán la jornada 1, se reprogramó este compromiso para el mes de septiembre ante Cancún. Estas son las novedades que presenta el equipo de los Dorados de Sinaloa para el presente campeonato. Y en más cosas novedosas de esta liga, es el regreso de tres franquicias a la segunda división más importante del fútbol mexicano. Alacranes de Durango, que tuvo un paso interesante en la 2022-2023, en esa apertura 22 elimina a los Dorados en repechaje y le alcanza para jugar liguilla, pero que lamentablemente por distintos problemas económicos no se pudo mantener. Se hablaba que tema de franquicias, que si compras o no, no se concretó nada en su momento. Regresó a la tercera división y afortunadamente puede volver a disputar la liga de expansión. También Cruz Azul Hidalgo, ¿se acuerda usted de este equipo? Filial de la máquina celeste de Cruz Azul, pues regresa a la división de plata del fútbol mexicano. La máquina que buscará emular el éxito que ha tenido el Guadalajara con el conjunto del Tapatío, donde ha tenido la oportunidad de que futbolistas se foguen antes de dar el brinco importante al primer equipo. El caso de varios. Por ahí un Campillo, en su momento un tal Arrangel, la misma Hormiga. Disputaron minutos en el Tapatío. Después se consolidaron en la primera división. Veremos si es el caso con los juveniles del Cruz Azul, que este equipo desde el 2014 no estaba en la segunda división del fútbol mexicano. Y regresa el Veracruz a una liga de segundo nivel del fútbol mexicano con los Piratas de Veracruz. Lo interesante acá es que Mario García, entrenador experimentado que ya sabe lo que es ganar en la expansión y que en Dorados fue recordado por ser parte del cuerpo técnico de Diego Armando Maradona en aquella temporada 2018-2019. Mario García será el entrenador de este proyecto nuevo, que en apenas en abril se dio a conocer este equipo, recordando que había otra institución en Veracruz que en su momento buscó llegar a la Liga de Expansión mediante la compra de franquicias, específicamente la del Celaya, no se concretó nada, y ahora lo tenemos en expansión al conjunto de Piratas, que por temas de aún litigios que hay entre la federación y Fidel Curi, el antiguo propietario del Veracruz, van a evitar utilizar en dentro de su branding todo lo relacionado a los Tiburones, al Veracruz. Van a llamar Piratas. Piratas es el nuevo equipo que jugará en el puerto en la expansión durante la presente temporada. Así que da muchísimo gusto que la Liga de Expansión, pues, por lo menos en lo que se arregla todo este desmane relacionado al ascenso y el descenso, que la liga ya amenazó con que no va a haber, pero algunos clubes todavía se van a presentar con el TAS. Es todo un show lo que está sucediendo en relación al ascenso y el descenso, que sabemos que tiene que haber sí o sí. Ya veremos de qué lado masca la iguana, como dicen coloquialmente. 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Hay mucho que platicar todavía del tema del fútbol. Hoy se reanuda la jornada, o más bien, continúa la fecha 2. El martes se inició esta segunda parte, esta primera parte de la fecha 2 con los partidos de Cruz Azul Puebla y Toluca contra Pumas, debido a que este fin de semana los Azules y los Diablos disputarán el trofeo de campeón de campeones, que enfrenta al campeón de la apertura y clausura del fútbol mexicano en su primera división. El Atlante tendrá su primer partido como local, recibiendo nada más y nada menos que a las poderosas Águilas del América, conjunto de Cuapa, que tuvo su primer triunfo en el torneo la fecha pasada, al derrotar 1-0 a los Gallos Blancos de Querétaro con gol de Isaías Violante. Atlante, pues, perdió en un duelo que mostró cositas interesantes con Miguel Herrera ante el Necaxa. Vamos a una pausa. Al volver tendremos un enlace telefónico con un experto del fútbol europeo para desglosar todo esto relacionado a la llegada de Jürgen Klopp a la selección de Alemania. Vamos a corte, regresamos. Esto es Somos Locales.
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8: Los ojos hacen más ejercicio que las piernas. Los músculos oculares se mueven miles de veces durante todo el día.
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6: Estamos de regreso, amigos y amigas de Somos Locales. Muchísimas gracias por acompañarnos en una edición más de su programa favorito. Y lo prometido es deuda. Hablábamos en el teaser de este programa del día de hoy que teníamos un invitado para platicar del fútbol internacional debido a la llegada de un histórico entrenador del fútbol inglés y el fútbol alemán también a la selección teutona. Saludamos con mucho gusto a Joaquín Barraza, analista del fútbol internacional. Mi querido Joaquín, buenas tardes, ¿cómo estás?
21: ¿Qué tal, Edgar? Buenas tardes, muy bien, ¿y tú cómo andas?
6: Muy bien, Joaquín, muchas gracias por tomarnos la llamada. Sabemos tú lo que conoces mucho el tema del fútbol europeo, pero específicamente de este personaje que es Jürgen Klopp, considerado como uno de los entrenadores más influyentes de todos los tiempos. De entrada, la pregunta básica: ¿qué te parece la llegada de Klopp al conjunto alemán luego de salir de este breve retiro que él había dicho que se iba a tomar un descanso?
21: Sí, no, la verdad es que para mí es muy emocionante tener a Klopp de vuelta, porque pues tú sabrás que él tiene un fútbol pues muy muy entretenido, muy vistoso. Una lástima también por Julian Nagelsmann, porque sí, pues es un gran entrenador, lamentablemente sí. Sí, le tocó un poquito de, pues no mala suerte, ¿no? Sino que el rendimiento de su juego con la selección, pues no fue la mejor, y pues la prensa no le ayudó mucho. No sé si viste hoy la conferencia de prensa, ayer, la conferencia de prensa de Jürgen Klopp, donde él llegó diciendo prácticamente, pues miren, aquí estoy yo, a pesar de ver lo que le hicieron a Nagelsmann, lo que hicieron con Tuchel en su momento en la Bundesliga. Y pero pues eso sí, si se mete con mi trabajo no hay problema, nada más la crítica iba más que nada para la prensa, diciendo que no se metan con mi familia, con mi trabajo, adelante, crítica constructiva y lo que sea de elogios, lo que sea, pues lo puedo tomar, pero no lo hagan tanto, porque pues él, yo vengo a hacer mi trabajo, eso dice él. Entonces pues ya ves que él tiene una personalidad muy muy fuerte, muy muy llamativa, y pues esperemos que ver los resultados como los dio en su momento con el Dortmund, el Liverpool o su primer equipo que fue el Mainz.
6: Sí, exactamente. Y curiosamente, ya que mencionas los equipos, si algo podemos destacar de los proyectos de Jürgen Klopp es la continuidad, porque solamente son 3 equipos. Ramos del Mainz fueron alrededor de 7 años los logró ascender. Uh-huh. Con el Borussia Dortmund también fueron alrededor de unos 7-8 años.
21: Unos 7 años.
6: Dos, sí, Bundesligas. Sí. Una Copa de Alemania y 2 Supercopas. Y con el Liverpool, pues, ¿qué podemos decir? Que creo que ha sido pues su etapa, por lo menos en relación de títulos, más exitosa que ha tenido como entrenador. 8 campeonatos, la Premier, Champions, Supercopa, Mundial de Clubes, la Community, la FA Cup, las Copas de la Liga, la Carabao. Es ahí lo que quiero aterrizar, Joaquín. Que Alemania a lo largo de su historia se ha caracterizado por tener procesos largos con sus entrenadores, a excepción de estas últimas 2 aventuras, una con Hansi Flick y ahora con Nagelsmann. Te pregunto, ¿realmente puede ser la oportunidad para Alemania para resurgir entre las cenizas, debido a que sus últimas actuaciones en mundiales y también en Eurocopas pues no han sido muy llamativas en relación a la historia que presenta?
21: Sí, yo creo que con Klopp se va a regresar un carácter fuerte de Alemania, que siempre ha sido un punto fuerte a favor del equipo, algo que en los últimos años pues la verdad no se había visto. O sea, juego hay, talento hay, pero esa personalidad que caracteriza a Alemania pues no había estado faltando. Yo creo que con Klopp se va a lograr esto. Pues ya sabes que él tiene un muy buen manejo de personal, de con sus jugadores, es muy cercano. De hecho, te comentaba al principio lo de la conferencia de prensa, porque creo que es una manera de poner una línea, un hasta aquí de la prensa hacia él, y sobre todo como una manera de proteger a sus jugadores, de cómo llevar el tema de las críticas, porque pues tú sabes que ahora con las redes sociales pues puede ser un poquito más cargado, más pesado, porque pues cualquiera puede comentar al respecto y pues tenemos toda la información a la mano, ¿no? Entonces sí creo que le va a ayudar mucho a Alemania. Yo creo que pueden lograr grandes cosas. Estoy a lo mejor haciendo un fanboy aquí, pero yo considero que pudieran ganar incluso ahora la próxima Eurocopa, y pues chance, incluso ya lo tuiteé, pueden ganar la Copa del Mundo, ¿no? Pues, porque te digo, a mí me encanta, algo que prioriza Klopp es, claro, la victoria, pero prioriza mucho que la gente se entretenga con su juego, pues que quieran esperar al partido siguiente, que los deje así picados pues con la forma en que Alemania en este caso pues va a presentarse a jugar, ¿no?
1: Oye, Joaquín, ese punto que decías exactamente es a donde quería que aterrizamos también en este momento. Lo de Klopp, vamos a trasladarlo en su etapa con el Liverpool, que, insisto, podríamos llamarlo la más exitosa en relación a campeonatos, los años que duró, pero ¿qué crees, dado que tú seguías en su día a día a este equipo, qué crees que pueda trasladar de sus equipos Jürgen Klopp ahora a la selección? ¿Qué, a lo que hemos visto con Alemania, con los jugadores que tiene, cómo consideras tú que se puede adaptar el técnico alemán con esta selección?
21: Pues mira, primero que nada, yo creo que les va a transmitir confianza, que creo que le hace mucha falta a varios jugadores muy, muy talentosos de Alemania. Yo que sí, al Liverpool, sobre todo con Klopp. Tú sabes que varios jugadores que a lo mejor no tienen un nombre ahorita, o que no están tan bien parados, pues Klopp muchas veces se ha encargado de pues sacarle todo su potencial, ¿no? Y hacer los jugadores pues muy muy productivos y muy decisivos a la hora de los juegos importantes, ¿no? Y pues sobre todo para mí lo más importante va a ser la mentalidad y el carácter que él va a transmitir, que tú sabes que en el fútbol y en cualquier deporte pues es lo primero, es lo que gana. Tú ganas primero en la mente y luego se transmite a la cancha.
1: Ya para cerrar, Joaquín, lo primero, te agradecemos muchísimo que nos hayas tomado la llamada. ¿Tú consideras que Alemania tardó en llamar a Jürgen Klopp a la selección?
21: Totalmente, pero pues también qué bueno que se tardó, porque pues yo lo quería en el Liverpool un rato más. Ya después de eso pues él se tomó su descanso y pues gracias a Dios no fue mucho, creo que fue un año y pasadito, y ahora pues ya lo tiene pues como quien dice al inicio de un nuevo proyecto. No lo agarró como a mitad ni nada, pues ya se acabó este mundial y pues ahora sí que yo creo que va a agarrar un proyecto pues desde cero, con muy buenos jugadores, y creo que puede sacar mucho, muy, muy, muy buen provecho de ellos.
1: Gracias, Joaquín, te mandamos un abrazo, muchísimas gracias por habernos acompañado.
21: No, gracias a ti, Edgar.
1: Estaremos pendientes. Joaquín Barraza, analista de fútbol internacional. Le agradecemos, por supuesto, que nos haya tomado la comunicación. Pues ahí está el análisis puntual, interesante, de lo que es considerado uno de los entrenadores más influyentes de los últimos años, que hubo una competencia muy importante entre Jürgen Klopp y Pep Guardiola cuando se peleaban el título de la Premier en aquellas temporadas de más de 90 puntos. Imagínense, terminar con más de 90 puntos y ser subcampeón en una liga de Europa es de locos, cuando el promedio que les gusta, 70, 80 y tantos, incluso 90, te alcanza para ser campeón. Y Jürgen Klopp tuvo que batallar en su momento, pero siendo siempre espectacular, como lo apuntaba el buen Joaquín. Eso priorizan los equipos de Jürgen Klopp, lo hizo con el Mainz, con el Borussia Dortmund y ahora con el Liverpool, ni qué hablar. Y por supuesto esperemos que lo pueda hacer con Alemania, que no surge, que regrese esa Alemania competitiva.
6: Ya para cerrar el programa, antes de platicar un poquito de lo que es la NBA, yo les quiero recordar que nuestros amigos de Toyota se siguen poniendo guapos. 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Siguiendo con la información del básquetbol, hubo una nota que dio mucho para platicar, que llamó muchísimo la atención, y es que LeBron James firmó con los 76 de Filadelfia. Este equipo que tiene muchísimos años con una sequía de campeonatos, 43, y pone toda la confianza en quien es considerado uno de los mejores jugadores en la historia de este deporte. Llega como agente libre y tendrá su temporada número 24 en la NBA. El 4 veces MVP vivirá su cuarta experiencia con un equipo, recordando que estuvo con el Miami Heat y con los Cavaliers de Cleveland y recientemente con los Lakers. Con los tres logró campeonatos. El del 2020 con los Lakers de Los Ángeles, pues un poco polémico por el tema de la pandemia, lo de la burbuja, que se redujo el número de encuentros, que algunos basquetbolistas no participaron, pero bueno, eso es lo de menos. La nota es que LeBron James a sus 41 años seguirá por lo menos una última campaña, esperando por supuesto llevar a este equipo al campeonato. Veremos qué le pasa a LeBron James y compañía. Amigos y amigas, hemos llegado al final, un programa muy nutrido, un programa llamativo, con enlaces, con información, como todos los días. Les agradezco muchísimo su amable preferencia de sintonizarnos, de estar al pendiente de lo que pasa con nuestros amigos de Somos Locales. Recuerden, de lunes a viernes, de 3 a 3 y media, la próxima semana, aquí estaremos todavía dando lata, dando información llamativa de lo que está sucediendo en el vasto mundo de los deportes. ¡Nos vamos! A nombre de Beli y el buen Memo comandando la producción, les ha hablado su amigo Edgar Martínez. Esto fue Somos Locales, se queda con Héctor Frank en Francamente.
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23: El himno nacional más corto del mundo es el de Japón, llamado Kimigayo, que tiene solo 4 líneas de texto.
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8: Y arrancamos, 3:30 de la tarde, al fin viernes, viernesito rico, a disfrutar. Espero que estén pasando un excelente fin de semana, donde sea que nos estén sintonizando.
9: Me encuentro actualmente con un chico que la verdad yo admiro bastante. Él es Jesús Alberto y es el creador del Cuatritren de la Alegría. Que para los que no sepan, el Cuatritren de la Alegría es un trenecito que circula prácticamente todos los días ahí por el Boulevard Agricultores, también conocido como el Malecón de los Pobres, y prácticamente Jesús Alberto fue quien inició este trenecito debido a que quería pasear a sus hijos, pero ahora todo Culiacán, todos los niños de Culiacán se quieren subir al Cuatritren. Jesús Alberto, bienvenido, ¿cómo andamos?
10: Muchas gracias, Héctor. Bien, bien, aquí estamos para dar atención.
9: Muy bien, platícanos cómo surgió la idea de este Cuatritren, cómo fue que nació.
10: De nacer, la verdad, como yo siempre he dicho, la idea no es mía, pues no es nueva. Ajá. La verdad es que yo la llegó a mí a través de redes, pues ahí fue donde yo lo miré, pero por allá en otro país.
9: ¿En dónde?
10: En la verdad no sé, por otro país.
9: Yo supe que había uno por Brasil, por aquí.
10: Sí, por aquí lo miraba así, no, o sea, como no habla ni nada, nomás se mira la imagen del inglés. Y ahí fue donde yo lo vi y pues me gustó, me llamó la atención la idea. Y pues ya tenía yo en la mano todo para la fabricación de él, y lo primordial que era con qué jarlalo, pues que era la cuatrimoto, ya la tenía yo, y tenía toda la mano, y pues hay que llevarlo a cabo.
9: Oye, entonces prácticamente tú fuiste el visionero en Culiacán.
10: Sí, pues creo yo que sí.
9: ¿Y cómo fue que lo creaste? O sea, ¿fue complejo, fue difícil? ¿Qué fue lo que necesitaste? ¿Cuánto tiempo te llevó?
10: No, fíjese que prácticamente como yo siempre se acomodó todo, porque... pues como le comento, la primordial que era con qué jalarlo, ya lo tenía yo. Lo que son los tambos y eso, yo donde estaba trabajando en su momento, y yo desocupaba esos tambos, yo ya los tenía ahí. Y el herrero ahí lo tenía en casa, en el trabajo donde yo estaba, pues con el compañero, todo estaba. Y miré el video así tal cual, y le comenté a mi compañero, ¿lo hacemos? Sí, me dijo, adelante. Teníamos todo de la mano, prácticamente nomás tuve que comprar las llantas, fue todo. Teníamos todo ahí. Y fue, me apoyó mucho ahí, y lo hicimos rápido.
9: Súper bien. ¿Y ese Cuatritren cuándo salió a la luz? ¿Cuándo fue el primer día que llevaste a tus hijos a pasearse ahí en el Boulevard Agricultores?
10: Tal cual como para único para mis hijos, la verdad es que prácticamente fueron cosas de 2-3 días, porque había hecho solamente uno para ellos dos hijos los que tengo, y yo miraba el...
9: Un vagoncito.
10: Un vagoncito nada ya. Más, que no lo había ni terminado siquiera, estaba todo feo así nomás, y ya lo saqué a pasear a mi niño. Y ya miré yo la atracción por los niños por quererse pasear, se me atravesaba, oiga, me pasé a mí también, y este otro le llamaba mucho la atención, tanto chicos y grandes. Y fue cosa de 2-3 días, y miraba yo el como que tanto que le llamaba a los niños, pues dije, no, ¿sabes qué? No lo voy a sacar hasta que lo alargue para poderle dar gusto a más niños, claro. Y así. Y así fue eso que lo empecé, fue como alrededor de noviembre. Pero como le cuento, no me dediqué de lleno a él a terminarlo porque yo estaba trabajando en otro lugar. Uh-huh. Ya de terminarlo para atender a los demás niños, al público, me apuré para hacerlo el puro día 25 de diciembre, que wow. Fue que yo me imaginé, dije, ese día va a haber mucha afluencia de gente, claro, totalmente, en el bulevar, porque con sus juguetes, a salir con patines, bicicleta, dije, aquí nos vamos a dar a conocer. Y así fue.
9: Qué bonito proyecto, Jesús Alberto. Ahora, ¿cuántos vagones tienes en ese cuatrito?
10: De empezar, empezamos con 3, y ya nomás le agregué otro. La gente me dice, cuando tengo mucha gente, gracias a Dios, me dice, agréguele otro, pero no he podido porque quiero, ¿no? El bulevar sí, no está eso, muy ¿verdad? Acondicionado para eso, pues sí. Y por eso no lo he hecho, pero así tratamos de atender a todos, tanto chicos y grandes, subimos de todo.
9: Sí, y se ha vuelto en una atracción turística porque cada vez que paso por ahí, por el bulevar, más o menos por la tardecita, llama muchísimo la atención. Hasta pareciera que fue un proyecto de ayuntamiento, no sí. sé, que no sería mal que a lo mejor por ahí también hicieran alguna atracción similar. Oye, Jesús, ¿y normalmente a qué horas te pones ahí en el bulevar para la gente que nos está escuchando puedan tener alguna idea y visitarte un día de estos?
10: Sí. Fíjese que con los horarios nos hemos estado así llegando a como vemos la hora que normalmente llega la gente, pues que es cuando baja el sol y salen a hacer ejercicio, a hacer deporte ahí. Entre semana, como es un poco más solo, entonces llegamos normalmente más tardar eso de las 6:30 de la tarde. Uh-huh. Y todos los días nos vamos a, cuando miramos que se quede solo, pues ya si hay más, pues uh-huh. Hasta que atendamos al último, por así decirlo.
9: Qué bien.
10: Y ya los fines de semana, que si hay un poquito más gente, llegamos a las 5:30 de la tarde. Y ya estos días, sí, como hay más gente, sí nos vamos un poquito más tarde, más tarde, como eso de las 10 de la noche, sí.
9: Ah, a veces sí terminan algo tarde. Sí, y es que ese bulevar es bien transitado, sí, ¿verdad? Siempre hay mucha gente.
10: Y como hay muchas casas de alrededor, ha habido muchas ocasiones que hay fiestas de alrededor, y ya cuando atiendo a todos los clientes, el de la fiesta me dice, hey, cuando termine el 20 y me atiendes a todo el pebero, y ando paseando a todos los niños y a todos los de la fiesta, sí, a veces hasta las 11 de la noche me han dado ahí paseando.
9: Wow.
10: Sí, pero todo.
9: Lo bueno es que en ese bulevar siempre veo que hay canchitas de fútbol y mucha gente jugando, quedó muy bonito porque antes era una zona como medio insegura y peligrosa, y hoy en día la verdad es que como que le han invertido mucho porque se ve bien iluminado, tiene sus canchas de fútbol, sus áreas de juegos infantiles, está muy padre eso.
10: Sí, qué bueno que toca el tema porque también es algo que yo quería tocar, porque la verdad es que el bulevar hasta hace no mucho tiempo sí se hizo de una no muy buena fama.
9: Exacto.
10: Por como decía el de unos hechos aislados que llegaron a pasar por allá,
9: sí,
10: que cosa que pues en todo Culiacán han pasado, uh-huh. pero por alguna una situación se clavó mucho eso ahí por el bulevar del bule, que es muy peligroso, uh-huh. pero no, ya afortunadamente con esto que usted comenta de las obras, que es el sendero, la cancha, alumbrado, uh-huh. todo.
9: Sendero de la Paz,
10: el sendero de la Paz ahora. Y gracias.

0: y se hizo algo viral el video donde aparecíamos ahí paseándonos con los niños, que mucha gente viene a otras colonias únicamente a pasearse en el trenecito. ¿Qué sientes por eso?
1: No, pues imagínense, mucho gusto. De hecho, no únicamente de alrededor de las colonias, fíjense que me hubo algunas ocasiones que al principio cuando inicié salían los puros fines de semana, ahorita ya están viniendo todos los días. Ya próximamente quizás vamos a empezar a descansar los días martes. Ya, pero hubo días en los que al inicio que trabajaba los puros fines de semana, yo salía ya con mis niños al parque ahí, sin el tren, y había gente que me conocía y, oiga, ¿y el tren no lo va a traer? Y esperándome así, pues, y híjole, pues, y me iba por él con tal de atenderlos, porque me tocó que venían de la otra punta de Culiacán, me ha tocado gente que viene de Altata, de rancherías alrededor, vienen a darse la oportunidad de subirse.
0: Qué padrísimo, ¿no? Pues me encanta esta labor, qué padre que estés con este proyecto. ¿Cuánto cobras por subir a los niños para darnos una idea?
1: Sí, ahorita y desde que iniciamos hemos estado cobrando $30 en general por persona. En general, yo, porque también subimos chicos y grandes de todo.
0: Claro.
1: $30.
0: 30 pesitos, bastante accesible para que la
1: Sí.
0: gente pueda llevarse una buena experiencia.
1: Sí.
0: ¿Y dónde te podemos encontrar para que la gente que ande por aquel lado pueda localizarte?
1: Sí, es ahí como dice, en el Boulevard Agricultores, rumbo de San Alona hacia la salida sur, pues, hasta donde topa con el Boulevard San Ángel, que viene siendo el recorrido, es desde la calle Azafranes hasta el Boulevard San Ángel.
0: Ah, súper
1: Sí.
0: bien. Y dijiste que aproximadamente como entre 5 o 6:30 de la tarde, más o menos,
1: Sí,
0: ¿verdad?
1: fin de semana 5:30, 5:30, y ya entre semana 6:30, porque está un poco más así solo, y ya, como le digo, es cuando baja el sol, la gente tiende a salir más.
0: Ay, qué padre, Jesús. Oye, y también me gustaría que nos contaras cuál es la satisfacción que sientes, pues, de que los niños vayan con tanta ilusión a subirse al cuatritren. ¿Qué sientes tú que un proyecto que nació como el amor de un padre hacia sus hijos, de pronto ya se volvió en una acción comunitaria? Porque pues ya nada más no pasas a tus hijos, sino también a todos los niños que quieren subirse. ¿Qué se siente?
1: Sí, pues fíjese que como usted lo dice, lo más bonito es eso, la satisfacción, es el mejor pago, va, no tanto el cobro. La satisfacción esa de irse en el recorrido y voltear y mirar la cara de los niños
0: Bien
1: gustosos,
0: piñados.
1: felices, como les llevo musiquita, cantando,
0: Bien
1: bailando,
0: ambientados.
1: pidiéndome canciones y todo, y no, pues eso es lo más bonito. Y que salir, como le comento, así, sin el tren, y que todos los niños ya me ubiquen y me
0: El
1: saluden,
0: señor del
1: pues,
0: trenecito.
1: sí.
0: No, pues muchísimas gracias, Jesús Alberto, por tomarte el tiempo de visitarnos. La verdad es que me siento muy orgulloso de que haya gente como tú en Culiacán que realmente aporte algo positivo. Unas últimas palabras que quieras darnos. Si gustas nada más la ubicación donde te encontramos y la hora para la gente que no alcanzó a escuchar.
1: Y no, muchas gracias a ustedes por la invitación. Y ahí nos encontramos, como le comento, Boulevard Agricultores, allá rumbo a topar con la Escuela Veterinaria, Boulevard San Ángel, ahí estamos. Y le invitamos a todas las personas que quieran ir a darse la oportunidad, como le comento, paseos chicos y grandes. Usted no se preocupe por la altura, por el peso, usted mientras quepa en el vagón, se pasea.
0: Ahí Jesús los va a pasear, no se preocupen. Les agradecemos muchísimo a todos los que estuvieron presentes escuchando esta entrevista. Y ahora nos vamos, amigos, pero un pequeño corte comercial, ya que esto todavía no termina. Ahorita regresamos.
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4: Las nubes de tipo cúmulo pueden pesar más de 550 toneladas, desafiando su apariencia ingrávida.
3: Lo que no sabías.
4: El himno nacional más corto del mundo es el de Japón, llamado Kimigayo, que tiene solo 4 líneas de texto.
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4: La orina de los gatos brilla bajo la luz ultravioleta debido a que sus componentes químicos naturales la hacen fluorescente.
3: Conoce más.
4: Las huellas dactilares de los koalas son muy parecidas a las de los humanos. Incluso podrían confundirse ya que tienen patrones similares.
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4: Los pulpos tienen tres corazones que bombean sangre azul por todo su cuerpo para sobrevivir en las profundidades del mar.
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5: El Consejo Coordinador Empresarial destacó que México es el aliado más importante de Estados Unidos, ya que en 2025 importó más de 330 mil millones de dólares de productos estadounidenses, reforzando así la relación entre ambas naciones. El tipo de cambio se ubicó en 17.46 pesos por dólar americano, 5 centavos menos comparado con el registro anterior, mientras que el dólar interbancario se ubicó en 17.48 pesos y el dólar en ventanilla finalizó la jornada en 17.88 pesos a la venta. El índice de precios y cotizaciones de la Bolsa Mexicana de Valores cerró la jornada con ganancias de 0.18% para ubicarse en las 66.383.26 unidades. El precio de la mezcla mexicana de petróleo se ubicó en $91.68 por barril. Informó Itzel Vanegas. Más detalles en reforma.mx.
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6: El ojo del avestruz es más grande que su cerebro, siendo el ave con los ojos más grandes del mundo.
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8: Muchas gracias por continuar con nosotros, 3:46 de la tarde, y el día de hoy tenemos a una invitada muy especial, una chica que conocí hace poco en redes sociales porque se hizo bastante viral. Una chica venezolana que vive en Culiacán, la venezolana más culichi quizás. ¿Cómo te encuentras, Vivi?
9: Súper bien, chingón, sí.
8: Me encanta tu actitud. Virginia Victoria Climastone, un apellido bastante bastante fresón, siento yo, Vivi.
9: Siento que de Italia por mi papá, que era italiano.
8: Ah, con razón, suena así como que muy fuerte. Sí. Oye, platícanos, Vivi, ¿cómo llegaste a tierras culichis?
9: Pues te voy a decir la verdad, yo ni siquiera sabía que iba a llegar a Culiacán. Yo creo que yo pensaba que México nomás era Ciudad de México y Cancún.
8: Guadalajara, Monterrey,
9: Cancún. Y ya. O sea, llegar aquí a Sinaloa también fue como una sorpresa para mí. Pues yo, mi pareja, yo sabía que era mexicano, pero como que nunca me enfoqué de dónde era, pues. Y ya cuando llego aquí ya descubro que es sinaloense, pues.
8: Venías prácticamente con los ojos vendados. Así. Tú pensabas que ibas a vivir a un lado del Ángel de Independencia. Oye, entonces fue por amor prácticamente que llegaste a Sinaloa.
9: Así es. Aparte también, o sea, yo tenía desde hace muchos años el sueño de venir para acá, para México.
8: Ay, qué padrísimo. ¿Y hace cuánto tiempo que llegaste a Culiacán?
9: Hace casi como 2 añitos y medio, 3.
8: Ah, no tienes tanto, entonces.
9: Estoy creciendo aquí con usted.
8: ¿Qué tal el impacto cultural? O sea, pues ya ves que cuando uno llega a veces a un país, de pronto, pues, las costumbres, las tradiciones, el ritmo de vida, a veces hace que enfrentamos un choque cultural. ¿En tu caso fue complicado?
9: Sí, fue un poco fuerte porque se podría decir como que no conocía, pues. Pero a la vez fue fuerte, pero me gustó. O sea, siento como que conecté muy bien con los culichis, pues.
8: Somos parecidos, ¿no? Así como que alegres, arrechos,
9: arrechísimos.
8: Yo conozco Venezuela y sé cómo es la gente por allá. Y la verdad es que en mi caso, cuando fui a Venezuela, me sentía como en casa. La gente allá súper cálida, muy agradable, muy simpática y muy relajada.
9: Así es.
8: Oye, Vivi.
9: No tan relajada.
8: ¿Eh? Oye, yo cuando te conocí, pues fue por tu negocio, Arepitas Vivi, que se hizo de pronto muy viral en redes sociales. Me ha tocado ver que algunos influencers locales te han visitado y también tú ya eres toda una creadora de contenido. Platícanos cómo iniciaste este proyecto aquí en Culiacán y cómo lo recibió la gente.
9: Okay, este emprendimiento lo llevamos a cabo en vista de, obviamente, la situación, no había mucho trabajo. Yo canto, soy artista, me gusta cantar, rapear. Entonces dije, mientras aún no vivo del arte, tengo que chambear. Y eso es algo que se me ha contagiado súper de los culichis, que aquí le echan ganas, porque aquí la vida es cara, ¿viste? Aquí el que no trabaja, no come, no paga renta, no paga luz. Aquí creo que uno paga hasta lo que respira. Entonces fue como que tengo que echarle ganas, pues no puedo quedarme así tendida que me mantengan. No. Yo tengo que chambear. Y más las mujeres culichis que le echan ganas, pues.
8: Claro. Oye, y cuando iniciaste tu proyecto de arepas, siento que las arepas es un platillo pues muy conocido, sobre todo en Colombia, en Venezuela. Aquí en México, pues no todo el mundo la conoce. Así y a veces es. Como que uno lo relaciona más con una
9: empanada. Con la gordita, con la...
8: ¿Cómo fue el proceso de emprender de un inicio cuando no te conocía nadie? Y pues ahora que poco a poco te has ido dando a conocer por las redes sociales.
9: Mira, que hasta se me paran los pelos, fue súper duro. Ay, que diga, Vivi, súper, no, súper duro. O sea, yo literal, o sea, yo empecé mi cuenta en cero seguidores y yo, mira, yo le oraba a Dios y yo decía, vamos para adelante. Yo imprimí, como no vendía nada, tengo que imprimir volantes. Y me iba de casa en casa, los perros me ladraban, las buchonas me miraban feo. Ajá. ¿Qué esta morra toda fea y toda sudada? Yo... La gente de repente al principio, como no la conocían, la gastronomía, era un poquito como, no quiero decir menosprecio, pero sí como que yo soy mexicana y yo como comida mexicana, y entonces sí fue un proceso duro, pero ya que se dio poquito a conocer el negocio, se dio como que ya la gente, porque aquí son desconfiados, ¿oíste? Es como bastante. Que no a cualquier cosa le abren paso a probar, o sea, tenés que ganártelos a sí mismo. Entonces fue un proceso duro porque yo me tuve que ganar a los culichis, que siento que es el público más difícil.
8: Y es que aquí en Culiacán tenemos una gastronomía muy vasta y digo...
9: Muy rica también.
8: Muy buena también, o sea, uno como culichi pues siempre presumimos eso cuando viajamos al extranjero, que la comida acá es muy buena. Me imagino que quizás hubo días que... ¿Cuánto llegaste a vender?
9: No, pues hubieron semanas en que no vendía ni una arepa.
8: No es cierto.
9: O sea, mira, yo te voy a decir la verdad, porque cuando yo llegué aquí, yo llegué viviendo con mi suegra, pues, o sea, y habían semanas y mi yo, mamá, porque yo le digo mamá, me dice, mamá, que voy a... Yo me ponía a llorar, y mamá, no pasa nada, se me va a dañar la carne, no la cenamos y yo mañana te regalo un kilo, no pasa nada, o sea... La neta, sí me dieron mucho ánimo para seguir. Y ya cuando detonó el negocio, ya fue como que todos impresionados, porque claro, la situación, o sea, mi mamá suegra nos apoyaba, pero ella también, o sea, decía como que está difícil.
8: Sí, claro, o sea, te apoyaba, pero sabía que pues era un proceso que a lo mejor
9: no funcionaba. No iba a funcionar. Así es.
8: ¿Y cuánto tiempo tardaste? O sea, cuando iniciaste, pues que a lo mejor, pues batallando, ¿cuánto tiempo pasó hasta que explotó y detonó, pues que la gente te empezó a conocer y que las ventas aumentaron?
9: Yo creo que fue casi un añito luchando, ¿viste?
8: Sí, fue bastante tiempo.
9: Sí, luchando, o sea, ya en el punto que yo te diga, no, ya el negocio me está manteniendo, pues el emprendimiento.
8: Fue rentable.
9: Sí, así es, fue un rato de hecho, le tengo que hacer una mención especial a la abuelita de mi esposo, porque esa era la chingona, cuando no vendíamos nada, que, o sea, ni siquiera para reinvertir. Claro. Me llegaba la señora de 82 años. Wow. Mija, ¿qué le hace falta? Y sacaba una y se iba para el Costco, traía servilletas, mayonesa. O sea, no se rinda, mija, que va a salir. Y yo creo que fue toda esa vibra que salió.
8: Que levantó. Un saludito a esa señora, ¿cómo se llama?
9: Se llama Alicia.
8: A la señora Alicia, que siempre estuvo al pie del cañón, y que nunca faltó el apoyo de su parte. Oye, me gustaría, Vivi, que también nos dijeras dónde te encuentras y qué horarios tienes para que la gente que te está escuchando en este momento pues pueda hacer su pedido y que pruebe las arepitas venezolanas que están riquísimas.
9: Nos encontramos en el sector La Conquista, Boulevard Santa Anita, 4295, para que se lleguen.
8: Para que lleguen, para que conozcan y prueben cosas diferentes. También ya basta de tacos, sushi,
9: así
8: lo mismo. También hay que probar otro tipo de platillos y qué mejor que un poquito la gastronomía venezolana, que también vale la pena conocer. ¿Qué proyectos viene para Vivi? O sea, ya tienes tu sucursal, afortunadamente, bastante ya clientada. Ya te estás posicionando en el gusto de los culichis. Pero ¿qué es lo que viene o tus proyectos a futuro?
9: La verdad, me gustaría dejar ya el negocio andando sin mí, pues, o sea, siento que es muy frustrante para uno como emprendedor tener que estar todo el día ahí.
8: 24/7.
9: Así es demasiado desgastante. Entonces, siento que mi próximo paso es seguir, dejar este negocito andando e ir por el siguiente que quisiera que fueran los mochis.
8: Unas arepitas.
9: Sí, es que me envían mucho. Vivi, vente para los mochis, Vivi. Y viene mucha gente de los mochis para allá.
8: Sería increíble.
9: Venimos de allí para acá nomás por la arepa.
8: Oye, los mochis es una ciudad que viene creciendo bastante y que muchos negocios culichis se han expandido a ese lugar. Entonces, pues siento que podría ser un público bastante interesante.
9: Así es.
8: ¿Ya has visitado los mochis?
9: No he visitado, pero ¿cómo me han invitado para allá?
8: Deberías darte una vuelta y a lo mejor como que un fin de semana anunciar de que sábado y domingo vamos a estar en los mochis, a lo mejor esté ahí poniendo
9: una carretita,
8: como para ir midiendo el agua en los camotes.
9: Así es.
8: No, pues muchísimo éxito, Vivi, pues ojalá que pronto tengamos una segunda sucursal ya en otro municipio, en el municipio de Ahome, en la ciudad de Los Mochis. ¿Y qué otros proyectos tienes en mente? Porque como eres artista, imagino que también tu cabeza.
9: Sí, estoy haciendo un disco. De hecho, mi próximo sencillo se llama Vivi. Es en honor también a como todo este proceso que he tenido que pasar para llegar a ese punto de tranquilidad, porque vos sabes que todo es un proceso, y más que cuando no tenés dinero, menos tenés paz. Porque claro, hay que vivir, hay que comer, hay que pagar renta. Entonces, como que también este emprendimiento también me ha dado esa parte de independizarme, tener un poquito de tiempo más para mí, para pensar en qué otras cosas, qué es lo que sigue, pues. Entonces, sí, se viene mi próximo estreno que se llama Vivi y viene hablando así de un poquito de mi vida, de cómo yo me siento y de lo que se viene también.
8: Y ese disco o ese sencillo, vaya, ¿dónde podemos escucharlo para que podamos ahí buscarlo?
9: En mis plataformas digitales, va a salir pronto en Spotify como Polémica Victoria y también en YouTube. Ahí pueden encontrar más musiquita mía, también en Instagram, polémica.oficial, para los que quieran conocer esa parte artística mía.
8: Excelente, pues mira, tenemos a una emprendedora y también a un artista, y está padrísimo que también no descuides esa parte creativa, porque uno como artista muchas veces, por más que tengamos a lo mejor una estabilidad económica, un negocio fructífero, siento que a veces creativamente nos apagamos y no está padre.
9: Así es.
8: Entonces, ¿de qué habla ese sencillo? Me comentas que es como un poquito de tu vida, pero ¿qué tipo de género musical sería?
9: Es así como tirando urbano, es que yo rapeo, entonces trato como de fusionar mi rap y también canto con los coros, entonces se podría, no tiene como un, es una explosión ese tema, cuando lo escuchen llama, o sea, tiene mucho de todo, pues. Yo creo que hay muchos géneros en uno.
8: Excelente. Ya por último, Vivi, para que la gente te conozca en redes sociales, ¿cómo te encontramos para despedirnos?
9: En las arepitas, arepitas.vivi, en TikTok, en Instagram, y artísticamente polémica.oficial, en plataformas digitales como Spotify, en YouTube y en Instagram.
8: ¿Algún último mensajito que quieras darle a la gente que nos está escuchando?
9: Plebada, no se rindan. A veces yo estoy en el negocio, después de atenderlo, estoy toda hedionda, arepa, a grasa, y yo no me quiero, hay que echarle ganas, porque algún día yo sé que todo ese trabajo y Dios lo va a recompensar y la vida nos va a sonreír.
8: Y va a valer la pena. Muchísimas gracias a todas las personas que nos escucharon. La verdad, gracias a ti también, Vivi, por compartirnos tu experiencia. Muchísimas gracias a todos los que estuvieron presentes durante la emisión de este programa. Nos vemos el lunes, puntualitos, 3:30 de la tarde.
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19: El tomate es mucho más que un ingrediente. Es una cápsula de hidratación natural. Compuesto mayoritariamente por agua, es ideal para preparar sopas frías como el gazpacho o ensaladas frescas. Aporta vitamina A y C, fundamentales para reparar la piel tras la exposición solar. Consumirlo regularmente durante tiempos de calor ayuda a mantener muy estables los niveles de hidratación interna.
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19: Los caracoles tienen miles de dientes microscópicos situados en su lengua, una estructura llamada rádula que utilizan para raspar alimentos.
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19: Planta es apta para poner sus huevos en ella.
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27: Hoy es viernes 24 de julio del 2026 y en la fórmula es, esta es la agenda deportiva del fin de semana. Viernes futbolero. Esta noche se reanuda la jornada 2 de la Liga MX Apertura 2026 con dos compromisos simultáneos. A las 9 p.m. el Atlante se mide al América en el Estadio Azteca y el León visita a los Xolos. Jornada sabatina. En más de la Liga MX, mañana las Chivas reciben a los Bravos de Juárez a las 5 de la tarde. Atlas visita a Santos a las 9 y a la misma hora los Tigres reciben al San Luis. Por el título absoluto, mañana sábado a las 7 de la noche, Cruz Azul y Toluca se enfrentan en Carson, California, por el campeón de campeones. Inicia el camino. En estos momentos, la selección mexicana sub-20 enfrenta a Antigua y Barbuda en su primer partido del premundial de la categoría, que incluye la disputa del boleto a Juegos Olímpicos. Por la historia, este domingo culmina la edición 113 del Tour de Francia, en donde el mexicano Isaac del Toro busca finalizar dentro de los primeros tres lugares. Con esto y más, inicia ya la Fórmula E Orbañanos y su gran equipo de comentaristas.
28: ¡Bueno!

0: Amigos, ¿cómo están? Muy buenas tardes, bienvenidos a la Fórmula S. A nombre de Raúl Orbañano, soy Enrique Bura y escuchamos a Ángel Recalde con una serie de temas que tenemos para todos ustedes. También platicar acerca del Gran Premio de Hungría que viene este fin de semana, cómo le fue a Checo Pérez el día de hoy en los ensayos libres, también la inauguración de los Juegos Centroamericanos y del Caribe en Santo Domingo, y LeBron James, que finalmente se va, no a Cleveland, no a Miami, no a Golden State, se va con los 76 de Filadelfia. Vamos a platicar también acerca de esta situación. Raúl, ¿cómo estás? Buenas tardes.
1: Enrique, José Luis, buenas tardes. Muy buenas tardes a toda la gente que nos acompaña. Finalmente, Pep Guardiola no será entrenador de la selección de Italia. Elegantemente les dijo que no. Ayer comentaba lo que les pidió Enrique, 20 millones de dólares o 20 millones de euros. Y fue suficiente para que la Federación Italiana le dijera gracias, pero no gracias. Al final parece que será Andrea Pirlo. Mucho dinero lo que había pedido Pep Guardiola. Ya está presentado oficialmente Jürgen Klopp. Cosas muy interesantes para platicar. Y por supuesto, el nombramiento del nuevo presidente de la Liga MX también lo platicaremos.
0: Desde luego, Raúl. Y lo de Pep Guardiola sí me sonó a ver, les voy a pedir tanto para que me digan que no. José Luis Cuevas, ¿cómo estás? Buenas tardes.
2: ¿Cómo estás, Enrique? Raúl Eduardo, qué gusto saludarlos, amigos de la Fórmula ES. Así es, también, más allá de lo que ha sucedido con el nuevo presidente ejecutivo de Liga MX, que hoy se da a conocer, el día de ayer se cambió el formato de competencia de la Liga Femenil MX, un formato que buscará de alguna manera ser más atractivo el torneo, y en un fin de semana donde se juega el campeón de campeones, tanto en el varonil el sábado como el domingo el femenil, en este último en San Antonio, Texas.
0: Así es, vamos a platicar acerca de esa cuestión. Y bueno, pues de la jornada, el día de hoy es el regreso del Atlante como local al Estadio Azteca en la primera división, porque bueno, recordarán ustedes hace pues prácticamente un par de décadas que se fueron a jugar a Cancún, allá consiguieron un título, y luego vino el descenso y estar en la Liga de Expansión los últimos años. Así que pues es un partido interesante, Raúl, José Luis, en donde el Atlante
3: incluso
0: anuncian que van a tener el día de hoy hasta su show de medio tiempo. Va a estar Mario Bautista, va a estar también Kevin AMF, van a presentar a leyendas del Atlante. O sea, va a ser todo un, como dicen en Estados Unidos, va a ser un happening el regreso del Atlante al estadio Banorte Azteca, Raúl.
1: Sí, no, sí, sin duda, un acontecimiento enorme para el Atlante, para los aficionados del Atlante, para el fútbol, después de que un equipo con tanta tradición estuviera en la división de ascenso, bueno, no de ascenso, en la división inferior, tanto tiempo. Es un acontecimiento muy grande contra un rival como el América, en un estadio recién remodelado. En fin, va a ser un gran, esperemos que sea un gran espectáculo, pero el acontecimiento es muy importante, mucha gente en la tribuna. Ahora esperemos que en la cancha sea un buen partido de fútbol. América, por cierto, ya anunció que no van a jugar sus refuerzos.
2: Sí, este caso es muy importante, el tema de que no vayan a jugar los refuerzos, ver también cómo se termina dando para América este juego en lo particular, con la obligación que tiene, y bueno, también un recuento de cuántos años pasaron para que se volviera a dar un partido de Atlante en el Estadio Azteca, y bueno, ya enfrentando al América, sin duda pasó bastante y bastante tiempo jugando como local el Atlante, evidentemente.
0: Sí, y vaya que si hay un equipo, vamos a decir, sufrido, un equipo que también tiene una afición sufrida, pero muy leal, un equipo que inclusive sus primeros trofeos nadie sabe dónde están, y de pues aquellas épocas con Fernandón, en donde pues a veces había para pagarles a los jugadores, a veces no, épocas también en donde vinieron épocas muy buenas, de mucho dinero con el Seguro Social, cuando viene también el gobierno del Distrito Federal en aquel entonces, y posteriormente pues esos vaivenes con Alejandro Murillo encabezando el proyecto del Atlante. Recientemente estaban jugando en Zacatepec, si no me equivoco también jugaron en Querétaro, o sea que pues es una franquicia, Raúl Eduardo, que lo ha tenido absolutamente todo, no siempre bueno, pero que ahí tiene su afición y que es de una gran tradición.
1: Sí, oye, perdón, quise decir seleccionados, no refuerzos, porque refuerzos no ha habido. Uh-huh. De la América, además en ese estadio pues grandes logros del Atlante, ¿no? Al final, cuando termina siendo campeón en aquella 93-94, juega el partido de ida ahí en el estadio, y en aquella época donde estuvo Caviño, el Ratón Ayala, equipazo, también jugaba en el Estadio Azteca. En fin, un equipo que tiene una afición muy arraigada desde hace mucho tiempo, una afición fiel, que vamos, que sí es fiel, ¿no? Después de todo lo que ha aguantado, ojalá el proyecto de Emilio Escalante, que le deseamos mucha suerte, vaya por buen camino y esa afición se mantenga con el equipo en el estadio.
2: Sí, creo que al final todos los esfuerzos que ha hecho el Atlante para volver a primera, desde lo deportivo hasta, sin duda alguna, el tema económico, inversión, está ahí de manifiesto. Un equipo con un dueño interesado por recuperar un equipo histórico, que creo que es lo relevante y lo importante, porque ¿cuánto no cuesta hoy una nómina o una plantilla, un nombre de equipo de Liga MX que bien pudo venderlo al mejor postor? Y aquí evidentemente está rescatando la historia azulgrana.
0: Sí, también pues evidentemente una felicitación para Emilio Escalante. No pudo ser de manera deportiva el ascenso del Atlante a la primera división, simplemente porque no hay, porque a la liga pues francamente no le interesa esta competencia. Pero bueno, pues finalmente siguieron los cauces que había y el Atlante está de vuelta en la primera división. Vamos con Renata Alvarado, que nos habla justamente acerca de la vuelta del Atlante al estadio.
3: Gracias, Enrique, Raúl, José Luis, los saludo desde las inmediaciones. Ahora sí, perdón por la interrupción, del Estadio Azteca. Y es que 12 años después el Atlante vuelve a enfrentar al América en este mismo estadio. Hace justamente 12 años el América venció 1-0 al Atlante con un gol de Miguel Layún, y bueno, regresan ambos equipos con nuevas aspiraciones. Se anunció formalmente que los jugadores que no participaron en la justa mundialista no están convocados para este partido con el América, contra el Atlante. Y pues bueno, el fichaje bomba del portero de Colombia sí se anunció, pero no se espera que le den minutos en este partido. Sin duda, Óscar Jiménez estará al frente de la portería.
0: Renata, faltan unas 4 horas para que inicie el partido. Se hablaba ayer de 40,000 boletos vendidos. ¿Qué tanta afición de América, qué tanta de Atlante se ve?
2: Sí, ahí te preguntaban, Ren, sobre qué tanta afición de Atlante y de América ves precisamente a las afueras del estadio a falta de 4 horas de que arranque el juego.
3: Sí, perdón, compañeros, no tengo muy muy buen regreso, pero hay bastante afición del Atlante. He visto más personas con la playera del Atlante que con la del América. Sin duda, se hablaba en la semana que el Atlante quiere impactar en las nuevas generaciones. También hay personas de adultos mayores que sin duda también esperaron el regreso del Atlante a primera división, y la verdad es que he visto bastante afición del Atlante, muy poca del América. Y también mencionar que los boletos, ayer había 160,000 boletos disponibles todavía en la aplicación en donde pueden adquirir las entradas para el estadio, y pues bueno, no hay muy buen aforo para este partido.
0: Perfecto, Renata, muchas gracias por tu reporte. Nosotros vamos a hacer una pausa y ya regresamos con más.

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2: San Miguel de Allende, Guanajuato. Aunque ahora es ciudad, conserva su esencia mágica con calles empedradas y su icónica parroquia neogótica de cantera rosa. Es un centro artístico internacional lleno de galerías, festivales y una luz especial que enamora a pintores y viajeros del mundo.
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0: Una vuelta por el fútbol internacional.
25: Iniciamos en Italia porque medios locales informan que Andrea Pirlo será el encargado de tomar a la selección italiana de cara al futuro, con miras a la Euro de 2028 y el objetivo principal de regresarlos a la Copa del Mundo en 2030. Pirlo es el principal candidato tras las supuestas negativas de Pep Guardiola y Carlo Ancelotti, quienes serán los objetivos principales de la Federación Italiana de Fútbol. Llegamos a España y es que Nicolás Larcamón habría sido rechazado por la UEFA para tomar el banquillo del Sporting de Gijón. Y es que el organismo europeo no habría aprobado la licencia UEFA Pro del técnico argentino, por lo que no puede dirigir a ningún equipo bajo la normatividad del organismo europeo. Hasta el momento la UEFA no se ha pronunciado, por lo que Sporting de Gijón trabaja en las gestiones necesarias para resolver este procedimiento. Regresamos a Italia porque el AC Milan y Luka Modric llegaron a un acuerdo para extender su vínculo laboral por un año más. El croata disputará su segunda temporada con el gigante italiano tras 37 partidos disputados en su primer campaña, donde el jugador de 40 años se declaró listo para regresar a las canchas a finales de agosto para el arranque de la Serie A. Cerramos en Alemania porque Jürgen Klopp fue presentado como nuevo entrenador de la selección alemana y en su primera conferencia de prensa Klopp mandó un mensaje a la afición en la prensa alemana. No estoy haciendo este trabajo por mí, lo estoy haciendo por ustedes. Estoy aceptando este trabajo a pesar de haber visto cómo trataron a Nagelsmann y a Tuchel. Si piensan que soy una basura, díganmelo a la cara y me marcharé inmediatamente, sin pedir ninguna compensación. No tengo una carrera después de la selección nacional. Esto es el punto culminante de mi carrera, dijo Klopp en conferencia de prensa. Esta fue una vuelta por el fútbol internacional. Regresamos al estudio.
3: De vuelta al principio del programa, Raúl Eduardo nos comentaba acerca de Francisco Iturralde, que es el nuevo presidente ejecutivo de la Liga MX. Todo esto como resultado de la reunión de dueños hace unos meses, y en donde se hablaba acerca de la separación de la Liga MX de la Federación Mexicana de Fútbol, que fueran entes independientes. Eso nos platica Alfredo González y después platicamos.
5: Francisco Iturbide Cera fue presentado como nuevo presidente ejecutivo de la Liga MX durante una conferencia de prensa donde se mostró el nuevo modelo del gobierno corporativo. Mikel Arriola, comisionado de la Federación Mexicana de Fútbol, informó sobre la decisión de que Iturbide Cera toma las riendas del campeonato mexicano, donde tendrá algunas tareas importantes por realizar. Habla Francisco Iturbide, nuevo presidente ejecutivo de la Liga MX.
9: El comisionado me ha instruido de manera muy clara fortalecer el desarrollo del futbolista mexicano, creando puentes junto con la Federación Mexicana de Fútbol para tener mejores futbolistas y mejores formadores, priorizando la exportación de nuestros talentos al extranjero. La responsabilidad es muy grande y el camino estará lleno de retos, pero tengo la firme convicción que con trabajo, procesos, humildad, paciencia y comunicación, lograremos alcanzar estos objetivos y poner a nuestra Liga MX en otro nivel.
5: De acuerdo con el propio Mikel Arriola, las labores que tendrá Francisco Iturbide al frente de la Liga MX es asegurarse que el calendario de las competencias vaya en pro del desarrollo deportivo, mejorar la calidad de la competencia, elevar la experiencia de los aficionados, además de elevar el valor comercial. También, Iturbide Cera supervisará la operación de los torneos, relación con clubes, mantener integridad de competencias, entre otras labores. Francisco Iturbide fungió como director general de competiciones, operaciones y desarrollo de la Federación Mexicana de Fútbol. Dentro de sus funciones, fue clave para la organización de calendarios de los torneos del campeonato mexicano durante los últimos años. Asimismo, la Federación Mexicana de Fútbol presentó el nuevo sistema de gobierno corporativo de la Liga MX, una reestructura que contempla la creación de una nueva entidad de gestión integrada por un comité ejecutivo y cuatro órganos de apoyo a la administración. Estos son el Comité Deportivo, el Comité Comercial, Comité de Ética y Buen Gobierno y el Comité de Inversión y Certificación. Cada uno de estos comités estará conformado por 6 clubes y el presidente de la Liga MX. Esto con el objetivo de involucrar directamente a los equipos en la toma de decisiones estratégicas y fortalecer el desarrollo institucional del fútbol mexicano, informó Alfredo González.
3: Muchas gracias, Alfredo. Francisco Iturralde llegó a la federación hace 11 años, don Eduardo, José Luis como becario, y como decía Alfredo, recientemente estaba encargado de la Dirección General de Competiciones, Operaciones y Desarrollo. Ahora, todo esto que escuchábamos, pues ojalá se vaya a convertir en un buen fútbol y que sea más competitivo de nuestro país y que por fin se pueda avanzar a nivel internacional, Raúl.
10: Aquí el tema, al final me parece muy buena la presentación y le deseamos mucha suerte a Francisco Iturbide, pero lo realmente importante es que además del tema legal, que ya es un ente legal diferente, la Liga, que eso me parece muy bien, que operativamente sea un ente independiente, que eso hasta ahorita no lo hemos visto y no nos han dicho cómo va a ser. No, se crean 4 comités, el comité deportivo, el comité económico y demás, pero no nos han dicho cómo va a operar y si la Liga va a tomar decisiones independientes, porque hoy sigue siendo uno mismo la Federación Mexicana y la Liga operativamente, ¿no? O sea, tienen su oficina, tiene su presidente, sí, al final depende, o Mikel Arriola le instruye, porque el comunicado de hoy así empieza, ¿eh? Mikel Arriola, como alto comisionado, instruye a Francisco Iturbide. Yo quiero que la Liga opere solita, que la Liga tome decisiones solita, que la Liga programe solita, que la Liga diga, oye, yo no voy a la Leagues Cup, no me interesa la Leagues Cup cuando termine el contrato, que la Liga pueda decidir por sí misma. Yo lo veo complicado, ojalá así sea, pero que diga la Liga, oye, yo no quiero tantos extranjeros, yo quiero una competencia así, y que no tenga nada que ver la Federación Mexicana de Fútbol, ¿no? Ni los dueños, ¿eh?
4: Sí, que eso sería fundamental para que se pueda hacer una buena gestión. ¿Cuántos presidentes de federación no han pasado que al final ellos deciden poco? Aquí estamos hablando de un presidente de Liga MX, que la verdad es un chavo al cual conozco desde hace ya algunos años, encargado siempre del tema de las competencias, de los reglamentos, de calendarizar perfectamente. Si alguien conoce el producto es él, así que la mayor de las suertes para Iturbide, y que al final pueda tener esa autonomía y esa capacidad de decisión, porque hay un comité. Estos seis equipos tendrían que coachar o aprobar, pero no los 18. Yo entiendo que tienen su lana invertida ahí, pero se deben dejar ayudar para que el fútbol mexicano crezca como marca y como una empresa al final del día. No solamente, yo no veo al dueño, bueno, salvo los Vaqueros de Dallas, ¿verdad? El resto dejan operar, Enrique.
3: No, bueno, o sea, Jerry Jones, pues también, o sea, él está metido con su equipo, con los Vaqueros de Dallas, pero finalmente es un comisionado, que en este caso es Roger Goodell, y toma decisiones. Aunque es empleado de los 32 equipos de la NFL, bueno, pues él tiene completa independencia también para tomar decisiones. Y aquí, que por cierto, bueno, un disculpo porque dije Francisco Iturralde, Iturbide, evidentemente. Vamos a ver qué tanta independencia real se tiene, porque pues sí hay muchas decisiones que tomaba la mayoría de los equipos del fútbol mexicano, pensando en una cuestión económica, no deportiva como tal, y esto es lo que nos ha llevado a donde estamos en este momento, en donde son 5, 6, 7, quizás 8 equipos los que compiten, hay otros que pues ahí van navegando, y otros que se tiraron a la cómoda de hace tiempo, porque se abolió el descenso. Bueno, a partir de este torneo es oficialmente abolido, pero anteriormente pues necesitaban los equipos tener no sé qué tantas cosas para que fueran certificados, y luego tenían que ser por lo menos 4 equipos que tuvieran esa certificación, cuando hay algunos equipos de la primera edición en ese momento que no cumplen con esos requisitos. La cuestión de los jugadores que vienen de fuera, que tapan a los jugadores crecidos y nacidos en nuestro país y formados en nuestro país. Entonces, pues hay muchos problemas. Evidentemente, deseamos que le vaya muy bien a Francisco Iturbide. El camino no va a ser nada sencillo. Hereda el puesto que tenía antes Mikel Arriola, y Mikel, que ahora es el comisionado, en su momento sustituyendo a Juan Carlos Rodríguez. Está complicado, pero pues le deseamos la mayor de la suerte, Raúl.
10: Sí, está muy complicado, y sabemos cómo opera, ¿no? Aquí quien decide son los dueños, y la liga se termina volviendo esa exactamente eso, ¿no? Un operador de lo que deciden los dueños, ¿no? Que yo creo que así no debería de ser, debería de ser al revés, como funciona en todas las ligas del mundo. Por supuesto que los equipos y los dueños son parte de la liga y son tus socios, si lo quieres ver así, pero quien decide y quien busca tomar las decisiones para mejora es la liga como ente independiente. Un ejemplo claro, ¿no? Que me parece que a lo mejor dentro de lo que necesitamos es lo menos importante, pero hoy un partido a las 9, Tijuana-León, y otro partido a las 9, Atlante-América. Una liga que decida sola no pone los dos partidos a la misma hora, ¿no? Pone uno a las 7 y uno a las 9. Así de sencillo.
4: Sí, aquí hay muchos intereses alrededor, con tal de dividir el pastel a su conveniencia. Se sigue mandando desde la televisión, no desde la liga, y eso tendría que cambiar si realmente quieres que el valor de tu liga crezca, y después hacer esto que tanto se había hablado hace algunos años, ¿no? De tener los derechos y después retransmitirlos desde un solo ente.
3: Pues sí, y próximo momento hablando acerca de la NFL, cuando viene la postemporada es la liga, la que le dice a sus socios, que son las cadenas de televisión, cuándo y a qué hora se juegan los partidos, y no al revés. Vamos y volvemos.
6: En la Liga MX,
25: la jornada 2 de la apertura 2026 continúa esta noche en el Estadio Azteca cuando América visite Atlante, mientras que en la frontera Tijuana estará recibiendo a León. Para mañana en Guadalajara, Juárez visita a Chivas, mientras que en el Universitario de Nuevo León, Tigres recibe a San Luis. En la Comarca Lagunera, Atlas visita a Santos. Para el domingo en el Estadio Victoria, Necaxa recibe a Monterrey. Y la jornada se cierra en el Estadio Hidalgo cuando Querétaro visite a Pachuca.

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7: Un estudiante estadounidense de 17 años desarrolló una herramienta de inteligencia artificial para diagnosticar el trastorno del espectro autista y el trastorno por déficit de atención con hiperactividad mediante imágenes de la retina. Eduard Kahn creó RetinaMind, un modelo de inteligencia artificial para perfeccionar un estudio realizado por investigadores de la Universidad de Hong Kong. Combina la inteligencia artificial con la biología de laboratorio. Tiene una tasa de precisión de aproximadamente 89% y puede detectar y combinar simultáneamente patrones retinianos extremadamente sutiles que son demasiado complejos para que los humanos los reconozcan, lo que lo hace lo suficientemente potente para realizar diagnósticos. RetinaMind permite obtener un diagnóstico más temprano, que de manera tradicional llevaría meses o incluso años, marcando una gran diferencia para las familias y para su atención. Informó Aileen Rivera. 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
8: En los Juegos Centroamericanos y del Caribe 2026, la selección mexicana femenil de waterpolo cerró su fase de grupos de manera invicta, tras la victoria por marcador de 13-9 sobre Cuba, y el combinado mexicano avanza a las semifinales, donde mañana se volverán a enfrentar a Cuba por el pase a la final. El equipo varonil cayó ante Colombia 16-11 y espera al perdedor entre Cuba y Puerto Rico para enfrentarse por el bronce. Y en el básquetbol de la Liga Nacional, Diablos Rojos del México cayó en casa por marcador de 80-91 ante Panteras de Aguascalientes en el inicio de la temporada, con el capitán de Panteras, Jaron Martin, anotando canastas claves en los minutos finales para asegurar la victoria hidrocálida por 11 puntos de diferencia. Escuchamos a Bruno Oporto, coach asistente de los Escarlatas.
9: Creo que no fue el debut que a nosotros estábamos esperando. A nosotros ha empezado el partido muy bien, pero después creo que nos acomodamos y no teníamos energía suficiente para vencerlos. Tenemos que entender que el partido es 40 minutos y si no tenemos energía, si no tenemos competición y desafío personal, no podemos vencer. Creo que mañana tenemos que cambiar la mentalidad, tenemos más desafíos individuales, tenemos más ganas para ganar, porque va a ser un partido muy importante.
10: Bueno, pues inicia la temporada de la Liga de básquetbol de nuestro país, y ahí están los Diablos Rojos del México, que en lo que fue su temporada de estreno fueron campeones. Vamos a comentar acerca del Tour de Francia, que hemos seguido puntualmente desde que inició por la actuación de Isaac del Toro. El día de hoy se llevó a cabo la etapa número 19. Y en ella pudimos observar cómo Tadej Pogačar, el esloveno, vino de atrás. El ecuatoriano Richard Carapaz, que el día de ayer había ganado la etapa, la número 18, bueno, se había fugado, sin embargo, Pogačar lo alcanza y se lleva la primera posición, un tiempo de 3 horas 17 minutos 57 segundos. Isaac del Toro termina en la posición número 7 el día de hoy, pero se mantiene como tercero en la general. Y la etapa del día de mañana van a ser 171 kilómetros en los Alpes, tiene 66 kilómetros de escalada, es para muchos la más complicada, la más difícil de todas, y luego ya cuando viene el domingo, pues ahí ya es algo muy diferente, donde pues prácticamente es un paseo por los Campos Elíseos. Pogačar está colocado en la primera posición, Evenepoel Paul está en segundo puesto, el pedalista de Bélgica, está a 7 minutos y 11 segundos, Isaac del Toro a 9.42 con respecto a Pogačar, pero detrás de él está 24 segundos, Seixas, el ciclista francés, así que bueno, pues todavía con la aspiración Isaac del Toro de finalizar en el podio, lo cual sería un logro verdaderamente extraordinario, y además Raúl Eduardo, José Luis se mantiene como el número uno de los jóvenes.
11: Sigue aguantando ahí el torito en los primeros tres lugares, y como el ciclista joven, 24 segundos nada más, puede pasar cualquier cosa, pero van muchos días que aguanta ahí, que no lo pasan, Enrique. Ojalá se logre mantener en ese tercer lugar. Yo me imagino que por la diferencia que tiene Pogačar, lo van a apoyar a él como para que termine dentro del podio.
12: Sí, justo ayer, el día de hoy por la mañana, escuchaba al esloveno en entrevista y decía eso, que ahora toca de alguna manera apoyar a Isaac por todo lo que ha hecho, por el nivel mostrado, y sobre todo recapitulaba un poco el esloveno lo que vivió hace una semana, justamente cuando se terminó por dar la caída con Vingegaard, que estuvo prácticamente dos semanas ahí atrás del esloveno, y que al final se terminó quedando afuera, y decía el propio Isaac del Toro, yo me termino por caer para no poner en riesgo al líder, a mi coequipero, y como ya escuchábamos a Pogačar en su momento, es su mentor y es su gran amigo, dice que tiene que venir forzosamente a México para aprender de la cultura mexicana.
10: Pues, y además, digo, qué interesante sería, y qué bueno sería, evidentemente, por el equipo de Emirates, el tener a dos de sus ciclistas en el podium. Así que, bueno, pues habrá que estar muy atentos a lo que sucede este fin de semana con el Tour de Francia. También en Europa viene el Gran Premio de Hungría este fin de semana. El día de hoy fueron los dos primeros ensayos libres. En el primero de ellos, Charles Leclerc termina primero, anda bien Ferrari. Max Verstappen termina en el segundo, a poquito menos de medio segundo, y Lewis Hamilton en el tercero, hablando acerca de Ferrari. Checo Pérez pues se mantiene en las dificultades con Cadillac, lugar número 18, se quedó a poco más de 3 segundos de Leclerc. Y en la segunda práctica encontramos a Lewis Hamilton primero, Leclerc segundo, a 148 milésimas. Luego Lando Norris en la tercera posición, a medio segundo, y Checo Pérez en el lugar número 20, a poco más de 3 segundos. Así que, pues está complicado el panorama para Checo Pérez ahora que viene la pausa de el verano. Mientras tanto, en el básquetbol de la NBA, el día de hoy, pues una noticia que sí tomó por sorpresa a muchos, primero por el anuncio que pues nadie dijo, ahí va, y por otro lado que no es ni con Miami, ni con Golden State, ni tampoco con Cleveland, en realidad de las opciones que más se manejaban, no se hablaba de los 76 de Filadelfia, pero LeBron James estará jugando con ellos en la próxima temporada, de hecho firma contrato por 2 años, y aquí es donde viene también otra cuestión que llama la atención, por solo, vamos, entre comillas, porque cualquiera de nosotros lo quisiera, pero por solo 8 millones de dólares, tomando en consideración que el año pasado con Lakers ganó más de 50 millones de dólares. Es la temporada número 24 para LeBron James. Los 76 de Filadelfia el año anterior ganaron 45, perdieron 37. Se metieron a la segunda ronda de los playoffs, donde fueron barridos por los Knicks de Nueva York, que eventualmente serían los campeones. Un equipo que no es campeón desde 1983. Y que ha llegado dos veces a la final de conferencia. La más reciente fue en 2019, donde cayeron en contra del conjunto de los Raptors de Toronto. Han llegado desde el 83 solamente una vez a las finales de la NBA. Y tienen un núcleo interesante de jugadores. Ahí está Tyrese Maxey, que aparentemente fue pieza fundamental para que LeBron James llegara a los 76 de Filadelfia. Está Joel Embiid, que es del pie veterano de este conjunto, y también acaban de traer a Jalen Brown, procedente de los Celtics de Boston. Así que pues es un núcleo interesante de jugadores. Dice LeBron James que al concluir la temporada pasada, pues sí, está meditando la posibilidad de retirarse, pero ya una vez que ha pasado el tiempo, que se ha desintoxicado, dice, pues es que amo demasiado este deporte, me encanta el sacrificio que hay que hacer para estar en condiciones, y que no tiene nada que ver con una decisión

0: de que es un gran jugador, de que todavía la temporada anterior tuvo números sensacionales con los Lakers, que evidentemente ya es el equipo de Austin Reeves, es el equipo de Luka Doncic, pero LeBron James contribuye, y ahora pues vamos a verlos con los 76 de Filadelfia. Raúl, José Luis.
1: Necesita seguir compitiendo, Enrique, así lo leo yo, ¿no? Y que y quiere buscar un nuevo reto en Filadelfia. No, no sé, ahí sí me declaro no conocedor, si puede ser factor como para que Filadelfia llegue a ser campeón o alcance un nivel superior al que tenía.
2: Sí, además, esta historia del último tiempo de los Lakers con LeBron James, pues ya estaba, si bien es cierto, creo que había demasiada exigencia en el equipo, había una gran cantidad de expectativas alrededor de él y de lo que podía hacer con Doncic, y al final creo que esta historia de cambiar de equipo nos deja ver el gran atleta que es, que sigue buscando récords. La pregunta aquí es si Bronny James, el hijo de LeBron, que llegó a coincidir, se va a mantener en el equipo de segunda categoría con los Lakers, Enrique.
0: Pero lo que pasa es que el caso de Bronny James es interesante porque, vamos, es muy joven, tiene todavía 21 años de edad, pertenece a los Lakers, asignado con el equipo de la Liga de Desarrollo, la G League, adelantó demasiado su proceso, inclusive tenía una afección cardíaca, y debió haber terminado un año más con el equipo de los Troyanos del Sur de California de básquetbol colegial. Lo apresuraron para llegar a la NBA, y de vez en vez lo subían al equipo grande, pero pues es un jugador, vamos, con talento para estar en la NBA, pero no es ningún supertalento. Así que bueno, pues habrá que ver qué es lo que pasa con Bronny, a quien seleccionaron pues básicamente como un favor para LeBron James. Pero bueno, la competencia en la conferencia del Este está fuerte, donde Detroit fue el mejor equipo la temporada anterior en la campaña regular, están los Knicks, que son los campeones, aparecen los Celtics de Boston, está Cleveland, que tiene Donovan Mitchell como su gran figura, Toronto, que viene resurgiendo, Filadelfia, que con esa marca que mencionaba en su momento de 45-37 se mete a la postemporada en el play-in. Entonces, bueno, pues hay mucho todavía por hacer para los 76 de Filadelfia. Por otra parte, el día de hoy es la inauguración de los Juegos Centroamericanos y del Caribe, aunque ya inició la actividad en el transcurso de esta semana. México a revalidar lo conseguido hace 3 años en San Salvador, donde terminaron la primera posición en el cuadro de medallas y también en medallas de oro. Pausa y regresamos.

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8: El Mauna Loa, Estado.

0: Estados Unidos. Situado en Hawái, es el volcán más grande de la Tierra en volumen. Es un volcán de escudo, caracterizado por erupciones de lava fluida que crean paisajes negros espectaculares. Su actividad es vital para los científicos que estudian la formación de las islas oceánicas.
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2: La Fiscalía de Guerrero confirmó que se encuentra investigando el asesinato de Martín Hernández, encargado del Parque Nacional Grutas de Cacahuamilpa, quien fue asesinada junto con su hija y su chofer. Detalló que los tres cuerpos fueron hallados con huellas de tortura. El desempleo en México aumentó durante el mes de junio al pasar de 2.7 a 2.9%, es decir, 1.8 millones de personas sin trabajo. Asimismo, la tasa anual de informalidad laboral registró 3.1 millones de personas en esta condición. El canciller Roberto Velasco sostuvo una llamada telefónica con su homólogo de Venezuela, Félix Plasencia, con quien acordó brindar apoyo para la reconstrucción del país caribeño tras los sismos registrados hace un mes y que han dejado más de 5.000 muertos. Informó Itzel Vanegas. 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
2: Décimo segundos Juegos Centroamericanos y del Caribe, Santo Domingo 1974. El documental describe la justa centroamericana y del Caribe de 1974 en República Dominicana, que se llevó a cabo del 27 de febrero al 14 de marzo. Además, en ella participaron 23 países, con 2.054 atletas en 18 deportes. Alberto Torres, el primer atleta dominicano que participó en unos Juegos Olímpicos, encendió el pebetero. Cuba dominó en 14 de los 18 deportes y obtuvo 191 medallas en total, de estas 101 fueron de oro. El segundo lugar fue para México, con 26 oros y 86 preseas totales. El puertorriqueño Wilfredo Gómez destacó en el boxeo, ganando el primer lugar en peso gallo. Sin embargo, Cuba dominó esta disciplina con 6 oros, superando a Venezuela, que obtuvo 4. Su máxima figura fue Jorge Hernández, quien fue campeón en peso mini mosca. Raúl González de México triunfó en la marcha de 20 kilómetros. Asimismo, el tricolor ganó la natación con Guillermo García, quien obtuvo 5 metales áureos y 1 de plata. Su compañero Felipe Muñoz, ganador del oro en los Juegos Olímpicos México 68, fue acreedor a 2 oros y 1 plata. ¿En qué otros deportes destacó México? Décimo segundos Juegos Centroamericanos y del Caribe. Una nueva era en el atletismo latinoamericano. Para la Fórmula Orbañanos, Livio Novi Rodríguez.
0: Gracias, Livio. Y bueno, 52 años después regresan los Juegos Centroamericanos allá a Santo Domingo. Este Wilfredo Gómez, lo recordamos, aquella paliza tremenda que le dio Sal Sánchez, que seguimos disfrutando. Ayer se anuncian cambios en la Liga MX Femenil. Vamos con la información.
3: ¿Qué tal, amigos de Fórmula Deportes? Los saludo desde una conferencia de prensa un tanto especial, y es que varios tenían dudas sobre el inicio del torneo de la Liga MX Femenil, pero ya tenemos fecha. Este 31 de julio se dará inicio del torneo. El calendario ya también lo conocemos, y bueno, se presentó un nuevo formato de juego en el que las jugadoras espera que se sientan un poco más cómodas, ya que en el torneo pasado se sentían un tanto cansadas porque se enfrentaban a jornadas dobles. Equipos como Mazatlán se trasladaban desde donde estaban hasta ciudades como la Ciudad de México y se enfrentaban a más de un día en autobús. Te comparto cómo quedaron los grupos de este nuevo formato de la liga. En el grupo A están Tigres, Rayadas, Toluca, Cruz Azul, Juárez, León, Querétaro, Atlante y Santos. En el grupo B están América, Chivas, Pachuca, Pumas, Tijuana, Atlético de San Luis, Atlas, Puebla y Necaxa. Se disputarán 14 encuentros. Los 8 primeros serán entre cada grupo, es decir, si en el grupo A están Tigres y Rayadas, se enfrentarán entre ellas. Serán en los 8 primeros partidos de fase regular, y los 6 restantes se van a disputar entre el grupo A y el grupo B, así hasta llegar a la fase final. Se espera que las jugadoras se sientan mejor físicamente, y Annie Rodríguez, jugadora de Tigres, le agradeció a toda la afición que luchó por ellas para que puedan sentirse mejor físicamente. Escuchamos a la jugadora.
4: Gracias por pelear por nosotras, por estar en nuestro lado. Espero que sigan ahí, que llenen los estadios. Vamos a tener un partido a la semana, entonces pues esperamos que se emocionen para ese partido y que nos sigan apoyando.
3: Los 4 primeros lugares de cada grupo obtendrán su pase a la liguilla directa, a la fase final, y Mikel Arriola, el comisionado de la Federación Mexicana de Fútbol, se pronunció a favor de las jugadoras. Escuchamos al comisionado.
5: Calendario optimizado. Jugadoras reducen su carga para ser más competitivas. En materia deportiva, muy importante, y estamos trabajándolo también del otro lado, Fran, eliminar las famosas jornadas dobles, que no necesariamente generan valor.
3: Para Fórmula Deportes, Renata Alvarado.
0: Muchas gracias, Renata. Es una liga que ha crecido notablemente, que están haciendo muy bien las cosas, en donde se tiene, inclusive los partidos en televisión abierta tienen muy buenos números. Aquí lo importante también es ver crecer a otros conjuntos, porque pues siempre es América, Tigres, Monterrey, Pachuca, Chivas y otros equipos que francamente no les interesa. ¿Cómo ves estos cambios, Raúl?
6: Digo, hay que darle el beneficio de la duda. Creo que el principal motivo del cambio es por cuestión económica, me queda claro, ¿no? Para evitar grandes traslados de todos los equipos y que los grupos que se armaron pues son más zonificados, ¿no? Salvo Tijuana, que Tijuana está lejos de todo, son grupos zonificados, ¿no? Tigres, Rayadas y Santos, por ejemplo, están en un grupo y te toca jugar contra ellos. Sí jugarías contra otros equipos de otros grupos, pero una vez nada más y ya no hay de vuelta, por ejemplo. Creo que habría que darle el beneficio de la duda. Puede ser que deportivamente haya más paridad en el tema. Van a acabar siendo, creo, protagonistas y campeones los mismos de siempre, los que le invierten, los que se preocupan porque el fútbol femenil destaque, pero habría que darles el beneficio de la duda. Ahora, lo que yo no entiendo, con todo respeto para el señor Mikel Arriola, es que, bueno, se sube y explica y dice que es un gran beneficio eliminar las jornadas dobles, gran beneficio, así lo planteó, y en la Liga Varonil hay jornadas dobles con calzador porque se juega la League Cup. Hay jornadas dobles en la League Cup y hay jornadas dobles después de la League Cup. Ahí ya no está en beneficio, ¿no?
0: Es que los hombres no se cansan, Raúl.
7: No, a mí me da la impresión con todo esto, no sé si les parece, pero es como si la Liga Femenil MX viniera de los años 90, cuando todos éramos felices. Las decisiones que se toman en la Liga Femenil MX son las que quisiéramos que se mantuvieran en la varonil, y no sucede este tema de priorizar lo deportivo por encima de lo económico, y no está pasando en la varonil, sí está pasando en la femenino.
0: Bueno, pues ojalá les vaya bien, porque insistimos, es una liga que va creciendo, ojalá no la desgracien. Beto Campos, ¿cómo estás? Buenas tardes.
8: ¿Cómo están, Enrique, compañeros, amigos de la Fórmula E? Es un gusto saludarles. Inició el proceso para el equipo mexicano de cara a los Juegos Olímpicos en Los Ángeles. En estos momentos se está enfrentando a la selección de Antigua y Barbuda. Va ganando 3-0 con tantos de Santiago Sandoval, Hugo Camberos, además de Valenzuela. Vamos a escuchar las palabras de Alex Diego, porque evidentemente el equipo mexicano busca reivindicarse después del fracaso del proceso anterior. Y esto fue lo que dijo el mismo Alex Diego.
9: Bien, pues la verdad que muy contentos, muy ilusionados. La verdad que venimos esperando este momento durante mucho tiempo, nos preparamos bien y esperemos que esto arranque. Sí, por supuesto, es una gran ventaja jugar en casa con nuestra gente, con nuestra altura. Por supuesto que será algo que tendremos que aprovechar. Sí, llevamos preparándonos no solo esta semana, llevamos preparándonos un año completo, donde tuvimos una gran gira en Europa, y bueno, ahorita ya empieza realmente a lo que nos preparamos, ¿no? Buscar los objetivos que nos planteamos de un inicio. Sin duda, creo que la afición es parte fundamental y esencial de nuestro éxito, ¿no? Queremos que vengan, que nos apoyen, van a estar bien representados. Este grupo es combativo y tiene los objetivos muy claros.
8: Las palabras de Alex Diego, técnico de la selección mexicana sub-20, que ha llamado de los 21 a 8 elementos de Chivas, entre ellos destacan Hugo Camberos y Santiago Sandoval. Habrá que mencionar que el equipo mexicano también estará enfrentando en próximos días a la selección de Costa Rica y Guatemala para poder accesar a lo que son los cuartos de final. Hasta los cuartos de final se estarán disputando aquí en Puebla, en el Estadio Cuauhtémoc, y posteriormente lo que serán semifinales y final se estará jugando en el Estadio Azteca, Enrique.
0: Perfecto, Beto, pues ojalá le vaya bien a México, porque después de haber ganado la medalla de bronce en los Olímpicos de Tokio en el 2021, pues no aparecieron en los Olímpicos de París. Está todavía fijo el recuerdo de la medalla de oro de Londres en el 2012, pero han sido apariciones, vamos a decir, que no tienen regularidad, Beto.
8: Sí, totalmente de acuerdo, y habrá que mencionar que para este proceso únicamente a CONCACAF le dieron un solo boleto, tomando en cuenta que Estados Unidos ya lo tiene, tomando en cuenta que es anfitrión en este caso. México tiene que ir todo por todo para este torneo.
0: Sí, y además hubo una reducción de equipos para el fútbol varonil en los Olímpicos de Los Ángeles. Beto, muchas gracias.
8: Saludos, buena tarde.
0: Saludos, buena tarde. Raúl, ¿qué más tenemos?
6: Para cerrar...
0: Pues vamos para cerrar.
1: Para cerrar.
0: Bueno, y es el partido de los Astros en contra de los Marlins de Miami, y es una rola de José Altuve por la tercera base, la casa que estaba con corredores en primera y en segunda, y que se convierte en un triple play, apenas el segundo triple play de la temporada, Raúl.
6: Y larguísimo aparte, ¿no, Enrique? De tercera a segunda a primera, yo creo que debe ser de lo más complicado, ¿no?
0: Pues sí, porque tienes que recorrer muchísimo. Afortunadamente para el equipo de los Marlines, la pelota le llega demasiado rápido al tercera base, pero bueno, tienes que hacer el tiro hacia el intermedio inicial y además superar la carrera de José Altuve, que pues chaparrito, pero una gran, gran velocidad que le caracteriza, y logra vencer el equipo de los Marlines por medio paso el tiro a primera base para conseguir el triple play.
6: Sí, no, gran jugada de los Marlines, que andan bien, por cierto, ¿no, Enrique?
0: Así es. Bueno, pues llegamos al final del programa, Raúl, buen fin de semana.
6: Buen fin, Enrique.
0: José Luis, igualmente, buen fin.
10: Buen fin, Enrique, buena tarde.
0: Gracias, quédense con Pepe Cárdenas y nosotros los esperamos el próximo lunes.

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7: Estas son las Stevie Vibes de Stevie de TV. Los monstruos sí existen, solo que casi nunca tienen colmillos. No Tengo Miedo, la nueva serie de Netflix dirigida por Ernesto Contreras, adapta la novela de Nicolò Amaniti y la traslada al Veracruz de los años 80. Lo que comienza con un verano cualquiera termina convirtiéndose en un thriller donde un niño descubre que los secretos más peligrosos nunca vienen de la oscuridad, sino de las personas que mejor conoce. Con Luis Alberti, Fátima Molina y Humberto Busto, la serie combina suspenso, drama, pero también mucha inocencia y esperanza en cada episodio. Porque la infancia termina el día que entiendes que los cuentos de terror nunca hablaban de monstruos. La serie No Tengo Miedo ya está disponible en la plataforma de Netflix. Estas fueron las Stevie Bites con Stevie de TV.
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8: Aunque técnicamente es una gramínea, el bambú cumple funciones de árbol por su altura y dureza. Es la planta de crecimiento más rápido, siendo un recurso renovable extraordinario para la construcción y la industria textil. Actúa como un potente sumidero de carbono y previene la erosión del suelo. Es fundamental en la cultura asiática y esencial para la supervivencia del oso panda.
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9: Una proteína especial presente en su exoesqueleto que los hace visibles.
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14: ¿Qué tal? ¿Cómo le va? Son las 6 de la tarde, la hora de las noticias, la hora de la verdad expuesta a través de Grupo Fórmula, Radio, Telefórmula, YouTube, Internet, TikTok, Facebook, ¿qué más? Instagram, todas las plataformas que usted se pueda imaginar en este viernes 24 de julio. Oscar Ovín, ¿cómo te va? Buena tarde, ¿día de qué?
15: Pepe, muy buenas tardes, hoy es día mundial y lo remarco, mundial del tequila, la bebida mexicana por excelencia, de fama mundial. Y es que un día como hoy, la UNESCO precisamente eligió y declaró patrimonio mundial el paisaje del agave. Así que pues para celebrar un tequilita pequeño, un caballito.
14: Uno nada más,
15: Uno nada más, porque pues, luego hay quienes se siguen con el festejo. 55-48-48-03-94, la línea de comunicación directa entre ustedes y nosotros vía WhatsApp. Si nos sigue a través de la transmisión en vivo de YouTube, el chat ya está habilitado para que usted participe en la conversación. Si quiere ser parte del sondeo, ya está arriba. Hoy vamos a hablar acerca de la encuesta nacional de seguridad que elabora el INEGI, acerca de qué tan seguros se sienten los mexicanos en su ciudad, y por eso el sondeo de este día. ¿Se siente usted seguro donde vive? ¿Sí o no? Ya puede votar, pero es únicamente vía YouTube.
14: Gracias, Oscar. Vamos directamente con la información importante en este viernes cierre de semana. El alcalde asesinado de Temoac, Morelos, era investigado por presuntos vínculos con la delincuencia organizada. Esta revelación la hizo por la mañana el secretario de Seguridad Federal, Omar García Harfuch. Valentín Lavín Romero tenía nexos con las bandas de los Aparicio y los Huazulco. Así lo dijo Omar García Harfuch.
16: También es importante señalar que el presidente municipal de Temoac se encontraba bajo investigación por posibles vínculos con células delictivas. Células delictivas conocidas como los Aparicio y los Huazulco, relacionados con delitos de alto impacto, como secuestro, extorsión, narcomenudeo y homicidio en distintos municipios de la región oriente de Morelos.
14: Siguen las investigaciones a fondo. Por lo pronto, Valentín Lavín Romero fue sepultado este viernes en Temoac, en medio de un fuerte dispositivo de seguridad. Teresa Flores, saludos, ¿cómo te va? Buena tarde en Cuernavaca.
17: Muy buenas tardes, Pepe. Así es, un fuerte dispositivo de seguridad se desplegó este viernes por parte de fuerzas de los tres órdenes de gobierno, en donde estuvieron autoridades municipales, estatales y federales durante este homenaje y la misa de cuerpo presente del alcalde de Temoac, Valentín Lavín Romero, quien fue asesinado el pasado miércoles 22 de julio y quien estará, fue sepultado también en esta misma localidad de Los Altos de Morelos. Un gran número de personas, entre habitantes, personal del ayuntamiento, así como familiares y amigos del edil, se congregaron para darle el último adiós al alcalde, quien